0: De los operativos de detención. Los organizadores aseguran que las políticas migratorias de la administración de Donald Trump ha generado un clima de miedo entre millones de familias con detenciones en lugares de trabajo, tribunales e incluso en las inmigraciones de escuelas y hospitales. Las manifestaciones también buscan justicia por dos casos que han generado indignación en las últimas semanas en este país. El primero es el de Jonathan Mejía, un migrante colombiano que murió tras recibir disparos durante un operativo de ICE en el estado de Maine. El segundo ocurrió en Texas, donde la muerte de Lorenzo Salgado, un migrante mexicano bajo custodia de autoridades migratorias, reavivó las críticas sobre las condiciones de detención y el uso de la fuerza durante los operativos que ya han dejado al menos 20 muertos en lo que va de año. Organizaciones defensoras de los derechos humanos sostienen que estos casos no son hechos aislados, sino parte de una estrategia de disuasión basada en el temor y la criminalización de la migración. Mientras tanto, la Casa Blanca defiende que las redadas son necesarias para garantizar el cumplimiento de las leyes migratorias y mantiene su promesa de intensificar los operativos en todo el país. En Washington, José Leveña, Telesur.
1: Gracias, José Leveña. Pendientes también el desarrollo de esa información en Estados Unidos. Cambiamos de continente hasta Europa, pues está sufriendo un azote climático sin precedentes con una ola de calor excepcionalmente temprana e intensa que, según las últimas cifras preliminares, habría cobrado más de 12.000 vidas durante el punto más crítico, muy por encima de lo esperado en condiciones normales. Los registros de exceso de mortalidad se dispararon a finales del mes de junio, cuando termómetros batieron récord histórico en varias regiones de ese continente. Ya los expertos advierten que el balance real podría ser aún más trágico, ya que muchas muertes atribuibles al extremo calor, como infartos en personas mayores o enfermedades preexistentes, no son contabilizadas de manera oficial como tales en los certificados de defunción. Detrás de esta emergencia, los científicos apuntan sin dudas al cambio climático, alimentado por la quema de combustibles fósiles. La frecuencia e intensidad, además, de estos fenómenos extremos no son naturales, son la consecuencia directa de un modelo energético, también hay que decir de un modelo capitalista, y que está priorizando el lucro por encima de la vida. Sumemos datos, cifras preliminares detallan que solo en la semana del 28 de junio se registraron más de 14.260 muertes por encima de lo esperado en una de las olas de calor más letales en el continente europeo en su historia. Alemania, por ejemplo, registra un récord histórico de 41.7 grados centígrados. Se reportaron 6.830 personas fallecidas atribuibles a estos fenómenos climatológicos entre los meses de enero y principios del mes de julio. Reino Unido suma 2.700 muertes entre los meses de mayo y junio, con temperaturas que han superado los 37 grados en la recta final de ese mes. Revisamos también otro dato. Francia, más del 40% de su territorio superaba los 40 grados, dejando 2.000 muertes adicionales solo en la última semana de junio. Bélgica, Países Bajos también rompían récord histórico con 1.747 muertes por encima de lo esperado. Se habla de 480 más. España, que vive un segundo junio más caluroso, con 3.2 grados por encima del promedio, estima 937 personas fallecidas, mientras las temperaturas superan también regularmente los 40 grados. Está en la Nación Ibérica, que además también enfrenta focos de calor.

0: Los ataques se intensifican por parte de Estados Unidos hacia la República Islámica de Irán, atentando contra zonas civiles y hasta infraestructura vital para esta población, lo que ha emprendido también la denuncia de las autoridades de ese país. Vean esta historia.
1: Los ataques de Estados Unidos contra zonas civiles e infraestructuras vitales han causado la muerte de al menos 50 iraníes y 500 heridos durante el mes de julio. Las agresiones estadounidenses han destruido 5 puentes en el sur de Irán e interrumpió la operatividad de la red de ferrocarriles en la localidad de Bandar Abbas. Un bombardeo contra una planta de desalinización en la aldea costera de Bunji provocó la suspensión del servicio de agua potable, dejando a más de 10.000 personas sin el recurso vital. Además, el Ministerio de Energía advirtió sobre daños en las redes eléctricas, por lo que instó a la población a racionar de manera drástica el consumo de la energía. Mientras que las autoridades provinciales de Omorgán alertaron sobre la destrucción de 116 torres de telecomunicaciones, acciones que socavan cualquier intento de retomar las negociaciones.
0: Y la Guardia Revolucionaria Islámica de Irán ha emitido este sábado un comunicado en el que reseña que sus fuerzas han golpeado instalaciones estratégicas militares de Estados Unidos en esta región de Asia Occidental. En contraparte, las fuerzas del Pentágono siguen afectando instalaciones civiles como centrales eléctricas, dotación de agua potable, depósitos de alimentos y hasta hospitales oncológicos. De acuerdo al comunicado, que además es el número 25 de esta jornada, la Guardia Revolucionaria Islámica de Irán habla de la fase de operación Nars 2. Es la respuesta directa a los bombardeos que emprende Estados Unidos y que hasta este momento continúan, por cierto. Teherán ha confirmado la destrucción de embarcaciones estadounidenses en Bahrein y centrales de inteligencia clave donde la Casa Blanca coordina sus operaciones en esta zona. La ofensiva iraní también está atacando bases militares que mantiene Estados Unidos en países de la región como Jordania, Qatar, Siria y Kuwait. Esto forma parte también de la aplicación del principio de legítima defensa que es ratificado por la Carta de Naciones Unidas. Irán ha anunciado también la suspensión del compromiso en el memorándum de entendimiento que se alcanzó con Estados Unidos en Islamabad debido a la violación recurrente que mantiene Estados Unidos y que vulnera todas sus obligaciones. El gobierno iraní ha descartado cualquier reanudación de negociaciones, argumentando que las recientes acciones de Estados Unidos anularon los avances diplomáticos. La prioridad de la diplomacia iraní hoy se centra en articular una defensa unificada y decisiva de la patria, buscando dar una lección a las conductas agresivas de Washington. Cabe recordar que aquel 18 de junio, Irán y Estados Unidos firmaron este memorándum de entendimiento de Islamabad, que incluía varios articulados destinados a detener este conflicto, esta guerra desatada por Estados Unidos e Israel el pasado 28 de febrero. Y el Ministerio de Salud en el Líbano ha recibido un nuevo lote de asistencia médica proveniente de Irak, que forma parte también de los lazos de hermandad y sobre todo de este eje de resistencia. Hisham Wanus nos cuenta.
2: La donación ofrecida por la Asociación Iraquí de Santuarios del Imam Hussein bajo supervisión de la máxima autoridad religiosa chií de Irak incluye 14 ambulancias modernas, medicamentos, material médico y apoyo logístico para asistir a los centros médicos en todas las regiones del Líbano.
3: Este lote de ayuda forma parte de la asistencia humanitaria ofrecida por la Asociación Iraquí de Santuarios del Imam Hussein y que integra ayuda material, logística, médica y sanitaria. Después de este lote, llegarán otros convoyes de ayuda de forma sucesiva para socorrer el hermano pueblo libanés. A saber que la Asociación Iraquí de Santuarios del Imam Hussein se comunica con todos los pueblos oprimidos de la región y les ofrece todo tipo de ayuda y se posiciona a su lado de forma material y espiritualmente, con el fin de ayudarlos a alcanzar la victoria definitiva y en especial al oprimido y valiente pueblo libanés.
2: Las autoridades libanesas agradecieron que la asistencia iraquí resulta vital para superar la difícil situación sanitaria marcada por las cuantiosas pérdidas materiales y humanas que sufre el sector de salud a causa de la guerra. Una contribución que afirman consolida su determinación de cumplir su misión humanitaria de cara a los continuos ataques israelíes.
4: Hoy ratificamos desde el Ministerio de Salud que en lealtad a la sangre de los paramédicos que cayeron mártires, vamos a seguir ofreciendo todo tipo de asistencia médica a nuestro pueblo. Gracias a la voluntad del personal y gracias al apoyo que recibimos de todos los hermanos estados árabes, encabezados por el pueblo iraquí, como gobierno, asociaciones no gubernamentales y pueblo, esta ayuda estará al servicio del pueblo libanés. Y yo dirijo las gracias en nombre del Ministerio de Salud libanés, el pueblo libanés y el gobierno libanés a la República de Irak por su respaldo y su ininterrumpida ayuda.
5: Esta iniciativa humanitaria, materializada hoy con este convoy de ambulancias ofrecidas por la República de Irak, constituye una clara prueba de la unión entre todos los integrantes del bloqueo de resistencia, donde el apoyo no se limita al aspecto militar, sino también en los ámbitos sanitarios, social y económico. Este gesto de solidaridad del pueblo iraquí hacia sus hermanos del pueblo libanés consolida nuestra determinación a seguir el ejemplo y el camino de los mártires, de los cuerpos de emergencia y de la defensa civil.
2: El Ministerio de Salud del Líbano denuncia que los deliberados ataques israelíes contra instalaciones sanitarias del país causaron desde el pasado mes de marzo hasta la fecha el martirio de al menos 135 paramédicos y la destrucción de 148 ambulancias. Un crimen de guerra que el pueblo libanés exige llevar a juicio a sus autores ante los órganos internacionales pertinentes.
6: La unidad entre los integrantes del bloque de la resistencia es vital para triunfar en la batalla contra los enemigos sionistas estadounidenses. Una unidad que, más allá del aspecto militar, se extiende para alcanzar a todos los ámbitos de la vida, incluido el sector sanitario. Hisham Onnous, Telesur, Beirut, el Líbano.
0: En Noruega, más de 100 viviendas han resultado afectadas por la propagación de los incendios forestales. Las autoridades han informado sobre el avance de trabajos de sofocación de llamas frente a su rápida propagación hacia zonas boscosas cercanas. Detallaron que decenas de personas tuvieron que abandonar sus hogares para garantizar su seguridad mientras se realizan los trabajos de contención. Estas imágenes se corresponden a la localidad de Drammen. Y en España, más de 15.000 hectáreas han sido arrasadas debido a las llamas, por lo que se mantienen también las evacuaciones y alertas por los vientos cambiantes. Las autoridades han señalado que estos incendios se registran en 5 villas en Aragón, avanzan luego de haber arrasado 15.400 hectáreas, a pesar de los esfuerzos que vienen desarrollando los equipos de bomberos, protección civil y otros organismos que se mantienen desplegados en la zona, como ven en las imágenes. En estas operaciones hay cerca de 450 efectivos y más de 20 medios aéreos que intentan contener los focos de calor. Y el Servicio Meteorológico en Estados Unidos alerta sobre la llegada de tormentas severas, sobre todo en el área metropolitana de Nueva York y parte de Nueva Jersey. La entidad meteorológica prevé ráfagas de vientos superiores a los 96 kilómetros por hora y posible actividad eléctrica con riesgo elevado de categoría 3 a 5. El Departamento de Manejo de Emergencia de la Ciudad de Nueva York ha instado a la población de zonas vulnerables a trasladarse a lugares altos y evitar, sobre todo, se refugien en sótanos, esto debido a que puede generar inundaciones. Se espera que las condiciones meteorológicas mejoren hacia la tarde del domingo. Hay intenso temporal también que está azotando el sur de América Latina, específicamente en Chile, que ha dejado un saldo de 4 víctimas tras registrarse el último deceso en la región central de Valparaíso, una zona declarada ya como alerta roja debido al alto riesgo de aluviones y derrumbes. Las autoridades advierten que el país se enfrenta un ascenso sumamente complejo debido a que los trenes de sistemas frontales y el río atmosférico pues se mantienen inestables. Este fenómeno meteorológico está afectando a 10 de las 16 regiones en ese país, amenazando con convertirse en este mes de julio como el más intenso en lluvias nunca antes registrado en la historia de Chile. El subsecretario del Interior, Máximo Páez, confirmaba que las regiones de Valparaíso, Coquimbo y la metropolitana de Santiago están atravesando actualmente el pico más crítico de estas precipitaciones. Se han alcanzado inclusive ráfagas de hasta 160 kilómetros por hora. La emergencia ha provocado calles completamente anegadas, intensas marejadas que han encallado inclusive a embarcaciones y el corte de suministro de energía eléctrica que ha dejado sin este servicio a cerca de 400.000 familias. Uruguay es otro de los países también impactado por las intensas lluvias. Se registran casas destruidas, árboles caídos, inclusive el corte de energía eléctrica debido a la afectación también en los postes del tendido. La policía en Uruguay ha recibido más de 1.200 llamadas de ayuda, incluido el personal que atiende a las personas heridas por daños estructurales en sus viviendas. Se reportan también cientos de personas sin energía eléctrica debido a la caída de columnas del alumbrado público. El Instituto Uruguayo de Meteorología ya está advirtiendo que el paso de este ciclón tendrá consecuencias para 5 departamentos. Continúan también los fuertes vientos y hasta la caída de granizo. Pero más temprano en España se celebraba un evento en conmemoración al pueblo cubano y al 73 aniversario del asalto al cuartel Moncada, además de mostrar con ellos su solidaridad hacia la mayor de las Antillas en medio del recrudecimiento del bloqueo energético que mantiene de manera ilegal Estados Unidos. Antes Flores nos compartía este reporte.
7: Exactamente, en Barcelona el Ateneo Popular Octubre ha realizado esta actividad para solidarizarse con Cuba y también para recordar este 73 aniversario del asalto al cuartel Moncada. Estamos en este punto en donde lo primero que nos hemos encontrado en estas propuestas de actividades han sido debates políticos para profundizar sobre el bloqueo ilegal que sufre Cuba y también sobre el actual asedio que sufre la isla por parte de los Estados Unidos y que está trayendo tanta muerte y tanto sufrimiento al pueblo cubano. El lema de esta actividad en el día de hoy ha sido "Rompamos el bloqueo", ha sido la solidaridad total con el pueblo cubano, y todo lo recaudado en este encuentro, que recordamos es con entrada libre y gratuita, será enviado como ayuda humanitaria a la isla. En ese sentido hay actividades que van desde, por ejemplo, clases de salsa, también una comida popular en donde las personas, los diferentes vecinos han venido hasta aquí para poder comer en comunidad y conversar sobre estos temas, poder discutir sobre política y poder también trazar un plan de lucha para poder seguir solidarizándose con el pueblo cubano. En ese sentido, desde aquí, desde Barcelona, se vienen llevando adelante diversas actividades que tienen que ver con protestas políticas, por supuesto, pero también con actividades culturales que tienen en esa propuesta la política y la discusión de ideas para poder llevar justamente más ayuda humanitaria a Cuba a través de la recaudación de donaciones. Estamos en este punto en donde también en el día de hoy tendremos algunos espacios para que las diferentes personas que han concurrido puedan bailar, puedan también disfrutar de la música cubana. En cuanto a la propuesta, también para recaudar dinero se han elaborado algunas comidas típicas de Cuba para poder vender a las personas que han llegado hasta aquí. Nosotros, por supuesto, seguiremos muy de cerca lo que está sucediendo en lo que tiene que ver con la solidaridad desde Cataluña hacia el pueblo cubano. Adelante ustedes.
0: Gracias, Andrés Flores, por este reporte que no se vea más temprano. Moscú se ha convertido también esta semana en la capital mundial del libro. Sí, este diálogo permanente que forma parte también del diálogo con la población. Además, tomando en cuenta las actividades culturales que se han reunido en la capital, en Moscú. Alex Yasinski nos trae esta historia.
8: Del 14 al 19 de julio, más de 50 editoriales y 20 expertos de los 5 continentes participan en un programa que combina negocios y cultura. Por primera vez, representantes de Indonesia, Chile y Nepal participan en el evento, reflejo del interés creciente de los mercados emergentes por el sector editorial ruso. Mesas redondas, talleres de ilustración, proyecciones cinematográficas y rutas literarias por la ciudad acercan el universo del libro a los ciudadanos.
9: La Agencia de Industrias Creativas implementa un apoyo y una promoción sistemáticos de las editoriales tanto en el extranjero como la promoción de editoriales extranjeras aquí en Moscú. ¿Qué hacemos? Normalmente tenemos un programa llamado Editoriales en Familia, en el marco del cual contamos con un ciclo de eventos que van desde diversos talleres de traducción hasta misiones comerciales, ferias, la visita de agentes literarios extranjeros a las editoriales y, por supuesto, la participación en ferias internacionales.
8: Participantes de todo el mundo compartieron experiencias que muestran la literatura como puente cultural. Los vínculos históricos con la tradición editorial rusa de muchos países son innegables, así como el creciente interés en la producción contemporánea y la necesidad de establecer nuevas colaboraciones.
10: La generación actual, la mía, ha tenido la oportunidad de estudiar libros que fueron traducidos al idioma nepalí. La madre de Máximo Gorki sigue siendo literatura popular en Nepal, que toda la gente lee. Sobre Dostoyevsky, se habla, se lee mucho. Es un honor estar en el medio editorial de Moscú, pues mi primer contacto con un libro fue con uno de Rusia.
8: Este evento es también una plataforma comercial de primer orden. Casi 200 reuniones bilaterales abordan la compraventa de derechos, traducciones y distribución. Los organizadores insisten en que el libro físico recupera terreno frente a lo digital y que la industria editorial es la base de toda la economía creativa, un sector que en Rusia ya representa casi el 5% del Producto Interno Bruto y aspira a alcanzar el 6%.
11: Había como un diálogo, presidente, había editoriales que se compartían catálogos, había, y de repente eso se rompió, y más en esta época donde evidentemente no, la cultura no está fluyendo por cosas independientes, entre comillas, de ella, más política, y poder recuperar esta estética y este mundo que fue tan atractivo para nosotros, y ver en qué están ustedes como país, donde en qué está la juventud, en qué está la ficción, la no ficción, es para nosotros importantísimo, porque bueno, obviamente siempre ha dialogado Latinoamérica con Rusia.
8: La Semana del Editor de Moscú demuestra que los vínculos culturales son más fuertes que las tensiones geopolíticas. La diversidad de sus participantes desde América Latina hasta el sudeste asiático refleja el interés compartido por construir alianzas. La literatura sigue siendo un punto de encuentro entre los pueblos, y el libro, en su formato más clásico, continúa siendo uno de los soportes más sólidos del diálogo humano. Aliel Sur, Moscú.
0: Gracias, Alex. Momento de tener también la actualidad en materia deportiva. Janet Lozada con nosotros. Buenas noches, bienvenida.
12: Muy buenas noches, Paola. Gracias, amigos y amigas televidentes. El Mundial 2026 está llegando a su momento definitivo. Esta tarde se definió el tercer lugar del torneo en un partido descarnado. Y ya solo falta un nombre para completar el podio de esta Copa del Mundo. Mañana España y Argentina disputarán la gran final. Un partido que consagrará al nuevo campeón del mundo y definirá el último escalón del podio. Estas y otras informaciones las desarrollamos a continuación.

0: Inglaterra cerró el Mundial 2026 ante Francia con una lluvia de goles y se quedó con el tercer lugar de la Copa. La gran figura fue Bukayo Saka, autor de un triplete en un partido histórico. Apenas el sexto en los mundiales con 10 o más goles. Por Francia, Kylian Mbappé alcanzó los 10 tantos en esta edición y llegó a 22 goles en Copas del Mundo, superando el registro del mismísimo Lionel Messi. Pero los récords individuales no evitaron la decepción francesa. Me uno a esa decepción. Una de las favoritas terminó en un inesperado cuarto lugar. Mañana será la gran final, que se jugará en el MetLife Stadium, ubicado en el East Rutherford, muy cerca de la ciudad de Nueva York. A este partido se está sumando además un invitado indeseable, el mal tiempo. Para hablarnos de esto y mucho más, invitamos a nuestra enviada especial Viviana Vila, que se encuentra precisamente allá, muy lejitos, en Nueva York. Hola, ¿qué tal, Viviana? ¿Cómo estás?
1: Hola, ¿qué tal? ¿Cómo estás, Janet? Buenas tardes para vos, para todos y todas. Llueve de una manera preocupante y además por momentos. Hoy a la mañana hubo una lluvia muy intensa, de hecho algunas calles de Nueva York se anegaron. Yo tuve una alerta de inundación también en el celular. Por supuesto que esto no ha impedido, y yo te contaba temprano hoy todo el color que le ha puesto en los principales centros, sobre todo en Times Square, la gente de Argentina mayoritariamente, porque son mayoría en números y porque han organizado un banderazo de miles y miles de personas que desbordaron todos los operativos de seguridad en el centro de Nueva York. También hay que considerar que esta gente y la lluvia no van a ser un impedimento la gente para que se movilice y la lluvia para que sea el partido. Recordemos que solamente la tormenta eléctrica es la que advierte a las autoridades de que haya una suspensión en lo que es la fiesta más importante del mundo y del año, que será el juego de mañana en New Jersey. El pronóstico no indica que mañana la cosa esté peor climatológicamente. Por eso me animo a decir que yo creo que no va a haber dificultades, excepto que haya una tormenta eléctrica, insisto. La lluvia per se no suele interrumpir los partidos de fútbol, a la gente que está de fiesta no le importa nada, el que tiene su entrada además que cuesta miles y miles de dólares no va a dejar de ir, y muchísima gente que está concentrada solo viajó a Nueva York para estar inclusive en la zona de FanFest o en la zona de hinchas o viendo los en las pantallas gigantes los partidos, el partido de mañana, sin considerar siquiera la posibilidad de ir porque saben que no tienen esos miles de dólares para la reventa o que saben directamente que no van a conseguir. Entonces lo tomaron como un viaje para estar con otros conciudadanos festejando justamente el partido de Argentina. Argentina que jugará mañana y que el lunes ya estará en Buenos Aires, se está organizando de qué manera va a ser esa vuelta y además pensando si volverán todos los jugadores o no, pero bueno, quien siga la selección argentina en Telesur seguramente va a estar contando todo esto, tanto como lo de España, que hoy no se pudo entrenar por la lluvia. Argentina sí hizo algunos movimientos más allá de las tormentas. No hay equipos que yo te pueda confirmar, pero quien esté al cargo de esto seguramente lo va a poder hacer. Los técnicos hablaron, recordemos, en el día de ayer que te contaba también, pero no dan precisiones de los equipos ni de las formaciones titulares para presentar mañana a las 15 en Nueva Jersey la final de la Copa del Mundo entre Argentina y España.
0: Buenas noticias, entonces, vienen desde la voz de Viviana. Ojalá los pronósticos climatológicos no se equivoquen, querida Viviana. Hablamos entonces en el transcurso del día de mañana. Muchísimas gracias. Un abrazo gigante para ti allá en Nueva York. Argentina, amigos y amigas, vive una tensa calma antes de la final del Mundial frente a España, tras una explosión de euforia generada por el histórico triunfo ante Inglaterra en cuartos de final, a pesar de la crisis económica y el creciente descontento social. El país, pues, por supuesto, espera un feliz desenlace en la Copa del Mundo. Para más información, pues, está nuestro compañero Fabián Restivo, y él nos cuenta. Adelante.
2: ¿Qué tal? ¿Cómo están por allá? Bueno, en Argentina con los pelos de punta, esperando esta final de la Copa Mundial de Fútbol, mañana por la tarde, Argentina-España, se llega con un grado importante de entusiasmo, pero que es bastante menor, debo decir, al que hubo en el partido contra Inglaterra. En el partido contra Inglaterra se jugaron una enorme cantidad de cosas, ustedes saben. El tema de Malvinas, aquel famoso drible de 5 jugadores ingleses con el gol de Maradona. Lo cierto es que este Mundial empezó prácticamente sin entusiasmo, mucho, debido a dos cuestiones. Primero, la situación económica y social de Argentina. No está en un momento donde nadie esté demasiado alegre ni con demasiado entusiasmo. Y a esto se sumó que, como Argentina ya había sido campeón del mundo en la versión pasada, decía, bueno, es muy rara la posibilidad, y no hubo clima mundialista hasta el partido con Cabo Verde, donde se vio como uno de los tantos partidos, bueno, va a ser, y aquello generó algo de adrenalina. Y después el partido con Egipto, que dio lo mismo, mientras que el gobierno del presidente Javier Milei utilizaba esta enorme distracción para ir pasando una serie de decretos y de leyes contrarias a los intereses populares que ya informamos en su momento. Hasta que llegó el partido con Inglaterra, que fue la explosión nacional. Jugar contra los ingleses fue una cosa muy, muy esperada por todos. Y también, un rato antes de que comenzara el partido con los ingleses, el presidente Javier Milei firmaba un decreto permitiéndole a Inglaterra, a una empresa inglesa, la exploración y explotación de petróleo en la plataforma continental argentina. A esto se le sumó que había pasado un buque inglés de Malvinas al territorio continental sin haber pedido permiso, y nadie había dicho nada de esto. Bueno, finalmente fue el partido con Inglaterra, se ganó el partido con Inglaterra, y la sensación, incluso hasta hoy, es, bueno, para nosotros, dicen los argentinos, la final ya fue, era el partido con Inglaterra. Lo de mañana es el final de la Copa del Mundo. Obviamente va a ser tomada con mucho entusiasmo, y si gana habrá una fiesta. Lo cierto es que cuando fue el partido con Inglaterra, cuando se ganó el partido con Inglaterra, la gente se volcó a la calle. Y alrededor del obelisco, en la avenida 9 de Julio, se juntaron más de 3 millones de personas. Así que bueno, habrá que ver qué se espera para mañana en cuanto a la reacción, porque la reacción es esa. Incluso hay gente que ha dicho, ya han hecho un montón ganándole a los ingleses y llegando hasta acá, los muchachos de la selección. Si ganan, mejor. Pero la sensación es que la final fue contra Inglaterra. De todos modos, la final es mañana y estaremos informándoles. Sigo con ustedes, compañeros.
0: Muchísimas gracias por ese completo reporte, estimado Fabián. Y pues con esta noticia concluimos la información deportiva en Telesur Noticias. Continuamos contigo, Paola.
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0: Bienvenidas y bienvenidos a Sanamente, el espacio donde hablar de salud mental es una prioridad y nunca un lujo. Hoy abordaremos un tema que en verdad no es tan común de escuchar por su nombre, pero sí de vivir con nuestros hijos. Se trata del síndrome de la adolescencia normal, esta etapa de la vida donde hay rebeldía, cambios de humor, aislamiento, etcétera, etcétera, etcétera. Una etapa por la que todos atravesamos. Y bueno, la pregunta aquí es, ¿hasta qué punto la adolescencia, o más bien estas manifestaciones de la adolescencia, son parte del crecimiento y cuándo nosotros como mamás y papás debemos prestar mayor atención? Vamos a conocer de este tema, de esta etapa crucial del desarrollo, con una especialista en el área de la salud mental, una joven talentosa que es Abril Montaudón. Bueno, hace mucho tiempo que Abril pasó por la adolescencia, obviamente, pero conoce muy bien el tema porque trabaja justamente con adolescentes. Ella es una excelente psicoterapeuta, es psicoanalista y es psicodramatista. Hay pocas personas con esta especialidad, así que vamos a tomar nota de todo lo que nos diga la doctora Abril. ¿Cómo estás?
1: Muy bien, muchas gracias por la invitación.
0: ¿De qué se trata esto del síndrome de la adolescencia normal? ¿Por qué decimos normal?
1: Precisamente porque se trata de algo que le pasa de manera normal a todos los adolescentes.
0: O sea, todos sí o sí pasamos por ahí.
1: Todos los que pasan con normalidad por la adolescencia pasan por síndrome, que valga la palabra, que puede sonar alarmante, en realidad.
0: No es una enfermedad, es un síndrome.
1: No se trata de una enfermedad, a pesar de que se trata de un síndrome es ciertos signos y síntomas. Signos es algo que podemos observar los demás en la persona.
0: Que se manifiesta.
1: Que se manifiesta. Y síntomas es algo que sienten los adolescentes, que siente la persona. Y entonces eso en conjunto pues se hace un síndrome. Entonces, por eso se le llama síndrome normal o del adolescente normal. Es únicamente por eso, no se trata de ningún tipo de patología.
0: Muchas personas se refieren a los adolescentes con algunos términos que, te voy a decir así, tal cual, son bastante despectivos. Les llaman aborrecentes, les llaman inmaduros, revoltosos. Y bueno, ¿esto es correcto? Yo creo que no, pero quiero oír tu opinión.
1: Obviamente, parte de la situación con los adolescentes es que están en una etapa en la que están probando los límites, en la que están separándose de la familia, en la que están probando las autoridades. Entonces, puede causar mucha incomodidad y puede causar ciertas tensiones, pero definitivamente no es lo correcto, ¿no? Hay que, como autoridades, hay que aprender a tener mucha tolerancia con ellos y mostrarles empatía.
0: ¿Cuándo no hay que tener tolerancia? ¿En qué casos?
1: En los casos en los que se rompen ciertas
0: límites,
1: ciertos reglas. Límites, ciertas reglas.
0: Como por ejemplo.
1: Como por ejemplo cuando hay faltas de respeto. En la forma de comunicar las cosas, definitivamente se tiene que tener empatía, pero se les tiene que ir modelando la forma.
0: ¿Cómo así?
1: Por ejemplo, decirles, respeto que quieras decirme ciertas cosas, pero te escucharé cuando estés más calmado.
0: Doctora Abril, ¿es verdadero o falso que no todo comportamiento intenso en esta etapa de la vida es malo?
1: Ah, es verdadero.
0: ¿O es un problema?
1: No es ningún problema. Puede ser algo incómodo, pero en realidad no es problemático. En esta etapa de la vida, el cerebro se está desarrollando. Entonces, hay que tener mucha tolerancia con los adolescentes en este momento, pero tiene que ser el adulto el que esté más regulado emocionalmente y el que le ayude a entender cuáles son los límites al adolescente que está intentando encontrar una nueva forma de regular su sistema nervioso.
0: Un comportamiento, nos pregunta en la cuenta de @saramenteTLS, ¿cuándo un comportamiento de adolescente pasa de ser considerado normal a clínicamente preocupante. ¿Qué nos dices?
1: Bueno, un comportamiento empieza a ser preocupante en el momento en el que el aislamiento es prolongado. Es normal que el adolescente se aísle. Es uno de los comportamientos más normales, pero tiene que ser por periodos. Y hay otros momentos en los que es normal que los adolescentes quieran estar con los amigos, ya no estén prefiriendo estar con los papás.
0: ¿A partir de qué edad eso ocurre? Digo, para estar yo muy preparada.
1: Depende también de qué tan extrovertido o introvertido haya sido en la pubertad, ¿no? Pasan primero por esta etapa de pubertad y después ya adolescencia flagrante. Y ya después...
0: ¿A los 9 empieza la pubertad?
1: Más o menos, más sí, o menos. Efectivamente. Cuando empiezan la etapa de la primaria y que empiezan con todo esto de estar con los amigos, ya empiezan a intentar comportarse en sociedad. Entonces empiezan todos estos cambios que tienen que ver con el desarrollo del cuerpo. Y bueno, esta es la etapa en la que empiezan a enfocarse más en aprender cuál es el comportamiento que van a tener en sociedad. Y después, cuando entran las hormonas, que es ya cuando entra la adolescencia.
0: ¿Estamos hablando de 12 años?
1: Sí, efectivamente. Que bueno, ahora las hormonas a veces, sobre todo en las niñas, empiezan a entrar un poquito más jóvenes.
0: Un poquito antes, ¿no?
1: Pero bueno, va a depender de la población.
0: Sí, hay niñas que están viviendo a los 10 años, ¿no? La preadolescencia, incluso sí. Antes, ¿puede ser?
1: Sí. Esto trae muchos cambios y obviamente esa es la forma en la que vamos a identificar que también tiene que ver con cambios cerebrales y con cambios en la forma de regular sus emociones.
0: ¿Qué cambios empiezan primero, los del cuerpo o los cerebrales?
1: Van acompañados unos de otros.
0: Van acompañados.
1: Por lo tanto, la forma en la que van a regular sus emociones va a ir cambiando. Y eso implica también que no solamente es el aislamiento por periodos, también es... darle más importancia a la validez que le den sus amistades, también va a ser el cambio de opiniones muy repentino. Ya no les van a importar tanto la opinión de la familia, sino que van a querer ir cambiando todos los grupos de amigos, que si quieren cambiar en hoy quiero ser doctora, mañana quiero ser bailarina de ballet, hoy quería ser programador, mañana quiero ser conductor de Fórmula 1 profesional. ¿No? Entonces, es un momento en el que quieren ir cambiando de carrera y no está mal que prueben. Lo importante en los padres es que los vayan guiando. Por ejemplo, con una frase,
0: a ver,
1: podría ser...
0: Regálanos otra.
1: Exactamente. Está muy bien que quieras ir probando. Yo te voy a ir guiando sobre las consecuencias de esto.
0: Pero probando te refieres a las profesiones posibles.
1: Exactamente. También con los grupos de amigos, porque podemos ir viendo, sobre todo he visto a los padres en la clínica muy preocupados sobre cómo se van acompañando de amigos que son más fiesteros o de repente los padres moralizan mucho a los hijos y es que se está juntando con amigos que están tatuados, ¿no? O con amigos que se duermen tarde o con amigos que hacen menos tarea. Y la cosa es... Hay que permitirlo
0: para ver cómo funciona todo,
1: pero que vayan entendiendo cuáles son las consecuencias.
0: Ahora, si tienes un hijo adolescente que no quiere hablar del tema, ¿cómo haces para que sí te escuche y puedas guiarlo?
1: La cosa es que en esta etapa no es tanto sobre que él te escuche, sino que se sienta escuchado. Porque en la medida en la que se sienta en un espacio de no juicio, va a ser en la medida en la que él se pueda abrir.
0: Doctora Abril, ¿y por qué se dice que la adolescencia es una etapa de duelo permanente? ¿Vas como mudando la actitud?
1: Es que imaginemos cómo era la infancia. Y cuando viene la adolescencia, pierden un montón de cosas.
0: ¿Cómo qué?
1: Pierden el cuerpo de su infancia.
0: Claro, les para empezar hormonas. Por ahí.
1: Sí, uh-huh. Y les llegan hormonas que les cambian en muy poquito tiempo el cuerpo y les empiezan a pasar cosas que sí les salen ciertas cosas en ciertos lados, que sí les sale olor, que sí tienen que cambiar sus hábitos repentinamente. Después les cambia la mente porque ya no les gustan las mismas cosas y se empiezan a confundir. Ya no me gustan los juguetes, ya me gustan otras cosas, ya no me gusta la misma ropa, ya no me queda la misma ropa, ya no me gustan los amigos que me gustaban antes.
0: Ni los colores, todo cambia, ¿no?
1: Todo cambia. Mi cerebro cambió, ya no comprendo las cosas como las comprendía antes. Antes de pasar a la adultez, pasa esta etapa en la que los adolescentes se ponen torpes. Mi cuerpo ya no funciona como funcionaba antes. Yo era un niño que era muy sagaz, muy ágil, podía hacer ciertas cosas, dar manometas. Y ahora ya no.
0: Te tropiezas, te caes, ¿sí?
1: Sí. Y además pasa otro duelo. Socialmente, la gente ya no espera lo mismo de ti. Los niños tienen derecho a hacer ciertas cosas. Los adolescentes ya no tanto. Se espera que seas cool. Se espera que seas en onda. De los niños se puede esperar que hagan tonterías. De los adolescentes, no tanto. Se espera que estés a la moda.
0: Entonces, entre los mismos amigos.
1: Exactamente. Empiezan a haber ciertas angustias que implica pasar por un duelo. Implica que ya no le tomes la mano a mamá. Que ya no te dejes dar el beso en el cachete. Y también implica un duelo que tiene que ver con la familia. Y es perder a los padres de la infancia. Esos padres ideales que esperabas que hicieran todo por ti y que fueran tus héroes de la infancia.
0: Ya dejan de serlo.
1: Ya dejan de serlo.
0: Y por eso es que te confrontas con tus papás.
1: Porque tienen que dejar de ser tus héroes. Tus nuevos héroes ahora son los influencers, los rockeros, los que van a ser tus nuevos héroes. Pero los papás ya no. Así que en esta etapa también hay que aprender a lidiar con los duelos. Lo que uno observó en la infancia sobre cómo la familia, los amigos, lo que vio en redes sociales, sobre cómo lidian los demás con los duelos, se vuelve un patrón sobre cómo lidian ahora ellos con los duelos.
0: Hay que permitir que vean redes sociales en esta etapa. Digo, porque es sabemos inevitable. Que tiene un alto impacto lo que ven en las redes sociales en esta etapa. Principalmente, ¿no?
1: Va a ser inevitable que vean redes sociales, pero definitivamente es una buena idea que estén al pendiente. Y como ya lo dijimos antes, tiene que haber un espacio abierto para que se sientan en confianza para compartir al menos un poco. Tal vez va a haber un poco de secretismo sobre todo lo que ven en redes sociales, pero al menos un poco estar pendientes.
0: Es normal que los adolescentes sean rezongones, respondones. ¿Hasta dónde? ¿Cuándo y dónde no cruzar esa línea delgada a la que siempre apelamos para decir alto?
1: Hay dos partes de esto. La parte normal de intentar medir hasta dónde está la autoridad, que es parte normal de la adolescencia, y la otra parte que es la cerebral, que la parte frontal de nuestro cerebro se está desarrollando en la adolescencia y es difícil para los adolescentes poder regularse. Entonces, ahí es en donde entra la autoridad, que no le puedes exigir a un adolescente que regule cerebralmente algo que simplemente su cerebro no da para eso en ese momento, porque se está renovando el cerebro. Entonces, lo que hay que hacer es decirle, mira, entiendo que en este momento no estás pudiendo regularte. Entiendo que en este momento esto te está gatillando mucho. Así que vamos a darnos un momento para calmarnos y cuando me quieras comunicar esto más calmado, más calmada, te escucho.
0: Eso es poner límites.
1: Eso es poner límites.
0: Vamos a continuar con este tema cuando regresemos de la pausa. Atentos, estamos conversando con la doctora Abril Montaudón. Ella es psicoterapeuta, psicoanalista y psicodramatista. Y nuestro tema hoy, se los recuerdo, es el síndrome de la adolescencia normal. Y sí que es normal. Ya regresamos.

0: Estamos de vuelta en Sanamente con la doctora Abril Montaudón, quien es psicoterapeuta, psicoanalista y psicodramatista. Es doctora en educación. Y bueno, nos interesa mucho el tema de poner límites, doctora Abril. ¿Cuándo una autoridad, ya sea la maestra, el papá, la mamá, la abuela, el tío, qué sé yo, le dice a un adolescente no? ¿Cuándo es el momento preciso?
1: Cuando detectamos de manera sensible que el adolescente no está entendiendo que hay un límite de autoridad en donde se puede hacer daño a sí mismo, en donde ya está probando y calando la autoridad solamente por romperla. Ahí es en donde uno tiene que poner un límite y decir, no, simplemente no se hace.
0: No, ¿no vas hoy a la fiesta con tus amigos porque rompiste reglas? ¿O cómo?
1: Porque rompiste un acuerdo. Nuestro acuerdo previo era que si tú no te esforzabas en esto, que si tú no cumplías con tus deberes en esto, la consecuencia iba a ser que no ibas a esta fiesta. ¿Te gusta mucho la fiesta? Entiendo, tenías muchas ganas de ir, pero la consecuencia de que no te esforzaras es no ir a la fiesta.
0: Quiere decir que en esta etapa de la adolescencia los papás también tenemos que usar esos términos que usábamos de cuando eran niños, ¿no? Acción, consecuencia.
1: Consecuencias previamente acordadas. Nada tiene que ser sacado de la manga.
0: Improvisado. Nos llega una pregunta a la cuenta de @sanamente_tls, que es la cuenta formal oficial de nuestro programa, y quieren saber cómo validar las emociones de los adolescentes sin permitir faltas de respeto.
1: Bueno, hay muchas frases que se pueden usar, pero principalmente la idea es poder empatizar con el adolescente en esta etapa. Y lo que se puede usar es esta frase: entiendo que estás frustrada, entiendo que estás frustrado, pero esta regla es algo que ya acordamos previamente.
0: Pero un adolescente que crece sin tener frustraciones, a un adolescente al que todo se le provee y se le permite, ¿a dónde nos lleva?
1: Creo que hay un punto medio que se tiene que llevar. Varios psicoanalistas hablan de la crianza suficientemente buena, que es ni mucho de un lado ni mucho del otro, porque así es la vida en realidad. Hay frustraciones que simplemente llegan. No tenemos por qué metérselas a fuerzas, ni tampoco tenemos por qué desvivirnos por darles absolutamente todo, porque la vida implica ciertas frustraciones. Entonces, cuando nosotros los soltemos a la vida, tienen que estar listos para tolerar ciertas frustraciones.
0: Doctora Abril, ¿y cuál es la diferencia de usted como papá? O sea, yo como papá, entre ser firme y autoritario.
1: La diferencia entre ser firme y autoritario es que en la firmeza uno simplemente es claro con las cosas que quiere poner por adelantado, ¿no? En las reglas que uno quiere poner. Y ser autoritario simplemente no escuchar al otro.
0: Y hay que escuchar, porque lo decías al inicio.
1: Hay que negociar con el otro.
0: Nos hablabas al inicio del programa sobre esta manifestación que tienen los jóvenes adolescentes de aislarse. Y nos decías que es normal. ¿Hay alguna forma?

0: de la familia que les ayuden a sentirse en un rol nuevo que no sea infantil dentro de la familia. Eso, punto número uno. Y punto número dos, que si ellos mismos sugieren algo que tienen ganas de hacer, se les escuche, no se les infantilice.
1: ¿Y se les acompaña?
0: Y se les acompañe, por supuesto.
1: Cuando hablabas de que los adultos, en esta etapa, los adultos deben de enfocarse y de priorizar autorregularse, más que pedir que los adolescentes mismos se autorregulen, ¿tú cómo ves esto? ¿Qué herramientas nos regalas a los papás?
0: Hay cinco puntos muy importantes. Como punto número uno para la autorregulación, hacer actividad física. El segundo es buscar actividades que les den calma. El tercero es tener una alimentación saludable que les ayude a tener un cuerpo sintonizado. El cuarto es conocer bien sus emociones, tener un lenguaje que les ayude a conocer bien sus emociones. Y el quinto es tener una red de apoyo por fuera de hablar del tema con el adolescente, porque hay muchos, muchos problemas que van a traer, el adolescente va a traer problemas a casa, que son naturales del adolescente, pero si le desregula al papá o a la mamá este problema, el papá y la mamá tienen que aprender a hablarlo en otro lugar que no sea con el adolescente, porque el adolescente no tiene por qué regular las emociones de los padres.
1: ¿Cómo los papás pueden detectar señales en sus hijos adolescentes de autolesiones, de pensamiento suicida e incluso, más sencillo, los cambios radicales de humor?
0: Dijiste una clave importante. La labilidad emocional, que es como se dice técnicamente, que son estos cambios muy radicales, que es como si fuera un sub y baja, ¿no? Una montaña rusa de emociones.
1: Y es por las hormonas, ¿no?
0: Que es principalmente por las hormonas, pero también tiene que ver con ciertos patrones que pueden venir desde antes y desde la crianza. Nos hablan de una dificultad que pueden tener estos adolescentes en cómo poder regular el volumen, como si fuera música, el volumen de sus emociones, y que los pueden abrumar muchísimo. Y algo que puede ayudar a los papás a detectar si están en riesgo sus adolescentes es saber cuáles son los mecanismos o las formas de defenderse de esos volúmenes tan altos que tienen las emociones en sus hijos. Y entonces ahí es en donde podemos detectar si están teniendo conductas de riesgo. ¿Qué hacer si ya los papás se dieron cuenta que sus hijos están teniendo conductas de riesgo? Punto número uno, ayudarles a tener mejores formas de regular sus emociones, como las que ya les dije para los adultos, que son esos cinco puntos. Ahora, intentarlo con actividades para los adolescentes, que implica mejorar sus redes de apoyo, o sea, ayudarlos a tener estos amigos fuera, tener actividad física que les ayude a que su cuerpo tenga una forma de sacar las emociones, que no sea en autolesiones, que no sean formas de que se quede todo dentro, tener mejor alimentación y mejor sueño, tener maneras en las que cambien su pensamiento, que cambien su forma de sentirse y saquen sus emociones. Y obviamente para eso tienen que identificar sus emociones.
1: Algunos adultos se autonombran los mejores amigos de sus hijos. En esta etapa, cuando los hijos atraviesan la adolescencia o en general, ¿esto es acertado?
0: Es muy riesgoso. No es que no sea acertado, pero es que es muy riesgoso.
1: ¿Por qué?
0: Porque en la medida en la que los padres se esfuerzan demasiado por ser sus amigos, se les olvida que son autoridades. Y los padres a veces tienen que ser desagradables para los hijos, porque hay ciertas reglas que hay que poner que no son de amigos. Entonces, cuando uno ya no es amigo, uno se convierte en el padre que pone una regla que a veces es muy desagradable.
1: ¿Es posible crear en el hogar un espacio seguro donde los hijos adolescentes puedan celebrar conversaciones honestas, tranquilas con sus papás?
0: El espacio seguro no solamente es algo posible, sino algo necesario de crear para los adolescentes, pero no solamente recordemos que es necesario, sino que a veces es importante acompañarse de un profesional. Y para eso están los espacios terapéuticos, porque los papás no nacen sabiendo ser padres.
1: ¿Qué le dice, doctora Abril, a los papás y las mamás que en determinada etapa o subetapa de la adolescencia de sus hijos sienten que los están perdiendo.

0: Ustedes no están perdiendo a sus hijos. Sus hijos están pasando por una metamorfosis y va a ser determinante que ustedes se pongan en el papel de acompañarles y entenderles con todas las herramientas que tengan a su disposición.
1: Gracias, doctora Abril, por estar hoy con nosotros. De muchísima utilidad todo lo que nos ha dicho. Yo misma he aprendido lo necesario y siempre falta más para poder entender y comprender a nuestros hijos. Yo en lo personal sé que no es tarea fácil, pero también sé que se puede lograr. Hay que saber acompañar a los adolescentes, nos ha dicho la doctora Abril, y saber hacerlo con empatía, muy importante, con tolerancia, con límites saludables y sobre todo con comunicación abierta. Y eso también lo buscamos aquí en nuestro programa de salud Sanamente. Soy Aisa García y los espero aquí la próxima semana, esperando que su jornada siga siendo maravillosa.

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0: Amigos de Telesur, bienvenidos, bienvenidas. Estamos entrando a la última semana, fin de semana del Campeonato del Mundo. Tenemos una cierta tristeza con Alexis, porque eso implicará separarnos de ustedes, que nos han dado tantos mimos a lo largo de estos 40 días, también de la gente que hace el programa, de nuestros productores, cameraman, etc. Ya tenemos una cierta pena por lo que está sucediendo. Pero tenemos mucho fútbol para compartir. Fútbol que se jugó hoy por el partido más cruel que existe. El partido del desgano, Alexis.
1: Se han jugado ya 103 partidos. El número 103 es ese tan incómodo. Porque pensemos que hay 44 selecciones que ya están en la casa mirando el Mundial. Pero hay dos que se enfrentaron hoy por un premio que tiene sabor a tan poco, que es un partido muy ingrato. Hablamos del partido por el tercer puesto de Francia y de Inglaterra, que nobleza obliga, regalaron un partidazo.
0: Sí, 6-4, pero fíjense ustedes la diferencia que hay entre un partido en el que no se juega nada, que uno no tiene deseos de nada en la cancha, y aquellos partidos que implican algo muy importante en juego, como el de mañana, como la final de España y Argentina. Toda la presión, no va a terminar 6-4. ¿Sabe cómo se van a cuidar? ¿Cuál es el rigor de la defensa, de la marca, de la concentración? Esto es lo que pasa cuando se juega por algo muy serio.
1: Hoy hubo jugadores además que mostraron una versión que hace muy poquitos días no se le vio. La tensión de estar definiendo un boleto a la final no es la misma que la de estar buscando el último lugar disponible en el podio.
0: Nos estamos despidiendo con mucho viento, con un día muy gris. Bueno, vamos a ver mañana, aunque me dicen que será igual, que todo el fin de semana va a ser de dificultades climáticas en la Ciudad de México. Un dato del partido de hoy para pasar a la final de mañana es que Mbappé convirtió 2 goles. Y lo pasa a Messi por 2 goles, que mañana entonces está obligado a 2 goles, por ejemplo, uno de jugada y uno de tiro libre, para que Mbappé no se le quede con el título de goleador del campeonato.
1: Y uno de penal para pasarlo, decís vos, o de cabeza, vos ya me entusiasmaste.
0: Pero no va a ser así tan fácil el partido como nosotros, nada más que para provocarles una sonrisa, queremos resolver. Vamos a hablar de la selección argentina, Alexis.
1: Vamos a hablar de uno de los finalistas, vamos a desglosar un poco los dos equipos que van a protagonizar este partido que se jugará mañana en Nueva Jersey, empezando por el campeón del mundo que llega a esta instancia para defender la corona con un sello que se mantiene del Mundial pasado, lo que muchos muchas veces han definido como la nuestra. Esta selección lo demuestra, lo pone en cancha con una imagen que sintetiza todo, un equipo, 11 nombres que salen a la cancha, pero una estructura colectiva, un equipo que conjuga los verbos en plural.
0: Vamos a escribir en pantalla los nombres casi seguros de la formación de mañana en el equipo de Scaloni.
1: Yo me imagino que va a repetir lo del otro día.
0: Es muy posible. Y va a decir aquel equipo que tuviera su comienzo de consagración en 2021. Ahí está el equipo.
1: Dibu Martínez en el arco, Nahuel Molina, Cristian Romero, Lisandro Martínez y Tagliafico, Paredes, De Paul, Enzo Fernández y McAllister, y Messi con Julián Álvarez, la formación que más se repitió en este Mundial.
0: Pero mire qué nombres esperando en el banco de suplentes, qué jugadores tan importantes. Lautaro, por ejemplo, el autor del gol de la extraordinaria victoria frente a Inglaterra, está en el banco de suplentes.
1: Goleador del Inter, campeón de Italia, hombre de una jerarquía enorme, es uno de los que espera ahí afuera.
0: Esto también marca el poderío de la selección argentina. Aquí están las opciones de la banca.
1: Vos hablabas mucho el otro día de alguien que está siendo solución permanente para Argentina en este Mundial. Es Nico González, hombre del Atlético Madrid. Lo mismo que Juliano Simeone, que recién cuando decíamos repetir el equipo, lo incluiría él entre los titulares.
0: Vale la pena recorrer el camino de Argentina con estas fotos que nos van recordando las distintas actuaciones del equipo, que empezó contra Argelia, ganando fácilmente aquel partido 3-1. ¿Cómo sigue el derrotero de Argentina con Austria? 2-0. Aquí está Messi en el aire. Messi, la gran figura hasta ahora del Campeonato del Mundo, y no me parece que aunque fuese derrotada la selección argentina, eso pueda cambiar demasiado.
1: El camino siguió con una victoria 3-1 ante Jordania, una fase de grupos lógica, con 9 puntos en juego y 9 ganados. Y luego ya en la siguiente etapa empezaron los momentos de más épica para la selección argentina.
0: Así es, jugó contra Cabo Verde y estamos viendo fotografías de ese partido. Fue un durísimo encuentro por lo inesperado de la resistencia gigantesca, heroica del equipo africano.
1: Un partido que se definió en tiempo de alargue para la Argentina. El primer paso de eliminación directa fue con susto para el seleccionado de Scaloni, que en la siguiente instancia, en los octavos de final, se tuvo que cruzar cara a cara con Egipto, el seleccionado de Mo Salah.
0: Este es el partido que motiva las lágrimas de Messi, las de muchos, porque estaba perdido. Segundo tiempo perdía 2-0. La gran mayoría de los goles de la Argentina se convirtieron faltando 5 minutos. Quiere decir que hasta cerca del final, la Argentina no iba a conocer su continuidad en el Campeonato del Mundo.
1: Un partido durísimo que obligó a la Argentina al máximo esfuerzo, una remontada histórica. Nunca en la historia de los mundiales, en tan breve lapso de tiempo, se había revertido una diferencia así.
0: Después vino Suiza. Vino Suiza, un equipo más capaz de lo que todos imaginan. Le estaba haciendo un gran partido a la Argentina, le estaba empatando, hasta que en determinado momento un jugador envoló.
1: Sí.
0: Hizo una tontería incalificable, fingiendo una falta para comprometer a Paredes, y él, como tenía amarilla, terminó fuera del partido. De esa manera, la Argentina jugó con un hombre más, sufrió para ganar, mereció la victoria, pero se convirtió en un partido muy difícil.
1: El 3-1 no muestra lo dificultoso que fue el cierre de ese encuentro ante un seleccionado que llegaba sin mayores expectativas al Mundial y que puso en serios aprietos al campeón del mundo. ¿Qué acto seguido sabía se iba a encontrar con Inglaterra?
0: Inglaterra, un adversario que va más allá del fútbol, en un partido de mucha discusión previa y también posterior por todo lo que sucedió con esa bandera maravillosa que los jugadores colocaron, recordándole al mundo que las Malvinas son argentinas, en un hecho que desde el punto de vista de los análisis y de los comentarios en determinado momento igualó el análisis de la importancia que el partido había tenido.
1: Un hecho que trascendió fronteras y que en tiempos de redes llegó a todo el mundo, que fue el corolario del partido que antecede la llegada de Argentina a la final. Pero Argentina, Víctor Hugo, enfrente va a tener un seleccionado que para muchos es el mejor del mundo, el seleccionado de España, que compartió grupo con Uruguay en este Mundial, pero que tiene una formación base que podemos repasar de esta manera. El equipo de De La Fuente, un hombre que conoce muy bien a Scaloni. Ahí va a haber otro partido también, ¿no? El de las estrategias, el de los entrenadores. Este es el equipo que más veces utilizó De La Fuente, el equipo que mañana va a enfrentar a la Argentina. Y estas son algunas de las alternativas que tiene en el banco de relevos. Aquí la formación, con Unai Simón, la valla menos vencida. Todo un dato, apenas un gol recibió. El lateral derecho es Porro, Cubarsí, Laporte y Cucurella. Rodri, Fabián Ruiz y Olmo son los que juegan habitualmente en la mitad de la cancha. Y adelante el goleador Oyarzabal, con Baena, el reemplazante de Nico Williams, y Lamine Yamal.
0: Rápidamente vamos a repasar el derrotero de España en este Campeonato del Mundo. Empezó con Cabo Verde, un partido que se complicó y dejó un recuerdo gratísimo. Estas son las opciones de la banca. Merino, que cada vez que entra convierte goles.
1: Tiene gol.
0: Ha sido muy importante. Pero ya estábamos en el partido contra Cabo Verde, el camino que lo ha llevado finalmente a la final. Empataron 0-0 y quedó flotando un nombre para la historia de los campeonatos del mundo.
1: Bocinha fue el apellido que más sonó por esos días, el responsable de negarle el gol a España y de sembrar algo de duda en el inicio de su camino en este Mundial.
0: Después vino la victoria frente a Arabia Saudita, recuperándose, porque la imagen que había dejado no era precisamente la que teníamos de España. Un triunfo cómodo ante un seleccionado que no repitió para nada aquella actuación del Campeonato del Mundo de Qatar, donde se permitió Argentina, nada menos.
1: Había estado muy bien. El último paso para España en ese grupo fue contra Uruguay, un partido que determinaba quién sería el mejor de ese grupo y quién se cruzaría con quién en la siguiente instancia.
0: Bueno, deja ese partido con Uruguay algo interesante para la Argentina. España hay que ir a buscarlo. Si te quedás en el área, si mirás el partido, te pintan la cara y en algún momento te meten el gol. Por lo tanto, imagino a la selección argentina tratando de jugar un partido vertical de igual a igual frente a este equipo sin duda fabuloso de España.
1: El primer paso eliminatorio para la selección española tuvo a un rival de Argentina en la fase de grupos, Austria y no fue rival para el seleccionado de la Fuente. Fue victoria 3-0 cómoda y marcando ahí sí un poco más de lo que se espera de esta selección.
0: A continuación llegó el clásico con Portugal, un partido muy esperado, España-Portugal, un partido muy esperado. España lo ganó solamente 1-0, pero mereció mayor ventaja en el último encuentro de Cristiano Ronaldo en un campeonato del mundo.
1: Marcó la despedida de CR7 y el paso previo a lo que fue victoria también para España, esta vez ante Bélgica. El primer y único gol que recibió España en toda la Copa del Mundo. En un momento que Bélgica, que parecía no tener ninguna aspiración, generó algunas dudas en España.
0: Llegaron los momentos decisivos, el partido ante Francia. Se especulaba mucho con que Francia y sus brillantes jugadores, que hoy perdieron hasta el tercer puesto frente a Inglaterra, le iban a complicar lo suficiente la vida a España, y había un leve favoritismo del equipo francés. ¿Pero qué pasó?
1: Ganó España, finalmente. Un partido que se repitió de los antecedentes más cercanos. Es el verdugo de esta Francia en los últimos tiempos y no tuvo ninguna dificultad o no pareció tenerlas para sortear ese obstáculo y llegar al partido decisivo de esta Copa del Mundo.
0: Esta fue la presentación de los finalistas de mañana. Hacemos una pausa y nos metemos en un tramo sumamente humano, típico de la pelota no se mancha, de lo que hubiera querido Maradona. Y por supuesto, aquí en Telesur.

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0: Aquí tenemos los pajaritos de la suerte. Esa tradición tiene más de 100 años aquí en México. Y ahora vamos a ver por medio del pajarito quién es el que va a quedar campeón. Por algo esos dos grandes equipos llegaron a la gran final, que son España y Argentina. Por eso son los buenos del mundial, porque el pajarito de la suerte no se equivoca. Por medio del pajarito va a sacar la seleccionado quién va a quedar campeón, ya sea Argentina o España, y que gane el mejor, porque es la Copa del Mundo, que lo esperamos cada 4 años. Yo no se lo voy a decir, que se lo va a decir es Peso Pluma, el pajarito de la suerte, y que gane el mejor. Ahora vamos a sortear quién es en realidad el que va a quedar campeón, ya sea España o sea Argentina, por medio del boletito que se lo va a marcar, es el pajarito de la suerte. ¿Quién es el que va a quedar campeón? Ahora en la Copa del 2026, la selección de Messi contra Lamine Yamal de España. Marca la suerte para que quede campeón. Y aquí tenemos a los campeones, miren, España.
1: De lo pintoresco del pajarito al deseo personal de que cometa al menos una vez un error. Podemos pensar que se puede equivocar, que no es humano, pero se puede equivocar el pajarito. Puedo tener esa esperanza, si no me empezaría a sentir muy mal, Víctor
2: Hugo. ¿Con qué rapidez y decisión lo tomó? Eso me asusta.
1: Me mata.
2: Que, como si fuera un dato muy fuerte que estaba recibiendo.
1: Estaba convencido.
2: Sí.
1: Uah, ¿qué va a hacer?
2: Vamos a ganarle al pajarito también. Si es posible.
1: Si es necesario.
2: Y le vamos a ganar además a muchas cosas tristes de la vida. Por ejemplo, esa humanidad que desprende el próximo tramo de nuestro programa. Primero vamos a presentar el personaje, Cucurella, el del pelo largo, que llama la atención desde ya por ese motivo, jugador que pasa del Chelsea al Real Madrid ahora, pero que un poco lo bromeaban en función de su aspecto, sí, de que tocaba demasiado para atrás.
1: De cómo rima su apellido, que es un personaje un tanto pintoresco. Se empezaron a viralizar canciones haciendo rimas con su nombre. Pero es mucho más que eso.
2: Mucho más, fíjate. Leo, campeón de la Euro con España. Campeón mundial con Chelsea. Recién fichado por el Real Madrid. En este mundial se ha consagrado definitivamente. Así que podemos pasar, con mucho respeto por Cucurella, a esa historia de vida que hace al espíritu de lucha, a no darse por vencido nunca y salir a capear el temporal que a veces la vida nos tira encima.
1: Hemos visto muchos casos en la historia del deporte, de los mundiales, los protagonistas hablando de sus familias, de sus seres queridos. Cucurella tiene un hijo, Mateo, que tiene una condición del espectro autista y que, como a tantas otras personas, le ha marcado la vida. Nosotros lo vemos desde este lado del futbolista profesional, pero es el padre de Mateo.
2: Pau Batista es un periodista que tiene autismo y fue a hacerle una entrevista y muchas cosas cambiaron para Cucurella a partir de ese momento, porque además de poder ocuparse más directamente todavía de su hijo, pudo seguir la tarea de Pau, acompañarlo, y se convirtió en un luchador en esto que no todos entienden, que no todos comprenden. Es un niño, Pau, el que va a hacerle la entrevista a Cucurella.
3: Siempre quería ser padre joven, en plan, yo ya he tenido muchos primos y todo, y yo era un friki que no tenía ni novia ni nada, y yo decía, yo voy a ser padre joven, siempre lo decía. No tenía ni novia, pero yo ya sabía que iba a hacer eso, ¿sabes?
4: Mateo tiene sus rutinas y que a veces hay cosas como que claro, no se pueden hacer y tal, pero bueno. No, pero es como la primera vez que hago esto, ¿sabes? Y tipo, hablo de esto y para mí es un tema pues
5: muy personal,
4: sí, difícil, o sea, me hace como sufrir, ¿sabes? Porque a veces pues no sé cómo lo podemos ayudar, ¿sabes? Y esas cosas pues, sobre todo cuando lo veo que está mal, pues me hace sufrir, ¿sabes? Y es un tema pues que me, ¿sabes? Me pone bastante sensible, la verdad. Pero bueno, estoy contento de estar aquí porque al final, en plan, es la primera vez que voy a hablar de esto y como de mi experiencia y esto, ¿sabes?
3: Es una cosa normal, la verdad que no lo hago con ninguna intención, sino pues enseñando que dentro de un mundo que puede ser perfecto, como que los futbolistas no tenemos problemas o cosas personales, pues sí que las tenemos y nada, muy contento de si con nuestro poder que tenemos de visualización y de hacer eco sirve para ayudar a más familias, para que se abran más escuelas o más centros de ayuda y de apoyo, pues bienvenido sea.
2: Permítanme enviar un saludo especialísimo a las personas con discapacidad en la República Argentina. Uno de los líderes que más se mueve en este terreno es Ian Moche, un chico de 12, 13 años, brillante, que es autista. Y está dando mucha pelea porque en la Argentina la discapacidad está abandonada a su suerte. Un gobierno cruel, ya pasado de neoliberal, hace la vida muy, pero muy difícil, fíjense ustedes, a las personas con discapacidad. Quiero asociar este momento tan emotivo de Cucurella con los padecimientos y la lucha de las personas con discapacidad en la Argentina.
1: De una de las figuras que va a tener la final mañana a otra de ellas también en el seleccionado español. Hablamos del chico que llegó casi a ser el que tome la posta en la continuidad del reinado del fútbol mundial, Lamine Yamal. Pero no es de él que vamos a hablar precisamente, sino de su hermano Keine, un chico muy carismático que se ha ganado el cariño de todo el mundo. Vamos a ver esta bonita nota que tiene como protagonista a Yamal y a su hermano pequeño.
5: Vivir la vida que siempre ha soñado a mis amigos es al final lo que yo deseo. Al final es el sueño más grande de un niño, aparte del fútbol y de todo. Es todo para mí, mi hermano, es como si fuera mi hijo.
1: Es como si fuera mi hijo, dice, ¿no? Muchas veces pasa esto, es que Yamal es muy chiquito también para tener hijos, tiene un hermano chiquito que lo debe admirar.
2: Suele ocurrir, hermanos mayores, particularmente en las familias a veces más necesitadas. Los hermanos mayores, mientras los padres salen a trabajar, son los que se ocupan de los hermanos más pequeños. Bueno, hay algo muy especial en Yamal, porque es su apego a la familia lo que fundamenta que él se ocupe tanto de su hermano.
1: Totalmente, un chico al que se lo ha visto muchas veces con sus padres, que reconoce su origen en un barrio muy humilde de Barcelona, formado en la Masía, pero muy, muy consciente del origen de la clase social de su familia.
2: Y símbolo de la migración también, él es marruecos por padre y es Guinea Ecuatorial por su madre, que llegaron a España y concibieron a este genio del fútbol que mañana juega su primera final del Campeonato del Mundo.
1: Un chico que ha tenido el valor en pleno festejo de Barcelona campeón de flamear una bandera de Palestina, pero no de inconsciente o porque alguien se la pasó y no sabía de qué hablaba, sino porque evidentemente tiene la personalidad para ponerle voz también a determinadas causas.
2: Una personalidad, dice bien Alexis, muy llamativa, porque antes del partido con Francia, él señaló ante el favoritismo que le tiraban encima de Francia, dijo algunas cosas que marcan su firmeza, sus convicciones, casi que estuvo en el límite de una cierta soberbia, porque vale la pena ver lo que dijo y después lo comentamos.
6: Yo creo que no hay ninguna selección que digas, a esta es imposible que le ganen.
7: No, imposible de ganar no, pero por ejemplo, ¿Francia mejor que nosotros?
6: No.
7: ¿No?
6: No, no nos han ganado desde la Eurocopa, no pueden ser mejor que nosotros.
7: Bueno, pero digo lo que están mostrando.
6: Eso da igual, la fase de grupo no tiene nada, mira, es que mira Alemania.
7: O sea, el Mundial empieza ahora.
6: Claro, o sea, es que ahora no tiene nada que ver con los partidos. Nosotros podemos haber empatado todo y ahora eliminamos a Francia y ya está. Entonces yo creo que no hay ninguna favorita. Obviamente Francia llega en muy buen nivel, muy buena forma, tiene buenos jugadores. Pero no creo que esté por encima de ninguna. O sea, de ninguna, para mí ninguna está por encima de ninguna.
1: Marcaba ahí Yamal que él no cree que haya una selección que esté por encima de otra, pero comparto con vos porque pensaba mientras te escuchaba, no hay algo de soberbia en esa reflexión respecto de son las dos mejores selecciones o de destacar algunos valores en Francia, que reiteramos para quienes no lo saben, hoy perdió 6-4 el partido por el tercer puesto.
2: Y mañana será el hombre que busque el campeonato del mundo con su seleccionado, España, pero también la condición de jugador del futuro. Tendrá que competir con Mbappé, salvo que Messi siga jugando y es el más joven de todos. Pero lo que nos dicta el sentido común es que Messi jugará mañana su último partido en el Campeonato del Mundo. Con lo cual, deja la puerta abierta para que haya un nuevo mejor jugador del mundo, y Yamal es candidato.
1: Yamal es uno de los grandes candidatos, más allá de que tiene edad todavía para aspirar, en todo caso, o competir al jugador más joven de una Copa del Mundo, pero ya está subido a ese carro que muestra a las grandes figuras, en un Mundial que tuvo a las grandes figuras a la altura.
2: Siempre vale la pena ver la fotografía de Messi con Yamal en brazos. Es mágico, es increíble. Ya el hecho de todos los jugadores, como 4 o 5, ahí está, Messi bañando a Yamal.
1: No, impensado. Si alguien se propone, vamos a tener un niño, sacar una foto con el mejor del mundo, porque algún día va a ser él el mejor del mundo, es imposible.
2: Los matemáticos han calculado que existe una posibilidad de entre 600 billones de que esto se diera de tal manera. Bueno, ahí está Messi con Yamal, mírala, la miradita de Yamal. Ternura total. El fotógrafo contó que al principio Messi, que tenía 18 o 20 años, no sabía cómo tomarlo a Yamal. A mí también me da trabajo saber cómo hacerme cargo.
1: Esa preocupación por el cuello,
2: de cómo tratarle. Parece que era un lío barbo, pero al final lo pudo meter en esa batea y bañarlo, que era lo que tenía que hacer. Cada uno de los jugadores del Barcelona con chicos, con problemas, con
1: en barrios carenciados, barrios en la acción de UNICEF,
2: carecientes, etcétera. Ahí está Yamal. Es muy, pero muy interesante que el fútbol también nos proponga anécdotas como esta. Y hay que hablar de Messi.
1: Qué maravilloso que mañana estén en cancha frente a frente esos dos personajes que estaban ahí en esa sesión de fotos, ¿no? Messi con su último baile, Messi que llega a defender la corona, pero con el hambre intacto por otra. Miren, es impresionante
2: pero
1: eso.
2: Pero miren qué destino. Este es un tramo muy especial de La Pelota No Se Mancha. Porque Messi, si hubiera querido, podría haber sido jugador de la selección española. Se daban las condiciones para que él se quedara con España y eligió la Argentina. Por eso cuando lo criticaban en una etapa muy triste de los hinchas y sobre todo del periodismo de la Argentina, siempre recuerdo echarles en cara que cómo podían ser crueles con ese chico que había elegido ser argentino, no era que solamente le había tocado, y que cada vez que tenía unos días libres se venía para su ciudad, para Rosario, y así construyó su vida muy pero muy argentina. Bueno, ¿por qué estuvo por jugar para España?
1: Vean esta historia para aquellos que todavía no lo conocen, y nos metemos un poco más en la profundidad de los orígenes de esta historia de amor entre Messi y la selección argentina.
8: Yo, viendo que había convocatorias de jugadores nuestros a la española y a él no lo llamaban, a mí me causaba extrañeza. Es que no era normal que un jugador como Leo no estuviera en ninguna selección. Entonces, con el seleccionador en aquel momento, Ginés Menéndez, yo le comenté, digo, aquí hay un chico, es argentino, no lo llaman con su selección. A lo mejor puede haber la posibilidad de que quiera ir con España.
9: La estrategia era a través de su entrenador y a través de sus compañeros. Tenéis que convencerlo, por favor, tenéis que convencerlo.
10: Esto fue idea de Jorge Messi. Me dice, Horacio, viene la selección de Argentina, ¿no podrías llegar a ellos, llevarle algo, material de Leo para que lo conozcan? Porque Leo no se conocía en Argentina. Teníamos un vídeo que me lo dieron en el Barça con partidos que jugaba y tal. Y fui al Hotel Princesa Sofía de Barcelona, donde estaba establecida la selección de Argentina, y pregunté por Claudio Vivas, que era el segundo de Bielsa.
11: Bueno, quiero hablar con vos, Claudio, con un chico que está en el Barça, que tengo la plena seguridad que te va a encantar.
12: Y le cuento a Marcelo, y Marcelo me dice, ¿y juega bien? Le digo, no juega bien, la rompe, le digo. A ver, ponga un pedacito. Pero póngalo en velocidad normal, así no se puede ver. Y yo le digo, Marcelo, está en velocidad normal.
13: Claudio Viva me acercó un VHS, me dice, mira, este es un chico de Rosario que me dieron, que está jugando en España, fíjate si te gusta, y lo pongo. Me gustó la velocidad que tenía, era una ardilla cuando arrancaba. No lo llevo a Finlandia porque estaba muy cerquita a ir a Finlandia, en un equipo que había jugado el sudamericano y que había trabajado mucho para el Mundial. terminamos de comer, al lado estaba España, y sale el cocinero de España y me dice: Tocali, si tú traes ese chaval que tiene el Barcelona, eres campeón con el equipo que tiene. No me diga Messi, ¿cómo lo conoces si no lo trajiste?
14: Una mañana entró Tocali y dijo: necesito que traigas al jugador del Barcelona.
15: Cuando sonó el teléfono por primera vez y atendió Jorge, el papá de Leo, por primera respuesta a Jorge le salió a decir: por fin.
1: Impresionante esa historia que muestra los orígenes del vínculo de Messi y la selección argentina. Es oportuno decir también, Víctor Hugo, que era otro tiempo de la reglamentación de FIFA. Si en aquel momento Messi hubiese jugado un partido para España, ya no hubiera podido jugar para Argentina. Ahora cambiaron y hay otra flexibilidad.
2: Sí, porque a veces le toca decidir a los jugadores siendo demasiado jóvenes.
1: Muy chicos.
2: Sin entender exactamente qué es lo que quieren. Messi lo sabía muy bien. Pero otros pueden no estar. Y además está la influencia de padres, de contratistas, de toda la gente que da vuelta alrededor del fútbol y que siempre está como eligiéndoles un destino. Por lo tanto, es bueno que tengan una segunda oportunidad. Pero Messi no la necesitó. Con la primera que tuvo, ya se convirtió en el jugador argentino que ahora marca la historia de una manera excepcional. Siempre Rosario, la ciudad de Rosario, una ciudad con puerto, una ciudad con rock, una ciudad con mucha historia, una ciudad con muchos italianos, una ciudad muy, pero muy especial, ¿eh? Con la música nada más ya define lo que es ese lugar donde nació Messi. Así que ahora vamos a ir a su casa, llevados por alguien que se llama Gonzalo Sorbo, un colega que quiso mostrarnos la casa de Messi.
16: Antes de la final del mundo frente a España, te voy a hacer viajar en el tiempo, vení.
17: Estamos en Rosario, calle La Valleja, barrio La Bajada. Acá nació Messi, en esta casa. Vamos a verla. Mural de Leo mirando al cielo. Y en esta casa, que es como una especie de santuario, se crió Messi. Es de la familia Messi y todos vienen a dejarle cosas. En esta calle, acá, jugaba Leo. Ahí hay un vecino que tiene varias historias. Otro mural de Messi, vecino de Leo, Carlos.
16: Mirá lo que es esta foto. ¿Quiénes son estos dos, Carlitos?
18: Leo.
16: Manita de Leo.
18: Y mi hijo Cristóbal.
16: Esta foto debe tener 30 años fácil. No. Para Osvaldo con afecto y la firma de Leo.
18: Mi suegro, adoraba mi suegro.
16: Ah.
18: Mi
16: suegro él. ¿Quién le sacaba esta foto?
18: Señora, seguro, porque esa es la que siempre... No está, pero está en toda pizza.
16: Una pizza, ¿eh? Sí, y esta foto...
18: Esa es la más...
16: Esta es tremenda. Es la fiesta previa a que Leo se vaya a Barcelona. Este de acá, el de la punta, ¿es tu hijo?
18: Sí.
16: Mirá, Leo estaba tomando algo, Leo, ahí. ¿Qué pasó? Fue raro, bien. No, nadie sabe qué pasó. Pero esta banda se juntaba. Mirá, el portón, la banda de Leo. Acá se juntaban antes de irse a Barcelona. La historia se cuenta sola, me parece. Venía a unas 10, 15 cuadras más o menos de la casa. Mirá lo que es este mural. ¿Sabés por qué está ahí? Porque acá... Acá dio sus primeros pasos. Club Abanderado Grandoli. Acá empezó todo. La historia cuenta que el partido le faltaba un jugador. Y acá fue, mirá. La tribuna donde estaba la abuela de Messi, con Leo sentados. Y la cancha, donde el técnico estaba ahí, se dio vuelta, miró a Messi, le dijo: dale, nene, entrá. Entrá que tenés que ser el mejor del mundo, loco.
2: Lo que resalta de Messi es su humildad y su timidez. Una timidez que... siempre se le endilgaba como si fuera una crítica. Yo soy muy respetuoso de los tímidos. Me parece que hay que saber atender esa característica de las personas. Pero a Messi no siempre se lo perdonaron. Había muchas versiones, muchas ideas. Es tímido, no dice nada, no habla. Cuando viene el himno no canta. Fíjate cómo cantó el otro día el himno. Y esto le jugaba en contra según la opinión de los demás a Messi. Pero cambió.
1: Yo tengo una idea que había otros liderazgos dentro de la selección argentina que lo ponían a Messi como en otro lugar. Porque por personalidad hay quienes no se imponen dentro de ese liderazgo. Y Messi era el líder futbolístico indiscutido de la selección argentina. Pero durante mucho tiempo había personas, por ejemplo, como Mascherano, de una personalidad muy fuerte, de un carácter muy fuerte. Y yo tengo esa idea de que a Messi eso lo retraía un poco. Luego de esa salida, Messi toma casi sin dudar ese liderazgo, además acompañado por un grupo de jugadores que lo puso en ese lugar. Pero no puede ser que él ese carácter no lo tuviera y un día le apareció.
2: ¿Cuándo se podía esperar de Messi que le dijera al jugador de Países Bajos en el Mundial de Qatar, anda para allá, bobo, porque algo había sucedido con él en la cancha y medio se había asomado y lo trató de esa manera. Fue uno de los datos sorprendentes en la personalidad de Messi, aunque ya en la Copa América había mostrado el comienzo de un liderazgo que ahora es absoluto y total.
1: Te iba a decir, ya había empezado con esos cruces fuertes de competencia sudamericana y muchos se animaron a decir, tal vez se le pegó algo de Diego. Y si vemos alguna de las últimas declaraciones, hay algo de Maradona en este Messi que se preocupa por la situación de los argentinos.
19: Estamos orgullosos y felices de poder regalarle esta alegría a la gente. Sabemos que los mundiales para nosotros son especiales y nos olvidamos de todo lo mal que nos toca pasar, que hay gente que la pasa mal, como decís vos, que no tiene trabajo, que no llega a fin de mes, o que la vive peleando, de la vida nuestra, lo que nos tocó siempre, y nada, que poder regalarle todo este tipo de alegría a ellos, poder estar en una final del mundo una vez más, de meter dos finales del mundo seguida.
1: Meter dos finales del mundo seguida, dice Lionel Messi, que tiene un tocayo al frente de esta nave.
2: Lionel Scaloni, un hombre que ha sabido ser un conductor sencillamente formidable para este seleccionado. Ha sabido llevar al grupo, encauzarlo hacia un compañerismo muy interesante, hecho alrededor de la personalidad de Messi. Si el líder es un buen tipo, si el líder es un hombre generoso. Un día le pregunté en una concentración a un director técnico por un jugador que metía muchos goles. Digo, ¿qué tal? ¿Cómo es? Y dice, fíjate, está sentado en todos los diarios. El que está leyendo y los que quiere leer después, para no tener que prestarlos. Es decir, me hablaba de una personalidad que no podía ser líder y efectivamente no lo iba a ser nunca. En cambio, Lionel, y hablemos Diego, son líderes de una gran generosidad. Y esto permite que Scaloni tenga alrededor de Messi una de las verdades importantes de este grupo humano y de estas conquistas.
1: Y se me ocurre también que Scaloni es apenas la cabeza de un grupo, porque también parte del secreto de este entrenador es haberse rodeado tan bien. Pero vamos a escuchar cómo lo define un periodista brasileño a Lionel Scaloni, el técnico que va a jugar su segunda final del mundo.
20: O Vinho me contou uma vez uma história, quando ele jogava no La Coruña e o Cudê jogava com o Silvinho no Celta de Vigo, eles uma vez por mês, eles iam juntos, né, os dois argentinos, quando eram jogadores, para fazer curso de treinador em Madrid. O Silvinho conta que aquilo ajudou ele a mudar um pouco a mentalidade dele, para entender um pouco por que tem tanto treinador argentino hoje em dia. Porque o jogador argentino já começa a pensar na formação dele enquanto é atleta.
1: Buena anécdota allí de Lionel Scaloni, el conductor de esta selección, un conductor que se ha permitido más de una vez emocionarse, alguien que no esconde ese lado sensible y que incluso lo ha mostrado en varios jugadores también.
2: Sí, propio de alguien que se permite ser humano, sencillamente, no hay por qué negarse a las emociones, eso que a veces le piden a los hombres en la sociedad patriarcal que integramos en casi toda América Latina. Hay algo más.
1: La emoción de Scaloni llega a lugares impensados. Por ejemplo, al borde del campo de juego, minutos después de un triunfo que seguro hizo llorar a millones de argentinos.
21: No puedo levantar la mirada, lo siento. Estoy muy emocionado. Qué grupo de jugadores, hermano. Ya está, me tengo que ir, dejá.
1: ¿Qué grupo de jugadores?, decía Scaloni mientras se escapaba, ¿no? Atrapado por el llanto, por la emoción, desbordado completamente en algo muy genuino que también contagia.
2: Pero un director técnico tiene que saber, por supuesto, y transmitirle eso a los jugadores. Está muy cerca de su tiempo de jugador. Por lo tanto, sí, tiene una cierta facilidad, además, para el diálogo. Y evidentemente un gran conocimiento. Estuvo con notables directores técnicos. De cada uno de ellos, evidentemente, ha tomado cómo conducir el grupo, qué se puede esperar de un equipo, cómo enviar los mensajes que hacen que un equipo sea ofensivo o defensivo. Mucho hemos hablado del mensaje del técnico alemán de los ingleses cuando puso a un defensor sacando al delantero que había convertido el gol. Es decir, Scaloni maneja muy bien el grupo para formar el equipo, pero también para ir estableciendo algunas variantes que han sido siempre muy provechosas.
1: Quizás su punto más fuerte no sea dar las charlas previas a un partido, aunque por lo que ya lo conoce esta selección, a veces con ese tipo de expresiones hay todo un mensaje detrás. Veamos una anécdota muy simpática que tiene que ver con la previa a la final anterior de Argentina.
0: Estaba charlando, Scaloni ahí, 20 sillas allá, nosotros mirando allá a Scaloni, estaba hablando, pone bueno, va a jugar el equipo así, qué sé yo, digo, Fideo por izquierda, le vas a hacer un quilombo tremendo a por la izquierda, el partido está ahí, dijo, encaralo todos los tiros, qué sé yo, Koundé, lo vas a matar, qué sé yo, viste, una boludez, dos minutos estaba hablando. Bueno, qué sé yo, empiezo a llorar. Empieza a llorar, y dice, bueno, quiero decirle, llorar, llorar, y cuando quería hablar, peor.
4: Cuando habla medio que, no puedo, Pablo, lo voy a hablar, yo tampoco, después no sé si alguno terminó diciendo algo.
22: Y le dice a Walter, habla vos, y Walter dice, yo...
23: Arrancó y nosotros a veces lo cargó, ahora viene la llorona, no sé qué, y esa vez vino a todo, podíamos hablar.
0: Y empieza Mati Mana, Mati Mana a hablar, y Mati Mana, bueno, queremos estar todos muchos, peor, re nervioso, era peor que Calón.
23: Creo que fue la peor charla técnica del mundo, sí.
22: Fue una charla técnica a su manera, transmitió seguramente lo que él quería. A veces no hace falta decir mucho para que nosotros lo entendamos.
2: Ahora, la final. Solamente falta jugarla. Enseguida volvemos.
24: La comunidad argentina que reside en Barcelona supera las 50.000 personas, una de las más numerosas en el exterior. Les tocará sin duda vivir una final de la Copa del Mundo única, lejos de su país, pero en el propio territorio del adversario finalista. Desde acá, desde la playa de Bogatell en Barcelona, lejos de Argentina, cientos de hinchas se juntaron para alentar a la selección, para darle fuerza antes del partido.
25: Yo me siento muy feliz de estar viviendo en España, de poder festejarlo de esta manera y jugar la final con España. Es gratificante, es más tranquilo y con mucho respeto, eso sí, por el país en que estamos.
24: Ismael nos cuenta cómo se emocionó cuando los jugadores argentinos desplegaron la bandera alusiva a Malvinas en el último partido contra Inglaterra.
26: Lejos, el primer mundial que estamos lejos de casa.
27: Y emociona.
26: Y que mira, mundial pasado lo hice la promesa que me iba a tatuar y acá está.
24: Roxana nos cuenta que a pesar de la rivalidad futbolística, muchos españoles la felicitaron por haber llegado hasta la final.
25: Bueno, con los españoles nos llevamos bien, la verdad que no nos podemos quejar, nos han recibido maravillosamente, por lo menos la gente que está al lado nuestro. Y bueno, muchos vecinos nos han felicitado por estar en la final, nos han agradecido, nos han dicho, bueno, qué lindo es la final que ellos soñaban, así que bueno.
28: Vivirlo acá en España, acá en Cataluña, puntualmente algo fuerte porque nos quieren. Lo aman a Messi igual que nosotros, así que se siente, bueno, con esta cantidad de gente, también un poco de local.
24: La tarde comienza a caer y los hinchas siguen cantando. Esperan que la energía y las canciones lleguen hasta la concentración de la selección, a kilómetros de aquí. Andrés Flores, Telesur, Barcelona.

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0: chino, mano. Esto no sabe nada de chino.
1: Están pariendo con esa carpa, mamá. Ya duerme la mía. Mira, si no, mira aquí dice, ve. Así es, me hace la acá,
2: la ayuda del pueblo chino que permite este momento de cierta diversión entre medio de la tragedia en uno de los campos donde los afectados por la tragedia allí en Venezuela están pasando estos días. Se dio este episodio muy divertido porque parte de las donaciones de China tienen que ver con estructuras que se van armando allí para la gente que perdió su hogar en su totalidad o en parte. La dificultad es que esas instrucciones están en chino, entonces a veces también entre medio del dolor y de la tristeza se dan estos episodios divertidos. A esta situación reaccionaron nuestros televidentes de Telesur. Recuerden que con la etiqueta Estamos con Venezuela seguimos recibiendo sus mensajes. Vean.
3: También soy venezolana y entiendo ese humor hasta en el peor momento.
4: Agradecida con la ayuda, pero así somos los venezolanos. No es burla, es nuestra manera de sobrellevar las adversidades.
5: Entre lágrimas, corazones rotos, siempre un venezolano saca su mejor sonrisa.
6: La risa es la medicina para el alma.
7: Si no fuera por ese humor y la forma de ser del venezolano, no podríamos con tanto.
2: Con la etiqueta Estamos con Venezuela, seguimos recibiendo tus mensajes de apoyo, de reacción también a todas las publicaciones que se hacen desde las cuentas de Telesur a propósito de los sismos que azotaron a Venezuela el 24 de junio. Pero ahora pasamos a otra sección muy típica también de La Pelota No Se Mancha, que tiene que ver con Mi Gol de Vida, una sección que los invitamos a seguir participando. Pero primero veamos sus historias.
8: Y un saludo al señor Víctor Hugo Morales.
9: El gol de mi vida fue ser papá de nuevo. Yo tengo un hijo de 17 años, no quería ser papá nuevamente. Conocí a la mujer de mi vida, conocí a mi esposa, a Cindy. Decidimos tener un hijo que se llama Camilo y que nos llena de alegría, felicidad y de amor. De amor todos los días de mi vida cuando se despierta y me busca y desayunamos, y que ese fue el mejor gol de mi vida.
8: El primer gol de vida es que el terremoto que dejó atrás varias réplicas, que destruyó parte de Caracas y casi toda La Guaira, no tocó a ningún familiar ni le hizo daño, gracias a Dios, toda mi familia está intacta. Mi segundo gol de vida, gracias a Dios, estoy haciendo mi cuarto, mi propio cuarto, estamos frisando todas las paredes y ya pronto vamos a echar el piso.
10: La pelota no se mancha y se empieza a...
2: Rey Ubalcaro es el ganador de hoy en la distinción que hace Telesur de algunos de sus televidentes que participan y eligen compartir sus historias de esta manera. Así el saludo también para vos, Víctor Hugo, de este pequeño desde Venezuela. Pero nosotros les contamos que es muy fácil participar de este espacio contándonos brevemente sus historias, y con eso ya alcanza para estar en carrera con el hashtag Mi Gol de Vida. La convocatoria es para usuarios y usuarias que nos cuenten ese logro que los enorgullece. Es muy sencillo participar, graban un video, suben una foto o escriben un texto en sus redes sociales, y lo que se va a evaluar es la sensibilidad de la historia, narrativa y creatividad, sentido social y las repercusiones que tenga en las redes sociales. En este caso el ganador fue Rey Ubalcaro, a quien le mandamos un saludo muy grande.
11: ¿Cuántas cosas nos llevamos de México? Inolvidable. Sabores, podemos pensar en platos exquisitos. La comida mexicana está entre las 3-4 más importantes, aceptado en el mundo entero. Llevamos también olores de flores, de lugares donde venden flores y que parece que toda la manzana tiene eso. Nos llevamos mucha historia. Mañana creo que voy a ir a conocer la pelota de 3.000 años que nos dijo Diego Prieto Hernández, ese notable intelectual que estuvo aquí con nosotros. Nos vamos con los ojos cargados, con los sabores intactos y también con mucha gratitud. Vamos a empezar un recorrido.

0: Es menos, el que pica menos.
1: En México se reconocen oficialmente 64 variedades de chile, además de al menos 200 variedades desarrolladas por agricultores a lo largo de miles de años. Si el mundial fuese de 64 selecciones, tal como intenta Infantino, México tendría un chile para cada una.
2: Hablando sobre los chiles de acá, la mayoría son parecidos como los chiles que usamos en India. Nosotros también usamos cúrcuma, chiles, todo eso nosotros usamos.
1: Frente a tanta diversidad, la industria cultural y un puñado de multinacionales concentra el mercado alimentario global y crea modas sobre el consumo de alimentos.
3: Las nuevas generaciones pues ya están acostumbradas a comer otro tipo de comidita, ¿verdad? Todo hecho, todo, las pizzas, los hot dogs, que las hamburguesas. Ya la gente que realmente sabía comer, ya se fueron muchísimos.
1: México prohíbe el uso de semillas transgénicas en el maíz y sus productores de alimentos convierten la preservación de prácticas ancestrales en un modo de resistencia. Como en México, otros pueblos indígenas de Sudamérica consumen insectos como parte de su alimentación tradicional. Sin embargo, los procesos coloniales bajo padrones de consumo occidentales tornaron como exóticas estas prácticas.
4: Bueno, tengo mucha curiosidad de probar como todos los animalitos que veo porque ahí hay un montón.
1: Lo tradicional puede volverse un diferencial en términos de mercado.
5: Mi madre, mi abuelo, mi bisabuelo se encargaron de traer lechones, cabritos, corderos, pero mi bisabuelo lo truequeaba, cambiaba animales vivos por semillas y así, y cada vez el mercado se fue volviendo más exótico.
1: En un mundo donde lo hegemónico intenta imponerse sobre lo local, México aportó al mundial un museo vivo a cielo abierto del valor regional y una sede donde todos fueron bienvenidos. Ignacio Lemus y Julia Nassif para Telesur.
6: En el Mundial de los Sabores, sin dudas, México estaría con serias aspiraciones de meter podio. Veíamos ahí cosas y charlábamos fuera del aire. Nos hace un poquito de ruidito la panza ya.
7: Está en el podio México.
6: Sí, sí, me parece que sí. Y nosotros nos dimos un montón de gustos. ¿Probaste las gorditas? ¿Estuvo entre lo que probaste de acá? Sé que comimos tacos.
7: No fui ese día, me han hablado tanto, me lo perdí.
6: Vamos a ver una nota que nos va a mostrar uno de los platos típicos que tiene el pueblo mexicano, las gorditas.
8: Nos encontramos en la avenida Valderas y aquí les estamos ofreciendo gorditas de chicharrón.
9: Esto es una comida típica y tradicional de aquí de la Ciudad de México.
10: De maíz azul hay que llevarlo el nixtamal al molino, ya del molino pues sale así la masa, hay que trasladarse aquí a la ciudad para venir a preparar nuestros antojitos, que de camino son 2 horas. Mi familia siempre se ha, bueno, nos hemos dedicado a esto, entonces pues ya es una costumbre y es algo normal para nosotros.
11: La mayoría de la comida no está procesada, son productos de la tierra sin que haya un procesamiento anterior, entonces es muy saludable.
12: México cuenta con diferentes pueblos, pueblos originarios, pueblos indígenas, y todos los pueblos originarios, de ahí viene lo que es la cocina tradicional. Aquí lo más famoso son los puestos de comida, independientemente de que contamos también con un extenso surtido a lo mejor de restaurantes. La comida tradicional para nosotros siempre es la comida que está en las esquinas, ¿no? Las quesadillas, los tacos, las tortas, las personas que día a día se ganan la vida trabajando con sus propias manos.
13: Todo muy rico y muy saludable.
12: Es muy rica.
14: Muy rica. Sí.
15: Así es, joven, aquí los esperamos.
16: De México para el mundo, una gordita de chicharrón.
6: Nosotros estamos esperando el plato principal y no es una comida, sino que es la gran final de este mundial. Argentina y España mañana van a definir el trofeo más codiciado por todas las selecciones.
7: Fútbol con pimienta, es lo que tenemos mañana.
6: Pero yo te voy a invitar a un paseo previo. ¿No estás con algo de nostalgia de ver cómo está viviendo el pueblo argentino? ¿Cómo estarán estas horas previas? Nos podemos imaginar la locura, ¿no? Nosotros estamos aislados. Pero hay banderazos por todas partes del mundo. Vamos a ir primero a una camiseta gigante que se hizo en Rosario. Esto es algo, Víctor Hugo, que se hizo bastante habitual durante el Mundial. Confeccionaron una camiseta gigante y la llevan a volar por la ciudad de Rosario para que la vea todo el mundo. Vean, esto está muy cerca del Monumento a la Bandera. Allí hay una explanada muy grande en la ciudad de Rosario. Para

0: quienes no nos ven de la Argentina. Recién veíamos en un lugar muy cercano de allí la casa donde nació Lionel Messi. Y fíjate, allí el Monumento a la Bandera, muy cerca del río Paraná, y esta grúa que levanta la bandera, la remera gigante de Lionel Messi, que mañana va a salir a la cancha a jugar probablemente el último partido de su carrera en una Copa del Mundo, vistiendo la camiseta de la selección.
1: Hay otro banderazo, ¿no?
0: Hay otro banderazo que tiene que ver con la ciudad de Mar del Plata, en este caso, en la ciudad costera, en La Feliz. Allí también muchísima gente, así como veíamos en Barcelona, pero con otro clima, esperando este partido.
1: Y nos vamos.
0: Y nos vamos,
1: así es. Estas presentaciones, parece mentira, antepenúltimo programa. Mañana el penúltimo y el lunes estaremos partiendo. Con el Azteca siempre presidiendo de alguna manera nuestro programa. No nos olvidaremos de esta terraza donde hemos sido periodistas que agradecen el rol que nos ha tocado gracias a Telesur. Nos vamos.
0: Nos vamos con un clásico de cada programa de La Pelota No Se Mancha. Cuando nos volvamos a ver mañana ya habrá campeón del mundo. Nos vamos con Fútbol con Pimienta y nos veremos mañana.
1: Si Dios quiere.
2: Hoy todo el mundo esperó el duelo Inglaterra-Francia porque tenía importancia, aunque para algunos no. Cada equipo se frustró por no estar en la final. A los dos les sentó mal, se veía en cada gesto luchar por un tercer puesto en esta Copa Mundial. Con los pies sobre la tierra, cada once comenzó y Rice muy pronto marcó el primer gol de Inglaterra. El equipo francés cierra su ánimo, se pone ciego, juega sin ritmo ni fuego, e Inglaterra ataca, ataca y llega otro gol de saca, aunque no, fuera de juego. Y al poco rato, certero, Rice desde la esquina centra, colza, salta, golpea, entra y gol inglés, 2-0. El juego avanzaba, pero Francia estaba en off, lo sé. Varias veces Mbappé se acercó a la portería, pero sin la puntería que siempre tuvo en el pie, que solo estaba el portero, qué poco empaque francés, y marcó saca otra vez. Otro golazo, 3-0. El dominio verdadero a los galos desconcierta. Francia se veía muerta, perdida, desajustada. Nada por nada da nada. Su defensa estaba abierta. Francia parecía rota, sin defensa, sin empuje. Y un león, cuando no ruge, ni que es un león se nota. Francia ya olía a derrota, a océano de ceniza. Una imagen enfermiza, un equipo francés manso. Y ya al borde del descanso, cuarto gol inglés, paliza. Fueron al descanso rotos, perdiendo por 4-0. Una imagen pobre y triste, la peor en mucho tiempo. Pero el descanso sirvió, el agua les hizo efecto. Y al poco rato Mbappé marcó un golazo perfecto. El primero para Francia, el 21º de su historia en los mundiales. Récord, otro gol y récord. El partido 4-1. Se notó el cambio de juego. Francia más adelantada, con más fútbol en el cuerpo. Olise y Upamecano con más fuerza en el terreno. Y Mbappé por todas partes, como un Obelix moderno. Y de pronto Barcola metió un golazo tremendo. Asistencia de Mbappé y 4-2. Vaya encuentro. Y apareció Dembélé. Solo delante de Henderson, pero para Don, y Olís, pero para Don de nuevo, hasta que llegó Mbappé, Kylian Mbappé, qué bueno, buscando su bota de oro y puso 3-4 el juego. La pausa de hidratación y siguió creciendo el duelo, carreras, tiros a puerta y llegó el penal, tremendo, hat-trick de Saka, golazo, 5-3, qué cosa es esto. Y ya en el último instante, Upamecano de nuevo, y Dembélé, golazo, llegó el noveno, 5-4, qué locura. Y ya al borde del silencio se lució con creces Bellingham y marcó otro gol inmenso. Sexto gol de los ingleses en todo el partido, el décimo. 10 goles en un partido y ambos equipos contentos. Mañana España-Argentina, pero hoy se me acabó el tiempo. ¿Quién será el campeón del mundo? Mañana, fin de día.

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0: Hola amigos cinéfilos, bienvenidos y bienvenidas a un nuevo programa de Sala A para la señal de Telesur. Hoy nos encontramos en el restaurante Reyes Manso en el Vedado Capitalino, en Cuba. Les presentamos luces de mestizaje, sincretismo e hibridación. Mediante relatos visuales revelamos cómo se creó la mezcla forzada, impuesta y asimétrica entre lo indígena, lo africano y lo europeo. En esta oportunidad examinaremos cómo la pantalla grande ha pasado de ser recreo a erigirse como plataforma clave para visibilizar los conflictos de nuestra diversidad cultural. Sin más, arrancamos con Sala A para Telesur. Comencemos con la actualidad informativa.
1: En un escenario global donde las grandes corporaciones compiten con producciones millonarias por el control del mercado del streaming, Brasil ha decidido trazar su propio rumbo. El gobierno federal ha lanzado oficialmente Tela Brasil, una plataforma pública completamente gratuita y dedicada de forma exclusiva al contenido audiovisual nacional. El presidente Luis Inácio Lula da Silva fue el encargado de presentar esta iniciativa, que nace con el firme propósito de reconectar a los ciudadanos con sus raíces. El servicio está disponible para cualquier ciudadano que posea una cuenta en el sistema federal Gov Brasil, ofreciendo un catálogo inicial de 555 títulos producidos entre 1910 y 2025. Ordenados en cortometrajes, largometrajes, mediometrajes y telefilms, series y programas de televisión. Esta variedad garantiza un recorrido que va desde los clásicos fundamentales del cine brasileño hasta las producciones independientes y recientes más destacadas. Para hacer realidad el proyecto, el gobierno de Brasil destinó aproximadamente 9 millones de reales entre los años 2024 y 2025. Estos fondos fueron invertidos en la adquisición de licencias, curaduría de contenidos, gestión y de manera prioritaria en garantizar la accesibilidad de la plataforma. El Instituto Cubano del Arte e Industrias Cinematográficos ha desplegado una intensa jornada de acciones culturales para los meses de verano, con el objetivo de acercar una propuesta diversa e inclusiva a los diferentes públicos del país. La programación estival no solo se limitará a las salas tradicionales, sino que se extenderá a las comunidades a través de actividades de gran impacto social. Entre las opciones principales, destinadas a la infancia y la adolescencia, destaca el protagonismo de Animados y CAIC en el cine La Rampa, espacio que acogerá la popular Peña de Federico.
2: Así es. Continúo.
1: En el plano internacional, el cine cubano celebra un importante hito de preservación. Durante un reciente encuentro con la prensa, se dio a conocer que tres obras fundamentales de la cinematografía nacional, recientemente restauradas, participan en el prestigioso Festival Il Cinema Ritrovato en Bolonia, Italia, reconocido mundialmente como uno de los eventos más exigentes para la promoción del cine clásico. Con este doble frente, atendiendo la recreación del público local en los barrios y llevando el patrimonio fílmico restaurado a las pantallas internacionales, el ICAIC reafirma su compromiso con el desarrollo cultural y la memoria histórica de la nación.
3: Que hay mucho machete por dar todavía.
1: Tras 7 días de intensas actividades, el cuarto Festival de Cine Asiático de Da Nang concluyó con una ceremonia de clausura y entrega de premios, consolidando su posición como un puente cultural clave entre Vietnam, Asia y el resto del mundo. El festival contó con la proyección de más de 100 películas procedentes de 30 países y la participación de más de 1000 delegados nacionales e internacionales. La gran triunfadora de la noche en la categoría nacional fue Batalla en el Aire, que se alzó con el máximo galardón de mejor película vietnamita. Además, el reconocido actor, Thai Hoa, se llevó el premio a mejor actor principal por su papel en esta misma cinta. Por su parte, la producción Fish, Feet and Ambergris obtuvo un doble reconocimiento al ganar el premio especial del jurado y otorgarle a Duong Minh Sheng el galardón de mejor director. En la actuación femenina, la artista Viet Huong fue coronada como mejor actriz principal por su conmovedor trabajo en El bebé dorado de la abuela, En el plano internacional, el cine de la India fue el gran protagonista. La producción cinematográfica, A Full Meal, se coronó como la mejor película asiática, sumando además el premio a mejor actriz para su protagonista, Kirti Kulhari. Por otro lado, la cinta Salvation, coproducción liderada por Turquía, dejó una profunda huella al conseguir los premios de mejor director para Emin Alper y mejor actor para Kaner Sindoruk. Asimismo, el orgullo local se extendió a los premios internacionales cuando la película vietnamita, Lluvia Roja, recibió el prestigioso premio NetPak, otorgado por la Red de Promoción Cinematográfica Asiática.
0: Hay piezas audiovisuales que, lejos de medirse por su éxito comercial, dejan una marca por su innovación estética. No obstante, el verdadero impacto de una película reside en la fuerza de su engranaje. Te invitamos a entrar en el plató para describir los secretos de la realización de Azú, Alma de Princesa, un largometraje de cine histórico venezolano contemporáneo dirigida por Luis Alberto La Mata. Veamos.
1: Azú, Alma de Princesa, dirigida por Luis Alberto La Mata y producida por la Fundación Villa del Cine. Es una obra fundamental del cine histórico venezolano. La película narra la huida de una joven esclava en 1780 hacia un cumbe de libertos, lo que exigió un notable despliegue logístico, de presupuesto y de arte para recrear fielmente los ambientes y vestuarios de la época colonial. El papel protagonista marcó el debut actoral de Flora Silvestre Joseph, quien destacó por su gran expresión gestual y corporal, acompañada de un elenco experimentado. El exigente rodaje se llevó a cabo en locaciones naturales como tupidas selvas y antiguas haciendas cañeras, lo que aportó un crudo realismo físico a las escenas al mostrar a los personajes descalzos y expuestos a la intemperie durante su fuga. A nivel técnico, la fotografía de José Cheo González aprovechó la luz natural para acentuar la tensión. Tras su estreno en 2013, la cinta fue aclamada por la crítica, ganando 6 galardones en el Festival Elco, incluyendo Mejor Película, Mejor Dirección y Mejor Actriz Principal.
4: ¿Habrán esclavos? ¿Serán libres? Pero como dije, esa es otra historia.
0: Amigos, nos vamos ahora a una pausa. Usted quédese con nosotros en este capítulo, Luces de Mestizaje, Sincretismo e Hibridación. Volvemos enseguida, solo por Telesur.

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0: Continuamos aquí en Sala A por la señal de Telesur con este programa dedicado al cine del mestizaje, esa característica pilar de la cultura nuestra americana. El cine de la época de oro mexicano operó como dispositivo estatal para imponer el mestizaje, folclorizando a la indígena y ocultando la violencia estructural bajo una estética nacionalista. Sin embargo, esta identidad oficialista se quebró ante el surgimiento del cine indígena contemporáneo. Películas como Ixcanul rompen el español asimilacionista y asumen la autorrepresentación como trinchera de colonial. Así, la pantalla se transformó de vitrina de domesticación a territorio recuperado, donde la historia colonial ya no se dicta desde arriba, sino que se defiende desde las raíces en cada fotograma.
1: El cine mexicano de la época de oro, según afirman autores como Emilio García Riera, Carlos Monsiváis o Julia Tuñón Pablos, operó como una poderosa maquinaria ideológica del Estado para imponer el concepto del mestizaje, a través del lente de directores como Emilio el Indio Fernández y la imponente fotografía de Gabriel Figueroa, películas como María Candelaria o Río Escondido crearon una estética nacionalista que celebraba un pasado precolombino mediado y domesticado por visiones que detentaban el poder institucional. Toda esta majestuosidad visual ocultaba una profunda violencia estructural. El cine folclorizaba al indígena, mostrándolo siempre atado a una pobreza trágica que justificaba el paternalismo del Estado. El mestizaje proyectado en la gran pantalla no fue una unión armónica de iguales, sino un sofisticado dispositivo de asimilación cultural diseñado para silenciar las asimetrías de poder, el racismo sistemático y el colonialismo interno en las nacientes repúblicas latinoamericanas. Sin embargo, esta falsa ilusión de armonía no lograría silenciar eternamente a los sectores marginados. Las evidentes grietas de esa identidad oficialista prepararon el escenario para un inminente estallido cultural, un punto de quiebre histórico donde los tradicionalmente oprimidos decidirían arrebatar los medios de producción audiovisual para desmantelar el discurso dominante y reclamar su propia voz.

0: del Chimborazo y el Onato. Ahora, yo sé, coño, que...
1: Frente a la asimilación forzada, los pueblos originarios de América Latina hoy se apropian de las cámaras y los drones para retomar su soberanía ontológica y visual. El cine indígena contemporáneo entierra el viejo indigenismo producido por élites europocéntricas y asume la autorrepresentación como un acto militante. Un hito fundamental en esta lucha es Ixcanul, la primera película guatemalteca hablada en maya cachiquel. Romper con el español asimilacionista es un acto decolonial. La cinta denuncia el colonialismo interno en las fincas cafetaleras y expone cómo el sistema capitalista y racista empuja a los trabajadores a despreciar sus raíces, anhelando el presunto sueño americano, neocolonialista e imperialista. Este nuevo cine latinoamericano confirma que el idioma nativo y el control de la imagen son estructuras indispensables para resistir la marginación y defender la memoria frente a la globalización hegemónica. En definitiva, estas producciones contemporáneas ratifican que en nuestra región el séptimo arte ha trascendido el mero entretenimiento para erigirse como un instrumento vital de emancipación. La pantalla dejó de ser una vitrina de domesticación para transformarse en un territorio recuperado, garantizando que la historia continental ya no se dicte desde arriba, sino que se defienda desde las raíces con cada fotograma.
2: A través de estas historias podemos ver que el cine latinoamericano es el reflejo vivo de las culturas híbridas, concepto acuñado en la célebre tesis del antropólogo Néstor García, en la que hace énfasis en uno de los pilares de nuestra identidad. Lejos de la pureza, nuestras pantallas fusionan lo ancestral, lo urbano, lo tradicional, lo hiperlocal y lo transnacional en una sola expresión, en una estética absolutamente propia, aunque sea producto de esa hibridación. Ya es en sí una identidad con un rostro propio. Las películas de la región no solo narran identidades, sino que cruzan el folclore con las industrias culturales globales. Así, el audiovisual se convierte en un laboratorio donde conviven la tradición y la modernidad. Esta cinematografía demuestra que ser latinoamericano implica habitar la mezcla, reescribiendo los lenguajes del mundo desde nuestra propia, diversa, única y compleja realidad social. Hacemos una pausa al volver. Continuamos con este programa sobre mestizaje, sincretismo e hibridación. Volvemos enseguida.

0: Y regresamos con este especial sobre culturas híbridas latinoamericanas para entrar en nuestro segmento final. Aquí trazaremos una línea de tiempo hasta alcanzar ese estallido social donde los históricamente marginados decidieron apropiarse de los equipos de filmación para quebrar el relato oficial. En la actualidad, las comunidades originarias rurales, populares y tradicionales latinoamericanas emplean cámaras y drones para construir su propia autonomía visual y ontología. Iniciamos este tercer bloque acercándonos al formato documental. Aprecien el trabajo que nuestro equipo de realización tiene listo para ustedes.
1: Dirigido por Javier Corcuera, Ullarí, palabra quechua que en español traduce como escuchar, es un documental peruano-español que reconstruye la masacre de Juliaca, acontecida el 9 de enero de 2023. Con una duración de 90 minutos y rodado en lengua española, aymara y quechua, la película entrelaza testimonios de familiares y sobrevivientes con la música de la región de Puno como herramienta de resistencia. La producción, a cargo de Intermedia Producciones, Quechua Films, La Mula Producciones, Tamboura Films y el Instituto del Cine de Madrid, cuenta con fotografía de Mariano Agudo y música de Edith Ramos. El film tuvo su estreno comunitario en agosto de 2025 en Juliaca y fue ovacionado en el Festival de Cine de Lima. Su llegada a salas comerciales en enero de 2026 enfrentó denuncias de censura, pero el público respondió llenando salas independientes y la Asociación de Prensa Cinematográfica del Perú le otorgó el premio a Mejor Película Peruana del Año.
0: Continuamos navegando por las distintas narrativas. Ahora es el turno de explorar el relato nuestro americano a través del formato de la serie. Veamos.
1: Ciudad Invisible es un viaje fascinante al corazón del mestizaje latinoamericano. La serie teje un relato de fantasía oscura donde la tradición amazónica del Curupira, la Yara, el Sasi se proyectan desde el pasado. Respirando camufladamente en las calles de Río de Janeiro, esta hibridación cultural enfrenta lo ancestral con lo urbano, mostrando que la magia sobrevive en las periferias y el asfalto. Creada en Brasil por Carlos Saldaña, fue estrenada en febrero de 2021, produciendo solo dos temporadas. La trama descubre un mundo oculto en el que la serie revela un sincretismo profundo. Dioses y bestias se convierten en insurgentes que luchan por su existencia. Con una estética que mezcla lo sagrado y lo profano, Ciudad Invisible propone una reflexión poderosa sobre identidad y resistencia, donde el pasado mágico, espiritual y mitológico colisiona con el presente caótico para construir una nueva narrativa de lo que significa ser latinoamericano.
0: En este tránsito, el largometraje siempre ocupa un lugar estelar. Nuestra producción ha seleccionado esta obra crucial para ustedes. Veamos.
1: La Otra Conquista, un film mexicano dirigido por Salvador Carrasco, es mucho más que un drama histórico. Es una parábola del sincretismo y la hibridación cultural que caracterizan a Latinoamérica. Filmada en 1997 en escenarios como la Basílica de Guadalupe y Tepoztlán, la cinta narra desde la mirada del hijo de Moctezuma la conquista espiritual, su conflicto interno del choque entre lo azteca y lo español y el nacimiento de una nueva identidad mestiza, híbrida. La película sugiere que la fe es tan poderosa que permite encontrar sustitutos fusionando a la diosa Tonantzin con la Virgen María en un intento de resistencia y resiliencia. Con una duración de 105 minutos, se estrenó en 1999 y fue reestrenada en 2008, consolidándose como un relato esencial sobre la complejidad del alma mestiza de México y América Latina en general.
0: Y de esta pieza maestra de la cinematografía, tanto su composición musical como su lengua originaria destacan como herramientas vitales para enfrentar la exclusión y resguardar la identidad histórica. Vamos a analizar de fondo la música que acompaña a esta gran producción. Veamos.

0: La banda sonora de La Otra Conquista es un viaje vibrante que recrea con su acústica el choque entre civilizaciones que se narra en esta película. Creada por los mexicanos Samuel Siman, encargado de la música sinfónica, y Jorge Reyes, quien da vida a los sonidos étnicos, la partitura fusiona la orquesta occidental con instrumentación prehispánica como ocarinas, teponastles y caracoles marinos. La pieza central es el aria original, Mater Aeterna, con letra en latín compuesta por el propio director del film, Salvador Carrasco, e interpretada por el tenor Plácido Domingo. El score de Siman fue grabado por la Academy of Saints Martin in the Fields. Bajo la dirección de David Sneal, el álbum también incorpora fragmentos de Bach, como La Pasión según San Mateo y La Pasión según San Juan, creando una banda sonora que transita entre la tensión del sacrificio, la traición y el misticismo religioso.
1: Indudablemente hemos compartido una emisión excepcional, y es que el cine contemporáneo hecho por nuestros pueblos demuestra que la pantalla dejó atrás su rol de domesticación para convertirse en una fuerza fundamental para la liberación. Confiamos en volver a reencontrarnos la próxima semana, solo por la señal de Telesur. Yo soy Brian Pavó y esto fue Sala A. Recuerde seguirnos en X, en Instagram, y suscribirse a nuestro canal de YouTube. Nos vemos la próxima semana. Hasta la próxima.

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Hola, ¿cómo están? Buenas noches. Qué placer acompañarles. Soy Paula Pérez. Pónganse cómodos. Vamos de inmediato a revisar las informaciones más destacadas aquí en esta emisión de Telesur Noticias. Así iniciamos. Desde el estado de La Guaira, la presidenta encargada Delcy Rodríguez en Venezuela ha otorgado la distinción Héroe de Venezuela a más de 6.000 rescatistas y unidades caninas que han participado en las labores de rescate tras el doblete sísmico del pasado 24 de junio. Brote de ébola supera los 860 personas fallecidas. Esto en República Democrática del Congo, situando la tasa de letalidad en un 39.6%. Según informes oficiales que reseñan que la actual ola de calor que azota Europa ha provocado al menos 12.000 muertes en lo que va de este 2026.

0: encargada de Venezuela, Delcy Rodríguez, ha liderado la imposición de condecoración Héroes de Venezuela. En este grado, a más de 6.000 rescatistas y unidades caninas que han participado de las labores de rescate, búsqueda, recuperación tras el doblete sísmico del pasado 24 de junio. Un evento que fue realizado en la rampa 4 del Aeropuerto Internacional Simón Bolívar en Maiquetía, en el estado La Guaira. Contó con la presencia también del ministro del Poder Popular para la Defensa, general en jefe Gustavo González López, el vicepresidente sectorial de Política, Seguridad Ciudadana y Paz, Diosdado Cabello, y el presidente de la Asamblea Nacional, Jorge Rodríguez. Los homenajeados, los condecorados, provenientes de 21 instituciones que actuaron como un solo bloque bajo el principio de unidad cívico-militar, fueron representados a través de sus estandartes, simbolizando el esfuerzo colectivo que llevó esperanza y alivio a las comunidades más azotadas por el doblete sísmico. Con esta distinción, el gobierno reafirma su compromiso de honrar la valentía y entrega de quienes se han desplegado desde el primer momento en territorio nacional para proteger al pueblo venezolano y para salvar vidas.
1: Oh, para mí, en estos días, cuando nos ha correspondido reconocer el esfuerzo de brigadas internacionales que han venido a nuestro país y condecorarlo, para mí este ha sido el momento que yo esperaba para personalmente darles las gracias a todos ustedes, a las 21 instituciones de organismos de seguridad, de protección civil, nuestra Fuerza Armada Nacional Bolivariana. Saludo igualmente a la Cruz Roja Venezolana, porque sé que su presidente y los voluntarios estuvieron sin descanso buscando vida. Y si algo quería yo, era poner ese reconocimiento, esa condecoración, héroe, heroína de Venezuela, en los estandartes de nuestras instituciones públicas.
0: La presidenta encargada de Venezuela, Delcy Rodríguez, exaltaba también la interés y vocación de servicio de estos hombres y mujeres, de estas unidades de seguridad en Venezuela, que a pesar de sus pérdidas, a pesar del dolor, no escatimaron ni un minuto de esfuerzo para salvar vidas.
1: Y ustedes también perdieron familiares, ustedes perdieron compañeros de trabajo, pero se quitaron el polvo y el duelo y fueron a buscar más vida. Si eso no se llama desprendimiento, ¿cómo podríamos llamarlo? Si eso no se llama amor al prójimo, ¿cómo podríamos definirlo? Una persona que sumida en el dolor busca salvar a otro, a otra. Conozco las historias en nuestra Fuerza Armada, en la policía, en el SEBIN, que ocurrieron en la policía del estado La Guaira y la municipal. Perdieron sus familias enteras, gobernador, alcalde. Y allí fueron nuestros funcionarios con el uniforme en alto a seguir las labores de búsqueda y de rescate.
0: La presidenta encargada de Venezuela, Delcy Rodríguez, instaba en esta oportunidad a estos hombres y mujeres a mantener el espíritu de unidad y entrega para ahora abocarse a la reconstrucción de las zonas afectadas tras el doblete sísmico.
1: Pido que ese espíritu de este despliegue histórico para superarnos en el dolor lo transformemos ahora en las manos laboriosas de la recuperación y de la reconstrucción. Vamos a recuperar el estado La Guaira, vamos a reconstruir el estado La Guaira, las zonas de Caracas afectadas, de Miranda, de Aragua, de Yaracuy, de Falcón, de Carabobo. Vamos todos, vamos, con esos uniformes que hoy son más dignos, sigamos por la senda laboriosa de proteger al pueblo. Así lo juraron ustedes cuando asumieron sus compromisos funcionariales. Así lo sienten ustedes cuando levantan ese estandarte que hoy está condecorado como héroe de Venezuela. Y ustedes que llevan en sus pechos la condecoración héroe y heroína de Venezuela.
0: Más de 6.000 rescatistas han sido condecorados como héroes de Venezuela junto a estos 28 canes que también se sumaban a estas labores. Vamos con más detalles desde el estado de La Guaira, desde el epicentro, calificada como una zona cero, también más golpeada por el doblete sísmico el pasado 24 de junio. Roberto Gómez está con nosotros en directo para ampliarnos detalles de cómo avanzan también las labores de reconstrucción de este país. Hola Roberto, buenas noches, qué gusto saludarte, cuéntanos.
2: Igualmente Paola, buenas noches. A mi espalda, un grupo de voluntarios, brigadistas, miembros de la Guardia Nacional Bolivariana, del Ejército, de la Cruz Roja, de los bomberos, que fueron hoy homenajeados por la presidenta encargada, Delcy Rodríguez. Ese título de héroes y heroínas de Venezuela se refleja acá en este trabajo que te muestro, porque a esta hora, las 10 de la noche con 40 minutos, hora de Venezuela, auxiliados con una planta de energía eléctrica, siguen trabajando, siguen buscando entre los escombros para intentar recuperar a personas que fallecieron. En los alrededores siempre hay familias esperando noticias, y allá en la parte de arriba se ve a los uniformados, los militares de la Fuerza Armada Nacional Bolivariana, que están articulados todas estas instituciones en un solo propósito de poder auxiliar a las personas que están buscando a sus parientes. Obviamente esta perseverancia que se mantiene a lo largo del día y de la noche se enaltece, por supuesto, el compromiso de los funcionarios venezolanos que aquí están trabajando en estas zonas, que son zonas de alta complejidad, porque como lo ves, el terreno lleno de escombros. Pero estas brigadas están trabajando en el día y en la noche. Las máquinas, si bien es cierto, han dejado de operar, pero los trabajos acá de remoción de escombros y recuperación de cadáveres continúan. En esta y en otras zonas de La Guaira y también de Venezuela, del área de Caracas, los estados que fueron afectados y donde hubo edificios derrumbados. Ahora, esta es una parte, Paola. Hay otra parte ya, porque mientras acá se están liberando los escombros, hay personas que resultaron afectadas en otros sitios. Por ejemplo, en San Bernardino, esta misma noche, familias están durmiendo ya en sus hogares luego que las autoridades les ayudaron a hacer las reparaciones respectivas que recomendaron los técnicos que evaluaron las viviendas. Nuestra compañera Belén de los Santos ha preparado una nota en la cual se refleja este aspecto, que ya esta misma noche muchas familias están de vuelta en casa. Vamos a ver.
3: San Bernardino ha sido una de las zonas de Caracas más golpeadas por el doble terremoto del 24 de junio. Sandra y Edgar llevan 33 años de casados y más de 35 viviendo en la residencia Corazón de Jesús. Hoy vuelven a dormir en su apartamento luego de las reparaciones efectuadas como parte del proyecto Venezuela Renace.
4: Volverá aquí, por una parte estamos felices porque gracias a Dios el edificio sufrió en planta baja, pero lo que es estructuras y columnas no sufrieron, gracias a Dios. Pero es una alegría a la vez tristeza. ¿Por qué? Porque, oye, tuvo que suceder esto, es como un intercambio muy irónico.
3: Desde el primer momento de la tragedia, la comunidad se movilizó completa. El derrumbe de dos edificios en la zona llamó a la colaboración de todos.
5: Lo primero, salir, abrir las puertas, que no nos quedamos encerrados. La respuesta del vecino al frente, de todo, pues, de intentar colaborar con el edificio que se derrumbó.
3: Comida, medicamentos, cada uno aportó lo que tenía.
6: Lleva todo eso, pero no nos va a faltar, lleve todo eso.
3: Días después comenzaron los trabajos de reparación. Hoy el edificio tiene nueva cara y sus vecinos vuelven a habitarlo, conscientes del esfuerzo conjunto que ha implicado todo el proceso.
7: Cada día me voy tranquilizando porque veo de parte también hay mucho compañerismo, tanto en los vecinos como en el equipo de la gente que están trabajando, y me siento segura, ahora me siento más tranquila, me siento bien porque sé que vamos a tener el edificio, como ves, ya le tomaron una foto, ¿verdad? Quedó muy lindo el trabajo y estamos muy agradecidos.
3: Para los vecinos del Corazón de Jesús, Venezuela Renace es una segunda oportunidad y un renovado compromiso con su comunidad.
7: Todas creo que tenemos un nuevo renacer, como están haciendo ahorita el concepto de estos trabajos, es ser mejores personas,
4: ayudar más, aportar.
5: Procurando ir a la normalidad. Y bueno, superando la parte emocional que todavía queda siempre en esos vestigios, pues, de esto que sucedió. Y bueno, para adelante, más nada.
3: En cámara, Marcos da Silva, Belén de los Santos, para Telesur, desde Caracas, Venezuela.
2: Y te cuento, Paola y amigos que nos ven, las personas que aún no tienen su lugar seguro donde ir, están albergadas en los campamentos transitorios que mantiene el gobierno, son 107, en donde se les está dando un trato digno de acuerdo a lo que establecen las autoridades de este país. Son por lo menos 21.470 personas que reciben todos los servicios y que están esta noche también durmiendo con dignidad. Esto es todo lo que tengo, Paola.
0: Desde el lugar de la noticia del estado La Guaira, Roberto Gopresa en directo para Telesur Noticias. Gracias, Roberto Gopresa. Buenas noches. Vamos a seguir nosotros avanzando con la información que hace, por supuesto, al desarrollo de estos campamentos transitorios. En Maiquetía se han instalado varios de ellos en la Escuela Básica Juan Aranaca, donde además se está albergando a los damnificados por el doblete sísmico del pasado 24 de junio. Paola Dragni estuvo en el lugar, estuvo no solamente visitando, sino también conversando con quienes allí reciben atención integral. Te saludamos, Paola, un gusto. Cuéntanos cómo avanza allí la atención y las labores, sobre todo, de acompañamiento hasta psicológico que tienen los damnificados. Te escuchamos.
8: ¿Cómo están? Buenas noches, un gusto saludarles. Escuchábamos justamente hace unos momentos a la presidenta encargada, Delcy Rodríguez, hablar de las y los héroes de la patria. Nosotros estamos en la Escuela Básica Juan Aranaga en Maiquetía, donde también hay héroes de la patria. En las imágenes de Ítalo Retamal vamos a ver lo que está ocurriendo acá. Fíjense que están haciendo un empadronamiento para hacer un catastro de las personas que han llegado a este campamento provisional que se ha instalado entonces en esta Escuela Básica Juan Aranaga. Esta es una aplicación que ha desarrollado un joven estudiante de ingeniería, apenas de 17 años nos contaban, y que permite hacer un empadronamiento muy, muy completo con todos los datos, la documentación, con la situación familiar y personal después de este doblete sísmico del 24 de junio. Pero una de las cosas que más emociona de este lugar es que en esta escuela básica Juan Aranaga, los encargados y las encargadas, esas padrinas, esas madrinas que están aquí gestionando este campamento, son las y los trabajadores del Teatro Teresa Carreño de Caracas. El teatro apaga sus luces porque la patria los llama a hacerse cargo de este lugar. Y justamente para poder hablar de aquello estamos con el profesor Pedro Nava, un artista finalmente que ha dejado las luces, profesor, para estar acá. Cuéntanos un poco esto.
9: Sí, bueno, esto ha sido una experiencia bien compleja, ¿no? Porque además, partiendo del dolor profundo y la tragedia tan grande que ocurrió, aquí había una articulación enorme de instituciones, de poder popular. Una vez la presidenta nos dio las directrices políticas de cómo accionar. Hay un despliegue de más de 14 instituciones y yo quisiera rescatar en esta oportunidad al Poder Popular del Estado La Guaira, que dentro de la tragedia, dentro de todo lo que ocurre, de las pérdidas materiales y personales, siempre ha habido una mano, un abrazo, y tú hablas con una persona que está haciendo arepa y esa persona perdió un familiar o no tiene casa y no tiene casa y está, se queda en otro refugio y viene a apoyar aquí. Y eso es una muestra de la fortaleza del pueblo venezolano, del amor de la revolución, desde cuando el presidente Chávez nos hablaba del amor del pueblo, de la importancia del poder popular, de la unión cívico-militar. El despliegue de los compañeros aquí de la Guardia del Pueblo ha sido increíble. O sea, uno ve guardias pintándole la carita a los niños, jugando fútbol, jugando Lego. Entonces uno dice, bueno, estos años de revolución sí han servido para enseñarnos a ser un pilín mejores, como dice la canción de Silvio.
8: De hecho, profesor, lo conversábamos en los contactos anteriores, ¿no? Es una clave para enfrentar las catástrofes, la organización popular, y ustedes se hacen parte, es decir, salen de los grandes escenarios de la Río Reina y están acá haciéndose parte de aquello también.
9: Sí, porque no podemos olvidar que las instituciones son instituciones de pueblo en institución. Somos trabajadores que padecemos, que sentimos, nosotros del sector del arte en el Teatro Teresa Carreño, que somos un ente adscrito al despacho de la presidencia, tenemos, por ejemplo, nuestro presidente es un señor Gustavo Reyes, es un cantante, yo soy profesor de arte, músicos, bailarines, y hay una sensibilidad que es imposible que un sector, el sector cultural del país, no se solidarice. Pero más allá de eso, responde también una política de Estado, ¿no? Más allá de una institución en particular, es el hecho de que, bueno, es un Estado, aquí ha estado el Ministerio de Comercio, tenemos la Gobernación, el Ministerio de Comunas, el Ministerio de Alimentación, inclusive aportes de otras instituciones que todo el mundo ha tributado y todos hemos estado apostando a que, bueno, que es más fácil si nos abrazamos y caminamos juntos salir de las difíciles, y bueno, y lo estamos haciendo. Algunos todavía con el corazón roto, a veces hay que respirar profundo, pero bueno, la esperanza está aquí en los niños, que si tú ves, hay niños que aún tienen su sonrisa, que dentro de todo el dolor todavía juegan, corren, participan y están, te abrazan con amor, y bueno, y amor con amor se paga.
8: Muchas gracias, profesor. El profesor Pedro Navas, entonces, uno de los trabajadores del Teatro Teresa Carreño, que están desplegados a cargo o apadrinando este campamento y justamente con este proceso de empadronamiento. Hay más de 37 familias que están acá y entre ellas está esta preciosa mujer con su preciosa hija María Ángel Calderón, que viene de la Misión Vivienda de la OP22. María Ángel, muchas gracias.
10: Bueno, finalmente estoy agradecida mucho con Rosa Inés Chávez, que le regaló un corral a la niña, que prácticamente no podía dormir porque prácticamente estábamos durmiendo en el piso y no podíamos dormir muy bien las dos, ni tanto para mi bebé ni tanto para mí. Estoy muy agradecida con los gobernadores y los padrinos.
8: ¿Y cómo decidiste venir para acá? ¿Cómo fue el que pudieras llegar hasta aquí?
10: Bueno, normalmente estábamos durmiendo en unas carpas, pero los traspasaron para la marítima y de la marítima lo pasaron para acá, para esta escuela, que estoy muy agradecida de verdad.
8: Ha sido un proceso difícil, tú me decías que habías perdido a tu compañero y que además querías recordarlo, que has tratado y que estás con esa tristeza, pero que querías también recordarlo hoy.
10: Sí, lamentablemente perdí a mi esposo en la tragedia y lo buscamos entre 5 días y él de verdad me nostalgia como lo encontramos bajo los escombros. Pero bueno, tengo que seguir adelante por mi bebé. Mucha fuerza para mí y para mi bebé.
8: Muchas gracias, María.
10: Ella es mi sobrina, que normalmente está con mi hermana aquí.

0: estas familias van a ser reubicadas o en nuevas viviendas o en estos campamentos unifamiliares, que va a permitir, cierto, mayor intimidad. Ahora, hacia allá están las habitaciones, tuvimos la oportunidad de recorrerlos y la verdad es que la organización es muy, muy exacta. Ellos pueden estar en lugares privados también, abajo hay áreas comunes, en fin. Uno más de estos campamentos aquí en Maiquetía, hay 6 campamentos provisionales y los vamos a seguir recorriendo.
1: Gracias, Paola. Ahí estaba la Escuela Básica Juan Aranaga en Maiquetía, en el estado La Guaira. Y cada uno de estos campamentos transitorios alberga así a familias, familias que tienen sus propias historias, su propio relato de vida. Son sobrevivientes del doblete sísmico del pasado 24 de junio. A propósito de ello, el Ministerio de Comunicación e Información de Venezuela ha ofrecido un nuevo balance tras el doblete sísmico. Aquí se lo compartimos. Las cifras están contabilizando 5.119 personas fallecidas, al menos 16.740 han resultado heridas, mientras 6.462 personas han logrado ser rescatadas con vida. La magnitud de esta tragedia ha dejado 17.907 personas sin vivienda, 856 edificios afectados y 190 completamente colapsados. Como parte de la asistencia a los afectados por los sismos, se han atendido 128.324 familias y 38.292 pacientes, además de haber sido habilitados 107 campamentos transitorios, donde se registran al menos 21.470 personas. A su vez, han sido distribuidas 10.063 toneladas de alimentos y 32.854.150 litros de agua, muchos de ellos transportados a través de cisternas. En zonas impactadas se contabilizan 30.989 efectivos desplegados en las zonas damnificadas junto a 31.745 voluntarios registrados y 2.278 rescatistas internacionales que trabajan para atender la contingencia. Es importante también mencionar que hasta la fecha, en este último parte de 18 de julio, se han registrado 1.350 réplicas de los movimientos telúricos.

0: Vamos a cambiar de tema. El número de muertos por ébola supera la barrera de los 860 tras registrarse nuevos decesos en las últimas horas. Esto en la República Democrática del Congo. El ministerio de ese país en comunicación ha anunciado que el deceso de estas personas se ha elevado a 864, mientras que 1.181 son casos confirmados, situando la tasa de letalidad en un 39.6%. Se ha confirmado también la muerte de al menos 36 personas y 56 nuevos contagios, la hospitalización de otras 722. Desde el comienzo del ébola, cerca de 412 ciudadanos han logrado recuperarse de esta enfermedad, pero esto no ha evitado que se levante la alerta máxima que han emitido las autoridades por ébola. El continente europeo está sufriendo fuerte incremento de las temperaturas. Efectos climatológicos de una ola de calor excepcionalmente temprana e intensa, según cifras preliminares, habría cobrado la vida de más de 12.000 personas durante el punto más crítico, muy por encima del esperado en condiciones normales, dicen expertos. Los registros de exceso de mortalidad se habrían disparado a finales del pasado mes de junio, cuando termómetros batieron récord histórico en varias regiones del continente europeo. Los expertos advierten que el balance real podría ser aún más trágico, ya que muchas de estas muertes podrían ser atribuidas al calor extremo, como infartos en personas mayores o enfermedades persistentes, las mismas que no han sido contabilizadas de manera oficial como tales en los certificados de defunción. Detrás de esta emergencia, los científicos apuntan sin dudas al cambio climático, alimentado por la quema de combustibles fósiles, la frecuencia e intensidad de estos fenómenos extremos, que no son naturales y que serían parte también de una consecuencia directa de un modelo energético y productivo que está priorizando el lucro sobre la vida humana.
1: En este sentido, cifras preliminares detallaron que solo en la semana del 28 de junio se registraron más de 14.260 muertes por encima de lo esperado, en una de las olas de calor más letales de la historia de Europa, en Alemania, con un récord histórico de 41,7 grados centígrados, se reportaron 6.830 fallecimientos atribuibles al calor entre enero y

principios de julio. Asimismo, Reino Unido sumó 2.700 muertes entre mayo y junio, con temperaturas que superaron los 37 grados en la recta final del mes. En ese sentido, en Francia, más del 40% del territorio superó los 40 grados, dejando 2.000 muertes adicionales solo en la última semana de junio. Bélgica y Países Bajos también rompieron récords históricos con 1.747 y 480 muertes por encima de lo esperado, respectivamente. España, que vivió su segundo junio más caluroso, con 3,2 grados por encima del promedio, estima 937 fallecimientos, mientras las temperaturas superaban regularmente los 40 grados.

0: Les voy a contar que Rosario es una ciudad que se ubica al sudeste de la provincia de Santa Fe. ¿De dónde estamos hablando? De la Argentina. ¿Por qué? Porque allí se ha entablado o desplegado esta camiseta que es considerada la más grande de ese país. Los argentinos dicen que es la más grande del mundo y esto se hace horas previas a la gran final. Se trata de esta icónica camiseta gigante, un símbolo de aliento que ya es una cábala indiscutible de la cuna de la bandera cada vez que la selección defiende su título. La ven en imágenes. Vecinos, fanáticos de toda la región se concentraron para sostenerla así, cantando por el equipo, concentrando toda su energía positiva de cara al partido decisivo que se juega mañana. Y cerca de 5.000 personas se han congregado en Nueva York en absoluta calma para la previa de la final del Mundial 2026. Henry Camelo nos trae más detalles. Bienvenido.
1: Compañeros, ¿qué tal? Muy buenas tardes. Pues continuamos acá en medio de Times Square. Esto es una gran fiesta la que se está dando aquí en este lugar. Y bueno, como pueden escuchar, los cánticos, los tambores, las banderas y todo esto en la previa de lo que será mañana la gran final entre la selección de Argentina y España. Un ambiente muy festivo el que se vive aquí en la ciudad de Nueva York y de mucha armonía en este momento, pues habrán por lo menos unas 5.000 personas, es lo que calculan las autoridades, y todo hasta el momento se lleva en absoluta calma, a pesar de la multitud de personas, pues eso es un ambiente de alegría, de hermandad. Y dicen ellos que el día de mañana su selección no les defraudará y que por supuesto van a estar ahí apoyándolas y respetando, se han comprometido a respetar a los rivales, a la selección de España. Pues como escuchan, esto es una gran fiesta, una fiesta que hemos vivido durante este Mundial de Fútbol 2026 y que está terminando de la mejor manera, con esa gran fiesta, con estos cánticos, con esta alegría del pueblo argentino, personas que viven aquí, la gran comunidad argentina, y otros que vienen incluso desde muy lejos para apoyar a su selección y que espera el mejor resultado mañana. Es la información que tengo desde la ciudad de Nueva York. Vuelvo con ustedes a los estudios.
0: Gracias a Henry Camelo. Expectativa por la final del Mundial de Fútbol 2026. Tendrá los detalles como siempre a través de nuestra multiplataforma Telesur. Y con el impacto de las noticias que siguen moviendo al planeta, soy Paola Pérez, finaliza esta emisión de Telesur Noticias. Buenas noches.

0: Bienvenidos y bienvenidas a La Cancha es Nuestra. ¿Cómo andan? Bueno, un día más, pero también un día menos. Pero bueno, ahora voy a presentar también a mis compañeras y me voy para Nueva York con la rioplatense, con la argentina, con la hermana Vivi. ¿Cómo andás?
1: Hola Mari, hola chicas, buenas tardes para todos y para todas. Desde una Nueva York que está gris y lluviosa hace ya varias horas. Por momentos la lluvia de verdad es muy intensa. Recuerden ustedes que hace dos días les contaba del humo que llegaba por los incendios en Canadá. Ayer se había despejado esa neblina con ese olor a quemado que también se sentía en la zona aquí de Manhattan y que en algún momento hizo preguntarse cómo iba a ser el partido del domingo. Recordemos que el de hoy es en Miami, nada que ver, pero Nueva Jersey y Nueva York estamos hablando de lo mismo, y Manhattan, perdón, donde estoy yo, estamos hablando de lo mismo.
0: Que está en Colombia nuestra querida caleña Nani Flores. ¿Cómo andás, Nani?
2: Hola Marina, ¿cómo estás? Muy buenas tardes para ti, para mis compañeras por acá. Un clima bastante agradable, solecito, está venteando por ratos. Nosotros vamos a estar repasando un poquito de historia de aquellas selecciones que ocuparon el tercer lugar, pero que dejaron una huella imborrable en su historia en el fútbol.
0: Me encanta esa temática también que podamos tener en el programa del día de hoy. Y ahora le doy la bienvenida a mi vecina, la ecuatoriana, mi querida Janet. ¿Cómo andás?
3: Muy bien, mi querida Marina. Saludos sororos para mis queridas compañeras de espacio y también para todos los compañeros que hacen posible que estemos aquí. Los compañeros que ustedes lastimosamente jamás ven porque están detrás de las cámaras. Ellos hacen lo posible porque precisamente las imágenes que vienen del exterior, desde Nueva York, desde Colombia, pues estén perfectas para todos ustedes. Y gracias a ellos, regularmente no les podemos agradecer, pero hoy sí, hoy lo logramos. Muchísimas gracias a ellos, muchísimas gracias a ustedes, amigos, amigas televidentes.
1: Va a ser Zinedine Zidane el técnico que reemplace a Didier Deschamps.
0: ¡Ah! Wow. ¡Aplausos!
1: Campeón.
0: ¡Claro!
1: Fue campeón como jugador en el 98 y después como técnico en el 2014.
3: Y su hijo también.
1: 2018, es... perdón.
2: Y lo vimos en tribuna apoyando a su hijo.
3: A su hijo, sí, como arquero
1: de Argelia.
0: Uh-huh. Hace un rato que les decía que Janet decía no sé bien qué va a ser Tom Cruise, que uno se puede preguntar eso, y fue una de las preguntas también que me hice y estuve averiguando. Recordemos que en los Juegos Olímpicos Tom Cruise de París hizo una acrobacia. Entonces lo que se espera, o al menos lo que la gente espera, es que haga una acrobacia, porque él nunca quiere tener ese doble de riesgo. Él prefiere en sus papeles siempre ser él el que hace e interpreta todos los saltos mortales, con las motos, con esto, con los autos, con una cosa, con otra. Entonces, como también quieren en todo este espectáculo un poco acercar a lo que es precisamente la cultura, acercar a lo que es Hollywood, y Tom Cruise, que es una persona que lo hemos visto también en las canchas, en las tribunas, lo vimos al lado de Beckham también, exactamente. Y bueno, capaz que nos va a sorprender nuevamente con alguna acrobacia. Y les cuento también algo que me sorprende, o capaz que no tanto, pero van a cantar el himno de Estados Unidos en la final, ¿sabían?
3: Va a cantar Jennifer Hudson, además, que es más conocida como una actriz.
1: ¿Por qué el himno de Estados Unidos? ¿Por qué?
0: Porque se hace en Estados Unidos.
3: Porque se hace en Estados Unidos, ¿puedes creer? ¿Podemos creer?
1: Entonces que canten el de México y el de Canadá, porque también el Mundial no era que eran tres países. Bueno,
3: es una locura.
1: Los tres presidentes van a estar presentes. ¿Sabían?
0: No sabía yo.
2: Pero por eso creería que es lo más lógico.
1: Les quiero
2: esos tres países sede.
0: Tal cual.
3: Recordemos que no estaban, ninguno de los tres estaban en la inauguración.
0: No.
3: Uh-huh. A ver, cuéntanos, Vivi.
1: Quiero contar algo.
0: Sí.
1: Yo estoy en Nueva York, donde está pasando casi todo en este momento, como que el mundo gira a mis pies. Lo digo a mis pies porque yo estoy en un piso muy alto.
3: Literalmente.
1: Literalmente, mira que grande, ¿eh? Pero literalmente, debajo de mí hubo hace pocas horas un encuentro que dio vueltas por todo el mundo también, donde Nole Djokovic, el tenista, presenta su película ya en su despido de el más grande seguramente y en el podio junto con Federer y Nadal de los deportistas tenistas del mundo, de la historia. Y la gran invitación fue para un jugador de la NBA, para el técnico de España, para el técnico de Argentina, para Lionel Messi, para el Dibu Martínez, para Leo Scaloni, para De La Fuente, el técnico español, y se armó todo un gran escenario donde los periodistas podían ingresar, hacer sus preguntas y también le permitían el ingreso a algunas personas que hayan comprado una entrada. Que de hecho se sucedió algo muy feo, breve, duró segunditos, pero lo marco, que es que en el momento que el correctísimo técnico de España agarra el micrófono para contestar, algunos argentinos vivos, viste eso que siempre te hacen quedar mal en todas partes, empezaron a chiflar. Y él dijo, a mí me enseñaron educación, así que me gustaría poder contestar si todos se callan. Estuvo bárbaro, la verdad, porque eso desubicado no tenía nada que ver. Bueno, eso pasó acá justamente, fue bárbaro porque toda la prensa estuvo presente y pudo preguntarle a los protagonistas, porque lo cuento porque es un evento no habitual. A pocas cuadras de ahí, Trump, Infantino, el presidente de mi país, no viene. Trump, Infantino,
0: raro.
1: Arreglando parte del mundo y haciendo una síntesis, Infantino embelesado, diciéndole que fue un mundial muy humanitario, muy maravilloso y lo va para siempre. Tras de ello, las fotos de rigor, el presidente de la Asociación del Fútbol Argentino y la foto con los tres presidentes organizadores de este mundial, más allá de que Estados Unidos se lleva a la delantera. De hecho, si quieren cantar el himno hoy de Estados Unidos cuando cierran Argentina y España, mañana, es ridículo, pero va a estar la presidenta de México y el primer ministro también de Canadá, junto obviamente con Trump.
3: Mañana, yo como presidenta, en la ceremonia de clausura. Yo si fuese Claudia Sheinbaum diría, perfecto, voy, pero entonces se cantan los tres himnos, ¿no? Como mínimamente.
1: Claro. Esto es un hecho político, chicas.
0: Claro.
1: Cada quien sabrá dónde se para y qué decide.
3: Quien dice que aquí no hay política, porque varios lo han dicho, esto no es política, no piensen en eso. Por favor, hasta el cansancio, no te puedes divorciar.
1: Nada.
3: No entendió nada. No entendió nada. De este mundial no entendió nada.
2: No, es que
3: nada.
2: La misma FIFA dice que no debe haber injerencia política y ellos, los de la FIFA, son los que precisamente permiten esto, porque uno esperaría escuchar ese himno de las dos selecciones que van a estar disputando esa final, no del país sede, del que además se tuvo tantas críticas con muchísimas elecciones, pero también con los hinchas. Entonces creo que no hay coherencia ahí.
0: Claro que no la hay y nunca hubo coherencia en tantas cosas que hemos hablado y que han venido sucediendo. Es así, estuvo atravesado por incoherencias precisamente todo este Mundial 2026. Entonces tampoco
1: se van a cantar los himnos de los países que juegan.
0: Sí, se van a cantar, pero aparte, digo, ahí va, se
1: pero
0: va a cantar. Aparte de Estados Unidos con la excusa.
1: Cuando entra la novia, cuando entra la novia al casamiento, que ponen una primera música, capaz que ahí está el himno de los Estados Unidos.
0: Claro, es con la excusa de que, bueno, el último partido se juega justo en esa sede. Entonces, como esa es la excusa, bueno, como estamos en suelo norteamericano, en Estados Unidos, cantamos el himno ahí, que me parece un disparate. También tendrían que hacer los tres himnos, o ninguno, o cada himno de cada país, como siempre, y listo.
2: O ninguno.
0: Más allá de la sede, no darle tanto color.
2: Sí. Claro. Además, ¿qué hinchas de Estados Unidos van a estar ahí? ¿Quiénes van a cantar si hay argentinos y si hay españoles? Recuerden ustedes que en las ruedas de prensa, por ejemplo, al principio les prohibían a los jugadores responder en español y a los periodistas preguntarles en español. Y finalmente terminó siendo una final de habla hispana.
0: Bueno, estará cantando Donald Trump el himno. Será el único que cante en la tribuna.
3: Pues lo que buscan
0: himno
3: es la fotografía, ¿no? Ellos buscan la postal y nada más. Igualmente Infantil.
0: Igualmente,
2: sacar pecho.
0: Igualmente, exacto. Antes de terminar esta temática, está bueno también de, en cuanto al espectáculo, que creo que Vivi lo decía en el otro programa también, pero va a ser, va a haber uno que va a estar antes, también recuerden que está, no sé si ya dijiste Janet, pero Laura Pausini, Madonna, pero antes va a haber un espectáculo, o sea, unos 90 minutos antes ya la gente va a ingresar porque va a estar un espectáculo, y después en el entretiempo, que este no va a ser el típico entretiempo, así que es. Creo que Vivi sí lo había explicado, no va a ser el típico entretiempo de 15 minutos, sino que va a llevar una media hora aproximadamente, entonces bueno.
1: Sí, pero sí. Ahora, antes que avance Marina, sí. Ahora salieron a decir que en definitiva no iba a durar tanto, porque bien. Iban a intentar que el espectáculo musical en sí,
0: sí.
1: dure 17 minutos o un poco menos, y que rápidamente se desarme escenario, lo que fuera, pero que no iba a durar 30. Lo que yo expliqué, que está en el reglamento, en el estatuto, es que uh-huh. los entretiempos duran 15 minutos. En casos excepcionales se puede pedir un entretiempo mayor. Y claro. Este era el caso
3: excepcional.
1: Que
3: de hecho
1: va a ser mayor a 15. Pero dijeron que no era de 30. Claro. Igual ya bueno. se rompieron los
0: planos.
1: Con las pausas, ahora son de 4 tiempos.
0: Pero claro, las pausas de hidratación más esto, y aunque no se llegue a 30, ponele que se llegue a 25, 24, porque entre que desmontás todo una cosa a otra, es casi imposible que sea menos tiempo, ya también estás enfriando el partido
3: ya
0: de
3: no
0: alguna
3: es un
0: manera.
3: Espectáculo futbolístico.
0: Ya, exacto, ya deja de ser espectáculo uh-huh. futbolístico.
3: Es un
0: totalmente.
3: Show.
0: Es primero el show y
3: show
0: después
3: musical.
0: La Copa del sí. Mundo. Totalmente. Me parece que, a ver, con un espectáculo al principio del partido, esos 90 minutos, y olvidarte del entretiempo, ya estaría. No sé, poner alguna música linda o alguien que te cante los 10, 15 minutos. Pero está, la verdad que me parece una locura para lo que es el show.
3: Y nos cuentas además que posiblemente Tom Cruise va a hacer alguna acrobacia.
0: Sí.
3: ¿Qué clase de sí. evento es este? ¿Qué clase de final? De...
0: Estamos todos locos.
3: Estamos locos.
2: Yo pensé que de pronto Tom Cruise iba a dar unas palabras, porque recuerden que en el primer partido también en México estuvo fue Salma Hayek hablando, dando como sí. una bienvenida a la gente que estaba en el Estadio Azteca. Pensé que de pronto iba a hacer algo así, no sé. Lo que sí espero es que sea un show mejor. Que el que vimos
3: ojalá.
2: Al principio, porque aquí hablamos de que sí. nos quedó debiendo en cuanto a, no sé, artistas, sí. en cuanto a show como tal, porque vimos a una Shakira, pero todos concluimos con que había quedado faltando, sobre todo por la expectativa que se genera de ella cuando ya la hemos visto en torneos anteriores con unos shows espectaculares.
0: Ojo, Nani, que capaz que dice unas palabras. Lo que se especula es que haga una acrobacia como en París en los Juegos Olímpicos, pero todavía la FIFA lo tiene bajo secreto qué es lo que específicamente va a hacer Tom Cruise. Así que tal vez sean unas palabras como las de Salma Hayek en México.
2: Pronto.
0: No sabemos, pero bueno, cosas que pasan.
3: Pocas ganas tengo yo de ver ese evento, ese entretiempo al menos. Pocas ganas me quedan. Y la verdad, a Justin Bieber tengo cero a menos cero ganas de escuchar. No sé, tal vez a Madonna, posiblemente, obvio, sí, pero...
0: No yo sé. Creo que fueron vivos también por el tema de las generaciones, ¿no? Porque está, ¿cómo es que se llama este grupo? Creo que es coreano, TBS o algo así.
1: BTS,
0: exacto. No también tenés un Justin Bieber.
2: BTS.
0: También tenés una Madonna que es más de nuestra época. Entonces, a mí me parece que también fueron vivos en cuanto a lo generacional, ya que, bueno, obviamente que están todas las generaciones en la tribuna. Eso
3: pero está más que pensado. Pero a verlos en 17 minutos, a ver qué sucede.
0: Una locura, por eso.
3: Bueno, ojalá no se les desinfle nada.

0: Cuando el doblete sísmico golpeó severamente a Caracas, el silencio de la tragedia se apoderó de la ciudad. Entre los escombros y la incertidumbre, el olfato de tsunami se convirtió en la guía definitiva. Este noble Border Collie desafió al desastre, marcando el camino para que los equipos de rescate pudieran localizar a los afectados. Tras 9 años, Tsunami mantiene su compromiso inquebrantable. Continúa en el terreno hasta localizar a la última víctima, preparando así el camino hacia su definitivo y merecido retiro.
1: Venezuela renace.

0: Vamos a hablar de las cuatro mejores selecciones que han quedado precisamente en tercer lugar. Así que, bueno, Janet, a ver, arrancaría con vos. Contanos para vos cuál puede ser esa selección mejor de toda la historia que haya quedado en un tercer lugar.
1: Yo podría apostarle por Brasil en Argentina 1978.
0: Bien.
1: Que se le llamó el campeón moral. ¿Saben por qué? Bueno, pues básicamente porque el formato del torneo de aquel entonces era muy diferente. En 1978 no se jugaban eliminatorias directas como lo que hoy sucede, cuartos o semifinales. No existía eso. Después de la primera fase, los ocho mejores equipos se dividían en dos grupos, ¿ok? Y los campeones de cada grupo pues jugaban la final, y los mejores segundos pues jugaban por el tercer lugar, nada más. Pues, ¿en dónde está la polémica de este tercer lugar? Es que en la última jornada del grupo, Brasil, recuerden que este mundial se jugaba en Argentina, Brasil jugó primero en el mismo día. Recuerden también lo que hemos conversado en este mismo espacio de por qué se juegan al mismo tiempo algunos partidos, precisamente para que no existan posibilidad de mano negra, ¿no? Brasil juega primero en el mismo día y gana 3-1 a Polonia. Con ese resultado, Brasil quedaba como líder del grupo con una diferencia de goles de +5. ¿En dónde radicaba allí la ventaja del otro líder del otro grupo? Es que al ser país anfitrión, pues la FIFA permitió que Argentina jugara después de Brasil, y fue un partido contra Perú. Horas después juega obviamente este dueto, y Argentina pues ya sabía cómo había jugado su antecesor, y gana pues si ganaba con 4 goles o más, pues ganaba directamente. El resultado fue que Argentina terminó goleando 6-0 a Perú, que venía jugando de hecho bastante bien, pero que esa noche cometió errores que la gente, y si ustedes investigan un poco en las redes, pues la gente dice que los errores que se jugaron allí fueron inexplicables, ¿no? Hubo muchas sospechas alrededor de este resultado, si hubo corrupción, si hubo sobornos o si hubo presión política por parte de la dictadura militar argentina de la época, porque les recuerdo nuevamente, este mundial se jugó en Argentina. Para mí este fue un tercero pues para conversar largo y tendido, y más cuando hay una Argentina presente en esta mesa.
0: Buenísimo, entonces ese tercer lugar. Nani, ¿qué tercer lugar te pareció más impactante?
2: Bueno, yo voy a destacar el tercer lugar de Croacia en 1998. Este mundial lo gana, recordemos, Francia, pero tiene algo muy especial. Primero, en 1991, es decir, 7 años antes, Croacia había proclamado su independencia, y este mundial del 98 era su debut. O sea, era primer partido que estaban disputando en un torneo internacional. En fase de grupos tuvieron Argentina, Jamaica y Japón. Argentina quedó en el primer lugar. De segundo quedó Croacia con 6 puntos. Pasan a la siguiente fase, es decir, a octavos de final. Aquí eliminaron a Rumania por la mínima diferencia. 1-0 le ganaron. Después, en cuartos de final, le ganan a una potencia en el fútbol, que fue Alemania, goleada 3-0, pero después, ya en semifinal, cayeron 2-1 ante Francia, que finalmente se queda con el título de este mundial. Pero quisieron cerrar con broche de oro, y no como de pronto Francia e Inglaterra, que un poco como que no les interesa el partido por este tercer lugar. Bueno, a ellos sí. Se enfrentaron con Países Bajos, que además esta selección había llegado siendo favorita, tenía grandes figuras, Patrick Kluivert, por ejemplo, una de ellas, y se jugaron un muy buen partido. La gente, los periodistas en ese entonces destacaban el fútbol de Croacia, muy vertical, de muchísimo físico. Lo ganan entonces también 2-1. Y uno de los goles los anota quien se llevó además la bota de oro en ese mundial, que fue Davor Šuker. Él anotó en todos los partidos, excepto en el partido con Argentina, que es el único que perdieron, que fue 1-0. Y bueno, así este jugador cerró un año con broche de oro. Lo mismo la selección, que en su primera participación logra un tercer lugar. Así que bueno, esto quedará sin duda para la historia de la selección de Croacia.
0: Interesante las historias, Vivi. ¿Vos? ¿Cuál te parece?
3: Yo Me voy a Alemania 2006, una Alemania donde Franz Steiger era protagonista de la mitad de la cancha. El otro día lo vi en la cancha, que estaba en uno de los partidos, no sé si era de Colombia o de Argentina, que también estaba, debe estar trabajando en alguna cadena, porque estos exjugadores también se acomodan, sí, a veces. Están aburridos un año y laburan en algunas cadenas televisivas también como comentaristas. Y además, perdón, son casi todos exjugadores muy estrellas que son invitados por la FIFA, tienen su palco de honor y son de cada selección invitados. De hecho, perdón que me voy con esto, paréntesis, yo me acuerdo que les conté que además de la reventa de $50,000 de las entradas, la gente podía ir a ver de lejos a los protagonistas y además podían ver a exjugadores o leyendas también pagando un plus. Verlas como pasar, me acordé de por Joe Steigen, porque bueno, la verdad que era maravilloso en esa mitad de la cancha alemana, un encanto. Podolski, Klinsmann como conductor también. Bueno, entonces me voy al 2006 porque en semifinales, en el partido donde van a la largue, pierde Alemania con Italia, que jugaron 3-1. Perdón, con Portugal. Esa Portugal 2006 asomaba no solo el enorme Figo, sino Cristiano Ronaldo, ¿eh? 2006. Entonces terminó ese partido 3-1 y lo que fue además sentando las bases de esa Alemania que terminaría después bordando su cuarta estrella en 2014. Lo menciono porque después de ese 2014, además, Alemania, chau chau, adiós. Todo fue un desencanto. Se vino en primera fase en 2018, ahora tampoco, decimos nosotros, no dio pie con bola. O sea, por ser Alemania, hay una reconstrucción que evidentemente no están pudiendo hacer.
1: Bueno, bien. pero hasta el momento, Alemania es el rey del tercer puesto, con cuatro ocasiones de terceros, en 1934, en 1970, en 2006 y 2010.
0: Bueno, sí, les voy a contar el tercer lugar, que fue Suecia en 1958, y estoy hablando de Francia, que fue cuando en Suecia de 1958 ganó en primer lugar Brasil, segundo quedó Suecia, y tercero quedó precisamente Francia. ¿Y por qué fue importante? Porque bueno, Francia siempre acostumbrado precisamente al juego ofensivo de la época, en un momento se topó con Pelé, con un triplete también que le hizo Pelé, ganando un partidazo de 5-2 a Francia. Pero también fue importante porque Francia destrozó a Alemania ganándole 6-3 en ese momento, que también fue importante porque Fontaine, un jugador súper importante, Jacques Fontaine, francés, fue que hasta el día de hoy dicen que nadie ha podido batir ese récord. Hizo 13 goles en de mundiales, y en esa oportunidad anotó 4 goles cuando destrozaron precisamente a Alemania con ese 6-3. Así que fue un partido que no va a quedar para nada en el olvido.
2: No sé si ustedes vieron de pronto la rueda de prensa previa al partido de hoy, donde habla el técnico de Inglaterra y le preguntan si se arrepiente de los últimos 30 minutos, donde sabemos que obviamente, claro, él fue a encerrarse, donde puso muchos centrales, donde renunció al ataque.
1: Bajó totalmente.
2: Y me sorprende mucho, y creo aquí que el camerino está mal, porque bueno, ya había pasado algo ahí como con Jude Bellingham, pero él responde en la rueda de prensa y dice que no, que él no se arrepiente, que él antes vio un equipo muy pasivo en la cancha, es decir, las instrucciones las da él, pero está culpando de cierta forma a los jugadores, cuando sabemos que un equipo con la línea defensiva que tenía en ese momento no iba a tener la velocidad que tienen normalmente unos extremos, que sí te pueden ir a buscar el segundo gol. Él decía, no, yo no me arrepiento, fue un equipo muy pasivo, sí asumo la responsabilidad, pero volvería a hacer lo mismo. Entonces creo que ahí está también la terquedad de los directores técnicos y el no tener esa autocrítica cuando todo mundo vio que el error partió de él.
0: ¿Tenemos tiempo para decir nuestra frasecita del día?
1: No, ya no tenemos tiempo.
0: No tenemos tiempo, bueno, qué lástima. Tenemos que ir despidiendo.
2: Mañana.
0: Mañana, como ayer lo dejamos para hoy. Bueno,
1: ¿qué vamos a hacer? La seguimos pateando.
0: Exactamente. Lo bueno es que tenemos siempre tema para hablar y por eso es también que no da el tiempo. Lo malo sería que nos sobrara tiempo, precisamente. Muchas gracias, compañera. Muchas gracias a todos y todas, como siempre, por acompañarnos, chau, chau, por mandarnos mensajes. Chau, chau. Chau. Bye.
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0: Tras el doble terremoto que sacudió a Venezuela el pasado 24 de junio, el cual causó grandes daños estructurales y el colapso de diversas edificaciones, el Estado venezolano, en una labor conjunta con la solidaridad internacional y el voluntariado popular, se desplegó de inmediato para atender las necesidades prioritarias de salud, alimentación y refugio de las familias afectadas. En este contexto de emergencia, la presidenta encargada de la República Bolivariana de Venezuela, Delcy Rodríguez, activó formalmente el Plan Venezuela Renace. Esta iniciativa tiene como objetivo central la recuperación integral de la infraestructura residencial y comunal afectada. Actualmente, el plan progresa activamente en la reconstrucción y rehabilitación de viviendas con el propósito fundamental de garantizar que las familias damnificadas puedan retornar a sus hogares seguros en el menor tiempo posible.
1: Luego del doble terremoto ocurrido el pasado 24 de junio en Venezuela, se desarrollan varios trabajos de reconstrucción de viviendas. En el sector Pinto Salinas de la parroquia del Recreo, en Caracas, esta obra se ejecuta bajo el Plan Estatal Venezuela Renace, una iniciativa que busca reparar los hogares afectados mediante un proceso coordinado junto a las salas de autogobierno.
2: Nosotros, como sala de autogobierno de la comuna, nos toca acompañar cada uno de los procesos, y ese mismo día vinimos, tomamos los datos de la señora y enseguida los reportamos a la sala de la alcaldía de Caracas, la sala 1x10. Y le dije a la señora afectada que, bueno, quien vendría en los próximos días sería hacer la atención de la casa, sería la alcaldía de Caracas. Como es posible, y se ve, acá está trabajando una brigada de la alcaldía de Caracas.
1: Las 9 personas, 2 familias que habitan este hogar, esperan que su espacio residencial esté totalmente recuperado en 2 o 3 meses, gracias a un trabajo multidisciplinario y mancomunado en el que han intervenido equipos de evaluación técnica, entre otros.
2: Ahí la Corporación de Servicios, emanada por nuestra alcaldesa Carmen Meléndez, un equipo que ella nos mandó, y que en su gran mayoría son compañeros que son de la misma comunidad, del Punto y Círculo. Se está haciendo la rehabilitación de la vivienda. Ella tuvo una pérdida parcial de aproximadamente un 80, un 85%. Se hizo la demolición de las paredes con un efecto controlado, tratando de que no haya más desgracias, gracias a Dios. Bueno, ya hemos avanzado lo bastante.
1: Esta casa es una de las más de 8.515 viviendas que están siendo intervenidas en la ciudad de Caracas, donde el gobierno mantiene una atención integral. Estas labores cuentan con el apoyo de los equipos técnicos y la participación activa de las comunidades vecinales y el poder popular. Hernán Darío Tobar Gaitán, Caracas, Venezuela.
0: La Comisión Presidencial para la Evaluación de Habilidad continúa el despliegue técnico junto a Protección Civil y el Colegio de Ingenieros de Venezuela para certificar el estado de las edificaciones tras los terremotos. En sectores claves de Caracas, los semáforos de riesgo ya determinan qué estructuras pueden repararse y cuáles deben ser desalojadas por completo. Brigadas de técnicos y obreros trabajan a contrarreloj para levantar las primeras estructuras seguras, dando respuesta habitacional oportuna a los afectados.
3: Rafael volvió este lunes a su apartamento en la zona de San Bernardino de Caracas para verificar su estado. La impresión al ver destrozada su vivienda le provocó tristeza y no pudo evitar el llanto.
4: Cuando sucedió el terremoto, estábamos aquí toda la familia, 6 personas. Y bueno, es algo indescriptible. Y bueno, después, a los días que vinimos, encontramos este desastre, pues. Bueno, gracias a Dios, estamos vivos y guapeando. Y bueno, usted ve cómo está el apartamento, totalmente inhabitable.
3: Tras la inspección de un equipo de expertos que califica el nivel de riesgo y habitabilidad, se procede a la siguiente etapa. El edificio donde vive Rafael fue declarado inhabitable. Se ordenaron reparaciones, las cuales han comenzado.
5: Hay un semáforo y estamos con la etiqueta amarilla, el acceso limitado. Los primeros días nos desalojaron, mientras se hacían todos los estudios técnicos y verificaron que todas las columnas y de la estructura en general estaba en buen estado. No regresamos porque la mampostería del edificio está muy dañada y eso es lo que están ejecutando ahora las labores de reconstrucción.
3: En efecto, en la zona de San Bernardino, en Caracas, donde hubo edificios colapsados, obreros trabajan en la reparación de los apartamentos dañados. Lo mismo ocurre en este edificio, conocido como OPP 12, en el centro de la capital venezolana. Mientras unos eliminan las paredes dañadas, otra brigada las construye.
6: Ya por lo menos han levantado como 6 paredes. Y la idea es tumbar, botar los escombros y montar la pared. O sea, no nos van a dejar al aire, sino que se tumba la pared y se monta de una vez.
3: La Comisión Presidencial para la Evaluación de Habitabilidad de Viviendas ha advertido que los únicos autorizados para certificar las condiciones de un edificio son los técnicos de Protección Civil y el Colegio de Ingenieros de Venezuela. Muchos evalúan de efectiva la gestión del gobierno y confían en el renacer de la nación.
6: Sí, nos vamos a levantar, sí, vamos a salir adelante y bueno, Venezuela renace.
3: La presidenta encargada, Delcy Rodríguez, lanzó la operación Venezuela Renace, que busca atender la emergencia a las personas afectadas por los terremotos, pero también una solución habitacional para los miles de venezolanos que quedaron sin vivienda. Roberto Hugo Presa, Telesur, Caracas, Venezuela.
0: Este nuevo programa social llamado Venezuela Renace integrará los esfuerzos de misiones ya existentes como Barrio Nuevo, Barrio Tricolor, Juntos Todo es Posible y Venezuela Bella, con el objetivo de servir como el principal brazo ejecutor de reconstrucción en las zonas más afectadas. También el Gobierno Nacional ha coordinado con la banca pública y privada la activación de la cartera hipotecaria. Adicionalmente, se implementará un programa de financiamiento para ofrecer créditos de adquisición y reparación de viviendas, los cuales contarán con un subsidio de hasta el 80%. Este otorgará una asignación mensual durante los próximos 6 meses como medida de contingencia para apoyar el ingreso de las familias más afectadas. Junto con esto, se decretó la exoneración total de impuestos asociados a los registros, alquileres y compras de inmueble, y se prohibió de manera temporal la exportación de materiales de construcción con el fin de garantizar el abastecimiento interno necesario para la reconstrucción.

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0: En la entrada de Ciudad Caribia comenzó la construcción de los campamentos transitorios de alta dignidad para cobijar a las familias afectadas de La Guaira. Un esfuerzo de ingeniería social, diseñados bajo estándares internacionales de habitabilidad, estos espacios buscan brindar privacidad, recreación y atención integral a más de 100 familias.
1: Es la entrada a Ciudad Caribia, el urbanismo de la misión vivienda del comandante Chávez, que dignificó a cerca de 20.000 venezolanos. Y justo aquí se construye un campamento transitorio. Se escucha el batir del cemento, las palas, los picos, que van dibujando lo que será un espacio humano para al menos 100 familias víctimas del doble terremoto en La Guaira. La idea es que en este espacio se sientan como en casa, que el mismo viento del Caribe que alguna vez los arropó vuelva a abrazarlos.
2: Cuénteme, ¿cómo va esta
1: placa? Y hasta aquí llegó la comisión presidencial encabezada por Jorge Rodríguez para supervisar que todo vaya bien. Cuidan los detalles, nada puede fallar. Los espacios de los niños, jóvenes, las personas de la tercera edad, comedores, baños, un lugar digno para ir sanando las heridas en familia. Los jóvenes ingenieros y arquitectos traen ideas de otros países donde también han tenido que acobijar a sobrevivientes de terremotos y necesitan viviendas transitorias y cómodas en el tiempo, mientras construyen un techo definitivo.
3: Justamente aquí, en esta terraza, ya estamos echando las bases, las placas, para la construcción de los campamentos transitorios unifamiliares. Campamentos transitorios con una duración mayor a los campamentos que tenemos en los actuales momentos y que además permite mayor privacidad, porque en cada uno de los espacios que se van a colocar aquí, cabe perfectamente una familia en carácter de campamento transitorio.
1: No es una construcción más, es una esperanza para transitar a una nueva vida.
3: Estos campamentos transitorios no van a ser depósitos de seres humanos, como algunas viviendas que se han construido por allí, no, porque van a tener espacios verdes, canchas, mesas de ping-pong, zona para emprendimiento, para las personas que vayan a emprender, peluquería, gimnasio, sitios de comida. Vamos a tener un comedor cada 80 personas, es decir, cada bloque de 20 casas vamos a tener un comedor para que las personas puedan comer allí diariamente y con esta maravilla de tierra.
1: Mientras tanto, avanza la reconstrucción en los edificios que el terremoto parcialmente afectó, pero pasaron la evaluación técnica del semáforo y tienen luz verde para recuperarlos. Las familias se van organizando en carpas en los mismos urbanismos mientras esperan que concluyan los trabajos.
4: ¿Y entre todos se están organizando?
5: Estamos organizados todos, bueno, paso a paso.
4: Poquito a poco.
5: Exacto.
1: La fase de recolección de escombros y recuperación de seres queridos continúa. Madeline García, Telesur, La Guaira, Venezuela.
0: Las metas de producción petrolera y el crecimiento económico de Venezuela siguen intactos tras los sismos del 24 de junio. El país avanza hacia su solidez financiera con una producción al alza y una respuesta social inmediata.
6: Ante los embates de la naturaleza, el país demuestra su determinación de seguir adelante, siendo la solidaridad colectiva la principal herramienta para avanzar.
7: Venezuela está obviamente afectada, fue un doble sismo de unas características inéditas, impensables, devastadoras. Venezuela está afectada, pero Venezuela está de pie. Venezuela se ha levantado con una gran fuerza, con una gran rapidez, con una gran unión nacional, con un sentido de solidaridad increíble.
6: La Guaira fue el estado más afectado, por lo que el Ejecutivo Nacional evalúa los daños en infraestructura logística, habitacional y turística, desplegando planes para su pronta reactivación, mientras se garantiza la continuidad del ingreso nacional.
8: Nosotros estamos llamados a atenderlo y en su conjunto podríamos decir, desde el punto de vista económico, que hubo una afectación local, dentro de Venezuela. ¿Por qué digo esto? Porque lo que tiene que ver con las fuentes de ingreso de nuestro país se mantienen en su curso de crecimiento.
6: Sectores estratégicos como la producción de crudo, la recaudación de impuestos y el consumo nacional continúan mostrando registros positivos para este 2026.
8: La producción petrolera ya está en 1.203.000 barriles día. Mantenemos el plan de crecimiento de la producción petrolera para este año. No se ha perturbado en lo absoluto. La actividad tributaria igualmente, reportando crecimiento. Y un dato que a nosotros siempre nos gusta usar, que es el consumo real al mes de junio, mantiene un crecimiento del 33%. Es decir, vamos por la rienda, por la senda de recuperar la economía venezolana.
6: El repunte energético se apoya en protocolos de seguridad y alianzas estratégicas que blindan la producción petrolera ante cualquier emergencia.
9: Hay modelos de contingencia y cada una de sus alianzas ha significado mejoras a la hora de establecer los servicios. Por eso, 1.200.000 barriles, que ha tenido este año, lo que va de año 2026, un incremento de más de 250.000 barriles, ha sido lo bastante importante. Y esto da una enorme proyección, porque para todo el 2026, por supuesto para el 2027, porque Venezuela tiene claro que su objetivo para su crecimiento y fortaleza está en el petróleo y en el gas.
6: Pero no es solo crudo y gas. La geopolítica de Venezuela también impulsa la exportación de rubros tradicionales y la marca país.
9: La marca de Venezuela en el mundo ha logrado tener una significancia profunda a la hora de poder intercambiar y de poder explorar mercados comunes. Esto da un camino, da una ruta interesante y profunda que nuestro país logra aprovechar.
6: Para optimizar el crecimiento económico y reconstrucción después del doblete sísmico, el Estado venezolano insiste en el levantamiento de las medidas coercitivas unilaterales.
7: Exigimos que se levante esa política ilegal, esa política criminal que le ha hecho tanto daño a nuestro país y que hoy necesitamos esos recursos porque somos un país que tiene las capacidades técnicas y los recursos materiales para salir adelante.
6: En medio del bloqueo y los movimientos telúricos, Venezuela ratifica su capacidad de respuesta para garantizar la paz y la estabilidad de su pueblo. Desde Caracas, en la cámara de José Luis Briceño para Telesur, Andrea Romero.
0: El Centro de Disposición Transitoria en La Guaira, bajo la supervisión de las autoridades nacionales y locales de Venezuela, junto a asesores internacionales, gestionan de forma segura los escombros generados por el doblete sísmico del pasado 24 de junio, con el objetivo de reducir su volumen total en un 80%. A través de un riguroso proceso técnico, los materiales recolectados se clasifican para separar el plástico, el concreto y el acero destinado a la reutilización, triturando el resto para su posterior traslado y compactación en el relleno sanitario de Santa Eduvigis. Con una capacidad de procesamiento diario de entre 500 y 600 metros cúbicos, gracias a la incorporación de maquinaria pesada, el plan también contempla el uso de estos residuos en 11 puntos autorizados para construir terrazas estables que servirán de base para futuras viviendas, garantizando en todo momento la preservación del ecosistema marino y costero y reiterando que está estrictamente prohibido arrojar desechos al mar.

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El Parlamento venezolano se moviliza en bloques ante la emergencia nacional. La Asamblea aprobó por unanimidad un acuerdo de solidaridad con las víctimas

0: Estos son tiempos para tender las manos, para poner todo lo que seamos en nuestra condición de humanos, para poner toda nuestra humanidad, todo lo que somos, todo lo bueno y todo lo malo que seamos, como humanos, para cuidar a hermanas y hermanos, que no solamente sufrieron los rigores de las pérdidas materiales tan tremendas. Cuán doloroso debe ser ver que tu sitio de vivienda se desmorone.
1: Reconocieron la inmediata movilización voluntaria de ciudadanos, universidades, empresas y organizaciones no gubernamentales que establecieron centros de acopio y salvaron vidas durante las primeras horas de la tragedia.
2: Los venezolanos lo dieron todo, en respuesta de un profundo sentimiento de solidaridad, siendo miles de ciudadanos voluntarios, organizaciones religiosas, gremios, universidades, empresas privadas y organizaciones no gubernamentales que salieron de manera inmediata también a ser útiles al país, lo que constituyó un elemento fundamental para que durante las primeras horas de la emergencia se salvaguardaran más vidas.
1: El proyecto establece respaldar las acciones y planes de contingencia del Estado venezolano para atender la emergencia humanitaria, así como exigir a organizaciones internacionales el desbloqueo de los bienes y recursos del país en el extranjero.
3: El comunicado hace énfasis en un punto que me parece clave, el tema de las sanciones. ¿Qué más tiene que pasar en Venezuela para que sean desmontadas esas sanciones ilegales que ahorcan al país? ¡Por Dios! ¿Qué más tiene que ocurrir? Esas medidas coercitivas unilaterales, además de ilegales, son inmorales, y mucho más en estas circunstancias.
1: Durante el encuentro también se aprobó el proyecto de ley de reforma parcial de la ley contra la estafa inmobiliaria, cuyo objetivo es promover la construcción de nuevas viviendas adaptadas a los nuevos tiempos.
4: Como objetivo principal, promover la construcción de nuevas viviendas bajo un enfoque adaptado a los nuevos tiempos. Es promover la construcción de vivienda. El Estado tiene una capacidad con la gran misión Vivienda Venezuela. Y en estos tiempos de unión y de tender la mano, necesitamos el esfuerzo de todos. Y esta reforma de ley apunta a resolver fundamentalmente, compañeros, garantizar mejores condiciones, seguridad jurídica, capacidad de financiamiento para que el sector privado inicie un proceso agresivo, acelerado, de construcción de vivienda.
1: La ley de arrendamientos también estuvo en la agenda de la sesión ordinaria con la aprobación de la ley del régimen especial de arrendamiento de inmuebles destinados a viviendas, dirigido a fortalecer las opciones de atención habitacional, tanto del mercado de alquileres como de la construcción de nuevas residencias. En la cámara de Jesús Romero, Michelle Ramírez, desde Caracas, Venezuela, para Telesur.
5: En momentos en que Venezuela enfoca todos sus esfuerzos en la reconstrucción de las zonas devastadas por el doblete sísmico del pasado 24 de junio, la demanda por el levantamiento definitivo de las medidas coercitivas unilaterales impuestas por Estados Unidos se ha convertido en un clamor nacional unánime. Pese a que el Departamento del Tesoro estadounidense emitió una licencia temporal para permitir ciertas operaciones de ayuda, el Estado venezolano y diversos sectores políticos denuncian que estas medidas de alivio temporal son insuficientes y exigen el cese absoluto del bloqueo financiero para poder acceder a los recursos soberanos del país. Por otro lado, la inversión estatal no se limita a levantar estructuras de forma improvisada. Bajo la dirección de la Comisión Presidencial y con la asesoría técnica de especialistas de Japón y México, el gobierno venezolano lidera estudios geológicos y del subsuelo de alta tecnología. El objetivo es rediseñar los espacios urbanísticos bajo estrictos parámetros mundiales de resistencia sísmica. Hasta una próxima entrega de Realidades.

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0: Las relaciones conflictivas entre Brasil y Estados Unidos podrían estar alcanzando un nuevo nivel, ya que incluso el Ministerio de Relaciones Exteriores de Brasil, Itamaraty, admite en un mensaje oficial al Parlamento que el gigante del sur podría ser blanco de una intervención militar estadounidense. Esto representaría una escalada en las divergencias en torno al tarifazo sobre los productos exportados por Brasil a Estados Unidos, así como por la calificación de la Casa Blanca de que las facciones criminales brasileñas serían organizaciones terroristas internacionales. Estados Unidos tampoco admite el sistema de pago electrónico público y gratuito que elimina la rentabilidad abusiva de las empresas estadounidenses de tarjetas de crédito al operar en el mercado brasileño. Lula reitera que no busca conflictos con Estados Unidos, pero este país, de forma abusiva, no acepta que Brasil estreche relaciones con su mayor socio comercial, China, y con los BRICS, lo cual es un derecho soberano de la patria brasileña. Las divergencias tienden a aumentar debido a que Trump ya ha confesado que no aprueba la nueva reelección de Lula en octubre. Latitud Brasil está comenzando. Hola amigos y amigas del programa Latitud Brasil por Telesur. Es una gran satisfacción, un compromiso y una responsabilidad hacer este programa frente a las situaciones tan difíciles que estamos viviendo en toda América Latina, especialmente en Venezuela, con mucho dolor por el reciente terremoto. Pero también vivimos en una situación preocupante en el caso brasileño, porque Estados Unidos está, obviamente, presionando al gobierno de varias maneras. El propio Itamaraty, el Ministerio de Relaciones Exteriores, reconoce que existe el riesgo de una intervención militar en Brasil. Ese es el tema de nuestro programa de hoy. Y para hablar sobre esto, que es una cuestión militar y una cuestión política de seguridad nacional, bajo el prisma democrático, tenemos a un especialista que dedicó toda su vida a la lucha por la democracia transformadora. No la democracia en abstracto, sino la democracia para expandir los derechos y hacer justicia social. Nos acompaña el profesor Iván Proenca, quien en 1964 fue destituido y perseguido por la dictadura por negarse a cumplir órdenes golpistas y por resistir al golpe de Estado. Hoy en día, siguiendo la progresión normal de su carrera, sería general. Muy buenas noches, profesor Iván. Es un gran honor tenerlo aquí con nosotros una vez más. Empezaría directamente. Brasil está viviendo una amenaza de intervención. Incluso Itamaraty lo reconoce. ¿Cómo evalúa usted esto?
1: Buenas noches. ¿Me están escuchando? Sí, ¿verdad? ¿Me escucha? Es que pesqué esta gripe antes de ayer y tengo la voz muy afectada. Pero es un placer participar en el programa de Beto Almeida. ¿Qué otra cosa puede ser sino un juego de traición? Es un juego de traición. Es lógico que los Estados Unidos, bajo el mandato de Trump, piensen así, de forma intempestiva, en cualquier caso que se les presente, ya sea político, social, o incluso en el fútbol. Solo intervienen para mal, porque lo quieren controlar todo. En el caso de fútbol, mandó a anular la suspensión de un jugador. Y lo que es aún peor, ¿quién obedece? Es decir, lo peor es obedecer. ¿Dónde se ha visto que la FIFA cambie las reglas de juego a petición de un individuo? Que en ese momento es presidente.
0: Es absurdo.
1: Yo creo que este panorama que se presenta en el fútbol es el retrato de lo que viene sucediendo. de cuántas medidas absurdas están ocurriendo en este campeonato. Y todo centralizado allá, en Estados Unidos. ¿Quién va a entregar la medalla del campeón? Es Trump. Él va a entregar la medalla de campeón. Entonces, es un torneo. Un campeonato tan interesante como el fútbol, que nosotros los brasileños amamos. Pero que está manchado por varios motivos. Incluyendo la interferencia de Trump en el arbitraje. En cuanto al episodio en sí en Brasil, antiguamente esta actitud de Flavio, de sus hermanos, esta actitud de los Bolsonaros, tenía un nombre, traición. No había como matizarlo. Es traición. Y están dispuestos a todo con tal de perjudicar a Brasil. Me enteré hace poco de que él dijo, bueno, imponga un arancel ahora, rápido, para beneficiar mi candidatura. Imponga un arancel. Y luego imponen un arancel absurdo a Brasil. Cuando un individuo propone algo así, es el fin. Solo espero que haya una mayor resistencia. No ha habido una resistencia a la altura hasta ahora.
2: Trump dijo que jugará sucio contra Brasil y ya interfirió, según denuncias sólidas, en las elecciones de Colombia, Perú, Chile, Ecuador y Honduras. ¿Cómo debería prepararse Brasil para resistir una interferencia externa norteamericana?
1: Frente a las Fuerzas Armadas de ellos, la verdad es que no tenemos condiciones, no las tenemos. Porque ellos imponen ese poder. Trump, por ejemplo, presume de inmediato de su poder bélico. Yo soy más poderoso, yo soy más fuerte. Ellos crean este escenario y empobrecen a los demás en términos de armas y de bombas atómicas. Colombia es servil. Un país no puede realizar sus propias investigaciones, que son todas científicas, no cabe duda, no se lo permiten. En cambio, el otro sí puede, gana, tiene un poder inmenso. Y sacrifica los intereses de los países que no le resulten simpáticos. Todo esto es un juego muy extraño. ¿Cómo es que se mete con todos estos países? No es solo Brasil, Brasil es uno más. Ahora bien, en mi opinión, no hay como enfrentarse a los Estados Unidos en términos bélicos o de preparación militar. Creo que no tenemos las condiciones. Porque no somos un país preparado. Ni con obsesiones bélicas. No lo somos. Por lo tanto, la situación es muy delicada.
2: Usted, como oficial retirado del ejército, se formó en la Academia Militar de las Agujas Negras, por lo que tiene una visión que los civiles no poseen acerca de la doctrina de seguridad nacional. Pero desde un punto de vista democrático, no es la movilización popular lo que marca la diferencia. ¿No debería ser esa la apuesta principal del presidente Lula?
1: Claro que debería. Lula tiene que ser realista, de acuerdo con la doctrina. Sin embargo, él confía demasiado en la negociación. Piensa que puede cambiar el rumbo de las cosas. Es la obsesión de Lula. Ahora bien, vamos a tener que confiar otra vez en las decisiones de Lula. Porque la realidad es que no tenemos cómo enfrentar esas amenazas en términos bélicos. Así que es una incógnita. Podemos, cuando mucho, contar con la opinión pública. Pero esta no suele tener el peso en las decisiones presidenciales.
2: Estamos aquí conversando con el profesor Iván Proenca Cavalcante, militar destituido y perseguido por la dictadura militar brasileña, quien a sus 95 años de edad, 95 años profesor, sigue comprometido con la lucha fundamental en defensa de un Brasil soberano y de la soberanía nacional. Vamos a hacer una pequeña pausa aquí en Latitud Brasil y ya volvemos para seguir conversando con el profesor Iván Proenca. Hasta luego.

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0: Latitud Brasil está de vuelta hoy, dialogando con el profesor Iván Proenca Cavalcante, militar perseguido y despojado de su cargo por la dictadura militar, lo cual no impidió el compromiso de toda una vida en defensa de la democracia y de la soberanía nacional. Ese es el tema de hoy, ya que Donald Trump, incluso a petición de la familia Bolsonaro y del candidato Flavio Bolsonaro, está amenazando con intervenir en Brasil. Pero tenemos ejemplos de países que consiguen resistir. Irán es uno de ellos. ¿No debería Brasil apostar por eso y aprender de esa experiencia? Porque Irán tiene una unidad popular en defensa de su soberanía. ¿No puede Brasil aprender también de esas elecciones de Irán, profesor?
1: Sí, podría. Pero es un proceso demorado, muy lento. Esta concientización crítica y práctica toma mucho tiempo. En mi opinión, Brasil ya no sabe cómo lidiar con las provocaciones de este individuo. Es decir, no hay cómo garantizar que no promueva nuevas barbaridades. También tenemos que tomar en cuenta que se parte de una premisa falsa. Movimientos de delincuencia existen en todos los países, incluido en Estados Unidos. ¿Quiénes son los que entran allá, en bandas y pandillas? Parece un chiste, ¿no? Entonces, primero que todo, tenemos que combatir esa narrativa de alguna forma. Porque es un mero pretexto para una intervención militar total o parcial. Tenemos que insistir en este punto. En Brasil se está combatiendo y enfrentando a estos movimientos. Pero en ningún país democrático se elimina sumariamente a las personas ni se va a fusilar a los prisioneros. Tenemos que actuar con equilibrio dentro de los principios democráticos, los cuales sí deben ser perfeccionados. Creo que tenemos que mejorar nuestros medios de seguridad nacional, por supuesto. Pero nadie tiene derecho a interferir en las decisiones sociales, políticas y culturales de un pueblo. Esto es una invasión indebida y criminal que se está incentivando poco a poco, o que en términos prácticos se pone en juego bajo pretextos absurdos. Eso se tiene que enfrentar. El camino es por ahí. Vamos a intentar enfrentarlo legalmente, porque de otra forma no se puede.
0: Percibimos, profesor, que la sobredosis de hipocresía en la acusación norteamericana, la cual es falsa, se evidencia por el simple hecho de que, en primer lugar, en los Estados Unidos existe el Ku Klux Klan, que es una organización terrorista. Además, todas las armas de estas facciones criminales en Brasil son de fabricación norteamericana. Las armas vienen de allá. Ellos las contrabandean. Tenemos que saber defendernos aquí. Ahora, ¿no cree usted que el presidente Lula también debería apostar por una democratización más rigurosa, radical y profunda de los medios de comunicación, para concientizar al pueblo de que es ahí donde reside la soberanía nacional?
1: Sí, es por ahí, es por ahí. Nuestra resistencia tiene que ser más decidida y más intensa en términos de preparación. Estoy plenamente de acuerdo. Lula es pacifista por naturaleza. Pero un pacifista es verdaderamente elogiable en el momento en que deja a un lado el pacifismo estricto y empieza a encarar la realidad, a actuar y a prevenir. Claro que creo que la seguridad en el país debe sufrir muchos cambios de conducta y de acción. Sí. Pero eso solo nos corresponde a nosotros, solo a los brasileños. No va a venir un individuo ajeno a nuestra nación a comandar nuestros destinos.
0: El presidente Lula dijo recientemente que una de las prioridades de Brasil hoy es reequipar nuestra industria de defensa. Usted, como militar acostumbrado a las cuestiones de logística, doctrina y seguridad nacional, ¿cómo ve estas palabras del presidente?
1: En este momento no se trata de eso. En este momento no hay que invertir en confección de ropa o fabricación de muebles. Nada de eso. El momento exige invertir en la preparación y en el suministro de las armas necesarias para que las Fuerzas Armadas estén bien equipadas. Fíjese en que lo de Irán fue una sorpresa para nosotros. Reaccionó y se mantiene. Lula tiene que cambiar su rumbo, su postura. Que nombre a otro ministro de defensa. Un ministro más firme, más activo y menos dubitativo. Porque el actual se la pasa justificando esto y aquello. Pero no actúa con valentía ni independencia. En el caso de las Fuerzas Armadas, Lula tiene que sacudirse sus tendencias tan pacíficas y promover desde ya una campaña en el país.
2: Y las Fuerzas Armadas nuestras están ahí, prontas para ser beneficiadas por una...
1: Nuestras Fuerzas Armadas están listas para recibir medidas de naturaleza bélica, armamento. Pero también hay otra realidad. No es tan fácil. No se dispone de una partida financiera monumental para invertir de golpe en las Fuerzas Armadas. Mire lo que hicieron con la cuestión del petróleo en Venezuela. Lo que están haciendo con otros países a los que cercan bajo amenazas. Todo el tiempo amenazan o invaden a alguien. Todo esto es un juego. Pero no debe asustarnos. Debemos trabajar en la preparación bélica, sí. Lógicamente no puede ser una carrera armamentista. No podemos permitirlo. Nosotros también tenemos industria bélica, pero no estamos en condiciones de cambiar de rumbo de la noche a la mañana. Sin embargo, ya es hora de mostrarle a los Trump de la vida que no es tan fácil comandar. Dirigir o pisotear la soberanía de un pueblo, como ocurre también con la soberanía de Venezuela.
0: Tenemos que recordar que las políticas neoliberales llevan a la desindustrialización y al debilitamiento de nuestra capacidad de defensa, porque las Fuerzas Armadas también fueron desequipadas en Brasil bajo la prioridad de la agenda neoliberal. Por lo tanto, es necesario la reindustrialización que el propio presidente Lula viene defendiendo para tener una justa capacidad de defensa, ¿no es así?
1: Sí, es así. Y por eso esperamos que Lula demuestre competencia ahora. Es un plan que debe estar muy bien elaborado. No sé cómo está el Estado Mayor, ni cómo se está conduciendo la recuperación de Brasil. Porque a Brasil lo tenemos que recuperar nosotros mismos. Y dentro del proceso democrático, ahora bien, conciliar en estas condiciones es sumamente difícil. Si se quiere proponer un camino de resistencia,
3: cierto.
1: Los militares sabrían cómo actuar si el presidente de la República se mostrara más firme y menos. Él suele decir, yo lo resuelvo, pero así no se puede. A cada rato pretende resolver las cosas sometiéndose. Y es una sumisión vergonzosa. Además, ya no se puede contar con algunos países vecinos. Argentina, por desgracia, tomó una opción muy triste, pero no nos daremos por vencidos, no.
0: Muy bien. Estamos llegando al final de nuestro programa. Quería agradecer enormemente la presencia aquí en Latitud Brasil del profesor Iván Proenca Cavalcante. Es un honor contar con usted por su historia y su trayectoria de vida en defensa de unas Fuerzas Armadas Unidas en torno a la soberanía nacional y con un proyecto propio.
1: Quiero decir algo. Fui invitado para ser el patrono de la soberanía nacional y acepté. Así que estoy muy feliz con esta invitación. Y ya la llevo en mi corazón.
0: Felicidades, felicidades. Muchísimas gracias, profesor. Latitud Brasil siempre tendrá las puertas abiertas para usted. Muchas gracias. A ustedes que nos acompañan, gracias por su atención. La semana que viene estaremos de vuelta, buscando entender cada vez más profundamente a este gigante llamado Brasil. Un gran abrazo. Adiós.

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0: Hola, feliz noche, bienvenido, bienvenida a esta emisión de Telesur Noticias. Soy Arani Flores, qué gusto acompañarles. De inmediato comenzamos. Desde el Estado de La Guaira, la presidenta encargada Delcy Rodríguez otorgó la distinción Héroe de Venezuela a más de 6.000 rescatistas y unidades caninas que participaron en las labores de rescate tras el doblete sísmico del pasado 24 de junio. Brote de ébola supera las 860 muertes en República Democrática del Congo, situando la tasa de letalidad en un 39.6%. Informes oficiales detallaron que la actual ola de calor que azota a Europa ha provocado al menos 12.000 muertes en lo que va del 2026. Les adelantábamos, la presidenta encargada de Venezuela, Delcy Rodríguez, condecoró a más de 6.000 rescatistas y unidades caninas con la Orden Héroes de Venezuela. Veamos más.
1: La mandataria encargada lideró la imposición de la condecoración Héroes de Venezuela a más de 6.000 rescatistas y unidades caninas que participaron en las labores de búsqueda y rescate tras los sismos del pasado 24 de junio.
2: Este ha sido para mí en estos días cuando nos ha correspondido reconocer el esfuerzo de brigadas internacionales que han venido a nuestro país y condecorarlo. Para mí este ha sido el momento que yo esperaba para personalmente darles las gracias a todos ustedes, a las 21 instituciones de organismos de seguridad, de protección civil, nuestra Fuerza Armada Nacional Bolivariana. Saludo igualmente a la Cruz Roja Venezolana porque sé que su presidente y los voluntarios estuvieron sin descanso buscando vida. Y si algo quería yo era poner ese reconocimiento, esa condecoración, héroe, heroína de Venezuela en los estandartes de nuestras instituciones públicas.
1: Asimismo, la presidenta encargada exaltó la heroica labor de los funcionarios de seguridad que participaron en las labores de rescate tras los sismos.
2: Los organismos articulados bajo un solo mando. Y fue lo que se creó apenas horas después del duplete sísmico. El Estado Mayor, con una sola guiatura, ahí estuvo el Mayor General Zulbarán, el Consejo de Vicepresidentes, el presidente del Parlamento y mi persona al frente, para dirigir y conducir todas las acciones que nos permitieran en las primeras horas rescatar personas con vida, como bien lo saben, que no desmayamos y seguimos, lo sé por la labor de ustedes. Sé que hay sitios donde algunas brigadas internacionales que decían que no se podían, allí se quedaron ustedes, allí perseveraron ustedes por la vida de un venezolano, de una venezolana, de un ser humano. Allí estaba el ánimo y el espíritu de ser venezolano, de nunca abandonar, de siempre acompañar.
1: A su vez, instó a los funcionarios condecorados a mantener el espíritu de unidad y entrega para ahora abocarse a la reconstrucción de las zonas afectadas por los sismos.
2: Vamos a recuperar el Estado La Guaira, vamos a reconstruir el Estado La Guaira, las zonas de Caracas afectadas, de Miranda, de Aragua, de Yaracuy, de Falcón, de Carabobo. Vamos todos, vamos. Con esos uniformes que hoy son más dignos, sigamos por la senda laboriosa de proteger al pueblo. Así lo juraron ustedes cuando asumieron sus compromisos funcionariales. Así lo sienten ustedes cuando levantan ese estandarte que hoy está condecorado como héroe de Venezuela. Y ustedes que llevan en sus pechos la condecoración, héroe y heroína de Venezuela.
1: Por su parte, la presidenta encargada de Venezuela, Delcy Rodríguez, destacó la valiosa labor de los guías caninos y sus compañeros de cuatro patas.
2: Resalto los guías caninos, la oficial Burgos, saludamos a Luna, marcó 80 personas, así como Tsunami, que es un héroe nacional. Es la alegría de quienes encuentran vida para recuperarla, para salvarla.
1: Asimismo, exaltó la entereza y vocación de servicio de los funcionarios de seguridad que, a pesar de sus pérdidas, continuaron salvando vidas.
2: Y ustedes también perdieron familiares, ustedes perdieron compañeros de trabajo, pero se quitaron el polvo y el duelo y fueron a buscar más vida. Si eso no se llama desprendimiento, ¿cómo podríamos llamarlo? Si eso no se llama amor al prójimo, ¿cómo podríamos definirlo? Una persona que sumida en el dolor busca salvar a otro, a otra. Conozco las historias en nuestra Fuerza Armada, en la policía, en el SEBIN, que ocurrieron en la policía del estado La Guaira y la municipal. Perdieron sus familias enteras, gobernador, alcalde. Y allí fueron nuestros funcionarios con el uniforme en alto a seguir las labores de búsqueda y de rescate.
1: Finalmente, la presidenta encargada resaltó el valor y la entrega de los funcionarios de seguridad, bomberos y brigadas internacionales, así como de los guías caninos y sus compañeros.
0: En Venezuela, en algunos territorios como Choroní, en el estado Aragua, en la costa, los movimientos telúricos afectaron varias de las edificaciones coloniales de su casco histórico. Pese al impacto, la articulación entre la comunidad y las entidades estatales ha permitido dimensionar el nivel de ayuda necesario para los afectados. Nuestro compañero Hernán Tobar estuvo allí y nos cuenta.
3: En el estado de Aragua, el casco histórico de Choroní, uno de sus sitios patrimoniales, también resultó impactado por los temblores del pasado 24 de junio y sus múltiples réplicas. Algunas de sus casas sufrieron daños graves, tal es el caso de la edificación donde funcionaba la medicatura, la cual tuvo que ser evacuada y trasladada por recomendación de los expertos para proceder a su adecuación.
4: El 24 de junio nos vimos afectados por el terremoto que hubo en nuestro país. Sí, en ese momento teníamos cuatro pediátricos en el área de pediatría, obviamente se vino abajo todo. Por la sala de medicina interna teníamos también un paciente, lo sacamos también en la emergencia, pero no, ninguno nos vimos afectados y no hubo ningún fallecido.
3: Las viviendas de adobe con muchos años de antigüedad sufren graves daños estructurales.
5: Mira aquello que no se ve, esa es la cocina, ahí.
3: En el caso de la señora Idania, su casa presenta múltiples grietas en los muros y el colapso parcial del techo. Ella confirmó que los expertos ya realizaron la inspección técnica y se encuentra a la espera de una pronta respuesta para iniciar la reconstrucción.
6: Verá, aquí viven tres familias, que es mi hermano, mi hijo y mi hija. Y ellos estamos aquí presentes, yo estaba en Maracay, en mi casa en Maracay. Y claro, cuando siento el temblor allá, trato de comunicarme para acá. No había comunicación, ¿verdad? Entonces esperando. Claro, ella no me quiso mandar foto al principio, lo que me decía, no, mamá, no venga. No venga, porque yo me venía al siguiente día, porque yo la magnitud, me mandaron una foto como a las 11 de la noche, y cuando veo aquello, bueno, te puedes imaginar este cuarto en el suelo, aquello en el suelo.
3: La comunidad organizada y las entidades gubernamentales impulsan la reparación de las viviendas y edificaciones afectadas, cuyos trabajos ya han iniciado de forma paulatina.
7: Este equipo fue algo extraordinario. Ya el día siguiente estamos en las calles, estamos en casa a casa, viendo las afectaciones. Y bueno, gracias a Dios por lo menos se vio la movilización popular, que es la que estamos... La que tiene la tarea en estos momentos de ir a las comunidades, tocar el hombro del amigo para ver cómo está, cómo se siente, y ir apoyándolo. Y gracias a Dios, bueno, contamos con un equipo excelente en toda la parroquia Choroní. Y bueno, es importante aclarar también que hemos atendido unas 206 familias o 6 viviendas, 218 familias, porque en viviendas viven hasta 2 familias en cada vivienda, pero le hemos atendido lo más que se pueda y gracias a Dios, bueno, ha sido atendido a casi al 100%.
3: Tras el siniestro, no se reportaron víctimas fatales, solo pérdidas materiales. La atención de salud y el apoyo psicológico se trasladaron al colegio ubicado en el sector de Puerto Colombia, donde actualmente se atiende a toda la población. Ahora, el Estado trabaja para que los habitantes de esta comunidad retornen poco a poco a su normalidad. Hernán Darío Tobar Gaitán Choroní, Estado Aragua, Venezuela.
0: El Ministerio de Comunicación e Información de Venezuela ofreció un nuevo balance tras el doblete sísmico registrado el pasado 24 de junio. Las cifras contabilizan 5.119 fallecidos y al menos 16.740 heridos, mientras 6.462 personas han sido rescatadas. La magnitud de la tragedia ha dejado 17.907 personas sin vivienda, 856 edificios afectados y 190 completamente colapsados. Como parte de la asistencia a los afectados por los sismos, se han mantenido 128.324 familias y 38.299 pacientes, además de haber sido habilitados 107 campamentos transitorios, donde se registran al menos 21.470 personas. A su vez, han sido distribuidas 10.063 toneladas de alimentos y 32.854.150 litros de agua. Se contabilizan 30.989 efectivos desplegados en las zonas afectadas, junto a 31.745 voluntarios registrados y 2.278 rescatistas internacionales atendiendo la emergencia. Cabe señalar que se han registrado 1.350 réplicas tras los movimientos telúricos del pasado 24 de junio. Con esto nos vamos a una breve pausa y volvemos.

0: Ya de vuelta aquí en Telesur Noticias, el número de muertos por el ébola supera la barrera de los 860 tras registrarse nuevos decesos en las últimas horas en la República Democrática del Congo. El Ministerio Congoleño de Comunicación anunció que los fallecimientos por el brote se elevaron a 864, mientras que 1.181 casos son confirmados, situando la tasa de letalidad en un 39.6%. Asimismo, se confirmó la muerte de al menos 36 personas, 56 nuevos contagios y la hospitalización de otras 722. Desde el comienzo de la variante ébola, cerca de 412 congoleños han logrado recuperarse de la enfermedad, que sigue manteniendo en alerta máxima a las autoridades. Mientras tanto, Europa sufre un azote climático sin precedentes, con una ola de calor excepcionalmente temprana e intensa que, según cifras preliminares, habría cobrado la vida de más de 12.000 personas durante su punto más crítico, muy por encima de lo esperado en condiciones normales. Los registros de exceso de mortalidad se dispararon a finales de junio, cuando termómetros batieron récords históricos en varias regiones del continente. Expertos advierten que el balance real podría ser aún más trágico, ya que muchas muertes atribuibles al calor extremo, como infartos en personas mayores o enfermedades preexistentes, no son contabilizadas oficialmente como tales en los certificados de defunción. Detrás de esta emergencia, los científicos apuntan sin dudas al cambio climático, alimentado por la quema de combustibles fósiles. La frecuencia e intensidad de estos fenómenos extremos no son naturales, son la consecuencia directa de un modelo energético y productivo que prioriza el lucro sobre la vida.
1: Solo en la semana del 28 de junio se registraron más de 14.260 muertes por encima de lo esperado, en una de las olas de calor más letales de la historia de Europa, en Alemania, con un récord histórico de 41,7 grados centígrados, se reportaron 6.830 fallecimientos atribuibles al calor entre enero y principios de julio. Asimismo, Reino Unido sumó 2.700 muertes entre mayo y junio, con temperaturas que superaron los 37 grados en la recta final del mes. En ese sentido, en Francia, más del 40% del territorio superó los 40 grados, dejando 2.000 muertes adicionales solo en la última semana de junio. Bélgica y Países Bajos también rompieron récords históricos con 1.747 y 480 muertes por encima de lo esperado, respectivamente. España, que vivió su segundo junio más caluroso, con 3,2 grados por encima del promedio, estima 937 fallecimientos, mientras las temperaturas superaban regularmente los 40 grados.

0: Las tensiones en Asia Occidental escalaron ante la reanudación de los ataques estadounidenses contra zonas civiles e infraestructuras vitales en territorio iraní, lo que desencadenó una serie de respuestas por parte de las fuerzas islámicas en defensa de su soberanía.
1: Los ataques de Estados Unidos contra zonas civiles e infraestructuras vitales han causado la muerte de al menos 50 iraníes heridos durante el mes de julio. Las agresiones estadounidenses han destruido 5 puentes en el sur de Irán e interrumpió la operatividad de la red de ferrocarriles en la localidad de Bandar Abbas. Un bombardeo contra una planta de desalinización en la aldea costera de Bunji provocó la suspensión del servicio de agua potable, dejando a más de 10.000 personas sin el recurso vital. Además, el Ministerio de Energía advirtió sobre daños en las redes eléctricas, por lo que instó a la población a racionar de manera drástica el consumo de la energía. Mientras que las autoridades provinciales de Omorgán alertaron sobre la destrucción de 116 torres de telecomunicaciones, acciones que socavan cualquier intento de retomar las negociaciones.
0: Vamos a una nueva pausa y volvemos, no se vayan.

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Ya de regreso aquí en Telesur Noticias y lamentamos decirles que la fiesta de la final de la Copa del Mundo llega a su fin. Este domingo Argentina enfrentará a la selección de España para decidir quién será el campeón. Las calles de Nueva Jersey se han llenado de aficionados que ya palpitan lo que será esta gran final. José Leveña,

0: españoles, más de 200.000 argentinos y españoles se darán cita en esta ciudad mañana para ver, para disfrutar esa ansiada final de la Copa del Mundo, en la que estará Donald Trump, Claudia Sheinbaum, además del primer ministro canadiense, los reyes de España, la princesa de Asturias, la infanta Sofía y además el presidente del gobierno, Pedro Sánchez. Todos ellos se darán cita en este magno evento que llevamos esperando más de un mes, en el que hemos visto buen fútbol y donde las aficiones de todo el mundo se han dado cita en estos tres países, en México, Estados Unidos y Canadá, y que mañana será el gran culmen de esta cita mundialista y que dará testigo a la próxima Copa del Mundo en España, Portugal y Marruecos en el 2030. Mañana veremos a un nuevo rey, a un nuevo gobernante del fútbol en este estadio y veremos cómo España e Argentina se darán cita en esa cancha. Tenemos que comentar que por cada 8 argentinos hay 2 españoles en esta ciudad y veremos a ver cómo se vive también la cita mundialista fuera de los estadios, del estadio que está a unos kilómetros de aquí, del centro de Times Square, y veremos cómo esta afición se trasladará a los alrededores de ese estadio New York, New Jersey. En Nueva York, José Leveña.
1: Las gracias a José. Mañana todo el mundo atento a esa final de la Gran Copa del Mundo. Y por supuesto el análisis por acá por Telesur. Será hasta la próxima. Hasta luego.

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0: Hola, hola, es hora de desenredarnos con Enredados, el espacio de Telesur que te invita a navegar más consciente por el mundo de las redes sociales, sus misterios, peligros y aplicaciones en las diferentes plataformas digitales. Acompáñanos a comprender alternativas en este universo virtual para que juntos evitemos perdernos en él. ¿Quién dijo que el cerebro mantiene la calma bajo presión cuando estalla una crisis o catástrofe? Ya sea un desastre natural, una crisis sanitaria o un conflicto social. Nuestro cerebro entra en modo pánico, se toma un shot de adrenalina y nos inunda con una ola de emociones intensas como miedo, angustia e incertidumbre. En realidad es una respuesta evolutiva 100% natural ante el peligro. Nuestra mente se desespera por encontrar información para recuperar el control, lo que se siente exactamente como intentar agarrar un timón en medio de un caos total. Al entrar a las redes sociales, en este estado, caemos directo en la trampa. Los algoritmos aman el drama y premian el contenido trágico o escandaloso, creando un torbellino de desinformación. En una catástrofe, una fake news pasa de ser una simple información errónea a representar un riesgo de vida o muerte. Compartir un método de evacuación falso, un remedio casero peligroso o una alerta de tsunami inexistente puede colapsar las líneas de emergencia, desviar recursos críticos y provocar estampidas o pánico colectivo. Pero recuerda que nuestro cerebro entre en modo de supervivencia es inevitable. Pero dejar que las redes sociales piensen por nosotros es opcional. Bienvenidos a este nuevo episodio de Enredados. ¿Sabías que nuestro cerebro confunde la familiaridad con la verdad? Te cuento. Ese truco sucio que nos juega la mente se llama efecto de la ilusión de verdad. Y básicamente demuestra que nuestro cerebro es un poco perezoso. Resulta que cuando procesamos algo que ya hemos visto o escuchado antes, el cerebro hace menos esfuerzo. A esa facilidad para procesar información se le llama fluidez cognitiva. ¿Y qué hace nuestra mente? Confunde esa comodidad de procesamiento con la verdad absoluta. Simplemente si te suena familiar, tu cerebro asume que es real. No obstante, este efecto se vuelve peligroso si hablamos de catástrofes y redes sociales. Entras a X, TikTok o Instagram y ves el mismo video sacado de contexto o el mismo dato falso compartido por 20 personas distintas. Tu cerebro lo ve tantas veces que de repente ya lo procesa como una verdad indiscutible solo porque ya lo vio en varios lados. De esta forma te llega el típico audio alarmista al grupo de la familia, luego al de los amigos del fútbol y después al del trabajo. No importa que el dato sea una locura, al repetirse tanto en tu entorno se vuelve familiar y tu cerebro baja la guardia. En emergencias aplicamos el sesgo de que si todo el mundo lo dice, por algo será. Los creadores de fake news lo saben y usan bots o granjas de clics para viralizar una mentira rápido. Saben que si logran que la veas un par de veces, en poco tiempo estarás convencido. Pero cuidado, repetir una mentira mil veces no la convierte en realidad, pero sí hace que nuestro cerebro se la trague sin masticar. En momentos críticos, la familiaridad es el peor enemigo de la verdad. Y en nuestro segmento de lo más buscado, hacemos scroll por lo más viral de la semana. Tendencias, escándalos, memes o movimientos que incendiaron la red y sacudieron las búsquedas globales. Curiosidad, indignación, FOMO digital, aquí te lo contamos todo sin filtros.
1: Un joven venezolano acaba de recibir un reconocimiento oficial del gobierno de Reino Unido por su labor humanitaria durante los terremotos del 24 de junio. Se trata de Israel Rivas, oriundo de San Félix, en el sureño estado Bolívar, quien se convirtió en el enlace comunicativo entre el equipo británico de búsqueda y rescate UCISAR, el equipo médico de emergencia UCAID y las comunidades afectadas en La Guaira. Más que traducir del inglés al castellano, su misión fue facilitar la coordinación de los rescates y acompañar a las familias en un momento difícil para todo un país. A través de una carta oficial, firmada también por el embajador británico en Venezuela, Colin Dick, las autoridades destacaron su compromiso, vocación de servicio y capacidad para convertir la comunicación verbal en una herramienta que también salva vidas.
2: yo me vine desde San Félix, estado Bolívar, a ayudar. No conozco a nadie acá, no tengo casa, pero con un pequeño bolso y un corazón lleno de esperanza de poder ayudar a encontrar a gente viva, me vine, llegué a La Guaira, empecé a caminar y los encontré a ellos y les dije, bueno, vamos a ayudar, estoy dispuesto a ayudar a traducir, a interpretar.
1: Venezuela hará historia en la final del Mundial 2026. La Orquesta Sinfónica Simón Bolívar de Venezuela y la Filarmónica de Nueva York protagonizarán el primer espectáculo de medio tiempo en una final de la Copa Mundial de la FIFA. El maestro Gustavo Dudamel anunció que dirigirá la ejecución orquesta el próximo 19 de julio en el Estadio MetLife. Esta presentación de 11 minutos compartirá cartel con figuras internacionales de reconocida trayectoria. Más que una gala musical, el evento impulsará el FIFA Global Citizen Education Fund, una iniciativa que busca financiar el acceso a la educación de infantes en situación de vulnerabilidad en distintas partes del mundo, y llevará un mensaje de unidad y fuerza que también resonará en la tierra venezolana. Y si las redes sociales estuvieran diseñadas para que no puedas dejar de deslizar la pantalla, esa es la pregunta que hoy pone contra las cuerdas a Meta. La Comisión Europea acusa preliminarmente a la empresa matriz de Facebook e Instagram de incorporar un diseño adictivo que podría vulnerar la Ley de Servicios Digitales. El organismo europeo señala que funciones como el scroll infinito, las notificaciones constantes y la reproducción automática de videos no son simples herramientas de navegación, sino mecanismos pensados para prolongar el tiempo de consumo y mantener a los usuarios en un ciclo de conexión casi automático. Según Bruselas, estas dinámicas pueden afectar el bienestar mental, especialmente de adolescentes y personas más vulnerables. La mayor contradicción es que mientras Meta asegura promover una experiencia digital más segura y herramientas para cuidar la salud mental, las autoridades europeas consideran que esas medidas resultan insuficientes y fáciles de eludir. Si la investigación confirma estas prácticas, la compañía podría enfrentar multas de hasta 6% de su facturación global anual y, más importante aún, verse obligada a repensar el modelo de negocio que ha definido a las grandes plataformas durante los últimos años. Pero este no es el único escándalo legal que enfrenta Meta en Europa. Ahora también debe responder por el presunto uso de inteligencia artificial para decidir quién perdía su empleo. La compañía fue demandada en California por 26 empleados y ex empleados, quienes aseguran que un sistema interno de la IA, conocido como MetaMate, evaluó el desempeño laboral mediante métricas automatizadas y el uso de herramientas de inteligencia artificial para seleccionar a las personas que serían despedidas durante la reestructuración de la empresa. Los demandantes sostienen que el algoritmo terminó perjudicando de forma desproporcionada a trabajadores con licencias médicas, embarazos o responsabilidades de cuidado familiar, al interpretar sus ausencias justificadas como un bajo rendimiento. Meta rechaza las acusaciones y asegura que las decisiones fueron tomadas por personas, no por algoritmos. Sin embargo, el caso vuelve a poner bajo la lupa una pregunta cada vez más urgente. ¿Hasta dónde pueden las grandes tecnológicas dejar que la inteligencia artificial tome decisiones que afectan la salud, los derechos y el futuro de las personas?
0: Cualquier contenido en la red necesita un creador para existir, pero requiere de la comunidad para difundirse. Esto nos lleva a una pregunta clave. ¿La responsabilidad de las fake news es de quien las crea o de quien las comparte sin verificar? A. De las personas que comparten todo. B. Mitad y mitad, uno pone la mentira y el otro pone los clics. C. La culpa es del algoritmo. Y D. De Mercurio retrógrado, como siempre. Quédate con nosotros para conocer la respuesta.

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Cuando la Tierra se mueve, el miedo se dispara y las redes sociales se vuelven un territorio hostil. En situaciones de emergencia, el algoritmo premia lo caótico y lo visualmente impactante, creando el ecosistema perfecto para la desinformación estratégica. Veamos algunos casos de fake news que se difundieron luego del terremoto ocurrido el pasado 24 de junio en Venezuela. El falso tsunami en La Guaira y el reciclaje de desastres a gran escala. Apenas unas horas después del sismo, un video apocalíptico de una ola gigante arrasando con la costa se viralizó en X y WhatsApp, asegurando que estaba ocurriendo en La Guaira, causando que se desatara el pánico y que la autopista hacia Caracas colapsara por completo. Sin embargo, se descubrió que la geografía no cuadraba con el Caribe, ya que el clip correspondía en realidad al tsunami de Japón de 2011 en el puerto de Kuji. Para el colmo, el caos se prolongó porque decenas de cuentas siguieron reenviando durante toda la mañana una alerta preventiva de tsunami de Estados Unidos, que ya había sido cancelada, demostrando cómo la información fuera de tiempo puede fabricar un pánico digital artificial. El apagón nacional programado y la ingeniería social del pánico. En plena madrugada, mientras los ciudadanos lidiaban con la interrupción intermitente de las comunicaciones, se viralizó masivamente una cadena de WhatsApp con una imagen que replicaba a la perfección la identidad gráfica corporativa de Corpolec. El texto, redactado con un falso lenguaje técnico e institucional, advertía que se ejecutaría un plan de racionamiento forzoso y un apagón preventivo en todo el territorio nacional por un lapso continuo de 6 a 12 horas. El comunicado oficial tuvo que emitirse de urgencia en la mañana, pero la mentira ya había cumplido su cometido: alarmar a la población. El falso colapso de un edificio en La Guaira. Otro de los bulos que tomaron las pantallas de los venezolanos fue un video de 15 segundos que mostraba el colapso de un edificio residencial de varios pisos desplomándose. De acuerdo a diversas publicaciones, se aseguraba que el desplome era a causa de los sismos ocurridos en Venezuela, específicamente en La Guaira, una de las zonas más afectadas. Spoiler, el edificio ni estaba en Venezuela ni cayó por el sismo. El video corresponde a una demolición controlada a finales del 2023, severamente dañadas por los terremotos de ese año. ¿Y tú? ¿Viste o caíste en alguna de ellas? No te preocupes, a todos nos puede pasar. En un momento donde la adrenalina está al máximo y la señal falla, nuestro cerebro busca respuestas rápidas y es ahí donde el algoritmo nos atrapa con lo más visual y caótico. ¿Te ha pasado que entras a tus redes y pasas de un video apocalíptico sobre el calentamiento global a una publicación que asegura que todo es un engaño corporativo para vender paneles solares? Con tanto ruido digital es normal no saber a quién creerle. Bienvenido a la infodemia climática, hoy en Detrás del Algoritmo, tu diccionario digital. Este es un fenómeno que mezcla las palabras información y epidemia para describir la avalancha inmanejable de datos, mitos, verdades a medias y mentiras completas que inundan el internet sobre la crisis ambiental. Lo peor del asunto es que este fenómeno se alimenta de dos extremos muy tóxicos. Por un lado, tenemos el alarmismo puro, ese que te genera una ansiedad terrible y te da ganas de meterte debajo de la cama. Y por el otro, el negacionismo conspiranoico, que te dice que todo es una farsa. Así, entre el miedo y la incredulidad, quedamos atrapados en un bucle sin fin. Y ojo, porque esto no se queda en simples peleas de comentarios en TikTok. Las consecuencias en el mundo real son masivas, ya que se genera un descrédito científico peligrosísimo, donde da lo mismo el video de un influencer conspiranoico que un informe riguroso de la ONU. Así que la próxima vez que te topes con un video ultra alarmista o una teoría de conspiración en tu feed, respira hondo y no te dejes llevar por el impulso de compartirlo. La mejor forma de combatir la infodemia es dudar de lo que solo busca indignarte y empezar a buscar datos reales, basados en la ciencia y no en el engagement. Nos vamos a una pausa, pero no te vayas porque aún queda mucho más que desenredar en Enredados.

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0: La avalancha de noticias falsas tras el doblete sísmico en Venezuela fue tan densa que es necesario seguir desmintiendo aquellas que se hicieron más virales. Por eso aquí te dejamos el desglose de otros de los casos más controversiales.
1: La supuesta explosión del metro de Caracas. Poco después del temblor, se esparció el rumor de una explosión e incendio en las estaciones del metro de Caracas provocado por el movimiento telúrico. Sin embargo, aunque el video era real, los verificadores demostraron que estaba totalmente fuera de contexto, ya que correspondía a una falla técnica del sistema ocurrida en el año 2021. El perro y el gato entre los escombros. Por otro lado, la desinformación fue un paso más allá al apelar al sentimentalismo con imágenes generadas por inteligencia artificial. De hecho, se hizo súper viral la conmovedora postal de un perro y un gato abrazados entre las ruinas. No obstante, fue desmentido por medios diversos al identificar los típicos detallitos de la IA, como un pelaje extraño, sombras sin sentido y objetos de fondo totalmente deformados. Personas durmiendo en plena calle. En la misma línea circuló otra supuesta foto que mostraba a decenas de personas durmiendo en la vía pública por miedo a las réplicas. Al final resultó ser otro montaje robótico. Los analistas la descubrieron al notar rostros desfigurados, personas con extremidades incompletas y objetos repetidos que parecían un copia y pega.
0: En conclusión, el auge de los videos sacados de contexto y la generación de imágenes con IA hiperrealistas son capaces de engañar a cualquiera. Por lo tanto, hoy más que nunca estamos obligados a no compartir sin antes verificar. ¿Cuál de estos casos se hizo más viral en tu círculo cercano? Ha llegado el momento de responder la pregunta de la semana, pero antes vamos a recordarla. La responsabilidad de las fake news es de quien las crea o de quien las comparte sin verificar. Si tu respuesta fue la opción B, mitad y mitad, uno pone la mentira y el otro pone los clics, estás en lo correcto y te voy a explicar por qué. En este eterno debate, si bien la verdad es una responsabilidad compartida, existen niveles diferentes. Piensa en esto como una cadena de contagio de un virus. Por un lado, la culpa máxima es de quien las crea. Aquí hay pura mala intención. Los que fabrican fake news, ya sean granjas de bots, creadores de deepfakes con IA o páginas web de dudosa procedencia, lo hacen con objetivos muy claros. Ganar dinero con el clic fácil, desestabilizar la política o manipular a la opinión pública. Por lo tanto, ellos no solo son los autores intelectuales, a veces son el brazo ejecutor de una estructura más grande y quienes diseñan la trampa para que caigamos.
1: Por otro lado, quien les comparte sin verificar es corresponsable de ayudar a propagar el virus. Aunque normalmente la gente comparte estas cosas sin mala fe, por pura preocupación, emoción o ignorancia, igualmente se convierten en el motor que le da vida al invento. Sin el usuario que da a compartir o reenvía el mensaje al grupo de WhatsApp, esa noticia falsa se moriría en el rincón más oscuro de Internet. En consecuencia, al no tomarnos 3 segundos para dudar, nos volvemos cómplices involuntarios del creador de la mentira.
0: En resumen, el creador tiene la culpa del engaño, pero el que comparte tiene la responsabilidad de la viralización. ¿Tú qué opinas? ¿Crees que las redes sociales deberían multar a los usuarios que crean y comparten fake news o la única solución real es educarnos para no caer en la trampa? Para sobrevivir a este virus informativo no es necesario desconectarse del mundo ni apagar las pantallas, sino afinar nuestro filtro y aplicar un pensamiento crítico bien despierto. Para eso necesitas activar un escudo mental y convertirte en un detector de mentiras digital. Para empezar, aplica siempre la regla de los 3 segundos. Si un titular te altera, te da rabia o te emociona demasiado, detén el dedo antes de compartir, ya que la desinformación se alimenta de tus reacciones viscerales. Además, es vital que le pases el filtro de verificación a lo que lees, preguntándote quién lo dice y revisando la fecha, puesto que es súper común que revivan noticias de hace años para armar caos hoy. De la misma manera, desconfía muerte de las capturas de pantalla y los audios de WhatsApp que te reenvían, debido a que son facilísimos de alterar. Si te llega una imagen sospechosa, lo mejor es hacer una búsqueda inversa en Google Imágenes para rastrear su origen real. Por otra parte, cuando tengas dudas, no te compliques y acude a los profesionales del fact-checking, quienes se dedican exclusivamente a desmentir bulos. Asimismo, es sano que apliques una dieta digital y dejes de hacer scroll infinito en redes, con el fin de evitar el cansancio mental que te vuelve más vulnerable a los engaños. Finalmente, si ves a un amigo compartiendo un invento, no lo expongas en público. Al contrario, escríbele un mensajito privado de buena manera y pásale el link real, porque frenar la infodemia también es cuestión de empatía. Durante una crisis, la velocidad de un compartir por puro impulso siempre va a ganarle a la velocidad con la que los expertos verifican la información. Por si fuera poco, a este escenario ya de por sí caótico, se le suma el boom de la inteligencia artificial, que ahora inunda las redes con imágenes y videos tan hiperrealistas que confunden hasta el usuario más experimentado. Por eso, en momentos de incertidumbre, congelar el dedo antes de compartir, respirar 5 segundos y contrastar los datos únicamente con cuentas oficiales y periodistas de datos es la única vacuna real que tenemos para frenar en seco la epidemia del pánico digital. Pero la conversación no termina aquí. Queremos saber qué piensas tú. Síguenos en nuestras redes y cuéntanos tu experiencia. Siempre estamos disponibles para leerte. Y ya que estamos hablando de lo que pasa detrás de las pantallas y de cómo nos influyen las redes, no te vayas a despegar porque vienen nuestros bloopers, que te aseguramos que son 100% reales. Nos vemos en el próximo episodio. Chao, chao. ¿Saben que si logran que la... ¿De dónde? Yo puse esto. No sé si lo puse. Sí, ok, perdón, pues, sin verificar. ¡Ah! ¡No! Me quedé pegadísima, ya va. De Mercurio, reto. Retrógrado. Señor, quítame esta rabia. Amén. Este es un fenómeno que mezcla las palabras. No, yo estaba normal, pero después veo el movimiento como tal y fue, no puedo más. ¿Por qué no me recuerdan que tengo que tomar agua?
2: Porque tu cuerpo lo tienes tú.
0: Ay, qué lindas lavadoras, le quiero una. Y como digo, fakes.
2: Sí, fakes. Igual llevas todo el programa diciendo fakes.
0: Pero ¿por qué no me corregiste desde el principio? Dijiste que ellas también. Síguenos en nuestras redes y cuéntanos tu experiencia. Siempre estamos disponibles. Síguenos, dije. Dije sígueme. Ay, no me sigas en ninguna parte, chicas.

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0: Hola, bienvenido, bienvenida a esta emisión de Telesur Noticias. Soy Arani Flores e inmediato le presento nuestros titulares. Desde el estado de La Guaira, la presidenta encargada Delcy Rodríguez otorgó la distinción Héroe de Venezuela a más de 6.000 rescatistas y unidades caninas que participaron en labores de rescate tras el doblete sísmico del pasado 24 de junio. Denuncian un nuevo golpe a la participación política con la suspensión de la organización Amigos en Ecuador y alertan sobre deriva dictatorial en el país. La resistencia iraní responde a agresiones imperialistas a Estados Unidos. La operación Rayo golpea el corazón logístico del Pentágono en Asia Occidental. La presidenta encargada de Venezuela, Delcy Rodríguez, condecoró a más de 6.000 rescatistas y unidades caninas con la Orden Héroes de Venezuela. Veamos más en el siguiente informe.
1: La mandataria encargada lideró la imposición de la condecoración Héroes de Venezuela a más de 6.000 rescatistas y unidades caninas que participaron en las labores de búsqueda y rescate tras los sismos del pasado 24 de junio.
2: Este ha sido para mí, en estos días, cuando nos ha correspondido reconocer el esfuerzo de brigadas internacionales que han venido a nuestro país y condecorarlo, para mí este ha sido el momento que yo esperaba para personalmente darles las gracias a todos ustedes, a las 21 instituciones de organismos de seguridad, de protección civil, nuestra Fuerza Armada Nacional Bolivariana. Saludo igualmente a la Cruz Roja Venezolana porque sé que su presidente y los voluntarios estuvieron sin descanso buscando vida. Y si algo quería yo era poner ese reconocimiento, esa condecoración, héroe, heroína de Venezuela en los estandartes de nuestras instituciones públicas.
1: Asimismo, la presidenta encargada exaltó la heroica labor de los funcionarios de seguridad que participaron en las labores de rescate tras los sismos.
2: Organismos articulados bajo un solo mando. Y fue lo que se creó apenas horas después del doblete sísmico. El Estado Mayor, con una sola guiatura, ahí estuvo el Mayor General Zulbarán, el Consejo de Vicepresidentes, el presidente del Parlamento y mi persona al frente, para dirigir y conducir todas las acciones que nos permitieran en las primeras horas rescatar personas con vida, como bien lo saben, que no desmayamos, no desmayamos y seguimos, lo sé por la labor de ustedes. Sé que hay sitios donde algunas brigadas internacionales que decían que no se podían, allí se quedaron ustedes, allí perseveraron ustedes por la vida de un venezolano, de una venezolana, de un ser humano. Allí estaba el ánimo y el espíritu de ser venezolano, de nunca abandonar, de siempre acompañar.
1: A su vez, instó a los funcionarios condecorados a mantener el espíritu de unidad y entrega para ahora abocarse a la reconstrucción de las zonas afectadas por los sismos.
2: Vamos a recuperar el Estado La Guaira, vamos a reconstruir el Estado La Guaira, las zonas de Caracas afectadas, de Miranda, de Aragua, de Yaracuy, de Falcón, de Carabobo. Vamos todos, vamos. Con esos uniformes que hoy son más dignos, sigamos por la senda laboriosa de proteger al pueblo. Así lo juraron ustedes cuando asumieron sus compromisos funcionariales. Así lo sienten ustedes cuando levantan ese estandarte que hoy está condecorado como héroe de Venezuela. Y ustedes que llevan en sus pechos la condecoración Héroe y heroína de Venezuela.
1: Por su parte, la presidenta encargada de Venezuela, Delcy Rodríguez, destacó la valiosa labor de los guías caninos y sus compañeros de cuatro patas.
2: Resalto los guías caninos, la oficial Burgos, saludamos a Luna, marcó 80 personas, así como Tsunami, que es un héroe nacional. Es la alegría de quienes encuentran vida para recuperarla, para salvarla.
1: Asimismo, exaltó la entereza y vocación de servicio de los funcionarios de seguridad que, a pesar de sus pérdidas, continuaron salvando vidas.
2: Y ustedes también perdieron familiares, ustedes perdieron compañeros de trabajo, pero se quitaron el polvo y el duelo y fueron a buscar más vida. Si eso no se llama desprendimiento, ¿cómo podríamos llamarlo? Si eso no se llama amor al prójimo, ¿cómo podríamos definirlo? Una persona que sumida en el dolor busca salvar a otro, a otra. Conozco las historias en nuestra Fuerza Armada, en la policía, en el SEBIN, que ocurrieron en la policía del estado La Guaira y la municipal. Perdieron sus familias enteras, gobernador, alcalde. Y allí fueron nuestros funcionarios con el uniforme en alto a seguir las labores de búsqueda y de rescate.
1: Finalmente, la presidenta encargada resaltó el valor y la entrega de los funcionarios de seguridad, bomberos y brigadas internacionales, así como de los guías caninos y sus compañeros.
0: Los trabajos de reparación impulsados por la Gran Misión Venezuela Renace buscan recuperar las zonas residenciales más afectadas por el doblete sísmico. En San Bernardino, en Caracas, algunas de estas obras ya acumulan 12 días de trabajo y han permitido que los vecinos comiencen a reinstalarse en sus viviendas. Belén de los Santos nos cuenta los detalles.
3: San Bernardino ha sido una de las zonas de Caracas más golpeadas por el doble terremoto del 24 de junio. Sandra y Edgar llevan 33 años de casados y más de 35 viviendo en la residencia Corazón de Jesús. Hoy vuelven a dormir en su apartamento luego de las reparaciones efectuadas como parte del proyecto Venezuela Renace.
4: Volver aquí, por una parte estamos felices porque gracias a Dios el edificio sufrió en planta baja, pero lo que es estructuras y columnas no sufrieron, gracias a Dios. Pero es una alegría a la vez tristeza. ¿Por qué? Porque, oye, tuvo que suceder esto, es como un intercambio muy irónico.
3: Desde el primer momento de la tragedia, la comunidad se movilizó completa. El derrumbe de dos edificios en la zona llamó a la colaboración de todos.
5: Lo primero, salir, abrir las puertas, que no nos quedamos encerrados. La respuesta del vecino al frente, de todos, pues, de intentar colaborar con el edificio que se derrumbó.
3: Comida, medicamentos, cada uno aportó lo que tenía.
6: Lleva todo eso porque no nos va a faltar, lleve todo eso.
3: Días después comenzaron los trabajos de reparación. Hoy el edificio tiene nueva cara y sus vecinos vuelven a habitarlo, conscientes del esfuerzo conjunto que ha implicado todo el proceso.
7: Cada día me voy tranquilizando porque veo... De parte también hay mucho compañerismo, tanto en los vecinos como en el equipo de la gente que están trabajando. Y me siento segura, ahora me siento más tranquila, me siento bien porque sé que vamos a tener el edificio, como ves, ya le tomaron fotos, ¿verdad? Quedó muy lindo el trabajo y estamos muy agradecidos.
3: Para los vecinos del Corazón de Jesús, Venezuela Renace es una segunda oportunidad y un renovado compromiso con su comunidad.
4: Todos creo que tenemos un nuevo renacer, como están haciendo ahorita el concepto de estos trabajos, es ser mejores personas, ayudar más, aportar.
5: Procurando ir a la normalidad y, bueno, superando la parte emocional que todavía queda siempre en esos vestigios, pues, de esto que sucedió. Y, bueno, para adelante, más nada.
3: En cámara, Marcos da Silva, Belén de los Santos, para Telesur, desde Caracas, Venezuela.
0: Y en algunos territorios, como Choroní, la zona costera en el estado de Aragua, los movimientos telúricos afectaron varias de las edificaciones coloniales de su casco histórico. Pese al impacto, la articulación entre la comunidad y las entidades estatales ha permitido dimensionar el nivel de ayuda necesario para los afectados. Nuestro compañero Hernán Tobar nos cuenta.
8: En el estado de Aragua, el casco histórico de Choroní, uno de sus sitios patrimoniales, también resultó impactado por los temblores del pasado 24 de junio y sus múltiples réplicas. Algunas de sus casas sufrieron daños graves, tal es el caso de la edificación donde funcionaba la medicatura, la cual tuvo que ser evacuada y trasladada por recomendación de los expertos para proceder a su adecuación.
9: El 24 de junio nos vimos afectados por el terremoto que hubo en nuestro país. Sí, en ese momento teníamos 4 pediátricos en el área de pediatría, obviamente se vino abajo todo. Por la sala de medicina interna teníamos también un paciente, lo sacamos también en la emergencia, pero no, ninguno nos vimos afectados y no hubo ningún fallecido.
8: Las viviendas de adobe con muchos años de antigüedad sufren graves daños estructurales.
10: Mira aquello como se ve en la cocina, ahí.
8: En el caso de la señora Idania, su casa presenta múltiples grietas en los muros y el colapso parcial del techo. Ella confirmó que los expertos ya realizaron la inspección técnica y se encuentra a la espera de una pronta respuesta para iniciar la reconstrucción.
7: Verá, aquí viven tres familias, que es mi hermano, mi hijo y mi hija. Y ellos estaban aquí presentes, yo estaba en Maracay, en mi casa en Maracay. Y claro, cuando siento el temblor allá, trato de comunicarme para acá. No había comunicación, ¿verdad? Entonces esperando. Claro, ella no me quiso mandar foto al principio. Lo que me decía, no, mamá, no venga. No venga. Porque yo me venía el siguiente día porque yo la magnitud. Me mandaron una foto como a las 11 de la noche. Y cuando veo aquello, bueno, pues imagínate este cuarto en el suelo, aquello en el suelo.
8: La comunidad organizada y las entidades gubernamentales impulsan la reparación de las viviendas y edificaciones afectadas, cuyos trabajos ya han iniciado de forma paulatina.
11: Este equipo fue algo extraordinario. Ya el día siguiente estamos en las calles, estamos en casa a casa, viendo las afectaciones. Y bueno, gracias a Dios por lo menos se vio la movilización popular, que es la que estamos... la que tiene la tarea en estos momentos de ir a las comunidades, tocar el hombro del amigo para ver cómo está, cómo se siente, y ir apoyándolo. Y gracias a Dios, bueno, contamos con un equipo excelente en toda la parroquia Choroní. Y bueno, es importante aclarar también que hemos atendido unas 206 familias, o 6 viviendas, 218 familias, porque en viviendas viven hasta 2 familias en cada vivienda, pero le hemos atendido lo más que se pueda. Y gracias a Dios, bueno, ha sido atendido casi al 100%.
8: Tras el siniestro, no se reportaron víctimas fatales, solo pérdidas materiales. La atención de salud y el apoyo psicológico se trasladaron al colegio ubicado en el sector de Puerto Colombia, donde actualmente se atiende a toda la población. Ahora, el Estado trabaja para que los habitantes de esta comunidad retornen poco a poco a su normalidad. Hernán Darío Tobar Gaitán, Choroní, Estado de Aragua, Venezuela.
0: El Ministerio de Comunicación e Información de Venezuela ofreció un nuevo balance tras el doblete sísmico registrado en el país el pasado 24 de junio. Las cifras contabilizan 5.119 fallecidos y al menos 16.740 heridos, mientras 6.462 personas han sido rescatadas. La magnitud de la tragedia ha dejado 17.907 personas sin vivienda, 856 edificios afectados y 190 completamente colapsados. Como parte de la asistencia a los afectados, se han atendido 128.324 familias y 38.292 pacientes, además de haber sido habilitados 107 campamentos transitorios, donde se registran al menos 21.470 personas. A su vez, han sido distribuidas 10.063 toneladas de alimentos y 32.854.150 litros de agua. Se contabilizan 30.989 efectivos desplegados en las zonas afectadas, junto a 31.745 voluntarios registrados y 22.278 rescatistas internacionales atendiendo la emergencia. Cabe señalar, se han registrado 1.350 réplicas tras los movimientos telúricos. Con esto nos vamos a una breve pausa y volvemos.

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0: Ya de vuelta aquí en Telesur Noticias, le hablamos ahora mismo de Ecuador. La suspensión por 9 meses del movimiento político Amigo ha desencadenado este sábado una ola de críticas por parte de organizaciones políticas, juristas y analistas. Denuncian un nuevo episodio de restricción a la participación política y un grave deterioro del sistema democrático. El Tribunal Contencioso ha emitido una resolución que adquiere especial relevancia, pues ocurre en momentos en que el movimiento Amigo acogía a varios candidatos de la Revolución Ciudadana, organización que también fue suspendida previamente por el mismo tribunal. El fallo deja en incertidumbre la participación de diversos sectores de la oposición de cara a las elecciones seccionales previstas para el 29 de noviembre. La suspensión de Amigo vuelve a colocar en el centro del debate el papel de las instituciones electorales y judiciales del país. Diversos sectores de oposición sostienen que las recientes decisiones del Estado configuran un patrón de judicialización y exclusión política. El politólogo Santiago Basabe asegura que el gobierno del presidente Noboa quiere ganar como sea. Vamos hasta África porque el número de muertos por el ébola supera la barrera de los 860 tras registrarse nuevos decesos en las últimas horas en la República Democrática del Congo. El Ministerio Congoleño de Comunicación anunció que los fallecimientos por el brote se elevaron a 864, mientras que 1.181 son casos confirmados, situando la tasa de letalidad en un 39.6%. Asimismo, se confirmó la muerte de al menos 36 personas recientemente, 56 nuevos contagios y la hospitalización de otras 722. Desde el comienzo de la variante ébola, cerca de 412 congoleños han logrado recuperarse de la enfermedad, que sigue manteniendo en alerta máxima a las autoridades. Europa sufre un azote climático sin precedentes con una ola de calor excepcionalmente temprana e intensa que, según cifras preliminares, habría cobrado más de 12.000 vidas durante su punto más crítico, muy por encima de lo esperado en condiciones normales. Los registros de exceso de mortalidad se dispararon a finales de junio cuando termómetros batieron récords históricos en varias regiones del continente. Expertos advierten que el balance real podría ser aún más trágico, ya que hay muchas muertes atribuibles al calor extremo, como infartos en personas mayores o enfermedades preexistentes, no son contabilizadas oficialmente como tales en los certificados de defunción. Detrás de esta emergencia, los científicos apuntan sin dudas al cambio climático, alimentado por la quema de combustibles fósiles. La frecuencia e intensidad de estos fenómenos extremos no son naturales, son la consecuencia directa de un modelo energético y productivo que prioriza el lucro sobre la vida.
1: Cifras preliminares detallaron que solo en la semana del 28 de junio se registraron más de 14.260 muertes por encima de lo esperado, en una de las olas de calor más letales de la historia de Europa, en Alemania, con un récord histórico de 41,7 grados centígrados, se reportaron 6.830 fallecimientos atribuibles al calor entre enero y principios de julio. Asimismo, Reino Unido sumó 2.700 muertes entre mayo y junio, con temperaturas que superaron los 37 grados en la recta final del mes. En ese sentido, en Francia, más del 40% del territorio superó los 40 grados, dejando 2.000 muertes adicionales solo en la última semana de junio. Bélgica y Países Bajos también rompieron récords históricos con 1.747 y 480 muertes por encima de lo esperado, respectivamente. España, que vivió su segundo junio más caluroso, con 3,2 grados por encima del promedio, estima 937 fallecimientos, mientras las temperaturas superaban regularmente los 40 grados.
0: Con esto vamos a una pausa y volvemos.

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Ya de vuelta aquí en Telesur Noticias, vamos hasta Asia Occidental. En un contundente mensaje de fuerza y soberanía, el Ejército de la República Islámica de Irán ejecutó en la madrugada de este domingo un ataque preciso con drones de combate contra dos instalaciones estratégicas

0: medio centenar, quise decir, de civiles. De acuerdo a medios estadounidenses, funcionarios del Pentágono reconocen con preocupación que Irán ha perfeccionado sus tácticas disuasorias. Afirman que sus misiles son capaces de viajar a velocidades extremadamente altas y realizar maniobras evasivas en su fase de descenso. Mientras, el presidente Masoud Pezeshkian reiteró el llamado a la cohesión nacional y respaldó las críticas del ayatolá Seyed Mojtaba Jamenei, quien aseguró que la firma del presidente Donald Trump es absolutamente carente de valor. Moscú se ha convertido esta semana en la capital mundial del libro. La tercera semana internacional de la edición reúne a editores de 17 países en un evento que consolida a la capital rusa como un foro editorial de referencia global. Veamos.
1: Del 14 al 19 de julio, más de 50 editoriales y 20 expertos de los 5 continentes participan en un programa que combina negocios y cultura. Por primera vez, representantes de Indonesia, Chile y Nepal participan en el evento reflejo del interés creciente de los mercados emergentes por el sector editorial ruso. Mesas redondas, talleres de ilustración, proyecciones cinematográficas y rutas literarias por la ciudad acercan el universo del libro a los ciudadanos.
2: La Agencia de Industrias Creativas implementa un apoyo y una promoción sistemáticos de las editoriales tanto en el extranjero como la promoción de editoriales extranjeras aquí en Moscú. ¿Qué hacemos? Normalmente tenemos un programa llamado Editoriales en Familia, en el marco del cual contamos con un ciclo de eventos que van desde diversos talleres de traducción hasta misiones comerciales, ferias, la visita de agentes literarios extranjeros a las editoriales y, por supuesto, la participación en ferias internacionales.
1: Participantes de todo el mundo compartieron experiencias que muestran la literatura como puente cultural. Los vínculos históricos con la tradición editorial rusa de muchos países son innegables, así como el creciente interés en la producción contemporánea y la necesidad de establecer nuevas colaboraciones.
3: La generación actual, la mía, ha tenido la oportunidad de estudiar libros que fueron traducidos al idioma nepalí. La madre de Máximo Gorki sigue siendo literatura popular en Nepal, que toda la gente lee. Sobre Dostoyevsky se habla, se lee mucho. Es un honor estar en el medio editorial de Moscú, pues mi primer contacto con un libro fue con uno de Rusia.
1: Este evento es también una plataforma comercial de primer orden. Casi 200 reuniones bilaterales abordan la compraventa de derechos, traducciones y distribución. Los organizadores insisten en que el libro físico recupera terreno frente a lo digital y que la industria editorial es la base de toda la economía creativa, un sector que en Rusia ya representa casi el 5% del Producto Interno Bruto y aspira a alcanzar el 6%.
4: Había como un diálogo, presidente, había editoriales que se compartían catálogos, había, y de repente eso se rompió, y más en esta época donde evidentemente no, la cultura no está fluyendo por cosas independientes, entre comillas, de ella, más política, y poder recuperar esta estética y este mundo que fue tan atractivo para nosotros, y ver en qué están ustedes como país, donde en qué está la juventud, en qué está la ficción, la no ficción, es para nosotros importantísimo porque, bueno, obviamente siempre ha dialogado Latinoamérica con Rusia.
1: La Semana del Editor de Moscú demuestra que los vínculos culturales son más fuertes que las tensiones geopolíticas. La diversidad de sus participantes desde América Latina hasta el sudeste asiático refleja el interés compartido por construir alianzas. La literatura sigue siendo un punto de encuentro entre los pueblos, y el libro, en su formato más clásico, continúa siendo uno de los soportes más sólidos del diálogo humano. Oleg Yasinski, Telesur, Moscú.
0: Con esto despedimos esta emisión de Telesur Noticias. A usted, gracias por acompañarnos. Hasta la próxima.
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0: Bienvenidas y bienvenidos a Sanamente, el espacio donde hablar de salud mental es una prioridad y nunca un lujo. Hoy abordaremos un tema que en verdad no es tan común de escuchar por su nombre, pero sí de vivir con nuestros hijos. Se trata del síndrome de la adolescencia normal, esta etapa de la vida donde hay rebeldía, cambios de humor, aislamiento, etcétera, etcétera, etcétera. Una etapa por la que todos atravesamos. Y bueno, la pregunta aquí es, ¿hasta qué punto la adolescencia, o más bien estas manifestaciones de la adolescencia, son parte del crecimiento y cuándo nosotros como mamás y papás debemos prestar mayor atención? Vamos a conocer de este tema, de esta etapa crucial del desarrollo, con una especialista en el área de la salud mental, una joven talentosa que es Abril Montaudón. Bueno, hace mucho tiempo que Abril pasó por la adolescencia, obviamente, pero conoce muy bien el tema porque trabaja justamente con adolescentes. Ella es una excelente psicoterapeuta, es psicoanalista y es psicodramatista. Hay pocas personas con esta especialidad, así que vamos a tomar nota de todo lo que nos diga la doctora Abril. ¿Cómo estás?
1: Muy bien, muchas gracias por la invitación.
0: ¿De qué se trata esto del síndrome de la adolescencia normal? ¿Por qué decimos normal?
1: Precisamente porque se trata de algo que le pasa de manera normal a todos los adolescentes.
0: O sea, todos sí o sí pasamos por ahí.
1: Todos los que pasan con normalidad por la adolescencia pasan por este síndrome, que valga la palabra, que puede sonar alarmante, en realidad.
0: No es una enfermedad, es un síndrome.
1: No se trata de una enfermedad, a pesar de que se trata de un síndrome es ciertos signos y síntomas. Signos es algo que podemos observar los demás en la persona.
0: Que se manifiestan,
1: ¿no? Se manifiesta. Y síntomas es algo que sienten los adolescentes, que siente la persona. Y entonces eso en conjunto pues se hace un síndrome. Entonces, por eso se le llama síndrome normal o del adolescente normal. Es únicamente por eso, no se trata de ningún tipo de patología.
0: Muchas personas se refieren a los adolescentes con algunos términos que, lo voy a decir así, tal cual, son bastante despectivos. Les llaman aborrecentes, les llaman inmaduros, revoltosos. Y bueno, ¿esto es correcto? Yo creo que no, pero quiero oír tu opinión.
1: Obviamente, parte de la situación con los adolescentes es que están en una etapa en la que están probando los límites, en la que están separándose de la familia, en la que están probando las autoridades. Entonces, puede causar mucha incomodidad y puede causar ciertas tensiones, pero definitivamente no es lo correcto, ¿no? Hay que, como autoridades, hay que aprender a tener mucha tolerancia con ellos y mostrarles empatía.
0: ¿Cuándo no hay que tener tolerancia? ¿En qué casos?
1: En los casos en los que se rompen ciertas
0: límites,
1: ciertos reglas. Límites, ciertas reglas.
0: Como por ejemplo.
1: Como por ejemplo cuando hay faltas de respeto. En la forma de comunicar las cosas, definitivamente se tiene que tener empatía, pero se les tiene que ir modelando la forma.
0: ¿Cómo así?
1: Por ejemplo, decirles, respeto que quieras decirme ciertas cosas, pero te escucharé cuando estés más calmado.
0: Doctora Abril, ¿es verdadero o falso que no todo comportamiento intenso en esta etapa de la vida es malo?
1: Ah, es verdadero.
0: ¿O es un problema?
1: No es ningún problema. Puede ser algo incómodo, pero en realidad no es problemático. En esta etapa de la vida, el cerebro se está desarrollando. Entonces, hay que tener mucha tolerancia con los adolescentes en este momento, pero tiene que ser el adulto el que esté más regulado emocionalmente y el que le ayude a entender cuáles son los límites al adolescente que está intentando encontrar una nueva forma de regular su sistema nervioso.
0: Un comportamiento, nos preguntan en la cuenta de @sanamente_tls, ¿cuándo un comportamiento de adolescente pasa de ser considerado normal a clínicamente preocupante. ¿Qué nos dices?
1: Bueno, un comportamiento empieza a ser preocupante en el momento en el que el aislamiento es prolongado. Es normal que el adolescente se aísle. Es uno de los comportamientos más normales, pero tiene que ser por periodos. Y hay otros momentos en los que es normal que los adolescentes quieran estar con los amigos, ya no estén prefiriendo estar con los papás.
0: ¿A partir de qué edad eso ocurre? Digo, para estar yo muy preparada.
1: Depende también de qué tan extrovertido o introvertido haya sido en la pubertad, ¿no? Pasan primero por esta etapa de pubertad y después ya adolescencia flagrante. Y ya después...
0: ¿A los 9 empieza la pubertad?
1: Más o menos, más sí, o menos. Efectivamente. Cuando empiezan la etapa de la primaria y que empiezan con todo esto de estar con los amigos, ya empiezan a intentar comportarse en sociedad. Entonces empiezan todos estos cambios que tienen que ver con el desarrollo del cuerpo. Y bueno, esta es la etapa en la que empiezan a enfocarse más en aprender cuál es el comportamiento que van a tener en sociedad. Y después, cuando entran las hormonas, que es ya cuando entra la adolescencia.
0: ¿Estamos hablando de 12 años?
1: Sí, efectivamente. Que bueno, ahora las hormonas a veces, sobre todo en las niñas, empiezan a entrar un poquito más jóvenes.
0: Un poquito antes, ¿no?
1: Pero bueno, va a depender de la población.
0: Sí, hay niñas que están viviendo a los 10 años, ¿no? La preadolescencia, incluso sí. Antes, ¿puede ser?
1: Sí, esto trae muchos cambios y obviamente esa es la forma en la que vamos a identificar que también tiene que ver con cambios cerebrales y con cambios en la forma de regular sus emociones.
0: ¿Qué cambios empiezan primero, los del cuerpo o los cerebrales?
1: Van acompañados unos de otros.
0: Van acompañados.
1: Por lo tanto, la forma en la que van a regular sus emociones va a ir cambiando. Y eso implica también que no solamente es el aislamiento por periodos, también es darle más importancia a la validez que le den sus amistades, también va a ser el cambio de opiniones muy repentino. Ya no les van a importar tanto la opinión de la familia, sino que van a querer ir cambiando todos los grupos de amigos, que si quieren cambiar en hoy quiero ser doctora, mañana quiero ser bailarina de ballet, hoy quería ser programador, mañana quiero ser conductor de Fórmula 1 profesional, ¿no? Entonces, es un momento en el que quieren ir cambiando de carrera y no está mal que prueben. Lo importante en los padres es que los vayan guiando. Por ejemplo, con una frase,
0: a ver,
1: podría ser.
0: Regálanos otra.
1: Exactamente. Está muy bien que quieras ir probando. Yo te voy a ir guiando sobre las consecuencias de esto.
0: Pero probando te refieres a las profesiones posibles.
1: Exactamente. También con los grupos de amigos, porque podemos ir viendo, sobre todo he visto a los padres en la clínica muy preocupados sobre cómo se van acompañando de amigos que son más fiesteros o de repente los padres moralizan mucho a los hijos y es que se está juntando con amigos que están tatuados, ¿no? O con amigos que se duermen tarde o con amigos que hacen menos tarea. Y la cosa es permitirles.
0: Hay que permitirlo.
1: Hay que permitirles
0: para ver
1: hasta
0: cómo
1: cierto
0: funciona
1: punto,
0: todo.
1: Pero que vayan entendiendo cuáles son las consecuencias.
0: Ahora, si tienes un hijo adolescente que no quiere hablar del tema, ¿cómo haces para que sí te escuche y puedas guiarlo?
1: La cosa es que en esta etapa no es tanto sobre que él te escuche, sino que se sienta escuchado. Porque en la medida en la que se sienta en un espacio de no juicio, va a ser en la medida en la que él se pueda abrir.
0: Doctora Abril, ¿y por qué se dice que la adolescencia es una etapa de duelo permanente? ¿Vas como mudando la actitud?
1: Es que imaginemos cómo era la infancia. Y cuando viene la adolescencia, pierden un montón de cosas.
0: ¿Cómo qué?
1: Pierden el cuerpo de su infancia.
0: Claro, les para empezar
1: hormonas.
0: Por ahí.
1: Sí. Uh-huh. Y les llegan hormonas que les cambian en muy poquito tiempo el cuerpo. Y les empiezan a pasar cosas que sí les salen ciertas cosas en ciertos lados, que sí les sale olor, que sí tienen que cambiar sus hábitos repentinamente. Después les cambia la mente, porque ya no les gustan las mismas cosas y se empiezan a confundir. Ya no me gustan los juguetes, ya me gustan otras cosas, ya no me gusta la misma ropa, ya no me queda la misma ropa, ya no me gustan los amigos que me gustaban antes.
0: Ni los colores, todo cambia, ¿no?
1: Todo cambia. Mi cerebro cambió, ya no comprendo las cosas como las comprendía antes. Antes de pasar a la adultez, pasa esta etapa en la que los adolescentes se ponen torpes. Mi cuerpo ya no funciona como funcionaba antes. Yo era un niño que era muy sagaz, muy ágil, podía hacer ciertas cosas, dar manometas. Y ahora ya no.
0: Te tropiezas, te caes, ¿sí?
1: Sí. Y además pasa otro duelo. Socialmente, la gente ya no espera lo mismo de ti. Los niños tienen derecho a hacer ciertas cosas. Los adolescentes ya no tanto. Se espera que seas cool. Se espera que seas en onda. De los niños se puede esperar que hagan tonterías. De los adolescentes, no tanto. Se espera que estés a la moda.
0: Entonces, entre los mismos amigos.
1: Exactamente. Empiezan a haber ciertas angustias que implica pasar por un duelo. Implica que ya no le tomes la mano a mamá. Que ya no te dejes dar el beso en el cachete. Y también implica un duelo que tiene que ver con la familia. Y es perder a los padres de la infancia. Esos padres ideales que esperabas que hicieran todo por ti y que fueran tus héroes de la infancia.
0: Ya dejan de serlo.
1: Ya dejan de serlo.
0: Y por eso es que te confrontas con tus papás.
1: Porque tienen que dejar de ser tus héroes. Tus nuevos héroes ahora son los influencers, los rockeros, los que van a ser tus nuevos héroes. Pero los papás ya no. Así que en esta etapa también hay que aprender a lidiar con los duelos. Lo que uno observó en la infancia sobre cómo la familia, los amigos, lo que vio en redes sociales, sobre cómo lidian los demás con los duelos, se vuelve un patrón sobre cómo lidian ahora ellos con los duelos.
0: Hay que permitir que vean redes sociales en esta etapa. Digo, porque sabemos que tiene un alto impacto lo que ven en las redes sociales en esta etapa. Principalmente, ¿no?
1: Va a ser inevitable que vean redes sociales, pero definitivamente es una buena idea que estén al pendiente. Y como ya lo dijimos antes, tiene que haber un espacio abierto para que se sientan en confianza para compartir al menos un poco. Tal vez va a haber un poco de secretismo sobre todo lo que ven en redes sociales, pero al menos un poco estar pendientes.
0: Es normal que los adolescentes sean rezongones, respondones. ¿Hasta dónde? ¿Cuándo y dónde no cruzar esa línea delgada a la que siempre apelamos para decir alto?
1: Hay dos partes de esto. La parte normal de intentar medir hasta dónde está la autoridad, que es parte normal de la adolescencia, y la otra parte que es la cerebral, que la parte frontal de nuestro cerebro se está desarrollando en la adolescencia y es difícil para los adolescentes poder regularse. Entonces, ahí es en donde entra la autoridad, que no le puedes exigir a un adolescente que regule cerebralmente algo que simplemente su cerebro no da para eso en ese momento, porque se está renovando el cerebro. Entonces, lo que hay que hacer es decirle, mira, entiendo que en este momento no estás pudiendo regularte. Entiendo que en este momento esto te está gatillando mucho. Así que vamos a darnos un momento para calmarnos y cuando me quieras comunicar esto más calmado, más calmada, te escucho.
0: Eso es poner límites.
1: Eso es poner límites.
0: Vamos a continuar con este tema cuando regresemos de la pausa. Atentos, estamos conversando con la doctora Abril Montaudón. Ella es psicoterapeuta, psicoanalista y psicodramatista. Y nuestro tema hoy, se los recuerdo, es el síndrome de la adolescencia normal. Y sí que es normal. Ya regresamos.

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0: Estamos de vuelta en Sanamente con la doctora Abril Montaudón, quien es psicoterapeuta, psicoanalista y psicodramatista. Es doctora en educación. Y bueno, nos interesa mucho el tema de poner límites. Doctora Abril, ¿cuándo una autoridad, ya sea la maestra, el papá, la mamá, la abuela, el tío, qué sé yo, le dice a un adolescente no? ¿Cuándo es el momento preciso?
1: Cuando detectamos de manera sensible que el adolescente no está entendiendo que hay un límite de autoridad en donde se puede hacer daño a sí mismo, en donde ya está probando y calando la autoridad solamente por romperla. Ahí es en donde uno tiene que poner un límite y decir, no, simplemente no se hace.
0: No, ¿no vas hoy a la fiesta con tus amigos porque rompiste reglas? ¿O cómo?
1: Porque rompiste un acuerdo. Nuestro acuerdo previo era que si tú no te esforzabas en esto, que si tú no cumplías con tus deberes en esto, la consecuencia iba a ser que no ibas a esta fiesta. ¿Te gusta mucho la fiesta? Entiendo, tenías muchas ganas de ir, pero la consecuencia de que no te esforzaras es no ir a la fiesta.
0: Quiere decir que en esta etapa de la adolescencia los papás también tenemos que usar esos términos que usábamos de cuando eran niños, ¿no? Acción, consecuencia.
1: Consecuencias previamente acordadas. Nada tiene que ser sacado de la manga.
0: Improvisado.
1: Improvisado.
0: Nos llega una pregunta a la cuenta de @sanamente_tls, que es la cuenta formal oficial de nuestro programa, y quieren saber cómo validar las emociones de los adolescentes sin permitir faltas de respeto.
1: Bueno, hay muchas frases que se pueden usar, pero principalmente la idea es poder empatizar con el adolescente en esta etapa. Y lo que se puede usar es esta frase: entiendo que estás frustrada, entiendo que estás frustrado, pero esta regla es algo que ya acordamos previamente.
0: Pero un adolescente que crece sin tener frustraciones, a un adolescente al que todo se le provee y se le permite, ¿a dónde nos lleva?
1: Creo que hay un punto medio que se tiene que llevar. Varios psicoanalistas hablan de la crianza suficientemente buena, que es ni mucho de un lado ni mucho del otro, porque así es la vida en realidad. Hay frustraciones que simplemente llegan. No tenemos por qué metérselas a fuerzas, ni tampoco tenemos por qué desvivirnos por darles absolutamente todo, porque la vida implica ciertas frustraciones. Entonces, cuando nosotros los soltemos a la vida, tienen que estar listos para tolerar ciertas frustraciones.
0: Doctora Abril, ¿y cuál es la diferencia de usted como papá? O sea, yo como papá, entre ser firme y autoritario.
1: La diferencia entre ser firme y autoritario es que en la firmeza uno simplemente es claro con las cosas que quiere poner por adelantado, ¿no? En las reglas que uno quiere poner. Y ser autoritario simplemente no escuchar al otro.
0: Y hay que escuchar, porque lo decías al inicio.
1: Hay que negociar con el otro.
0: Nos hablabas al inicio del programa sobre esta manifestación que tienen los jóvenes adolescentes de aislarse. Y nos decías que es normal. ¿Hay alguna forma en que los papás podamos interferir en esto, ayudarlos a que no se aíslen tanto?
1: Cierto nivel de aislamiento obviamente es normal y es parte de cómo ellos negocian su privacidad. Es muy importante la privacidad de los adolescentes. Sin embargo, una forma en la que se puede ayudar a que los adolescentes no se aíslen tanto es escuchar qué actividades nuevas quieren hacer ellos. Incluir a los adolescentes en la familia implica darles actividades y darles obligaciones dentro de la familia que les ayuden a sentirse en un rol nuevo que no sea infantil dentro de la familia. Eso, punto número uno. Y punto número dos, que si ellos mismos sugieren algo que tienen ganas de hacer, se les escuche, no se les infantilice.
0: ¿Y se les acompaña?
1: Y se les acompañe, por supuesto.
0: Cuando hablabas de que los adultos, en esta etapa, los adultos deben de enfocarse y de priorizar autorregularse, más que pedir que los adolescentes mismos se autorregulen, ¿tú cómo ves esto? ¿Qué herramientas nos regalas a los papás?
1: Hay cinco puntos muy importantes. como punto número uno para la autorregulación, hacer actividad física. El segundo es buscar actividades que les den calma. El tercero es tener una alimentación saludable que les ayude a tener un cuerpo sintonizado. El cuarto es conocer bien sus emociones, tener un lenguaje que les ayude a conocer bien sus emociones. Y el quinto es tener una red de apoyo por fuera de hablar del tema con el adolescente, porque hay muchos, muchos problemas que van a traer, el adolescente va a traer problemas a casa, que son naturales del adolescente, pero si le desregula al papá o a la mamá este problema, el papá y la mamá tienen que aprender a hablarlo en otro lugar que no sea con el adolescente, porque el adolescente no tiene por qué regular las emociones de los padres.
0: ¿Cómo los papás pueden detectar señales en sus hijos adolescentes de autolesiones, de pensamiento suicida e incluso, más sencillo, los cambios radicales de humor?
1: Dijiste una clave importante. La labilidad emocional, que es como se dice técnicamente, que son estos cambios muy radicales, que es como si fuera un sub y baja, ¿no? Una montaña rusa de emociones.
0: Y es por las hormonas, ¿no?
1: Que es principalmente por las hormonas, pero también tiene que ver con ciertos patrones que pueden venir desde antes y desde la crianza. Nos hablan de una dificultad que pueden tener estos adolescentes en cómo poder regular el volumen, como si fuera música, el volumen de sus emociones, y que los pueden abrumar muchísimo. Y algo que puede ayudar a los papás a detectar si están en riesgo sus adolescentes es saber cuáles son los mecanismos o las formas de defenderse de esos volúmenes tan altos que tienen las emociones en sus hijos. Y entonces ahí es en donde podemos detectar si están teniendo conductas de riesgo. ¿Qué hacer si ya los papás se dieron cuenta que sus hijos están teniendo conductas de riesgo? Punto número uno, ayudarles a tener mejores formas de regular sus emociones, como las que ya les dije para los adultos, que son esos 5 puntos. Ahora, intentarlo con actividades para los adolescentes, que implica mejorar sus redes de apoyo, o sea, ayudarlos a tener estos amigos fuera, tener actividad física que les ayude a que su cuerpo tenga una forma de sacar las emociones, que no sea en autolesiones, que no sea en formas de que se quede todo dentro, tener mejor alimentación y mejor sueño, tener maneras en las que cambien su pensamiento, que cambien su forma de sentirse y saquen sus emociones. Y obviamente para eso tienen que identificar sus emociones.
0: Algunos adultos se autonombran los mejores amigos de sus hijos. En esta etapa, cuando los hijos atraviesan la adolescencia o en general, ¿esto es acertado?
1: Es muy riesgoso. No es que no sea acertado, pero es que es muy riesgoso.
0: ¿Por qué?
1: Porque en la medida en la que los padres se esfuerzan demasiado por ser sus amigos, se les olvida que son autoridades. Y los padres a veces tienen que ser desagradables para los hijos, porque hay ciertas reglas que hay que poner que no son de amigos. Entonces, cuando uno ya no es amigo, uno se convierte en el padre que pone una regla que a veces es muy desagradable.
0: ¿Es posible crear en el hogar un espacio seguro donde los hijos adolescentes puedan celebrar conversaciones honestas, tranquilas con sus papás?
1: El espacio seguro no solamente es algo posible, sino algo necesario de crear para los adolescentes, pero no solamente recordemos que es necesario, sino que a veces es importante acompañarse de un profesional. Y para eso están los espacios terapéuticos, porque los papás no nacen sabiendo ser padres.
0: ¿Qué le dice, doctora Abril, a los papás y las mamás que en determinada etapa o subetapa de la adolescencia de sus hijos sienten que los están perdiendo?
1: Ustedes no están perdiendo a sus hijos. Sus hijos están pasando por una metamorfosis y va a ser determinante que ustedes se pongan en el papel de acompañarles y entenderles con todas las herramientas que tengan a su disposición.
0: Gracias, doctora Abril, por estar hoy con nosotros. De muchísima utilidad todo lo que nos ha dicho. Yo misma he aprendido lo necesario y siempre falta más para poder entender y comprender a nuestros hijos. Yo en lo personal sé que no es tarea fácil, pero también sé que se puede lograr. Hay que saber acompañar a los adolescentes, nos ha dicho la doctora Abril, y saber hacerlo con empatía, muy importante, con tolerancia, con límites saludables y sobre todo con comunicación abierta. Y eso también lo buscamos aquí en nuestro programa de Salud Sanamente. Soy Aisa García y los espero aquí la próxima semana, esperando que su jornada siga siendo maravillosa.

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0: Hola, feliz día, bienvenido, bienvenida a esta emisión de Telesur Noticias. Soy Yarani Flores, qué gusto siempre acompañarles. De inmediato comenzamos. Desde el estado de La Guaira, la presidenta encargada Delcy Rodríguez otorgó la distinción Héroe de Venezuela a más de 6.000 rescatistas y unidades caninas que participaron en las labores de rescate tras el doblete sísmico del pasado 24 de junio. Cuba impone la esperanza ante el bloqueo genocida de Estados Unidos. Presidente visita centro recreativo que reabre sus puertas con energía solar y espíritu revolucionario. Nueva ofensiva del genocida israelí deja 11 muertos en Gaza en medio del alto el fuego más letal de la historia reciente de la humanidad. La presidenta encargada de Venezuela, Delcy Rodríguez, condecoró a más de 6.000 rescatistas y unidades caninas con la Orden Héroes de Venezuela. Vamos a verlo en el siguiente material.
1: La mandataria encargada lideró la imposición de la condecoración Héroes de Venezuela a más de 6.000 rescatistas y unidades caninas que participaron en las labores de búsqueda y rescate tras los sismos del pasado 24 de junio.
2: Este ha sido para mí, en estos días, cuando nos ha correspondido reconocer el esfuerzo de brigadas internacionales que han venido a nuestro país y condecorarlo, para mí este ha sido el momento que yo esperaba para personalmente darles las gracias a todos ustedes, a las 21 instituciones de organismos de seguridad, de protección civil, nuestra Fuerza Armada Nacional Bolivariana. Saludo igualmente a la Cruz Roja Venezolana porque sé que su presidente y los voluntarios estuvieron sin descanso buscando vida. Y si algo quería yo era poner ese reconocimiento, esa condecoración, héroe, heroína de Venezuela en los estandartes de nuestras instituciones públicas.
1: Asimismo, la presidenta encargada exaltó la heroica labor de los funcionarios de seguridad que participaron en las labores de rescate tras los sismos.
2: Organismos articulados bajo un solo mando. Y fue lo que se creó apenas horas después del duplete sísmico. El Estado Mayor, con una sola guiatura, ahí estuvo el mayor general Zulbarán, el Consejo de Vicepresidentes, el presidente del Parlamento y mi persona al frente, para dirigir y conducir todas las acciones que nos permitieran en las primeras horas rescatar personas con vida, como bien lo saben, que no desmayamos y seguimos, lo sé por la labor de ustedes. Sé que hay sitios donde algunas brigadas internacionales que decían que no se podían, allí se quedaron ustedes, allí perseveraron ustedes por la vida de un venezolano, de una venezolana, de un ser humano. Allí estaba el ánimo y el espíritu de ser venezolano, de nunca abandonar, de siempre acompañar.
1: A su vez, instó a los funcionarios condecorados a mantener el espíritu de unidad y entrega para ahora abocarse a la reconstrucción de las zonas afectadas por los sismos.
2: Vamos a recuperar el Estado La Guaira, vamos a reconstruir el Estado La Guaira, las zonas de Caracas afectadas, de Miranda, de Aragua, de Yaracuy, de Falcón, de Carabobo. Vamos todos, vamos. Con esos uniformes que hoy son más dignos, sigamos por la senda laboriosa de proteger al pueblo. Así lo juraron ustedes cuando asumieron sus compromisos funcionariales. Así lo sienten ustedes cuando levantan ese estandarte que hoy está condecorado como héroe de Venezuela. Y ustedes que llevan en sus pechos la condecoración Héroe y heroína de Venezuela.
1: Por Por su parte, la presidenta encargada de Venezuela, Delcy Rodríguez, destacó la valiosa labor de los guías caninos y sus compañeros de cuatro patas.
2: Resalto los guías caninos, la oficial Burgos, saludamos a Luna, marcó 80 personas, así como Tsunami, que es un héroe nacional. Es la alegría de quienes encuentran vida para recuperarla, para salvarla.
1: Asimismo, exaltó la entereza y vocación de servicio de los funcionarios de seguridad, que a pesar de sus pérdidas continuaron salvando vidas.
2: Y ustedes también perdieron familiares, ustedes perdieron compañeros de trabajo, pero se quitaron el polvo y el duelo y fueron a buscar más vida. Si eso no se llama desprendimiento, ¿cómo podríamos llamarlo? Si eso no se llama amor al prójimo, ¿cómo podríamos definirlo? Una persona que sumida en el dolor busca salvar a otro, a otra. Conozco las historias en nuestra Fuerza Armada, en la policía, en el SEBIN, que ocurrieron en la policía del estado La Guaira y la municipal. Perdieron sus familias enteras, gobernador, alcalde. Y allí fueron nuestros funcionarios con el uniforme en alto a seguir las labores de búsqueda y de rescate.
1: Finalmente, la presidenta encargada resaltó el valor y la entrega de los funcionarios de seguridad, bomberos y brigadas internacionales, así como de los guías caninos y sus compañeros.
0: Los trabajos de reparación impulsados por la Gran Misión Venezuela Renace buscan recuperar las zonas residenciales más afectadas por el doblete sísmico. En San Bernardino, Caracas, la capital, algunas de estas obras se acumulan 12 días de trabajo y han permitido que los vecinos comiencen a reinstalarse en sus viviendas. Belén de los Santos nos trae la historia.
3: San Bernardino ha sido una de las zonas de Caracas más golpeadas por el doble terremoto del 24 de junio. Sandra y Edgar llevan 33 años de casados y más de 35 viviendo en la residencia Corazón de Jesús. Hoy vuelven a dormir en su apartamento luego de las reparaciones efectuadas como parte del proyecto Venezuela Renace.
4: Volver aquí, por una parte estamos felices porque gracias a Dios el edificio sufrió en planta baja, pero lo que es estructuras y columnas no sufrieron, gracias a Dios. Pero es una alegría a la vez tristeza. ¿Por qué? Porque, oye, tuvo que suceder esto, es como un intercambio muy irónico.
3: Desde el primer momento de la tragedia, la comunidad se movilizó completa. El derrumbe de dos edificios en la zona llamó a la colaboración de todos.
5: Lo primero, salir, abrir las puertas, que no nos quedamos encerrados. La respuesta del vecino al frente, de todos, pues, de intentar colaborar con el edificio que se derrumbó.
3: Comida, medicamentos, cada uno aportó lo que tenía.
6: Lleva todo eso, porque no nos va a faltar, lleve todo eso.
3: Días después comenzaron los trabajos de reparación. Hoy el edificio tiene nueva cara y sus vecinos vuelven a habitarlo, conscientes del esfuerzo conjunto que ha implicado todo el proceso.
7: Cada día me voy tranquilizando porque veo de parte también hay mucho compañerismo, tanto en los vecinos como en el equipo de la gente que están trabajando. Y me siento segura, ahora me siento más tranquila, me siento bien porque sé que vamos a tener el edificio, como ves, ya le tomaron fotos, ¿verdad? Quedó muy lindo el trabajo y estamos muy agradecidos.
3: Para los vecinos del Corazón de Jesús, Venezuela Renace es una segunda oportunidad y un renovado compromiso con su comunidad.
4: Todos creo que tenemos un nuevo renacer, como están haciendo ahorita el concepto de estos trabajos, es ser mejores personas, ayudar más, aportar.
5: Procurando ir a la normalidad y, bueno, superando la parte emocional que todavía queda siempre en esos vestigios, pues, de esto que sucedió. Y, bueno, para adelante, más nada.
3: En cámara, Marcos da Silva, Belén de los Santos, para Telesur, desde Caracas, Venezuela.
0: Y en algunos territorios como Choroní, en la costa del estado venezolano Aragua, los movimientos telúricos afectaron varias de las edificaciones de su casco histórico. Pese al impacto, la articulación entre la comunidad y las entidades estatales ha permitido dimensionar el nivel de ayuda necesario para los afectados. Esta vez, nuestro compañero Hernán Tobar nos cuenta.
8: En el estado de Aragua, el casco histórico de Choroní, uno de sus sitios patrimoniales, también resultó impactado por los temblores del pasado 24 de junio y sus múltiples réplicas. Algunas de sus casas sufrieron daños graves, tal es el caso de la edificación donde funcionaba la medicatura, la cual tuvo que ser evacuada y trasladada por recomendación de los expertos para proceder a su adecuación.
9: El 24 de junio nos vimos afectados por el terremoto que hubo en nuestro país. Sí, en ese momento teníamos 4 pediátricos en el área de pediatría, obviamente se vino abajo todo. Por la sala de medicina interna teníamos también un paciente, lo sacamos también en la emergencia, pero no, ninguno nos vimos afectados y no hubo ningún fallecido.
8: Las viviendas de adobe con muchos años de antigüedad sufren graves daños estructurales.
10: Mira que como se ve en la cocina, ahí.
8: En el caso de la señora Idania, su casa presenta múltiples grietas en los muros y el colapso parcial del techo. Ella confirmó que los expertos ya realizaron la inspección técnica y se encuentra a la espera de una pronta respuesta para iniciar la reconstrucción.
7: Verá, aquí viven 3 familias, que es mi hermano, mi hijo y mi hija. Y ellos estaban aquí presentes, yo estaba en Maracay, en mi casa en Maracay. Y claro, cuando siento el temblor allá, trato de comunicarme para acá. No había comunicación, ¿verdad? Entonces esperando. Claro, ella no me quiso mandar foto al principio, lo que me decía, no, mamá, no venga. No venga. Porque yo me venía el siguiente día porque yo la magnitud. Me mandaron una foto como a las 11 de la noche y cuando veo aquello, bueno, pues imagínate este cuarto en el suelo, aquello en el suelo.
8: La comunidad organizada y las entidades gubernamentales impulsan la reparación de las viviendas y edificaciones afectadas, cuyos trabajos ya han iniciado de forma paulatina.
11: Este equipo fue algo extraordinario. Ya el día siguiente estamos en las calles, estamos en casa a casa, viendo las afectaciones. Y bueno, gracias a Dios por lo menos se vio la movilización popular, que es la que estamos... la que tiene la tarea en estos momentos de ir a las comunidades, tocar el hombro del amigo para ver cómo está, cómo se siente, y ir apoyándolo. Y gracias a Dios, bueno, contamos con un equipo excelente en toda la parroquia Choroní. Y bueno, es importante aclarar también que hemos atendido unas 206 familias, o 6 viviendas, 218 familias, porque en viviendas viven hasta 2 familias en cada vivienda, pero le hemos atendido lo más que se pueda. Y gracias a Dios, bueno, ha sido atendido a casi al 100%.
8: Tras el siniestro, no se reportaron víctimas fatales, solo pérdidas materiales. La atención de salud y el apoyo psicológico se trasladaron al colegio ubicado en el sector de Puerto Colombia, donde actualmente se atiende a toda la población. Ahora, el Estado trabaja para que los habitantes de esta comunidad retornen poco a poco a su normalidad. Hernán Darío Tobar Gaitán, Choroní, Estado de Aragua, Venezuela.
0: El Ministerio de Comunicación e Información de Venezuela ofreció un nuevo balance tras el doblete sísmico registrado en el país el pasado 24 de junio. Las cifras contabilizan 5.119 fallecidos y al menos 16.740 heridos, mientras 6.462 personas han sido rescatadas. La magnitud de la tragedia ha dejado 17.907 personas sin vivienda, 856 edificios afectados y 190 completamente colapsados. Como parte de la asistencia a los afectados por los sismos, se han atendido 128.324 familias y 38.292 pacientes, además de haber sido habilitados 107 campamentos transitorios, donde se registran al menos 21.470 personas. A su vez, han sido distribuidas 10.063 toneladas de alimentos y 32.854.150 litros de agua. Se contabilizan 60.989 efectivos desplegados en las zonas afectadas, junto a 31.745 voluntarios registrados y 2.278 rescatistas internacionales atendiendo la emergencia. Cabe señalar que se han registrado 1.350 réplicas tras los movimientos telúricos el pasado 24 de junio. Con esto vamos a una pausa y ya volvemos con más.

0: Cuando el doblete sísmico golpeó severamente a Caracas, el silencio de la tragedia se apoderó de la ciudad. Entre los escombros y la incertidumbre, el olfato de tsunami se convirtió en la guía definitiva. Este noble Border Collie desafió el desastre, marcando el camino para que los equipos de rescate pudieran localizar a los afectados. Tras 9 años, Tsunami mantiene su compromiso inquebrantable. Continúa en el terreno hasta localizar a la última víctima, preparando así el camino hacia su definitivo y merecido retiro.
1: Venezuela renace.

0: Ya de regreso aquí en Telesur Noticias. La suspensión por 9 meses del movimiento político Amigos en Ecuador ha desencadenado este sábado una ola de críticas por parte de organizaciones políticas, juristas y analistas. Denuncian un nuevo episodio de restricción a la participación política y un grave deterioro del sistema democrático. El Tribunal Contencioso ha emitido una resolución que adquiere especial relevancia, pues ocurre en momentos en que el movimiento Amigo acogía a varios candidatos de la Revolución Ciudadana, organización que también fue suspendida previamente por el mismo tribunal. El fallo deja en incertidumbre la participación de diversos sectores de la oposición de cara a las elecciones seccionales previstas para el 29 de noviembre. La suspensión de Amigo vuelve a colocar en el centro del debate el papel de las instituciones electorales y judiciales del país. Diversos sectores de oposición sostienen que las recientes decisiones del Estado configuran un patrón de judicialización y exclusión política. El politólogo Santiago Bezabé asegura que el gobierno del presidente Noboa quiere ganar como sea.
1: Fiscalía y Tribunal Contencioso Electoral ahora suspenden a Amigo, el partido por el que iba a ir la Revolución Ciudadana. Quieren ganar como sea, a la buena o a la mala. Si pueden en la buena lid, en buena lid. Si no, en la mala lid, como sea. Démonos cuenta de lo que está pasando en el país. Por favor, sáquense en las anteojeras de creer que todo es correísmo, anticorreísmo. Esta es una cuestión del régimen democrático. Una más de los cadetes del poder. Amigo, al menos por ahora, suspendido. Y evidentemente los candidatos de la Revolución Ciudadana que iban a ir por ese movimiento.
0: Vamos ahora hasta Cuba. En un verano marcado por las dificultades económicas que impone el agravamiento del bloqueo genocida de Estados Unidos, el histórico Círculo Social Obrero Félix El Musa en La Habana, la capital, reabre las puertas. El presidente Miguel Díaz-Canel ha dicho lo siguiente, ha recorrido este sábado sus instalaciones. Allí el jefe de Estado pudo constatar el esfuerzo de trabajadores y directivos por devolverle a la ciudad un espacio de recreación digno y soberano. Una vez más, el pueblo cubano demuestra que es más fuerte que cualquier adversidad, liderados por la Corporación de la Aviación Cubana junto a empresas del Ministerio de Transporte, de Informática y de Comunicaciones. Un equipo multidisciplinario trabajó día y noche para tener lista la instalación en julio, justo cuando inicia el verano. Además de su restauración, han logrado que el centro funcione con plena soberanía energética. Un sistema de paneles solares, inversores y baterías garantiza que el parque funcione sin depender de la red eléctrica nacional. En un verano complejo, el Círculo Social Obrero renace como espacio de recreación y como símbolo de las capacidades del pueblo cubano. Vamos hasta África. El número de muertos por el ébola supera la barrera de los 860 tras registrarse nuevos decesos en las últimas horas en República Democrática del Congo. El Ministerio Congoleño de Comunicación anunció que los fallecimientos por el rebrote se elevaron a 864, mientras que 1.181 son casos confirmados, situando la tasa de letalidad en 39.6%. Asimismo, se confirmó la muerte de al menos 36 personas, 56 nuevos contagios y la hospitalización de otras 722. Desde el comienzo de la variante ébola, cerca de 412 congoleños han logrado recuperarse de la enfermedad, que sigue manteniendo en máxima alerta a las autoridades. Nueva pausa y volvemos, no se vaya.

Ya de vuelta aquí en Telesur Noticias, 11 palestinos fueron asesinados este domingo por nuevos bombardeos de las fuerzas genocidas de Israel, pese al alto al fuego vigente. Entre las víctimas se registra una familia completa. Según informó la autoridad local, un bombardeo del ocupante genocida impactó un apartamento en el noroeste de Gaza, donde murieron un matrimonio y tres de sus hijos. Solo uno sobrevivió porque no estaba en la vivienda en el momento del brutal ataque. Una vez más, el ejército genocida reconoció la operación criminal, justificándola con la afirmación de que el blanco era un presunto miembro de Hamás. Hasta ahora no han presentado ninguna evidencia que confirme tal afirmación. Otras tres personas fueron asesinadas en la misma jornada en Zeitún y casi de manera simultánea asesinaron a una mujer con disparos de artillería que traspasaron la carpa en la que habita. Desde el inicio del alto al fuego, Israel ha asesinado a más de 1.200 palestinos. Al menos 279 son niños. En un contundente mensaje de fuerza y soberanía, el ejército de la República Islámica de Irán ejecutó en la madrugada de este domingo un ataque preciso con drones de combate contra dos instalaciones estratégicas del Pentágono en el Golfo, en respuesta a la nueva agresión de Estados Unidos. La acción, enmarcada en la 16ª fase de la Operación Rayo, alcanzó objetivos en Kuwait, concretamente en el campamento Al-Adairi, centro neurológico de apoyo logístico de las tropas de Washington, y la base Ali al-Salem, principal puerta de entrada aérea de las fuerzas estadounidenses para el Asia Occidental. El comunicado de las fuerzas iraníes reitera que se trata de una respuesta a las constantes agresiones del enemigo e incluye la muerte de medio centenar de civiles. De acuerdo a medios estadounidenses, funcionarios del Pentágono reconocen con preocupación que Irán ha perfeccionado sus tácticas disuasorias. Afirman que sus misiles son capaces de viajar a velocidades extremadamente altas y realizar maniobras evasivas en su fase de descenso. Mientras, el presidente Masoud Pezeshkian reiteró el llamado a la cohesión nacional y al respaldo, las críticas del ayatolá Seyed Mojtaba Jamenei, quien aseguró que la firma del presidente de Estados Unidos, Donald Trump, es absolutamente carente de valor.

En materia cultural, el cine independiente volvió a ser protagonista en Cuba con el cierre del vigésimo Festival Internacional de Cine Pobre de Jibara, que reconoció destacadas producciones de distintos continentes. Nuestro compañero Jordanis Rodríguez nos amplía.

0: Acciones especiales se recayeron en el monstruo del miedo de Brasil, dirigida por Eduardo Padrao y Andrew Gibson, y La niña y el mar del realizador cubano Ray Ortega Moreno. El premio Lucía de la categoría fue para Sana de Perú, bajo la dirección de Manu Larios. También en documental, el máximo galardón correspondió a la obra cubana Lo más maravilloso, dirigida por Mauricio Centurión. Dentro de los cortometrajes internacionales, el premio Lucía fue para Sondi de Italia, del realizador Giulio Tonicelli, mientras que en la competencia nacional el reconocimiento fue para El último juego de Cuba, dirigido por Daniel Chile. El premio Lucía también al mejor largometraje internacional fue para Arcoiris, del cineasta iraní Saled Alavizadeh, y el mejor largometraje recayó en Lorca, en La Habana, coproducción española dirigida por José Antonio Torres y Antonio Manuel Rodríguez. En la categoría de ficción, pues también fue reconocida la obra cubana de Primera Enseñanza, de Ariany Sánchez, Isidro y Marina Meira. Pues durante la ceremonia también los estudios Churubusco otorgaron además su premio de postproducción al proyecto En medio de la tormenta, de la realizadora Edna Sierra, reafirmando el respaldo a nuevas propuestas del cine iberoamericano. Es lo que ha acontecido, concluye, cierran las puertas de esta 20 edición del Festival Internacional de Cine Pobre en Jibara. Telesur estuvo desde el comienzo y cierra también en esta clausura. 2027 también estaremos en la colonial Villa de Jibara. Gracias a ustedes por este contacto desde el oriente de Cuba.
1: Gracias a ti, Jordanis. Contigo cerramos esta emisión de Telesur Noticias. Será hasta la próxima. Gracias por acompañarnos.

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0: Cocinar es como tenerle atención a alguien que quieres. Si tú cocinas para alguien en especial, es como que, oye, de repente te voy a hacer algo. ¿Por qué te voy a hacer algo? Es como darte un servicio, como darte algo de atención, como darte algo de cariño.
1: La comida nos alimenta para

crecer fuertes, como el ahuehuete. Pero también hay algo que nutre nuestro espíritu, la sazón. Esta es eso que no se puede explicar. Simplemente es. No todos la tenemos y solo algunos la desarrollan. Es como un don, es la esencia de una persona. Mi abuela tenía muy buena sazón. Ella se fue cuando yo comenzaba a hacerme señorita. No se me van a olvidar los días que pasaba con ella en la cocina, echando tortillas, asando tomates. Es algo que se lleva en la sangre, me decía. De buenas que me dejó su recetario donde juntó los colores, esencias e historias de sus viajes. Lo escribió con tanto detalle que casi me chupo los dedos tan solo con abrirlo. Allí guardó

0: Mi abue fue un espíritu libre. Contaba chistes y se recorría el mundo. Ella nació en la sierra, entre ríos y cafetales. No había hombre o mujer que le pudiera seguir el paso. Uno de sus primeros viajes fue a las tierras de Pénjamo, lugar donde los sabinos crecen de entre los arroyos. Allí escribió la primera receta de su libro, cuando todavía era una jovencita que se preparaba para ser maestra. Durante ese viaje, conoció a Teresa, una amiga muy cotorra, que vivía en lo que antiguamente fuera la gran hacienda de Corralejo, lugar perfumado de tequila, donde nació Miguel Hidalgo, el padre de la patria. Sí, el que desató la guerra de independencia. Allá se comen a las viejitas. Unos frutos que las nopaleras del cerro regalan a los hombres solo durante la cuaresma.
1: Ahorita miraremos más arriba unos con más con más tunas. Les dicen lo que son tunas, pero no son tunas. Se parecen, pero no tienen lo que es una tuna adentro. Es algo diferente que el contenido que traen. Okay.
0: Teresa le contó a mi abuela que empezaron a comérselas desde el año del hambre, cuando los alimentos escasearon y las mujeres tuvieron que hacer magia con lo poco que la tierra les daba. También le enseñó a prepararlas con cebolla, cilantro, ajo, jitomate, chile serrano, chile güero y chile guajillo. Pero el detalle más importante es que las viejitas solo agarran buen sabor cuando una sabia mano las guisa. Mas mi abue no solo aprendió los viejos secretos de los fogones de Corralejo, sino que a través de Teresa conoció a una casta de mujeres que aún hoy en día revolucionan todo cuanto las rodea.
2: La historia de las viejitas yo la recuerdo porque pues hace muchos años era la abuela del tío Jorge. Ella traía las pencas del cerro. A mí me llamaba la atención por el nombre que le daban. Y cuando les preguntaba por qué eran las viejitas, decían porque estaban arrugadas. Pero en sí era la tuna vieja lo que se le llamaba así. Las pelaban y las guisaban. Pues desde que yo recuerdo así lo hacía. A la primera que lo hacía pues era la abuela Teresa. Mira, ser parte del grupo de cocineras de la comunidad de Corralejo de Hidalgo es un detalle muy, ¿cómo te puedo explicar? Es difícil porque somos alrededor de 15 mujeres que trabajamos la cocina. Entonces yo trato de involucrarlas a todas y de que cada invitación vaya una diferente, de diferentes formas. Ellas dejan sus detalles y sí somos un grupo que al final de cuentas va y da la cara y representa. Es como de, ahora sí que como de hermanas.
3: Mi mamá nos enseñaba desde muy pequeñas a hacer un huevo, chilaquiles, una sopa de fideo, que es muy difícil hacerla, y lo logramos. Ella en cada vez que se ponía ella a hacer de comer, nos decía vénganse para que se enseñe. Susana es la mayor, yo, Rocío la segunda, Alma la tercera, Mónica la cuarta, Elsa la quinta y Enrique el chiquito, el último.
4: ¿Cómo aprendí a cocinar? Pues aquí en la casa con mi mamá. Y posteriormente, pues cuando me caso con mi suegra, mi mamá pues de Guanajuato y mi suegra de Oaxaca. Entonces pues tuve que aprender algo de las dos. porque recuerdo muy bien que el primer día que amanecí pues ya en su casa, me dijo, dice, bueno hija, pues quisiste marido, pues entonces a cocinarle. Y yo dije, qué me dura. Ay, sí.

Bueno, no, hija, no estoy. Yo te llamo ahorita que termine. No me llamaba la atención mucho la cocina, en realidad. Pero ya, pues ya sabiendo que tenía alguien a quien atender, pues sí, sí me vi en la necesidad de aprender y de buscar y preguntar más que nada, ¿no? Todo lo que no sabía. Porque sí, no sabía ni cómo se cocían los frijoles. Nada sabía. Y ya fui yo también viendo cómo yo podía mejorar. Y ya no le quise preguntar a mi mamá, ya mejor yo solo experimentaba. Y ya fui aprendiendo.

0: Bueno, yo antes de entrar con las cocineras, yo estuve en la cooperativa de la escuela también por 12 años, preparando alimentos para los niños.
1: Yo me casé de 14 años. Cuando me caso, pues me voy a la Ciudad de México a vivir con mi esposo y mi abuela, la mamá de mi mamá. Y me dice, pues se tiene que enseñar a cocinar. Y empezaba a cocinarte a las 7 de la mañana para tener una comida a las 3 de la tarde. Cocina, que a jueguito manso, decía ella. Era que su guisado lo iba poniendo poco a poco y lo iba guisando. Entonces, de alguna forma, pues ella no, me dio como las bases, porque le decía a mi esposo, pues si no sabía hacer nada, tiene que enseñarse a lavar, a planchar y pues a cocinar. Toda la vida vivimos en Corralejo y mi padre vivía en Estados Unidos. Entonces de alguna forma hubo un tiempo en que se perdió y aquí en la casa estábamos endeudadas. Cuando empezamos nosotros que decidimos irnos a trabajar, lo primero que nos vamos es a Irapuato, pero ganábamos 120 pesos, no nos ajustaba para nada. Y llega mi hermana a Irapuato, la más chica, Elsa, y nos dice, nos vamos para el norte, allá vamos a ganar dólares. ¿O qué nos vamos a ir? Y entonces pensándolo bien, nos quedamos pensando que si aquí ganábamos 100 pesos, allá íbamos a ganar 100 dólares. Y determinamos irnos de mojadas con ellos a Los Ángeles. Y me voy con Mónica, mi hermana, que es cocinera, me voy con Elsa, la más chica, y llegamos a la frontera. Cuando le avisamos a papá que ahí estamos, pues le da el cardíaco. Entonces, pues le da el cardíaco, pero determinamos quedarnos allá y pasarnos.

0: Mi abuela escribió que en una ocasión Teresa le contó que tenía un sueño recurrente en el que un viejo ahuehuete le hablaba a las orillas de un río. El árbol le decía que las nietas de sus nietas iban a compartir con el mundo los secretos de su cocina, su esencia, y que a través del amor en sus fogones iban a cosechar prosperidad en la comunidad y a sacarla adelante.
1: Y determinamos irnos de mojadas con ellos a Los Ángeles. Y me voy con Mónica, mi hermana, que es cocinera, me voy con Elsa, la más chica, y llegamos a la frontera. Cuando le avisamos a papá que ahí estamos, pues le da el cardíaco. Entonces, pues le da el cardíaco, pero determinamos quedarnos allá y pasarnos. Pero allá no tienes papeles y no tienes conocidos, eres ilegal y te vas a poner a trabajar. Entonces, ¿qué sabes hacer? Pues sabemos coser. Pues vamos a coser.
2: Esta soy yo, esta es Elsa, esta es Mónica. Trabajábamos en un taller de costura a la Unión Americana y en un autocinema de noche.
1: Allá vivimos alrededor de 4 años y medio más o menos. Cuando nos venimos a Corralejo traemos una camioneta, traemos 3 máquinas y traigo un hijo y empezamos a trabajar lo que es la costura.

0: ya después de eso que empezamos a trabajar lo que es la costura, pues empezamos a ver las deficiencias que tiene la comunidad y empezamos a ver o a meter solicitudes porque no hay carretera, no hay drenaje, no hay agua, algunas partes de la comunidad. Y empezamos a ver que en conjunto sería más fácil solicitar los servicios para la comunidad. Entonces ya dicen que tenemos que darnos de alta en relaciones exteriores, que tenemos que darnos de alta en Hacienda, que tenemos que avisar a no sé dónde más y ya nos conformamos. Y nos quedamos conformados como asociación. Y luego unido a esto, pues que te tienes que preparar y te tienes que capacitar. Y ahí encontramos una UCB que se llamaba Superbay de Irapuato. Entonces ellos ya explotaban el turismo de aventura en lo que es la garita. Y una forma que él dice, bueno, podemos hacer sinergia con ustedes si ustedes nos llevan los alimentos. Y pues yo dije, pues qué trabajo llevarle los alimentos, se los podemos llevar.
1: Y quizá una de las cosas claves también fue que en el 2010 se hace un concurso de comida típica. Participamos como asociación, Alma fue la primera que dijo, pues vamos. Y me acuerdo era Susana y era Mónica quienes le encargó que ellas fueran las que presentaron el platillo en el concurso. Y ya ahí en la plaza pues les encaminaba ella y ella no quería, se rezaba. No, que cómo vamos a presentar, no, no, si vayan para allá. Y ahí van, los empujaba. Finalmente ya ganaron el tercer lugar. Después de esto las invitan también a un festival gastronómico internacional, la Madrid Fusión, que estaba celebrando, me parece, por segundo año consecutivo aquí en la ciudad de Guanajuato. Y me parece que a partir de ahí es cuando se crea el programa de cocineras tradicionales y empiezan a involucrar a los demás municipios.
0: Entonces nosotros determinamos hacernos el uniforme de manta, nuestro uniforme puesto, la blusa, la falda, el delantal, y presentarnos de esa forma en el evento de Madrid Fusión, un evento que pues uno ya ahorita conoce más cosas, pero para personas de comunidades como nosotros que no sabe de los cócteles y de las cenas y de todas esas cosas en las altas autoridades y personas que vienen desde España, pues nos quedamos así como ver. Era una bienvenida para nosotros, era una comida donde nos integraron a estar dentro ahí. Te hablo que estaba una chef muy famosas, Mónica Solís, y estaban otras cocineras de Veracruz, y nos hicieron un cóctel que se hicieron en todo, pero que éramos parte como invitados. Pues te quedas tú así como que sí, darás el ancho, no darás el ancho. Yo creo que no hicimos un papel tan malo porque de ahí se derivaron más salidas, más detalles.

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1: Alma fue la primera que empezó a ir y ella nos decía, vengan y ayúdenme. Y ya unas hacían una cosa, otras hacían otra cosa y ahí nos iba enredando. Y nos fuimos, nos invitó de cocineras. Dijo, vamos a ir a participar al COPOR. ¿Y qué vamos a ir a hacer? Dice, vamos a ir a hacer lo que sabemos. Ya después nos invitaron al Bicentenario y también participamos allí. Ahí participamos con la viejita y pues nos trajimos el primer lugar.
2: Entonces, cuando empiezan los jurados a pasar a calificar y todo, y que empieza la premiación, pues todos soltamos de brincos cuando dijeron que como platillo revelación y primer lugar, las viejitas de Corralejo, ellas pues todas estábamos llenas de contento. Y se hace un boom la viejita y se es partícipe de eso, se la llevan a España, la dan de degustación en España y empiezan a promocionarla y a checarla y a ver. Es de momento como que dices, ¿qué es la viejita? Cuando te la dan guisada no sabes, hasta que no te explico. Te la comes y dices, me comí unos chayotes, me comí una papa, me comí algo, pero no la alcanzan a ver. Ya cuando ves qué es esto, como que tienes detalle, ¿cómo me voy a comer eso? Pero pues es muy rico y de alguna forma pues así es como se da lo de la receta de la viejita.
3: Y en ese tiempo también me invita Alma a salir con su grupo de cocineras. Y pues sí, a mí se me hacía difícil porque cómo le voy a decir a mi marido que se me deja y pues por tantos días. Hubo varias veces que me dejaba ir y después me decía que siempre no. Ahí entonces me tocaba que coquetear para convencer de que sí me dejaran ir. Y sí ha sido, pues, a veces sí se me presentan cuestiones difíciles, pero pues ahí andamos y tratando de seguir adelante. Me gusta cocinar y me gusta descubrir los sabores y me gusta también servir a las personas que vienen a visitarnos, que más me gusta cuando se van contentos.

Me parece que algo muy importante que tienen ellas es la calidez. A la gente le encanta llegar ahí al comal, voltear la tortilla, robarte la tortilla recién calientita, ir a servirse de las cazuelas que tienen ellas, y esto te da la confianza, te da una forma diferente de disfrutar la gastronomía, pero yo creo que sí es lo básico y la gente se va muy contenta, toda la gente que viene aquí se va contenta. Sin embargo, el grupo no está cerrado, se invita a la gente a trabajar, pero a trabajar y que reciban precisamente el producto de su trabajo. Fíjate que lo más importante es que valoran los platillos. Ya lo platican con orgullo, lo ofrecen con orgullo. Ven el valor que tiene, porque además han tenido la oportunidad de salir a diferentes lugares. Se van a Cancún, se van a Acapulco, a la Ciudad de México, a León, se han paseado. Han visto el valor que le da la gente de afuera a la gastronomía de nosotros. Una gastronomía que ellas mismas la consideraban muy abajo, pero ahorita ya le alcanzan a ver ese gran valor que tiene. Ese es el crecimiento que han tenido ellos, más que nada.

un kilo y medio de viejitas pepenadas del cerro alcanza para alimentar a 5 almas. No hay que olvidar barrerlas con hierba de campo para quitarles las espinas antes de picarlas. Luego se cuecen en agua durante hora y media, junto con un puño de sal, una cabeza de cebolla, un diente de ajo y un manojo de cilantro. Mientras dura su baño, hay que empezar a picar otra cebolla entera, 4 jitomates y 2 chiles serranos. A 3 chiles güeros hay que hacerles un par de hendidas con el cuchillo para que liberen el sabor y también hay que separar 3 chiles guajillos delgados. Después de escurrir las viejitas, se prepara un cazo con 3 cucharadas de aceite y se coloca sobre el fuego. Una vez que comience a calentarse, primero se acitronan la cebolla y los chiles, luego se agrega el jitomate y finalmente las viejitas. Se mezcla todo durante 5 minutos para que ocurra la alquimia y cada alimento despliegue su esencia. Cuidado con dejar demasiado tiempo el cazo al fuego, pues como las emociones cuando no se comparten, si este no se retira en el momento adecuado, la comida se nos quema. Al final se sazona con un puñito extra de sal y cilantro picado, para hacernos menos desabrida la vida, diría mi abuela.

Pero si en suerte está que se dé y que se promocione todo eso, pues yo estaría más que satisfecha. Yo creo que a lo mejor mis nietos van a ver el auge, que se levante todo eso, sino decaer, ¿no?

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0: Amigos de Telesur, bienvenidos, bienvenidas. Estamos entrando a la última semana, fin de semana del Campeonato del Mundo. Tenemos una cierta tristeza con Alexis, porque eso implicará separarnos de ustedes, que nos han dado tantos mimos a lo largo de estos 40 días. También de la gente que hace el programa, de nuestros productores, cameraman, etcétera. Ya tenemos una cierta pena por lo que está sucediendo, pero tenemos mucho fútbol para compartir. Fútbol que se jugó hoy por el partido más cruel que existe, el partido del desgano, Alexis.
1: Se han jugado ya 103 partidos. El número 103 es ese tan incómodo, porque pensemos que hay 44 selecciones que ya están en la casa mirando el Mundial. Pero hay dos que se enfrentaron hoy por un premio que tiene sabor a tan poco, que es un partido muy ingrato. Hablamos del partido por el tercer puesto de Francia y de Inglaterra, que nobleza obliga regalaron un partidazo.
0: Sí, 6-4, pero fíjense ustedes la diferencia que hay entre un partido en el que no se juega nada, que uno no tiene deseos de nada en la cancha, y aquellos partidos que implican algo muy importante en juego, como el de mañana, como la final de España y Argentina. Toda la presión, no va a terminar 6-4. ¿Sabe cómo se van a cuidar? ¿Cuál es el rigor de la defensa, de la marca, de la concentración? Esto es lo que pasa cuando se juega por algo muy serio.
1: Hoy hubo jugadores además que mostraron una versión que hace muy poquitos días no se le vio. La tensión de estar definiendo un boleto a la final no es la misma que la de estar buscando el último lugar disponible en el podio.
0: Nos estamos despidiendo con mucho viento, o con un día muy gris. Bueno, vamos a ver mañana, aunque me dicen que será igual, que todo el fin de semana va a ser de dificultades climáticas en la Ciudad de México. Un dato del partido de hoy para pasar a la final de mañana es que Mbappé convirtió 2 goles. Y lo pasa a Messi por 2 goles, que mañana entonces está obligado a 2 goles, por ejemplo, uno de jugada y uno de tiro libre, para que Mbappé no se le quede con el título de goleador del campeonato.
1: Y uno de penal para pasarlo, decís vos, o de cabeza, vos ya me entusiasmaste.
0: Pero no va a ser así tan fácil el partido como nosotros, nada más que para provocarles una sonrisa, queremos resolver. Vamos a hablar de la selección argentina, Alexis.
1: Vamos a hablar de uno de los finalistas, vamos a desglosar un poco los dos equipos que van a protagonizar este partido que se jugará mañana en Nueva Jersey, empezando por el campeón del mundo que llega a esta instancia para defender la corona con un sello que se mantiene del Mundial pasado, lo que muchos muchas veces han definido como la nuestra. Esta selección lo demuestra, lo pone en cancha con una imagen que sintetiza todo, un equipo, 11 nombres que salen a la cancha, pero una estructura colectiva, un equipo que conjuga los verbos en plural.
0: Vamos a escribir en pantalla los nombres casi seguros de la formación de mañana en el equipo de Scaloni.
1: Yo me imagino que va a repetir lo del otro día.
0: Es muy posible. Y va a decir aquel equipo que tuviera su comienzo de consagración en 2021. Ahí está el equipo.
1: Dibu Martínez en el arco, Nahuel Molina, Cristian Romero, Lisandro Martínez y Tagliafico, Paredes, De Paul, Enzo Fernández y McAllister, y Messi con Julián Álvarez, la formación que más se repitió en este Mundial.
0: Pero mire qué nombres esperando en el banco de suplentes, qué jugadores tan importantes. Lautaro, por ejemplo, el autor del gol de la extraordinaria victoria frente a Inglaterra, está en el banco de suplentes.
1: Goleador del Inter, campeón de Italia, hombre de una jerarquía enorme, es uno de los que espera ahí afuera.
0: Esto también marca el poderío de la selección argentina. Aquí están las opciones de la banca.
1: Vos hablabas mucho el otro día de alguien que está siendo solución permanente para Argentina en este Mundial. Es Nico González, hombre del Atlético Madrid. Lo mismo que Juliano Simeone, que recién cuando decíamos repetir el equipo, lo incluiría él entre los titulares.
0: Vale la pena recorrer el camino de Argentina con estas fotos que nos van recordando las distintas actuaciones del equipo, que empezó contra Argelia, ganando fácilmente aquel partido 3-1. ¿Cómo sigue el derrotero de Argentina con Austria? 2-0. Aquí está Messi en el aire. Messi, la gran figura hasta ahora del Campeonato del Mundo, y no me parece que aunque fuese derrotada la selección argentina, eso pueda cambiar demasiado.
1: El camino siguió con una victoria 3-1 ante Jordania, una fase de grupos lógica, con 9 puntos en juego y 9 ganados. Y luego ya en la siguiente etapa empezaron los momentos de más épica para la selección argentina.
0: Así es, jugó contra Cabo Verde y estamos viendo fotografías de ese partido. Fue un durísimo encuentro por lo inesperado de la resistencia gigantesca, heroica del equipo africano.
1: Un partido que se definió en tiempo de alargue para la Argentina. El primer paso de eliminación directa fue con susto para el seleccionado de Scaloni, que en la siguiente instancia, en los octavos de final, se tuvo que cruzar cara a cara con Egipto, el seleccionado de Mo Salah.
0: Este es el partido que motiva las lágrimas de Messi, las de muchos, ¿eh? Porque estaba perdido, segundo tiempo perdía 2-0. La gran mayoría de los goles de la Argentina se convirtieron faltando 5 minutos. Quiere decir que hasta cerca del final, la Argentina no iba a conocer su continuidad en el Campeonato del Mundo.
1: Un partido durísimo que obligó a la Argentina al máximo esfuerzo, una remontada histórica. Nunca en la historia de los mundiales, en tan breve lapso de tiempo, se había revertido una diferencia así.
0: Después vino Suiza. Vino Suiza, un equipo más capaz de lo que todos imaginan. Le estaba haciendo un gran partido a la Argentina, le estaba empatando, hasta que en determinado momento un jugador envoló.
1: Sí.
0: Hizo una tontería incalificable, fingiendo una falta para comprometer a Paredes, y él, como tenía amarilla, terminó fuera del partido. De esa manera, la Argentina jugó con un hombre más, sufrió para ganar, mereció la victoria, pero se convirtió en un partido muy difícil.
1: El 3-1 no muestra lo dificultoso que fue el cierre de ese encuentro ante un seleccionado que llegaba sin mayores expectativas al Mundial y que puso en serios aprietos al campeón del mundo, que acto seguido sabía se iba a encontrar con Inglaterra.
0: Inglaterra, un adversario que va más allá del fútbol, en un partido de mucha discusión previa y también posterior por todo lo que sucedió con esa bandera maravillosa que los jugadores colocaron, recordándole al mundo que las Malvinas son argentinas, en un hecho que desde el punto de vista de los análisis y de los comentarios en determinado momento igualó el análisis de la importancia que el partido había tenido.
1: Un hecho que trascendió fronteras y que en tiempos de redes llegó a todo el mundo, que fue el corolario del partido que antecede la llegada de Argentina a la final. Pero Argentina, Víctor Hugo, enfrente va a tener un seleccionado que para muchos es el mejor del mundo, el seleccionado de España, que compartió grupo con Uruguay en este Mundial, pero que tiene una formación base que podemos repasar de esta manera. El equipo de De La Fuente, un hombre que conoce muy bien a Scaloni. Ahí va a haber otro partido también, ¿no? El de las estrategias, el de los entrenadores. Este es el equipo que más veces utilizó De La Fuente, el equipo que mañana va a enfrentar a la Argentina. Y estas son algunas de las alternativas que tiene en el banco de relevos. Aquí la formación, con Unai Simón, la valla menos vencida. Todo un dato, apenas un gol recibió. El lateral derecho es Porro, Cubarsí, Laporte y Cucurella. Rodri, Fabián Ruiz y Olmo son los que juegan habitualmente en la mitad de la cancha. Y adelante el goleador Oyarzábal, con Baena, el reemplazante de Nico Williams, y Lamine Yamal.
0: Rápidamente vamos a repasar el derrotero de España en este Campeonato del Mundo. Empezó con Cabo Verde, un partido que se complicó y dejó un recuerdo gratísimo. Estas son las opciones de la banca. Merino, que cada vez que entra convierte goles.
1: Tiene gol.
0: Ha sido muy importante. Pero ya estábamos en el partido contra Cabo Verde, el camino que lo ha llevado finalmente a la final. Empataron 0-0 y quedó flotando un nombre para la historia de los campeonatos del mundo.
1: Bocinha fue el apellido que más sonó por esos días, el responsable de negarle el gol a España y de sembrar algo de duda en el inicio de su camino en este Mundial.
0: Después vino la victoria frente a Arabia Saudita, recuperándose, porque la imagen que había dejado no era precisamente la que teníamos de España. Un triunfo cómodo ante un seleccionado que no repitió para nada aquella actuación del Campeonato del Mundo de Qatar, donde se permitió ganarle a la Argentina, nada menos.
1: Había estado muy bien. El último paso para España en ese grupo fue contra Uruguay, un partido que determinaba quién sería el mejor de ese grupo y quién se cruzaría con quién en la siguiente instancia.
0: Bueno, deja ese partido con Uruguay algo interesante para la Argentina. España hay que ir a buscarlo. Si te quedás en el área, si mirás el partido, te pintan la cara y en algún momento te meten el gol. Por lo tanto, imagino a la selección argentina tratando de jugar un partido vertical de igual a igual frente a este equipo sin duda fabuloso de España.
1: El primer paso eliminatorio para la selección española tuvo a un rival de Argentina en la fase de grupos, Austria, y no fue rival para el seleccionado de la Fuente. Fue victoria 3-0 cómoda y marcando ahí sí un poco más de lo que se espera de esta selección.
0: A continuación llegó el clásico con Portugal, un partido muy esperado. España lo ganó solamente 1-0, pero mereció mayor ventaja en el último encuentro de Cristiano Ronaldo en un campeonato del mundo.
1: Marcó la despedida de CR7 y el paso previo a lo que fue victoria también para España, esta vez ante Bélgica. El primer y único gol que recibió España en toda la Copa del Mundo. En un momento que Bélgica, que parecía no tener ninguna aspiración, generó algunas dudas en España.
0: Llegaron los momentos decisivos, el partido ante Francia. Se especulaba mucho con que Francia y sus brillantes jugadores, que hoy perdieron hasta el tercer puesto frente a Inglaterra, le iban a complicar lo suficiente la vida a España, y había un leve favoritismo del equipo francés. ¿Pero qué pasó?
1: Ganó España, finalmente. Un partido que se repitió de los antecedentes más cercanos. España es el verdugo de esta Francia en los últimos tiempos y no tuvo ninguna dificultad o no pareció tenerlas para sortear ese obstáculo y llegar al partido decisivo de esta Copa del Mundo.
0: Esta fue la presentación de los finalistas de mañana. Hacemos una pausa y nos metemos en un tramo sumamente humano, típico de la pelota no se mancha, de lo que hubiera querido Maradona, y por supuesto, aquí en Telesur.

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0: Aquí tenemos los pajaritos de la suerte. Esa tradición tiene más de 100 años aquí en México. Y ahora vamos a ver el por medio del pajarito quién es el que va a quedar campeón. Por algo esos dos grandes equipos llegaron a la gran final, que son España y Argentina. Por eso son los buenos del mundial, porque el pajarito de la suerte no se equivoca. Por medio del pajarito va a sacar el seleccionado quién va a quedar campeón, ya sea Argentina o España, y que gane el mejor, porque es la Copa del Mundo, que lo esperamos cada 4 años. Yo no se lo voy a decir, que se va a decir es Peso Pluma, el pajarito de la suerte, y que gane el mejor. Ahora vamos a sortear quién es en realidad el que va a quedar campeón, ya sea España o sea Argentina, por medio del boletito que se lo va a marcar, es el pajarito de la suerte. ¿Quién es el que va a quedar campeón? Ahora en la Copa del 2026, la selección de Messi contra Lamine Yamal de España. Marca la suerte para que quede campeón. Y aquí tenemos a los campeones, miren, España.
1: De lo pintoresco del pajarito al deseo personal de que cometa al menos una vez un error. Podemos pensar que se puede equivocar, que no es humano, pero se puede equivocar el pajarito. Puedo tener esa esperanza, si no me empezaría a sentir muy mal, Víctor.
2: ¿Con qué rapidez y decisión lo tomó? Eso me asusta.
1: Me mata.
2: Que, como si fuera un dato muy fuerte que estaba recibiendo.
1: Estaba convencido.
2: Sí.
1: Uah, ¿qué va a hacer?
2: Vamos a ganarle al pajarito también. Si es posible.
1: Si es necesario.
2: Y le vamos a ganar además a muchas cosas tristes de la vida. Por ejemplo, esa humanidad que desprende el próximo tramo de nuestro programa. Primero vamos a presentar el personaje, Cucurella, el del pelo largo, que llama la atención desde ya por ese motivo. Jugador que pasa del Chelsea al Real Madrid ahora, pero que un poco lo bromeaban en función de su aspecto, sí, de que tocaba demasiado para atrás.
1: De cómo rima su apellido, que es un personaje un tanto pintoresco. Se empezaron a viralizar canciones haciendo rimas con su nombre, pero es mucho más que eso.
2: Mucho más, fíjate, Leo, campeón de la Euro con España, campeón mundial con Chelsea, recién fichado por el Real Madrid. En este mundial se ha consagrado definitivamente. Así que podemos pasar a, con mucho respeto por Cucurella, a esa historia de vida que hace al espíritu de lucha, a no darse por vencido nunca y salir a capear el temporal que a veces la vida nos tira encima.
1: Hemos visto muchos casos en la historia del deporte, de los mundiales, los protagonistas hablando de sus familias, de sus seres queridos. Cucurella tiene un hijo, Mateo, que tiene una condición del espectro autista y que, como a tantas otras personas, le ha marcado la vida. Nosotros lo vemos desde este lado del futbolista profesional, pero es el padre de Mateo.
2: Pau Batista es un periodista que tiene autismo y fue a hacerle una entrevista y muchas cosas cambiaron para Cucurella a partir de ese momento, porque además de poder ocuparse más directamente todavía de su hijo, pudo seguir la tarea de Pau, acompañarlo, y se convirtió en un luchador en esto que no todos entienden, que no todos comprenden. Es un niño, Pau, el que va a hacerle la entrevista a Cucurella.
3: Siempre quería ser padre joven, en plan, yo he tenido muchos primos y todo, y yo era un friki que no tenía ni novia ni nada, y yo decía, yo voy a ser padre joven, siempre lo decía. No tenía ni novia, pero yo ya sabía que iba a hacer eso, ¿sabes?
4: Mateo tiene sus rutinas y que a veces hay cosas como que claro, no se pueden hacer y tal, pero bueno. No, pero es como la primera vez que hago esto, ¿sabes? Y tipo, hablo de esto y para mí es un tema pues
5: muy personal,
4: sí, ¿eh? Difícil, o sea, me hace como sufrir, ¿sabes? Porque a veces, pues, no sé cómo lo podemos ayudar, ¿sabes? Y esas cosas, pues, sobre todo cuando lo veo que está mal, pues me hace sufrir, ¿sabes? Y es un tema, pues, que me, ¿sabes? Me pone bastante sensible, la verdad. Pero bueno, estoy contento de estar aquí porque al final, en plan, es la primera vez que voy a hablar de esto y como de mi experiencia y esto
3: es una cosa normal. La verdad que no lo hago con ninguna intención, sino pues enseñando que dentro de un mundo que puede ser perfecto, como que los futbolistas no tenemos problemas o cosas personales, pues sí que las tenemos y nada, muy contento de si con nuestro poder que tenemos de visualización y de hacer eco sirve para ayudar a más familias, para que se abran más escuelas o más centros de ayuda y de apoyo, pues bienvenido sea.
2: Permítanme enviar un saludo especialísimo a las personas con discapacidad en la República Argentina. Uno de los líderes que más se mueve en este terreno es Ian Moche, un chico de 12, 13 años, brillante, que es autista y está dando mucha pelea porque en la Argentina la discapacidad está abandonada a su suerte. Un gobierno cruel, ya pasado de neoliberal, hace la vida muy, pero muy difícil, fíjense ustedes, a las personas con discapacidad. Quiero asociar este momento tan emotivo de Cucurella con los padecimientos y la lucha de las personas con discapacidad en la Argentina.
1: De una de las figuras que va a tener la final mañana a otra de ellas también en el seleccionado español. Hablamos del chico que llegó casi a ser el que tome la posta en la continuidad del reinado del fútbol mundial, Lamine Yamal. Pero no es de él que vamos a hablar precisamente, sino de su hermano Keine, un chico muy carismático que se ha ganado el cariño de todo el mundo. Vamos a ver esta bonita nota que tiene como protagonista a Yamal y a su hermano pequeño.
5: Vivir la vida que siempre ha soñado a mis amigos es al final lo que yo deseo. Al final es el sueño más grande de un niño, aparte del fútbol y de todo. Nada, es todo para mí, mi hermano, es como si fuera mi hijo.
1: Es como si fuera mi hijo, dice, ¿no? Muchas veces pasa esto, es que Yamal es muy chiquito también para tener hijos, tiene un hermano chiquito que lo debe admirar.
2: Suele ocurrir, hermanos mayores, particularmente en las familias a veces más necesitadas. Los hermanos mayores, mientras los padres salen a trabajar, son los que se ocupan de los hermanos más pequeños. Bueno, hay algo muy especial en Yamal, porque es su apego a la familia lo que fundamenta que él se ocupe tanto de su hermano.
1: Totalmente, un chico al que se lo ha visto muchas veces con sus padres, que reconoce su origen en un barrio muy humilde de Barcelona, formado en la Masía, pero muy, muy consciente del origen de la clase social de su familia.
2: Y símbolo de la migración también, él es Marruecos por padre y es Guinea Ecuatorial por su madre, que llegaron a España y concibieron a este genio del fútbol que mañana juega su primera final del Campeonato del Mundo.
1: Un chico que ha tenido el valor en pleno festejo de Barcelona campeón de flamear una bandera de Palestina, pero no de inconsciente o porque alguien se la pasó y no sabía de qué hablaba, sino porque evidentemente tiene la personalidad para ponerle voz también a determinadas causas.
2: Una personalidad, dice bien Alexis, muy llamativa, porque antes del partido con Francia, él señaló ante el favoritismo que le tiraban encima de Francia, dijo algunas cosas que marcan su firmeza, sus convicciones, casi que estuvo en el límite de una cierta soberbia, porque vale la pena ver lo que dijo y después lo comentamos.
6: Yo creo que no hay ninguna selección que digas, a esta es imposible que le ganen.
7: No, imposible de ganar no, pero por ejemplo, ¿Francia mejor que nosotros?
6: No.
7: ¿No?
6: No, no nos han ganado. Desde la Eurocopa, no pueden ser mejor que nosotros.
7: Bueno, pero digo lo que están mostrando.
6: Eso da igual. La fase de grupo no tiene nada. Mira, es que mira Alemania.
7: O sea, el
6: mira...
7: Mundial empieza ahora. El Mundial empieza ahora.
6: Claro, o sea, es que ahora no tiene nada que ver con los partidos. Nosotros podemos haber empatado todo y ahora eliminamos a Francia y ya está. Entonces yo creo que no hay ninguna favorita. Obviamente Francia llega en muy buen nivel, muy buena forma, tiene buenos jugadores, pero no creo que esté por encima de ninguna. O sea, de ninguna, ¿eh? Para mí ninguna está por encima de ninguna.
1: Marcaba ahí Yamal que él no cree que haya una selección que esté por encima de otra, pero comparto con vos porque pensaba mientras te escuchaba, no hay algo de soberbia en esa reflexión respecto de son las dos mejores selecciones o de destacar algunos valores en Francia, que reiteramos para quienes no lo saben, hoy perdió 6-4 el partido por el tercer puesto.
2: Y mañana será el hombre que busque el campeonato del mundo con su seleccionado, España, pero también la condición de jugador del futuro. Tendrá que competir con Mbappé, salvo que Messi siga jugando y es el más joven de todos. Pero lo que nos dicta el sentido común es que Messi jugará mañana su último partido en el Campeonato del Mundo. Con lo cual, deja la puerta abierta para que haya un nuevo mejor jugador del mundo, y Yamal es candidato.
1: Yamal es uno de los grandes candidatos, más allá de que tiene edad todavía para aspirar, en todo caso, o competir al jugador más joven de una Copa del Mundo, pero ya está subido a ese carro que muestra a las grandes figuras, en un Mundial que tuvo a las grandes figuras a la altura.
2: Siempre vale la pena ver la fotografía de Messi con Yamal en brazos. Es mágico, es increíble. Ya el hecho de todos los jugadores, como 4 o 5, ahí está, Messi bañando a Yamal.
1: No, impensado. Si alguien se propone, vamos a tener un niño, sacar una foto con el mejor del mundo, porque algún día va a ser él el mejor del mundo, es imposible.
2: Los matemáticos han calculado que existe una posibilidad de entre 600 billones de que esto se diera de tal manera. Bueno, ahí está Messi con Yamal, mírala, la miradita de Yamal. Ternura total. El fotógrafo contó que al principio Messi, que tenía 18 o 20 años, no sabía cómo tomarlo a Yamal. A mí también me da trabajo saber cómo hacerme cargo.
1: Esa preocupación por el cuello,
2: de cómo tratarlo. Y parece que era un lío bárbaro, pero al final lo pudo meter en esa batea y bañarlo, que era lo que tenía que hacer. Cada uno de los jugadores del Barcelona con chicos con problemas, con
1: en barrios carenciados, barrios en una acción de UNICEF.
2: Carecientes, etcétera. Ahí está Yamal. Es muy, pero muy interesante que el fútbol también nos proponga anécdotas como esta. Y hay que hablar de Messi.
1: Qué maravilloso que mañana estén en cancha frente a frente esos dos personajes que estaban ahí en esa sesión de fotos, ¿no? Messi con su último baile, Messi que llega a defender la corona, pero con el hambre intacto por otra. Miren, es impresionante
2: pero
1: eso.
2: Pero miren qué destino. Este es un tramo muy especial de La Pelota No Se Mancha. Porque Messi, si hubiera querido, podría haber sido jugador de la selección española. Se daban las condiciones para que él se quedara con España. Y eligió la Argentina. Por eso cuando lo criticaban en una etapa muy triste de los hinchas, y sobre todo del periodismo de la Argentina, siempre recuerdo echarles en cara que cómo podían ser crueles con ese chico que había elegido ser argentino, no era que solamente le había tocado, y que cada vez que tenía unos días libres se venía para su ciudad, para Rosario, y así construyó su vida muy, pero muy argentina. Bueno, ¿por qué estuvo por jugar para España?
1: Vean esta historia para aquellos que todavía no lo conocen y nos metemos un poco más en la profundidad de los orígenes de esta historia de amor entre Messi y la selección argentina.
8: Yo, viendo que había convocatorias de jugadores nuestros a la española y a él no lo llamaban, a mí me causaba extrañeza. Es que no era normal que un jugador como Leo no estuviera en ninguna selección. Entonces, con el seleccionador en aquel momento, Ginés Menéndez, yo le comenté, digo,

0: amigo que está en el Barça, que tengo la plena seguridad que te va a encantar.
1: Y le cuento a Marcelo y Marcelo me dice, ¿y juega bien? Le digo, no juega bien, la rompe, le digo. A ver, ponga un pedacito. Pero póngalo en velocidad normal, así no se puede ver. Y yo le digo, Marcelo, está en velocidad normal.
2: Claudio Viva me acercó un VHS, me dice, mira, este es un chico de Rosario que me dieron, que está jugando en España, fíjate si te gusta. Y lo pongo. Me gustó la velocidad que tenía, era una ardilla cuando arrancaba. No lo llevo a Finlandia porque estaba muy cerquita a ir a Finlandia, en un equipo que había jugado el sudamericano y que había trabajado mucho para el mundial. Terminamos de comer, al lado estaba España, y sale el cocinero de España y me dice, Tocali, si tú traes ese chaval que tiene el Barcelona, eres campeón con el equipo que tiene. No me diga Messi, ¿cómo lo conoces si no lo trajiste?
3: Una mañana entró Tocali y dijo, necesito que traigas al jugador del Barcelona.
4: Cuando sonó el teléfono por primera vez y atendió Jorge, el papá de Leo, por primera respuesta a Jorge le salió a decir, por fin.
5: Impresionante esa historia que muestra los orígenes del vínculo de Messi y la selección argentina. Es oportuno decir también, Víctor Hugo, que era otro tiempo de la reglamentación de FIFA. Si en aquel momento Messi hubiese jugado un partido para España, ya no hubiera podido jugar para Argentina. Ahora cambiaron y hay otra flexibilidad.
6: Sí, porque a veces le toca decidir a los jugadores siendo demasiado jóvenes.
5: Muy chicos.
6: Sin entender exactamente qué es lo que quiere. El Messi lo sabía muy bien. Pero otros pueden no estar. Y además está la influencia de padres, de contratistas, de toda la gente que da vuelta alrededor del fútbol y que siempre está como eligiéndoles un destino. Por lo tanto, es bueno que tengan una segunda oportunidad. Pero Messi no la necesitó. Con la primera que tuvo, ya se convirtió en el jugador argentino que ahora marca la historia de una manera excepcional. Siempre Rosario, la ciudad de Rosario, una ciudad con puerto, una ciudad con rock, una ciudad con mucha historia, una ciudad con muchos italianos, una ciudad muy, pero muy especial, ¿eh? Con la música nada más ya define lo que es ese lugar donde nació Messi. Así que ahora vamos a ir a su casa, llevados por alguien que se llama Gonzalo Sorbo, un colega que quiso mostrarnos la casa de Messi.
7: Antes de la final del mundo frente a España, te vas a viajar en el tiempo, vení.
8: Estamos en Rosario, calle La Valleja, barrio La Bajada. Acá nació Messi, en esta casa. Vamos a verla. Mural de Leo mirando al cielo. Y en esta casa, que es como una especie de santuario, se crió Messi. Es de la familia Messi y todos vienen a dejarle cosas. En esta calle, acá, jugaba Leo. Ahí hay un vecino que tiene varias historias. Otro mural de Messi, vecino de Leo, Carlos.
9: Mirá lo que es esta foto. ¿Quiénes son estos dos, Carlitos?
10: Leo.
9: Manita de Leo.
10: Y mi hijo Cristóbal.
9: Esta foto debe tener 30 años fácil, ¿no? Para Osvaldo con afecto y la firma de Leo.
10: Mi suegro, adoraba a mi suegro.
9: Ah,
10: mi
9: suegro a él. ¿Quién le sacaba esta foto?
10: Señora, seguro, porque ella es la que siempre no está, pero está en todo. Pizza.
9: Una pizza, ¿eh? Sí, y esta foto,
10: esa es la más.
9: Esta es tremenda. Es la fiesta previa a que Leo se vaya a Barcelona. Este de acá, el de la punta, ¿es tu hijo?
10: Sí.
9: Mirá, Leo estaba tomando algo, Leo, ahí. ¿Qué pasó? Borraron, bien. No, nadie sabe qué pasó. Pero esta banda se juntaba. Mirá, el portón, la banda de Leo. Acá se juntaban antes de irse a Barcelona.
7: La historia se cuenta sola, me parece. Vine a unas 10, 15 cuadras más o menos de la casa. Mirá lo que es este mural. ¿Sabés por qué está ahí? Porque acá dio sus primeros pasos. Club Abanderado Grandoli. Acá empezó todo. La historia cuenta que el partido le faltaba un jugador. Y acá fue, mirá.
9: La tribuna donde estaba la abuela de Messi, con Leo sentados. Y la cancha, donde el técnico estaba ahí. Se dio vuelta, miró a Messi, le dijo, dale, nene, entrá. Entrá que tenés que ser el mejor del mundo, loco.
6: Lo que resalta de Messi es su humildad y su timidez. Una timidez que siempre se le endilgaba como si fuera una crítica. Yo soy muy respetuoso de los tímidos. Me parece que hay que saber atender esa característica de las personas. Pero a Messi no siempre se lo perdonaron. Había muchas versiones, muchas ideas. Es tímido, no dice nada, no habla. Cuando viene el himno no canta, fíjate cómo cantó el otro día el himno. Y esto le jugaba en contra según la opinión de los demás a Messi.

0: Cambió. Yo tengo una idea que había otros liderazgos dentro de la selección argentina que lo ponían a Messi como en otro lugar. Porque por personalidad hay quienes no se imponen dentro de ese liderazgo. Y Messi era el líder futbolístico indiscutido de la selección argentina. Pero durante mucho tiempo había personas, por ejemplo, como Mascherano, de una personalidad muy fuerte, de un carácter muy fuerte. Y yo tengo esa idea de que a Messi eso lo retraía un poco. Luego de esa salida, Messi toma casi sin dudar ese liderazgo, además acompañado por un grupo de jugadores que lo puso en ese lugar. Pero no puede ser que él ese carácter no lo tuviera y un día le apareció.
1: ¿Cuándo se podía esperar de Messi que le dijera al jugador de Países Bajos en el Mundial de Qatar, anda para allá, bobo? Porque algo había sucedido con él en la cancha y medio se había asomado. Y lo trató de esa manera. Fue uno de los datos sorprendentes en la personalidad de Messi. Aunque ya en la Copa América había mostrado el comienzo de un liderazgo que ahora es absoluto y total.
0: Te iba a decir, ya había empezado con esos cruces fuertes de competencia sudamericana. Y muchos se animaron a decir, tal vez se le pegó algo de Diego. Y si vemos algunas de las últimas declaraciones, hay algo de Maradona en este Messi que se preocupa por la situación de los argentinos.
2: Estamos orgullosos y felices de poder regalarle esta alegría a la gente. Sabemos que los mundiales para nosotros son especiales y nos olvidamos de todo lo mal que nos toca pasar, que hay gente que la pasa mal, como decís vos, que no tiene trabajo, que no llega a fin de mes o que la vive peleando, la vida nuestra, lo que nos tocó siempre, y nada, que poder regalarle todo este tipo de alegría a ellos, poder estar en una final del mundo una vez más, meter dos finales del mundo seguida.
0: Meter dos finales del mundo seguida, dice Lionel Messi, que tiene un tocayo al frente de esta nave.
1: Lionel Scaloni, un hombre que ha sabido ser un conductor sencillamente formidable para este seleccionado. Ha sabido llevar al grupo, encauzarlo hacia un compañerismo muy interesante, hecho alrededor de la personalidad de Messi. Si el líder es un buen tipo, si el líder es un hombre generoso. Un día le pregunté en una concentración a un director técnico por un jugador que metía muchos goles. Le digo, ¿qué tal? ¿Cómo es? Y dice, fíjate, está sentado en todos los diarios. El que está leyendo y los que quiere leer después, para no tener que prestarlos. Es decir, me hablaba de una personalidad que no podía ser líder y efectivamente no lo iba a ser nunca. En cambio, Lionel, y hablemos Diego, son líderes de una gran generosidad. Y esto permite que Scaloni tenga alrededor de Messi una de las verdades importantes de este grupo humano y de estas conquistas.
0: Y se me ocurre también que Scaloni es apenas la cabeza de un grupo, porque también parte del secreto de este entrenador es haberse rodeado tan bien. Pero vamos a escuchar cómo lo define un periodista brasileño a Lionel Scaloni, el técnico que va a jugar su segunda final del mundo.
3: Tuvinho me contou uma vez uma história, quando ele jogava no La Coruña e o Cudê jogava com o Silvinho no Celta de Vigo, eles uma vez por mês, eles iam juntos, né, os dois argentinos, quando eram jogadores, para fazer curso de treinador em Madrid. O Silvinho conta que aquilo ajudou ele a mudar um pouco a mentalidade dele, para entender um pouco por que tem tanto treinador argentino hoje em dia. Porque o jogador argentino já começa a pensar na formação dele enquanto é atleta.
0: Buena anécdota allí de Lionel Scaloni, el conductor de esta selección, un conductor que se ha permitido más de una vez emocionarse, alguien que no esconde ese lado sensible y que incluso lo ha mostrado en varios jugadores también.
1: Sí, propio de alguien que se permite ser humano, sencillamente, no hay por qué negarse a las emociones, eso que a veces le piden a los hombres en la sociedad patriarcal que integramos en casi toda América Latina. Hay algo más.
0: La emoción de Scaloni llega a lugares impensados. Por ejemplo, al borde del campo de juego, minutos después de un triunfo que seguro hizo llorar a millones de argentinos.
4: No puedo levantar la mirada, lo siento. Estoy muy emocionado. Qué grupo de jugadores, hermano. Ya está, me tengo que ir, dejá.
0: ¿Qué grupo de jugadores? Decía Scaloni mientras se escapaba, ¿no? Atrapado por el llanto, por la emoción, desbordado completamente en algo muy genuino que también contagia.
1: Pero un director técnico tiene que saber, por supuesto, y transmitirle eso a los jugadores. Está muy cerca de su tiempo de jugador. Por lo tanto, sí, tiene una cierta facilidad, además, para el diálogo. Y evidentemente un gran conocimiento. Estuvo con notables directores técnicos. De cada uno de ellos, evidentemente, ha tomado cómo conducir el grupo, qué se puede esperar de un equipo, cómo enviar los mensajes que hacen que un equipo sea ofensivo o defensivo. Mucho hemos hablado del mensaje del técnico alemán de los ingleses cuando puso a un defensor sacando al delantero que había convertido el gol. Es decir, Scaloni maneja muy bien el grupo para formar el equipo, pero también para ir estableciendo algunas variantes que han sido siempre muy provechosas.
0: Quizás su punto más fuerte no sea dar las charlas previas a un partido, aunque por lo que ya lo conoce esta selección, a veces con ese tipo de expresiones hay todo un mensaje detrás. Veamos una anécdota muy simpática que tiene que ver con la previa a la final anterior de Argentina.
5: Entramos en charla, Scaloni ahí, 20 sillas allá, nosotros mirando allá a Scaloni, estaba hablando, pone, bueno, va a jugar el equipo así, qué sé yo, digo, Fideo por izquierda, le vas a hacer un quilombo tremendo a por la izquierda, el partido está ahí, dijo, encaralo todos los tiros, qué sé yo, Koundé, lo vas a matar, qué sé yo, viste, una boludez, 2 minutos estaba hablando. Bueno, qué sé yo, empiezo a llorar. Empieza a llorar, le dice, bueno, quiero decirle, llorar, y cuando quería hablar, peor.
6: Cuando habla medio que, no puedo, Pablo, la voz, yo tampoco, y después no sé si alguno terminó diciendo algo.
7: Y le dice a Walter, habla vos, y Walter dice, yo...
8: Arrancó y nosotros a veces lo cargó, ahora viene la llorona, no sé qué, y esa vez nos vino a todo, podíamos hablar.
5: Y empieza Mati Mana, nos manda Mati Mana a hablar, y Mati Mana, bueno, queremos estar todos orgullosos, peor, re nervioso, era peor que Calón.
8: Creo que fue la peor charla técnica del mundo, sí.
7: Fue una charla técnica a su manera, transmitió seguramente lo que él quería. A veces no hace falta decir mucho para que nosotros lo entendamos.
1: Ahora, la final. Solamente falta jugarla. Enseguida volvemos.
9: La comunidad argentina que reside en Barcelona supera las 50.000 personas, una de las más numerosas en el exterior. Les tocará sin duda vivir una final de la Copa del Mundo única, lejos de su país, pero en el propio territorio del adversario finalista. Desde acá, desde la playa de Bogatell en Barcelona, lejos de Argentina, cientos de hinchas se juntaron para alentar a la selección, para darle fuerza antes del partido.
10: Yo me siento muy feliz de estar viviendo en España, de poder festejarlo de esta manera y jugar la final con España. Es gratificante, es más tranquilo y con mucho respeto, eso sí, por el país en que estamos.
9: Ismael nos cuenta cómo se emocionó cuando los jugadores argentinos desplegaron la bandera alusiva a Malvinas en el último partido contra Inglaterra.
11: Lejos, el primer mundial que estamos lejos de casa. Y emociona. Y que mira, mundial pasado hice la promesa que me iba a tatuar y acá está.
9: Roxana nos cuenta que a pesar de la rivalidad futbolística, muchos españoles la felicitaron por haber llegado hasta la final.
12: Bueno, con los españoles nos llevamos bien, la verdad que no nos podemos quejar, nos han recibido maravillosamente, por lo menos la gente que está al lado nuestro. Y bueno, muchos vecinos nos han felicitado por estar en la final, nos han agradecido y nos han dicho, bueno, qué lindo es la final que ellos soñaban, así que bueno.
13: Vivirlo acá en España, aquí en Cataluña, puntualmente algo fuerte porque nos quieren. Lo aman a Messi igual que nosotros, así que se siente, bueno, con esta cantidad de gente, también un poco de local.
9: La tarde comienza a caer y los hinchas siguen cantando. Esperan que la energía y las canciones lleguen hasta la concentración de la selección, a kilómetros de aquí. Andrés Flores, Telesur, Barcelona.

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0: chino, mano. Esto no sabe nada de chino.
1: Mano, están pariendo con esa carpa, mamá. Ya duerme la mía. Mira, si no, mira aquí dice, ve. Así es, chavo, me hace la caca, chavo, hace la caca.
2: La ayuda del pueblo chino que permite este momento de cierta diversión entre medio de la tragedia en uno de los campos donde los afectados por la tragedia allí en Venezuela están pasando estos días. Se dio este episodio muy divertido porque parte de las donaciones de China tienen que ver con estructuras que se van armando allí para la gente que perdió su hogar en su totalidad o en parte. La dificultad es que esas instrucciones están en chino, entonces a veces también entre medio del dolor y de la tristeza se dan estos episodios divertidos. A esta situación reaccionaron nuestros televidentes de Telesur. Recuerden que con la etiqueta Estamos con Venezuela seguimos recibiendo sus mensajes. Vean.
3: También soy venezolana y entiendo ese humor hasta en el peor momento.
4: Agradecida con la ayuda, pero así somos los venezolanos. No es burla, es nuestra manera de sobrellevar las adversidades.
5: Entre lágrimas, corazones rotos, siempre un venezolano saca su mejor sonrisa.
6: La risa es la medicina para el alma.
7: Si no fuera por ese humor y la forma de ser del venezolano, no podríamos con tanto.
2: Con la etiqueta Estamos con Venezuela, seguimos recibiendo tus mensajes de apoyo, de reacción también a todas las publicaciones que se hacen desde las cuentas de Telesur a propósito de los sismos que azotaron a Venezuela el 24 de junio. Pero ahora pasamos a otra sección muy típica también de La Pelota No Se Mancha, que tiene que ver con Mi Gol de Vida, una sección que los invitamos a seguir participando. Pero primero veamos sus historias.
8: Y un saludo al señor Víctor Hugo Morales.
9: El gol de mi vida fue ser papá de nuevo. Yo tengo un hijo de 17 años, no quería ser papá nuevamente. Conocí a la mujer de mi vida, conocí a mi esposa, a Cindy. Decidimos tener un hijo que se llama Camilo y que nos llena de alegría, felicidad y de amor. De amor todos los días de mi vida, cuando se despierta y me busca y desayunamos. Y que ese fue el mejor gol de mi vida.
8: El primer gol de vida es que el terremoto que dejó atrás varias réplicas, que destruyó parte de Caracas y casi toda La Guaira, no tocó a ningún familiar ni le hizo daño, gracias a Dios, toda mi familia está intacta. Mi segundo gol de vida, gracias a Dios, estoy haciendo mi cuarto, mi propio cuarto, estamos frisando todas las paredes y ya pronto vamos a echar el piso.
10: La pelota no se mancha y se empieza de...
2: Rey Huarcaro es el ganador de hoy en la distinción que hace Telesur de algunos de sus televidentes que participan y eligen compartir sus historias de esta manera. Así el saludo también para vos, Víctor Hugo, de este pequeño desde Venezuela, pero nosotros les contamos que es muy fácil participar de este espacio contándonos brevemente sus historias y con eso ya alcanza para estar en carrera con el hashtag Mi Gol de Vida. La convocatoria es para usuarios y usuarias que nos cuenten ese logro que los enorgullece. Es muy sencillo participar, graban un video, suben una foto o escriben un texto en sus redes sociales y lo que se va a evaluar es la sensibilidad de la historia, narrativa y creatividad, sentido social y las repercusiones que tenga en las redes sociales. En este caso el ganador fue Rey Huarcaro, a quien le mandamos un saludo muy grande.
11: ¿Cuántas cosas nos llevamos de México? Inolvidable. Sabores, podemos pensar en platos exquisitos. La comida mexicana está entre las 3-4 más importantes, aceptado en el mundo entero. Nos llevamos también olores de flores, de lugares donde venden flores y que parece que toda la manzana tiene eso. Nos llevamos mucha historia. Mañana creo que voy a ir a conocer la pelota de 3.000 años que nos dijo Diego Prieto Hernández, ese notable intelectual que estuvo aquí con nosotros. Nos vamos con los ojos cargados, con los sabores intactos y también con mucha gratitud. Vamos a empezar un recorrido que tiene que ver con el Mundial de los Sabores. Aquí Nacho y Julia, notables colaboradores de este programa, nos traen este material.
0: El Mundial con más jugadores migrantes es reflejo de un planeta más conectado, bajo múltiples crisis y con un desplazamiento de personas inédito en la historia. En México, el mundo probó el chile nacional.
12: Ahorita, porque vienen más orientales a este mercado, compran más el serrano y el de árbol. El mexicano, el que pique más, o sea, el habanero. Los gringos, no les gusta tanto el picante, muy fuerte. Es menos, el que pica menos.
0: En México se reconocen oficialmente 64 variedades de chile, además de al menos 200 variedades desarrolladas por agricultores a lo largo de miles de años. Si el Mundial fuese de 64 selecciones, tal como intenta Infantino, México tendría un chile para cada una.
13: Hablando sobre los chiles de acá, la mayoría son parecidos como los chiles que usamos en India. Nosotros también usamos cúrcuma, chiles, todo eso nosotros usamos.
0: Frente a tanta diversidad, la industria cultural y un puñado de multinacionales concentra el mercado alimentario global y crea modas sobre el consumo de alimentos.
14: Las nuevas generaciones pues ya están acostumbradas a comer otro tipo de comidita, ¿verdad? Todo hecho, todo, las pizzas, los hot dogs, que las hamburguesas. Ya la gente que realmente sabía comer, ya se fueron muchísimos.
0: México prohíbe el uso de semillas transgénicas en el maíz y sus productores de alimentos convierten la preservación de prácticas ancestrales en un modo de resistencia. Como en México, otros pueblos indígenas de Sudamérica consumen insectos como parte de su alimentación tradicional. Sin embargo, los procesos coloniales bajo padrones de consumo occidentales tornaron como exóticas estas prácticas.
15: Bueno, tengo mucha curiosidad de probar como todos los animalitos que veo porque hay un montón.
0: Lo tradicional puede volverse un diferencial en términos de mercado.
16: Mi madre, mi abuelo, mi bisabuelo se encargaron de traer lechones, cabritos, corderos, pero mi bisabuelo lo truequeaba, cambiaba animales vivos por semillas y así, y cada vez el mercado se fue volviendo más exótico.
0: En un mundo donde lo hegemónico intenta imponerse sobre lo local, México aportó al Mundial un museo vivo a cielo abierto del valor regional y una sede donde todos fueron bienvenidos. Ignacio Lemus y Julia Nassif para Telesur.
2: En el Mundial de los Sabores, sin dudas, México estaría con serias aspiraciones de meter podio. Veíamos ahí cosas y charlábamos fuera del aire. Nos hace un poquito de ruidito la panza ya.
11: Está en el podio México.
2: Sí, sí, me parece que sí. Y nosotros nos dimos un montón de gustos. ¿Probaste las gorditas? ¿Estuvo entre lo que probaste de acá? Sé que comimos tacos.
11: No fui ese día, me han hablado tanto, me lo perdí.
2: Vamos a ver una nota que nos va a mostrar uno de los platos típicos que tiene el pueblo mexicano, las gorditas.
17: Nos encontramos en la avenida Valderas y aquí les estamos ofreciendo gorditas de chicharrón.
18: Esto es una comida típica y tradicional de aquí de la Ciudad de México.
17: De maíz azul hay que llevarlo el nixtamal al molino, ya del molino pues sale así la masa. Hay que trasladarse aquí a la ciudad para venir a preparar nuestros antojitos, que de camino son 2 horas. Mi familia siempre se ha, bueno, nos hemos dedicado a esto, entonces pues ya es una costumbre y es algo normal para nosotros.
19: La mayoría de la comida no está procesada, son productos de la tierra sin que haya un procesamiento anterior, entonces es muy saludable.
20: México cuenta con diferentes pueblos, pueblos originarios, pueblos indígenas, y todos los pueblos originarios de ahí viene lo que es la cocina tradicional. Aquí lo más famoso son los puestos de comida, independientemente de que contamos también con un extenso surtido a lo mejor de restaurantes. La comida tradicional para nosotros siempre es la comida que está en las esquinas, ¿no? Las quesadillas, los tacos, las tortas. Las personas que día a día se ganan la vida trabajando con sus propias manos.
21: Todo muy rico y muy saludable.
22: Sí, es muy rica.
23: Muy rica.
17: Sí. Así es, joven, aquí los esperamos.
21: De México para el mundo, una gordita de chicharrón.
2: Nosotros estamos esperando el plato principal y no es una comida, sino que es la gran final de este Mundial. Argentina y España Mañana van a definir el trofeo más codiciado por todas las selecciones.
11: Fútbol con pimienta, es lo que tenemos mañana.
2: Pero yo te voy a invitar a un paseo previo. ¿No estás con algo de nostalgia de ver cómo está viviendo el pueblo argentino? ¿Cómo estarán estas horas previas? Nos podemos imaginar la locura, ¿no? Nosotros estamos aislados, pero hay banderazos por todas partes del mundo. Vamos a ir primero a una camiseta gigante que se hizo en Rosario. Esto es algo, Víctor Hugo, que se hizo bastante habitual durante el Mundial. Confeccionaron una camiseta gigante y la llevan a volar por la ciudad de Rosario para que la vea todo el mundo. Vean, esto está muy cerca del Monumento a la Bandera. Allí hay una explanada muy grande en la ciudad de Rosario. Para quienes no nos ven de la Argentina, recién veíamos en un lugar muy cercano de allí la casa donde nació Lionel Messi. Y fíjate, allí el Monumento a la Bandera, muy cerca del río Paraná, y esta grúa que levanta la bandera, la remera gigante de Lionel Messi, que mañana va a salir a la cancha a jugar probablemente el último partido de su carrera en una Copa del Mundo, vistiendo la camiseta de la selección.
11: Hay otro banderazo, ¿no?
2: Hay otro banderazo que tiene que ver con la ciudad de Mar del Plata, en este caso, en la ciudad costera, en La Feliz. Allí también muchísima gente, así como veíamos en Barcelona, pero con otro clima, esperando este partido.
11: Y nos vamos.
2: Y nos vamos,
11: así es. Estas presentaciones, parece mentira, antepenúltimo programa. Mañana el penúltimo y el lunes estaremos partiendo. Con el Azteca siempre presidiendo de alguna manera nuestro programa. No nos olvidaremos de esta terraza donde hemos sido periodistas que agradecen el rol que nos ha tocado gracias a Telesur. Nos vamos.
2: Nos vamos con un clásico de cada programa de La Pelota No Se Mancha. Cuando nos volvamos a ver mañana ya habrá campeón del mundo. Nos vamos con Fútbol con Pimienta y nos veremos mañana.
11: Si Dios quiere.
1: Hoy todo el mundo esperó el duelo Inglaterra-Francia porque tenía importancia, aunque para algunos no. Cada equipo se frustró por no estar en la final. A los dos les sentó mal, se veía en cada gesto luchar por un tercer puesto en esta Copa Mundial. Con los pies sobre la tierra, cada once comenzó y Rice muy pronto marcó el primer gol de Inglaterra. El equipo francés cierra su ánimo, se pone ciego, juega sin ritmo ni fuego. Inglaterra ataca, ataca y llega otro gol de saca, aunque no, fuera de juego. Y al poco rato, certero, Rice desde la esquina centra, colza, salta, golpea, entra y gol inglés, 2-0. El juego avanzaba, pero Francia estaba en off, lo sé. Varias veces Mbappé se acercó a la portería, pero sin la puntería que siempre tuvo en el pie, que solo estaba el portero, que poco empaque francés, y marcó saca otra vez. Otro golazo, 3-0. El dominio verdadero a los galos desconcierta. Francia se veía muerta, perdida, desajustada. Nada por nada da nada. Su defensa estaba abierta. Francia parecía rota, sin defensa, sin empuje. Y un león, cuando no ruge, ni que es un león se nota. Francia ya olía a derrota, a océano de ceniza. Una imagen enfermiza, un equipo francés manso. Y ya al borde del descanso, cuarto gol inglés, paliza. Fueron al descanso rotos, perdiendo por 4-0. Una imagen pobre y triste, la peor en mucho tiempo. Pero el descanso sirvió, el agua les hizo efecto. Y al poco rato Mbappé marcó un golazo perfecto. El primero para Francia, el 21º de su historia en los mundiales, récord, otro gol y récord. El partido 4-1. Se notó el cambio de juego, Francia más adelantada, con más fútbol en el cuerpo, Olise y Upamecano con más fuerza en el terreno y Mbappé por todas partes como un Obélix moderno. Y de pronto Barcola metió un golazo tremendo. Asistencia de Mbappé y 4-2. Vaya encuentro. Y apareció Dembélé. Solo delante de Henderson, pero para dónde, y Olís, pero para dónde nuevo, hasta que llegó Mbappé, Kylian Mbappé, qué bueno, buscando su bota de oro y puso 3-4 el juego. La pausa de hidratación y siguió creciendo el duelo, carreras, tiros a puerta y llegó el penal, tremendo, hat-trick de Saka, golazo, 5-3, qué cosa es esto. Y ya en el último instante, Upamecano de nuevo y Dembélé, golazo, llegó el noveno, 5-4, qué locura. Y ya al borde del silencio se lució con creces Bellingham y marcó otro gol inmenso. Sexto gol de los ingleses en todo el partido, el décimo. 10 goles en un partido y ambos equipos contentos. Mañana, España-Argentina. Pero hoy se me acabó el tiempo. ¿Quién será el campeón del mundo? Mañana, fin del día.

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0: Hola, feliz día, bienvenido, bienvenida a esta emisión de Telesur Noticias. Soy Arani Flores, qué gusto acompañarles. De inmediato comenzamos. Desde el estado La Guaira, la presidenta encargada Delcy Rodríguez otorgó la distinción Héroe de Venezuela a más de 6.000 rescatistas y unidades caninas que participaron en las labores de rescate tras el doblete sísmico del pasado 24 de junio. En Ecuador denuncian un nuevo golpe a la participación política con la suspensión de la organización Amigo y alertan sobre deriva dictatorial en el país. Cuba impone la esperanza ante el bloqueo genocida de Estados Unidos. Presidente visita centro recreativo que reabre sus puertas con energía solar y espíritu revolucionario. Les decíamos, la presidenta encargada de Venezuela, Delcy Rodríguez, condecoró a más de 6.000 rescatistas y unidades caninas con la orden Héroes de Venezuela. Vamos a verlo.
1: La mandataria encargada lideró la imposición de la condecoración Héroes de Venezuela a más de 6.000 rescatistas y unidades caninas que participaron en las labores de búsqueda y rescate tras los sismos del pasado 24 de junio.
2: Este ha sido para mí en estos días cuando nos ha correspondido reconocer el esfuerzo de brigadas internacionales que han venido a nuestro país y condecorarlo. Para mí este ha sido el momento que yo esperaba para personalmente darles las gracias a todos ustedes, a las 21 instituciones de organismos de seguridad, de protección civil, nuestra Fuerza Armada Nacional Bolivariana. Saludo igualmente a la Cruz Roja Venezolana porque sé que su presidente y los voluntarios estuvieron sin descanso buscando vida. Y si algo quería yo era poner ese reconocimiento, esa condecoración, héroe, heroína de Venezuela en los estandartes de nuestras instituciones públicas.
1: Asimismo, la presidenta encargada exaltó la heroica labor de los funcionarios de seguridad que participaron en las labores de rescate tras los sismos.
2: Organismos articulados bajo un solo mando. Y fue lo que se creó apenas horas después del duplete sísmico. El Estado Mayor, con una sola guiatura, ahí estuvo el Mayor General Zulbarán, el Consejo de Vicepresidentes, el presidente del Parlamento y mi persona al frente, para dirigir y conducir todas las acciones que nos permitieran en las primeras horas rescatar personas con vida, como bien lo saben, que no desmayamos y seguimos, lo sé por la labor de ustedes. Sé que hay sitios donde algunas brigadas internacionales que decían que no se podían, allí se quedaron ustedes, allí perseveraron ustedes por la vida de un venezolano, de una venezolana, de un ser humano. Allí estaba el ánimo y el espíritu de ser venezolano, de nunca abandonar, de siempre acompañar.
1: A su vez, instó a los funcionarios condecorados a mantener el espíritu de unidad y entrega para ahora abocarse a la reconstrucción de las zonas afectadas por los sismos.
2: Vamos a recuperar el Estado La Guaira, vamos a reconstruir el Estado La Guaira, las zonas de Caracas afectadas, de Miranda, de Aragua, de Yaracuy, de Falcón, de Carabobo. Vamos todos, vamos. Con esos uniformes que hoy son más dignos, sigamos por la senda laboriosa de proteger al pueblo. Así lo juraron ustedes cuando asumieron sus compromisos funcionariales. Así lo sienten ustedes cuando levantan ese estandarte que hoy está condecorado como héroe de Venezuela. Y ustedes que llevan en sus pechos la condecoración Héroe y heroína de Venezuela.
1: Por su parte, la presidenta encargada de Venezuela, Delcy Rodríguez, destacó la valiosa labor de los guías caninos y sus compañeros de cuatro patas.
2: Resalto los guías caninos, la oficial Burgos, saludamos a Luna, marcó 80 personas, así como Tsunami, que es un héroe nacional. Es la alegría de quienes encuentran vida para recuperarla, para salvarla.
1: Asimismo, exaltó la entereza y vocación de servicio de los funcionarios de seguridad que, a pesar de sus pérdidas, continuaron salvando vidas.
2: Y ustedes también perdieron familiares, ustedes perdieron compañeros de trabajo, pero se quitaron el polvo y el duelo y fueron a buscar más vida. Si eso no se llama desprendimiento, ¿cómo podríamos llamarlo? Si eso no se llama amor al prójimo, ¿cómo podríamos definirlo? Una persona que sumida en el dolor busca salvar a otro, a otra. Conozco las historias en nuestra Fuerza Armada, en la policía, en el SEBIN, que ocurrieron en la policía del estado La Guaira y la municipal. Perdieron sus familias enteras, gobernador, alcalde. Y allí fueron nuestros funcionarios con el uniforme en alto a seguir las labores de búsqueda y de rescate.
1: Finalmente, la presidenta encargada resaltó el valor y la entrega de los funcionarios de seguridad, bomberos y brigadas internacionales, así como de los guías caninos y sus compañeros.
0: Jorge Benz es la pareja de Tsunami, el héroe nacional de Venezuela. Conforman un binomio canino que ha salvado muchas vidas dentro y fuera de la nación bolivariana. Él también perdió su vivienda a causa de los sismos del pasado 24 de julio, pero como miles de venezolanos, pronto accederá a su nuevo hogar. Bien, Benz informó que ya sostuvo conversaciones con representantes de la presidencia y aseguró que el proceso para la asignación de la vivienda avanza de manera favorable. Junto a Tsunami, integró durante 21 días consecutivos las labores de búsqueda y rescate de sobrevivientes en el estado La Guaira, una de las zonas más afectadas por el doble terremoto. El binomio de rescate se convirtió en uno de los equipos que participó de forma continua en la atención de la emergencia, mientras avanzan las acciones de recuperación para las familias afectadas por los sismos.
3: Negociando, pudimos hacer contacto con presidencia y se pusieron a la orden. De hecho, hace unos minutos estábamos conversando algo de eso. Okay. Estamos esperando solo la respuesta.
0: Benz, un hombre modesto que ha salvado muchas vidas junto a su famoso compañero canino, también contó su experiencia como rescatista, poniendo en valor la cooperación por la vida, que no se ve o que no ve obstáculos en ninguna frontera.
3: Mi noveno perro ya, de hecho, tuve la oportunidad de ir a Brasil, a Colombia, a México, a compartir parte del entrenamiento y buena asesoría. Hemos dejado buenos amigos que han viajado de otros países a venir a ayudar al equipo canino, como es el caso de Christian Cooperman, del equipo de Seiza de Argentina y ahora Topo de México.
4: ¿Hiciste buena relación aquí ahorita con ellos?
3: El Chino Méndez, el rescatista más famoso del mundo, te podrás imaginar. Hemos creado ese vínculo afectivo bien, bien interesante y todos sus muchachos han estado, hemos estado trabajando en conjunto bajo los escombros. Eso es bonito, pues, de no vernos un uniforme, de no poner una barrera, de no hablar de una frontera.
0: Este sábado, el presidente de la Asamblea Nacional de Venezuela, Jorge Rodríguez, jefe del Estado Mayor para los Campamentos Transitorios y Viviendas, realizó una inspección en la ciudad vacacional Los Caracas, en el estado de La Guaira. En el recorrido aseguró que las familias afectadas por el doblete sísmico serán trasladadas progresivamente desde los campamentos temporales hacia viviendas definitivas que ya se construyen aceleradamente o se adquieren en el mercado secundario. Asimismo, destacó los avances alcanzados en la adecuación de espacios comunitarios, recreativos y de atención integral dentro del complejo, con el propósito de garantizar condiciones dignas, seguras y humanas para los damnificados. También informó que más de 21.000 personas permanecen resguardadas en los 107 campamentos habilitados en todo el país.
5: Hace dos semanas veníamos para acá y entre todos tuvimos la idea de que se crearan áreas especiales para el uso de las niñas y los niños y los adolescentes y que se fueran dividiendo por edades, porque la idiosincrasia y las características y la forma de recrearse de unos niños respecto a su edad cambia de una etapa a otra. Este es el área para los niños más pequeños, ya está lista. Hace dos semanas estaba en un proceso de construcción y exactamente 14 días después ya tenemos todo un área para que los niños puedan jugar videojuegos, para que tengan sus colchones inflables, los recreadores y las recreadoras completamente dispuestos para atender y ayudar a nuestros niños. Esto es lo que se conoce como una zona libre de peligros para niñas, niños y adolescentes. En este, que es el campamento transitorio más grande que tenemos en el estado de La Guaira, pues ya está completamente operativo.
0: El Ministerio del Poder Popular para la Comunicación y la Información de Venezuela culminó con éxito la restauración del sistema de radiodifusión en el estado de La Guaira después de las afectaciones ocasionadas por el doblete sísmico. A través de un despliegue técnico de la Red de Transmisiones de Venezuela, se activó un plan de contingencia con un sistema de transmisión de emergencia en alta montaña. Esta maniobra técnica restituye de forma inmediata a la señal de Radio Nacional de Venezuela Informativo 98.7 FM desde Catia La Mar hasta Tanaguarenas. La estrategia de recuperación incluyó la reactivación de la emisora comunitaria del urbanismo Hugo Chávez en Playa Grande, la cual operará en alianza estratégica con Radio Soberanía en el eje oeste de la entidad. Ambas estaciones unificaron sus transmisiones bajo un esquema de trabajo conjunto para garantizar la difusión de información de servicio público y mantener informadas a las comunidades costeras de manera oportuna. Con esto vamos a una breve pausa y volvemos.

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0: Ya de vuelta aquí en Telesur Noticias, la suspensión por 9 meses del movimiento político Amigo en Ecuador ha desencadenado este sábado una ola de críticas por parte de organizaciones políticas, juristas y analistas. Denuncian un nuevo episodio de restricción a la participación política y un grave deterioro del sistema democrático. El Tribunal Contencioso ha emitido una resolución que adquiere especial relevancia, pues ocurre en momentos en que el Movimiento Amigo acogía a varios candidatos de la Revolución Ciudadana, organización que también fue suspendida previamente por el mismo tribunal. El fallo deja en incertidumbre la participación de diversos sectores de la oposición de cara a las elecciones seccionales previstas para el 29 de noviembre. La suspensión de Amigo vuelve a colocar en el centro del debate el papel de las instituciones electorales y judiciales del país. Diversos sectores de oposición sostienen que las recientes decisiones del Estado configuran un patrón de judicialización y exclusión política. El politólogo Santiago Basabe asegura que el gobierno del presidente Noboa quiere ganar como sea.
1: Fiscalía y Tribunal Contencioso Electoral ahora suspenden a Amigo, el partido por el que iba a ir la Revolución Ciudadana. Quieren ganar como sea, a la buena o a la mala. Si pueden en la buena lid, en buena lid. Si no, en la mala lid, como sea. Démonos cuenta de lo que está pasando en el país. Por favor, sáquense las anteojeras de creer que todo es correísmo, anticorreísmo. Esta es una cuestión del régimen democrático. Una más de los cadetes del poder. Amigo, al menos por ahora, suspendido. Y evidentemente los candidatos de la Revolución Ciudadana que iban a ir por ese movimiento.
0: En Chile, las intensas lluvias y fuertes vientos provocados por el sistema frontal que afecta a gran parte del país han dejado hasta el momento un saldo de 4 personas fallecidas, una desaparecida y más de 5.600 viviendas con distintos niveles de daños. De acuerdo con el Servicio Nacional de Prevención y de Respuesta ante Desastres, más de 500 personas resultaron damnificadas, 800 permanecen en albergues y más de 367.000 usuarios continúan sin servicio eléctrico. Mientras tanto, las autoridades mantienen desplegados equipos de emergencia para atender a las comunidades afectadas y evaluar los daños ocasionados por uno de los eventos meteorológicos más severos registrados en las últimas horas. En un verano marcado por las dificultades económicas que impone el agravamiento del bloqueo genocida de Estados Unidos a Cuba, el histórico Círculo Social Obrero Félix El Musa en La Habana, la capital, reabre sus puertas. El presidente Miguel Díaz-Canel recorrió este sábado sus instalaciones. Allí, el jefe de Estado pudo constatar el esfuerzo de trabajadores y directivos por devolverle a la ciudad un espacio de recreación digno y soberano. Una vez más, el pueblo cubano demuestra que es más fuerte que cualquier adversidad, liderados por la Corporación de la Aviación Cubana, junto a empresas del Ministerio de Transporte, de Informática y de Comunicaciones, un equipo multidisciplinario que trabajó día y noche para tener lista la instalación en julio, justo cuando inicia el verano. Además de su restauración, han logrado que el centro funcione con plena soberanía energética. Un sistema de paneles solares, inversores y baterías garantiza que el parque funcione sin depender de la red eléctrica nacional. En un verano complejo, el Círculo Social Obrero renace como espacio de recreación y también como símbolo de las capacidades del pueblo cubano. El buque español Open Arms retomó su navegación rumbo a Cuba luego de permanecer 3 días en un puerto de Quintana Roo, en México, donde realizó una escala para completar el abastecimiento de combustible. La embarcación forma parte de la campaña Rumbo a Cuba, que trasladará toneladas de ayuda humanitaria, entre ellas medicamentos y sistemas de energía fotovoltaica destinados al Hospital Pediátrico Juan Manuel Márquez. Oscar Camps, impulsor de la iniciativa, explicó que los recursos fueron reunidos con el apoyo de ciudadanos y organizaciones que se sumaron a la campaña con el objetivo de contribuir a la atención de sectores vulnerables. Está previsto que el Open Arms llegue a Cuba tras completar su recorrido por el Caribe, pero para realizar la entrega de la ayuda a representantes de instituciones vinculadas con esta misión. Nueva pausa, muy breve, y volvemos, no se vaya.

0: Cuando el doblete sísmico golpeó severamente a Caracas, el silencio de la tragedia se apoderó de la ciudad. Entre los escombros y la incertidumbre, el olfato de tsunami se convirtió en la guía definitiva. Este noble Border Collie desafió al desastre, marcando el camino para que los equipos de rescate pudieran localizar a los afectados. Tras 9 años, Tsunami mantiene su compromiso inquebrantable. Continúa en el terreno hasta localizar a la última víctima, preparando así el camino hacia su definitivo y merecido retiro.
1: Venezuela renace.

0: Ya de vuelta aquí en Telesur Noticias, gracias por acompañarnos. 11 palestinos fueron asesinados este domingo por nuevos bombardeos de las fuerzas genocidas de Israel, pese al alto al fuego vigente. Entre las víctimas se registra una familia completa. Según informó la autoridad local, un bombardeo del ocupante genocida impactó un apartamento en el noroeste de Gaza, donde murieron un matrimonio y tres de sus hijos. Solo uno sobrevivió porque no estaba en la vivienda en el momento del brutal ataque. Una vez más, el ejército genocida reconoció la operación criminal, justificándola con la afirmación de que el blanco era un presunto miembro de Hamas. Hasta ahora no han presentado ninguna evidencia que confirme tal afirmación. Otras tres personas fueron asesinadas en la misma jornada en Zeitún y casi de manera simultánea asesinaron a una mujer con disparos de artillería que traspasaron la carpa en la que habitaba. Desde el inicio del alto al fuego, Israel ha asesinado a más de 1.200 palestinos. Al menos 279 son niños. En un contundente mensaje de fuerza y soberanía, el ejército de la República Islámica de Irán ejecutó en la madrugada de este domingo un ataque preciso con drones de combate contra dos instalaciones energéticas o estratégicas, quise decir, del Pentágono en el Golfo, en respuesta a la nueva agresión de Estados Unidos. La acción enmarcada en la 16ª fase de la Operación Rayo alcanzó objetivos en Kuwait, concretamente en el campamento Al-Adairi, centro neurológico de apoyo logístico de las tropas de Washington, y la base Ali al-Salem, principal puerta de entrada aérea de las fuerzas estadounidenses para el Asia Occidental. El comunicado de las fuerzas iraníes reitera que se trata de una respuesta a las constantes agresiones del enemigo e incluyen la muerte de medio centenar de civiles. De acuerdo a medios estadounidenses, funcionarios del Pentágono reconocen con preocupación que Irán ha perfeccionado sus tácticas disuasorias. Afirman que sus misiles son capaces de viajar a velocidades extremadamente altas y realizar maniobras evasivas en su fase de descenso. Mientras, el presidente Masoud Pezeshkian reiteró el llamado a la cohesión nacional y respaldó las críticas del ayatolá Seyed Mojtaba Khamenei, quien aseguró que la firma del presidente de Estados Unidos, Donald Trump, es absolutamente carente de valor. Europa sufre un azote climático sin precedentes, con una ola de calor excepcionalmente temprana e intensa que, según cifras preliminares, habría cobrado más de 12.000 vidas durante su punto más crítico, muy por encima de lo esperado en condiciones normales. Los registros de exceso de mortalidad se dispararon a finales de junio, cuando termómetros batieron récords históricos en varias regiones del continente. Expertos advierten que el balance real podría ser aún más trágico, ya que muchas muertes atribuibles al calor extremo, como infartos en personas mayores o enfermedades preexistentes, no son contabilizadas oficialmente como tales en los certificados de defunción. Detrás de esta emergencia, los científicos apuntan, sin dudas, al cambio climático alimentado por la quema de combustibles fósiles. La frecuencia e intensidad de estos fenómenos extremos no son naturales, son la consecuencia directa de un modelo energético y productivo que prioriza el lucro sobre la vida.
1: En este sentido, cifras preliminares detallaron que solo en la semana del 28 de junio se registraron más de 14.260 muertes por encima de lo esperado, en una de las olas de calor más letales de la historia de Europa, en Alemania, con un récord histórico de 41,7 grados centígrados, se reportaron 6.830 fallecimientos atribuibles al calor entre enero y principios de julio. Asimismo, Reino Unido sumó 2.700 muertes entre mayo y junio, con temperaturas que superaron los 37 grados en la recta final del mes. En ese sentido, en Francia, más del 40% del territorio superó los 40 grados, dejando 2.000 muertes adicionales solo en la última semana de junio. Bélgica y Países Bajos también rompieron récords históricos con 1.747 y 480 muertes por encima de lo esperado, respectivamente. España, que vivió su segundo junio más caluroso, con 3,2 grados por encima del promedio, estima 937 fallecimientos, mientras las temperaturas superaban regularmente los 40 grados.

temporalmente al argentino Lionel Messi, quien acumula 21 goles en su registro personal. Sin embargo, el capitán albiceleste todavía tiene la oportunidad de igualar o superar al francés este domingo 19 de julio, cuando enfrente a la selección de España en la final del torneo. Además del récord histórico, el jugador francés cerró su participación como el líder de goleo de la presente edición con 10 anotaciones frente a las 8 que registra Messi. Con esto despedimos esta emisión de Telesur Noticias. A usted, gracias por acompañarnos. Hasta la próxima.

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0: Tras el doble terremoto que sacudió a Venezuela el pasado 24 de junio, el cual causó grandes daños estructurales y el colapso de diversas edificaciones, el Estado venezolano, en una labor conjunta con la solidaridad internacional y el voluntariado popular, se desplegó de inmediato para atender las necesidades prioritarias de salud, alimentación y refugio de las familias afectadas. En este contexto de emergencia, la presidenta encargada de la República Bolivariana de Venezuela, Delcy Rodríguez, activó formalmente el Plan Venezuela Renace. Esta iniciativa tiene como objetivo central la recuperación integral de la infraestructura residencial y comunal afectada. Actualmente, el plan progresa activamente en la reconstrucción y rehabilitación de viviendas con el propósito fundamental de garantizar que las familias damnificadas puedan retornar a sus hogares seguros en el menor tiempo posible.
1: Luego del doble terremoto ocurrido el pasado 24 de junio en Venezuela, se desarrollan varios trabajos de reconstrucción de viviendas. En el sector Pinto Salinas de la parroquia del Recreo, en Caracas, esta obra se ejecuta bajo el Plan Estatal Venezuela Renace, una iniciativa que busca reparar los hogares afectados mediante un proceso coordinado junto a las salas de autogobierno.
2: Nosotros, como sala de autogobierno de la comuna, nos toca acompañar cada uno en los procesos, y ese mismo día vinimos, tomamos los datos de la señora y enseguida los reportamos a la sala de la alcaldía de Caracas, la sala 1x10. Y le dije a la señora afectada que, bueno, quien vendría en los próximos

0: sería hacer la atención de la casa, sería la alcaldía de Caracas. ¿Cómo es posible? Y se ve, acá está trabajando una brigada de la alcaldía de Caracas.
1: Las 9 personas, 2 familias que habitan este hogar, esperan que su espacio residencial esté totalmente recuperado en 2 o 3 meses, gracias a un trabajo multidisciplinario y mancomunado en el que han intervenido equipos de evaluación técnica, entre otros.
0: Ahí la Corporación de Servicios, emanada por nuestra alcaldesa Carmen Meléndez, un equipo que ella nos mandó y que en su gran mayoría son compañeros que son de la misma comunidad, del Punto y Círculo. Se está haciendo la rehabilitación de la vivienda. Ella tuvo una pérdida parcial de aproximadamente un 80, un 85%. Se hizo la demolición de las paredes con un efecto controlado, tratando de que no haya más desgracias, gracias a Dios. Bueno, ya hemos avanzado lo bastante.
1: Esta casa es una de las más de 8.515 viviendas que están siendo intervenidas en la ciudad de Caracas, donde el gobierno mantiene una atención integral. Estas labores cuentan con el apoyo de los equipos técnicos y la participación activa de las comunidades vecinales y el poder popular. Hernán Darío Tobar Gaitán, Caracas, Venezuela.
2: La Comisión Presidencial para la Evaluación de Habilidad continúa el despliegue técnico junto a Protección Civil y el Colegio de Ingenieros de Venezuela para certificar el estado de las edificaciones tras los terremotos. En sectores claves de Caracas, los semáforos de riesgo ya determinan qué estructuras pueden repararse y cuáles deben ser desalojadas por completo. Brigadas de técnicos y obreros trabajan a contrarreloj para levantar las primeras estructuras seguras, dando respuesta habitacional oportuna a los afectados.
3: Rafael volvió este lunes a su apartamento en la zona de San Bernardino de Caracas para verificar su estado. La impresión al ver destrozada su vivienda le provocó tristeza y no pudo evitar el llanto.
4: Cuando sucedió el terremoto, estábamos aquí toda la familia, 6 personas. Y bueno, es algo indescriptible. Y bueno, después, a los días que vinimos, encontramos este desastre, pues. Bueno, gracias a Dios, estamos vivos y guapeando. Y bueno, usted ve cómo está el apartamento, totalmente inhabitable.
3: Tras la inspección de un equipo de expertos que califica el nivel de riesgo y habitabilidad, se procede a la siguiente etapa. El edificio donde vive Rafael fue declarado inhabitable. Se ordenaron reparaciones, las cuales han comenzado.
5: Hay un semáforo y estamos con la etiqueta amarilla, el acceso limitado. Los primeros días nos desalojaron mientras se hacían todos los estudios técnicos y verificaron que todas las columnas y de la estructura en general estaba en buen estado. No regresamos porque la mampostería del edificio está muy dañada y eso es lo que están ejecutando ahora las labores de reconstrucción.
3: En efecto, en la zona de San Bernardino, en Caracas, donde hubo edificios colapsados, obreros trabajan en la reparación de los apartamentos dañados. Lo mismo ocurre en este edificio conocido como OPP 12, en el centro de la capital venezolana. Mientras unos eliminan las paredes dañadas, otra brigada las construye.
6: Ya por lo menos han levantado como 6 paredes. Y la idea es tumbar, botar los escombros y montar la pared. O sea, no nos van a dejar al aire, sino que se tumba la pared y se monta de una vez.
3: La Comisión Presidencial para la Evaluación de Habitabilidad de Viviendas ha advertido que los únicos autorizados para certificar las condiciones de un edificio son los técnicos de Protección Civil y el Colegio de Ingenieros de Venezuela. Muchos evalúan de efectiva la gestión del gobierno y confían en el renacer de la nación.
6: Sí, nos vamos a levantar, sí, vamos a salir adelante. Y bueno, Venezuela renace.
7: La presidenta encargada, Delcy Rodríguez, lanzó la operación Venezuela Renace, que busca atender la emergencia de las personas afectadas por los terremotos, pero también una solución habitacional para los miles de venezolanos que quedaron sin vivienda. Roberto Hugo Presa, Telesur, Caracas, Venezuela.
2: Este nuevo programa social, llamado Venezuela Renace, integrará los esfuerzos de misiones ya existentes como Barrio Nuevo, Barrio Tricolor, Juntos Todo es Posible y Venezuela Bella, con el objetivo de servir como el principal brazo ejecutor de reconstrucción en las zonas más afectadas. También el Gobierno Nacional ha coordinado con la banca pública y privada la activación de la cartera hipotecaria. Adicionalmente, se implementará un programa de financiamiento para ofrecer créditos de adquisición y reparación de viviendas, los cuales contarán con un subsidio de hasta el 80%. Este otorgará una asignación mensual durante los próximos 6 meses como medida de contingencia para apoyar el ingreso de las familias más afectadas. Junto con esto, se decretó la exoneración total de impuestos asociados a los registros, alquileres y compras de inmueble, y se prohibió de manera temporal la exportación de materiales de construcción con el fin de garantizar el abastecimiento interno necesario para la reconstrucción.

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0: la entrada de Ciudad Caribia comenzó la construcción de los campamentos transitorios de alta dignidad para cobijar a las familias afectadas de La Guaira. Un esfuerzo de ingeniería social, diseñados bajo estándares internacionales de habitabilidad, estos espacios buscan brindar privacidad, recreación y atención integral a más de 100 familias.
1: Es la entrada a Ciudad Caribia, el urbanismo de la misión vivienda del comandante Chávez, que dignificó a cerca de 20.000 venezolanos. Y justo aquí se construye un campamento transitorio. Se escucha el batir del cemento, las palas, los picos, que van dibujando lo que será un espacio humano para al menos 100 familias víctimas del doble terremoto en La Guaira. La idea es que en este espacio se sientan como en casa, que el mismo viento del Caribe que alguna vez los arropó vuelva a abrazarlos.
2: Cuénteme, ¿cómo va esto?
1: Y hasta aquí llegó la comisión presidencial encabezada por Jorge Rodríguez para supervisar que todo vaya bien. Cuidan los detalles, nada puede fallar. Los espacios de los niños, jóvenes, las personas de la tercera edad, comedores, baños, un lugar digno para ir sanando las heridas en familia. Los jóvenes ingenieros y arquitectos traen ideas de otros países donde también han tenido que acobijar a sobrevivientes de terremotos y necesitan viviendas transitorias y cómodas en el tiempo, mientras construyen un techo definitivo.
3: Justamente aquí, en esta terraza, ya estamos echando las bases, las placas, para la construcción de los campamentos transitorios unifamiliares. Campamentos transitorios con una duración mayor a los campamentos que tenemos en los actuales momentos y que además permite mayor privacidad, porque en cada uno de los espacios que se van a colocar aquí, cabe perfectamente una familia en carácter de campamento transitorio.
1: No es una construcción más, es una esperanza para transitar a una nueva vida.
3: Estos campamentos transitorios no van a ser depósitos de seres humanos, como algunas viviendas que se han construido por allí, no, porque van a tener espacios verdes, canchas, mesas de ping-pong, zona para emprendimiento, para las personas que vayan a emprender, sitios de comida. Vamos a tener un comedor cada 80 personas, es decir, cada bloque de 20 casas vamos a tener un comedor para que las personas puedan comer allí diariamente y con esta maravilla de tierra.
1: Mientras tanto, avanza la reconstrucción en los edificios que el terremoto parcialmente afectó, pero pasaron la evaluación técnica del semáforo y tienen luz verde para recuperarlos. Las familias se van organizando en carpas en los mismos urbanismos mientras esperan que concluyan los trabajos.
4: Y entre todos se están organizando.
5: Estamos organizados todos, bueno, paso a paso.
4: Poquito a poco.
5: Exacto.
1: La fase de recolección de escombros y recuperación de seres queridos continúa. Madeline García, Telesur, La Guaira, Venezuela.
0: Las metas de producción petrolera y el crecimiento económico de Venezuela siguen intactos tras los sismos del 24 de junio. El país avanza hacia su solidez financiera con una producción al alza y una respuesta social inmediata.
6: Ante los embates de la naturaleza, el país demuestra su determinación de seguir adelante, siendo la solidaridad colectiva la principal herramienta para avanzar.
7: Venezuela está obviamente afectada, fue un doble sismo de unas características inéditas, impensables, devastadoras. Venezuela está afectada, pero Venezuela está de pie. Venezuela se ha levantado con una gran fuerza, con una gran rapidez, con una gran unión nacional, con un sentido de solidaridad increíble.
6: La Guaira fue el estado más afectado, por lo que el Ejecutivo Nacional evalúa los daños en infraestructura logística, habitacional y turística, desplegando planes para su pronta reactivación, mientras se garantiza la continuidad del ingreso nacional.
8: Nosotros estamos llamados a atenderlo y en su conjunto podríamos decir, desde el punto de vista económico, que hubo una afectación local, dentro de Venezuela. ¿Por qué digo esto? porque lo que tiene que ver con las fuentes de ingreso de nuestro país se mantienen en su curso de crecimiento.
6: Sectores estratégicos como la producción de crudo, la recaudación de impuestos y el consumo nacional continúan mostrando registros positivos para este 2026.
8: La producción petrolera ya está en 1.203.000 barriles día. Mantenemos el plan de crecimiento de la producción petrolera para este año. No se ha perturbado en lo absoluto. La actividad tributaria igualmente, reportando crecimiento. Y un dato que a nosotros siempre nos gusta usar, que es el consumo real al mes de junio, mantiene un crecimiento del 33%. Es decir, vamos por la senda de recuperar la economía venezolana.
6: El repunte energético se apoya en protocolos de seguridad y alianzas estratégicas que blindan la producción petrolera ante cualquier emergencia.
2: Hay modelos de contingencia y cada una de sus alianzas ha significado mejoras a la hora de establecer los servicios. Por eso la producción nacional, que está por encima de 1.200.000 barriles, que ha tenido este año, lo que va de año 2026, un incremento de más de 250.000 barriles, ha sido lo bastante importante. Y esto da una enorme proyección, porque para todo el 2026 y por supuesto para el 2027, porque Venezuela tiene claro que su objetivo para su crecimiento y fortaleza está en el petróleo y en el gas.
6: Pero no es solo crudo y gas. La geopolítica de Venezuela también impulsa la exportación de rubros tradicionales y la marca país.
2: La marca de Venezuela en el mundo ha logrado tener una significancia profunda a la hora de poder intercambiar y de poder explorar mercados comunes. Esto da un camino, da una ruta interesante y profunda que nuestro país logra aprovechar.
6: Para optimizar el crecimiento económico y reconstrucción después del doblete sísmico, el Estado venezolano insiste en el levantamiento de las medidas coercitivas unilaterales.
7: Exigimos que se levante esa política ilegal, esa política criminal que le ha hecho tanto daño a nuestro país y que hoy necesitamos esos recursos porque somos un país que tiene las capacidades técnicas y los recursos materiales para salir adelante.
6: En medio del bloqueo y los movimientos telúricos, Venezuela ratifica su capacidad de respuesta para garantizar la paz y la estabilidad de su pueblo. Desde Caracas, en la cámara de José Luis Briceño para Telesur, Andrea Romero.
0: El Centro de Disposición Transitoria en La Guaira, bajo la supervisión de las autoridades nacionales y locales de Venezuela, junto a asesores internacionales, gestionan de forma segura los escombros generados por el doblete sísmico del pasado 24 de junio, con el objetivo de reducir su volumen total en un 80%. A través de un riguroso proceso técnico, los materiales recolectados se clasifican para separar el plástico, el concreto y el acero destinado a la reutilización, triturando el resto para su posterior traslado y compactación en el relleno sanitario de Santa Eduvigis. Con una capacidad de procesamiento diario de entre 500 y 600 metros cúbicos, gracias a la incorporación de maquinaria pesada, el plan también contempla el uso de estos residuos en 11 puntos autorizados para construir terrazas estables que servirán de base para futuras viviendas, garantizando en todo momento la preservación del ecosistema marino y costero y reiterando que está estrictamente prohibido arrojar desechos al mar.

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0: El Parlamento venezolano se moviliza en bloques ante la emergencia nacional. La Asamblea aprobó por unanimidad un acuerdo de solidaridad con las víctimas del doble sismo, reconociendo el esfuerzo heroico del voluntariado civil y exigiendo una vez más la liberación de los recursos del país bloqueados en el extranjero. Además, los legisladores avanzan en reformas claves en materia de vivienda y alquileres para facilitar la reconstrucción.
1: El Parlamento venezolano aprobó en primera discusión el proyecto de acuerdo en solidaridad con las víctimas del doblete sísmico, que manifiesta su apoyo y sentidas condolencias a los familiares de los fallecidos y a todos los ciudadanos afectados por los movimientos telúricos.
2: Estos son tiempos para tender las manos, para poner todo lo que seamos en nuestra condición de humanos, para poner toda nuestra humanidad, todo lo que somos, todo lo bueno y todo lo malo que seamos, como humanos, para cuidar a hermanas y hermanos, que no solamente sufrieron los rigores de las pérdidas materiales tan tremendas, cuán doloroso debe ser ver que tu sitio de vivienda se desmorone.
1: Reconocieron la inmediata movilización voluntaria de ciudadanos, universidades, empresas y organizaciones no gubernamentales que establecieron centros de acopio y salvaron vidas durante las primeras horas de la tragedia.
3: Los venezolanos lo dieron todo, en respuesta de un profundo sentimiento de solidaridad, siendo miles de ciudadanos voluntarios, organizaciones religiosas, gremios, universidades, empresas privadas y organizaciones no gubernamentales que salieron de manera inmediata también a ser útiles al país, lo que constituyó un elemento fundamental para que durante las primeras horas de la emergencia se salvaguardaran más vidas.
1: El proyecto establece respaldar las acciones y planes de contingencia del Estado venezolano para atender la emergencia humanitaria, así como exigir a organizaciones internacionales el desbloqueo de los bienes y recursos del país en el extranjero.
4: El comunicado hace énfasis en un punto que me parece clave, el tema de las sanciones. ¿Qué más tiene que pasar en Venezuela para que sean desmontadas esas sanciones ilegales que ahorcan al país? ¡Por Dios! ¿Qué más tiene que ocurrir? Esas medidas coercitivas unilaterales, además de ilegales, son inmorales y mucho más en estas circunstancias.
1: Durante el encuentro también se aprobó el proyecto de ley de reforma parcial de la ley contra la estafa inmobiliaria, cuyo objetivo es promover la construcción de nuevas viviendas adaptadas a los nuevos tiempos.
5: Como objetivo principal, promover la construcción de nuevas viviendas bajo un enfoque adaptado a los nuevos tiempos. Es promover la construcción de vivienda. El Estado tiene una capacidad con la gran misión Vivienda Venezuela. Y en estos tiempos de unión y de tender la mano, necesitamos el esfuerzo de todos. Y esta reforma de ley apunta a resolver fundamentalmente, compañeros, garantizar mejores condiciones, seguridad jurídica, capacidad de financiamiento para que el sector privado inicie un proceso agresivo, acelerado, de construcción de vivienda.
1: La ley de arrendamientos también estuvo en la agenda de la sesión ordinaria con la aprobación de la ley del régimen especial de arrendamiento de inmuebles destinados a viviendas, dirigido a fortalecer las opciones de atención habitacional, tanto del mercado de alquileres como de la construcción de nuevas residencias. En la Cámara de Jesús Romero, Michelle Ramírez, desde Caracas, Venezuela, para Telesur.
0: En momentos en que Venezuela enfoca todos sus esfuerzos en la reconstrucción de las zonas devastadas por el doblete sísmico del pasado 24 de junio, la demanda por el levantamiento definitivo de las medidas coercitivas unilaterales impuestas por Estados Unidos se ha convertido en un clamor nacional unánime. Pese a que el Departamento del Tesoro estadounidense emitió una licencia temporal para permitir ciertas operaciones de ayuda, el Estado venezolano y diversos sectores políticos denuncian que estas medidas de alivio temporal son insuficientes y exigen el cese absoluto del bloqueo financiero para poder acceder a los recursos soberanos del país. Por otro lado, la inversión estatal no se limita a levantar estructuras de forma improvisada. bajo la dirección de la Comisión Presidencial y con la asesoría técnica de especialistas de Japón y México, el gobierno venezolano lidera estudios geológicos y del subsuelo de alta tecnología. El objetivo es rediseñar los espacios urbanísticos bajo estrictos parámetros mundiales de resistencia sísmica. Hasta una próxima entrega de Realidades.

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0: Hola, feliz día, bienvenido, bienvenida a esta emisión de Telesur Noticias. Hoy domingo, qué gusto acompañarles. Soy Yanani Flores e inmediato le presento nuestros titulares. Desde el Estado de La Guaira, la presidenta encargada Delcy Rodríguez otorgó la distinción Héroe de Venezuela a más de 6.000 rescatistas y unidades caninas que participaron en las labores de rescate tras el doblete sísmico del pasado 24 de junio. El país fortalece su marco legal con nuevas leyes para la tierra, la vivienda y los derechos ciudadanos en Cuba. La factura de la guerra la pagan los niños. El Fondo para la Infancia de las Naciones Unidas alerta que más de 23 millones de niños están en riesgo de pobreza como consecuencia de las guerras en Asia Occidental. Así comenzamos. La presidenta encargada de Venezuela, Delcy Rodríguez, condecoró a más de 6.000 rescatistas y unidades caninas con la Orden Héroes de Venezuela. Veamos.
1: La mandataria encargada lideró la imposición de la condecoración Héroes de Venezuela a más de 6.000 rescatistas y unidades caninas que participaron en las labores de búsqueda y rescate tras los sismos del pasado 24 de junio.
2: Este ha sido para mí en estos días cuando nos ha correspondido reconocer el esfuerzo de brigadas internacionales que han venido a nuestro país y condecorarlo. Para mí este ha sido el momento que yo esperaba para personalmente darles las gracias a todos ustedes, a las 21 instituciones de organismos de seguridad, de protección civil, nuestra Fuerza Armada Nacional Bolivariana. Saludo igualmente a la Cruz Roja Venezolana porque sé que su presidente y los voluntarios estuvieron sin descanso buscando vida. Y si algo quería yo era poner ese reconocimiento, esa condecoración, héroe, heroína de Venezuela en los estandartes de nuestras instituciones públicas.
1: Asimismo, la presidenta encargada exaltó la heroica labor de los funcionarios de seguridad que participaron en las labores de rescate tras los sismos.
2: Organismos articulados bajo un solo mando. Y fue lo que se creó apenas horas después del duplete sísmico. El Estado Mayor, con una sola guiatura, ahí estuvo el mayor general Zulbarán, el Consejo de Vicepresidente, el Presidente del Parlamento y mi persona al frente, para dirigir y conducir todas las acciones que nos permitieran en las primeras horas rescatar personas con vida, como bien lo saben, que no desmayamos y seguimos, lo sé por la labor de ustedes. Sé que hay sitios donde algunas brigadas internacionales que decían que no se podían, allí se quedaron ustedes, allí perseveraron ustedes por la vida de un venezolano, de una venezolana, de un ser humano. Allí estaba el ánimo y el espíritu de ser venezolano, de nunca abandonar, de siempre acompañar.
1: A su vez, instó a los funcionarios condecorados a mantener el espíritu de unidad y entrega para ahora abocarse a la reconstrucción de las zonas afectadas por los sismos.
2: Vamos a recuperar el Estado La Guaira, vamos a reconstruir el Estado La Guaira, las zonas de Caracas afectadas, de Miranda, de Aragua, de Yaracuy, de Falcón, de Carabobo. Vamos todos, vamos. Con esos uniformes que hoy son más dignos, sigamos por la senda laboriosa de proteger al pueblo. Así lo juraron ustedes cuando asumieron sus compromisos funcionariales. Así lo sienten ustedes cuando levantan ese estandarte que hoy está condecorado como héroe de Venezuela. Y ustedes que llevan en sus pechos la condecoración Héroe y heroína de Venezuela.
1: Por su parte, la presidenta encargada de Venezuela, Delcy Rodríguez, destacó la valiosa labor de los guías caninos y sus compañeros de cuatro patas.
2: Resalto los guías caninos, la oficial Burgos, saludamos a Luna, marcó 80 personas, así como Tsunami, que es un héroe nacional. Es la alegría de quienes encuentran vida para recuperarla, para salvarla.
1: Asimismo, exaltó la entereza y vocación de servicio de los funcionarios de seguridad, que a pesar de sus pérdidas, continuaron salvando vidas.
2: Y ustedes también perdieron familiares, ustedes perdieron compañeros de trabajo, pero se quitaron el polvo y el duelo y fueron a buscar más vida. Si eso no se llama desprendimiento, ¿cómo podríamos llamarlo? Si eso no se llama amor al prójimo, ¿cómo podríamos definirlo? Una persona que sumida en el dolor busca salvar a otro, a otra. Conozco las historias en nuestra Fuerza Armada, en la policía, en el SEBIN, que ocurrieron en la policía del estado La Guaira y la municipal. Perdieron sus familias enteras, gobernador, alcalde. Y allí fueron nuestros funcionarios con el uniforme en alto a seguir las labores de búsqueda y de rescate.
1: Finalmente, la presidenta encargada resaltó el valor y la entrega de los funcionarios de seguridad, bomberos y brigadas internacionales, así como de los guías caninos y sus compañeros.
0: El director nacional de Protección Civil y viceministro para la gestión de riesgo, Juan Carlos Otti, destacó el trabajo realizado por los equipos de búsqueda, rescate y atención humanitaria desplegados desde la emergencia generada por el doblete sísmico el pasado 24 de junio. Las declaraciones surgen en el marco de una actividad que fue realizada en el estado de La Guaira este sábado. El funcionario reconoció la labor conjunta de efectivos de seguridad, bomberos, voluntarios y personal de protección civil, quienes han acompañado a las familias afectadas en las labores de rescate, recuperación y asistencia. Asimismo, reiteró el compromiso de las instituciones del estado de continuar apoyando a las comunidades damnificadas y avanzar en las tareas de reconstrucción y recuperación de las zonas impactadas por la emergencia. Jorge Benz, allí lo ven, es la pareja de Tsunami, el héroe nacional de Venezuela. Conforman un binomio canino que ha salvado muchas vidas dentro y fuera de la nación bolivariana. Él también perdió su vivienda a causa de los sismos del pasado 24 de julio, pero como miles de venezolanos, pronto accederá a su nuevo hogar. Benz informó que ya sostuvo conversaciones con representantes de la presidencia y aseguró que el proceso para la asignación de la vivienda avanza de manera favorable. Junto a Tsunami, integró durante 21 días consecutivos las labores de búsqueda y rescate de sobrevivientes en el estado de La Guaira, una de las zonas más afectadas por el doble terremoto. El binomio de rescate se convirtió en uno de los equipos que participó de forma continua en la atención de la emergencia, mientras avanzan las acciones de recuperación para las familias afectadas por los sismos.
3: Negociando, pudimos hacer contacto con presidencia y, okay. Y se pusieron a la orden. De hecho, hace un minuto estábamos conversando algo de eso. Okay. Estamos esperando solo la respuesta. Pero ya hay
0: Benz, un hombre modesto que ha salvado muchas vidas junto a su famoso compañero Tsunami, también contó su experiencia como rescatista, poniendo el valor de la cooperación por la vida, que no ve obstáculos en ninguna frontera.
3: Es mi noveno perro ya, de hecho, tuve la oportunidad de ir a Brasil, a Colombia, a México, a compartir parte del entrenamiento y buena asesoría. Hemos dejado buenos amigos que han viajado de otros países a venir a ayudar al equipo canino, como es el caso de Christian Cooperman, del equipo de Seiza de Argentina y ahora Topo de México.
4: Hiciste buena relación aquí ahorita con ellos.
3: El Chino Méndez, el rescatista más famoso del mundo, te podrás imaginar. Hemos creado ese vínculo afectivo bien, bien interesante y todos sus muchachos hemos estado trabajando en conjunto bajo los escombros. eso bonito, pues, de no vernos un uniforme, de no poner una barrera, de no hablar de una frontera.
0: La participación de equipos venezolanos en misiones internacionales de rescate también ha permitido demostrar sus capacidades en escenarios de alta complejidad.
3: El buen trabajo que hicimos nosotros en Turquía.
4: Correcto.
3: Haber llegado
4: 2005,
3: hace 3 años.
4: 2023.
3: Llegábamos 5 días después del terremoto a trabajar en sitios donde ya habían trabajado equipos con certificación internacional y logramos localizar. Hacer localización de personas con vida. Entonces, eso fue una de las cosas. Pero el venezolano no es famoso por hacer esto como lo hacen los mexicanos, lo hacen los chilenos, lo hacen los colombianos. Podemos mostrar que podemos hacerlo bien. Yo creo que sí, es parte del compromiso, de hermandad. Y siempre lo pongo como un ejemplo. Venezuela nunca ha cruzado una frontera para invadir.
0: Este sábado el presidente de la Asamblea Nacional de Venezuela, Jorge Rodríguez, jefe del Estado Mayor para los Campamentos Transitorios y Viviendas, realizó una inspección a la ciudad vacacional Los Caracas, en el estado La Guaira. En el recorrido aseguró que las familias afectadas por el doblete sísmico serán trasladadas progresivamente desde los campamentos temporales hacia viviendas definitivas que ya se construyen aceleradamente o se adquieren en el mercado secundario. Asimismo, destacó los avances alcanzados en la adecuación de espacios comunitarios, recreativos y de atención integral dentro del complejo, con el propósito de garantizar condiciones dignas, seguras y humanas para los damnificados. También informó que más de 21.000 personas permanecen resguardadas en los campamentos 107 habilitados en todo el país.
5: Hace 2 semanas veníamos para acá y entre todos tuvimos la idea de que se crearan áreas especiales para el uso de las niñas y los niños y los adolescentes y que se fueran dividiendo por edades, porque la idiosincrasia y las características y la forma de recrearse de unos niños respecto a su edad cambia de una etapa a otra. Este es el área para los niños más pequeños, ya está lista. Hace 2 semanas estaba en un proceso de construcción y exactamente 14 días después ya tenemos todo un área para que los niños puedan jugar videojuegos, para que tengan sus colchones inflables, los recreadores y las recreadoras completamente dispuestos para atender y ayudar a nuestros niños. Esto es lo que se conoce como una zona libre de peligros para niñas, niños y adolescentes. En este, que es el campamento transitorio más grande que tenemos en el estado de La Guaira, pues ya está completamente operativa.
0: En este sentido, Rodríguez informó que continúan consolidando nuevas áreas de convivencia dentro de los campamentos, incluyendo espacios destinados a la recreación de niños y adolescentes, así como zonas comunitarias para fortalecer la organización de las familias mientras avanzan los planes de vivienda.
6: Vimos cómo algunas estructuras, algunos ambientes que hace 14 días visitamos y que todavía estaban en construcción, ya están completamente culminados. Nos emocionó mucho los ambientes que fueron creados para que tengan espacio seguro las niñas y niños muy pequeñitos, los adolescentes, un espacio de reunión para hacer comunidad, para que la comunidad pueda trabajar en conjunto todos los elementos de la vida cotidiana en el campamento. Y eso es lo que está pasando en los 107 campamentos que tenemos en todo el territorio nacional. 107 campamentos que en este momento albergan a 21.470 personas que saldrán de los campamentos transitorios para las viviendas que aceleradamente se están empezando a construir o a adquirir en el mercado secundario.
0: Uruguay envió un segundo vuelo con ayuda humanitaria destinada a las personas afectadas por los sismos registrados en Venezuela. Un avión Hércules C-130 de la Fuerza Aérea Uruguaya trasladó 15 toneladas de asistencia entre medicamentos, insumos sanitarios y kits de higiene, materiales considerados prioritarios para atender la emergencia. El director del Sistema Nacional de Emergencias, Leandro Palomeque, explicó que el envío fue organizado de acuerdo con los requerimientos planteados por las autoridades venezolanas y que la resistencia o la asistencia se entregará de manera progresiva según las necesidades establecidas. El embajador de Venezuela en Uruguay, Pedro Antonio Sassone, agradeció el apoyo recibido y destacó la coordinación para el envío de ayuda humanitaria destinada a las comunidades afectadas por los movimientos telúricos.
7: Hoy, 18 de julio, por la base aérea del aeropuerto Carrasco, estará saliendo el segundo vuelo, 15 toneladas de medicina, implementos médicos, de leche en polvo, de carpas, para la solidaridad con Venezuela, recogidos por la comunidad venezolana, conjuntamente con el consulado, conjuntamente con la empresa privada, conjuntamente con la Intendencia de Montevideo y la Intendencia de Rocha. Es todo un trabajo coordinado que seguiremos enviando. Todavía nos quedan 42 toneladas por enviar. Estamos firmes, estamos coordinados, estamos con Venezuela. Gracias al pueblo uruguayo por su solidaridad, a las autoridades del Uruguay, a todas sus instituciones.
0: Con esto vamos a la pausa y volvemos.

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0: Ya de vuelta aquí en Telesur Noticias, gracias por su sintonía. La suspensión por 9 meses del movimiento político Amigo en Ecuador ha desencadenado este sábado una ola de críticas por parte de organizaciones políticas, juristas y analistas. Denuncian un nuevo episodio de restricción a la participación política y un grave deterioro del sistema democrático. El Tribunal Contencioso ha emitido una resolución que adquiere especial relevancia, pues ocurre en momentos en que el Movimiento Amigo acogía a varios candidatos de la Revolución Ciudadana, organización que también fue suspendida previamente por el mismo tribunal. El fallo deja en incertidumbre la participación de diversos sectores de la oposición de cara a las elecciones seccionales previstas para el 29 de noviembre. La suspensión de Amigo vuelve a colocar en el centro del debate el papel de las instituciones electorales y judiciales del país. Diversos sectores de oposición sostienen que las recientes decisiones del Estado configuran un patrón de judicialización y exclusión política. El politólogo Santiago Besabe asegura que el gobierno del presidente Noboa quiere ganar como sea.
1: Fiscalía y Tribunal Contencioso Electoral ahora suspenden a Amigo, el partido por el que iba a ir la Revolución Ciudadana. Quieren ganar como sea, a la buena o a la mala. Si pueden en la buena lid, en buena lid. Si no, en la mala lid, como sea. Démonos cuenta de lo que está pasando en el país. Por favor, sáquense en las anteojeras de creer que todo es correísmo, anticorreísmo. Esta es una cuestión del régimen democrático. Una más de los cadetes del poder. Amigo, al menos por ahora, suspendido. Y evidentemente los candidatos de la Revolución Ciudadana que iban a ir por ese movimiento.
0: La Asamblea Nacional del Poder Popular de Cuba ha dado este sábado un nuevo paso en el fortalecimiento de su proceso legislativo con el análisis de 3 importantes proyectos orientados a consolidar la soberanía alimentaria, ampliar la protección de derecho a la vivienda y modernizar el sistema de identidad ciudadana. Los debates se desarrollan con la participación del presidente del órgano legislativo, Esteban Lazo Hernández, junto a diputados de todas las provincias, quienes han examinado las propuestas antes de su discusión definitiva en el próximo 7º periodo ordinario de sesiones. Uno de los proyectos fue la Ley de Tierra Agropecuaria y Forestal, destinada a actualizar normas de propiedad, posesión y uso, entre otros importantes aspectos. También se analizó el proyecto de la Ley de Vivienda, una normativa que aspira a garantizar el acceso de la población a una vivienda adecuada. Los legisladores también debatieron el proyecto de ley del sistema de identidad personal y domicilio, cuyo propósito es modernizar y unificar registros oficiales de identidad. Y en un verano marcado por las dificultades económicas que impone el agravamiento del bloqueo genocida de Estados Unidos a Cuba, el histórico Círculo Social Obrero Félix El Musa en La Habana reabre las puertas. El presidente Miguel Díaz-Canel recorrió este sábado sus instalaciones. Allí el jefe de Estado pudo constatar el esfuerzo de trabajadores y directivos por devolverle a la ciudad un espacio de recreación digno y soberano. Una vez más, el pueblo cubano demuestra que es más fuerte que cualquier adversidad, liderados por la Corporación de la Aviación Cubana, junto a empresas del Ministerio de Transporte, de Informática y de Comunicaciones, un equipo multidisciplinario que trabajó día y noche para tener lista la instalación en julio, justo cuando inicia el verano. Además de su restauración, han logrado que el centro funcione con plena soberanía energética. Un sistema de paneles solares, inversores y baterías garantiza que el parque funcione sin depender de la red eléctrica nacional. En un verano complejo, el Círculo Social Obrero renace como espacio de recreación y como símbolo de las capacidades del pueblo cubano.
2: Aquí participaron empresas del sistema de aviación y comunicaciones, los ministerios de transporte, entidades de diferentes formas de gestión. Y, en fin, lo que hemos logrado es que haya una participación también de las propias entidades del sistema de la aviación participando en la gestión. Aquí hay actividades de todo tipo. y conviven además todas las formas de gestión que el país está potenciando en estos momentos, con el objetivo de buscar que cada cual pueda tener un espacio aquí donde pueda desarrollar su actividad, pero también que las visitantes que vienen a esta instalación pues pasen un tiempo agradable.
0: El presidente de la Corporación Aviación Cubana también aseguró que lograron hacer del Círculo Social Obrero autosustentable.
2: Hay 7 sistemas que nosotros consideramos críticos que se soportan totalmente con energía solar fotovoltaica. Las luces de la noche, en horario nocturno, también es energía solar. Y también hemos ido montando ya un nivel de sistemas solares con sus inversores, con sus baterías, de forma tal que permita que las personas que vienen aquí no sientan la interrupción precisamente del tema de las afectaciones de electricidad que hay en estos momentos. De forma tal que tienen autonomía en su mayoría.
0: Cambiamos el panorama. El Fondo de Naciones Unidas para la Infancia, por sus siglas en inglés UNICEF, ha hecho público este domingo el nuevo informe sobre las consecuencias que deja la guerra en Asia Occidental promovida por Estados Unidos e Israel. Más de 23 millones de niños podrían caer en la pobreza en el 2026, en este año. El estudio elaborado con datos de 167 países señala que el alza de los precios de los alimentos y la energía, consecuencia de la escalada bélica provocada por Washington y Tel Aviv en la región, está golpeando duramente las economías periféricas, que son las que cargan históricamente con el peso de estos efectos colaterales en los que no tienen ninguna injerencia. Según UNICEF, este deterioro económico avanza o amenaza con revertir décadas de avance en la lucha contra la pobreza infantil, ampliando aún más la desigualdad global que ya golpeaba con fuerza a millones de familias antes de la agresión imperialista. Once palestinos fueron asesinados este domingo por nuevos bombardeos de las fuerzas genocidas de Israel, pese al alto el fuego vigente. Entre las víctimas se registra una familia completa. Según informó la autoridad local, un bombardeo del ocupante genocida impactó un apartamento en el noroeste de Gaza, donde murieron un matrimonio y 3 de sus hijos. Solo uno sobrevivió porque no estaba en la vivienda en el momento del brutal ataque. Una vez más, el ejército genocida reconoció la operación criminal, justificándola con la afirmación de que el blanco era un presunto miembro de Hamas. Hasta ahora no han presentado ninguna evidencia que confirme tal afirmación. Otras 3 personas fueron asesinadas en la misma jornada en Zeitún y casi de manera simultánea asesinaron a una mujer con disparos de artillería que traspasaron la carpa en la que habita. Desde el inicio del alto al fuego, Israel ha asesinado a más de 1.200 palestinos, al menos 279 niños. Con un contundente mensaje de fuerza y soberanía, el ejército de la República Islámica de Irán ejecutó en la madrugada de este domingo un ataque preciso con drones de combate contra 2 instalaciones estratégicas del Pentágono en el Golfo en respuesta a la nueva agresión de Estados Unidos. La acción enmarcada en la 16ª fase de la Operación Rayo alcanzó objetivos en Kuwait, concretamente en el campamento Al-Adairi, centro neurológico de apoyo logístico de las tropas de Washington, y la base Ali al-Salem, principal puerta de entrada aérea de las fuerzas estadounidenses para el Asia Occidental. El comunicado de las fuerzas iraníes reitera que se trata de una respuesta a las constantes acciones del enemigo e incluye en la muerte de medio centenar de civiles. De acuerdo a medios estadounidenses, funcionarios del Pentágono reconocen con preocupación que Irán ha perfeccionado sus tácticas disuasorias y afirman que sus misiles son capaces de viajar a velocidades extremadamente altas y realizar maniobras evasivas en su fase de descenso. Mientras, el presidente Masoud Pezeshkian reiteró el llamado

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0: Hola amigos cinéfilos, bienvenidos y bienvenidas a un nuevo programa de Sala A para la señal de Telesur. Hoy nos encontramos en el restaurante Reyes Manso en el Vedado Capitalino, en Cuba. Les presentamos luces de mestizaje, sincretismo e hibridación. Mediante relatos visuales revelamos cómo se creó la mezcla forzada, impuesta y asimétrica entre lo indígena, lo africano y lo europeo. En esta oportunidad examinaremos cómo la pantalla grande ha pasado de ser recreo a erigirse como plataforma clave para visibilizar los conflictos de nuestra diversidad cultural. Sin más, arrancamos con Sala A para Telesur. Comencemos con la actualidad informativa.
1: En un escenario global donde las grandes corporaciones compiten con producciones millonarias por el control del mercado del streaming, Brasil ha decidido trazar su propio rumbo. El gobierno federal ha lanzado oficialmente Tela Brasil, una plataforma pública completamente gratuita y dedicada de forma exclusiva al contenido audiovisual nacional. El presidente Luis Inácio Lula da Silva fue el encargado de presentar esta iniciativa, que nace con el firme propósito de reconectar a los ciudadanos con sus raíces. El servicio está disponible para cualquier ciudadano que posea una cuenta en el sistema federal Gov Brasil, ofreciendo un catálogo inicial de 555 títulos producidos entre 1910 y 2025. Ordenados en cortometrajes, largometrajes, mediometrajes y telefilms, series y programas de televisión. Esta variedad garantiza un recorrido que va desde los clásicos fundamentales del cine brasileño hasta las producciones independientes y recientes más destacadas. Para hacer realidad el proyecto, el gobierno de Brasil destinó aproximadamente 9 millones de reales entre los años 2024 y 2025. Estos fondos fueron invertidos en la adquisición de licencias, curaduría de contenidos, gestión y de manera prioritaria en garantizar la accesibilidad de la plataforma. El Instituto Cubano del Arte e Industrias Cinematográficos ha desplegado una intensa jornada de acciones culturales para los meses de verano, con el objetivo de acercar una propuesta diversa e inclusiva.

0: A los diferentes públicos del país. La programación estival no solo se limitará a las salas tradicionales, sino que se extenderá a las comunidades a través de actividades de gran impacto social. Entre las opciones principales, destinadas a la infancia y la adolescencia, destaca el protagonismo de Animados y CAIC en el cine La Rampa, espacio que acogerá la popular Peña de Federico.
1: Así es. Continúo.
0: En el plano internacional, el cine cubano celebra un importante hito de preservación. Durante un reciente encuentro con la prensa, se dio a conocer que tres obras fundamentales de la cinematografía nacional, recientemente restauradas, participan en el prestigioso Festival Il Cinema Ritrovato en Bolonia, Italia, reconocido mundialmente como uno de los eventos más exigentes para la promoción del cine clásico. Con este doble frente, atendiendo la recreación del público local en los barrios y llevando el patrimonio fílmico restaurado a las pantallas internacionales, el ICAIC reafirma su compromiso con el desarrollo cultural y la memoria histórica de la nación.
2: Que hay mucho machete por dar todavía.
0: Tras 7 días de intensas actividades, el cuarto Festival de Cine Asiático de Da Nang concluyó con una ceremonia de clausura y entrega de premios, consolidando su posición como un puente cultural clave entre Vietnam, Asia y el resto del mundo. El festival contó con la proyección de más de 100 películas procedentes de 30 países y la participación de más de 1,000 delegados nacionales e internacionales. La gran triunfadora de la noche en la categoría nacional fue Batalla en el Aire, que se alzó con el máximo galardón de mejor película vietnamita. Además, el reconocido actor Thai Hoa se llevó el premio a mejor actor principal por su papel en esta misma cinta. Por su parte, la producción Fish, Feet and Ambergris obtuvo un doble reconocimiento al ganar el premio especial del jurado y otorgarle a Duong Minh Chien el galardón de mejor director. En la actuación femenina, la artista Viet Huong fue coronada como mejor actriz principal por su conmovedor trabajo en El bebé dorado de la abuela. En el plano internacional, el cine de la India fue el gran protagonista. La producción cinematográfica A Full Meal se coronó como la mejor película asiática, sumando además el premio a mejor actriz para su protagonista, Kirti Kulhari. Por otro lado, la cinta Salvation, coproducción liderada por Turquía, dejó una profunda huella al conseguir los premios de mejor director para Emin Alper y mejor actor para Kaner Sindoruk. Asimismo, el orgullo local se extendió a los premios internacionales cuando la película vietnamita Lluvia Roja recibió el prestigioso premio NetPak, otorgado por la Red de Promoción Cinematográfica Asiática.
3: Hay piezas audiovisuales que, lejos de medirse por su éxito comercial, dejan una marca por su innovación estética. No obstante, el verdadero impacto de una película reside en la fuerza de su engranaje.
4: Te invitamos a entrar en el plató para describir los secretos de la realización de Azú, Alma de Princesa, un largometraje de cine histórico venezolano contemporáneo dirigida por Luis Alberto La Mata. Veamos.
0: Azú, Alma de Princesa, dirigida por Luis Alberto La Mata y producida por la Fundación Villa del Cine. Es una obra fundamental del cine histórico venezolano. La película narra la huida de una joven esclava en 1780 hacia un cumbe de libertos, lo que exigió un notable despliegue logístico, de presupuesto y de arte para recrear fielmente los ambientes y vestuarios de la época colonial. El papel protagonista marcó el debut actoral de Flora Silvestre Joseph, quien destacó por su gran expresión gestual y corporal, acompañada de un elenco experimentado. El exigente rodaje se llevó a cabo en locaciones naturales como tupidas selvas y antiguas haciendas cañeras, lo que aportó un crudo realismo físico a las escenas al mostrar a los personajes descalzos y expuestos a la intemperie durante su fuga. A nivel técnico, la fotografía de José Cheo González aprovechó la luz natural para acentuar la tensión. Tras su estreno en 2013, la cinta fue aclamada por la crítica, ganando 6 galardones en el Festival Elco, incluyendo Mejor Película, Mejor Dirección y Mejor Actriz Principal.
5: Serán esclavos, serán libres. Yo, como dije, esa es otra historia.
4: Amigos, nos vamos ahora a una pausa. Usted quédese con nosotros en este capítulo, Luces de Mestizaje, Sincretismo e Hibridación. Volvemos enseguida, solo por Telesur.

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0: Continuamos aquí en Sala A por la señal de Telesur con este programa dedicado al cine del mestizaje, esa característica pilar de la cultura nuestra americana. El cine de la época de oro mexicano operó como dispositivo estatal para imponer el mestizaje, folclorizando a la indígena y ocultando la violencia estructural bajo una estética nacionalista. Sin embargo, esta identidad oficialista se quebró ante el surgimiento del cine indígena contemporáneo. Películas como Ixcanul rompen el español asimilacionista y asumen la autorrepresentación como trinchera de colonial. Así, la pantalla se transformó de vitrina de domesticación a territorio recuperado, donde la historia colonial ya no se dicta desde arriba, sino que se defiende desde las raíces en cada fotograma.
1: El cine mexicano de la época de oro, según afirman autores como Emilio García Riera, Carlos Monsiváis o Julia Tuñón Pablos, operó como una poderosa maquinaria ideológica del Estado para imponer el concepto del mestizaje, a través del lente de directores como Emilio el Indio Fernández y la imponente fotografía de Gabriel Figueroa, películas como María Candelaria o Río Escondido crearon una estética nacionalista que celebraba un pasado precolombino mediado y domesticado por visiones que detentaban el poder institucional. Toda esta majestuosidad visual ocultaba una profunda violencia estructural. El cine folclorizaba al indígena, mostrándolo siempre atado a una pobreza trágica que justificaba el paternalismo del Estado. El mestizaje proyectado en la gran pantalla no fue una unión armónica de iguales, sino un sofisticado dispositivo de asimilación cultural diseñado para silenciar las asimetrías de poder, el racismo sistemático y el colonialismo interno en las nacientes repúblicas latinoamericanas. Sin embargo, esta falsa ilusión de armonía no lograría silenciar eternamente a los sectores marginados. Las evidentes grietas de esa identidad oficialista prepararon el escenario para un inminente estallido cultural, un punto de quiebre histórico donde los tradicionalmente oprimidos decidirían arrebatar los medios de producción audiovisual para desmantelar el discurso dominante y reclamar su propia voz.

0: del Chimborazo y el Onatón. Ahora, yo sé, bueno, que...
1: Frente a la asimilación forzada, los pueblos originarios de América Latina hoy se apropian de las cámaras y los drones para retomar su soberanía ontológica y visual. El cine indígena contemporáneo entierra el viejo indigenismo producido por élites europocéntricas y asume la autorrepresentación como un acto militante. Un hito fundamental en esta lucha es Ixcanul, la primera película guatemalteca hablada en maya cachiquel. Romper con el español asimilacionista es un acto decolonial. La cinta denuncia el colonialismo interno en las fincas cafetaleras y expone cómo el sistema capitalista y racista empuja a los trabajadores a despreciar sus raíces anhelando el presunto sueño americano, neocolonialista e imperialista. Este nuevo cine latinoamericano confirma que el idioma nativo y el control de la imagen son estructuras indispensables para resistir la marginación y defender la memoria frente a la globalización hegemónica. En definitiva, estas producciones contemporáneas ratifican que en nuestra región el séptimo arte ha trascendido el mero entretenimiento para erigirse como un instrumento vital de emancipación. La pantalla dejó de ser una vitrina de domesticación para transformarse en un territorio recuperado, garantizando que la historia continental ya no se dicte desde arriba, sino que se defienda desde las raíces con cada fotograma.
2: A través de estas historias podemos ver que el cine latinoamericano es el reflejo vivo de las culturas híbridas, concepto acuñado en la célebre tesis del antropólogo Néstor García, en la que hace énfasis en uno de los pilares de nuestra identidad. Lejos de la pureza, nuestras pantallas fusionan lo ancestral, lo urbano, lo tradicional, lo hiperlocal y lo transnacional en una sola expresión, en una estética absolutamente propia, aunque sea producto de esa hibridación. Ya es en sí una identidad con un rostro propio. Las películas de la región no solo narran identidades, sino que cruzan el folclore con las industrias culturales globales. Así, el audiovisual se convierte en un laboratorio donde conviven la tradición y la modernidad. Esta cinematografía demuestra que ser latinoamericano implica habitar la mezcla, reescribiendo los lenguajes del mundo desde nuestra propia diversa, única y compleja realidad social. Hacemos una pausa al volver. Continuamos con este programa sobre mestizaje, sincretismo e hibridación. Volvemos enseguida.

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0: Y regresamos con este especial sobre culturas híbridas latinoamericanas para entrar en nuestro segmento final. Aquí trazaremos una línea de tiempo hasta alcanzar ese estallido social donde los históricamente marginados decidieron apropiarse de los equipos de filmación para quebrar el relato oficial. En la actualidad, las comunidades originarias rurales, populares y tradicionales latinoamericanas emplean cámaras y drones para construir su propia autonomía visual y ontología. Iniciamos este tercer bloque acercándonos al formato documental. Aprecien el trabajo que nuestro equipo de realización tiene listo para ustedes.
1: Dirigido por Javier Corcuera, Ullarí, palabra quechua que en español traduce como escuchar, es un documental peruano-español que reconstruye la masacre de Juliaca, acontecida el 9 de enero de 2023. Con una duración de 90 minutos y rodado en lengua española, aymara y quechua, la película entrelaza testimonios de familiares y sobrevivientes con la música de la región de Puno como herramienta de resistencia. La producción, a cargo de Intermedia Producciones, Quechua Films, La Mula Producciones, Tamboura Films y el Instituto del Cine de Madrid, cuenta con fotografía de Mariano Agudo y música de Edith Ramos. El film tuvo su estreno comunitario en agosto de 2025 en Juliaca y fue ovacionado en el Festival de Cine de Lima. Su llegada a salas comerciales en enero de 2026 enfrentó denuncias de censura, pero el público respondió llenando salas independientes y la Asociación de Prensa Cinematográfica del Perú le otorgó el premio a Mejor Película Peruana del Año.
0: Continuamos navegando por las distintas narrativas. Ahora es el turno de explorar el relato nuestro americano a través del formato de la serie. Veamos.
1: Ciudad Invisible es un viaje fascinante al corazón del mestizaje latinoamericano. La serie teje un relato de fantasía oscura donde la tradición amazónica del Curupira, la Yara, el Sasi se proyectan desde el pasado. Respirando camufladamente en las calles de Río de Janeiro, esta hibridación cultural enfrenta lo ancestral con lo urbano, mostrando que la magia sobrevive en las periferias y el asfalto. Creada en Brasil por Carlos Saldaña, fue estrenada en febrero de 2021, produciendo solo dos temporadas. La trama descubre un mundo oculto en el que la serie revela un sincretismo profundo. Dioses y bestias se convierten en insurgentes que luchan por su existencia. Con una estética que mezcla lo sagrado y lo profano, Ciudad Invisible propone una reflexión poderosa sobre identidad y resistencia, donde el pasado mágico, espiritual y mitológico colisiona con el presente caótico para construir una nueva narrativa de lo que significa ser latinoamericano.
0: En este tránsito, el largometraje siempre ocupa un lugar estelar. Nuestra producción ha seleccionado esta obra crucial para ustedes. Veamos.
1: La Otra Conquista, un film mexicano dirigido por Salvador Carrasco, es mucho más que un drama histórico. Es una parábola del sincretismo y la hibridación cultural que caracterizan a Latinoamérica. Filmada en 1997 en escenarios como la Basílica de Guadalupe y Tepoztlán, la cinta narra desde la mirada del hijo de Moctezuma la conquista espiritual, su conflicto interno del choque entre lo azteca y lo español y el nacimiento de una nueva identidad mestiza, híbrida. La película sugiere que la fe es tan poderosa que permite encontrar sustitutos fusionando a la diosa Tonantzin con la Virgen María en un intento de resistencia y resiliencia. Con una duración de 105 minutos, se estrenó en 1999 y fue reestrenada en 2008, consolidándose como un relato esencial sobre la complejidad del alma mestiza de México y América Latina en general.
0: Y de esta pieza maestra de la cinematografía, tanto su composición musical como su lengua originaria destacan como herramientas vitales para enfrentar la exclusión y resguardar la identidad histórica. Vamos a analizar de fondo la música que acompaña a esta gran producción. Veamos.

0: La banda sonora de La Otra Conquista es un viaje vibrante que recrea con su acústica el choque entre civilizaciones que se narra en esta película. Creada por los mexicanos Samuel Siman, encargado de la música sinfónica, y Jorge Reyes, quien da vida a los sonidos étnicos, la partitura fusiona la orquesta occidental con instrumentación prehispánica como ocarinas, teponastles y caracoles marinos. La pieza central es el aria original, Mater Aeterna, con letra en latín compuesta por el propio director del film, Salvador Carrasco, e interpretada por el tenor Plácido Domingo. El score de Siman fue grabado por la Academy of Saint Martin in the Fields. Bajo la dirección de David Sneal, el álbum también incorpora fragmentos de Bach, como La Pasión según San Mateo y La Pasión según San Juan, creando una banda sonora que transita entre la tensión del sacrificio, la traición y el misticismo religioso.
1: Indudablemente hemos compartido una emisión excepcional, y es que el cine contemporáneo hecho por nuestros pueblos demuestra que la pantalla dejó atrás su rol de domesticación para convertirse en una fuerza fundamental para la liberación. Confiamos en volver a reencontrarnos la próxima semana, solo por la señal de Telesur. Yo soy Brian Pavó y esto fue Sala A. Recuerde seguirnos en X, en Instagram y suscribirse a nuestro canal de YouTube. Nos vemos la próxima semana. Hasta la próxima.

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0: Hola, feliz día, feliz domingo. Qué gusto acompañarles aquí en Telesur Noticias. Soy Arani Flores e inmediato revisamos el acontecer en América Latina, el Caribe y el mundo. Comenzamos. Desde el estado de La Guaira, la presidenta encargada Delcy Rodríguez otorgó la distinción Héroe de Venezuela a más de 6.000 rescatistas y unidades caninas que participaron en las labores de rescate tras el doblete sísmico. Cuba fortalece su marco legal con nuevas leyes para la tierra, la vivienda y los derechos ciudadanos. La resistencia iraní responde a agresiones imperialistas de Estados Unidos. La operación Rayo golpea el corazón logístico del Pentágono en Asia Occidental. Les decíamos en titulares, la presidenta encargada de Venezuela, Delcy Rodríguez, condecoró a más de 6.000 rescatistas y unidades caninas con la Orden Héroes de Venezuela. Veamos.
1: La mandataria encargada lideró la imposición de la condecoración Héroes de Venezuela a más de 6.000 rescatistas y unidades caninas que participaron en las labores de búsqueda y rescate tras los sismos del pasado 24 de junio.
2: Este ha sido para mí, en estos días, cuando nos ha correspondido reconocer el esfuerzo de brigadas internacionales que han venido a nuestro país y condecorarlo, para mí este ha sido el momento que yo esperaba para personalmente darles las gracias a todos ustedes, a las 21 instituciones de organismos de seguridad, de protección civil, nuestra Fuerza Armada Nacional Bolivariana. Saludo igualmente a la Cruz Roja Venezolana porque sé que su presidente y los voluntarios estuvieron sin descanso buscando vida. Y si algo quería yo era poner ese reconocimiento, esa condecoración, héroe, heroína de Venezuela en los estandartes de nuestras instituciones públicas.
1: Asimismo, la presidenta encargada exaltó la heroica labor de los funcionarios de seguridad que participaron en las labores de rescate tras los sismos.
2: Los organismos articulados bajo un solo mando. Y fue lo que se creó apenas horas después del duplete sísmico. El Estado Mayor, con una sola guiatura, ahí estuvo el mayor general Zulbarán, el Consejo de Vicepresidentes, el Presidente del Parlamento y mi persona al frente, para dirigir y conducir todas las acciones que nos permitieran en las primeras horas rescatar personas con vida, como bien lo saben, que no desmayamos y seguimos, lo sé por la labor de ustedes. Sé que hay sitios donde algunas brigadas internacionales que decían que no se podían, allí se quedaron ustedes, allí perseveraron ustedes por la vida de un venezolano, de una venezolana, de un ser humano. Allí estaba el ánimo y el espíritu de ser venezolano, de nunca abandonar, de siempre acompañar.
1: A su vez, instó a los funcionarios condecorados a mantener el espíritu de unidad y entrega para ahora abocarse a la reconstrucción de las zonas afectadas por los sismos.
2: Vamos a recuperar el Estado La Guaira, vamos a reconstruir el Estado La Guaira, las zonas de Caracas afectadas, de Miranda, de Aragua, de Yaracuy, de Falcón, de Carabobo. Vamos todos, vamos. Con esos uniformes que hoy son más dignos, sigamos por la senda laboriosa de proteger al pueblo. Así lo juraron ustedes cuando asumieron sus compromisos funcionariales. Así lo sienten ustedes cuando levantan ese estandarte que hoy está condecorado como héroe de Venezuela. Y ustedes que llevan en sus pechos la condecoración Héroe y heroína de Venezuela.
1: Por su parte, la presidenta encargada de Venezuela, Delcy Rodríguez, destacó la valiosa labor de los guías caninos y sus compañeros de cuatro patas.
2: Resalto los guías caninos, la oficial Burgos, saludamos a Luna, marcó 80 personas, así como Tsunami, que es un héroe nacional. Es la alegría de quienes encuentran vida para recuperarla, para salvarla.
1: Asimismo, exaltó la entereza y vocación de servicio de los funcionarios de seguridad, que a pesar de sus pérdidas, continuaron salvando vidas.
2: Y ustedes también perdieron familiares, ustedes perdieron compañeros de trabajo, pero se quitaron el polvo y el duelo y fueron a buscar más vida. Si eso no se llama desprendimiento, ¿cómo podríamos llamarlo? Si eso no se llama amor al prójimo, ¿cómo podríamos definirlo? Una persona que sumida en el dolor busca salvar a otro, a otra. Conozco las historias en nuestra Fuerza Armada, en la policía, en el SEBIN, que ocurrieron en la policía del estado La Guaira y la municipal. Perdieron sus familias enteras, gobernador, alcalde. Y allí fueron nuestros funcionarios con el uniforme en alto a seguir las labores de búsqueda y de rescate.
1: Finalmente, la presidenta encargada resaltó el valor y la entrega de los funcionarios de seguridad, bomberos y brigadas internacionales, así como de los guías caninos y sus compañeros.
0: Ahora queremos hablarles de Jorge Vences, la pareja de Tsunami, el héroe nacional de Venezuela. Conforman un binomio canino que ha salvado muchas vidas dentro y fuera de la nación bolivariana. Él también perdió su vivienda a causa de los sismos del 24 de julio, pero como miles de venezolanos, pronto accederá a su nuevo hogar. Vence informó que ya sostuvo conversaciones con representantes de la presidencia y aseguró que el proceso para la asignación de la vivienda avanza de manera favorable. Junto a Tsunami, integró durante 21 días consecutivos las labores de búsqueda y rescate de sobrevivientes en el estado de La Guaira, una de las zonas más afectadas por el doble terremoto. El binomio de rescate se convirtió en uno de los equipos que participó de forma continua en la atención de la emergencia, mientras avanzan las acciones de recuperación para las familias afectadas por los sismos.
3: Negociando, pudimos hacer contacto con presidencia y, okay. Y se pusieron a la orden. De hecho, hace un momento estábamos conversando algo de eso. Okay. Estamos esperando okay. Solo la respuesta. Pero ya hay un...
0: Este sábado, el presidente de la Asamblea Nacional de Venezuela, Jorge Rodríguez, jefe del Estado Mayor para los campamentos transitorios y viviendas, realizó una inspección a la ciudad vacacional Los Caracas en el estado de La Guaira. En el recorrido aseguró que las familias afectadas por el doblete sísmico serán trasladadas progresivamente desde los campamentos temporales hacia viviendas definitivas que ya se construyen aceleradamente o se adquieren en el mercado secundario. Asimismo, destacó los avances alcanzados en la adecuación de espacios comunitarios recreativos y de atención integral dentro del complejo con el propósito de garantizar condiciones dignas, seguras y humanas para los damnificados. También informó que más de 21.000 personas permanecen resguardadas en los 107 campamentos habilitados en todo el país.
4: Hace dos semanas veníamos para acá y entre todos tuvimos la idea de que se crearan áreas especiales para el uso de las niñas y los niños y los adolescentes y que se fueran dividiendo por edades, porque la idiosincrasia y las características y la forma de recrearse de unos niños respecto a su edad cambia de una etapa a otra. Este es el área para los niños más pequeños, ya está lista. Hace dos semanas estaba en un proceso de construcción y exactamente 14 días después ya tenemos todo un área para que los niños puedan jugar videojuegos, para que tengan sus colchones inflables, los recreadores y las recreadoras completamente dispuestos para atender y ayudar a nuestros niños. Esto es lo que se conoce como una zona libre de peligros para niñas, niños y adolescentes. En este, que es el campamento transitorio más grande que tenemos en el estado de La Guaira, pues ya está completamente operativo.
0: Uruguay envió un segundo vuelo con ayuda humanitaria destinada a las personas afectadas por los sismos registrados en Venezuela. Un avión Hércules C-130 de la Fuerza Aérea Uruguaya trasladó 15 toneladas de asistencia entre medicamentos, insumos sanitarios y kits de higiene, materiales considerados prioritarios para atender la emergencia. El director del Sistema Nacional de Emergencias, Leandro Palomeque, explicó que el envío fue organizado de acuerdo con los requerimientos planteados por las autoridades venezolanas y que la asistencia se entregará de manera progresiva según las necesidades establecidas. El embajador de Venezuela en Uruguay, Pedro Antonio Sassone, agradeció el apoyo recibido y destacó la coordinación para el envío de esta ayuda humanitaria destinada a las comunidades afectadas por los movimientos telúricos.
5: Hoy 18 de mayo, por la base aérea del aeropuerto Carrasco, estará saliendo el segundo vuelo, 15 toneladas de medicina, implementos médicos, de leche en polvo, de carpas, para la solidaridad con Venezuela, recogidos con la comunidad venezolana, conjuntamente con el consulado, conjuntamente con la empresa privada, conjuntamente con la intendencia de Montevideo, la intendencia de Rocha. Es todo un trabajo coordinado que seguiremos enviando. Todavía nos quedan 42 toneladas por enviar. Estamos firmes, estamos coordinados, estamos con Venezuela. Gracias al pueblo uruguayo por su solidaridad, a las autoridades del Uruguay, a todas sus instituciones.
0: Un terremoto de magnitud 5.1 sacudió la región de Junín en el Perú, en el centro de Perú, dejando al menos una persona fallecida y 10 heridos, según los primeros reportes de las autoridades. El movimiento se registró durante la noche del sábado, con epicentro cerca de la ciudad de Chupaca y a una profundidad de 24 kilómetros. Minutos después, se reportó una réplica de magnitud 3.7 en la misma zona. El distrito de Chongos Bajo fue uno de los sectores más afectados, donde se confirmó la víctima mortal. Además, hospitales de Huancayo reportaron daños en sus instalaciones, incluyendo algunas fisuras. También se registraron afectaciones en infraestructura, interrupciones del servicio eléctrico y evacuaciones en distintos puntos de la región. Perú está ubicado en el Cinturón de Fuego del Pacífico, una de las zonas con mayor actividad sísmica del planeta. La Asamblea Nacional del Poder Popular de Cuba ha dado este sábado un nuevo paso en el fortalecimiento de su proceso legislativo con el análisis de tres importantes proyectos orientados a consolidar la soberanía alimentaria, ampliar la protección de derecho a la vivienda y modernizar el sistema de identidad ciudadana. Los debates se desarrollan con la participación del presidente del órgano legislativo, Esteban Lazo Hernández, junto a diputados de todas las provincias, quienes han examinado las propuestas antes de su discusión definitiva en el próximo séptimo periodo ordinario de sesiones. Uno de los proyectos fue la Ley de Tierra Agropecuaria y Forestal, destinada a actualizar normas de propiedad, posesión y uso, entre otros importantes aspectos. También se analizó el proyecto de la Ley de Vivienda, una normativa que aspira a garantizar el acceso de la población a una vivienda adecuada. Los legisladores también debatieron el proyecto de ley del sistema de identidad personal y domicilio, cuyo propósito es modernizar y unificar registros oficiales de identidad.
6: Ahora esa tierra la entrega el director con su consejo, que es el dueño de la tierra a nombre del pueblo, que es el que la tiene en administración. O sea, tiene una responsabilidad con que esa tierra se explote. Por eso es que tiene, es el director, no es la Comisión Agraria, es el director o la CPA o la Junta Directiva con su asamblea, que la tiene que explotar, y entonces le logramos pasar eso para que ella la preste en usufructo, y entonces las oficinas, porque ya las delegaciones no van a existir, las oficinas de la tierra que se quedaron a nivel de provincia y municipio van a controlar ese proceso.
0: Los diputados analizaron el proyecto de ley del sistema de identidad personal y domicilio, que busca modernizar y unificar registros de identidad y residencia en Cuba. La propuesta pretende fortalecer la seguridad jurídica, agilizar trámites administrativos y garantizar una gestión pública más eficiente y transparente.
7: De amplia significación en el orden social, especialmente, porque viene a resolver las omisiones que tiene el actual sistema, y además de eso hacer una proyección de futuro en relación con las nuevas formas de organización empresarial, las nuevas formas de comunicación entre los cubanos, la identificación de los cubanos, por ejemplo, en un aspecto que ha sido muy significativo, es que se le va a entregar el carnet de identidad a todos los cubanos, a todos los ciudadanos cubanos por igual, tanto los cubanos residentes en el exterior como los residentes en Cuba. Tenemos que la ley aporta una nueva concepción del domicilio, que hasta ahora la legislación cubana no la tenía, y que resuelve todos los problemas que por razón del domicilio existían en la sociedad, en materia de vivienda, en materia de derechos.
0: También Nicaragua conmemora este 19 de julio 47 años de la Revolución Sandinista, entre celebraciones populares y actos conmemorativos. Veamos.
8: 47 años del triunfo de la Revolución Popular Sandinista en 1979. Miles de ciudadanos participan en una amplia jornada de actividades conmemorativas en todo el país.
9: El 19 de julio de 1979 fuimos libres. Fuimos libres. Ahora hay hospitales, escuelas, parques, carreteras y todo.
10: Esta revolución nos ha dado a nosotros para conocer un plan de desarrollo humano real.
11: Aquí no se rinde. Aquí no se rinde. ¡No!
9: Nunca antes la juventud nicaragüense ha tenido tanto acceso a la educación pública, a la educación técnica, la educación universitaria, hasta llegar a un doctorado gratuito.
8: Para muchos nicaragüenses, el 47 aniversario de la Revolución Sandinista representa la reafirmación de la soberanía nacional, la defensa de la paz y la continuidad de un proyecto político que ha impulsado programas sociales, infraestructura y desarrollo para el país.
10: Estamos celebrando otros 47 y 19 más, y seguimos por más victoria, más salud, más escuela. ¡Que viva Daniel! ¡Que viva la compañera! Y seguimos de frente siempre con el Frente Sandinista.
12: Hoy Nicaragua, de la mano de nuestro comandante y la compañera Rosario, seguimos en la lucha.
0: En un contundente mensaje de fuerza y soberanía, el Ejército de la República Islámica de Irán ejecutó en la madrugada de este domingo un ataque preciso con drones de combate contra dos instalaciones estratégicas del Pentágono en el Golfo en respuesta a la nueva agresión de Estados Unidos. La acción, enmarcada en la 16ª fase de la Operación Rayo, alcanzó objetivos en Kuwait, concretamente en el campamento Al-Adairi, centro neurológico de apoyo logístico de las tropas de Washington, y la base Ali Al-Salem, principal puerta de entrada aérea de las fuerzas estadounidenses para el Asia Occidental. El comunicado de las fuerzas iraníes reitera que se trata de una respuesta a las constantes agresiones del enemigo e incluyen la muerte de medio centenar de civiles. De acuerdo a medios estadounidenses, funcionarios del Pentágono reconocen con preocupación que Irán ha perfeccionado sus tácticas disuasorias. Afirman que sus misiles son capaces de viajar a velocidades extremadamente altas y realizar maniobras evasivas en su fase de descenso. Mientras, el presidente Masoud Pezeshkian reiteró el llamado a la cohesión nacional y respaldó las críticas del ayatolá Seyed Mojtaba Khamenei, quien aseguró que la firma del presidente de Estados Unidos, Donald Trump, es absolutamente carente de valor. La madrugada de este domingo, en medio de un ambiente de entusiasmo y emoción, la presidenta de México, Claudia Sheinbaum, arribó a la ciudad de Nueva York para asistir a la gran final de la Copa Mundial de Fútbol 2026. Con imágenes exclusivas de nuestro corresponsal, les mostramos la llegada de la jefa de Estado, que fue recibida por cientos de connacionales que, entre aplausos, música y expresiones de afecto le manifestaron su respaldo y admiración. El encuentro se convirtió en una demostración espontánea de cercanía y reconocimiento por parte de la comunidad mexicana. La presidenta, que informó más temprano sobre su presencia por algunas horas para atender compromisos como coanfitriona de la Copa Mundial, se acercó al efusivo grupo con el mensaje que ha defendido desde que inició la agresiva política anti-inmigrantes de Estados Unidos, que México les debe mucho y que nunca más estarán solos. Efectivamente, hoy se disputa la gran final del Mundial de Fútbol en la que se enfrentan las selecciones de España y Argentina. Todo el mundo atento a esta fiesta deportiva. Y desde Madrid, nuestro corresponsal Álvaro Fragua nos cuenta cuál es el ambiente. Adelante, Álvaro.
13: Muy buenas, Gerani. Un fuerte saludo a toda la audiencia de Telesur. Efectivamente, nos encontramos en Madrid y aquí ya empieza a caldearse el ambiente. Vemos gente que sale de sus casas con la camiseta de la selección española, con la roja, forofos que van a apoyar en alguno de los puntos que han habilitado las instituciones para seguir el partido con pantallas gigantes, pero también en los bares o en sus casas. Está teniendo un seguimiento máximo histórico la selección española aquí en España. Y también hemos podido escuchar las palabras del entrenador Luis de la Fuente, que decía que no había que confiarse, aunque él se sentía tranquilísimo y recordaba que su rival, Argentina, no es solo Messi, que tiene grandes jugadores y que es un bloque muy compacto que puede hacer mucho daño en el ataque y también en la defensa. Parte de Messi, pues está Julián Álvarez o Lautaro o el portero Dibu. Todavía no sabemos, compañera, cuál va a ser la alineación que planteará el seleccionador Luis de la Fuente, pero creemos que va a continuar en la senda de los últimos partidos y hemos visto cómo ha ido mejorando la selección española desde ese primer partido del Mundial en el que empató a cero con Cabo Verde, superando obstáculos hasta las semifinales donde supo imponerse a Francia, anular su juego, y eso es lo que se espera que repita contra la selección argentina. En el ataque seguramente esté Lamine Yamal, aunque tenía molestias en su muslo izquierdo y no se pudo entrenar con todo el grupo del equipo en los últimos días, pero se espera que esté desde el principio acompañado también de Mikel Oyarzabal intentando romper las defensas de Argentina. Nosotros nos vamos a quedar por aquí cubriendo esta jornada de fútbol histórica para todo Telesur, así que nada, os devolvemos la conexión a estudio.
0: Álvaro, Europa está atravesando una ola muy fuerte de calor y España, por supuesto, no se ha visto exenta. Preguntarte si esto de alguna manera ha disminuido la presencia de aficionados en las calles para la celebración, para el disfrute de esta fiesta mundialista.
13: Efectivamente, ahora mismo nos encontramos en los alrededores de una de las zonas donde se espera gran afluencia de público y todavía no hay tanta gente en las calles. También es pronto, no han empezado las actividades, pero se está viendo movimiento y además hoy las máximas serán de unos 35 grados, al menos en la capital española, así que no son tan excesivamente altas como las últimas semanas. Recordemos que uno de los partidos de la fase de grupos, el de Arabia Saudí, fue cancelado. Las zonas fan que se habilitaban por exceso de temperaturas, porque ponían en riesgo la salud de los forofos de la selección española, pero hoy parece que el tiempo no apretará tanto, aún así 34 grados, 35 que serán las máximas de hoy. Es una temperatura elevada y mucha abstención. Habrá agua en todas estas

0: está el ambiente en Argentina. Hasta pronto, Álvaro.
1: Hasta luego.
0: Así finalizamos esta emisión de Telesur Noticias. A usted siempre gracias por acompañarnos. Manténgase atento a la pantalla de Telesur. Hasta la próxima. Feliz domingo.
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0: Bienvenidas y bienvenidos a Sanamente, el espacio donde hablar de salud mental es una prioridad y nunca un lujo. Hoy abordaremos un tema que en verdad no es tan común de escuchar por su nombre, pero sí de vivir con nuestros hijos. Se trata del síndrome de la adolescencia normal, esta etapa de la vida donde hay rebeldía, cambios de humor, aislamiento, etcétera, etcétera, etcétera. Una etapa por la que todos atravesamos. Y bueno, la pregunta aquí es, ¿hasta qué punto la adolescencia, o más bien estas manifestaciones de la adolescencia, son parte del crecimiento y cuándo nosotros como mamás y papás debemos prestar mayor atención? Vamos a conocer de este tema, de esta etapa crucial del desarrollo, con una especialista en el área de la salud mental, una joven talentosa que es Abril Montaudón. Bueno, hace mucho tiempo que Abril pasó por la adolescencia, obviamente, pero conoce muy bien el tema porque trabaja justamente con adolescentes. Ella es una excelente psicoterapeuta, es psicoanalista y es psicodramatista. Hay pocas personas con esta especialidad, así que vamos a tomar nota de todo lo que nos diga la doctora Abril. ¿Cómo estás?
1: Muy bien, muchas gracias por la invitación.
0: ¿De qué se trata esto del síndrome de la adolescencia normal? ¿Por qué decimos normal?
1: Precisamente porque se trata de algo que le pasa de manera normal a todos los adolescentes.
0: O sea, todos sí o sí pasamos por ahí.
1: Todos los que pasan con normalidad por la adolescencia pasan por este síndrome, que valga la palabra, que puede sonar alarmante, en realidad.
0: No es una enfermedad, es un síndrome.
1: No, no se trata de una enfermedad, a pesar de que se trata de un síndrome es ciertos signos y síntomas. Signos es algo que podemos observar los demás en la persona.
0: Que se manifiesta,
1: ¿no? Se manifiesta. Y síntomas es algo que sienten los adolescentes, que siente la persona. Y entonces eso en conjunto pues se hace un síndrome. Entonces, por eso se le llama síndrome normal o del adolescente normal. Es únicamente por eso, no se trata de ningún tipo de patología.
0: Muchas personas se refieren a los adolescentes con algunos términos que, lo voy a decir así, tal cual, son bastante despectivos. Les llaman aborrecentes,

0: les llaman inmaduros, revoltosos. Y bueno, ¿esto es correcto? Yo creo que no, pero quiero oír tu opinión.
1: Obviamente, parte de la situación con los adolescentes es que están en una etapa en la que están probando los límites, en la que están separándose de la familia, en la que están probando las autoridades. Entonces puede causar mucha incomodidad y puede causar ciertas tensiones, pero definitivamente no es lo correcto, ¿no? Hay que, como autoridades, hay que aprender a tener mucha tolerancia con ellos y mostrarles empatía.
0: ¿Cuándo no hay que tener tolerancia? ¿En qué casos?
1: En los casos en los que se rompen ciertas...
0: ¿Límites?
1: Ciertos
0: ¿reglas?
1: Límites, ciertas reglas.
0: ¿Como por ejemplo?
1: Como por ejemplo cuando hay faltas de respeto. En la forma de comunicar las cosas, definitivamente se tiene que tener empatía, pero se les tiene que ir modelando la forma.
0: ¿Cómo así?
1: Por ejemplo, decirles: respeto que quieras decirme ciertas cosas, pero te escucharé cuando estés más calmado.
0: Doctora Abril, ¿es verdadero o falso que no todo comportamiento intenso en esta etapa de la vida es malo?
1: Ah, es verdadero.
0: ¿O es un problema?
1: No, no es ningún problema. Puede ser algo incómodo, pero en realidad no es problemático. En esta etapa de la vida, el cerebro se está desarrollando. Entonces, hay que tener mucha tolerancia con los adolescentes en este momento, pero tiene que ser el adulto el que esté más regulado emocionalmente y el que le ayude a entender cuáles son los límites al adolescente que está intentando encontrar una nueva forma de regular su sistema nervioso.
0: Un comportamiento, nos preguntan en la cuenta de @sanamente_tls, ¿cuándo un comportamiento de adolescente pasa de ser considerado normal a clínicamente preocupante? ¿Qué nos dices?
1: Bueno, un comportamiento empieza a ser preocupante en el momento en el que el aislamiento es prolongado. Es normal que el adolescente se aísle. Es uno de los comportamientos más normales, pero tiene que ser por periodos. Y hay otros momentos en los que es normal que los adolescentes quieran estar con los amigos, ya no estén prefiriendo estar con los papás.
0: ¿A partir de qué edad eso ocurre? Digo, para estar yo muy preparada.
1: Depende también de qué tan extrovertido o introvertido haya sido en la pubertad, ¿no? Pasan primero por esta etapa de pubertad y después ya adolescencia flagrante. Y ya después...
0: ¿A los 9 empieza la pubertad?
1: Más o menos.
0: Más o menos.
1: Efectivamente, cuando empiezan la etapa de la primaria y que empiezan con todo esto de estar con los amigos, ya empiezan a intentar comportarse en sociedad. Entonces empiezan todos estos cambios que tienen que ver con el desarrollo del cuerpo. Y bueno, esta es la etapa en la que empiezan a enfocarse más en aprender cuál es el comportamiento que van a tener en sociedad. Y después, cuando entran las hormonas, que es ya cuando entra la adolescencia.
0: ¿Estamos hablando de 12 años?
1: Sí, efectivamente. Que bueno, ahora las hormonas a veces, sobre todo en las niñas, empiezan a entrar un poquito más jóvenes.
0: Un poquito antes, ¿no?
1: Pero bueno, va a depender de la población.
0: Sí, hay niñas que están viviendo a los 10 años, ¿no? La preadolescencia, incluso sí. Antes, ¿puede ser?
1: Sí. Esto trae muchos cambios y obviamente esa es la forma en la que vamos a identificar que también tiene que ver con cambios cerebrales y con cambios en la forma de regular sus emociones.
0: ¿Qué cambios empiezan primero, los del cuerpo o los cerebrales?
1: Van acompañados unos
0: van
1: de
0: acompañados.
1: Otros. Por lo tanto, la forma en la que van a regular sus emociones va a ir cambiando. Y eso implica también que no solamente es el aislamiento por periodos, también es darle más importancia a la validez que le den sus amistades, también va a ser el cambio de opiniones muy repentino. Ya no les van a importar tanto la opinión de la familia, sino que van a querer ir cambiando todos los grupos de amigos, que si quieren cambiar en hoy quiero ser doctora, mañana quiero ser bailarina de ballet, hoy quería ser programador, mañana quiero ser conductor de Fórmula 1 profesional, ¿no? Entonces, es un momento en el que quieren ir cambiando de carrera y no está mal que prueben. Lo importante en los padres es que los vayan guiando. Por ejemplo, con una frase,
0: a ver,
1: podría ser.
0: Regálanos otra.
1: Exactamente. Está muy bien que quieras ir probando. Yo te voy a ir guiando sobre las consecuencias de esto.
0: Pero probando te refieres a las profesiones posibles.
1: Exactamente. También con los grupos de amigos, porque podemos ir viendo, sobre todo he visto a los padres en la clínica muy preocupados sobre cómo se van acompañando de amigos que son más fiesteros o de repente los padres moralizan mucho a los hijos y es que se está juntando con amigos que están tatuados, ¿no? O con amigos que se duermen tarde o con amigos que hacen menos tarea. Y la cosa es permitirles.
0: Hay que permitirlo.
1: Hay que permitirles
0: hasta
1: cierto punto.
0: Para ver cómo funciona todo.
1: Pero que vayan entendiendo cuáles son las consecuencias.
0: Ahora, si tienes un hijo adolescente que no quiere hablar del tema, ¿cómo haces para que sí te escuche y puedas guiarlo?
1: La cosa es que en esta etapa no es tanto sobre que él te escuche, sino que se sienta escuchado. Porque en la medida en la que se sienta en un espacio de no juicio, va a ser en la medida en la que él se pueda abrir.
0: Doctora Abril, ¿y por qué se dice que la adolescencia es una etapa de duelo permanente? ¿Vas como mudando la actitud?
1: Es que imaginemos cómo era la infancia. Y cuando viene la adolescencia, pierden un montón de cosas.
0: ¿Cómo qué?
1: Pierden el cuerpo de su infancia.
0: Claro, les para empezar hormonas. Por ahí.
1: Sí. Uh-huh. Y les llegan hormonas que les cambian en muy poquito tiempo el cuerpo. Y les empiezan a pasar cosas que sí les salen ciertas cosas en ciertos lados, que sí les sale olor, que sí tienen que cambiar sus hábitos repentinamente. Después les cambia la mente, porque ya no les gustan las mismas cosas y se empiezan a confundir. Ya no me gustan los juguetes, ya me gustan otras cosas, ya no me gusta la misma ropa, ya no me queda la misma ropa, ya no me gustan los amigos que me gustaban antes.
0: Ni los colores, todo cambia, ¿no?
1: Todo cambia. Mi cerebro cambió, ya no comprendo las cosas como las comprendía antes. Antes de pasar a la adultez, pasa esta etapa en la que los adolescentes se ponen torpes. Mi cuerpo ya no funciona como funcionaba antes. Yo era un niño que era muy sagaz, muy ágil, podía hacer ciertas cosas, dar manometas. Y ahora ya no.
0: Te tropiezas, te caes, ¿sí?
1: Sí. Y además pasa otro duelo. Socialmente, la gente ya no espera lo mismo de ti. Los niños tienen derecho a hacer ciertas cosas. Los adolescentes ya no tanto. Se espera que seas cool. Se espera que seas en onda. De los niños se puede esperar que hagan tonterías. De los adolescentes, no tanto. Se espera que estés a la moda.
0: Entonces, entre los mismos amigos.
1: Exactamente. Empiezan a haber ciertas angustias que implica pasar por un duelo. Implica que ya no le tomes la mano a mamá. Que ya no te dejes dar el beso en el cachete. Y también implica un duelo que tiene que ver con la familia. Y es perder a los padres de la infancia. Esos padres ideales que esperabas que hicieran todo por ti y que fueran tus héroes de la infancia.
0: Ya dejan de serlo.
1: Ya dejan de serlo.
0: Y por eso es que te confrontas con tus papás.
1: Porque tienen que dejar de ser tus héroes. Tus nuevos héroes ahora son los influencers, los rockeros, los que van a ser tus nuevos héroes. Pero los papás ya no. Así que en esta etapa también hay que aprender a lidiar con los duelos. Lo que uno observó en la infancia sobre cómo la familia, los amigos, lo que vio en redes sociales, sobre cómo lidian los demás con los duelos, se vuelve un patrón sobre cómo lidian ahora ellos con los duelos.
0: Hay que permitir que vean redes sociales en esta etapa. Digo, porque
1: es
0: sabemos
1: inevitable.
0: Que tiene un alto impacto lo que ven en las redes sociales en esta etapa. Principalmente, ¿no?
1: Va a ser inevitable que vean redes sociales, pero definitivamente es una buena idea que estén al pendiente. Y como ya lo dijimos antes, tiene que haber un espacio abierto para que se sientan en confianza para compartir al menos un poco. Tal vez va a haber un poco de secretismo sobre todo lo que ven en redes sociales, pero al menos un poco estar pendientes.
0: Es normal que los adolescentes sean rezongones, respondones. ¿Hasta dónde? ¿Cuándo y dónde no cruzar esa línea delgada a la que siempre apelamos para decir alto.
1: Hay dos partes de esto. La parte normal de intentar medir hasta dónde está la autoridad, que es parte normal de la adolescencia, y la otra parte, que es la cerebral, que la parte frontal de nuestro cerebro se está desarrollando en la adolescencia y es difícil para los adolescentes poder regularse. Entonces, ahí es en donde entra la autoridad, que no le puedes exigir a un adolescente que regule cerebralmente algo que simplemente su cerebro no da para eso en ese momento, porque se está renovando el cerebro. Entonces, lo que hay que hacer es decirle, mira, entiendo que en este momento no estás pudiendo regularte. Entiendo que en este momento esto te está gatillando mucho. Así que vamos a darnos un momento para calmarnos y cuando me quieras comunicar esto más calmado, más calmada, te escucho.
0: Eso es poner límites.
1: Eso es poner límites.
0: Vamos a continuar con este tema cuando regresemos de la pausa. Atentos, estamos conversando con la doctora Abril Montaudón. Ella es psicoterapeuta, psicoanalista y psicodramatista. Y nuestro tema hoy, se los recuerdo, es el síndrome de la adolescencia normal. Y sí que es normal. Ya regresamos.

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0: Estamos de vuelta en Sanamente con la doctora Abril Montaudón, quien es psicoterapeuta, psicoanalista y psicodramatista. Es doctora en educación. Y bueno, nos interesa mucho el tema de poner límites, doctora Abril. ¿Cuándo una autoridad, ya sea la maestra, el papá, la mamá, la abuela, el tío, qué sé yo, le dice a un adolescente no? ¿Cuándo es el momento preciso?
1: Cuando detectamos de manera sensible que el adolescente no está entendiendo que hay un límite de autoridad en donde se puede hacer daño a sí mismo, en donde ya está probando y calando la autoridad solamente por romperla. Ahí es en donde uno tiene que poner un límite y decir, no, simplemente no se hace.
0: No, ¿no vas hoy a la fiesta con tus amigos porque rompiste reglas? ¿O cómo?
1: Porque rompiste un acuerdo. Nuestro acuerdo previo era que si tú no te esforzabas en esto, que si tú no cumplías con tus deberes en esto, la consecuencia iba a ser que no ibas a esta fiesta. ¿Te gusta mucho la fiesta? Entiendo, tenías muchas ganas de ir, pero la consecuencia de que no te esforzaras es no ir a la fiesta.
0: Quiere decir que en esta etapa de la adolescencia los papás también tenemos que usar esos términos que usábamos de cuando eran niños, ¿no? Acción, consecuencia.
1: Consecuencias previamente acordadas. Nada tiene que ser sacado de la manga.
0: Improvisado.
1: Improvisado.
0: Nos llega una pregunta a la cuenta de @sanamente_tls, que es la cuenta formal oficial de nuestro programa, y quieren saber cómo validar las emociones de los adolescentes sin permitir faltas de respeto.
1: Bueno, hay muchas frases que se pueden usar, pero principalmente la idea es poder empatizar con el adolescente en esta etapa. Y lo que se puede usar es esta frase: entiendo que estás frustrada, entiendo que estás frustrado, pero esta regla es algo que ya acordamos previamente.
0: Pero un adolescente que crece sin tener frustraciones, a un adolescente al que todo se le provee y se le permite, ¿a dónde nos lleva?
1: Creo que hay un punto medio que se tiene que llevar. Varios psicoanalistas hablan de la crianza suficientemente buena, que es ni mucho de un lado ni mucho del otro, porque así es la vida en realidad. Hay frustraciones que simplemente llegan. No tenemos por qué metérselas a fuerzas, ni tampoco tenemos por qué desvivirnos por darles absolutamente todo, porque la vida implica ciertas frustraciones. Entonces, cuando nosotros lo soltemos a la vida, tienen que estar listos para tolerar ciertas frustraciones.
0: Doctora Abril, ¿y cuál es la diferencia de usted como papá? O sea, yo como papá, entre ser firme y autoritario.
1: La diferencia entre ser firme y autoritario es que en la firmeza uno simplemente es claro con las cosas que quiere poner por adelantado, ¿no? En las reglas que uno quiere poner. Y ser autoritario simplemente no escuchar al otro.
0: Y hay que escuchar, porque lo decías
1: al inicio. Hay que negociar con el otro.
0: Nos hablabas al inicio del programa sobre esta manifestación que tienen los jóvenes adolescentes de aislarse. Y nos decías que es normal. ¿Hay alguna forma en que los papás podamos interferir en esto, ayudarlos a que no se aíslen tanto?
1: Cierto nivel de aislamiento obviamente es normal y es parte de cómo ellos negocian su privacidad. Es muy importante la privacidad de los adolescentes. Sin embargo, una forma en la que se puede ayudar a que los adolescentes no se aíslen tanto es escuchar qué actividades nuevas quieren hacer ellos. Incluir a los adolescentes en la familia implica darles actividades y darles obligaciones dentro de la familia que les ayuden a sentirse en un rol nuevo que no sea infantil dentro de la familia. Eso, punto número uno. Y punto número dos, que si ellos mismos sugieren algo que tienen ganas de hacer, se les escuche, no se les infantilice.
0: ¿Y se les acompaña?
1: Y se les acompañe, por supuesto.
0: Cuando hablabas de que los adultos, en esta etapa, los adultos deben de enfocarse y de priorizar autorregularse, más que pedir que los adolescentes mismos se autorregulen, ¿tú cómo ves esto? ¿Qué herramientas nos regalas a los papás?
1: Hay cinco puntos muy importantes. Como punto número uno para la autorregulación, hacer actividad física. El segundo es buscar actividades que les den calma. El tercero es tener una alimentación saludable que les ayude a tener un cuerpo sintonizado. El cuarto es conocer bien sus emociones, tener un lenguaje que les ayude a conocer bien sus emociones. Y el quinto es tener una red de apoyo por fuera de hablar del tema con el adolescente, porque hay muchos, muchos problemas que van a traer, el adolescente va a traer problemas a casa, que son naturales del adolescente, pero si le desregula al papá o a la mamá este problema, el papá y la mamá tienen que aprender a hablarlo en otro lugar que no sea con el adolescente, porque el adolescente no tiene por qué regular las emociones de los padres.
0: ¿Cómo los papás pueden detectar señales en sus hijos adolescentes de autolesiones, de pensamiento suicida e incluso, más sencillo, los cambios radicales de humor?
1: Dijiste una clave importante. La labilidad emocional, que es como se dice técnicamente, que son estos cambios muy radicales, que es como si fuera un sub y baja, ¿no? Una montaña rusa de emociones.
0: Y es por las hormonas, ¿no?
1: Que es principalmente por las hormonas, pero también tiene que ver con ciertos patrones que pueden venir desde antes y desde la crianza. Nos hablan de una dificultad que pueden tener estos adolescentes en cómo poder regular el volumen, como si fuera música, el volumen de sus emociones, y que los pueden abrumar muchísimo. Y algo que puede ayudar a los papás a detectar si están en riesgo sus adolescentes es saber cuáles son los mecanismos o las formas de defenderse de esos volúmenes tan altos que tienen las emociones en sus hijos. Y entonces ahí es en donde podemos detectar si están teniendo conductas de riesgo. ¿Qué hacer si ya los papás se dieron cuenta que sus hijos están teniendo conductas de riesgo? Punto número uno, ayudarles a tener mejores formas de regular sus emociones, como las que ya les dije para los adultos, que son esos cinco puntos. Ahora, intentarlo con actividades para los adolescentes, que implica mejorar sus redes de apoyo, o sea, ayudarlos a tener estos amigos fuera, tener actividad física que les ayude a que su cuerpo tenga una forma de sacar las emociones, que no sea en autolesiones, que no sea en formas de que se quede todo dentro, tener mejor alimentación y mejor sueño, tener maneras en las que cambien su pensamiento, que cambien su forma de sentirse y saquen sus emociones. Y obviamente para eso tienen que identificar sus emociones.
0: Algunos adultos se autonombran los mejores amigos de sus hijos. En esta etapa, cuando los hijos atraviesan la adolescencia o en general, ¿esto es acertado?
1: Es muy riesgoso. No es que no sea acertado, pero es que es muy riesgoso.
0: ¿Por qué?
1: Porque en la medida en la que los padres se esfuerzan demasiado por ser sus amigos, se les olvida que son autoridades. Y los padres a veces tienen que ser desagradables para los hijos, porque hay ciertas reglas que hay que poner que no son de amigos. Entonces, cuando uno ya no es amigo, uno se convierte en el padre que pone una regla que a veces es muy desagradable.
0: ¿Es posible crear en el hogar un espacio seguro donde los hijos adolescentes puedan celebrar conversaciones honestas, tranquilas con sus papás?
1: El espacio seguro no solamente es algo posible, sino algo necesario de crear para los adolescentes, pero no solamente recordemos que es necesario, sino que a veces es importante acompañarse de un profesional. Y para eso están los espacios terapéuticos, porque los papás no nacen sabiendo ser padres.
0: ¿Qué le dice, doctora Abril, a los papás y las mamás que en determinada etapa o subetapa de la adolescencia de sus hijos sienten que los están perdiendo?
1: Ustedes no están perdiendo a sus hijos. Sus hijos están pasando por una metamorfosis y va a ser determinante que ustedes se pongan en el papel de acompañarles y entenderles con todas las herramientas que tengan a su disposición.
0: Gracias, doctora Abril, por estar hoy con nosotros. De muchísima utilidad todo lo que nos ha dicho. Yo misma he aprendido lo necesario y siempre falta más para poder entender y comprender a nuestros hijos. Yo en lo personal sé que no es tarea fácil, pero también sé que se puede lograr. Hay que saber acompañar a los adolescentes, nos ha dicho la doctora Abril, y saber hacerlo con empatía, muy importante, con tolerancia, con límites saludables y sobre todo con comunicación abierta. Y eso también lo buscamos aquí en nuestro programa de salud Sanamente. Soy Aisa García y los espero aquí la próxima semana, esperando que su jornada siga siendo maravillosa.

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0: La historia de nuestros pueblos se cuenta a través de arte y sus diferentes expresiones, tales como la literatura, la danza, la fotografía, el teatro y el cine. Bienvenidos a una nueva edición de Prisma, la cultura que nos ilumina, una coproducción de Telesur y CGTN en español. Durante los próximos 30 minutos recorreremos juntos la milenaria cultura de China y la rica diversidad cultural de América Latina. Soy Fan Qingqing y desde nuestro estudio en Beijing nos conectaremos con nuestra colega Yerani Flores, quien se encuentra en Caracas, Venezuela. Hola Yerani, un gusto saludarte. ¿Cómo te encuentras?
1: Hola Qingqing, un gusto coincidir en este espacio. Reciban nuestro afecto desde la sede de Telesur en Caracas y con un saludo para la prosperidad común. Damos la bienvenida a quienes nos ven y acompañan en este nuevo viaje de exploración por el quehacer cultural de América Latina y China.
0: Muchas gracias, Yerani, por compartir con nosotros las creaciones y tradiciones desde América Latina y el Caribe. Chongqing, la ciudad suroccidental de China, acogió el 10 de junio el 5º Foro Mundial de Innovación en los Medios de Comunicación. El evento supuso una importante plataforma para que los medios de comunicación de todos los países profundizaran en el intercambio y aprendizaje mutuo. Yerani, cuéntanos qué iniciativas veremos en esta entrega desde América Latina.
1: Gracias, Qingqing. En esta nueva entrega, como siempre, les traemos información cultural de América Latina y el Caribe. En México se desarrolla una exhibición cultural donde artistas y pueblos originarios de Puebla y Nayarit han intervenido balones gigantes, transformándolos en obras de arte que reflejan la riqueza cultural del país. Esta iniciativa busca promover el arte local y fortalecer el orgullo nacional en el contexto del Mundial de Fútbol. Y en Haití se celebró la 32ª edición de la mayor Feria Nacional del Libro. El evento contó con la presencia de más de un centenar de autores y ofreció al público unos 1.200 ejemplares de diversos géneros literarios. La jornada consolidó a la feria como un espacio para la transmisión, el diálogo y la celebración del conocimiento en el país.
0: A continuación, ampliamos los detalles en los siguientes reportajes.
2: El 5º Foro Mundial de Innovación en los Medios de Comunicación se celebró el día 10 en Chongqing, guiado por el espíritu de la carta de felicitación del presidente Xi Jinping con motivo del primer foro. El acto aúna la sabiduría y las fuerzas de todas las partes, convirtiéndose en una importante plataforma para que los medios de comunicación de todos los países impulsen el intercambio y el aprendizaje mutuo. La edición de este año ha sido organizada conjuntamente por el Grupo de Medios de China y el Gobierno de la ciudad de Chongqing, bajo el lema Cumplimiento y Reinvención, la misión de los medios de comunicación en la era de la inteligencia. Asistieron al acto cientos de delegados de diversos ámbitos, como departamentos gubernamentales de múltiples países, organizaciones internacionales, medios de comunicación, think tanks chinos e internacionales y diversas compañías y multinacionales.
3: Durante más de una década, Zhou Yuchao ha trabajado en la Academia de Yungang en Datong, provincia de Shanxi, al norte de China. Hoy en día, él y sus equipos se centran en documentar digitalmente secciones de las grutas de Yungang. Zhou aún recuerda sus primeros días en este desafiante trabajo. Años más tarde, Zhou ya no tiene miedo. Ahora se mueve con confianza por los andamios, impulsado por una profunda pasión por su trabajo. Hasta la fecha se ha digitalizado alrededor del 80% de las grutas de Yungang y se prevé que la digitalización esté completa para 2030. Las exigencias del trabajo también han supuesto sacrificios personales. A lo largo de los años, esa dedicación se ha convertido en un fuerte sentido de estar cumpliendo una misión. Ante las amenazas de la meteorización y la erosión, las grutas de Yungang se encuentran en una carrera contra el tiempo. Para Zhou, miembro del Partido Comunista de China, la digitalización es más que una simple conservación. También ha trabajado en la creación de réplicas impresas en 3D de las grutas, lo que ofrece una nueva forma de exhibir el patrimonio cultural inmóvil. Varias réplicas a escala real de las grutas de Yungang han recorrido toda China, atrayendo una gran atención. Chow asegura que las tecnologías y los conocimientos especializados desarrollados en Yungang ya se han adoptado en lugares de interés patrimonial de toda China. De cara al futuro, espera que la innovación digital mejore aún más la protección del patrimonio cultural y haga que estos tesoros antiguos sean más accesibles para el público.
4: Se han anunciado los ganadores de la 22ª edición de los premios Rey Mono Dorado, una de las competencias de animación más prestigiosas de China, en Hangzhou, provincia de Zhejiang. La ceremonia de entrega de premios, organizada por el Grupo de Medios de China, se llevó a cabo el 17 de junio como parte del 22º Festival Internacional de Caricatura y Animación de China. Un total de 36 destacadas obras de animación original recibieron premios, reconociendo logros en cine, televisión, animación corta y cómics. La competencia de este año incluyó tres categorías: premios integrales, premios al potencial y premios a la animación roja. Desde que se abrió el periodo de inscripción en marzo, la competición atrajo más de 1.000 trabajos de animación original de 20 países y regiones, incluyendo China, Estados Unidos y Francia. Entre los grandes ganadores, The Legend of Hitos se llevó el premio de oro al largometraje de animación, mientras que Yao Chinese Folktales 2 ganó el premio de oro a serie de animación. El cortometraje animado When We Were Grass recibió el premio de oro a cortometraje de animación.
5: Una esfinge del Mediterráneo, un dragón chino de Oriente, bestias con alas y guardianes míticos. Durante siglos, estas criaturas han vivido en diversas historias contadas por diferentes culturas, pero ahora comparten un mismo espacio en el Museo de las Tres Gargantas de Chongqing, en el suroeste de China. La exposición titulada Criaturas Fantásticas reúne 240 conjuntos de piezas procedentes de más de 20 museos e instituciones culturales de China e Italia. Entre los artículos más destacados se encuentran 125 piezas italianas, muchas de ellas se exponen por primera vez en China. Los visitantes pueden contemplar obras maestras como San Miguel venciendo al dragón y la escultura renacentista San Jorge y el dragón, piezas que han ayudado a dar forma a la imaginación europea sobre héroes y monstruos. La contribución china incluye 110 obras cuidadosamente seleccionadas, entre ellas dos objetos de bronce que datan de hace más de 2.000 años, pertenecientes al periodo de los Estados Combatientes. La exhibición, que fue inaugurada el 18 de junio, es mucho más que una simple muestra de objetos antiguos. Las instalaciones interactivas ayudan a dar vida a estas criaturas legendarias, atrayendo a visitantes de toda China. Separados por miles de kilómetros, las figuras de los mitos de Oriente y Occidente se desarrollaron en diferentes continentes, pero se encontraron ahora en China. La exposición permanecerá abierta hasta el 18 de octubre.
6: En México se realizó una exhibición cultural donde artistas y pueblos originarios de Puebla y Nayarit transformaron varios balones gigantes de fútbol en una creación única que resaltó la riqueza cultural de todo el país. La iniciativa, impulsada por la Secretaría de Relaciones Exteriores en la Ciudad de México, tuvo como objetivo promover el arte local y fortalecer la identidad nacional en medio del desarrollo del Mundial. Los coloridos patrones incluyeron diversos diseños sobre la cultura mexicana, como el Día de Muertos, la pasión por el fútbol, flores autóctonas y elementos aztecas. Haití celebró su 32ª Feria Nacional del Libro, con la participación de más de un centenar de escritores y más de 1.200 ejemplares, que representaron un crecimiento significativo frente a la edición anterior. En el evento se rindió homenaje al prestigioso poeta René de Pestre, invitado de honor. Además, se destacó la resiliencia de los autores locales, quienes en medio del deterioro de las condiciones de vida, continúan impulsando la cultura literaria. El evento también contó con una gran variedad de géneros literarios, entre ellos novela, poesía y ensayo, ofreciendo un espacio de diálogo e intercambio de conocimientos entre visitantes y autores.

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0: Saludos, ya estamos de regreso. Ahora conozcamos a nuestro personaje Prisma de este episodio. Para esta entrega, el equipo de producción de Telesur entrevistó a Flor Márquez, una coreógrafa venezolana que transformó la danza contemporánea con una identidad profundamente latinoamericana. Yerani, cuéntanos un poco más.
1: Sí, Jinjin, en esta ocasión les queremos presentar a Flor Márquez, bailarina, coreógrafa, docente venezolana y pilar fundamental del proyecto Fundación Coreoarte, donde ha desarrollado la mayor parte de su trayectoria formativa y profesional. Ha sido galardonada con el Premio Nacional de Cultura, convirtiéndose en una figura central de la danza venezolana.

Mira, Flor Márquez Hugueto, sobre todo Hugueto, es hoy día una mujer con muchas vivencias, con muchas cosas que ha hecho, que ha experimentado, que ha entregado a nivel humano, si se puede decir, ¿no? Vengo de una familia donde la mujer tiene un rol muy importante, como casi todas las familias en Venezuela, pero mi madre me cuenta que la casa de ella era como una casa de vecindad. Ahí vino a parar todas las hermanas, vinieron a parar todas las hermanas desde el pueblo de La Sabana, pero no solamente su familia, sino que era una casa habitada por artistas, por cultores, por pintores, por gente de la televisión. Esa era la gran casa de la mamá Auristela, porque además ella cocinaba muy bien. Entonces ese era un punto de encuentro, sobre todo para bailar. La danza era como la excusa perfecta, o la reunión era la excusa perfecta para bailar. Y mi mamá un día me dice, te voy a llevar a la escuela de la señora Lirija Franklin a hacer ballet clásico. Y me formé con el ballet clásico y de adolescente en el proyecto Coreoarte hasta hoy.

Y ahí yo recorrí todas las parroquias de Caracas bailando salsa. Y me di cuenta de algo maravilloso, que cada espacio, cada parroquia tenía una manera de bailar. La salsa es diversa. Cómo el cuerpo es tan diverso, cómo el cuerpo es tan versátil, tan rítmico, ¿no? Entonces mi familia, con el movimiento, me enseñó a curiosear, a investigar. Mi conexión con África, mi conexión con hoy la afrovenezolanidad, tiene que ver con una admiración cultural, con una apropiación cultural, y que hay mucho que hay que decir todavía de África que está escondido detrás de un relato que no es tan cierto, ¿no? De ese relato de que no hay cultura, de que no hay corazón, de que no hay sensibilidad, y es todo lo contrario. Yo bailé muchos años, ahorita no bailo, sino que doy clase, ¿no? De vez en cuando bailo, a solas, en mi espacio de vital, mi casa. Pero el escenario, la magia del escenario es como ese secreto entre ese espacio físico íntimo y el artista. Y ese escenario le da la licencia al artista de poder jugar con todo lo que quiera. En este caso el cuerpo es libre en ese espacio, independientemente que tenga una coreografía o ciertas pautas. Yo creo que los seres humanos estamos para conectarnos desde esa frecuencia, desde la frecuencia del cuerpo, en la frecuencia de cómo vibra el pensamiento, ¿verdad? Porque es una vibración, todo es mente y cuerpo. Entonces creo que el venir al mundo costó mucho y hay que aprovecharlo al máximo. Tenemos que dar lo mejor de lo que somos.

Ahorita tenemos un proyecto bellísimo en el liceo de aquí al lado con jóvenes de quinto año. Se llama Corredores Culturales. Y hemos logrado cosas extraordinarias con ellos. Primero, el autorreconocimiento como jóvenes y cómo se dieron cuenta que podían mover el cuerpo y que eso además les creó una disciplina, les creó la posibilidad de comunicarse entre ellos de otra manera, a ser solidarios, a entender que la vida es amplia. Yo trabajé con nuevos directores, yo pude trabajar con Cabrujas, un gran maestro del teatro venezolano, montando una parte coreográfica en El Pez que Fuma. Y en Corioarte yo me dedicaba más a enseñar, a producir, a bailar. Pero tuve una experiencia muy, muy interesante en el 2015, que todo ese conocimiento de mi investigación afro la llevamos a escena. El compromiso del artista, del bailarín y la bailarina, debe, primero, desde el autorreconocimiento, saberse de dónde parte su creación. En este caso, desde el territorio, desde Venezuela, desde América Latina, desde esa raíz, hurgar, qué es lo que quiero decir a partir de lo que soy, debería ser. Y si no es suficiente y necesito elementos que puedan potenciar eso, también deben ser investigados para que lo que nosotros le vamos a presentar al público tenga un discurso potente.

el Premio Nacional de Cultura te obliga a decirle al mundo que tú eres un ser humano empapado de una cultura maravillosa, en este caso la caraqueña venezolana, y desde allí la voz que nosotros queremos proyectar es toda la experiencia que tenemos como, en este caso, como mujer afrovenezolana que baila. El compromiso es eso, resguardar lo hermoso de lo que significa la cultura, resguardar la danza, resguardar la familia, ser, entender que lo solidario es lo más importante y que preservar la paz y la vida es el camino que tenemos para los que vengan atrás puedan tomarnos y seguir avanzando.

gracias, Yerani. Nos complace conocer el trabajo de esta gran artista que redefine y construye la danza con la identidad latinoamericana con lenguaje corporal.

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1: Con motivo del Festival Internacional de Cine de Beijing, muchos dicen que la primavera es el mejor momento para visitar la capital china y disfrutar de algunas de las mejores películas del mundo. Pero el cine nunca se limita a la pantalla, también habita en cada corazón dispuesto a ser iluminado. Y eso es justamente lo que hace la audiodescripción, llevar la experiencia de la luz y la sombra y el amor por el cine hasta cada espectador. Porque al final, cuando la luz y la imagen no tienen barreras, el cine alcanza su forma más hermosa.
2: La audiodescripción de cine accesible convierte las películas en una experiencia inclusiva. Con una narración vívida, ayuda al público con discapacidad visual a disfrutar de la acción, la emoción y la belleza en la pantalla. Después de ver este reportaje,¿qué te parece?
3: Así es, Jin Jin. Cuando un narrador experto llena los silencios con palabras, la magia del cine llega a todos, demostrando que las grandes historias no necesitan ojos, solo corazones.
2: Gracias, Yerani, por tus comentarios sobre la audiodescripción en el cine. Y así llegamos al final de esta edición de Prisma, un espacio donde compartimos historias y celebramos la vasta diversidad cultural de dos continentes. Yerani.
3: Gracias, Jin Jin, a ti y a todo tu equipo en Beijing por tender una vez más el puente cultural que habla de lo mejor de nuestras tierras y su gente. Desde los estudios de Telesur en Caracas, Venezuela, llegue nuestro abrazo a ustedes. Gracias por compartir una entrega más de Prisma, la cultura que nos ilumina. Hasta pronto.
2: Se despide Pan Jingjin desde Beijing. Síganos en las cuentas oficiales de CGTN en Español y Telesur en las principales redes sociales. Hasta la próxima.

Hola, hola, es hora de desenredarnos con Enredados, el espacio de Telesur que te invita a navegar más consciente por el mundo de las redes sociales, sus misterios, peligros y aplicaciones en las diferentes plataformas digitales. Acompáñanos a comprender alternativas en este universo virtual para que juntos evitemos perdernos en él. ¿Quién dijo que el cerebro mantiene la calma bajo presión cuando estalla una crisis o catástrofe? Ya sea un desastre natural, una crisis sanitaria o un conflicto social. Nuestro cerebro entra en modo pánico, se toma un shot de adrenalina y nos inunda con una ola de emociones intensas como miedo, angustia e incertidumbre. En realidad es una respuesta evolutiva 100% natural ante el peligro. Nuestra mente se desespera por encontrar información para recuperar el control, lo que se siente exactamente como intentar agarrar un timón en medio de un caos total. Al entrar a las redes sociales, en este estado, caemos directo en la trampa. Los algoritmos aman el drama y premian el contenido trágico o escandaloso, creando un torbellino de desinformación. En una catástrofe, una fake news pasa de ser una simple información errónea a representar un riesgo de vida o muerte. Compartir un

0: de evacuación falso, un remedio casero peligroso o una alerta de tsunami inexistente puede colapsar las líneas de emergencia, desviar recursos críticos y provocar estampidas o pánico colectivo. Pero recuerda que nuestro cerebro entre en modo de supervivencia es inevitable, pero dejar que las redes sociales piensen por nosotros es opcional. Bienvenidos a este nuevo episodio de Enredados. ¿Sabías que nuestro cerebro confunde la familiaridad con la verdad? Te cuento. Ese truco sucio que nos juega la mente se llama efecto de la ilusión de verdad y básicamente demuestra que nuestro cerebro es un poco perezoso. Resulta que cuando procesamos algo que ya hemos visto o escuchado antes, el cerebro hace menos esfuerzo. A esa facilidad para procesar información se le llama fluidez cognitiva. ¿Y qué hace nuestra mente? Confunde esa comodidad de procesamiento con la verdad absoluta. Simplemente si te suena familiar, tu cerebro asume que es real. No obstante, este efecto se vuelve peligroso si hablamos de catástrofes y redes sociales. Entras a X, TikTok o Instagram y ves el mismo video sacado de contexto o el mismo dato falso compartido por 20 personas distintas. Tu cerebro lo ve tantas veces que de repente ya lo procesa como una verdad indiscutible solo porque ya lo vio en varios lados. De esta forma te llega el típico audio alarmista al grupo de la familia, luego al de los amigos del fútbol y después al del trabajo. No importa que el dato sea una locura, al repetirse tanto en tu entorno se vuelve familiar y tu cerebro baja la guardia. En emergencias aplicamos el sesgo de que si todo el mundo lo dice, por algo será. Los creadores de fake news lo saben y usan bots o granjas de clics para viralizar una mentira rápido. Saben que si logran que la veas un par de veces, en poco tiempo estarás convencido. Pero cuidado, repetir una mentira mil veces no la convierte en realidad, pero sí hace que nuestro cerebro se la trague sin masticar. En momentos críticos, la familiaridad es el peor enemigo de la verdad. Y en nuestro segmento de lo más buscado, hacemos scroll por lo más viral de la semana. Tendencias, escándalos, memes o movimientos que incendiaron la red y sacudieron las búsquedas globales. Curiosidad, indignación, FOMO digital, aquí te lo contamos todo sin filtros.
1: Un joven venezolano acaba de recibir un reconocimiento oficial del gobierno de Reino Unido por su labor humanitaria durante los terremotos del 24 de junio. Se trata de Israel Rivas, oriundo de San Félix, en el sureño estado Bolívar, quien se convirtió en el enlace comunicativo entre el equipo británico de búsqueda y rescate UCISAR, el equipo médico de emergencia UCAID y las comunidades afectadas en La Guaira. Más que traducir del inglés al castellano, su misión fue facilitar la coordinación de los rescates y acompañar a las familias en un momento difícil para todo un país. A través de una carta oficial, firmada también por el embajador británico en Venezuela, Colin Dick, las autoridades destacaron su compromiso, vocación de servicio y capacidad para convertir la comunicación verbal en una herramienta que también salva vidas.
2: Yo me vine desde San Félix, estado Bolívar, a ayudar. No conozco a nadie acá, no tengo casa. Pero con un pequeño bolso y un corazón lleno de esperanza de poder ayudar a encontrar a gente viva, me vine, llegué a La Guaira, empecé a caminar y los encontré a ellos y les dije, bueno, vamos a ayudar, estoy dispuesto a ayudar a traducir, a interpretar.
1: Venezuela hará historia en la final del Mundial 2026. La Orquesta Sinfónica Simón Bolívar de Venezuela y la Filarmónica de Nueva York protagonizarán el primer espectáculo de medio tiempo en una final de la Copa Mundial de la FIFA. El maestro Gustavo Dudamel anunció que dirigirá la ejecución orquesta el próximo 19 de julio. En el estadio MetLife, esta presentación de 11 minutos compartirá cartel con figuras internacionales de reconocida trayectoria. Más que una gala musical, el evento impulsará el FIFA Global Citizen Education Fund, una iniciativa que busca financiar el acceso a la educación de infantes en situación de vulnerabilidad en distintas partes del mundo, y llevará un mensaje de unidad y fuerza que también resonará en la tierra venezolana. Y si las redes sociales estuvieran diseñadas para que no puedas dejar de deslizar la pantalla, esa es la pregunta que hoy pone contra las cuerdas a Meta. La Comisión Europea acusa preliminarmente a la empresa matriz de Facebook e Instagram de incorporar un diseño adictivo que podría vulnerar la Ley de Servicios Digitales. El organismo europeo señala que funciones como el scroll infinito, las notificaciones constantes y la reproducción automática de videos no son simples herramientas de navegación, sino mecanismos pensados para prolongar el tiempo de consumo y mantener a los usuarios en un ciclo de conexión casi automático. Según Bruselas, estas dinámicas pueden afectar el bienestar mental, especialmente de adolescentes y personas más vulnerables. La mayor contradicción es que mientras Meta asegura promover una experiencia digital más segura y herramientas para cuidar la salud mental, las autoridades europeas consideran que esas medidas resultan insuficientes y fáciles de eludir. Si la investigación confirma estas prácticas, la compañía podría enfrentar multas de hasta 6% de su facturación global anual y, más importante aún, verse obligada a repensar el modelo de negocio que ha definido a las grandes plataformas durante los últimos años. Pero este no es el único escándalo legal que enfrenta Meta en Europa. Ahora también debe responder por el presunto uso de inteligencia artificial para decidir quién perdía su empleo. La compañía fue demandada en California por 26 empleados y exempleados, quienes aseguran que un sistema interno de la IA, conocido como MetaMate, evaluó el desempeño laboral mediante métricas automatizadas y el uso de herramientas de inteligencia artificial para seleccionar a las personas que serían despedidas durante la reestructuración de la empresa. Los demandantes sostienen que el algoritmo terminó perjudicando de forma desproporcionada a trabajadores con licencias médicas, embarazos o responsabilidades de cuidado familiar, al interpretar sus ausencias justificadas como un bajo rendimiento. Meta rechaza las acusaciones y asegura que las decisiones fueron tomadas por personas, no por algoritmos. Sin embargo, el caso vuelve a poner bajo la lupa una pregunta cada vez más urgente. ¿Hasta dónde pueden las grandes tecnológicas dejar que la inteligencia artificial tome decisiones que afectan la salud, los derechos y el futuro de las personas? Cualquier contenido en la red necesita un creador para existir, pero requiere de la comunidad para difundirse. Esto nos lleva a una pregunta clave. ¿La responsabilidad de las fake news es de quien las crea o de quien las comparte sin verificar? A. De las personas que comparten todo. B. Mitad y mitad, uno pone la mentira y el otro pone los clics. C. La culpa es del algoritmo. Y D. De Mercurio retrógrado, como siempre. Quédate con nosotros para conocer la respuesta.

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0: Cuando la tierra se mueve, el miedo se dispara y las redes sociales se vuelven un territorio hostil. En situaciones de emergencia, el algoritmo premia lo caótico y lo visualmente impactante, creando el ecosistema perfecto para la desinformación estratégica. Veamos algunos casos de fake news que se difundieron luego del terremoto ocurrido el pasado 24 de junio en Venezuela.
1: El falso tsunami en La Guaira y el reciclaje de desastres a gran escala. Apenas unas horas después del sismo, un video apocalíptico de una ola gigante arrasando con la costa se viralizó en X y WhatsApp, asegurando que estaba ocurriendo en La Guaira, causando que se desatara el pánico y que la autopista hacia Caracas colapsara por completo. Sin embargo, se descubrió que la geografía no cuadraba con el Caribe, ya que el clip correspondía en realidad al tsunami de Japón de 2011 en el puerto de Kuji. Para el colmo, el caos se prolongó porque decenas de cuentas siguieron reenviando durante toda la mañana una alerta preventiva de tsunami de Estados Unidos, que ya había sido cancelada, demostrando cómo la información fuera de tiempo puede fabricar un pánico digital artificial. El apagón nacional programado y la ingeniería social del pánico. En plena madrugada, mientras los ciudadanos lidiaban con la interrupción intermitente de las comunicaciones, se viralizó masivamente una cadena de WhatsApp con una imagen que replicaba a la perfección la identidad gráfica corporativa de Corpolec. El texto, redactado con un falso lenguaje técnico e institucional, advertía que se ejecutaría un plan de racionamiento forzoso y un apagón preventivo en todo el territorio nacional por un lapso continuo de 6 a 12 horas. El comunicado oficial tuvo que emitirse de urgencia en la mañana, pero la mentira ya había cumplido su cometido: alarmar a la población. El falso colapso de un edificio en La Guaira. Otro de los bulos que tomaron las pantallas de los venezolanos fue un video de 15 segundos que mostraba el colapso de un edificio residencial de varios pisos desplomándose. De acuerdo a diversas publicaciones, se aseguraba que el desplome era a causa de los sismos ocurridos en Venezuela, específicamente en La Guaira, una de las zonas más afectadas. Spoiler, el edificio ni estaba en Venezuela ni cayó por el sismo. El video corresponde a una demolición controlada a finales del 2023, severamente dañadas por los terremotos de ese año.
0: ¿Y tú? ¿Viste o caíste en alguna de ellas? No te preocupes, a todos nos puede pasar. En un momento donde la adrenalina está al máximo y la señal falla, nuestro cerebro busca respuestas rápidas y es ahí donde el algoritmo nos atrapa con lo más visual y caótico. ¿Te ha pasado que entras a tus redes y pasas de un video apocalíptico sobre el calentamiento global a una publicación que asegura que todo es un engaño corporativo para vender paneles solares? Con tanto ruido digital es normal no saber a quién creerle. Bienvenido a la infodemia climática, hoy en Detrás del Algoritmo, tu diccionario digital. Este es un fenómeno que mezcla las palabras información y epidemia para describir la avalancha inmanejable de datos, mitos, verdades a medias y mentiras completas que inundan el internet sobre la crisis ambiental.
1: Lo peor del asunto es que este fenómeno se alimenta de dos extremos muy tóxicos. Por un lado, tenemos el alarmismo puro, ese que te genera una ansiedad terrible y te da ganas de meterte debajo de la cama. Y por el otro, el negacionismo conspiranoico, que te dice que todo es una farsa. Así, entre el miedo y la incredulidad, quedamos atrapados en un bucle sin fin. Y ojo, porque esto no se queda en simples peleas de comentarios en TikTok. Las consecuencias en el mundo real son masivas, ya que se genera un descrédito científico peligrosísimo, donde da lo mismo el video de un influencer conspiranoico que un informe riguroso de la ONU.
0: Así que la próxima vez que te topes con un video ultra alarmista o una teoría de conspiración en tu feed, respira hondo y no te dejes llevar por el impulso de compartirlo. La mejor forma de combatir la infodemia es dudar de lo que solo busca indignarte y empezar a buscar datos reales, basados en la ciencia y no en el engagement. Nos vamos a una pausa, pero no te vayas porque aún queda mucho más que desenredar en Enredados.

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0: La avalancha de noticias falsas tras el doblete sísmico en Venezuela fue tan densa que es necesario seguir desmintiendo aquellas que se hicieron más virales. Por eso aquí te dejamos el desglose de otros de los casos más controversiales. La supuesta explosión del metro de Caracas. Poco después del temblor, se esparció el rumor de una explosión e incendio en las estaciones del metro de Caracas provocado por el movimiento telúrico. Sin embargo, aunque el video era real, los verificadores demostraron que estaba totalmente fuera de contexto, ya que correspondía a una falla técnica del sistema ocurrida en el año 2021. El perro y el gato entre los escombros. Por otro lado, la desinformación fue un paso más allá al apelar al sentimentalismo con imágenes generadas por inteligencia artificial. De hecho, se hizo súper viral la conmovedora postal de un perro y un gato abrazados entre las ruinas. No obstante, fue desmentido por medios diversos al identificar los típicos detallitos de la IA, como un pelaje extraño, sombras sin sentido y objetos de fondo totalmente deformados. Personas durmiendo en plena calle. En la misma línea circuló otra supuesta foto que mostraba decenas de personas durmiendo en la vía pública por miedo a las réplicas. Al final resultó ser otro montaje robótico. Los analistas la descubrieron al notar rostros desfigurados, personas con extremidades incompletas y objetos repetidos que parecían un copia y pega. En conclusión, el auge de los videos sacados de contexto y la generación de imágenes con IA hiperrealistas son capaces de engañar a cualquiera. Por lo tanto, hoy más que nunca estamos obligados a no compartir sin antes verificar. ¿Cuál de estos casos se hizo más viral en tu círculo cercano? Ha llegado el momento de responder la pregunta de la semana, pero antes vamos a recordarla. La responsabilidad de las fake news es de quien las crea o de quien las comparte sin verificar. Si tu respuesta fue la opción B, mitad y mitad, uno pone la mentira y el otro pone los clics, estás en lo correcto y te voy a explicar por qué. En este eterno debate, si bien la verdad es una responsabilidad compartida, existen niveles diferentes. Piensa en esto como una cadena de contagio de un virus. Por un lado, la culpa máxima es de quien las crea. Aquí hay pura mala intención. Los que fabrican fake news, ya sean granjas de bots, creadores de deepfakes con IA o páginas web de dudosa procedencia, lo hacen con objetivos muy claros: ganar dinero con el clic fácil, desestabilizar la política o manipular a la opinión pública. Por lo tanto, ellos no solo son los autores intelectuales, a veces son el brazo ejecutor de una estructura más grande y quienes diseñan la trampa para que caigamos. Por otro lado, quien les comparte sin verificar es corresponsable de ayudar a propagar el virus. Aunque normalmente la gente comparte estas cosas sin mala fe, por pura preocupación, emoción o ignorancia, igualmente se convierten en el motor que le da vida al invento. Sin el usuario que da a compartir o reenvía el mensaje al grupo de WhatsApp, esa noticia falsa se moriría en el rincón más oscuro de Internet. En consecuencia, al no tomarnos 3 segundos para dudar, nos volvemos cómplices involuntarios del creador de la mentira. En resumen, el creador tiene la culpa del engaño, pero el que comparte tiene la responsabilidad de la viralización. ¿Tú qué opinas? ¿Crees que las redes sociales deberían multar a los usuarios que crean y comparten fake news o la única solución real es educarnos para no caer en la trampa? Para sobrevivir a este virus informativo no es necesario desconectarse del mundo ni apagar las pantallas, sino afinar nuestro filtro y aplicar un pensamiento crítico bien despierto. Para eso necesitas activar un escudo mental y convertirte en un detector de mentiras digital. Para empezar, aplica siempre la regla de los 3 segundos. Si un titular te altera, te da rabia o te emociona demasiado, detén el dedo antes de compartir, ya que la desinformación se alimenta de tus reacciones viscerales. Además, es vital que le pases el filtro de verificación a lo que lees, preguntándote quién lo dice y revisando la fecha, puesto que es súper común que revivan noticias de hace años para armar caos hoy. De la misma manera, desconfía a muerte de las capturas de pantalla y los audios de WhatsApp que te reenvían, debido a que son facilísimos de alterar. Si te llega una imagen sospechosa, lo mejor es hacer una búsqueda inversa en Google Imágenes para rastrear su origen real. Por otra parte, cuando tengas dudas, no te compliques y acude a los profesionales del fact-checking, quienes se dedican exclusivamente a desmentir bulos. Asimismo, es sano que apliques una dieta digital y dejes de hacer scroll infinito en redes, con el fin de evitar el cansancio mental que te vuelve más vulnerable a los engaños. Finalmente, si ves a un amigo compartiendo un invento, no lo expongas en público. Al contrario, escríbele un mensajito privado de buena manera y pásale el link real, porque frenar la infodemia también es cuestión de empatía. Durante una crisis, la velocidad de un compartir por puro impulso siempre va a ganarle a la velocidad con la que los expertos verifican la información. Por si fuera poco, a este escenario ya de por sí caótico, se le suma el boom de la inteligencia artificial, que ahora inunda las redes con imágenes y videos tan hiperrealistas que confunden hasta el usuario más experimentado. Por eso, en momentos de incertidumbre, congelar el dedo antes de compartir, respirar 5 segundos y contrastar los datos únicamente con cuentas oficiales y periodistas de datos es la única vacuna real que tenemos para frenar en seco la epidemia del pánico digital. Pero la conversación no termina aquí. Queremos saber qué piensas tú. Síguenos en nuestras redes y cuéntanos tu experiencia. Siempre estamos disponibles para leerte. Y ya que estamos hablando de lo que pasa detrás de las pantallas y de cómo nos influyen las redes, no te vayas a despegar porque vienen nuestros bloopers, que te aseguramos que son 100% reales. Nos vemos en el próximo episodio. Chao, chao. ¿Saben que si logran que la... ¿De dónde? Yo puse esto. No sé si lo puse. Sí, ok, perdón, pues. Sin verificar. ¡Ah! Me quedé pegadísima, ya va. De Mercurio, retrógrado. Señor, quítame esta rata. Amén. Este es un fenómeno que mezcla las palabras. No, yo estaba normal, pero después veo el movimiento como tal y fue, no puedo más. ¿Por qué no me recuerdan que tengo que tomar agua?
1: Porque tu cuerpo lo tienes tú.
0: Ay, qué lindas lavadoras, yo quiero una. ¿Y cómo digo? Fakes.
1: Sí, fakes. Igual llevas todo el programa diciendo fakes.
0: Pero ¿por qué no me corregiste desde el principio? Dijiste que ellas también. Siguen en nuestras redes y cuéntanos tu experiencia. Siempre estamos disponibles. Síguenos, dije. Dije sígueme. Ay, no me sigas en ninguna parte, chica.

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0: siempre, damas.
1: El 17 de julio de 1979, la huida del dictador Anastasio Somoza marcó el colapso de un régimen de violencia y represión que por décadas había oprimido a Nicaragua. Apenas dos días después, el 19 de julio, la entrada triunfal de las columnas guerrilleras del Frente Sandinista de Liberación Nacional en Managua consolidó la victoria. Este logro no solo puso fin a más de cuatro décadas de la dictadura de la familia Somoza, sino que también abrió un nuevo capítulo en la historia de Nicaragua. 19 de julio de 1979, triunfo de la Revolución Sandinista.
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Bienvenidas y bienvenidos a Telesur Noticias. Les saluda Luis Guillermo García Bencomo en nombre de todo un equipo que va a trabajar con ustedes durante las próximas horas. Comenzamos con los titulares de esta hora. Desde el estado de La Guaira, la presidenta encargada de la República Bolivariana de Venezuela, Delcy Rodríguez, otorgó la distinción Héroe de Venezuela a más de 6.000 rescatistas y unidades caninas que participaron en las labores de rescate tras el doblete sísmico del pasado 24 de junio. El país fortalece su marco legal con nuevas leyes para la tierra, la vivienda y los derechos ciudadanos. La resistencia iraní responde a agresiones imperialistas de Estados Unidos. La operación Rayo Golpe al Corazón Logístico del Pentágono en Asia Occidental.

0: Y comenzamos de inmediato conectándonos en vivo con nuestra compañera Madeleine García. Madeleine, ¿cómo estás? Cuéntanos, ¿dónde te encuentras? ¿En qué circunstancias? Cuéntanos.
1: Hola Luis Guillermo, ¿cómo estás? Bueno, como desde hace casi un mes, Telesur se encuentra desde muy temprano acá en La Guaira, donde hemos visto el día a día desde ese momento cero de la tragedia de aquel 24 de junio. Queda escasamente una semana para que se cumpla un mes. ¿Y qué es lo que nosotros podemos contarte a esta hora? Bueno, que continúan los trabajos y la fase de remoción de escombros, de recuperación de seres queridos. Hemos visto cómo en las últimas horas las familias han logrado ya sacar los cuerpos de sus familiares para darle santa sepultura. Nos decían los rescatistas de los Topos de México días atrás que esto da alivio al alma, por lo menos logran poder dar su último adiós, bien sea lo creman o bien sea lo entierran en un cementerio, y desde allí pues tienen la certeza que al menos está allí, no está desaparecido, y esto mitiga el dolor, mitiga también esta pérdida. También te puedo contar que hay 107 campamentos transitorios que se han levantado en la capital venezolana y acá en La Guaira. Aquí en este estado el más grande es el de la ciudad vacacional Los Caracas. En el día de ayer lo visitamos, allí estuvo presente el presidente de la Asamblea Nacional, quien además es el comisionado presidencial para atender a las víctimas en los campamentos, es el responsable de que todo esté perfecto, de que no les falte nada, también es el responsable de las viviendas y de los lugares en donde se va a construir. Él visitó ayer este lugar, habían, bueno, centros o espacios para los niños, porque festejaron un día antes el Día de los Niños, que es el día de hoy. También levantaron ahí áreas de esparcimiento para diferentes edades de los niños. Por ejemplo, hay un lugar en donde hay pintacaritas, hay inflables, hay interacción con los más pequeños, también hay salas de juego, hay un espacio en donde colocaron una pantalla gigantesca para ver hoy el final de fútbol, si quieren así los niños, o películas, una especie como de mini cine, porque la idea es aliviar el sufrimiento mientras estén allí. Además, en estos campamentos temporales, Luis Guillermo, te cuento que las comunidades se han venido organizando para la alimentación, para el agua, para el aseo. Hay dos modalidades, si se quiere. Unos campamentos que están en las afueras o en las adyacencias de los edificios que quedaron parcialmente afectados y que están siendo evaluados para su reestructuración o su reacondicionamiento, que ya comenzó esta labor a los 10 días de esta tragedia. Y están estos campamentos transitorios en donde hay comedores, hay áreas de esparcimiento, hay incluso, Luis Guillermo, en el día de ayer, espacios para los emprendimientos. Por ejemplo, allí se levantó en Los Caracas un área de una peluquería. ¿Para qué? Para que las personas que estén allí, que necesiten cortarse el cabello, que necesiten mantenerse bien. Por ejemplo, nos decía una manicurista, es que esto, además de entretenernos, nos alivia porque nos entusiasma ver que al menos estamos un poquito bellas, decía ella. También hay áreas productivas. Hay un señor en ese campamento de Los Caracas que tiene gallinas ponedoras, es decir, tiene 100 gallinas que todos los días coloca huevos, y esto es para vender o también para la cocina comunitaria. Y así poco a poco se han ido acomodando en medio del dolor, en medio de, bueno, entreayudarse para poder superar esta situación. Y comenzó en el día de ayer allí el censo de viviendas. Este censo de viviendas permite, de las 287 familias, permite ya tener una data exacta, porque agiliza además ya el proceso para sus nuevas viviendas, y esto es muy esperanzador porque quiere decir que pronto, lo más rápido, puedan tener su vivienda o en mercado secundario o también la construcción, que dura un poquito más, pero se está manejando estas dos modalidades. Así que estamos viendo acá en el estado de La Guaira eso, también cómo se le está dando el último adiós a los seres queridos, a los compañeros. Recientemente estuvimos con el gobernador del estado de La Guaira y al menos le dio el último adiós a 8 de sus funcionarios del gobierno regional, su director del despacho, entre ellos la persona que manejaba y articulaba cada una de las instituciones, personas importantes que en el momento, por ejemplo, de la tragedia, acá quedó todo desarticulado, no había comunicación, no había nada. En medio de toda esta situación, la tragedia, el 190 edificios se cayeron, más de 800 quedaron colapsados. Todo esto sumaba a lo que sucedió en este momento y estamos ahorita reconstruyendo el minuto a minuto de lo que sucedió, cómo, en dónde estaban los funcionarios, qué pasó y que sobre todo esto, esa mano solidaria que entre todos ahorita siguen ayudándose para avanzar. Hay despliegue de la policía, más de 30.000 funcionarios continúan desplegados a lo largo y ancho de esta cinta costera, bomberos, protección civil, la Fuerza Armada no descansan, los voluntarios no descansan. ¿Para qué? Para llevar alimentos, para llevar ahora un poco de alegría. Ayer vimos a Dr. Jackson, que es payasitos que abrazan para poder dar una sonrisa o arrebatar una sonrisa a las víctimas. Así las cosas acá en La Guaira cuando es domingo, Día de los Niños, y también hemos visto a sacerdotes que han ido a cada uno de los edificios para dar el último adiós a esas víctimas que quedaron debajo de los escombros. Todo esto, emociones encontradas, todo esto sucede al mismo tiempo. Luis Guillermo.
0: Bueno, muy completo el reporte, además cargado de mucha emotividad. Feliz día para los niños y niñas hoy en el Día de Ellos. Gracias, Maeli, por recordarlo. Hasta la próxima. Estamos pendientes. Bueno, y a propósito, muy a propósito de lo que decía Madeleine, la presidenta encargada de la República Bolivariana de Venezuela, Delcy Rodríguez, condecoró a más de 6.000 rescatistas y unidades caninas con la Orden Héroes de Venezuela. Veamos más en el siguiente reporte cómo fue esa condecoración.
2: La mandataria encargada lideró la imposición de la condecoración Héroes de Venezuela a más de 6.000 rescatistas y unidades caninas que participaron en las labores de búsqueda y rescate tras los sismos del pasado 24 de junio.
3: Este ha sido para mí, en estos días, cuando nos ha correspondido reconocer el esfuerzo de brigadas internacionales que han venido a nuestro país y condecorarlo, para mí este ha sido el momento que yo esperaba para personalmente darles las gracias a todos ustedes, a las 21 instituciones de organismos de seguridad, de protección civil, nuestra Fuerza Armada Nacional Bolivariana. Saludo igualmente a la Cruz Roja Venezolana porque sé que su presidente y los voluntarios estuvieron sin descanso buscando vida. Y si algo quería yo era poner ese reconocimiento, esa condecoración, héroe, heroína de Venezuela en los estandartes de nuestras instituciones públicas.
2: Asimismo, la presidenta encargada exaltó la heroica labor de los funcionarios de seguridad que participaron en las labores de rescate tras los sismos.
3: Organismos articulados bajo un solo mando. Y fue lo que se creó apenas horas después del duplete sísmico. El Estado Mayor, con una sola guiatura, ahí estuvo el Mayor General Zulbarán, el Consejo de Vicepresidentes, el presidente del Parlamento y mi persona al frente, para dirigir y conducir todas las acciones que nos permitieran en las primeras horas rescatar personas con vida, como bien lo saben, que no desmayamos, no desmayamos y seguimos, lo sé por la labor de ustedes. Sé que hay sitios donde algunas brigadas internacionales que decían que no se podían, allí se quedaron ustedes, allí perseveraron ustedes por la vida de un venezolano, de una venezolana, de un ser humano. Allí estaba el ánimo y el espíritu de ser venezolano, de nunca abandonar, de siempre acompañar.
2: A su vez, instó a los funcionarios condecorados a mantener el espíritu de unidad y entrega para ahora abocarse a la reconstrucción de las zonas afectadas por los sismos.
3: Vamos a recuperar el Estado La Guaira, vamos a reconstruir el Estado La Guaira, las zonas de Caracas afectadas, de Miranda, de Aragua, de Yaracuy, de Falcón, de Carabobo. Vamos todos, vamos, con esos uniformes que hoy son más dignos, sigamos por la senda laboriosa de proteger al pueblo. Así lo juraron ustedes cuando asumieron sus compromisos funcionariales. Así lo sienten ustedes cuando levantan ese estandarte que hoy está condecorado como héroe de Venezuela. Y ustedes que llevan en sus pechos la condecoración héroe y heroína de Venezuela.
2: Por su parte, la presidenta encargada de Venezuela, Delcy Rodríguez, destacó la valiosa labor de los guías caninos y sus compañeros de cuatro patas.
3: Resalto los guías caninos, la oficial Burgos, saludamos a Luna, marcó 80 personas, así como Tsunami, que es un héroe nacional. Es la alegría de quienes encuentran vida para recuperarla, para salvarla.
2: Asimismo, exaltó la entereza y vocación de servicio de los funcionarios de seguridad que, a pesar de sus pérdidas, continuaron salvando vidas.
3: Y ustedes también perdieron familiares, ustedes perdieron compañeros de trabajo, pero se quitaron el polvo y el duelo y fueron a buscar más vida. Si eso no se llama desprendimiento, ¿cómo podríamos llamarlo? Si eso no se llama amor al prójimo, ¿cómo podríamos definirlo? Una persona que sumida en el dolor busca salvar a otro, a otra. Conozco las historias en nuestra Fuerza Armada, en la policía, en el SEBIN, que ocurrieron en la policía del Estado La Guaira y la municipal. Perdieron sus familias enteras, gobernador, alcalde. Y allí fueron nuestros funcionarios con el uniforme en alto a seguir las labores de búsqueda y de rescate.
2: Finalmente, la presidenta encargada resaltó el valor y la entrega de los funcionarios de seguridad, bomberos y brigadas internacionales, así como de los guías caninos y sus compañeros.
0: Muy bien, vamos a profundizar en este tema porque Jorge Pins es la pareja de Tsunami, un héroe nacional de Venezuela, canino. Conforman ellos un binomio que ha salvado muchas vidas dentro y fuera de la nación bolivariana. Él también perdió su vivienda por causa de los sismos del 24 de junio, pero como miles de venezolanos y venezolanas, pronto accederá a su nuevo hogar. Pins informó que ya sostuvo conversaciones con representantes de la presidencia y aseguró que el proceso para la asignación de la vivienda avanza de manera favorable. Junto a Tsunami, integró durante 21 días consecutivos, ahí está, mírenlo, las labores de búsqueda y rescate de sobrevivientes en el estado de La Guaira, una de las zonas más afectadas por el doble terremoto. El binomio de rescate se convirtió en uno de los equipos que participó continuamente en la atención de la emergencia, mientras avanzan las acciones de recuperación para las familias afectadas por los sismos.
4: Negociando, pudimos hacer contacto con presidencia y, okay, y se pusieron a la orden. De hecho, hace un minuto estábamos conversando algo de eso. Okay. Estamos esperando, okay, solo la respuesta.
0: Muy bien, y este sábado el presidente de la Asamblea Nacional, Jorge Rodríguez, que también es jefe del Estado Mayor para los campamentos transitorios y viviendas, realizó una inspección a la ciudad vacacional Los Caracas, en el estado de La Guaira. En el recorrido aseguró que las familias afectadas por el doblete sísmico serán trasladadas progresivamente desde los campamentos temporales hacia viviendas definitivas que ya se construyen aceleradamente y se adquieren en el mercado secundario. Asimismo destacó los avances alcanzados en la adecuación de espacios comunitarios, recreativos y de atención integral dentro del complejo con el propósito de garantizar condiciones dignas, seguras y humanas para los damnificados. Y también informó que más de 21.000 personas permanecen resguardadas en los 107 campamentos habilitados en todo el país.
5: vimos cómo algunas estructuras, algunos ambientes que hace 14 días visitamos y que todavía estaban en construcción, ya están completamente culminados. Nos emocionó mucho los ambientes que fueron creados para que tengan espacio seguro las niñas y niños muy pequeñitos, los adolescentes, un espacio de reunión para hacer comunidad, para que la comunidad pueda trabajar en conjunto todos los elementos de la vida cotidiana en el campamento. Y eso es lo que está pasando en los 107 campamentos que tenemos en todo el territorio nacional. 107 campamentos que en este momento albergan a 21.470 personas que saldrán de los campamentos transitorios para las viviendas que aceleradamente se están empezando a construir o a adquirir en el mercado secundario.
0: Bueno, momentáneamente salimos de Venezuela y vamos a Cuba, porque la Asamblea Nacional del Poder Popular de Cuba ha dado este sábado un nuevo paso en el fortalecimiento de su proceso legislativo con el análisis de tres importantes proyectos orientados a consolidar la soberanía alimentaria, ampliar la protección de derecho a la vivienda y modernizar el sistema de identidad ciudadana. Los debates se desarrollan con la participación del presidente del órgano legislativo, Esteban Lasso Hernández, junto a diputados y diputadas de todas las provincias, quienes han examinado las propuestas antes de su discusión definitiva en el próximo séptimo periodo ordinario de sesiones. Uno de los proyectos ha sido la Ley de Tierra Agropecuaria y Forestal, que está destinada a actualizar normas de propiedad, posesión y uso, entre otros importantes aspectos. También se analizó el proyecto de la Ley de Vivienda, que es una normativa que aspira a garantizar el acceso de la población a una vivienda adecuada. Los legisladores también debatieron el proyecto de ley del Sistema de Identidad Personal y Domicilio, cuyo propósito es modernizar y unificar registros oficiales de identidad.
6: Ahora esa tierra la entrega el director con su consejo, que es el dueño de la tierra a nombre del pueblo, que es el que la tiene en administración. O sea, tiene una responsabilidad con que esa tierra se explote. Por eso es que tiene, es el director, no es la comisión agraria, es el director o la CPA o la junta directiva con su asamblea, que la tiene que explotar, y entonces le logramos pasar eso para que ella la preste en usufructo, y entonces las oficinas, porque ya las delegaciones no van a existir, las oficinas de la tierra que se quedaron a nivel de provincia y municipio van a controlar ese proceso.
0: Seguimos en Cuba porque en un verano marcado por las dificultades económicas que impone el agravamiento del bloqueo genocida de Estados Unidos a Cuba, el histórico Círculo Social Obrero Félix El Musa en La Habana, la capital del país, reabre las puertas. El presidente Miguel Díaz-Canel recorrió este sábado sus instalaciones y allí el jefe de Estado pudo constatar el esfuerzo de trabajadores y directivos por devolverle a la ciudad un espacio de recreación digno y soberano. Una vez más, el pueblo cubano demuestra que es más fuerte que cualquier adversidad. Liderados por la Corporación de la Aviación Cubana, junto a empresas del Ministerio de Transporte, de Informática y de Comunicaciones, un equipo multidisciplinario trabajó día y noche para tener lista la instalación en julio, justo cuando inicia el verano. Además de su restauración, han logrado que el centro funcione con plena soberanía energética. Un sistema de paneles solares, inversores y baterías garantiza que el parque funcione sin depender de la red eléctrica nacional. En un verano complejo del Círculo Social Obrero, renace como espacio de recreación y como símbolo de las capacidades del pueblo cubano.
7: Aquí participaron empresas del sistema de aviación y comunicaciones, los ministerios de transporte, entidades de diferentes formas de gestión y, en fin, lo que hemos logrado es que haya una participación también de las propias entidades del sistema de aviación participando en la gestión. Aquí hay actividades de todo tipo y conviven además todas las formas de gestión que el país está potenciando en estos momentos con el objetivo de buscar que cada cual pueda tener un espacio aquí donde pueda desarrollar su actividad, pero también que las visitantes que vienen a esta instalación pues pasen un tiempo agradable.
0: Vamos a pasar a Centroamérica porque hoy es 19 de julio y Nicaragua conmemora 47 años de la Revolución Sandinista entre celebraciones populares y actos conmemorativos.
8: A 47 años del triunfo de la Revolución Popular Sandinista en 1979, Miles de ciudadanos participan en una amplia jornada de actividades conmemorativas en todo el país.
9: El 19 de julio de 1979 fuimos libres, ahora hay hospitales, escuelas, parques, carreteras y todo.
10: Esta revolución nos ha dado a nosotros para conocer un plan de desarrollo humano real.
11: Aquí no se rinde, aquí no se rinde, lo pudieron.
12: Nunca antes la juventud nicaragüense ha tenido tanto acceso a la educación pública, a la educación técnica, la educación universitaria hasta llegar a un doctorado gratuito.
8: Para muchos nicaragüenses, el 47 aniversario de la Revolución Sandinista representa la reafirmación de la soberanía nacional, la defensa de la paz y la continuidad de un proyecto político que ha impulsado programas sociales, infraestructura y desarrollo para el país.
10: Estamos celebrando otros 47 y 19 más y seguimos por más victoria, más salud, más escuelas. Que viva Daniel, que viva la compañera, y seguimos de frente siempre con el Frente Sandinista.
13: Hoy Nicaragua, de la mano de nuestro comandante y la compañera Rosario, seguimos en la lucha por el desarrollo y vamos por más victorias, por más desarrollo.
8: El espectáculo de fuegos artificiales y las expresiones culturales acompañan la celebración que reúne a varias generaciones en toda Nicaragua.
14: Linda, linda, linda mi Nicaragua.
8: Kenia Doña, Telesur, Nicaragua.
0: Entre algunos celebran, y con razón, otros, bueno, pasan por situaciones como esta. Fíjense, 11 palestinos fueron asesinados este domingo por nuevos bombardeos de las fuerzas genocidas de Israel, pese al alto el fuego vigente. Entre las víctimas se registra una familia completa. Según informó la autoridad local, un bombardeo del ocupante genocida impactó un apartamento en el noroeste de Gaza, donde murieron un matrimonio y tres de sus hijos. Solo uno sobrevivió porque no estaba en la vivienda en el momento del brutal ataque. Una vez más, el ejército genocida reconoció la operación criminal, justificándola con la afirmación de que el blanco era un presunto miembro de Hamas. Hasta ahora no han presentado evidencia alguna que confirme la afirmación. Otras 6 personas fueron asesinadas en la misma jornada en Zeitún, y casi de manera simultánea asesinaron a una mujer con disparos de artillería que traspasaron la carpa en la que habita. Desde el inicio del alto al fuego, Israel ha asesinado a más de 1.200 palestinos y palestinas. Al menos de ellos, 279 son niños. Otro país que se está defendiendo es Irán. Justamente el ejército de la República Islámica de Irán ejecutó en la madrugada de este domingo un ataque preciso con drones de combate contra 2 instalaciones estratégicas del Pentágono en el Golfo. Y esto como respuesta a la nueva agresión de Estados Unidos. La acción, enmarcada en la 16ª fase de la Operación Rayo, alcanzó objetivos en Kuwait, concretamente en el campamento Al-Adairi, centro neurálgico de apoyo logístico de las tropas de Washington, y la base Ali al-Salem, principal puerta de entrada aérea de las fuerzas estadounidenses para el Asia Occidental. El comunicado de las fuerzas iraníes reitera que se trata de una respuesta a las constantes agresiones del enemigo e incluyen la muerte de medio centenar de civiles. De acuerdo con medios estadounidenses, funcionarios del Pentágono reconocen con preocupación que Irán ha perfeccionado sus tácticas disuasorias y afirman que sus misiles son capaces de viajar a velocidades extremadamente altas y realizar maniobras evasivas en su fase de descenso. Mientras, el presidente Masoud Pezeshkian reiteró el llamado a la cohesión nacional y respaldó las críticas del ayatolá Seyyed Mojtaba Khamenei, quien aseguró que la firma del presidente de Estados Unidos, Donald Trump, es absolutamente carente de valor.

0: Bueno, así es, el mundo gira con sus problemas, pero también gira alrededor de este balón que hoy, bueno, llega a la etapa culminante. En pocas horas será el partido por la final de la Copa Mundial y nuestro compañero Andrés Flores se encuentra en Barcelona, porque allí, bueno, hay una cantidad de gente esperanzada de llevarse a su casa el recuerdo de la Copa Mundial. Para contarnos qué está pasando en las calles de Barcelona, que es uno de los importantes centros de España, tenemos a Andrés. ¿Cómo estás, Andrés?
1: ¿Qué tal? Muy bien, muy buenas tardes, buenos días para toda la audiencia de Telesur. Y exactamente aquí desde Barcelona, el clima de Mundial, el clima de final de esta Copa del Mundo es realmente impactante, porque no se habla de otra cosa más que esta final que se jugará en horario de España, aquí por la noche a las 21 horas.

0: tiene que ver con las últimas noticias de la selección española, en donde han tenido que suspender su último entrenamiento al aire libre por una tormenta en los Estados Unidos, que han tenido que hacer ese entrenamiento a puertas cerradas en el interior, pero que por supuesto igualmente se encuentran preparados para el partido de esta noche. Realmente aquí se están viviendo horas en donde la atención, decíamos, está puesto en esto, y un Mundial que incluso aquí en Barcelona, que es una ciudad en donde históricamente la selección nacional quizás cuenta con menor afición, igualmente en este caso les diría que realmente la participación y el entusiasmo es total. Y algunos datos para tener en cuenta también sobre lo que vendrá, porque esto fue un quiebre desde que España ganó ese partido con Francia, una selección que parecía realmente muy difícil y que sin embargo España logró vencer. La gran pregunta, la gran incógnita tiene que ver con esta noche y tiene que ver con varias cosas. La defensa de España, por un lado, una defensa que se caracteriza por ser realmente muy buena, por una marca realmente casi a nivel personal, pero por otro lado también con el desgaste físico. Partidos que hemos visto anteriormente en donde Argentina ha tenido que llegar hasta el tiempo extra para terminar el partido, y por lo tanto también eso requiere la posibilidad de que los jugadores, en este caso, si llegan a ese tiempo extra cualquiera de los dos equipos, va a tener que demostrar una resistencia física, por supuesto, mucho mayor que la habitual. Nosotros seguiremos toda la jornada de hoy aquí en Barcelona siguiendo muy de cerca cómo se prepara este partido, cómo se vive y, por supuesto, el resultado, con muchas personas aquí en la ciudad esperando ver ganar a La Roja aquí en España. Adelante ustedes desde Caracas.
1: Vamos a seguir ahora entonces con más de la información, porque ahora vamos a pasar al sur de España. Estábamos en Barcelona, ahora vamos a Andalucía. Ahí está nuestro compañero Sergio Rodrigo para ver cómo se vive entonces el mismo ambiente en otra parte de España, previo al final de este juego entre España y Argentina.
2: ¿Qué tal? Muy buenas y un saludo muy fuerte a toda la audiencia de Telesur. Aquí, como pueden ver, en España, máxima expectación a lo que pueda ocurrir esta noche. Es la segunda vez en la historia en la que la selección nacional española se enfrenta a una final de la Copa del Mundo, y por ello son muchos los ciudadanos que están principalmente buscando banderas, camisetas para festejar y celebrar este partido. Como digo, estamos recorriendo algunos de los puntos más populares aquí en el sur de España. Voy a presentaros a una familia. Buenas tardes, ¿cómo se llama? ¿Vuestro nombre? ¿Tu nombre?
3: Daniela.
2: Daniela y...
4: Santiago.
2: Santiago, bueno, ¿cómo estáis viviendo esta jornada histórica aquí de cara a este partido que se va a jugar esta noche?
3: Súper feliz, bueno, de los nervios, porque los nervios de a ver quién gana, pero va a ganar España. Porque tienen un juego muy limpio a lo que es fútbol, fútbol de verdad, y Argentina es verdad que lo tiene un poco sucio los juegos. Y España va a ganar, si sigue jugando como está jugando, va a ganar.
2: ¿Qué os parece la escuadra que ha presentado la selección? Porque es un equipo, además, que ha jugado muy humilde y al final se ha plantado en la final, ¿no?
4: A mí me recuerda mucho cuando el Mundial de 2010, que jugaban también muy conjuntos, y si juegan como contra Francia, un equipo muy unido, no destacan todos, todo un conjunto, un equipo, y la verdad que si juegan como contra Francia, lo tienen ganado.
2: Oye, ¿dónde lo vais a ver?
3: Yo con los abuelos de mi novio, que es muy fanático al fútbol y le encanta, y lo vivo siempre con ellos.
2: Bueno, ¿y si gana España después, qué habrá?
3: Pues me iré a la Fuente de Tatino con mi amigo a celebrarlo.
4: Bueno, vaya, nosotros iremos a casa de un amigo a verlo y ya está. Esta gente, yo, gente joven, sí le gusta más salir a la calle. Yo ya tengo una edad que no.
2: Bueno, pues muchísimas gracias. Como pueden ver, los ciudadanos españoles preparados para un evento histórico en la jornada de hoy, y todo también preparado para lo que pueda ocurrir en las horas posteriores al partido, porque si gana España la fiesta va a ser tal que las autoridades ya han preparado un fuerte dispositivo policial para que corra la seguridad durante toda la noche, porque se prevé que si gana España hoy va a ser una noche muy larga.
1: Bueno, así es, entonces muchas gracias Sergio Rodríguez por esta información, pero no se preocupe que en el transcurso del día seguramente conoceremos también sobre los fanáticos de Argentina, porque ahorita vimos nada más a los españoles, y seguramente en todas partes del planeta, por ejemplo en Latinoamérica, hay muchas colonias españolas en Argentina que van a estar en sitios estratégicos viendo el juego. Nosotros también, aquí a través de Telesur. Hasta la próxima.

0: Tras el doble terremoto que sacudió a Venezuela el pasado 24 de junio, el cual causó grandes daños estructurales y el colapso de diversas edificaciones, el Estado venezolano, en una labor conjunta con la solidaridad internacional y el voluntariado popular, se desplegó de inmediato para atender las necesidades prioritarias de salud, alimentación y refugio de las familias afectadas. En este contexto de emergencia, la presidenta encargada de la República Bolivariana de Venezuela, Delcy Rodríguez, activó formalmente el Plan Venezuela Renace. Esta iniciativa tiene como objetivo central la recuperación integral de la infraestructura residencial y comunal afectada. Actualmente, el plan progresa activamente en la reconstrucción y rehabilitación de viviendas con el propósito fundamental de garantizar que las familias damnificadas puedan retornar a sus hogares seguros en el menor tiempo posible.
1: Luego del doble terremoto ocurrido el pasado 24 de junio en Venezuela, se desarrollan varios trabajos de reconstrucción de viviendas. En el sector Pinto Salinas de la parroquia del Recreo, en Caracas, esta obra se ejecuta bajo el Plan Estatal Venezuela Renace, una iniciativa que busca reparar los hogares afectados mediante un proceso coordinado junto a las salas de autogobierno.
2: Nosotros como sala de autogobierno de la comuna nos toca acompañar cada uno en los procesos y ese mismo día vinimos, tomamos los datos de la señora y enseguida los reportamos a la sala de la alcaldía de Caracas, la sala 1x10. Y le dije a la señora afectada que, bueno, quien vendría en los próximos días sería hacer la atención de la casa, sería la alcaldía de Caracas. Como es posible, y se ve, acá está trabajando una brigada de la alcaldía de Caracas.
1: Las 9 personas, 2 familias que habitan este hogar, esperan que su espacio residencial esté totalmente recuperado en 2 o 3 meses, gracias a un trabajo multidisciplinario y mancomunado en el que han intervenido equipos de evaluación técnica, entre otros.
2: Ahí la Corporación de Servicios, emanada por nuestra alcaldesa Carmen Meléndez, un equipo que ella nos mandó y que en su gran mayoría son compañeros que son de la misma comunidad, del Punto y Círculo, se está haciendo la rehabilitación de la vivienda. Ella tuvo una pérdida parcial de aproximadamente un 80, un 85%. Se hizo la demolición de las paredes con un efecto controlado, tratando de que no haya más desgracias, gracias a Dios. Bueno, ya hemos avanzado lo bastante.
1: Esta casa es una de las más de 8.515 viviendas que están siendo intervenidas en la ciudad de Caracas, donde el gobierno mantiene una atención integral. Estas labores cuentan con el apoyo de los equipos técnicos y la participación activa de las comunidades vecinales y el poder popular. Hernán Darío Tobar Gaitán, Caracas, Venezuela.
0: La Comisión Presidencial para la Evaluación de Habilidad continúa el despliegue técnico junto a Protección Civil y el Colegio de Ingenieros de Venezuela para certificar el estado de las edificaciones tras los terremotos. En sectores claves de Caracas, los semáforos de riesgo ya determinan qué estructuras pueden repararse y cuáles deben ser desalojadas por completo. Brigadas de técnicos y obreros trabajan a contrarreloj para levantar las primeras estructuras seguras, dando respuesta habitacional oportuna a los afectados.
3: Rafael volvió este lunes a su apartamento en la zona de San Bernardino de Caracas para verificar su estado. La impresión al ver destrozada su vivienda le provocó tristeza y no pudo evitar el llanto.
4: Cuando sucedió el terremoto, estábamos aquí toda la familia, 6 personas. Y bueno, es algo indescriptible. Y bueno, después, a los días que vinimos, encontramos este desastre, pues. Nosotros, bueno, gracias a Dios, estamos vivos y guapeando. Y bueno, usted ve cómo está el apartamento, totalmente inhabitable.
3: Tras la inspección de un equipo de expertos que califica el nivel de riesgo y habitabilidad, se procede a la siguiente etapa. El edificio donde vive Rafael fue declarado inhabitable. Se ordenaron reparaciones, las cuales han comenzado.
5: Hay un semáforo y estamos con la etiqueta amarilla, el acceso limitado. Los primeros días nos desalojaron, mientras se hacían todos los estudios técnicos y verificaron que todas las columnas y de la estructura en general estaban en buen estado. No regresamos porque la mampostería del edificio está muy dañada y eso es lo que están ejecutando ahora las labores de reconstrucción.
3: En efecto, en la zona de San Bernardino, en Caracas, donde hubo edificios colapsados, obreros trabajan en la reparación de los apartamentos dañados. Lo mismo ocurre en este edificio conocido como OPP 12, en el centro de la capital venezolana. Mientras unos eliminan las paredes dañadas, otra brigada las construye.
6: Ya por lo menos han levantado como 6 paredes. Y la idea es tumbar, botar los escombros y montar la pared. O sea, no nos van a dejar al aire, sino que se tumba la pared y se monta de una vez.
3: La Comisión Presidencial para la Evaluación de Habitabilidad de Viviendas ha advertido que los únicos autorizados para certificar las condiciones de un edificio son los técnicos de Protección Civil y el Colegio de Ingenieros de Venezuela. Muchos evalúan de efectiva la gestión del gobierno y confían en el renacer de la nación.
6: Sí, nos vamos a levantar, sí, vamos a salir adelante. Y bueno, Venezuela renace.
3: La presidenta encargada, Delcy Rodríguez, lanzó la operación Venezuela Renace, que busca atender la emergencia de las personas afectadas por los terremotos, pero también una solución habitacional para los miles de venezolanos que quedaron sin vivienda. Roberto Hugo Presa, Telesur, Caracas, Venezuela.
0: Este nuevo programa social llamado Venezuela Renace integrará los esfuerzos de misiones ya existentes como Barrio Nuevo, Barrio Tricolor, Juntos Todo es Posible y Venezuela Bella, con el objetivo de servir como el principal brazo ejecutor de reconstrucción en las zonas más afectadas. También el Gobierno Nacional ha coordinado con la banca pública y privada la activación de la cartera hipotecaria. Adicionalmente, se implementará un programa de financiamiento para ofrecer créditos de adquisición y reparación de viviendas, los cuales contarán con un subsidio de hasta el 80%. Este otorgará una asignación mensual durante los próximos 6 meses como medida de contingencia para apoyar el ingreso de las familias más afectadas. Junto con esto, se decretó la exoneración total de impuestos asociados a los registros, alquileres y compras de inmueble, y se prohibió de manera temporal la exportación de materiales de construcción con el fin de garantizar el abastecimiento interno necesario para la reconstrucción.

0: En la entrada de Ciudad Caribia comenzó la construcción de los campamentos transitorios de alta dignidad para cobijar a las familias afectadas de La Guaira. Un esfuerzo de ingeniería social, diseñados bajo estándares internacionales de habitabilidad, estos espacios buscan brindar privacidad, recreación y atención integral a más de 100 familias.
1: Es la entrada a Ciudad Caribia, el urbanismo de la misión vivienda del comandante Chávez, que dignificó a cerca de 20.000 venezolanos. Y justo aquí se construye un campamento transitorio. Se escucha el batir del cemento, las palas, los picos, que van dibujando lo que será un espacio humano para al menos 100 familias víctimas del doble terremoto en La Guaira. La idea es que en este espacio se sientan como en casa, que el mismo viento del Caribe que alguna vez los arropó vuelva a abrazarlos. Y hasta aquí llegó la comisión presidencial encabezada por Jorge Rodríguez para supervisar que todo vaya bien. Cuidan los detalles, nada puede fallar. Los espacios de los niños, jóvenes, las personas de la tercera edad, comedores, baños, un lugar digno para ir sanando las heridas en familia. Los jóvenes ingenieros y arquitectos traen ideas de otros países donde también han tenido que acobijar a sobrevivientes de terremotos y necesitan viviendas transitorias y cómodas en el tiempo, mientras construyen un techo definitivo.
2: Justamente aquí, en esta terraza, ya estamos echando las bases, las placas, para la construcción de los campamentos transitorios unifamiliares. Campamentos transitorios con una duración mayor a los campamentos que tenemos en los actuales momentos y que además permite mayor privacidad, porque en cada uno de los espacios que se van a colocar aquí, cabe perfectamente una familia en carácter de campamento transitorio.
1: No es una construcción más, es una esperanza para transitar a una nueva vida.
2: Estos campamentos transitorios no van a ser depósitos de seres humanos, como algunas viviendas que se han construido por allí, no, porque van a tener espacios verdes, canchas, mesas de ping-pong, zona para emprendimiento, para las personas que vayan a emprender, que vayan a un gimnasio, sitios de comida. Vamos a tener un comedor cada 80 personas, es decir, cada bloque de 20 casas vamos a tener un comedor para que las personas puedan comer allí diariamente y con esta maravilla de tierra.
1: Mientras tanto, avanza la reconstrucción en los edificios que el terremoto parcialmente afectó, pero pasaron la evaluación técnica del semáforo y tienen luz verde para recuperarlos. Las familias se van organizando en carpas en los mismos urbanismos mientras esperan que concluyan los trabajos.
3: ¿Y entre todos se están organizando?
4: Estamos organizados todos, bueno, paso a paso.
3: Poquito a poco. Exacto.
1: La fase de recolección de escombros y recuperación de seres queridos continúa. Madeline García, Telesur, La Guaira, Venezuela.
0: Las metas de producción petrolera y el crecimiento económico de Venezuela siguen intactos tras los sismos del 24 de junio. El país avanza hacia su solidez financiera con una producción al alza y una respuesta social inmediata.
5: Ante los embates de la naturaleza, el país demuestra su determinación de seguir adelante, siendo la solidaridad colectiva la principal herramienta para avanzar.
6: Venezuela está obviamente afectada, fue un doble sismo de unas características inéditas, impensables, devastadoras. Venezuela está afectada, pero Venezuela está de pie. Venezuela se ha levantado con una gran fuerza, con una gran rapidez, con una gran unión nacional, con un sentido de solidaridad increíble.
5: La Guaira fue el estado más afectado, por lo que el Ejecutivo Nacional evalúa los daños en infraestructura logística, habitacional y turística, desplegando planes para su pronta reactivación, mientras se garantiza la continuidad del ingreso nacional.
7: Nosotros estamos llamados a atenderlo y en su conjunto podríamos decir, desde el punto de vista económico, que hubo una afectación local, dentro de Venezuela. ¿Por qué digo esto? porque lo que tiene que ver con las fuentes de ingreso de nuestro país se mantienen en su curso de crecimiento.
5: Sectores estratégicos como la producción de crudo, la recaudación de impuestos y el consumo nacional continúan mostrando registros positivos para este 2026.
7: La producción petrolera ya está en 1.203.000 barriles día. Mantenemos el plan de crecimiento de la producción petrolera para este año. No se ha perturbado en lo absoluto. La actividad tributaria igualmente, reportando crecimiento. Y un dato que a nosotros siempre nos gusta usar, que es el consumo real al mes de junio, mantiene un crecimiento del 33%. Es decir, vamos por la senda de recuperar la economía venezolana.
5: El repunte energético se apoya en protocolos de seguridad y alianzas estratégicas que blindan la producción petrolera ante cualquier emergencia.
8: Hay modelos de contingencia y cada una de sus alianzas ha significado mejoras a la hora de establecer los servicios. Por eso la producción nacional, que está por encima de 1.200.000 barriles, que ha tenido este año, lo que va de año 2026, un incremento de más de 250.000 barriles, ha sido lo bastante importante. Y esto da una enorme proyección, porque para todo el 2026 y por supuesto para el 2027, porque Venezuela tiene claro que su objetivo para su crecimiento y fortaleza está en el petróleo y en el gas.
5: Pero no es solo crudo y gas. La geopolítica de Venezuela también impulsa la exportación de rubros tradicionales y la marca país.
8: La marca de Venezuela en el mundo ha logrado tener una significancia profunda a la hora de poder intercambiar y de poder explorar mercados comunes. Esto da un camino, da una ruta interesante y profunda que nuestro país logra aprovechar.
5: Para optimizar el crecimiento económico y reconstrucción después del doblete sísmico, el Estado venezolano insiste en el levantamiento de las medidas coercitivas unilaterales.
6: Exigimos que se levante esa política ilegal, esa política criminal que le ha hecho tanto daño a nuestro país y que hoy necesitamos esos recursos porque somos un país que tiene las capacidades técnicas y los recursos materiales para salir adelante.
5: En medio del bloqueo y los movimientos telúricos, Venezuela ratifica su capacidad de respuesta para garantizar la paz y la estabilidad de su pueblo. Desde Caracas, en la cámara de José Luis Briceño para Telesur, Andrea Romero.
0: El Centro de Disposición Transitoria en La Guaira, bajo la supervisión de las autoridades nacionales y locales de Venezuela, junto a asesores internacionales, gestionan de forma segura los escombros generados por el doblete sísmico del pasado 24 de junio, con el objetivo de reducir su volumen total en un 80%. A través de un riguroso proceso técnico, los materiales recolectados se clasifican para separar el plástico, el concreto y el acero destinado a la reutilización, triturando el resto para su posterior traslado y compactación en el relleno sanitario de Santa Eduvigis. Con una capacidad de procesamiento diario de entre 500 y 600 metros cúbicos, gracias a la incorporación de maquinaria pesada, el plan también contempla el uso de estos residuos en 11 puntos autorizados para construir terrazas estables que servirán de base para futuras viviendas, garantizando en todo momento la preservación del ecosistema marino y costero y reiterando que está estrictamente prohibido arrojar desechos al mar.

0: El Parlamento venezolano se moviliza en bloques ante la emergencia nacional. La Asamblea aprobó por unanimidad un acuerdo de solidaridad con las víctimas del doble sismo, reconociendo el esfuerzo heroico del voluntariado civil y exigiendo una vez más la liberación de los recursos del país bloqueados en el extranjero. Además, los legisladores avanzan en reformas claves en materia de vivienda y alquileres para facilitar la reconstrucción.
1: El Parlamento venezolano aprobó en primera discusión el proyecto de acuerdo en solidaridad con las víctimas del doblete sísmico, que manifiesta su apoyo y sentidas condolencias a los familiares de los fallecidos y a todos los ciudadanos afectados por los movimientos telúricos.
2: Estos son tiempos para tender las manos, para poner todo lo que seamos en nuestra condición de humanos, para poner toda nuestra humanidad, todo lo que somos, todo lo bueno y todo lo malo que seamos, como humanos, para cuidar a hermanas y hermanos, que no solamente sufrieron los rigores de las pérdidas materiales tan tremendas, cuán doloroso debe ser ver que tu sitio de vivienda se desmorone.
1: Reconocieron la inmediata movilización voluntaria de ciudadanos, universidades, empresas y organizaciones no gubernamentales que establecieron centros de acopio y salvaron vidas durante las primeras horas de la tragedia.
3: Los venezolanos lo dieron todo, en respuesta de un profundo sentimiento de solidaridad, siendo miles de ciudadanos voluntarios, organizaciones religiosas, gremios, universidades, empresas privadas y organizaciones no gubernamentales que salieron de manera inmediata también a ser útiles al país, lo que constituyó un elemento fundamental para que durante las primeras horas de la emergencia se salvaguardarán más vidas.
1: El proyecto establece respaldar las acciones y planes de contingencia del Estado venezolano para atender la emergencia humanitaria, así como exigir a organizaciones internacionales el desbloqueo de los bienes y recursos del país en el extranjero.
4: El comunicado hace énfasis en un punto que me parece clave, el tema de las sanciones. ¿Qué más tiene que pasar en Venezuela para que sean desmontadas esas sanciones ilegales que ahorcan al país? ¡Por Dios! ¿Qué más tiene que ocurrir? Esas medidas coercitivas unilaterales, además de ilegales, son inmorales y mucho más en estas circunstancias.
1: Durante el encuentro también se aprobó el proyecto de ley de reforma parcial de la ley contra la estafa inmobiliaria, cuyo objetivo es promover la construcción de nuevas viviendas adaptadas a los nuevos tiempos.
5: Como objetivo principal, promover la construcción de nuevas viviendas bajo un enfoque adaptado a los nuevos tiempos. Es promover la construcción de vivienda. El Estado tiene una capacidad con la gran misión Vivienda Venezuela. Y en estos tiempos de unión y de tender la mano, necesitamos el esfuerzo de todos. Y esta reforma de ley apunta a resolver fundamentalmente, compañeros, garantizar mejores condiciones, seguridad jurídica, capacidad de financiamiento para que el sector privado inicie un proceso agresivo, acelerado, de construcción de vivienda.
1: La ley de arrendamientos también estuvo en la agenda de la sesión ordinaria con la aprobación de la ley del régimen especial de arrendamiento de inmuebles destinados a viviendas, dirigido a fortalecer las opciones de atención habitacional, tanto del mercado de alquileres como de la construcción de nuevas residencias. En la cámara de Jesús Romero, Michelle Ramírez, desde Caracas, Venezuela, para Telesur.
0: En momentos en que Venezuela enfoca todos sus esfuerzos en la reconstrucción de las zonas devastadas por el doblete sísmico del pasado 24 de junio, la demanda por el levantamiento definitivo de las medidas coercitivas unilaterales impuestas por Estados Unidos se ha convertido en un clamor nacional unánime. Pese a que el Departamento del Tesoro estadounidense emitió una licencia temporal para permitir ciertas operaciones de ayuda, el Estado venezolano y diversos sectores políticos denuncian que estas medidas de alivio temporal son insuficientes y exigen el cese absoluto del bloqueo financiero para poder acceder a los recursos soberanos del país. Por otro lado, la inversión estatal no se limita a levantar estructuras de forma improvisada. bajo la dirección de la Comisión Presidencial y con la asesoría técnica de especialistas de Japón y México, el gobierno venezolano lidera estudios geológicos y del subsuelo de alta tecnología. El objetivo es rediseñar los espacios urbanísticos bajo estrictos parámetros mundiales de resistencia sísmica. Hasta una próxima entrega de Realidades.

0: Hoy ha sido día de inspección de la ayuda humanitaria internacional. Venimos de agradecer al presidente Putin, a su gobierno y a su pueblo por la ayuda que llegó a Venezuela. Me siento conmovida porque estoy entre países del CARICOM, países de nuestro Caribe, quienes con gran esfuerzo, articulados por Guyana, todos los países han enviado ayuda a Venezuela. De verdad, de todo corazón, en nombre del pueblo venezolano, darles las gracias por este apoyo que están brindando hoy a nuestro país. Venezuela está en el corazón de ustedes, pero nosotros sabemos que ustedes también están en nuestros corazones, porque en todo momento siempre hemos mantenido nuestros estrechos lazos de amistad, de cooperación y de hermandad. Así que, en nombre del gobierno, gracias. Y con ese compromiso de dónde venimos y de lo que somos, marcamos rumbo hacia el futuro.
1: Las nuevas generaciones están mucho mejor preparadas. Tenemos derecho a esperar de ellas mucho más. No nos desalentemos con las noticias de los enemigos que tergiversan el sentido de nuestras palabras y presentan nuestras autocríticas como tragedias. El manantial de la ética revolucionaria es inagotable. Fidel Castro.
2: 19 de julio de 2008. Tomado de la reflexión, la educación en Cuba.
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Bienvenidas y bienvenidos a Telesur Noticias. Les saluda Luis Guillermo García Bencomo y en nombre de todo el equipo vamos con los titulares de esta hora. Venezuela otorgó la distinción Héroe de Venezuela a más de 6.000 rescatistas y unidades caninas quienes participaron en las labores de rescate tras el doblete sísmico del pasado 24 de junio. La Asamblea Nacional de Cuba avanza en su agenda legislativa con tres proyectos de leyes clave para fortalecer el marco jurídico. Miles de personas en Puerto Rico participaron en la marcha anual por la independencia para exigir la autodeterminación y soberanía del archipiélago frente a Estados Unidos.

0: Y como Venezuela renace, la presidenta encargada de la República Bolivariana de Venezuela, Delcy Rodríguez, condecoró a más de 6.000 rescatistas y unidades caninas con la Orden Héroes de Venezuela. Veamos más en el siguiente informe.
1: La mandataria encargada lideró la imposición de la condecoración Héroes de Venezuela a más de 6.000 rescatistas y unidades caninas que participaron en las labores de búsqueda y rescate tras los sismos del pasado 24 de junio.
2: Este ha sido para mí, en estos días, cuando nos ha correspondido reconocer el esfuerzo de brigadas internacionales que han venido a nuestro país y condecorarlo, para mí este ha sido el momento que yo esperaba para personalmente darles las gracias a todos ustedes, a las 21 instituciones de organismos de seguridad, de protección civil, nuestra Fuerza Armada Nacional Bolivariana. Saludo igualmente a la Cruz Roja Venezolana porque sé que su presidente y los voluntarios estuvieron sin descanso buscando vida. Y si algo quería yo era poner ese reconocimiento, esa condecoración, héroe, heroína de Venezuela en los estandartes de nuestras instituciones públicas.
1: Asimismo, la presidenta encargada exaltó la heroica labor de los funcionarios de seguridad que participaron en las labores de rescate tras los sismos.
2: Los organismos articulados bajo un solo mando. Y fue lo que se creó apenas horas después del duplete sísmico. El Estado Mayor, con una sola guiatura, ahí estuvo el Mayor General Zulbarán, el Consejo de Vicepresidentes, el presidente del Parlamento y mi persona al frente, para dirigir y conducir todas las acciones que nos permitieran en las primeras horas rescatar personas con vida, como bien lo saben, que no desmayamos y seguimos, lo sé por la labor de ustedes. Sé que hay sitios donde algunas brigadas internacionales que decían que no se podían, allí se quedaron ustedes, allí perseveraron ustedes por la vida de un venezolano, de una venezolana, de un ser humano. Allí estaba el ánimo y el espíritu de ser venezolano, de nunca abandonar, de siempre acompañar.
1: A su vez, instó a los funcionarios condecorados a mantener el espíritu de unidad y entrega para ahora abocarse a la reconstrucción de las zonas afectadas por los sismos.
2: Vamos a recuperar el Estado La Guaira, vamos a reconstruir el Estado La Guaira, las zonas de Caracas afectadas, de Miranda, de Aragua, de Yaracuy, de Falcón, de Carabobo. Vamos todos, vamos. Con esos uniformes que hoy son más dignos, sigamos por la senda laboriosa de proteger al pueblo. Así lo juraron ustedes cuando asumieron sus compromisos funcionariales. Así lo sienten ustedes cuando levantan ese estandarte que hoy está condecorado como héroe de Venezuela. Y ustedes que llevan en sus pechos la condecoración héroe y heroína de Venezuela.
1: Por su parte, la presidenta encargada de Venezuela, Delcy Rodríguez, destacó la valiosa labor de los guías caninos y sus compañeros de cuatro patas.
2: Resalto los guías caninos, la oficial Burgos, saludamos a Luna, marcó 80 personas, así como Tsunami, que es un héroe nacional. Es la alegría de quienes encuentran vida para recuperarla, para salvarla.
1: Asimismo, exaltó la entereza y vocación de servicio de los funcionarios de seguridad que a pesar de sus pérdidas continuaron salvando vidas.
2: Y ustedes también perdieron familiares, ustedes perdieron compañeros de trabajo, pero se quitaron el polvo y el duelo y fueron a buscar más vida. Si eso no se llama desprendimiento, ¿cómo podríamos llamarlo? Si eso no se llama amor al prójimo, ¿cómo podríamos definirlo? Una persona que sumida en el dolor busca salvar a otro, a otra. Conozco las historias en nuestra Fuerza Armada, en la policía, en el SEBIN, que ocurrieron en la policía del estado La Guaira y la municipal. Perdieron sus familias enteras, gobernador, alcalde. Y allí fueron nuestros funcionarios con el uniforme en alto a seguir las labores de búsqueda y de rescate.
1: Finalmente, la presidenta encargada resaltó el valor y la entrega de los funcionarios de seguridad, bomberos y brigadas internacionales, así como de los guías caninos y sus compañeros.
0: Seguimos en Venezuela porque en ese contexto el director nacional de Protección Civil y viceministro para la gestión de riesgos, Juan Carlos Otti, destacó el trabajo realizado por los equipos de búsqueda, rescate y atención humanitaria desplegados desde la emergencia generada por el doblete sísmico del pasado 24 de junio. Las declaraciones surgen en el contexto de una actividad que fue realizada en el estado de La Guaira. Este sábado, el funcionario reconoció la labor conjunta de efectivos de seguridad, bomberos, voluntarios y personal de Protección Civil, quienes han acompañado a las familias afectadas en las labores de rescate, recuperación y asistencia. Asimismo, reiteró el compromiso de las instituciones del Estado de continuar apoyando a las comunidades damnificadas y avanzar en las tareas de reconstrucción y recuperación de las zonas impactadas por la emergencia. Ahora hablemos de Jorge Pins y Tsunami. Una pareja, es un binomio canino. Tsunami y él son héroes nacionales de Venezuela. Bueno, ellos han salvado muchas vidas, dentro y fuera de la nación, por supuesto. Ha sido un trabajo importante. Así que vamos a conocer un poco de ellos porque él también perdió su vivienda por causa de los sismos del 24 de junio. Pero como miles de venezolanos también, pronto tendrá su nuevo hogar. Pins informó que ya sostuvo conversaciones con representantes de la presidencia y aseguró que el proceso para la asignación de la vivienda avanza favorablemente. Junto a Tsunami, integró durante 21 días consecutivos las labores de búsqueda y rescate de sobrevivientes en el estado de La Guaira, una de las zonas más afectadas por el doble terremoto. Este binomio de rescate, hombre y perro, se convirtió en uno de los equipos que participó de manera continua en la atención de la emergencia, mientras avanzan las acciones de recuperación para las familias afectadas por los sismos.
3: Negociando, pudimos hacer contacto con presidencia y se pusieron a la orden. De hecho, hace un momento estábamos conversando algo de eso. Okay. Estamos esperando solo la respuesta. Pero ya hay un...
0: Ahora, este sábado, el presidente de la Asamblea Nacional, Jorge Rodríguez, jefe del Estado Mayor para los Campamentos Transitorios y Viviendas, realizó una inspección a la ciudad vacacional Los Caracas. Esto queda en el este del estado de La Guaira. En el recorrido aseguró que las familias afectadas por el doblete sísmico serán trasladadas progresivamente desde los campamentos temporales hacia viviendas definitivas que ya se construyen aceleradamente o se adquieren en el mercado secundario. Asimismo destacó los avances alcanzados en la adecuación de espacios comunitarios, recreativos y de atención integral dentro del complejo, con el propósito de garantizar condiciones dignas, seguras y humanas para los más damnificados. También informó que más de 21.000 personas permanecen resguardadas en los 107 campamentos habilitados en todo el país.
4: Vimos cómo algunas estructuras, algunos ambientes que hace 14 días visitamos y que todavía estaban en construcción, ya están completamente culminados. Nos emocionó mucho los ambientes que fueron creados para que tengan espacio seguro, las niñas y niños muy pequeñitos, los adolescentes, un espacio de reunión para hacer comunidad, para que la comunidad pueda trabajar en conjunto todos los elementos de la vida cotidiana en el campamento. Y eso es lo que está pasando en los 107 campamentos que tenemos en todo el territorio nacional. 107 campamentos que en este momento albergan a 21.470 personas que saldrán de los campamentos transitorios para las viviendas que aceleradamente se están empezando a construir o a adquirir en el mercado secundario.
0: Oye, a propósito del Día de las Niñas y los Niños, hoy en Venezuela, la presidenta encargada Delcy Rodríguez envió un mensaje a través de la red social de Telegram a propósito de esta fecha. Así lo estamos viendo, miren. Ella expresó: en cada niño y en cada niña vemos la esperanza de un futuro resplandeciente para Venezuela. Ellos son la ternura que ilumina nuestro presente y la fuerza que impulsará el renacer de nuestra nación. En sus sueños nace la Venezuela que construiremos juntos, porque en ellos está la certeza de nuestro mejor porvenir. ¡Feliz día a todos los niños y las niñas de Venezuela!

0: Bueno, pasamos ahora a Cuba, en el Caribe. La Asamblea Nacional del Poder Popular de Cuba ha dado este sábado un nuevo paso en el fortalecimiento de su proceso legislativo con el análisis de tres importantes proyectos orientados a consolidar la soberanía alimentaria, ampliar la protección de derecho y también el derecho a la vivienda y modernizar el sistema de identidad ciudadana. Los debates se desarrollan con la participación del presidente del órgano legislativo, Esteban Lazo Hernández, junto a diputados y diputadas de todas las provincias, quienes han examinado las propuestas antes de su discusión definitiva en el próximo séptimo periodo ordinario de sesiones. Uno de los proyectos fue y ha sido la Ley de Tierra Agropecuaria y Forestal, destinada a actualizar normas de propiedad, posesión y uso, entre otros importantes aspectos. También se analizó el proyecto de la Ley de Vivienda, que es una normativa que aspira a garantizar el acceso de la población a una vivienda adecuada. Los legisladores también debatieron el proyecto de ley del sistema de identidad personal y domicilio, cuyo propósito es modernizar y unificar registros oficiales de identidad.
1: Ahora esa tierra la entrega el director con su consejo, que es el dueño de la tierra a nombre del pueblo, que es el que la tiene en administración. O sea, hay una responsabilidad con que esa tierra se explote. Por eso es que tiene, es el director, no es la comisión agraria, es el director o la CPA o la junta directiva con su asamblea, que la tiene que explotar, y entonces le logramos pasar eso para que ella la preste en usufructo, y entonces las oficinas, porque ya las delegaciones no van a existir, las oficinas de la tierra que se quedaron a nivel de provincia y municipio van a controlar ese proceso.
0: ¿Dónde están? Bueno, estamos hablando de que vienen informaciones interesantes. En un verano marcado por las dificultades económicas que impone el agravamiento del bloqueo genocida de Estados Unidos a Cuba, el histórico Círculo Social Obrero Félix El Musa en La Habana, la capital del país, reabre sus puertas. El presidente Miguel Díaz-Canel recorrió este sábado sus instalaciones. Y allí el jefe de Estado cubano pudo constatar el esfuerzo de trabajadores y directivos por devolverle a la ciudad un espacio de recreación digno y soberano. Una vez más, el pueblo cubano demuestra que es más fuerte que cualquier adversidad. Liderados por la Corporación de la Aviación Cubana, junto a empresas del Ministerio de Transporte, de Informática y de Comunicaciones, un equipo multidisciplinario trabajó día y noche para tener lista la instalación en julio, justo cuando inicia el verano. Además de su restauración, han logrado que el centro funcione con plena soberanía energética, un sistema de paneles solares, inversores y baterías que garantizan que el parque funcione sin depender de la red eléctrica nacional. En un verano complejo, el Círculo Social Obrero renace como espacio de recreación y como símbolo de las capacidades del pueblo cubano.
2: Aquí participaron empresas del sistema de aviación y comunicaciones, los ministerios de transporte, entidades de diferentes formas de gestión. Y, en fin, lo que hemos logrado es que haya una participación también de las propias entidades del sistema de la aviación participando en la gestión. Aquí hay actividades de todo tipo. Y conviven, además, todas las formas de gestión que el país está potenciando en estos momentos con el objetivo de buscar que cada cual pueda tener un espacio aquí donde pueda desarrollar su actividad, pero también que las visitantes que vienen a esta instalación pues pasen un tiempo agradable.
0: Ahora pasamos a Centroamérica, porque Nicaragua está conmemorando 47 años de la Revolución Sandinista entre celebraciones populares y actos conmemorativos, tal como veremos a continuación.
3: A 47 años del triunfo de la Revolución Popular Sandinista en 1979, miles de ciudadanos participan en una amplia jornada de actividades conmemorativas en todo el país.
4: El 19 de julio de 1979 fuimos libres. Fuimos libres, ahora hay hospitales, escuelas, parques, carreteras y todo.
5: Esta revolución nos ha dado a nosotros para conocer un plan de desarrollo humano real.
6: Aquí no se rinde, aquí no se rinde, lo pudieron.
7: Nunca antes la juventud nicaragüense ha tenido tanto acceso a la educación pública, a la educación técnica, la educación universitaria hasta llegar a un doctorado gratuito.
3: Para muchos nicaragüenses, el 47 aniversario de la Revolución Sandinista representa la reafirmación de la soberanía nacional, la defensa de la paz y la continuidad de un proyecto político que ha impulsado programas sociales, infraestructura y desarrollo para el país.
5: Estamos celebrando otros 47, 19 más, y seguimos por más victoria, más salud, más escuela. Que viva Daniel, que viva la compañera, y seguimos de frente siempre con el Frente Sandinista.
4: Hoy Nicaragua, de la mano de nuestro comandante y la compañera Rosario, seguimos en la lucha por el desarrollo y vamos por más victorias, por más desarrollo.
3: El espectáculo de fuegos artificiales y las expresiones culturales acompañan la celebración que reúne a varias generaciones en toda Nicaragua.
8: Linda, linda, linda, mi Nicaragua.
3: Kenia Doña, Telesur, Nicaragua.
0: Bueno, regresamos ahora al Caribe porque miles de ciudadanos y ciudadanas recorrieron este sábado las calles de El Viejo San Juan en la marcha anual por la independencia de Puerto Rico, exigiendo la autodeterminación y soberanía del archipiélago frente a Estados Unidos. La movilización partió desde la Plaza Colón hasta el antiguo Tribunal Federal, rechazando entonces el estatus de Estado Libre Asociado vigente desde 1952 y al actual sistema colonial. La manifestación estuvo marcada por expresiones culturales y consignas de resistencia musicalizadas con temas emblemáticos de los artistas Bad Bunny y Residente. Agrupaciones folclóricas y la compañía de teatro callejero colectivo Papel Machete acompañaron el trayecto con obras en vivo, barriles de bomba y ritmos tradicionales que amenizaron la protesta social. Los participantes enfatizaron la urgencia de descolonizar la isla tras décadas de control estadounidense y español, denunciando además el desplazamiento de los locales y la pérdida de recursos naturales.

0: Bien, de inmediato vamos a refrescar el noticiario con la parte deportiva. Me dicen que Quique y que le prestaron la copa, la FIFA que se la mandó. ¿Es verdad eso?
1: Así es. Bueno, hoy es el último día y ya varios compañeros por ahí se están tomando esas fotos para tener ese lindo recuerdo. Pero tenemos información de la Copa del Mundo. Hoy es el último día. Hoy se juega el partido 104.

0: Bien, fanáticos argentinos y españoles ya están inundando las calles de Nueva York previo al partido de esta gran final. Así que vamos de inmediato a sumar a nuestra compañera Viviana Vila porque se vive un festín. Esto es lo que se vive, lo que se siente, lo que se respira en este gran ambiente de esta gran final. Viviana, revisando los goles a favor que tiene Argentina en comparación con España y los goles encajados, llama poderosamente la atención. Aunque te digo algo, la defensa española es muy buena, pero Unai Simón no da esas garantías como te la puede dar el Dibu. Viviana, buenos días y me imagino que tienes el mate por allí o el cafecito a la mano. ¿Cómo estás?
1: ¿Cómo estás? Sí, qué buen día. No, siempre tengo el mate, todo hacemos con el mate, así que incluido el trabajo. ¿Cómo estás? Buen día. Ha salido un poco el solcito por acá. Estoy en Nueva York, no en el estadio, pero sí en una Nueva York que ayer a esta hora estaba nublada y con mucha lluvia. De hecho, hubo un montón de vuelos que fueron cancelados, hubo miles de personas varadas por la cancelación de esos vuelos justamente por la lluvia de Nueva York, que yo he reportado durante todo el día, y además un aeropuerto cerrado. Entonces mucha gente que venía de otros aeropuertos estaban inclusive o llegando de Buenos Aires o siguiendo la selección o haciendo algún trasbordo porque era muy complejo encontrar vuelos. Recordemos que cuando Argentina pasa a la final, inmediatamente Argentina no tiene la ruta de nuestra aerolínea de banderas, que es Aerolíneas Argentinas, Buenos Aires-Nueva York. Pusieron vuelos charter, se agotó todo en el momento, unos precios irrisorios, pero se agotó todo, más allá de las miles de personas que estaban viniendo desde diferentes puntos. Con la tormenta hicieron que desviaran vuelos en Washington, por ejemplo, quedó gente esperando, y de hecho ya esto se solucionó y a la madrugada fueron llegando. Bueno, la cosa es que también es el tiempo, lo climatológico, es cómplice de esta nueva final del mundo porque hay guiños del sol para acompañar este partido que va a empezar a las 3 de la tarde. Como vos decías, las defensas y esto, los partidos hay que jugarlos. Hemos ya tenido varias sorpresas de actuaciones que no imaginábamos que se iban a desandar de esa manera. Inclusive ayer, mirá ese primer tiempo que tuvimos con esa Francia vapuleada por Inglaterra, etcétera, etcétera. Pero se van a enfrentar la selección de mejor ataque contra la selección de mejor defensa en los números. Pensá que solo España le hizo un gol Bélgica y nada más. Después todos los 13 goles son a favor y uno en contra, y Argentina tiene 19 goles a favor, 7 en contra, y los 8 de Messi, que tendrán que ser de mínima 2 más hoy si quieren emparejar a los 10 que tiene Mbappé en el día de ayer.
0: Bien, Viviana, como siempre, agradecido. Vamos a tener más tiempo en nuestra emisión de Deportes Telesur porque tenemos ahora a Álvaro Fragua. Él está en España. Vamos con la otra realidad, con el rival y con esta España que se prepara y está encaminada ahí a levantar esa segunda Copa del Mundo en su historia. Álvaro, qué gusto saludarte. Abrazo a la distancia. ¿Cómo se vive? ¿Qué se respire a esta hora ahí en ese punto específico donde te encuentras?
2: Es que hay un fuerte saludo a toda la audiencia de Telesur, un gustazo saludarte. Y efectivamente, por ahora, expectación, tranquilidad en las calles madrileñas. Esto ya pronto, quedan 5 horas para el Mundial, siguen subiendo los grados, sigue subiendo el calor. Recordemos que España y Europa están pasando una ola de calor en estas últimas semanas brutal, con miles de personas fallecidas. Así que todavía la gente preparándose para ese Mundial, para esa finalísima, donde España espera levantar su segunda Copa del Mundo después de la que ya ganó en 2010, 16 años después, volver a hacer historia. Ese es el plan, eso es lo que piensa Luis de la Fuente, el seleccionador, que tiene al equipo preparado. Se ha sabido que Lamine Yamal, que salió con unas molestias en el muslo izquierdo del enfrentamiento de semifinales con Francia, va a jugar. Se ha entrenado ayer con el equipo con normalidad, eso ha dicho el seleccionador, que se mostraba tranquilo, que decía que va a ser un partido difícil, que Argentina es un rival muy digno, que tiene muchas capacidades, pero aún así ellos van a hacer el trabajo, es trabajar, trabajar y trabajar, y van a intentar llevarse el Mundial a casa. Para eso, pues posiblemente se cuente con una delantera como la que estamos acostumbrados a ver, con Oyarzabal en el centro, con Lamine Yamal y con Baena, pero lo cierto es que todavía no se ha conocido la alineación, el once inicial que sacará España. Nosotros vamos a estar muy atentos aquí a ver cuál es ese once inicial para contaroslo y también, por supuesto, cómo se van pasando y acercando esos momentos previos al momento clave que será la final dentro de unas 5 horas, compañero.
0: Bien, Álvaro, qué gusto saludarte esta hora y vamos a seguir nosotros haciendo contacto más adelante contigo porque sin duda que España quiere escribir una página dorada y además va a intentar bordar esa segunda estrella en su camiseta. Álvaro, ahora nos vamos hasta Barcelona porque ahí está Andrés Flores, compañero. ¿Cómo estás? Saludos. Bueno, Barcelona, muchos jugadores del Barça parece que van a repetir o quieren por lo menos intentar repetir lo que hicieron en Sudáfrica 2010 con la misma cantidad de jugadores y que además se va a enfrentar a Lionel Messi, que fue formado, potenciado y desarrollado en Barcelona. Esta final pinta bonita, Andrés.
3: Exactamente, realmente es una final electrizante por todos los jugadores que mencionabas, por todos los actores que estarán

0: es oriundo, donde ha crecido, y por supuesto que ahí sus propios vecinos y la propia comunidad han montado dispositivos para ver este partido. Lo que estaba planificado para esta noche realmente va a ser muy grande. Allí en los Estados Unidos estarán presentes el presidente del gobierno español, Pedro Sánchez, también estarán presentes los reyes de España, y desde aquí, desde Barcelona, hay varios puntos en donde, si es España efectivamente el ganador de esta jornada, tendrán lugares para festejar. El principal que se espera es la Plaza España, pero también el Arco del Triunfo, y otro punto que es el Fórum, que es muy cerca de la playa, que es en donde se ha montado este lugar que les comentaba, pantallas gigantes, en un predio que usualmente está pensado para que dimensionen las cantidades, la cantidad de gente que puede haber para albergar eventos, festivales masivos con varios escenarios a la vez. En este caso, por supuesto, el foco de la atención no será la multiplicidad de escenarios, sino un gran escenario principal con una pantalla gigante en donde se retransmitirá el partido. Y aquí también en Barcelona hay que destacar que, por supuesto, hay muchísima afición, muchísimas personas que están listas para ver este partido, y hay varios comentarios que han hecho y que es bueno resaltar. El primero, la defensa de España, porque es sin duda una de las partes más fuertes de este equipo, además, por supuesto, de sus destacados delanteros, pero también una defensa muy sólida, y es algo en lo que destacaban muchas personas aquí cuando conversábamos con ellas. Argentina tendrá que trabajar, porque realmente ahí sí tendrá una labor bastante grande para poder tratar de disolver o distraer esa defensa. Y por otro lado, una confianza que se ha generado en la afición aquí en España, que viene en crecimiento, y sobre todo el punto cúlmine de eso fue el anterior partido, el partido donde ganaron contra Francia, una selección que se les presentaba, por supuesto, difícil, pero que aún así, luego de ese triunfo, muchísimas personas se volcaron a las calles y empezaron aquí en Barcelona a realmente tejer una red, un sinnúmero de lugares en donde ver el partido y en donde también festejarlo. Nosotros, por supuesto, los recorreremos y estaremos atentos a todo lo que sucede desde aquí, desde Barcelona. Adelante ustedes desde Caracas.
1: Gracias, Andrés, por ese reporte. Más adelante vamos a tener más sensaciones y de todo lo que se está viviendo en torno a esta gran final. Ahora nos vamos hasta Andalucía, España, con nuestro compañero Sergio Rodrigo, quien nos trae también detalles de cómo está el ambiente festín ahí en el territorio español previo a esta final de la Copa del Mundo.
2: ¿Qué tal? Muy buenas, un saludo muy fuerte a toda la audiencia de Telesur. Pues efectivamente, aquí en España todo muy pendiente a lo que pueda ocurrir en esta noche mágica, máxima expectación ante el partido de esta noche. Hay que recordar que es la segunda vez en la historia del Campeonato del Mundo en el que una selección nacional de España llega a este puesto. Tal es el caso que, como digo, la expectación es máxima. Hemos recorrido algunos de los puntos populares, mercados, en la que los ciudadanos, pues muchos con su atuendo preparado para la final, mucha indumentaria, camisetas de la selección, la roja, la blanca, pero también muchas familias que están preparando la jornada histórica de esta noche, que lo van a vivir en conjunto. A las 21 horas será el momento del arranque del partido, hora local española. Son muchas las familias que lo van a vivir en conjunto, y además no solo eso, un caso importante también será en el caso de la victoria. Aquí las autoridades han preparado todo un dispositivo para lo que pueda ocurrir las horas después del partido, si es España gana, porque lo que se prevé es que la ciudadanía salga a las calles a festejarlo, y ahí ya ha preparado un fuerte dispositivo policial.
1: Gracias, compañero. Y así estamos en distintos puntos, ahí para recoger sensaciones, impresiones de lo que se respira en torno a lo que será este pitazo inicial a las 3 de la tarde hora Venezuela de la final entre España y la selección de Argentina. Nosotros por lo pronto devolvemos el contacto con Luis Guillermo García a esta hora. Adelante, compañero.
3: Bueno, Quique, entonces el mundo está girando a la velocidad de un balón de fútbol en este momento. Nos veremos en la próxima ronda, ¿sí? Gracias.

0: Este programa, las víctimas del doble terremoto en Venezuela, a sus familias y a todas las personas que, aún en medio del dolor, encontraron la fuerza para seguir adelante. También rendimos homenaje a los rescatistas, voluntarios, médicos, vecinos y ciudadanos que demostraron que la solidaridad puede convertirse en la mayor fortaleza de un pueblo. Que este espacio cultural sea un abrazo para quienes perdieron a un ser querido, un reconocimiento para quienes nunca dejaron de ayudar y un recordatorio de que incluso después de las noches más oscuras, la dignidad, la empatía y la esperanza siempre encuentran la manera de abrirse paso. Sean bienvenidas y bienvenidos a Vidas. Soy Aísa García y quiero que me acompañen a conocer las novedades culturales de la semana.
1: El Ministerio de la Cultura lanzó el programa Pantallas de Esperanza, una iniciativa que utiliza el cine como herramienta de recuperación emocional para las familias afectadas por el doblete sísmico del pasado 24 de junio. El proyecto, en articulación con el Centro Nacional Autónomo de Cinematografía, CENAC, la Cinemateca Nacional y circuitos independientes, despliega equipos de proyección en campamentos transitorios. La programación incluye títulos como El Manzano Azul y Caimanes de la Galaxia, seleccionados para fomentar la resiliencia y la unión familiar. La acción ya ha llegado a refugios en La Guaira y Caracas. Autoridades destacan el valor de este acompañamiento cultural para el bienestar psicológico. Pantallas de Esperanza busca convertir el séptimo arte en un espacio de calma y reflexión colectiva en medio de la adversidad. La Biblioteca Nacional de Venezuela ha activado un plan de emergencia para resguardar su invaluable acervo documental. Tras detectarse daños estructurales en su sede principal del Foro Libertador a causa del doble terremoto del pasado 24 de junio. Según el comunicado oficial, los ingenieros de la Comisión Presidencial confirmaron afectaciones en algunas columnas que requieren apuntalamiento y restauración. El diagnóstico preliminar indica que los fondos patrimoniales, incluyendo la colección fotográfica de Latinoamérica y el periódico fundado por Simón Bolívar Correo del Orinoco, no sufrieron daños por incendio o agua, aunque se evalúa su traslado preventivo. Como resultado, los servicios presenciales al público están suspendidos temporalmente, mientras se garantiza la seguridad del edificio. No obstante, los servicios digitales, como la Biblioteca Digital, César Rengifo y el catálogo en línea, continúan operativos para asegurar el acceso remoto a la información. En medio de la devastación dejada por los sismos del 24 de junio, la iniciativa del Circo Unido de Venezuela emerge como un destello de humanidad. La agrupación, en conjunto con otras organizaciones, están llevando arte y alegría a los más vulnerables. El equipo destaca el poder del arte para aminorar el trauma, especialmente en niños y niñas que han perdido sus hogares y viven en refugios temporales, donde la atención psicosocial es una necesidad crítica. La labor del Circo Unido de Venezuela recuerda que la reconstrucción del país no solo pasa por la infraestructura, sino también por el restablecimiento del espíritu y la esperanza de su gente. El circo no solo es espectáculo, sino una poderosa herramienta de sanación emocional para una población que enfrenta una de las peores tragedias de su historia reciente. El músico y compositor venezolano Gustavo Dudamel dirigirá la Filarmónica de Los Ángeles en un concierto benéfico el 23 de agosto en el Hollywood Bowl. Los fondos recaudados irán a las comunidades afectadas tras terremotos del 24 de junio. El evento, titulado Un Concierto por Venezuela, marcará la despedida de Dudamel como director de la orquesta, cargo que ocupó desde 2009. Dudamel y los músicos donarán el dinero recaudado y toda la taquilla. Venezuela siempre será mi hogar, afirmó el director. Además, la orquesta donará $50,000. El recital sustituye una gran prevista en su honor para centrarse en la tragedia que ha dejado más de 4,400 fallecidos.
0: Estamos transmitiendo Vidas desde nuestros estudios en la Ciudad de México. Recuerde que nuestra cuenta es @VidasTelesur, tanto en X como en Instagram, y que está muy disponible para sus opiniones, recomendaciones y también comentarios. Vamos a hacer una breve pausa, pero ya volvemos con más de Vidas.

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0: En ocasiones, durante momentos de gran incertidumbre, surgen historias que nos dejan una reflexión. Primero nos asombran, pero al final nos dicen, wow, hay que pensar en ello. Es el caso de la actriz venezolana Yahaira Salazar, quien se desempeña también como profesora de biología y química. Les cuento que Yahaira vivió el doblete sísmico en Venezuela, fue testigo de esto junto a su mamá, nadie se lo contó, pero yo les quiero contar sobre la reacción de ella, cómo reaccionó ante este suceso de la naturaleza, pero también quiero contarles sobre su profunda humanidad. Veamos.
1: Yahaira Salazar es una actriz y bióloga venezolana que en medio del temblor tuvo el control y la firmeza para proteger a su madre, una mujer con discapacidad. Ese momento reveló para ellas la fragilidad de la existencia y la urgencia de estar juntas.
2: Estaba en mi casa en San Martín, yo vivo en San Martín, en la urbanización Las Américas. Fue muy rudo, yo estaba en mi cuarto en ese momento y sentí el temblor y mi mamá estaba en el cuarto del frente, yo vivo con mi mamá en el apartamento y lo que hice fue agarrarme del marco de la puerta y le dije, mamá, acércate al marco, al marco. Y mi mamá decía, al barco, y yo al marco, mamá, al marco de la puerta. Y pidiéndole a Dios, que es el Todopoderoso, que es el que nos puede ayudar por mi creencia religiosa. Y era lo que le estaba pidiendo muchísimo a Dios, que nos ayudara, que tuviera misericordia en este momento, no solamente de mí, sino de toda Venezuela por lo que estaba pasando, porque en ese momento no sabía hasta dónde era la magnitud ni nada, ¿no? Y ahí era donde estaba. Cuando ya terminó las dos ondas, nada, zapatos, bolsos, gracias a Dios tenía un bolsito allí puesto, e inmediatamente bajé con el bolsito, mamá, los zapatos, todos vamos, y nos quedamos afuera de nuestro, o sea, en el estacionamiento de nuestro edificio.
1: Mientras muchos huían, Yahaira miró a su alrededor. Sabía que en su edificio vivían adultos mayores y personas con condiciones especiales. Su sensibilidad, forjada por años de cuidar a su madre, la llevó a preguntar por cada vecino.
2: Después de ese susto, bueno, nada, estar revisando entre los vecinos, vecinas que estábamos abajo, quiénes habían bajado, quiénes necesitaban ayuda en ese momento. Mi mamá es una persona con discapacidad, entonces, claro, uno tiene ya la sensibilidad de cuáles son las... Y nuestro edificio como tal tiene muchas personas, mucha población adulto mayor o con condiciones. Entonces, por esa razón, era importante, pues, revisar, mira, la vecina esta, ¿dónde está la del piso tal? ¿Dónde está? No, mira, ya están todos aquí. Fue mi primer avance, ¿no? O sea, revisar obviamente la salud de mi mamá y revisar los demás adultos mayores que estaban con nosotros ahí en ese momento.
1: Yahaira Salazar confiesa que el dolor fue la más profunda sensación, no por el miedo, sino por la pérdida irreparable de colegas, estudiantes y seres queridos. Ser venezolana, para ella, es un orgullo que duele cuando la tragedia arranca vidas valiosas.
2: Sentí dolor porque los venezolanos somos unas personas, y lo repito y lo seguiré repitiendo toda la vida, yo soy orgullosamente venezolana, yo no sé cómo todavía existen personas que se dicen ser venezolanos y hablan tan mal de nuestro país, de nosotros, de nuestro gentilicio. Yo desde siempre me he sentido orgullosamente venezolana. Y saber que se pierda un venezolano, un niño, así sea un gatico, un perrito que nació aquí en Venezuela, es doloroso. Entonces, ¿qué sentí en un primer momento? Dolor. Dolor por la pérdida de tanta gente valiosa. Yo perdí colegas, docentes, perdí estudiantes, perdimos estudiantes de nuestras universidades, perdimos personas muy valiosas. Y es doloroso. Y volver a pasar esas dinámicas nuevamente, porque bueno, ya quienes habíamos vivido de una u otra manera la dinámica del 99 en el deslave había sido un dolor. Y ahorita en esto, que ya uno está más grande, tiene como más conciencia de las dinámicas del dolor, eso obviamente me generó dolor.
1: Yahaira cree firmemente que todo ser humano posee la capacidad creativa de transformar el dolor en esperanza. Tras el sismo, vio a maestros y estudiantes llevar alegría a los refugios. El arte, cuando nace del corazón, tiene el poder de sanar heridas invisibles.
2: todos tenemos esa capacidad creativa para transformar para el bien. Entonces, ahorita en esta situación que yo he visto estudiantes, que he visto profesores que se han abocado para hacer actividades recreativas para los chicos, para los niños en cada uno de los refugios temporales, nosotros en el caso de la actuación y del teatro, creo que a pesar del dolor, es una ventana, es una posibilidad que tenemos para mostrar nuestro arte de la manera más empática, sensible, cercana, amorosa y con todo el carácter posible para la sanación de todas las personas que quieran aportar a nosotros dentro de esta mirada cercana, de esa mano cercana que podemos dar desde el arte, porque sabemos y estamos claros que el arte puede sanar.
1: Para Yaira Salazar, sobrevivir al sismo fue un milagro que la llenó de gratitud, pero también reconoció que los venezolanos tienen un don único: hacer reír en medio del caos. La tragedia duele, pero la solidaridad sana.
2: Fíjate, bueno, lo primero, cuando ya estamos bien, seguirle dando gracias a Dios por el milagro que tenemos, de los que estamos pudiendo contar la historia. Ver en las redes sociales, ver en los espacios el corazón, la ganancia, la belleza del venezolano y venezolana, eso que nos hace ser únicos, porque nosotros somos únicos en el momento de dar, de estar con el otro, de en momentos súper complicados buscar la manera de generar un chiste para que esa persona, ay, tenga un respirito dentro de todo, tranquilo, vamos a salir de aquí, yo te apoyo, vamos, ríete conmigo, vamos a hacer una canción, ese tipo de cosas.
1: Cuando la tierra dejó de temblar, Yaira entendió que el verdadero terremoto no fue el que derrumbó muros, sino el que despertó conciencias. Su arte, su cuidado por los demás y su fe se convirtieron en su nueva brújula, porque no solo se trataba de cuánto resistimos, sino de cuánto decidimos sostenernos unos a otros.

En la fragilidad de esos momentos, Yahaira Salazar demostró que la verdadera fortaleza reside en la conexión con las demás personas. Esa sensibilidad la llevó a transformar su propio asombro en acción comunitaria, recordando que hasta los pequeños gestos pueden generar en grandes acciones. Ahora vamos a una segunda pausa, pero en breve regresamos con más de Vidas.

0: Yo vengo 3 veces a la semana a apoyar. Ellas vienen
1: un día sí, un día no.
0: Viene este equipo y hay otro.
1: Sí.

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0: Mire usted, las creadoras y los creadores de las distintas disciplinas artísticas encontraron en su quehacer un refugio, pero también una herramienta de sanación colectiva. Fíjense lo que estoy hablando, sanación colectiva. Al observar el dolor y la solidaridad a su alrededor, supieron que su oficio debía de ser un vehículo de esperanza. Así agrupaciones teatrales, musicales y artes plásticas empezaron a reorientar sus propuestas, convencidos de que el arte en todas sus manifestaciones tiene un poder sanador y también consolador. Yo lo invito a conocer más en la siguiente historia.
1: Cuando el miedo paraliza, el arte despierta. La artista multifacética, Bélica, entendió que su misión no era solo curar con medicinas, sino con palabras. En medio del caos, la poesía se volvió su refugio y su herramienta para sanar. Enseñó a otros que escribir es liberar el dolor, transformarlo en belleza, porque hasta de las grietas más profundas puede brotar la luz.
2: Estamos a punto de descoser mis retazos. Retratos de pasos en zonas sin rastros, personas sin rostro, con los pies descalzos.
3: El recurso que yo estoy usando y que le recomiendo a la gente siempre usar es la escritura. Independientemente de donde venga, así no se crean poetas, todos somos poetas porque la poesía es una chispa que surge de emociones tan fuertes como esta. Sobre todo el dolor es uno de los mayores impulsos de escritura y de inspiración. Entonces, siéntense a escribir, no le tengan miedo a la hoja en blanco, no con intenciones de impresionar a nadie, sino de soltar, de desahogar, de demostrar que las palabras pueden cambiarnos porque nos vemos en un espejo allí. O sea, a veces no sabemos lo que sentimos o expresar lo que vimos hasta que podemos escribirlo. Es lo que yo estoy haciendo y lo que estoy tratando también de hacer con los niños, con los adultos también, que por muy adultos que somos, a veces no sabemos manejar nuestras emociones o transmitirlas. Entonces, la escritura es uno de esos medios.
1: La actriz y recreadora Giser Oviedo aprendió que la verdadera ayuda no requiere títulos, sino presencia. Su labor hoy es recordar que la empatía y el acompañamiento valen tanto como cualquier recurso. Porque reconstruir no es solo levantar paredes, sino sostenerse unos a otros con humanidad y cercanía.
4: Un grupo de artistas nos acercamos a recrear a los niños y poder traerles actividades y entretenimientos a varios de los niños que están aquí damnificados, sin casas, que sus casas están en peligro, que perdieron familias. Hay muchas personas aquí con historias increíbles. Y bueno, el día de hoy hicimos una jornada que empezó por unos cantajuegos. Comenzamos a unir a todos los niños con todos los voluntarios que se unieron en esta actividad. Aparte de eso, comenzamos a hacer competencias entre los niños para que pudieran drenar de manera física, pudieran emocionarse, divertirse bastante. Hicimos varias competencias al principio de la actividad. Luego pasamos a una segunda fase, en la que esta segunda fase teníamos como varias secciones. En una de las secciones estaba una sección de pintura donde los niños pintaron y colorearon unos dibujos, hicieron un mural con un corazón que trajo un artista plástico de aquí de Caracas para poder rellenarlo con retazos. Esa actividad se estuvo haciendo por un lado. Por otro lado, teníamos una sección de peinados donde todas las niñas se les hizo trenzas, se les hizo peinados, otra sección de pintacaritas, y así estábamos entre esas secciones. Había una amiga también que estaba haciendo globo magia y le estaba entregando varios globos a los niños con sus figuras. Y bueno, cerramos con una actividad de yoga para niños, para estirar, para agradecer y simplemente eso, para conectar entre nosotros y para agradecer tanto nosotros como por esta oportunidad de traerles estas actividades a ellos como de ellos hacia nosotros.
1: El bailarín Misael Hernández demostró que el arte también salva vidas. Dejó su ciudad y sus ensayos para llegar a los escombros con solo sus manos y su entrega. Ayudó en rescates, cargó escombros, sin embargo, luego comprendió que su verdadero don era sanar desde el movimiento. Con yoga, telas y juegos, atendió a los niños porque el cuerpo guarda el trauma, pero también sabe cómo liberarlo.
5: Entender que aquí es donde empieza mi propósito, desde el área que yo domino, ¿no? Como instructor de yoga también, como instructor en telas acrobáticas. y entender que también, como lo he venido manejando y entendiendo en mi carrera, que el cuerpo es un instrumento sabio, y así como es sabio, él te va a resguardar de esto traumático, ¿no? Pero hay que ayudarlo. Y quienes más que nadie necesitan esa ayuda, que quienes vivieron eso de manera más cruda. La gente de aquí de Caracas, los niños. Y por esa razón es que se decide, por medio de la iniciativa de Gizer, se decide el abordaje de los chamos.
1: Tres artistas, tres formas de habitar el dolor. Cada uno entendió que el arte no es escape, sino resistencia, porque cuando todo se mueve, la palabra, la compañía y el cuerpo se vuelven refugio y reconstrucción.
0: A punto de cerrar nuestra edición de vida, como siempre, quiero agradecerles profundamente a todos ustedes por su compañía. También a las personas que abrieron su corazón, estoy con ellas, para dejarnos compartir su mirada sensible, esa mirada que transforma la adversidad en creación y la memoria en compromiso. Su ejemplo nos recuerda que incluso en los momentos más difíciles el arte nos sostiene, nos une y nos permite seguir adelante. Soy Aisa García, lo veo muy pronto y le deseo que una sonrisa lo acompañe esta semana. ¡Chao!

0: dándole inicio a revisar todos los edificios que no colapsaron, pero que tienen que ser catalogados para luego ser revisados en caso de ser necesario.
1: El objetivo es tomar los datos para saber qué estructuras sufrieron leve, mediano o fuerte daño.
2: Gracias a estos ingenieros que también acaban de llegar. Yo me siento bien porque los ingenieros me dijeron que mi casa está en buena condición, gracias a Dios.

0: ¡Venezuela renacerá!
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3: Desde la base aérea en el Istmo Francisco de Miranda, para poder llevar lo que es una mano amiga en este puente aéreo organizado como una plataforma de la aviación militar bolivariana, con gente que ha podido poner sus medios también privados para podernos ayudar. ¿Ayudar a llegar a dónde? Ayudar a donde otros no pueden, a donde los puentes se rompieron, donde en Caraballeda sus puentes no nos dejaban cruzar. Bueno, aquí llegamos nosotros. Y esta tarea nos ha llevado, de alguna manera, a poder lograr este traslado y poder lograr que esto llegue de manera segura, con todo el cariño del mundo y como lo hace la Fuerza Armada, con todo el empeño y con toda la seguridad para nuestro pueblo.

0: velocidad para controlar la víctima.
1: Nos encontramos aquí en el campo de golf de Caraballeda, en el campamento de atención primaria o efectivo del ejército, de la gobernación, la alcaldía, bomberos, protección civil, prestando el apoyo de primera mano al personal afectado aquí.
2: La Fuerza Armada se hizo presente para hacer lo que siempre ha hecho, apoyar y estar de la mano con su pueblo. 24 por 24, no 7 por 7, permanente.
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4: El 17 de julio de 1979, la huida del dictador Anastasio Somoza marcó el colapso de un régimen de violencia y represión que por décadas había oprimido a Nicaragua. Apenas dos días después, el 19 de julio, la entrada triunfal de las columnas guerrilleras del Frente Sandinista de Liberación Nacional en Managua consolidó la victoria. Este logro no solo puso fin a más de cuatro décadas de la dictadura de la familia Somoza, sino que también abrió un nuevo capítulo en la historia de Nicaragua. 19 de julio de 1979, triunfo de la Revolución Sandinista.
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4: Lo que quiero expresar es que no nos vamos a desanimar, que vamos a seguir trabajando intensamente en todas las actividades que tienen que ver con la formación de nuestra nueva generación y que tienen que ver con los niños. La vida premia a los que se esfuerzan y nos hemos esforzado mucho por los niños de este país, por su bienestar y su felicidad. Fidel Castro.
5: 19 de julio de 1981. Discurso pronunciado en el acto central por el Día de los Niños, efectuado en el poblado de Santo Domingo, Sierra Maestra, provincia Granma, Cuba.
9: Control, aquí Unidad Águila. Estamos sobrevolando el área de impacto. Procedemos al descenso inmediato.
10: Vamos, amigo, es hora de trabajar. He estado evaluando el terreno y mi perro está listo para el rastreo. ¿En qué sector podemos sumar fuerzas para optimizar la búsqueda? ¡Atención! Binomio trabajando. Silencio absoluto. Estás listo. Todo tuyo. Busca. Aquí. Estoy bajo los bloques, no puedo mover las piernas. Por favor, ayúdenme. Vamos por ti, resiste. Lo logramos. ¡Muy bien, muchacho!
11: Por su valentía y entrega incondicional, se otorga la distinción Héroes Caninos de Venezuela a Tsunami.

Bienvenidas y bienvenidos a Telesur Noticias. Les saluda Luis Guillermo García Bencomo y en nombre de todo el equipo les presentamos primero que todo los titulares. La presidenta encargada de la República Bolivariana de Venezuela, Delcy Rodríguez, otorgó la distinción Héroe de Venezuela a más de 6.000 rescatistas y unidades caninas quienes participaron en las labores de rescate tras el doblete sísmico del pasado 24 de junio. Entre marchas y festejos, Nicaragua celebra 47 aniversario del triunfo de la Revolución Sandinista. Extremos climáticos azotan el planeta. Europa registra 12.000 muertes por causa de las altas temperaturas.

0: Así es, Venezuela renace y en este sentido la presidenta encargada de la República Bolivariana de Venezuela, Delcy Rodríguez, condecoró a más de 6.000 rescatistas y unidades caninas con la Orden Héroes de Venezuela. Veamos eso en el siguiente informe.
1: La mandataria encargada lideró la imposición de la condecoración Héroes de Venezuela a más de 6.000 rescatistas y unidades caninas que participaron en las labores de búsqueda y rescate tras los sismos del pasado 24 de junio.
2: Este ha sido para mí, en estos días, cuando nos ha correspondido reconocer el esfuerzo de brigadas internacionales que han venido a nuestro país y condecorarlo, para mí este ha sido el momento que yo esperaba para personalmente darles las gracias a todos ustedes, a las 21 instituciones de organismos de seguridad, de protección civil, nuestra Fuerza Armada Nacional Bolivariana. Saludo igualmente a la Cruz Roja Venezolana porque sé que su presidente y los voluntarios estuvieron sin descanso buscando vida. Y si algo quería yo era poner ese reconocimiento, esa condecoración, héroe, heroína de Venezuela en los estandartes de nuestras instituciones públicas.
1: Asimismo, la presidenta encargada exaltó la heroica labor de los funcionarios de seguridad que participaron en las labores de rescate tras los sismos.
2: Los organismos articulados bajo un solo mando. Y fue lo que se creó apenas horas después del duplete sísmico. El Estado Mayor, con una sola guiatura, ahí estuvo el Mayor General Zulbarán, el Consejo de Vicepresidentes, el presidente del Parlamento y mi persona al frente, para dirigir y conducir todas las acciones que nos permitieran en las primeras horas rescatar personas con vida, como bien lo saben, que no desmayamos, no desmayamos y seguimos, lo sé por la labor de ustedes. Sé que hay sitios donde algunas brigadas internacionales que decían que no se podían, allí se quedaron ustedes. Allí perseveraron ustedes por la vida de un venezolano, de una venezolana, de un ser humano. Allí estaba el ánimo y el espíritu de ser venezolano, de nunca abandonar, de siempre acompañar.
1: A su vez, instó a los funcionarios condecorados a mantener el espíritu de unidad y entrega para ahora abocarse a la reconstrucción de las zonas afectadas por los sismos.
2: Vamos a recuperar el Estado La Guaira, vamos a reconstruir el Estado La Guaira, las zonas de Caracas afectadas, de Miranda, de Aragua, de Yaracuy, de Falcón, de Carabobo. Vamos todos, vamos. Con esos uniformes que hoy son más dignos, sigamos por la senda laboriosa de proteger al pueblo. Así lo juraron ustedes cuando asumieron sus compromisos funcionariales. Así lo sienten ustedes cuando levantan ese estandarte que hoy está condecorado como héroe de Venezuela. Y ustedes que llevan en sus pechos la condecoración héroe y heroína de Venezuela.
1: Por su parte, la presidenta encargada de Venezuela, Delcy Rodríguez, destacó la valiosa labor de los guías caninos y sus compañeros de cuatro patas.
2: Resalto los guías caninos, la oficial Burgos, saludamos a Luna, marcó 80 personas, así como Tsunami, que es un héroe nacional. Es la alegría de quienes encuentran vida para recuperarla, para salvarla.
1: Asimismo, exaltó la entereza y vocación de servicio de los funcionarios de seguridad que a pesar de sus pérdidas continuaron salvando vidas.
2: Y ustedes también perdieron familiares, ustedes perdieron compañeros de trabajo, pero se quitaron el polvo y el duelo y fueron a buscar más vida. Si eso no se llama desprendimiento, ¿cómo podríamos llamarlo? Si eso no se llama amor al prójimo, ¿cómo podríamos definirlo? Una persona que sumida en el dolor busca salvar a otro, a otra. Conozco las historias en nuestra Fuerza Armada, en la policía, en el SEBIN, que ocurrieron en la policía del estado La Guaira y la municipal. Perdieron sus familias enteras, gobernador, alcalde. Y allí fueron nuestros funcionarios con el uniforme en alto a seguir las labores de búsqueda y de rescate.
1: Finalmente, la presidenta encargada resaltó el valor y la entrega de los funcionarios de seguridad, bomberos y brigadas internacionales, así como de los guías caninos y sus compañeros.
0: Bien, vamos a conectar ahora porque están avanzando las actividades del Plan Venezuela Renace alrededor de las zonas afectadas en el estado de La Guaira. Por eso vamos a conectar con Mare Abajo. Ahí está nuestra compañera Belén de los Santos. Belén, ¿qué tal? ¿Cómo están las cosas?
3: ¿Qué tal, compañeros? ¿Cómo están? Les saludo desde Mare 1 en La Guaira. Estamos haciendo justamente un recorrido para ver las distintas actividades que se están llevando a cabo desde el territorio, como cada minuto en estas últimas semanas desde Telesur. Y en este caso nos encontramos con una de las cuadrillas del proyecto Venezuela Renace. Particularmente nos acompaña el ingeniero Julio Rivero. Muchas gracias por darnos estos minutos. Coméntenos, ingeniero, están por salir, ¿sí?, a hacer alguno de los trabajos de reparación en los edificios afectados aquí en La Guaira. ¿Qué es lo que van a hacer hoy específicamente?
4: Buenos días. Desde el día de hoy, 19 de julio, nos encontramos aquí en la comunidad de Mare Abajo atendiendo al urbanismo Mare 1, donde tenemos unas cuadrillas preparadas para la rehabilitación de 172 viviendas que están en atención en estos momentos para asegurar la vida del pueblo venezolano, los cuales fueron afectados el día 24 de junio por el doble terremoto que se presentó aquí en la zona, pero ya nosotros estamos dando la atención, haciendo lo que corresponde a las reparaciones estructurales para salvaguardar la vida de los habitantes.
3: ¿Sabe aproximadamente cuántas personas se van a desplegar aquí en esta cuadrilla hoy?
4: Nosotros ahorita contamos con un equipo completo de 180 personas, también tenemos maquinaria retroexcavadora, tenemos volquetas con las cuales estamos recogiendo los escombros para que vayan a su disposición final, y las personas las tenemos tanto en jornada de recolección de escombros, de limpieza, de saneamiento de los espacios, de atención de los módulos de medición que fueron afectados también, haciendo también intervención a las fachadas externas e intervención en los apartamentos y áreas comunes de los edificios.
3: El objetivo es que en estas viviendas las personas puedan volver a habitar, ¿cierto?
4: El objetivo es asegurar la vida del pueblo venezolano, verificar que tenga integridad la estructura para que pueda resguardar su vida y sea segura la permanencia de los habitantes en las mismas.
3: Muchísimas gracias, ingeniero. Bueno, uno de los testimonios aquí en La Guaira, continúan los trabajos tan importantes en este momento, como decía el ingeniero, no solo tiene que ver con la estructura de los edificios, es llevarle también la seguridad a esas personas para empezar a retomar esto que es la vida en recuperación de este estado en particular y de Venezuela en general. Es el Plan Venezuela Renace y ahora vuelvo con ustedes.
0: Gracias, Belén. Vamos a estar atentos entonces a todo lo que ocurra por allá. Y seguimos por acá. En Venezuela, el director nacional de Protección Civil y viceministro para la gestión de riesgos, Juan Carlos Otti, destacó el trabajo realizado por los equipos de búsqueda, rescate y atención humanitaria desplegados desde la emergencia generada por el doblete sísmico el pasado 24 de junio. Las declaraciones surgen en el contexto de una actividad que fue realizada en el estado de La Guaira este sábado. El funcionario reconoció la labor conjunta de efectivos de seguridad, bomberos, voluntarios y personal de Protección Civil, quienes han acompañado a las familias afectadas en las labores de rescate, recuperación y asistencia. Asimismo, reiteró el compromiso de las instituciones del Estado de continuar apoyando a las comunidades damnificadas y avanzar en las tareas de reconstrucción y recuperación de las zonas impactadas por la emergencia. Bueno, Jorge Pins es parte de la pareja que conjuntamente con Tsunami conforman. Son héroes nacionales de Venezuela. Es lo que llaman un binomio canino, que ha salvado muchas vidas dentro y fuera de la nación bolivariana. Él, junto con su perrito, también perdieron la vivienda que tenían por causa de los sismos del 24 de junio. pero como miles de venezolanos y venezolanas, pronto accederá a su nuevo hogar. Vince informó que ya sostuvo conversaciones con representantes de la presidencia y aseguró que el proceso para la asignación de la vivienda avanza favorablemente. Junto a Tsunami integró durante 21 días consecutivos las labores de búsqueda y rescate de sobrevivientes en el estado de La Guaira, una de las zonas más afectadas por el doblete sísmico. El binomio de rescate se convirtió entonces en uno de los equipos que participó continuamente en la atención de la emergencia mientras avanzan las acciones de recuperación para las familias afectadas por los sismos.
5: Negociando, pudimos hacer contacto con presidencia y se pusieron a la orden. De hecho, hace un momento estábamos conversando algo de eso. Okay. Estamos esperando solo la respuesta.
0: Este sábado el presidente de la Asamblea Nacional, Jorge Rodríguez, jefe del Estado Mayor para los Campamentos Transitorios y Viviendas en Venezuela, realizó una inspección a la ciudad vacacional Los Caracas, en el este del estado La Guaira. En el recorrido aseguró que las familias afectadas por el doblete sísmico serán trasladadas progresivamente desde los campamentos temporales hacia viviendas definitivas que ya se construyen aceleradamente o se adquieren en el mercado secundario. Asimismo destacó los avances alcanzados en la adecuación de espacios comunitarios, recreativos y de atención integral dentro del complejo, con el propósito de garantizar condiciones dignas, seguras y humanas para los damnificados. Y también informó que más de 21.000 personas permanecen resguardadas en los 107 campamentos habilitados en todo el país. La Asamblea Nacional del Poder Popular de Cuba ha dado este sábado un nuevo paso en el fortalecimiento de su proceso legislativo con el análisis de tres importantes proyectos orientados a consolidar la soberanía alimentaria, ampliar la protección de derecho a la vivienda y modernizar el sistema de identidad ciudadana. Los debates se desarrollan con la participación del presidente del órgano legislativo, Esteban Lazo Hernández, junto a diputados y diputadas de todas las provincias, quienes han examinado las propuestas antes de su discusión definitiva en el próximo séptimo periodo ordinario de sesiones. Uno de los proyectos es el de la Ley de Tierra Agropecuaria y Forestal, destinada a actualizar normas de propiedad, posesión y uso, entre otros importantes aspectos. También se analizó el proyecto de la Ley de Vivienda, una normativa que aspira a garantizar el acceso de la población a una vivienda adecuada. Y los legisladores y legisladoras también debatieron el proyecto de ley del sistema de identidad personal y domicilio, cuyo propósito es modernizar y unificar registros oficiales de identidad, entre otras cosas.

0: Bien, vamos a regresar a Venezuela con algunos temas vinculados con los efectos del doblete sísmico del 24 de junio. Lo vamos a hacer con Hernán Tovar, quien se encuentra ahora en el estado de Aragua, un estado central cercano a la capital de la República. Adelante, Hernán.
1: Un saludo para ti, para toda la teleaudiencia que nos da a través de las pantallas de Telesur y por supuesto nos sigue a través de nuestra multiplataforma. Pues nosotros hemos venido recorriendo el país y algunos estados que fueron afectados por el doblete sísmico del pasado 24 de junio. En este momento nos encontramos en el Maracay, la capital del estado de Aragua. En su capital algunas edificaciones fueron afectadas, como esta edificación que estás viendo a continuación, edificación Los Mangos. Aquí hay un conjunto residencial que agrupa cuatro edificaciones. Esta torre la más afectada por lo que fueron los movimientos telúricos de ese terremoto. Nos encontramos con uno de sus habitantes, don Luis Eduardo Piñero. Don Luis, cuénteme.
2: Don Juan Eduardo Piñero.
1: Don Juan, ¿cómo fue? ¿Cómo vieron, cómo sintieron ustedes ese movimiento telúrico del pasado 24 de junio?
2: Fue un evento que ocurrió a esas 6 y 5 de la tarde. Yo estaba en mi habitación, iba a comenzar el juego de Brasil y veo un temblor. Yo tengo 10 años en la torre y sí había visto y había sentido anteriormente unos temblores, pero esto sí un terremoto, algo catastrófico, paredes cayéndose, vecinos gritando, algo, era una emergencia, una tragedia, pues. Y las torres quedaron en estado inhabilitadas en la parte de mampostería, más no en la parte estructural. Ya tuvimos el acompañamiento del Colegio de Ingenieros, la alcaldía, el alcalde, apellido Morales, estuvo con nosotros acompañando en todo momento. En la parte de gobierno central, bueno, solo vimos el apoyo de Defensa Civil, más no de los entes centrales, el Ministerio de Infraestructura y nada por el estilo. Pues sí, siempre el alcalde pendiente aquí de nosotros.
1: Correcto, don Eduardo, muchas gracias por su participación con Telesur. Bueno, las afectaciones siguen. Aquí pues la presencia de las autoridades locales que han estado muy atentos de la situación de los afectados. Ya hay algunas personas que han comenzado a hacer la reconstrucción de sus apartamentos, las afectaciones sobre todo en muros. Aquí hubo 18 víctimas según lo que reportan las autoridades. Ya la inspección se ha hecho alrededor de 1.190 edificios que resultaron afectados. Y de ellos solo 54 pues se encuentran en una etapa o en un semáforo con el código rojo. Estos edificios están precisamente en código rojo, como ustedes lo ven, pues ya algunas de las personas han recibido material de construcción para que se pueda hacer la habilitación de sus viviendas. Esta es toda la información que tenemos desde aquí, desde la capital del estado de Aragua. Sigan ustedes con más de Telesur.
0: Gracias a Hernán Tovar desde Maracay, estado Aragua. Estaremos pendientes entonces de tu información. Bueno, vamos ahora a Centroamérica. Nicaragua conmemora 47 años de la Revolución Sandinista entre celebraciones populares y actos conmemorativos. ¿Cómo lo celebra? Bueno, vamos a ver.
3: A 47 años del triunfo de la Revolución Popular Sandinista en 1979... miles de ciudadanos participan en una amplia jornada de actividades conmemorativas en todo el país.
4: El 19 de julio de 1979 fuimos libres, ahora hay hospitales, escuelas, parques, carreteras y todo.
5: Esta revolución nos ha dado a nosotros para conocer un plan de desarrollo humano real.
6: Aquí no se rinde, aquí no se rinde, no pudieron.
7: Nunca antes la juventud nicaragüense ha tenido tanto acceso a la educación pública, a la educación técnica, la educación universitaria hasta llegar a un doctorado gratuito.
3: Para muchos nicaragüenses, el 47 aniversario de la Revolución Sandinista representa la reafirmación de la soberanía nacional, la defensa de la paz y la continuidad de un proyecto político que ha impulsado programas sociales, infraestructura y desarrollo para el país.
5: Estamos celebrando otros 47 y 19 más y seguimos por más victorias, más salud, más escuelas ¡Que viva Daniel! ¡Que viva la compañera! Y seguimos de frente siempre con el Frente Sandinista.
8: Hoy Nicaragua, de la mano de nuestro comandante y la compañera Rosario, seguimos en la lucha por el desarrollo y vamos por más victorias, por más desarrollo.
3: El espectáculo de fuegos artificiales y las expresiones culturales acompañan la celebración que reúne a varias generaciones en toda Nicaragua. Linda, linda, linda, mi Nicaragua. Kenia Doña, Telesur, Nicaragua.
0: Bueno, pasamos entonces de Centroamérica a Europa porque ese continente está sufriendo un azote climático sin precedentes, con una ola de calor excepcionalmente temprana e intensa que, según cifras preliminares, habría cobrado la impresionante cifra de más de 12.000 vidas durante su punto más crítico, muy por encima de lo esperado en condiciones normales. Los registros de exceso de mortalidad se dispararon a finales de junio cuando termómetros batieron récords históricos en varias regiones del continente. Expertos advierten que el balance real podría ser aún más trágico, pues muchas muertes atribuibles al calor extremo, como infartos en personas mayores o enfermedades preexistentes, no son contabilizadas oficialmente. Bien, con esta alarmante información, nos despedimos hasta una próxima oportunidad en Telesur Noticias. Gracias.

0: Afuera del campamento había un perro bien bonito. Yanelis vio que estaba solo en la entrada y lo adoptó. Lo alimentó y le puso nombre.
1: ¡Camurí!
0: Los otros niños querían jugar con él, pero se terminaron burlando del perrito. Yanelis se puso bien triste porque se habían burlado de Camurí. Mientras dormía, tuvo un sueño revelador. Y al despertar, la gran idea.
1: ¡Arriba!
0: Decidió entrenarlo.
1: ¡Salta! ¡Abajo!
0: Sabía que algún día podía ser
1: ¡Zigzag!
0: Un perro de rescate, como el perro Tsunami. Yanelis creó un escenario de derrumbe y le ordenó a Camurí el rescate.
1: ¡Dentro!
0: Camurí lo logró exitosamente. Camurí terminó junto a Tsunami en el equipo de perros rescatistas de Venezuela.
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0: de calorcito.
1: Aquel abrazo la llenó de amor. Inés siguió las olas de ese olor a arepita. Se sorprendió al ver a un puercoespín con los brazos abiertos, listo para abrazarla. Inés se sonrió. Supo entonces que sus espinitas eran suavecitas y delicadas. Inés comprendió que no todo lo que nos dicen es cierto. La empatía también es amor. Y entonces, en ese momento, encontró a una perisa
0: que con su suave y lento movimiento la esperaba para darle un abracito. El tiempo se puso tan lento que Inés entonces lo abrazó con paciencia y amor.
1: Justo luego del abrazo de la perisa, en ese pasillo se encontraba un chimirito con sus patitas pequeñas y sus garritas muy, muy, muy delicadas. Inés abrió sus brazos y abrazó al chigüire tan fuerte que comenzó a sentir sus propios brazos. Comprendió que el amor del abrazo del oso frontino, la empatía del puerco espín, la paciencia de la perisa y el cuidado a sí misma que le transmitió el chigüire eran parte de la importancia de recibir y dar un abrazo. Inés, esa mañana, se sentó a comer su arepita feliz y llena de amor al sentir el renacer de Venezuela.

Hola, hola, ¿qué tal? Qué gusto saludarlos y reencontrarnos a esta hora en Deportes Telesur. ¿Cómo definimos este programa del día de hoy, señor director Alcides, señor productor, señores Luminitos, señores del audio, señor camarógrafo que está en esta cámara y que está en las otras que están a este costado, a mi lado izquierdo? Nostalgia y a la vez alegría y satisfacción porque es el último día del Mundial, es el último domingo de esta Copa del Mundo en su edición 23 y desde ya muchas cosas empiezan a salir para el análisis y el comentario. Pero ya mañana, para el lunes y para el martes y miércoles, muchos dirán, ¿fue la mejor Copa del Mundo o fue la Copa del Mundo más desastrosa, la más nefasta, o fue la Copa del Mundo más histórica? Lo cierto de todo esto es que así son los ciclos de la vida y así es el deporte. Hoy es el partido de la final y en Deportes Telesur con la pelota no se mancha, relato de cancha, la cancha es nuestra y todo ese umbral de cobertura que hizo esta multiplataforma, desde ya le agradecemos su compañía y su preferencia. Así que de inmediato, sin más preámbulo, así comenzamos este programa del día de hoy, el último de la Copa del Mundo.

Bueno, y que se entienda de la mejor manera. El último programa de la Copa del Mundo, porque hoy es la final. Ya para mañana vamos a tener análisis, vamos a tener esos programas especiales para sacar qué selecciones fueron las que, bueno, decepcionaron y cuál de ustedes le sorprendió, cuál fue el jugador de sección, cuál fue el jugador que a usted le encantó y cuál fue el jugador revelación. En fin, hay absolutamente de todo y para todos los gustos. Pero este domingo, hoy, 19 de julio, es la gran final entre España y Argentina. Una selección de Argentina que, por cierto, busca abordar su cuarta estrella ahí en su camiseta. Y es

España busca abordar su segunda, así como lo decía Iker Casillas en su trino oficial, que no van por la cuarta, sino que vamos por la segunda, haciendo referencia a la final. Bueno, en su camino, ambas selecciones demostraron gran nivel competitivo. Los dirigidos, por ejemplo, por Luis de la Fuente, destacan por su buena defensa. A ver, España, atención con este dato, España solo ha encajado un solo gol y le ha permitido realizar, por cierto, con estos números estratosféricos, bueno, un torneo, una Copa del Mundo impecable, promediando 6 victorias, un empate, recibiendo, como le decía, un solo gol en toda la competición, y fue Bélgica. Mientras que Argentina llega a la cita con un registro perfecto de 7 victorias, 0 derrotas, aunque sufrió notablemente en la fase de eliminación directa. Bueno, los dirigidos por Lionel Scaloni, y digo sufrieron porque ante Cabo Verde sufrieron, ante Inglaterra sufrieron, ante Suiza sufrieron. Así que son las selecciones más goleadoras de esta Copa, 17 en total, por el ataque de Lionel Messi, Julián Álvarez y Lautaro Martínez. El pitazo inicial será a las 3 de la tarde, hora Venezuela, y si la albiceleste se consagra campeona, conseguirá su cuarta estrella y logrará retener la corona obtenida en Qatar 2022. Además, se unirá al selecto club de selecciones que ganaron 2 mundiales seguidos. Bueno, recordemos Italia en el 1934, en 1938, y Brasil 1958, en 1962. Va a igualar entonces a Alemania e Italia en el segundo escalón de los máximos ganadores de la historia, solo por detrás de los 5 títulos de Brasil. Por su parte, España levantará o intentará levantar su segunda corona tras lo obtenido en Sudáfrica 2010. Se igualaría entonces a Francia y a Uruguay con 2 estrellas alcanzadas y selladas y bordadas en su camiseta.

0: Bien, y después de estas imágenes he dicho todo esto, así que nosotros nos preparamos entonces para esta gran final. ¿Qué les parece? Bueno, España ante la selección ahí de Argentina. Nosotros entonces a esta hora, ¿qué les parece si conectamos con Carlos Montero desde ya en esta gran final, en gran ambiente? Carlos, ay, ay, ay, yo no sé. Mira, hablaba yo de la nostalgia, Carlos, de lo rápido que ha pasado esta Copa del Mundo, y voy con un mensaje para los anti-Messi. Por favor, usted que nos ve, al televidente, Carlos, este es un mensaje para ellos, vamos a ver si lo comparte, pero quiero dejarte esto. Usted que es anti-Messi, por favor, siéntese, prenda el televisor y disfrute del último espectáculo, del último show, para ver al mejor de todos los tiempos, independientemente cuál sea tu jugador predilecto o cuál sea tu jugador preferido. Lo cierto es que hoy es el último tango de Lionel Messi, Carlos.
1: Quique, indudablemente disfrutemos a Messi, disfrutemos a un jugador único en el mundo. Olvidémonos si tiene la camiseta argentina o de donde sea, pero bueno, va a ser lindísimo verlo jugar contra el futuro, Lamine Yamal, este jovencito que él tuvo en brazos cuando tenía meses. Solamente son dos generaciones que se enfrentan, son dos equipos muy fuertes, uno es el campeón de América, el otro es el campeón de Europa, no se pudieron enfrentar en la finalísima y el destino hace que se enfrenten acá en la Copa del Mundo. Quique, me gustó muchísimo algo que escribió esta mañana Antonio Banderas, el famoso actor español. Él puso: hoy vamos a ser rivales, pero vamos a ser hermanos por siempre. Hay una relación muy estrecha entre Argentina y España, hay mucha descendencia de españoles en Argentina, mis abuelos, los cuatro abuelos son españoles, entonces nos queremos muchísimo. Hoy nos vamos a dar con todo en la cancha, pero vamos a ser hermanos siempre por la relación que nos une. Quique, tengo información que se preocupaba muchísimo. ¿Te acuerdas que hablamos el jueves, el viernes, de este incendio forestales en Minnesota, en el norte de Canadá, que se estaban trasladando hacia Nueva York, Nueva Jersey, donde se va a jugar el partido, y que ese aire tóxico podría perjudicar? Bueno, llovió muchísimo, que es bueno porque eso limpió el aire, pero lo malo fue porque ayer fue un caos entre los argentinos que querían viajar de Miami o de Buenos Aires a Nueva York. Hubo muchísimos vuelos cancelados. También lo sufrió la presidenta de México, Claudia Sheinbaum, que no quiso ir a los partidos en persona aquí en el Estadio Azteca, prefirió verlos con comunidades de escasos recursos, con ellos, acompañada del pueblo. Aceptó esta invitación de Trump, que se la hizo a ella, también se la hizo a Mark Carney, el primer ministro de Canadá, para que los tres países anfitriones estén representados por sus líderes, pero el mal tiempo en Nueva York hizo que no pudiera salir el avión de la presidenta, un avión comercial, entonces decidieron utilizar un avión de la Fuerza Aérea para que ella esté. Ya se encuentra en Nueva York, fue recibida por una comunidad hispana que se alegró de verla, y ella decía lo siguiente a su llegada. Dice, porque esas son las imágenes de ella recibiendo el cariño de su gente, que se siente feliz de estar en esta final. Y ustedes saben que las relaciones entre Canadá, Estados Unidos y México, por el Tratado de Libre Comercio y por las condiciones que está poniendo Trump, no están por su mejor momento, y la presidenta Claudia Sheinbaum dijo: no podía negarme a una invitación de Trump a participar de esta final, de esta fiesta hermosa del fútbol, que nosotros tres, Canadá, México y Estados Unidos, fuimos anfitriones. La oposición, por supuesto, siempre busca excusas para criticarla, y decían que tomó un avión del gobierno, que no fue un avión comercial, pero en fin, me parece que hizo bien en estar ahí y va a estar representando a su país. También va a estar Pedro Sánchez, el presidente del gobierno español, va a estar los reyes de España. Milei prefiere ver el partido desde Argentina, en la residencia presidencial, con su chaqueta de YPF, Yacimientos Petrolíferos Fiscales. Los argentinos, sabes, Quique, que somos muy supersticiosos, y él dice que eso le dio suerte, entonces prefiere estar ahí y no venir hoy a Nueva Jersey, que es donde se va a hacer la final en cuestión de horas. Partidazo, Quique, estamos muy atentos, muy nerviosos, me imagino que tú también lo estás.
0: No, los nervios de punta, la nostalgia también, y hacíamos un chequeo y una retrospectiva de lo que ha sido esta Copa del Mundo, Carlos. Y yo insisto en algo, independientemente del resultado, hay que disfrutar de esta Copa del Mundo, porque más allá del resultado, repito, es un Mundial que se la jugó Infantino con un nuevo formato, con mucho más selecciones, con una jornada decisiva extra. Antes eran 7 partidos, ahora son 8, mucha carga física para los jugadores. Hoy es todo o nada, Carlos, para escribir una página más, sea para Argentina, sea para España.
1: Totalmente, Kike. Ayer me preguntaba si a mí me gusta este nuevo formato, sí o no, era tu pregunta. No sé si tenemos tiempo, ahora sé que tienes muchos corresponsales para hablar, pero brevemente te digo por qué te dije que sí. Tuvimos oportunidades de ver selecciones como la de Cabo Verde, que si no hubiera sido imposible que clasificara a un Mundial si no hubieran sido 48, la selección de Haití, pese a que no hizo un buen papel, se dio el gusto de estar aquí. Vimos que los mejores equipos llegaron aquí a la final. La semifinal de ayer fue una semifinal histórica. Nunca vimos tantos goles entre Francia e Inglaterra. Inglaterra iba 4-0, se le pone Francia 4-3. Pensábamos que lo iba a remontar como hizo Argentina con Inglaterra. Después 6-4. Fue un mundial de emociones, de polémica también. Críticas que hay por el favoritismo de Gianni Infantino por Trump, retirar una tarjeta, pero si ponemos en un balance lo bueno y lo malo para mí supera lo malo, lo bueno a lo malo, por eso te dije ayer el que sí, que a mí me gustó este formato. Tú me dijiste que no, no sé si ahora tienes tiempo, pero si no, en otra oportunidad me vas a decir por qué no te gustó.
0: Sí, como no tengo tiempo, sé que en otro contacto te voy a dar mi versión y mi valoración de por qué no me gusta este formato nuevo. Y pensar que Infantino piensa en aumentar la cantidad de selecciones para la próxima Copa del Mundo. Carlos, como siempre, súper agradecido por tus minutos. Y una vez más, nos unió Qatar, ahora nos unió esta Copa del Mundo. Una amistad a la distancia, pero que se recibe con mucho cariño, Carlos.
1: Abrazo, Quique, muchas gracias. Totalmente comparto lo mismo.
0: Así es, ahora vamos a conectar de inmediato con Viviana Vila, que ella también tiene mucho más información porque está ahí, cerca del escenario donde se va a jugar este partido entre España y Argentina. Viviana, ay Viviana, yo no quisiera saber, no tengo un electrocardiograma para medirte las pulsaciones, pero aquí la tenemos un poquitico elevada porque yo le decía a Carlos, y sobre todo para ese mensaje para los anti-Messi y también esa valoración de tu parte, hay que sentarse a disfrutar este partido, hay que sentarse a disfrutar el último show, el último tango de Lionel Messi, no solamente con su selección, sino además en una Copa del Mundo. Cada mil años nacen los mejores del mundo. Messi casi que ahí con Maradona en los tiempos no tan lejanos, si sumamos los tiempos en que Maradona ganó la Copa del Mundo en el 86 y luego en el 2022 Messi. Pero sin duda que estos jugadores son únicos en su especie.
2: Con un cuerpo técnico que para mi gusto también supera las expectativas de tantísima gente. Fuimos pocos los que desde el inicio nos sentimos atraídos por este cuerpo técnico. En realidad tuvo que pasar muchas batallas, incluida la Copa del Mundo, como para quedar en la consideración de quienes hoy sostienen que es quizá el mejor de la historia. Yo a Diego ya no lo pongo en ninguna comparación porque para mí Maradona no compite con nadie porque está siempre fuera de todo eso. Maradona está en otra instancia que excede inclusive lo futbolístico. Después Messi es el mejor del mundo, no tengo duda. Esta selección juega como la mejor selección del mundo. Pasaron 3 años, 7 meses y un día de Lusail a New Jersey, o sea, de Qatar a Estados Unidos, de aquel diciembre del 22 a este julio del 26. Aquella selección campeona del mundo que perdió ese primer partido con Arabia, arbitrados por el mismo hombre que va a arbitrar el partido hoy. Ese día no fue un día más, pero no porque se perdió, sino porque apareció el liderazgo y la conducción de Scaloni y compañía, tomando decisiones, siendo el gran director de orquesta que es, y todos entendiendo qué partitura había que tocar. A partir de allí, Argentina sale campeona del mundo. Y con un poco de renovación, pero manteniendo esa base y casi todos los titulares, llega a este Mundial. Y fue sorteando obstáculos, no por regalo natural, sino por mérito propio. La remontada con Egipto, aplastar a Inglaterra de la forma que lo hizo. Ya está todo dado, pase lo que pase hoy. Y para mí, no estoy nerviosa de verdad, para nada, para mí, gana Argentina o España, estará muy bien porque llegan las dos mejores, así como ayer jugaron las dos que no supieron jugar en el día de hoy. No sé cómo estará el estadio, pero lo imagino repleto de ilusión, repleto de alegría, repleto de color. Ayer el banderazo aquí en Nueva York fue tremendo, hay miles y miles y miles y miles y miles por todos lados, que obviamente no todos van a ir a la cancha, por eso están todos los fanfests repletos de gente, que van a celebrar de alguna manera, y después, bueno, todos los que van a la cancha, por supuesto, para ver la posibilidad de celebrar históricamente dos campeonatos del mundo seguido y la cuarta estrella para la Argentina.
0: Viviana, te quiero preguntar por esa aura que se respira alrededor de esta selección. Recuerdo que en Qatar 2022, esta selección de Argentina se pasó a llamar la selección del pueblo argentino. Esta selección actual, a pesar que no está Di María y otros jugadores que estuvieron en Qatar, como Papu Gómez, por ejemplo, es la selección que juega para Argentina, para el pueblo argentino.
2: Sí, porque solo Di María, Papu Gómez, todo bien con él, no hay nada en contra, por supuesto, pero la baja de él no está siendo un elemento que lo sienta, porque la selección está tan maravillosa que se reinventa todo el tiempo. Entonces siempre aparece alguien que tape a otro. Di María es maravillosa. La final contra Francia en el 2022 también la gana Scaloni cuando decide que Di María salga de su lugar natural a la derecha y vaya a jugar a la izquierda y pare al lateral derecho de Francia. Eso fue fundamental para también ganar ese partido final. Ese análisis hay que hacerlo también para comprender. Pero después la base es la misma y juegan todos excepto uno o dos que no jugaron esa final. Esto es maravilloso, ya es el ocaso de algunos, ¿no? Otamendi está en el banco hoy, Messi seguramente ya no va a ser parte. Vamos a ver si De Paul si es titular o no. El último partido lo jugó y debutó contra Inglaterra Simeone. Fue el 5 Paredes que no empezó jugando como 5. Vamos a ver cómo juegan los laterales, porque en España son fantásticos también. Dicho esto, y respondiendo a tu pregunta inicial, sí, sigue siendo la selección del pueblo, aunque, porque en Argentina pasan cosas muy llamativas, si se quiere. Durante los 4 años de proceso entre Mundial y Mundial hay cuestionamientos varios a diferentes situaciones. En el momento del Mundial hay una cosa que se unifica, que hizo sacar a 7 millones de personas a la calle la otra vez y que haya acá tanta cantidad de gente que haya hecho lo imposible por estar, aunque no tenga entrada, aunque no sabe cómo va a pagar el boleto, que sale obscenamente miles y miles de dólares. Pero con Argentina pasan estas cosas que le pone un paréntesis a todo conflicto social, político y económico. Por unas horas el fútbol te unifica y eso marca la diferencia con cualquier otra instancia del mundo en cualquier momento de la vida.
0: Viviana, como siempre, gracias por tu aporte. Y por supuesto, bueno, hay cierta nostalgia además porque ya estamos en el último día de esta gran cobertura. Hoy es el partido 104 de esta Copa del Mundo y sin duda que muchas cosas para analizar y comentar, y lástima que no tenemos un programa de 2 horas porque hay cosas interesantes que destacar. Gracias, Viviana, como siempre ha sido un honor y un abrazo haber conversado y compartido contigo esta cobertura.
2: Gracias, Quique, gracias.
0: Bien, vamos ahora rápidamente, nos trasladamos, Viviana, aprovecha, nos vamos para Argentina, agarra este vuelo, porque ahí está Mateo Grillé para darnos sensaciones. ¿Cómo están las avenidas, las calles de Buenos Aires? Sin duda que debe ser un festín. Y le pregunto a Mateo, porque el último censo que yo revisé de Argentina poblacional, creo que llegaban a 47 millones, casi 47 millones de habitantes, no sé, Mateo. Y yo no me quiero imaginar la locura. Si Argentina levanta esa Copa del Mundo en el día de hoy, creo que se van a triplicar la cantidad de argentinos en las calles. ¿Cómo estás, Mateo? Saludos.
3: ¿Cómo te va, Quique? Muy buen día. Efectivamente hay una enorme expectativa de los 47 millones de argentinos, según el censo que tú manejabas, pero además de los millones de personas en todo el mundo que pueden estar en este momento alentando, hinchando, porque la selección argentina, la selección latinoamericana, la representante latinoamericana, alce la Copa del Mundo en esta jornada frente a España. las calles de Buenos Aires se están recién despertando de alguna manera. Hay en este momento una lluvia pertinaz, toda la mañana estuvo lloviendo, recién en esta hora o las dos horas próximas es cuando se va a abrir un poco más el clima, va a terminar de llover según las previsiones meteorológicas, pero eso no tiene mucho que ver con las expectativas de la gente, que son realmente muy importantes y que ya están en realidad preparando el festejo. Llegue el equipo liderado por Lionel Messi a levantar la copa o no la levante finalmente, porque en realidad hay ya hasta muchos anuncios de que va a haber un festejo igual, en la medida en que hubo un partido que fue muy importante y muy simbólico y realmente significó una victoria enorme para el pueblo argentino, por lo menos que fue la victoria frente a la selección de Inglaterra. Así que aquí está todo el mundo preparado ya para el festejo y para salir a las calles efectivamente y colmarlas por millones probablemente después de ese encuentro contra la selección española, que va a ser entonces el que determinará cuál va a ser la selección campeona del mundo de este Mundial del año 2026. En este momento estamos en el Parque Sever, es un parque muy importante aquí de la ciudad de Buenos Aires, donde está dispuesto todo para el Fan Fest, que recién abrió sus puertas hace muy pocos minutos y que ustedes ven que está con muy poca gente todavía, aunque ya empezó a llegar público aquí. Y aquí, desde este lugar, se van a poder presenciar las alternativas de este encuentro frente a España. La gente está ingresando por varias puertas de ingreso. Hay también una cantidad de puestos donde se van a vender comidas y bebidas. Y aquí es donde se va a esperar, se va a ver el partido, se va a esperar y se va a disfrutar muy probablemente lo que suceda. Aquí a mi derecha está el escenario, nosotros lo estamos viendo de costado, el escenario principal de este Fan Fest. Está también bueno, está todo dispuesto con banderas argentinas, obviamente. Es realmente impresionante lo que se vio en los días previos, sobre todo después, reitero, durante y después del partido contra la selección inglesa. Y realmente la motivación es muy importante, porque además se tiene un enorme agradecimiento, te diría, con la selección argentina liderada entonces por Lionel Messi, no solo por lo que juega, es realmente un equipo muy fuerte a nivel técnico, a nivel futbolístico, pero además tiene eso otro que se precisa para derrotar o para ganar partidos y campeonatos, ¿no? No es poca cosa haber levantado 3 resultados en una Copa Mundial, y habla del ímpetu o de las ganas que realmente esta selección argentina tiene de alcanzar la Copa del Mundo y de festejar entonces con su pueblo. Ya hay también muchas versiones de cómo llegará la selección mañana aquí a la ciudad de Buenos Aires. Hay cierto hermetismo con respecto a cómo será el trato con, o cómo será la logística, digamos, del arribo de la selección argentina y qué es lo que hará durante su tránsito en la ciudad de Buenos Aires para que la población la salude. De todas formas, reitero, gane la Copa del Mundo, que es lo que obviamente todo el mundo espera aquí, o la pierda, la población va a salir a festejar, porque hay mucho de simbolismo en los últimos días respecto a cómo se comportó la selección argentina en esta Copa del Mundo.
0: Mateo, qué bonito eso que acabas de comentar. Ya yo tengo que despedirte porque tenemos ahora que contactar con Álvaro Fraguas, porque está en la acera al frente, está en España, pero quiero quedarme con ese mensaje que acabas de dar, que el pueblo argentino, independientemente del resultado, va a ser ese acompañamiento a la selección por el simbolismo, por lo que significa, y además ese aliciente extra de haberle ganado a Inglaterra. Así que, Mateo, lindo detalle, ese que para los televidentes también es importante, para los que nos ven más allá de esta frontera. Mateo, como siempre, un abrazo.
4: Y no nos damos por vencidos.
0: Bien, vamos ahora a conectar con Álvaro. Nos vamos a España porque así está el ambiente, Álvaro. Escuchaste, me imagino, algo a lo que decía Mateo. Independientemente del resultado, Álvaro, los argentinos igual van a celebrar sea cual sea el resultado final. No sé si en España será igual, porque mucho tiempo ha pasado, mucha agua por debajo de la mesa, desde que España levantó aquella única y primera Copa del Mundo en Sudáfrica 2010. Así está el ambiente en España.
5: Muy buenas, compañeros, y un fuerte saludo a toda la audiencia de Telesur. La verdad es que en España solo vale ganar, está muy motivada la gente, tienen equipo, han demostrado en las pruebas mundialísticas que se puede hacer buen fútbol, que no hace falta tener a la gran superestrella para ganar partidos, para imponerse incluso a Francia, que era la principal favorita. España juega en la cancha de una manera que duerme a los rivales, que es capaz de mantener la posesión de balón, de evitar que saquen ataques. La defensa española está brillando en este Mundial con muy, muy poquitos goles encajados. Así que ya te digo, por aquí hay mucha ilusión con el partido, hay muchas ganas de victoria y, por supuesto, que si ganan la fiesta será mucho mayor que si no se consigue llevar el título a casa. Pero bueno, lo que te puedo confirmar es que hay muchas reminiscencias de 2010, tú mismo lo decías, cuando España ganó esa Copa Mundial en Sudáfrica. Quieren ganar, tienen ganas, así que mucha atención a lo que pueda hacer La Roja. Ahora mismo nos encontramos en una de las calles del centro, ya podemos ver más banderas, más vuvuzelas, más gente que está preparándose para salir a animar a la selección a pesar del calor. Va a haber tres lugares clave en Madrid donde podrán concentrarse los aficionados: la Plaza de Colón, la zona fan, donde nosotros venimos cubriendo las anteriores eliminatorias, con un aforo para 6.000 personas, pero que ahora han ampliado hasta 20.000 personas, sacando también una segunda pantalla que estará en medio de esa Plaza de Colón. Luego, además, hay otra zona muy interesante para quien nos esté escuchando y viendo desde Madrid, que es en Madrid Río, muy en el río Manzanares, muy cerca de Príncipe Pío. También habrá pantalla gigante en una zona verde que llegará pues miles de personas también. Y por último, podemos mencionar el Movistar Arena, un recinto ferial, un palacio de deportes donde también se va a ver el Mundial, y sin contarte, por supuesto, todos los bares de barrio que lo estarán proyectando, miles de familias en sus casas. Esto no se lo va a perder nadie, compañero.
0: Bien, Álvaro, como siempre, agradecido por los minutos, y quería hacerte otra preguntita más, pero el tiempo se nos agotó. Álvaro, como siempre, agradecido por este contacto.
5: Gracias a vosotros.
0: Bien, ahí lo teníamos, Álvaro Fragua desde España, y nosotros, por supuesto, seguimos acá en esta cobertura. Vamos a continuar, porque la final es a las 3 de la tarde hora Venezuela, y por supuesto nosotros la invitación para ustedes para que se queden con nosotros en la compañía y sigan acompañándonos, sean ese invitado número uno. Hoy, por mi parte, debo agradecer a esta multiplataforma, a todo el personal que elabora, porque el que está detrás de cámara también tiene su aporte, todos, absolutamente todo, control central, el camarógrafo, el del audio, el luminito, absolutamente todo, la lista es muy larga, hasta el personal de seguridad. Así que el corazón está un poco nostálgico, pero se acaba la Copa del Mundo, pero contentos a la vez, porque yo tengo una premisa muy particular. Yo no sé si lo hice bien, pero por lo menos me conformo que lo intenté. A ustedes, como siempre, gracias por la compañía. Esto fue Pelota No Se Mancha, relato de cancha, y la cancha es nuestra. Qué barbaridad, qué locura de cobertura. Nos vamos.

0: Control, aquí Unidad Águila. Estamos sobrevolando el área de impacto. Procedemos al descenso inmediato.
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8: Afuera del campamento había un perro bien bonito. Yanelis vio que estaba solo en la entrada y lo adoptó. Lo alimentó y le puso nombre.
9: ¡Camurí!
8: Los otros niños querían jugar con él, pero se terminaron burlando del perrito. Yanelis se puso bien triste porque se habían burlado de Camurí. Mientras dormía, tuvo un sueño revelador. Y al despertar, la gran idea.
9: ¡Arriba!
8: Decidió entrenarlo.
9: ¡Salta! ¡Abajo!
8: Sabía que algún día podía ser
9: ¡Zigzag!
8: Un perro de rescate, como el perro Tsunami. Yanelis creó un escenario de derrumbe y le ordenó a Camurí el rescate.
9: ¡Dentro!
8: Camurí lo logró exitosamente. Camurí terminó junto a Tsunami en el equipo de perros rescatistas de Venezuela.
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Bienvenidas y bienvenidos a Telesur Noticias. Les saluda Luis Guillermo García Bencomo y en nombre de todo el equipo que nos acompaña, les presentamos primero que todos los titulares. La presidenta encargada de la República Bolivariana de Venezuela, Delcy Rodríguez, otorgó la distinción Héroe de Venezuela a más de 6.000 rescatistas y unidades caninas que participaron en las labores de rescate tras el doblete sísmico del pasado 24 de junio. Entre marchas y festejos, Nicaragua celebra 47 aniversario del triunfo de la Revolución Sandinista. Extremos climáticos azotan al planeta. Europa registra 12.000 muertes por causa de las altas temperaturas.

0: Así es, Venezuela renace y por eso comenzamos con esta información. La presidenta encargada de la República Bolivariana de Venezuela, Delcy Rodríguez, condecoró a más de 6.000 rescatistas y unidades caninas con la orden Héroes de Venezuela. Veamos eso en el siguiente informe.
1: La mandataria encargada lideró la imposición de la condecoración Héroes de Venezuela a más de 6.000 rescatistas y unidades caninas que participaron en las labores de búsqueda y rescate tras los sismos del pasado 24 de junio.
2: Este ha sido para mí, en estos días, cuando nos ha correspondido reconocer el esfuerzo de brigadas internacionales que han venido a nuestro país y condecorarlo, para mí este ha sido el momento que yo esperaba para personalmente darles las gracias a todos ustedes, a las 21 instituciones de organismos de seguridad, de protección civil, nuestra Fuerza Armada Nacional Bolivariana. Saludo igualmente a la Cruz Roja Venezolana porque sé que su presidente y los voluntarios estuvieron sin descanso buscando vida. Y si algo quería yo era poner ese reconocimiento, esa condecoración, héroe, heroína de Venezuela en los estandartes de nuestras instituciones públicas.
1: Asimismo, la presidenta encargada exaltó la heroica labor de los funcionarios de seguridad que participaron en las labores de rescate tras los sismos.
2: Organismos articulados bajo un solo mando. Y fue lo que se creó apenas horas después del duplete sísmico. El Estado Mayor, con una sola guiatura, ahí estuvo el Mayor General Zulbarán, el Consejo de Vicepresidentes, el presidente del Parlamento y mi persona al frente, para dirigir y conducir todas las acciones que nos permitieran en las primeras horas rescatar personas con vida, como bien lo saben, que no desmayamos, no desmayamos y seguimos, lo sé por la labor de ustedes. Sé que hay sitios donde algunas brigadas internacionales que decían que no se podían, allí se quedaron ustedes, allí perseveraron ustedes por la vida de un venezolano, de una venezolana, de un ser humano. Allí estaba el ánimo y el espíritu de ser venezolano, de nunca abandonar, de siempre acompañar.
1: A su vez, instó a los funcionarios condecorados a mantener el espíritu de unidad y entrega para ahora abocarse a la reconstrucción de las zonas afectadas por los sismos.
2: Vamos a recuperar el Estado La Guaira, vamos a reconstruir el Estado La Guaira, las zonas de Caracas afectadas, de Miranda, de Aragua, de Yaracuy, de Falcón, de Carabobo. Vamos todos, vamos. Con esos uniformes que hoy son más dignos, sigamos por la senda laboriosa de proteger al pueblo. Así lo juraron ustedes cuando asumieron sus compromisos funcionariales. Así lo sienten ustedes cuando levantan ese estandarte que hoy está condecorado como héroe de Venezuela. Y ustedes que llevan en sus pechos la condecoración Héroe y heroína de Venezuela.
1: Por su parte, la presidenta encargada de Venezuela, Delcy Rodríguez, destacó la valiosa labor de los guías caninos y sus compañeros de cuatro patas.
2: Resalto los guías caninos, la oficial Burgos, saludamos a Luna, marcó 80 personas, así como Tsunami, que es un héroe nacional. Es la alegría de quienes encuentran vida para recuperarla, para salvarla.
1: Asimismo, exaltó la entereza y vocación de servicio de los funcionarios de seguridad que a pesar de sus pérdidas continuaron salvando vidas.
2: Y ustedes también perdieron familiares, ustedes perdieron compañeros de trabajo, pero se quitaron el polvo y el duelo y fueron a buscar más vida. si eso no se llama desprendimiento, ¿cómo podríamos llamarlo? Si eso no se llama amor al prójimo, ¿cómo podríamos definirlo? Una persona que sumida en el dolor busca salvar a otro, a otra. Conozco las historias en nuestra Fuerza Armada, en la policía, en el SEBIN, que ocurrieron en la policía del estado La Guaira y la municipal. Perdieron sus familias enteras, gobernador, alcalde. Y allí fueron nuestros funcionarios con el uniforme en alto a seguir las labores de búsqueda y de rescate.
1: Finalmente, la presidenta encargada resaltó el valor y la entrega de los funcionarios de seguridad, bomberos y brigadas internacionales, así como de los guías caninos y sus compañeros.
0: Bien, para seguir agregando elementos a esta información, vámonos con nuestra compañera Madeleine García. Hola Madeleine, ¿dónde estás? Cuéntanos, ¿qué nos traes a esta hora?
3: Hola Luis Guillermo, ¿cómo estás? Mira, me encuentro en la plaza de Tanaguarena, esto queda en Caraballeda, la otra zona cero de aquí de la cinta costera, porque hay dos puntos, ¿no?, que sufrieron muchísimo. La Catialamar hacia el oeste y hacia el este, que es acá Caraballeda. ¿Qué es lo que está sucediendo? Bueno, hoy es el Día de los Niños. No te imaginas la cantidad de gente de solidaridad que ha llegado a esta plaza. Han estado acá personas de, por ejemplo, de todos los o algunos estados que se han acercado. Allí de fondo podemos ver, por ejemplo, ellos viajaron durante 7 horas del estado Anzuategui, Perro Caliente también, para traer cotufas. Y esto, para y además, agua papelón con limón, que es una de las bebidas tradicionales acá de Venezuela, para traer un poco de alegría, para compartir, y no importó la distancia, no importó nada, simplemente acompañarlos en este día y poder aliviar ese dolor. Si vemos más allá y seguimos caminando con la señora Lázara, que tengo acá a mi lado, y ya después te cuento quién es la señora Lázara, pues vemos a otro grupo que llegó con obleas, que son esas ricas, esa rica golosina tradicional de acá, en donde los niños se vuelven locos y bueno, y acá lo estamos viendo con Arequipa, y ellas vienen de también de otra parte, y así podemos ver en cada espacio pequeñito lo poquito, lo mucho, lo que sea, lo importante, sonrisas. También vimos acá los payecitos de Dr. Jackson dándole un abrazo a una mamá que perdió a 6 miembros de su familia y eso hizo que sonriera en un momento determinado. Si vemos más allá, está la Guardia Nacional con sus perros caninos distrayendo a los niños, hay pintacaritas. Bueno, eso es lo que estamos viendo, pero tiene una simbología muy especial en este día. Las mamás están con el corazón roto, los padres por la pérdida de sus seres queridos, y los niños, dicen ellos, bueno, los niños están acá y hay que brindarle una alegría, una sonrisa para que se despejen de este momento, ¿no, Lázara?
4: Amén, así mismo es. Los niños están recibiendo la atención que ellos merecen. Los niños son los que saben querer, los niños son la esperanza del mundo. Por eso es que sobre ellos es que estamos trabajando, para que ellos reciban la atención que necesitan en estos momentos tan difíciles y tan duros. Es por eso que estamos abocados los líderes de aquí de Las Palmeras, los líderes comunitarios, los líderes de nuestro Consejo Comunal, a que ellos sean atendidos como ellos merecen.
3: Ahora te voy a explicar quién es Lázara y a todos los que nos escuchan. Lázara es una jefa de la comunidad de acá de Caraballeda, una de las comunas. Durante este doble terremoto ocurrió algo, para que nos puedan entender a nivel internacional. Venezuela está dividido en su tejido social por comunas y territorios. Cuando ocurre algo, quien debe acudir o accionar para atender esa emergencia precisamente son las comunas, los líderes y lideresas de calle. Como por ejemplo ocurrió Luis Guillermo en Tejerías, un desastre, un deslave, se desbordó el río y se llevó toda una comunidad. Allí los jefes de calle y las comunidades se activaron para atender la emergencia y después fueron llegando poco a poco los cuerpos de seguridad entrelazados con ellos. En ese momento del terremoto, bueno, no, no hubo comunicación, se cayeron todas las comunicaciones, muchos jefes y líderes de calle murieron, los demás empezaron a organizarse para atender esta situación, Lázara. Cuéntame un poco esto que estamos describiendo para Telesur, ¿cómo ahorita ya ustedes están articulados después de toda esta situación?
4: Bueno, en medio del colapso, al haber caído simultáneamente tantos edificios de nuestra comunidad, fue necesario que uniéramos esfuerzos cada uno de los líderes para lograr que pudiéramos salvar la mayor cantidad de personas que estaban pidiendo auxilio en este momento. El edificio que tenía al frente, un edificio privado, nos abocamos a salvar más de 6 personas y realmente pudimos hacer esa labor en conjunto, los líderes que estábamos en ese momento. Siempre pensamos que con algún propósito hemos quedado vivos y si estamos aquí es precisamente para eso, para ayudar a los que quedaron atrás. Nosotros formamos parte de los afectados y por eso estamos aquí, aunando fuerzas para trabajar con todo el corazón, para que las cosas sigan surgiendo en el nombre poderoso de Jesús.
3: Bueno, Lázara, porque precisamente, Luis Guillermo, seguimos conversando con ella, porque precisamente una de las cosas que hay que resaltar de esto es que en Venezuela, como te comenté, ese tejido social para apoyar y ayudar quedó fracturado, golpeado también por esa situación. Y lo que hemos conversado ahora con Lázara es que ahorita los que quedaron están articulándose para poder coordinar las acciones. Aquí, por ejemplo, está la acción de la solidaridad. También desde acá, por ejemplo, Lázara, van coordinando los campamentos. Y desde aquí, desde este campamento, Lázara, ya han salido a otros campamentos temporales.
4: Efectivamente, aquí inicialmente eran 38 carpas. Y aquí están 38 carpas, solamente quedan 24. Y el resto ha sido de redirección a los diferentes refugios. Ya estas familias están recibiendo la atención necesaria. Ya sus hijos están protegidos, siendo asistidos en todos los sentidos, de manera médica, de manera psicológica y de manera social. Es un logro, definitivamente. Pero los que quedamos aquí necesitamos también ser auxiliados en otros aspectos. Queremos que nos tengan en cuenta porque esta situación emergente ha derivado algunas ayudas que, por ejemplo, de Patria, y hay algunas familias que no hemos recibido esa ayuda. Entonces, sabemos que pronto vamos a recibir ese apoyo, de verdad, en el nombre de Jesús.
3: Claro, nosotros, señora Lázara, estábamos diciendo que ¿cuántas personas, por ejemplo, están acá? ¿Cuántas han salido de los campamentos?
4: En este momento hay 24 carpas, que son 120 personas, y niños son 43 niños exactamente. Tenemos una sola niña especial, tenemos dos niños de edad de meses, de 6 meses y 11 meses, y el resto está entre los 1, 2, 3, hasta los 12 años.
3: Hasta los 12 años. Es decir, poco a poco ustedes han venido entonces organizándose y poco a poco han venido...
4: Sí, hemos tenido que organizarnos de manera que podamos asistirlos en cada uno de sus edades, porque cada edad tiene una necesidad diferente. Y esa ha sido la razón por la cual nos hemos tenido que ver obligados a catalogar cada carpa, cada familia. Porque hay carpas donde hay 2 o 3 familias, pero hay carpas donde hay hasta más. Entonces eso nos ha obligado a trabajar con esa seguridad, con esa certeza.
3: Bien, Lázara, entonces, la solidaridad que estamos viendo en el día de hoy.
4: Es maravillosa, maravillosa el apoyo, el logro que se ha aunado en un día como hoy, ha sido vital, ha sido vital. Ver esto tan hermoso, tan bien hecho, que todos se han puesto sin que nadie los envíe en los lugares, ordenado, para mí es una experiencia maravillosa. En el medio de tanto dolor, me ha gustado, me ha encantado. Jamás había visto esta plaza tan como está. Me quedo sin palabras, de verdad que sí.
3: Te arrebatan sonrisas y también a las
4: gente. Claro que sí, claro que sí. De verdad que sí, que los payasos, hasta los payasos para nosotros los adultos, ha sido de gran regocijo. Y yo disfruto eso muchísimo.
3: Gracias, Lázara. Bueno, es Lázara, Luis Guillermo, y nosotros desde acá seguimos con esta cobertura especial de Telesur para llevarles los testimonios, lo que ocurre, cómo va evolucionando la situación, qué respuestas se está teniendo, cómo va este día a día y cómo se organizan en medio de este desastre natural aquí en La Guaira. Con esto retornamos contigo, Guillermo.
0: Gracias, Madeleine García, y a Lázara, que resucitó las risas y los sueños y esperanzas de los niños en esta dura realidad. Vamos a sumar entonces en otro lugar de La Guaira a Belén de los Santos. Cuéntanos, Belén, ¿cómo está la situación del Día del Niño en esta zona donde tú estás y otras actividades más?
5: ¿Qué tal? ¿Cómo estás, Luis Guillermo? Exactamente desde otro punto de La Guaira, en este caso desde el urbanismo Mare Abajo. Estamos, de hecho, acompañando en este momento a las cuadrillas del proyecto Venezuela Renace, cuadrillas de hábitat y vivienda que están trabajando en el urbanismo que nos encontramos en este momento. Estuvimos recorriendo justamente las torres que están en reparación. Se trata de edificios que sufrieron daños, sí, pero no estructurales, por lo menos en lo que respecta a comprometer el edificio, la estructura como tal. Entonces, sobre esas edificaciones se está trabajando en este momento, fortaleciendo sobre todo los muros, nos explicaba el ingeniero que se trata todo de torres que se basan sobre muros portantes, y esos son los elementos estructurales que se están fortaleciendo en este momento. Algunos de los vecinos siguen viviendo dentro de los edificios porque han sido clasificados como seguros, no está comprometida la estructura como tal. Otros de los vecinos están acampando acá afuera en las tiendas que ven detrás mío, que son tiendas parte de la ayuda internacional que justamente llegó de distintos lugares del mundo, en este caso desde China, para poder proveer, en este caso no los vemos desplegados en el territorio, un lugar donde estas personas puedan vivir, tener sus camas, pasar los días y las noches mientras se hacen los trabajos de reparación. Ya van semanas de trabajos adentro de este urbanismo específico acá en Mare Abajo. Y bueno, los avances se ven, estuvimos hablando también con los distintos vecinos que se muestran agradecidos y también con esta cuota de tranquilidad que da, primero, saber que las edificaciones son seguras y en segundo lugar que los trabajos avanzan y que en pocos días ellos van a poder empezar a retomar una nueva normalidad, ¿no? Que no es dejar de lado lo que es, y es una tragedia que atraviesa al conjunto de la sociedad venezolana, pero en particular a la sociedad guaireña, pero sí retomar las actividades cotidianas. Me decías, Luis Guillermo, también de las actividades del Día del Niño que se están realizando justo abajo donde estamos en este momento. Hacia allí vamos caminando, hemos visto pasar a los chicos que salen del urbanismo guiados por su madre, sus padres. Se están realizando actividades en este momento, están llegando. Hay una pantalla, van a estar pasando el partido de la final del mundo, como acá, como en otros campamentos transitorios y otros puntos, tanto de La Guaira como otros lugares de Venezuela. Es también un momento para darle a esos niños que también pasaron por ese momento traumático del 24 de junio y todo lo que vino después, un momento de recreación, también un momento de conexión. Un momento de recreación, también un momento de conectar con esa alegría colectiva que les brinda en este caso el Día del Niño, Luis Guillermo.
0: Gracias, Belén de los Santos. Entonces, bueno, pendiente de toda esta actividad, gracias por tu aporte, ¿sí? Seguimos entonces aquí con nuestro noticiario. Venezuela Renace, como ven, y en este caso el director nacional de Protección Civil y viceministro para la gestión de riesgo, Juan Carlos Otti, destacó el trabajo realizado por los equipos de búsqueda, rescate y atención humanitaria desplegados desde la emergencia generada por el doblete sísmico del pasado 24 de junio. Las declaraciones surgen en el contexto de una actividad que fue realizada en el estado de La Guaira este sábado. El funcionario reconoció la labor conjunta de efectivos de seguridad, bomberos, voluntarios y personal de protección civil, quienes han acompañado a las familias afectadas en las labores de rescate, recuperación y asistencia. Asimismo, reiteró el compromiso de las instituciones del Estado de continuar apoyando las comunidades damnificadas y avanzar en las tareas de reconstrucción y recuperación de las zonas impactadas por la emergencia. Bueno, y uno de los casos significativos es el de Jorge Vins, que es la pareja de Tsunami, el perrito. Ambos héroes nacionales de Venezuela conforman lo que llaman un binomio canino, que han salvado muchas vidas dentro y fuera de la nación bolivariana. Jorge y su perrito también perdieron su vivienda por causa de los sismos del 24 de junio. Pero también, como miles de venezolanos y venezolanas, está pronto a recibir su nuevo hogar. Vince informó que ya sostuvo conversaciones con representantes de la presidencia y aseguró que el proceso para la asignación de la vivienda avanza favorablemente. Junto a Tsunami, integró durante 21 días consecutivos las labores de búsqueda y rescate de sobrevivientes en el estado de La Guaira, una de las zonas más afectadas por el doble terremoto. El binomio de rescate se convirtió en uno de los equipos que participó continuamente en la atención de la emergencia, mientras avanzaban y avanzan las acciones de recuperación para las familias afectadas por los sismos.
6: Negociando, pudimos hacer contacto con presidencia y se pusieron a la orden. De hecho, hace unos minutos estábamos conversando algo de eso. Okay. Estamos esperando solo la respuesta. Pero ya hay un...
0: Vamos a hablar de otro Jorge, porque este sábado el presidente de la Asamblea Nacional, Jorge Rodríguez, jefe del Estado Mayor para los Campamentos Transitorios y Viviendas, realizó una inspección a la ciudad vacacional Los Caracas en el estado de La Guaira. Vamos a ver cómo fue la inspección.
7: Para acá. Hace dos semanas veníamos para acá y entre todos tuvimos la idea de que se crearan áreas especiales para el uso de las niñas y los niños y los adolescentes y que se fueran

0: tenemos en estado de la huelga, pues ya está completamente operativas.
1: Como hemos dicho en varias ocasiones, el gobierno de Venezuela atiende a la población afectada por los terremotos en 107 campamentos transitorios que les garantizan hospedaje, comida y atención médica, integral y psicológica. Según el balance ofrecido por el gobierno venezolano, 107 campamentos transitorios se encuentran activos garantizando el hospedaje para al menos 27.820 personas. En la ciudad de Caracas, por ejemplo, se mantienen instalados un total de 41 refugios con 11.008 camas y prestando servicio a 8.528 personas. En el estado de La Guaira se encuentran 28 centros para asistir a más de 12.474 personas. Miranda ofrece servicio a otros 1.904 ciudadanos, mientras que el estado de Aragua sumó 10 campamentos transitorios que atienden a 682 personas. Como hemos dicho, hoy es el Día del Niño en Venezuela y la presidenta encargada de este país, Delcy Rodríguez, envió un mensaje a través de la red social de Telegram a propósito de esta fecha. Dice así: en cada niño y en cada niña vemos la esperanza de un futuro resplandeciente para Venezuela. Ellos son la ternura que ilumina nuestro presente y la fuerza que impulsará el renacer de nuestra nación. En sus sueños nace la Venezuela que construiremos juntos, porque en ellos está la certeza de nuestro mejor porvenir. Feliz día a todos los niños y las niñas de Venezuela, dice la presidenta. Bueno, vamos a cambiar de país y también de noticia. Vamos a Brasil, donde se reportan dos muertos tras choque de una avioneta en una zona rural del país. El Servicio Médico de Emergencia informó que en la avioneta se trasladaban tres personas, en la cual una resultó herida y se encuentra bajo observación, por supuesto. Las autoridades competentes investigan las causas del incidente mediante peritajes técnicos para tratar de esclarecer si hubo responsabilidad o fue una falla técnica. De momento no se ha facilitado información sobre posibles factores que contribuyeran a este accidente. En otro tema sobre Brasil, el comercio entre este país y China registró un crecimiento de 28% tras la imposición arancelaria de Estados Unidos. Según informes, entre enero y junio el comercio bilateral alcanzó 106.700 millones de dólares, impulsado por el crecimiento de las exportaciones brasileñas como las expansiones de los productos chinos. Por el contrario, el comercio entre Brasil y Estados Unidos cayó 12,8% en el primer semestre del año, con resultados negativos para la alianza comercial entre ambos países. La expansión del comercio entre Brasil y China reveló que el dinamismo del comercio mundial se está desplazando progresivamente hacia Asia y economías emergentes en el mundo, ante los nuevos desafíos e intereses globales. Yendo hacia el Caribe, les contamos que la Asamblea Nacional del Poder Popular de Cuba ha dado este sábado un nuevo paso en el fortalecimiento de su proceso legislativo con el análisis de tres importantes proyectos orientados a consolidar la soberanía alimentaria, ampliar la protección del derecho a la vivienda y modernizar el sistema de identidad ciudadana. Los debates se desarrollan con la participación del presidente del órgano legislativo, Esteban Lasso Hernández, junto a diputadas y diputados de todas las provincias, quienes han examinado las propuestas antes de su discusión definitiva en el próximo séptimo periodo ordinario de sesiones. Uno de los proyectos ha sido la Ley de Tierra Agropecuaria y Forestal, destinada a actualizar normas de propiedad, posesión y uso, entre otros importantes aspectos. También se analizó el proyecto de la Ley de Vivienda, una normativa que aspira a garantizar el acceso de la población a una vivienda adecuada. Los legisladores también debatieron el proyecto de Ley del Sistema de Identidad Personal y Domicilio, cuyo propósito es modernizar y unificar registros oficiales de identidad.
2: Ahora esa tierra la entrega el director con su consejo, que es el dueño de la tierra a nombre del pueblo, que es el que la tiene en administración. O sea, tiene una responsabilidad con que esa tierra se explote. Por eso es que tiene, es el director, no es la comisión agraria, es el director o la CPA o la junta directiva con su asamblea, que la tiene que explotar y entonces le logramos pasar eso para que ella la...

0: presten usufructo, y entonces las oficinas, porque ya las delegaciones no van a asistir, las oficinas de la tierra que se quedaron a nivel de provincia y municipio van a controlar ese proceso.
1: Veamos otro tema de Cuba, porque en un verano marcado por las dificultades económicas que impone el agravamiento del bloqueo genocida de Estados Unidos a Cuba, el histórico círculo social obrero Félix el Musa, en La Habana, la capital del país, bueno, reabre sus puertas. El presidente Miguel Díaz-Canel recorrió este sábado sus instalaciones y allí el jefe de Estado pudo constatar el esfuerzo de trabajadores y trabajadoras, así como de directivos, por devolverle a la ciudad un espacio de recreación digno y soberano. Una vez más, el pueblo cubano demuestra que es más fuerte que cualquier adversidad. Liderados por la Corporación de la Aviación Cubana, junto a empresas del Ministerio de Transporte, de Informática y de Comunicaciones, un equipo multidisciplinario trabajó día y noche para tener lista la instalación en julio, justo cuando inicia el verano. Además de su restauración, han logrado que el centro funcione con plena soberanía energética, con un sistema de paneles solares, inversores y baterías que garantiza que el parque funcione sin depender de la red eléctrica nacional. En un verano complejo, el Círculo Social Obrero renace como espacio de recreación y como símbolo de las capacidades del pueblo cubano.
2: Aquí participaron empresas del sistema de aviación y comunicaciones, los ministerios de transporte, entidades de diferentes formas de gestión y, en fin, lo que hemos logrado es que haya una participación también de las propias entidades del sistema de aviación participando en la gestión. Aquí hay actividades de todo tipo y conviven además todas las formas de gestión que el país está potenciando en estos momentos con el objetivo de buscar que cada cual pueda tener un espacio aquí donde pueda desarrollar su actividad, pero también que las visitantes que vienen a esta instalación pues pasen un tiempo agradable.
1: Ahora, en Centroamérica, Nicaragua conmemora 47 años de la Revolución Sandinista entre celebraciones populares y actos conmemorativos tal como veremos a continuación.
3: A 47 años del triunfo de la Revolución Popular Sandinista en 1979, miles de ciudadanos participan en una amplia jornada de actividades conmemorativas en todo el país.
4: El 19 de julio de 1979 fuimos libres, ahora hay hospitales, escuelas, parques, carreteras y todo.
5: Esta revolución nos ha dado a nosotros para conocer un plan de desarrollo humano real.
6: Aquí no se rinde, aquí no se rinde, no pudieron.
7: Nunca antes la juventud nicaragüense ha tenido tanto acceso a la educación pública, a la educación técnica, la educación universitaria hasta llegar a un doctorado gratuito.
3: Para muchos nicaragüenses, el 47 aniversario de la Revolución Sandinista representa la reafirmación de la soberanía nacional, la defensa de la paz y la continuidad de un proyecto político que ha impulsado programas sociales, infraestructura y desarrollo para el país.
5: Estamos celebrando otro 47 y 19 más y seguimos por más victoria, más salud, más escuelas. Que viva Daniel, que viva la compañera y seguimos de frente siempre con el Frente Sandinista.
8: Hoy Nicaragua, de la mano de nuestro comandante y la compañera Rosario, seguimos en la lucha por el desarrollo y vamos por más victorias, por más desarrollo.
3: El espectáculo de fuegos artificiales y las expresiones culturales acompañan la celebración que reúne a varias generaciones en toda Nicaragua.
9: Linda, linda, linda mi Nicaragua.
3: Kenia Doña, Telesur, Nicaragua.
1: Bien, vamos a hacer una breve pausa y luego regresamos más de Telesur Noticias.

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0: Bueno, seguimos ahora entonces con este tema de la crisis climática que ha generado, por ejemplo, en China, 8 muertos y 34 desaparecidos tras un deslizamiento de tierra en el suroeste del país. El gobierno activó una respuesta de emergencia nacional de nivel 2 y evacuó a más de 1.100 residentes a lugares seguros. La Comisión Nacional de Desarrollo y Reforma destinó 4.4 millones de dólares para la recuperación tras la catástrofe, mientras que el Ministerio de Finanzas y el Ministerio de Gestión de Emergencias también destinaron 7.4 millones de dólares. Cientos de rescatistas profesionales y equipos fueron desplegados para los esfuerzos de rescate y ayuda en curso. Bueno, y ahora vamos a un tema impactante, sin duda alguna, porque Europa sufre un azote climático sin precedentes, con una ola de calor excepcionalmente temprana e intensa, que según cifras preliminares, habría cobrado, escuchen la cifra, más de 12.000 vidas durante su punto más crítico, muy por encima de lo esperado en condiciones normales. Los registros de exceso de mortalidad se dispararon a finales de junio, cuando termómetros batieron récords históricos en varias regiones del continente. Expertos advierten que el balance real podría ser aún más trágico, pues muchas muertes atribuibles al calor extremo, como infartos en personas mayores o enfermedades preexistentes, no son contabilizadas oficialmente como tales en los certificados de defunción. Detrás de esta emergencia, los científicos apuntan sin dudas al cambio climático, alimentado por la quema de combustibles fósiles. La frecuencia e intensidad de estos fenómenos extremos no son naturales, son consecuencia directa de un modelo energético y productivo que prioriza el lucro sobre la vida.
1: En este sentido, cifras preliminares detallaron que solo en la semana del 28 de junio se registraron más de 14.260 muertes por encima de lo esperado, en una de las olas de calor más letales de la historia de Europa, en Alemania, con un récord histórico de 41,7 grados centígrados, se reportaron 6.830 fallecimientos atribuibles al calor entre enero y principios de julio. Asimismo, Reino Unido sumó 2.700 muertes entre mayo y junio, con temperaturas que superaron los 37 grados en la recta final del mes. En ese sentido, en Francia, más del 40% del territorio superó los 40 grados, dejando 2.000 muertes adicionales solo en la última semana de junio. Bélgica y Países Bajos también rompieron récords históricos con 1.747 y 480 muertes por encima de lo esperado, respectivamente. España, que vivió su segundo junio más caluroso, con 3,2 grados por encima del promedio, estima 937 fallecimientos, mientras las temperaturas superaban regularmente los 40 grados.
0: Bueno, la situación se complica porque al norte de la capital española se produjo un masivo incendio forestal que arrasó con más de 12.000 hectáreas, coincidiendo con la gran ola de calor que azota el país. Según autoridades nacionales, hasta el momento no se reportan víctimas mortales, pero sí se resalta que cientos de personas se han visto obligadas a abandonar sus hogares ante estos hechos. El incendio logró extenderse por una zona montañosa y boscosa que alberga especies amenazadas, mientras los equipos de extinción continúan sus esfuerzos para controlar estas llamas. España ha sido uno de los países más afectados por el cambio climático, lo que ha generado diversos incendios forestales en ese país, a los cuales describen como los más mortíferos de su historia reciente. Bueno, en esta oportunidad tengo el placer de darle entonces el balón, literalmente, a Yanel Losada, porque estamos en la final, ¿no?
2: Cuéntame. Hoy estamos, efectivamente, Luis Guillermo, estamos en la gran final. Hemos trabajado durante muchos días, muchos partidos, muchos momentos increíbles, muchos momentos dolorosos, muchas frustraciones se han vivido también en este Mundial. Muchas cosas que dibujan y pintan muy bien para el fútbol, y cada 4 años pues nos acostumbran un poco a sentir esta cadena de emociones. Estamos felices, sí, por el final, pero también un poco melancólicos, te cuento, Luis Guillermo, porque, bueno, pues este espacio se termina. Sin embargo, sabemos que para el mundo dejará muchas lecciones en función del poder del fútbol. ¿Sí? ¿Es así? Empezamos con las noticias deportivas.

0: Y lo dicho, hoy Argentina y España se preparan para disputar la gran final de la Copa del Mundo. La albiceleste buscará su cuarto título mundial mientras la roja intentará conquistar su segunda estrella, ustedes recordarán. Será además una noche histórica para Lionel Messi, cómo no, quien disputará la tercera final mundialista de su carrera, pero la definición del torneo también pone el foco en el arbitraje y pues en el crecimiento de la representación venezolana en las grandes competencias internacionales. Para analizar las claves de esta final y el presente del arbitraje venezolano, establecemos contacto en este momento con nuestro corresponsal Mateo Grille, que se encuentra en Argentina, que espera pues hoy un cierre perfecto. Estimado Mateo, ¿cómo estás? Muy buen día.
1: ¿Cómo te va, Janet? Muy buen día. Sí, efectivamente, aquí en el Parque Sever, en pleno Palermo, se está organizando, armando, está comenzando una fiesta que realmente va a tener, de alguna manera va a ser una jornada histórica aquí, no solo porque el Mundial lo determina, obviamente la presencia de Argentina en esa final, en esa posibilidad de tener una cuarta Copa del Mundo también, sino que además el pueblo argentino se está, realmente está de a poco tomando la propiedad de este parque público. Hay muchísimas personas que están llegando, hay muchas familias que están viniendo completas, con hijas, con hijos, primos, tíos, tías, padres y madres, que están llegando aquí y están sumándose y esperando con muchísima expectativa este encuentro que, como vos decías, va a significar un momento histórico para el líder, obviamente, de esta selección y de las anteriores argentinas, por lo menos las anteriores recientes, como es Lionel Messi. No, obviamente no es fácil, ni mucho menos, llegar a una tercera final del mundo. Se espera que tenga, obviamente, una gran actuación, y además se espera también que el pueblo argentino se tome, gane las calles, se apropie también de las calles. En la jornada de hoy, les reitero, como les decía en el anterior pase, gane o pierda esta selección, obviamente si gana adquiere el cuarto título mundial y es motivo suficiente, sin duda, para el festejo, pero además si no ganara también hay un motivo muy importante para el festejo por lo que hizo hasta ahora el seleccionado argentino, y además por la enorme carga emocional que tuvo ese partido contra Inglaterra, por el significado en todos los sentidos, en todas las dimensiones que tiene haberle ganado a Inglaterra de la forma que se le ganó, y además con la coronación de esa bandera, reiterando, recordando y reafirmando que las Islas Malvinas son argentinas, que no es un mensaje menor, obviamente, para este pueblo ni para los pueblos del mundo tampoco, frente al colonialismo, en este caso inglés. Eso es un significado suficiente ya para que el pueblo argentino y el pueblo latinoamericano también tome las calles, en este caso respaldando la actuación de esta selección argentina. Les reitero que se está organizando la fiesta, comienza a vivirse particularmente aquí en las calles, reduciéndose la cantidad de lluvia, amainando la lluvia, abriéndose el cielo, que esperemos que esté para cuando termine el partido celeste, con nubes blancas, para que el pueblo argentino además festeje con su selección y los latinoamericanos además también acompañen a esta selección que de alguna manera también está nuestra, tan nuestra, me refiero a todo el continente, que haga que ese motivo de festejo nos encuentre a todos juntos.
0: Mateo, muchísimas gracias por este reporte desde la misma Argentina, desde Buenos Aires. Fuerte abrazo para ti. En este momento nos vamos a sumar a Andrés, que está en cambio desde Barcelona. Él se encuentra con nosotros. Ya los hemos sumado. En este momento tengo y me siento muy, muy, muy bien respaldada, porque seguro vamos a tener un gran triunfo. ¿Por qué? Porque es en habla hispana, simplemente. Hoy el final se habla en español. Mi querido Andrés, bienvenido. Cuéntanos cómo está, en cambio, el ambiente allá en España. Tú estás, me parece, en Barcelona. Cuéntame el ambiente, si vas a ir a un fan fest, cómo está la gente, cómo están los ánimos, porque sabemos que el día de hoy, pues un gran porcentaje del estadio junto a Nueva York, pues estará lleno de argentinos. ¿Cómo se está viviendo, en cambio, en España el tema? Cuéntame, bienvenido.
2: Exactamente, muchas gracias, muy buenas tardes para ti y para toda la audiencia de Telesur. Aquí en Barcelona, sin duda, el clima es de final del Mundial. Realmente hay muchísimas personas que están aquí en las calles ya con la remera, con la camiseta de España, y que están para ir a uno de los puntos que es el Fan Fest, diría que el más importante. Y para darte una idea de la cantidad de gente que va a ir, se tuvo que modificar el lugar. Hasta ayer, hasta el día de ayer, estaba planificado hacerlo en un sitio, pero tanta fue la gente que decidió sacar una entrada para ir a ese lugar que tuvieron que moverlo al Fórum. El Fórum es otro sitio que está cerca de la playa, en donde suelen realizarse conciertos masivos, conciertos con varios escenarios y con bandas internacionales, para que se den una noción de la magnitud del evento que tendrá solo una de esas pantallas gigantes que estarán aquí en la ciudad de Barcelona. Por supuesto que la ciudad está atravesada por esta final del Mundial. También hay que decirlo, es una ciudad atravesada por la multiculturalidad, porque aquí viven personas de diferentes lugares del mundo. Lo hemos visto a lo largo de este Mundial, en donde cuando ganaba Marruecos salían a las calles a festejar por Marruecos, cuando ganaban otros países también lo hacían, y acá también, por supuesto, es el caso de los argentinos, que quienes han nacido en Argentina y viven en Barcelona son más de 50.000 personas, o sea que también tienen por un lado la afición por el lado de España, pero por otro lado también tienen una gran comunidad argentina que está acá en la ciudad de Barcelona. ¿Qué se espera para esta noche? Bueno, se esperan varios puntos centrales en los cuales va a haber que poner el ojo, y por supuesto desde Telesur estaremos con el enfoque en esos lugares, que es la Plaza España y también el Arco del Triunfo, dos sitios en donde si llega a ganar la selección española irían a festejar los fanáticos. Decíamos que es un momento muy especial también porque viene la selección española aquí, sobre todo en Barcelona, de tener una convocatoria realmente muy grande con jugadores del Barça. Entonces también es una ocasión muy especial para muchas personas aquí en Barcelona, una ciudad que históricamente tuvo una relación quizás un poco más compleja en cuanto a la identificación con el seleccionado nacional, está haciendo que esta vez se note mucho más esa presencia de aficionados hinchando por España, justamente porque hay muchos, muchos jugadores convocados desde el Barça. Lo último para también agregarles y darles una pincelada más de cómo se está viviendo esto aquí. En las calles se escuchan en diferentes lugares, ahí los vemos también pasando por detrás míos muchos, muchos hinchas, se escuchan canciones, personas con banderas en los balcones, banderas de España, banderas del seleccionado ya colgadas y con todo listo para que esta noche aquí esperan que sea una fiesta con el triunfo de la Roja. Por supuesto, habrá que ver cómo se desempeñan ante un rival que, por supuesto, es un rival complejo, es el actual campeón del mundo, y España buscará una segunda estrella después de esa estrella de 2010 en Sudáfrica. Adelante ustedes desde Caracas.
0: Muchísimas gracias, Andrés. Precisamente esa es la magia del fútbol, que nos une a todos. Muy buenas noticias entonces desde Barcelona. Seguimos en este momento en España, pero ahora desde Andalucía, con Sergio Rodrigo, a ver cómo se vive la fiebre mundialista por la final. Estimado Sergio, bienvenido.
3: ¿Qué tal, compañera? Bueno, pues efectivamente, aquí también muchísima expectación. Es verdad que estamos en uno de los momentos más cálidos y tórridos de la jornada. Aquí estamos en plena ola de calor. Todavía son muchos los vecinos y vecinas que están en sus hogares. Lo curioso de todo lo que se ha organizado para la jornada de hoy es que, pese a que hemos visto banderas, las vestimentas, camisetas de la selección nacional, en muchos puntos, por ejemplo, ahora estamos en uno de los puntos donde se van a habilitar a partir de las 8 de la tarde, hora local, el partido para poder seguirlo en directo, pues bueno, poco a poco van llegando los más jóvenes hasta aquí para acercarse y conocer de primera mano esta final histórica, una final histórica y en la que hoy, recorriendo algunos de los puntos de las diferentes barriadas, hemos notado que el plan favorito, pese a la fama de los españoles de ver el fútbol en los bares, hoy el plan es con las familias en sus casas y, desde luego, como digo, mucha atención a lo que pueda ocurrir después del partido. España va a intentarlo todo para ganar. El ambiente en la calle es de máxima expectación y emoción. Bueno, vamos a ver qué va a ocurrir a lo largo de la jornada. Aquí también, como digo, hay una comunidad muy importante de argentinos en Andalucía que van a seguir, en muchos casos, por ejemplo, en estas fiestas de la que nos encontramos, de la Virgen del Carmen, que son las fiestas marineras. Aquí, ciudadanos migrantes argentinos, pero también andaluces, españoles, están acudiendo para seguir esta jornada histórica.
0: Gracias, Sergio. La emoción está de norte a sur, este y oeste. Cuéntame un poco más, Sergio, cómo están las emociones también de las personas que están muy alejadas o han estado alejadas del Mundial durante estas semanas. Sucede regularmente que en la final, pues cuando está nuestra selección, esto ya se generaliza y es una revolución interna. Cuéntanos además cómo se ha vivido las semanas anteriores a comparación de este día, que es la gran final.
3: Bueno, pues efectivamente, y es una de las grandes anécdotas de lo que ocurre aquí también, ¿no? De muchos que no siguen directamente el fútbol, pero que hoy, ante estos 90 minutos de infarto prácticamente, que son las finales de las Copas del Mundo, pues son muchos los que se suman, familias enteras que acuden, muchos de ellos o no le interesa el fútbol o no le ha interesado nunca el deporte y ahora acuden a esta jornada histórica. Y es algo común y además muy recurrente. Lo comentaba también el compañero Andy desde Barcelona. La relación con la bandera no siempre es en un estado prácticamente plurinacional como es el Estado español, en el que la diversidad también nacionalista de las identidades de los diferentes pueblos que habitan en este país europeo hace que la relación con España no tenga ese vínculo tan estrecho, pero sin embargo el fútbol, el deporte puede conseguir unir durante 90 minutos a todos aquellos que o no le interesa nada el deporte o incluso no le interesa nada tampoco la política. Por eso son muchos los ciudadanos y las ciudadanas que acuden hoy a vivir este partido histórico de la final de la Copa del Mundo.
0: Por supuesto, querido Sergio. Bien nos decía también nuestro compañero Andrés, que está en Barcelona, que ya en este momento no existen diferencias, no existen espacios que nos sitúen en diferentes polos, nada que ver. El fútbol y su magia es precisamente eso, nos llega a unir como Estado. Muchísimas gracias por haber estado con nosotros y en este momento vamos a sumar a otro de nuestros compañeros, José Ledeña. Ayer Inglaterra, José, cerró su Mundial 2026 con una goleada ante Francia. Y se quedó con el tercer lugar. La gran figura fue Bukayo Saka, el gran ausente del partido de los ingleses contra Argentina y autor ayer de un triplete en un partido histórico. Apenas el sexto de los mundiales con 10 o más goles. Imagínate tú, por Francia, Kylian Mbappé alcanzó los 10 tantos en esta edición y llegó a 22 goles en Copas del Mundo, superando el registro de Messi. Pero los récords individuales pues no evitaron la decepción francesa. Una de las favoritas terminó en un inesperado y triste cuarto lugar. Pero hablemos un poco más sobre el día de hoy, ¿te parece bien? Ya el estadio de Nueva York, Nueva Jersey, abrió las puertas a los envidiados aficionados que verán el partido final de este Mundial. Para hablarnos de esto y más, pues aquí está con nosotros nuestro compañero José Ledeña. In situ, cuéntanos por favor, José.
4: Hola, muy buenas tardes a Caracas. Pues aquí estamos en el estadio New York, New Jersey. Las puertas abrieron hace apenas hora y media y hay un gran ambiente de hermandad. Aficionados argentinos y aficionados españoles dicen que gane el mejor y sobre todo quieren ver un gran juego en la cancha. A partir de las 11 de la mañana comenzaron a entrar a este estadio miles de aficionados para ver ese encuentro entre los de Luis de la Fuente y toda la agrupación acompañada por el gran Messi, la gran figura de Argentina y Scaloni. Vamos a ver cómo se desarrolla este partido, en el que también habrá un gran medio tiempo con artistas internacionales, pero también va a haber una gran representación venezolana. Músicos de la Sinfónica Simón Bolívar, 20 músicos de la Sinfónica Simón Bolívar estarán en este estadio tocando para los más de 70.000 aficionados que serán afortunados de poder entrar a ver esta gran final, en la que también se cuenta con mandatarios como Donald Trump, presidente de Estados Unidos, Claudia Sheinbaum, presidenta de México, que llegó anoche y tuvimos imágenes en exclusivas para Telesur, para el primer ministro de Canadá, y además vienen los reyes de España y el presidente del gobierno español, Pedro Sánchez. Así que tenemos una gran jornada por delante y sobre todo que reine el fútbol en las gradas y en la cancha.
0: Así es, José, que reine el fútbol, así tiene que ser. Que hoy sea un gran espectáculo para todos, que sea un gran espectáculo para todas, que el fútbol nos una. Luis Guillermo, regresamos contigo. Dicen que los periodistas no tienen que decir cuál es su favorito. Yo tengo el mío, pero mira, me lo guardo. Espero que tú también tengas el tuyo. Adelante, Luis Guillermo, con más noticias.
5: Yo soy latino. Con eso okay. Te lo digo todo. Hasta la próxima.

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0: Momento de escanear la arquitectura cognitiva en la era hiperconectada. Saludos viajeros y viajeras del saber, bienvenidos a Atomoon, su punto de encuentro con la ciencia, tecnología e innovación a través de la señal global de Telesur. Para quien les habla, Jack Bravo, es un gusto guiarlos en esta travesía del conocimiento. Pero antes, les recuerdo las coordenadas en redes sociales digitales. En Facebook estamos como Atomoon Telesur, en X a través de arroba Atomoon Telesur y arroba Jack Telesur, y calibren su mirada en la cuenta de Instagram arroba Atomoon-Telesur. Ajustan sus receptores, iniciamos la secuencia de información en tiempo real. La data crítica en breve, los detalles a continuación. Hoy en la bitácora cognitiva, la ciencia se despliega sobre las ruinas. Hablaremos de la tríada de intervención en desastres sísmicos, manual, asistida y maquinaria pesada. Descubriremos cómo la tecnología del geófono a los cojines neumáticos se convierte en la mejor herramienta para abordar áreas confinadas y ejecutar extracciones quirúrgicas. Pero, ¿qué ocurre cuando el entorno es hostil? Evaluaremos los riesgos críticos, desde la saturación de gases hasta la inestabilidad sísmica secundaria. Tres niveles de intervención, un solo objetivo: ganar la batalla contra el tiempo y los movimientos telúricos posteriores. Pero antes de profundizar, les invito a conocer cómo se mueve la dinámica innovadora de hoy.
1: El tiempo es uno de los recursos más valiosos en el tratamiento del cáncer. Acelerar la detección de la enfermedad fue la tarea que se planteó Svetlana Ilarionova, investigadora del Instituto de Ciencia y Tecnología de Skolkovo, cuando desarrollaba un método innovador de diagnóstico del cáncer de mama. Para seleccionar una terapia, los médicos necesitan ver el perfil molecular del tumor. Para ello se aplica una tinción especial a una muestra de tejido del paciente. Este análisis lleva varios días y no está disponible en todas partes. Una red neuronal ayuda a simplificar el proceso.
2: En nuestro caso, proponemos utilizar el siguiente enfoque. Desarrollamos algoritmos de inteligencia artificial generativa para la conversión automática de un tipo de tinción más accesible en otro más complejo y más informativo.
1: El método permite reducir el plazo para obtener los resultados del estudio a un par de horas. En el proyecto trabaja un equipo de 8 especialistas, matemáticos, expertos en inteligencia artificial y patólogos. Estos últimos se encargan de que el desarrollo sea útil en la práctica. Y Svetlana dirige y controla todo el proceso. Sus profesores hablan de ella con orgullo.
3: Nuestro logro más importante es la juventud. Formamos especialistas que crecen con nosotros. Svetlana estudió, Svetlana se convirtió en candidata a doctora y ahora Svetlana trae premios.
1: La joven recibió uno de esos premios en el Foro Económico Internacional de San Petersburgo. Fue ganadora del concurso Mujeres por una Sociedad Saludable en la categoría Inteligencia Artificial y Soluciones Digitales para la Salud. Este año se presentaron más de 450 desarrollos a la selección, un récord en toda la historia de la competencia.
2: Me impresionó sobremanera la tremenda cantidad de proyectos interesantes y actuales que la motivan a una a desarrollarse en esta dirección.
1: Más de 45 publicaciones, varias patentes. Pero la actividad científica de Svetlana va mucho más allá del Instituto de Skolkovo. La joven interactúa activamente con colegas de otros países.
2: Se trata de Emiratos Árabes Unidos, Qatar, Japón, Turquía. También hay cooperación con grupos de investigación de China. Resulta que hay muchos centros de investigación que resuelven tareas similares y están interesados en la cooperación.
1: La historia de Svetlana es una clara prueba del importante papel que desempeñan hoy las mujeres en la ciencia y la tecnología. Con sus desarrollos, la joven científica contribuye no solo a la lucha contra una enfermedad peligrosa, sino también al logro de uno de los Objetivos de Desarrollo Sostenible formulados por la ONU: garantizar la igualdad de género.
4: En una emergencia, la información también puede salvar vidas. Tras los sismos del 24 de junio en Venezuela, la plataforma de inteligencia artificial News.ai abrió gratuitamente sus servicios para detectar y frenar la circulación de noticias falsas, imágenes manipuladas y contenidos fuera de contexto que dificultan la respuesta ante la crisis. Desarrollada por el venezolano Rodrigo González, la herramienta combina algoritmos de inteligencia artificial con la verificación de periodistas y creadores de contenido para clasificar la información como verificada o no verificada. Entre sus principales hallazgos destacan fotografías de desastres ocurridos en Turquía en 2023, que eran difundidas como si pertenecieran a la emergencia venezolana, además de falsas alertas sobre el nivel del mar y datos logísticos erróneos que podían entorpecer la distribución de ayuda humanitaria. Un ejemplo de cómo la inteligencia artificial utilizada con criterio humano también puede convertirse en una aliada de la solidaridad. Llegar a la Estación Espacial Internacional en solo 3 horas ya es una realidad. Roscosmos lanzó con éxito la nave Soyuz MS-29, que utilizó una ruta de aproximación ultrarrápida, reduciendo de forma significativa el tiempo de viaje hasta el laboratorio orbital. Este avance no solo disminuye el desgaste de la tripulación, sino que también abre nuevas posibilidades para hacer más eficientes las futuras misiones espaciales. A bordo viajan los cosmonautas rusos Pyotr Dubrov y Anna Kikina, junto al astronauta estadounidense Anil Menon, quienes permanecerán 261 días en la Estación Espacial Internacional como parte de la Expedición 75. Además, la misión consolida la trayectoria de Anna Kikina, la quinta mujer rusa en viajar al espacio y una de las principales figuras de la actual cooperación espacial internacional.
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Square Enix y Claytech Worlds apuestan por una nueva aventura con The Adventures of Elliot de Millennium Tales, un RPG que mezcla acción, viajes en el tiempo y estética retro con sello HD 2D. Elliot, un joven héroe, deberá salvar el reino de Hother tras la traición del ministro Caifried, quien abre la peligrosa puerta del tiempo para reescribir la historia. Esa amenaza impulsa la mecánica central del juego, viajar entre distintas eras en una campaña que puede extenderse entre 30 y 50 horas. Según el contenido opcional, a su lado estará Faye, un hada con toque cómico, que no solo guía la aventura, sino que activa el cooperativo local para un segundo jugador, y desbloquea 5 habilidades especiales de exploración en templos repartidos por el mapa, y con una cámara más dinámica y cinematográfica, aunque el contraste entre escenarios espectaculares y mazmorras menos inspiradas marca algunos altibajos.

0: Control, aquí Unidad Águila. Estamos sobrevolando el área de impacto. Procedemos al descenso inmediato.
1: Vamos, amigo, es hora de trabajar. He estado evaluando el terreno y mi perro está listo para el rastreo. ¿En qué sector podemos sumar fuerzas para optimizar la búsqueda? ¡Atención! Binomio trabajando. Silencio absoluto. Estás listo. Todo tuyo. Busca. Aquí. Estoy bajo los bloques, no puedo mover las piernas. Por favor, ayúdenme. Vamos por ti, resiste. Lo logramos. ¡Muy bien, muchacho!
2: Por su valentía y entrega incondicional, se otorga la distinción Héroes Caninos de Venezuela a Tsunami.

0: Continuamos con más de la exploración de los universos cognitivos ganados al conocimiento de nuestros pueblos del sur global a través de su señal de Telesur. Esto es Atmun. Más allá del acero y el hormigón, la gestión de un desastre sísmico es una carrera contra el colapso. Cuando la estructura falla, la tecnología no solo se convierte en un sensor, sino en la única extensión sensorial ante la catástrofe. La clave de la intervención moderna reside en la estratificación del rescate. No se trata solo de fuerza bruta para remover el colapso, sino de una estrategia de intervención que combina la robótica, la termografía de alta sensibilidad y el protocolo humano. A razón de ello, conoceremos qué tipos de tecnologías están presentes para el rescate en caso de sismos. Sin más, revisemos el contenido a explorar, viajeros y viajeras del saber.
1: Cuando la Tierra se estremece, cada segundo cuenta. En una zona de colapso ya no basta con buscar a ciegas. Hoy el rescate se guía por la triangulación de datos. Sensores sísmicos, cámaras térmicas, micrófonos y drones cruzan información para ubicar, con mayor precisión, dónde podría haber sobrevivientes, incluso bajo toneladas de escombro. Después, robots y equipos especializados acceden a espacios donde una persona no puede entrar, sin poner su vida en riesgo. Así, la ciencia convierte los datos en decisiones y la tecnología en una aliada para la supervivencia. Conozcamos los pilares del rescate sísmico moderno. Pilares en la tecnología de rescate sísmico: detección humana, sensores de CO2, cámaras térmicas y equipos acústicos localizan sobrevivientes bajo los escombros a partir de sus señales vitales. Robótica y mapeo: drones con lidar 3D y robots exploran zonas inestables sin exponer a los rescatistas. Gestión de datos, inteligencia artificial aplicada a la geointeligencia para priorizar zonas de búsqueda y optimizar la logística en tiempo real. Conectividad resiliente, redes de emergencia mantienen la comunicación cuando colapsan los sistemas convencionales. Los radares de banda ultra ancha o UWB emiten ondas que atraviesan los escombros y detectan movimientos casi imperceptibles, como la respiración o los latidos del corazón. Esta información se combina con cámaras térmicas, sensores y algoritmos de inteligencia artificial para calcular, con mayor precisión, dónde podría haber sobrevivientes. Así, el ruido del colapso se transforma en datos útiles, reduciendo el margen de error y acelerando las decisiones que puedan marcar la diferencia entre la vida y la muerte. En los espacios donde el ojo humano ya no alcanza, el rescate moderno comienza con la triangulación de datos. Sensores, radares, cámaras y robots combinan información en tiempo real para detectar señales de vida y guiar cada decisión. A partir de esos datos, la operación avanza en tres fases críticas: localizar a los sobrevivientes, explorar con seguridad las estructuras inestables y ejecutar el rescate con la máxima precisión. Así, la ciencia transforma el caos en una estrategia para salvar vidas. Conozcamos cómo funciona. Tríada tecnológica de rescate. Primero, la detección de geófonos, sensores de alta sensibilidad que captan las mínimas vibraciones y ayudan a localizar señales de vida bajo los escombros. Luego, cámaras de fibra óptica exploran los escombros y revelan el estado de la víctima. Finalmente, cojines neumáticos elevan grandes cargas y abren espacio para un rescate seguro sin comprometer la estabilidad del entorno. Esta tríada tecnológica de escucha, visión y fuerza controlada es la infraestructura que permite convertir el rescate de alto riesgo en un proceso quirúrgico y eficiente. Los exoesqueletos reducen la fatiga de los rescatistas y les permiten mantener la precisión durante horas de trabajo, y la triangulación de información puede anticipar nuevos derrumbes, pero el peligro no desaparece. Otros movimientos telúricos, gases tóxicos y estructuras inestables siguen amenazando cada maniobra, Por ello, el monitoreo continuo y los protocolos de apuntalamiento son tan importantes como la búsqueda misma. A continuación, los riesgos más críticos. Atmósferas hostiles. El colapso puede provocar fugas de gas e hidrocarburos, generando ambientes explosivos o asfixiantes para los rescatistas. Partículas en suspensión. Polvo de sílice y asbesto amenaza las vías respiratorias. Monóxido de carbono, CO, derivado de la combustión incompleta de maquinaria o motores usados durante el rescate en espacios confinados. El CO es un enemigo silencioso que reduce la capacidad de alerta del equipo. 2. Sismos secundarios. Movimientos posteriores son el mayor riesgo. Colapso progresivo. Otro temblor puede desfasar una estructura estable y convertir una zona de rescate en un peligro inmediato. Efecto péndulo. Elementos colgantes como fachadas y tuberías pueden desprenderse y convertirse en proyectiles peligrosos. 3. Síndrome de aplastamiento. Riesgo médico. Extraer a una víctima tras horas bajo escombros requiere control especializado. Una liberación repentina puede provocar un shock de reperfusión, al liberar sustancias tóxicas en el organismo y causar fallas graves. En la zona cero, la tecnología se convierte en una aliada para ganar tiempo y salvar vidas. Robots de exploración y sistemas de mapeo analizan espacios inestables, mientras la triangulación de datos permite conocer la ubicación y las condiciones de la víctima antes de intervenir. A esto se suman sistemas de bioprotección remota, que pueden proporcionar soporte vital durante la espera del rescate. Así, la ciencia cambia la lógica de la emergencia. Ya no solo se trata de encontrar a una persona atrapada, sino de mantenerla con vida hasta su extracción segura. Cuando un sismo derriba las redes terrestres, la conectividad satelital se convierte en el enlace que mantiene vivo el operativo. Estas plataformas permiten compartir datos entre rescatistas, centros de mando y equipos de emergencia en tiempo real, gracias a la simulación de cruce de imágenes, mapas y registros sísmicos para estimar daños, priorizar recursos y anticipar nuevos riesgos. La ciencia y la experiencia de los rescatistas se unen para transformar la incertidumbre en decisiones más seguras, porque en una zona de colapso, cada dato puede representar una oportunidad de vida.
0: La lección tras el polvo, escombros y silencio de las ruinas es clara. En la gestión de desastres, el compromiso humanista con la innovación es la mejor garantía que se les puede ofrecer a los rescatistas. No es solo la tecnología lo que salva vidas, sino la determinación de poner el rigor, la ciencia y la vanguardia técnica al servicio incondicional de la dignidad humana. En última instancia, es la capacidad de convertir la inteligencia humana en solidaridad, lo que permite defender, por encima de todo, el valor sagrado de la vida. Vamos a una nueva pausa en Atomun, pero antes les invito a viajar en la data.
1: Zona cero. Es el punto donde el impacto de un desastre cambia por completo las condiciones del entorno. Tras un sismo, las redes pueden fallar, las estructuras pierden estabilidad y el aire puede convertirse en un riesgo. Para los rescatistas ya no es un espacio convencional, sino un sistema complejo que debe ser analizado con datos. Por ello, la intervención se organiza en tres niveles: la zona externa, donde operan equipos y maquinaria; el acceso crítico explorado con robots y sensores; y el punto de contacto, donde la tecnología y el rescatista llegan hasta la víctima. Así, la triangulación de información convierte un escenario impredecible en una operación de precisión.

0: Afuera del campamento había un perro bien bonito. Yanelis vio que estaba solo en la entrada y lo adoptó. Lo alimentó y le puso nombre.
1: ¡Camurí!
0: Los otros niños querían jugar con él, pero se terminaron burlando del perrito. Yanelis se puso bien triste porque se habían burlado de Camurí. Mientras dormía, tuvo un sueño revelador. Y al despertar, la gran idea.
1: ¡Arriba!
0: Decidió entrenarlo.
1: ¡Salta! ¡Abajo!
0: Sabía que algún día podía ser...
1: ¡Zigzag!
0: Un perro de rescate, como el perro Tsunami. Yanelis creó un escenario de derrumbe y le ordenó a Camurí el rescate.
1: ¡Dentro!
0: Camurí lo logró exitosamente. Camurí terminó junto a Tsunami en el equipo de perros rescatistas de Venezuela.

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1: Un nuevo vehículo robótico capaz de recorrer terrenos extremos de forma casi autónoma superó con éxito sus primeras pruebas de campo y promete revolucionar la exploración de la Luna y Marte. Durante los ensayos, el prototipo completó un recorrido de 26 kilómetros con mínima intervención humana, gracias a un sistema de inteligencia artificial que analiza el terreno en tiempo real y decide cómo esquivar obstáculos sin esperar instrucciones de la Tierra. Desarrollado por el Laboratorio de Propulsión a Chorro de la NASA, el rover de cuatro ruedas, llamado Ernest, busca superar las limitaciones de los actuales exploradores Curiosity y Perseverance, permitiéndoles acceder a zonas más escarpadas y difíciles. Con este avance, la Agencia Espacial da un paso clave hacia las futuras misiones interplanetarias de mayor alcance y autonomía.
0: La medicina regenerativa y la ingeniería de tejidos han avanzado a pasos agigantados. Si eres de los que piensa que las prótesis médicas son solo piezas de metal frío o plástico rígido que se implantan en el cuerpo como si estuviéramos reparando un coche viejo, prepárate para cambiar de perspectiva por completo. Ven a descubrir el mañana de la salud en el difícil de creer de esta semana.
1: La startup chilena Arcomed Lab acaba de dar un paso histórico al desarrollar una prótesis de esternón fabricada completamente con hueso sintético, una alternativa que deja atrás los implantes metálicos tradicionales. ¿La ventaja? Menor riesgo de rechazo biológico, menos complicaciones después de la cirugía y una recuperación mucho más rápida para los pacientes. El secreto está en combinar materiales biocompatibles de última generación con impresión 3D de alta precisión, permitiendo crear estructuras óseas personalizadas, diseñadas milimétricamente para ajustarse al cuerpo de cada persona antes de entrar al quirófano. Pero lo más impresionante es que esto no se quedó en el laboratorio. La tecnología ya avanza con pruebas clínicas controladas y trabajo conjunto con cirujanos especialistas. Una innovación que no solo redefine la medicina moderna, sino que convierte algo que parecía casi imposible en algo difícil de creer.
0: La tecnología de rescate es un sistema integrado donde ciencia y precisión se unen para proteger vidas, incluso ante los colapsos más extremos. A decir del Grupo Asesor Internacional de Operaciones de Búsqueda y Rescate de la ONU, la tecnología de rescate es el puente entre el caos estructural y la esperanza humana. Sin embargo, ninguna herramienta sustituye la pericia del rescatista, sino que potencia su capacidad para devolver la vida al orden. Y con esta reflexión desde Atomun, les invitamos a seguir nuestras redes sociales digitales que aprecian en sus pantallas. Y será hasta una próxima ocasión, viajeros y viajeras del saber.

La comida nos alimenta para crecer fuertes, como el agüehuete. Pero también hay algo que nutre nuestro espíritu, la sazón. Esta es eso que no se puede explicar. Simplemente es. No todos la tenemos y solo algunos la desarrollan. Es como un don, es la esencia de una persona. Mi abuela tenía muy buena sazón. Ella se fue cuando yo comenzaba a hacerme señorita. No se

está con ella en la cocina, echando tortillas, asando tomates. Es algo que se lleva en la sangre, me decía. De buenas que me dejó su recetario donde juntó los colores, esencias e historias de sus viajes. Lo escribió con tanto detalle que casi me chupo los dedos tan solo con abrirlo. Allí guardó los sabores de mi tierra.

0: Mi abue fue un espíritu libre. Contaba chistes y se recorría el mundo. Ella nació en la sierra, entre ríos y cafetales. No había hombre o mujer que le pudiera seguir el paso. Uno de sus primeros viajes fue a las tierras de Pénjamo, lugar donde los sabinos crecen de entre los arroyos. Allí escribió la primera receta de su libro, cuando todavía era una jovencita que se preparaba para ser maestra. Durante ese viaje, conoció a Teresa, una amiga muy cotorra, que vivía en lo que antiguamente fuera la gran hacienda de Corralejo, lugar perfumado de tequila, donde nació Miguel Hidalgo, el padre de la patria. Sí, el que desató la guerra de independencia. Allá se comen a las viejitas. Unos frutos que las nopaleras del cerro regalan a los hombres solo durante la cuaresma.
1: Ahorita miraremos más arriba unos con más tunas. Les dicen lo que son tunas, pero no son tunas. Se parecen, pero no tienen lo que es una tuna adentro. Es algo diferente que el contenido que traen. Ok.
0: Teresa le contó a mi abuela que empezaron a comérselas desde el año del hambre, cuando los alimentos escasearon y las mujeres tuvieron que hacer magia con lo poco que la tierra les daba. También le enseñó a prepararlas con cebolla, cilantro, ajo, jitomate, chile serrano, chile güero y chile guajillo. Pero el detalle más importante es que las viejitas solo agarran buen sabor cuando una sabia mano las guisa. Mas mi abue no solo aprendió los viejos secretos de los fogones de Corralejo, sino que a través de Teresa conoció a una casta de mujeres que aún hoy en día revolucionan todo cuanto las rodea.
2: La historia de las viejitas yo la recuerdo porque pues hace muchos años era la abuela del tío Jorge. Ella traía las pencas del cerro. A mí me llamaba la atención por el nombre que le daban. Y cuando les preguntaba por qué eran las viejitas, decían porque estaban arrugadas. Pero en sí era la tuna vieja lo que se le llamaba así. Las pelaban y las guisaban. Pues desde que yo recuerdo,

0: Así lo hacía. A la primera que lo hacía, pues era la abuela Teresa. Mira, ser parte del grupo de cocineras de la comunidad de Corralejo de Hidalgo es un detalle muy, ¿cómo te puedo explicar? Es difícil. Es difícil porque somos alrededor de 15 mujeres que trabajamos la cocina. Entonces yo trato de involucrarlas a todas y de que cada invitación vaya una a una diferente, de diferentes formas. Ellas dejan sus detalles y sí somos un grupo que al final de cuentas va y da la cara y representa. Es como de, ahora sí que como de hermanas.
1: Mi mamá nos enseñaba desde muy pequeñas a hacer un huevo, un chilaquiles, una sopa de fideo, que es muy difícil hacerla, y lo logramos. Ella en cada vez que se ponía ella a hacer de comer, nos decía, vénganse para que se enseñe. Susana es la mayor, yo, Rocío la segunda, Alma la tercera, Mónica la cuarta, Elsa la quinta y Enrique el chiquito, el último.
2: ¿Cómo aprendí a cocinar? Pues aquí en la casa con mi mamá. Y posteriormente, pues cuando me caso con mi suegra, mi mamá pues de Guanajuato y mi suegra de Oaxaca. Entonces pues tuve que aprender algo de las dos. Porque recuerdo muy bien que el primer día que amanecí pues ya en su casa, me dijo, dice, bueno hija, pues quisiste marido, pues entonces a cocinarle. Y yo dije, qué me dura. Ay, sí.

Bueno, no, hija, no estoy. Yo te llamo ahorita que termine. No me llamaba la atención mucho la cocina, en realidad. Pero ya, pues ya sabiendo que tenía alguien a quien atender, pues sí, sí me vi en la necesidad de aprender y de buscar y preguntar más que nada todo lo que no sabía. Porque sí, no sabía ni cómo se cocían los frijoles. Nada sabía. Y ya fui yo también viendo cómo yo podía mejorar. Y ya no le quise preguntar a mi mamá, ya mejor yo solo experimentaba. Y ya fui aprendiendo.

0: Bueno, yo antes de entrar con las cocineras, yo estuve en la cooperativa de la escuela también por 12 años, preparando alimentos para los niños.
1: Yo me casé de 14 años. Cuando me caso, pues me voy a la Ciudad de México a vivir con mi esposo y mi abuela, la mamá de mi mamá. Y me dice, pues se tiene que enseñar a cocinar. Y empezaba a cocinarte a las 7 de la mañana para tener una comida a las 3 de la tarde. Y era todo el rato estar en la cocina, que a jueguito manso, decía ella. Era que su guisado lo iba poniendo poco a poco y lo iba guisando. Entonces, de alguna forma, pues ella no, me dio como las bases, porque le decía a mi esposo, pues si no sabía hacer nada, tiene que enseñarse a lavar, a planchar y pues a cocinar. Toda la vida vivimos en Corralejo y mi padre vivía en Estados Unidos. Entonces, de alguna forma, hubo un tiempo en que se perdió y aquí en la casa estábamos endeudadas. Pues cuando empezamos nosotros que decidimos irnos a trabajar, lo primero que nos vamos es a Irapuato, pero ganábamos 120 pesos, no nos ajustaba para nada. Y llega mi hermana a Irapuato, la más chica, Elsa, y nos dice, nos vamos para el norte, allá vamos a ganar dólares. ¿Cómo que nos vamos a ir para el norte? ¿Estás loca? Dijo, sí. Y entonces, pensándolo bien, nos quedamos pensando que si aquí ganábamos 100 pesos, allá íbamos a ganar 100 dólares. Y determinamos irnos de mojadas con ellos a Los Ángeles. Y me voy con Mónica, mi hermana, que es cocinera, me voy con Elsa, la más chica, y llegamos a la frontera. Cuando le avisamos a papá que ahí estamos, pues le da el cardíaco. Entonces, pues le da el cardíaco, pero determinamos quedarnos allá y pasarnos.

0: Una mañana, Inés despertó con una sonrisa de sol. Se estiró con sus brazos de colores. Se bajó de su camita y al poner sus pies en el piso sintió que la abrazaba un rayito de sol que entraba por su ventana. Inés decidió seguir el camino que un sabroso olor a arepita la guiaba. Ese camino se encontró con un oso frontino que le dijo:
1: mi abrazo es para darte calorcito.
0: Aquel abrazo la llenó de amor. Inés siguió las olas de ese olor a arepita. Se sorprendió al ver a un puercoespín con los brazos abiertos, listo para abrazarla. Inés se sonrió. Supo entonces que sus espinitas eran suavecitas y delicadas. Inés comprendió que no todo lo que nos dicen es cierto. La empatía también es amor. Y entonces, en ese momento, encontró a una perisa
1: que con su suave y lento movimiento la esperaba para darle un abracito. El tiempo se puso tan lento que Inés entonces lo abrazó con paciencia y amor.
0: Justo luego del abrazo de la pereza, en ese pasillo se encontraba un chigüirito con sus patitas pequeñas y sus garritas muy, muy, muy delicadas. Inés abrió sus brazos y abrazó al chigüire tan fuerte que comenzó a sentir sus propios brazos. Comprendió que el amor del abrazo del oso frontino, la empatía del puercoespín, la paciencia de la pereza y el cuidado a sí misma que le transmitió el chigüire eran parte de la importancia de recibir y dar un abrazo. Inés, esa mañana, se sentó a comer su arepita feliz y llena de amor al sentir el renacer de Venezuela.

0: Mi abuela escribió que en una ocasión Teresa le contó que tenía un sueño recurrente en el que un viejo ahuehuete le hablaba a las orillas de un río. El árbol le decía que las nietas de sus nietas iban a compartir con el mundo los secretos de su cocina, su esencia, y que a través del amor en sus fogones iban a cosechar prosperidad en la comunidad y a sacarla adelante.
1: Y determinamos irnos de mojadas con ellos a Los Ángeles. Y me voy con Mónica, mi hermana, que es cocinera, me voy con Elsa, la más chica, y llegamos a la frontera. Cuando le avisamos a papá que ahí estamos, pues le da el cardíaco. Entonces, pues le da el cardíaco, pero determinamos quedarnos allá y pasarnos. Pero allá no tienes papeles y no tienes conocidos, eres ilegal y te vas a poner a trabajar. Entonces, ¿qué sabes hacer? Pues sabemos coser. Pues vamos a coser.
2: Esta soy yo, esta es Elsa, esta es Mónica. Trabajábamos en un taller de costura, la Unión Americana, y en un autocinema de noche.
1: Allá vivimos alrededor de 4 años y medio, más o menos. Cuando nos venimos a Corralejo, traemos una camioneta, traemos 3 máquinas y traigo un hijo, y empezamos a trabajar lo que es la costura.

0: ya después de eso que empezamos a trabajar lo que es la costura, pues empezamos a ver las deficiencias que tiene la comunidad y empezamos a ver o a meter solicitudes porque no hay carretera, no hay drenaje, no hay agua en algunas partes de la comunidad. Y empezamos a ver que en conjunto sería más fácil solicitar los servicios para la comunidad. Entonces ya dicen que tenemos que darnos de alta en relaciones exteriores, que tenemos que darnos de alta en Hacienda, que tenemos que avisar a no sé dónde más y ya nos conformamos. Y nos quedamos conformados como asociación. Y luego unido a esto, pues que te tienes que preparar y que tienes que capacitar. Y ahí encontramos una UCB que se llamaba Superbike de Irapuato. Entonces ellos ya explotaban el turismo de aventura en lo que es la garita. Y una forma que él dice, bueno, podemos hacer sinergia con ustedes si ustedes nos llevan los alimentos. Y pues yo dije, pues qué trabajo llevarle los alimentos, se los podemos llevar.
1: Y quizá una de las cosas claves también fue que en el 2010 se hace un concurso de comida típica. Participamos como asociación, Alma fue la primera que dijo, pues vamos. Y me acuerdo era Susana y era Mónica quienes le encargó que ellas fueran las que presentaran el platillo en el concurso. Y ya ahí en la plaza pues les encaminaba ella y ella no quería, se rezaba. No, que cómo vamos a presentar, no, no, si vayan para allá. Y ahí van, los empujaba. Finalmente ya ganaron el tercer lugar. Después de esto las invitan también a un festival gastronómico internacional, la Madrid Fusión, que estaba celebrando, me parece, por segundo año consecutivo aquí en la ciudad de Guanajuato. Y me parece que a partir de ahí es cuando se crea el programa de cocineras tradicionales y empiezan a involucrar a los demás municipios.
0: Entonces nosotros determinamos hacernos el uniforme de manta, nuestro uniforme puesto, la blusa, la falda, el delantal, y presentarnos de esa forma en el evento de Madrid Fusión, un evento que pues uno ya ahorita conoce más cosas, pero para personas de comunidades como nosotros que no sabe de los cócteles y de las cenas y de todas esas cosas en las altas a autoridades y personas que vienen desde España, pues nos quedamos así como ver. Era una bienvenida para nosotros, era una comida donde nos integraron a estar dentro ahí. Te hablo que estaba una chef muy famosas, Mónica Solís, y estaban otras cocineras de Veracruz. Y nos hicieron un cóctel que se hicieron en todo, pero que éramos parte como invitados. Entonces te quedas tú así como que sí, darás el ancho, no darás el ancho. Yo creo que no hicimos un papel tan malo porque de ahí se derivaron más salidas, más detalles.

0: en tu máquina, luego
1: me mataba. Alma fue la primera que empezó a ir y ella nos decía, vengan y ayúdenme. Y ya unas hacían una cosa, otras hacían otra cosa y ahí nos iba enredando. Y nos fuimos, nos invitó de cocineras. Dijo, vamos a ir a participar al COPOR. ¿Y qué vamos a ir a hacer? Dice, vamos a ir a hacer lo que sabemos. Ya después nos invitaron al Bicentenario y también participamos allí. Ahí participamos con la viejita y pues nos trajimos el primer lugar.
2: Entonces cuando empiezan los jurados a pasar a calificar y todo, y que empieza la premiación, pues todos soltamos de brincos cuando dijeron que como platillo revelación y primer lugar, las viejitas de Corralejo, ellas pues todas estábamos llenas de contento. Y se hace un boom la viejita y se es partícipe de eso, se la llevan a España, la dan de degustación en España y empiezan a promocionarla y a checarla y a ver. Desde el momento como que dices que es la viejita, cuando te la dan guisada no sabes, hasta que no te explico, te la comes y dices me comí unos chayotes, me comí una papa, me comí algo, pero no la alcanzan a ver. Ya cuando ves qué es esto, como que tienes detalle, ¿cómo me voy a comer eso? Pero pues es muy rico y de alguna forma pues así es como se da lo de la receta de la viejita.
3: Y en ese tiempo también me invita Alma a salir con su grupo de cocineras. Y pues sí, a mí se me hacía difícil porque cómo le voy a decir a mi marido que se me deja y pues por tantos días. Hubo varias veces que me dejaba ir y después me decía que siempre no. Ahí entonces ya me tocaba que coquetear para convencer de que sí me dejaran ir. Y sí ha sido, pues, a veces sí se me presentan cuestiones difíciles, pero pues ahí andamos y tratando de seguir adelante.
4: Me gusta cocinar y me gusta descubrir los sabores y me gusta también servir a las personas que vienen a visitarnos, que más me gusta cuando se van contentos.

Me parece que algo muy importante que tienen ellas es la calidez. A la gente le encanta llegar ahí al comal, voltear la tortilla, robarte la tortilla recién calientita, ir a servirse de las cazuelas que tienen ellas, y esto te da la confianza, te da una forma diferente de disfrutar la gastronomía, pero yo creo que sí es lo básico y la gente se va muy contenta, toda la gente que viene aquí se va contenta. Sin embargo, el grupo no está cerrado, se invita a la gente a trabajar, pero a trabajar y que reciban precisamente el producto de su trabajo. Fíjate que lo más importante es que valoran los platillos. Ya lo platican con orgullo, lo ofrecen con orgullo. Ven el valor que tiene, porque además han tenido la oportunidad de salir a diferentes lugares. Se van a Cancún, se van a Acapulco, a la Ciudad de México, a León, se han paseado. Han visto el valor que le da la gente de afuera a la gastronomía de nosotros. Una gastronomía que ellas mismas la consideran muy abajo, pero ahorita ya le alcanzan a ver ese gran valor que tiene. Ese es el crecimiento que han tenido ellas, más que nada.

Un kilo y medio de viejitas pepenadas del cerro alcanza para alimentar a 5 almas. No hay que olvidar barrerlas con hierba de campo para quitarles las espinas antes de picarlas. Luego se cuecen en agua durante hora y media, junto con un puño de sal, una cabeza de cebolla, un diente de ajo y un manojo de cilantro. Mientras dura su baño, hay que empezar a picar otra cebolla entera, 4 jitomates y 2 chiles serranos. A 3 chiles güeros hay que hacerles un par de hendidas con el cuchillo para que liberen el sabor y también hay que separar 3 chiles guajillos delgados. Después de escurrir las viejitas, se prepara un cazo con 3 cucharadas de aceite y se coloca sobre el fuego. Una vez que comience a calentarse, primero se acitronan la cebolla y los chiles, luego se agrega el jitomate y finalmente las viejitas. Se mezcla todo durante 5 minutos para que ocurra la alquimia y cada alimento despliegue su esencia. Cuidado con dejar demasiado tiempo el cazo al fuego, pues como las emociones cuando no se comparten, si este no se retira en el momento adecuado, la comida se nos quema. Al final se sazona con un puñito extra de sal y cilantro picado, para hacernos menos desabrida la vida, diría mi abuela.

si en suerte está que se dé y que se promocione todo eso, pues yo estaría más que satisfecha. Yo creo que a lo mejor mis nietos van a ver el auge, que se levante todo eso, sino decaer, ¿no?

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2: El 17 de julio de 1979, la huida del dictador Anastasio Somoza marcó el colapso de un régimen de violencia y represión que por décadas había oprimido a Nicaragua. Apenas dos días después, el 19 de julio, la entrada triunfal de las columnas guerrilleras del Frente Sandinista de Liberación Nacional en Managua consolidó la victoria. Este logro no solo puso fin a más de cuatro décadas de la dictadura de la familia Somoza, sino que también abrió un nuevo capítulo en la historia de Nicaragua. 19 de julio de 1979, triunfo de la Revolución Sandinista.

Bienvenidas y bienvenidos a Telesur Noticias. Les saluda Luis Guillermo García Bencomo. En nombre de todo el equipo, les presentamos primero que todo los titulares. La presidenta encargada de la República Bolivariana de Venezuela, Delcy Rodríguez, otorgó la distinción Héroe de Venezuela a más de 6.000 rescatistas y unidades caninas quienes participaron en las labores de rescate tras el doblete sísmico del pasado 24 de junio. Teherán asegura que Estados Unidos e Israel cometieron errores de cálculo al no tomar en cuenta la resistencia del pueblo iraní. Extremos climáticos azotan al planeta. Europa registra 12.000 muertes por causa de las altas temperaturas.

0: Bien, vamos con estas y otras informaciones con detalles. Como hemos dicho, Venezuela renace. En este sentido, la presidenta encargada de la República Bolivariana de Venezuela, Delcy Rodríguez, condecoró a más de 6.000 rescatistas y unidades caninas con la Orden Héroes de Venezuela. Vamos a ver cómo fue ese premio.
1: La mandataria encargada lideró la imposición de la condecoración Héroes de Venezuela a más de 6.000 rescatistas y unidades caninas que participaron en las labores de búsqueda y rescate tras los sismos del pasado 24 de junio.
2: Este ha sido para mí, en estos días, cuando nos ha correspondido reconocer el esfuerzo de brigadas internacionales que han venido a nuestro país y condecorarlo, para mí este ha sido el momento que yo esperaba para personalmente darles las gracias a todos ustedes, a las 21 instituciones de organismos de seguridad, de protección civil, nuestra Fuerza Armada Nacional Bolivariana. Saludo igualmente a la Cruz Roja Venezolana porque sé que su presidente y los voluntarios estuvieron sin descanso buscando vida. Y si algo quería yo era poner ese reconocimiento, esa condecoración, héroe, heroína de Venezuela en los estandartes de nuestras instituciones públicas.
1: Asimismo, la presidenta encargada exaltó la heroica labor de los funcionarios de seguridad que participaron en las labores de rescate tras los sismos.
2: Organismos articulados bajo un solo mando. Y fue lo que se creó apenas horas después del duplete sísmico. El Estado Mayor, con una sola guiatura, ahí estuvo el Mayor General Zulbarán, el Consejo de Vicepresidentes, el presidente del Parlamento y mi persona al frente, para dirigir y conducir todas las acciones que nos permitieran en las primeras horas rescatar personas con vida, como bien lo saben, que no desmayamos y seguimos, lo sé por la labor de ustedes. Sé que hay sitios donde algunas brigadas internacionales que decían que no se podían, allí se quedaron ustedes. Allí perseveraron ustedes por la vida de un venezolano, de una venezolana, de un ser humano. Allí estaba el ánimo y el espíritu de ser venezolano, de nunca abandonar, de siempre acompañar.
1: A su vez, instó a los funcionarios condecorados a mantener el espíritu de unidad y entrega para ahora abocarse a la reconstrucción de las zonas afectadas por los sismos.
2: Vamos a recuperar el Estado La Guaira, vamos a reconstruir el Estado La Guaira, las zonas de Caracas afectadas, de Miranda, de Aragua, de Yaracuy, de Falcón, de Carabobo. Vamos todos, vamos. Con esos uniformes que hoy son más dignos, sigamos por la senda laboriosa de proteger al pueblo. Así lo juraron ustedes cuando asumieron sus compromisos funcionariales. Así lo sienten ustedes cuando levantan ese estandarte que hoy está condecorado como héroe de Venezuela. Y ustedes que llevan en sus pechos la condecoración héroe y heroína de Venezuela.
1: Por su parte, la presidenta encargada de Venezuela, Delcy Rodríguez, destacó la valiosa labor de los guías caninos y sus compañeros de cuatro patas.
2: Resalto los guías caninos, la oficial Burgos, saludamos a Luna, marcó 80 personas, así como Tsunami, que es un héroe nacional. Es la alegría de quienes encuentran vida para recuperarla, para salvarla.
1: Asimismo, exaltó la entereza y vocación de servicio de los funcionarios de seguridad que a pesar de sus pérdidas continuaron salvando vidas.
2: Y ustedes también perdieron familiares, ustedes perdieron compañeros de trabajo, pero se quitaron el polvo y el duelo y fueron a buscar más vida. si eso no se llama desprendimiento, ¿cómo podríamos llamarlo? Si eso no se llama amor al prójimo, ¿cómo podríamos definirlo? Una persona que sumida en el dolor busca salvar a otro, a otra. Conozco las historias en nuestra Fuerza Armada, en la policía, en el SEBIN, que ocurrieron en la policía del estado La Guaira y la municipal. Perdieron sus familias enteras, gobernador, alcalde. Y allí fueron nuestros funcionarios con el uniforme en alto a seguir las labores de búsqueda y de rescate.
1: Finalmente, la presidenta encargada resaltó el valor y la entrega de los funcionarios de seguridad, bomberos y brigadas internacionales, así como de los guías caninos y sus compañeros.
0: Bueno, en este sentido, bueno, avanzan las labores en zonas de reconstrucción, por ejemplo, en Mare Abajo, tras ser afectados por los terremotos del 24 de junio. Esto es en La Guaira. Ahí está Belén de los Santos, quien nos amplía la información. ¿Qué tal, Belén?
3: ¿Qué tal, compañeros? ¿Cómo están? Les saludo desde La Guaira, específicamente desde Mare Abajo, una de las zonas en las que se está en este momento en reconstrucción, en obras de reparación desde el Plan Venezuela Renace. Nos encontramos en el edificio Mare 1, uno en los que se está trabajando en este momento, y de hecho vamos a ingresar, si me acompañan, si me permiten, en una de las viviendas. Las cuadrillas acaban de subir, pero vamos a buscar el testimonio de una de las personas afectadas por los sismos del 24 de junio. Permiso, ¿qué tal? La molesto un momento nada más para buscar los testimonios. Vimos que los trabajadores acaban de salir, están trabajando en los pisos de arriba. Correcto. Queríamos saber su experiencia, cómo está viviendo este momento. ¿Nos comenta su nombre primero?
4: Yesmari Dorta, mucho gusto.
3: Yesmari, muchas gracias por recibirnos.
4: Un placer.
3: Están haciendo trabajos en este momento, este es tu departamento, ¿cierto?
4: Sí, correcto. Sí, están haciendo todos los trabajos, ya tienen aproximadamente semana y media, 2 semanas, que comenzaron a ver las estructuras de los edificios, a ver cómo habían quedado después del terremoto. Bueno, mi apartamento principal sufrió algunas grietas, más que todo allá en la parte del ventanal, que fue la parte más afectada. Bueno, vienen trabajando fuertemente, de verdad que sí están haciendo un buen trabajo, tanto los ingenieros como los arquitectos y, bueno, su equipo de trabajo en sí. La verdad, bueno, ya dan como más calma, y la ayuda ha sido eficaz realmente. Y uno se siente ya como que un poco más tranquilo, a pesar de que todavía siguen los sismos, uno se siente un poco más calma por la respuesta que ellos nos han dado últimamente. Mi apartamento como tal, bueno, lo están evaluando todas las grietas, luego lo van a pintar, luego van a acomodar todo lo que está, puedes ver que está todo en gris. Y bueno, nada, esperando más respuestas de todo el equipo de trabajo que está aquí.
3: Conversamos con el ingeniero a cargo hace un momento y le comentamos a la audiencia también que una de las cuestiones que nos decían es se quitó todo el revestimiento justamente para hacer una evaluación de cada una de las fisuras en los muros, que son muros portantes y por ende el elemento estructural del edificio. ¿Qué se siente? Estamos a más de 3 semanas de los sismos, La Guaira siendo uno de los lugares más afectados. Me imagino que fue un momento muy difícil, que si lo sigue siendo para toda la población. ¿Cómo se siente en este momento ver que los trabajos avanzan y que uno de a poquito puede ver que va a recuperar su lugar?
4: Bueno, mira, la verdad, entra un poco de calma, aunque haya un sismo todavía, ayer se pudo sentir otro fuerte. Nada, bueno, vamos a esperar que sigan avanzando y las respuestas de los otros arquitectos que han venido me dan más seguridad, porque entre todo el edificio mi apartamento fue, como quien dice, el más afectado, ya que allá se le pueden ver las grietas a las cabillas. Y nada, ellos me dan como más respuesta y me dicen que eso va a ser anclado, que van a trabajar con materiales más fuertes para darle, como quien dice, un refuerzo a toda la estructura como tal, y eso ayuda bastante.
3: Muchísimas gracias por el testimonio y por abrirnos la puerta en este momento que nos permite también mandarle ese mensaje de esperanza al resto de Venezuela, ¿no? Mucha gente que está esperando también en esta situación algunas de las imágenes de La Guaira, donde suceden tantas cosas en simultáneo, y una de ellas son estas actividades de reparación que empiezan a dar esa esperanza a las personas que ya están viviendo acá o que están esperando para reingresar y justamente día a poquito comenzar a vislumbrar la normalidad que viene, ¿no? En esta etapa de recuperación. Volvemos a estudios.
0: Gracias, Belén. Vamos a seguir entonces con más información. El gobierno de Venezuela atiende a la población afectada por los terremotos en 107 campamentos transitorios que les garantizan hospedaje, comida y atención médica integral y psicológica. Según el balance ofrecido por el gobierno venezolano, 107 campamentos transitorios se encuentran activos garantizando el hospedaje para al menos 27.820 personas. En la ciudad de Caracas, por ejemplo, se mantienen instalados un total de 41 refugios con 11.008 camas y prestando servicio a 8.528 personas. En cambio, en el estado de La Guaira se encuentran 28 centros para asistir a más de 12.474 personas. En Miranda, que rodea a la capital de la República, ofrece servicio a otros 1.904 ciudadanos, mientras que el estado de Aragua, muy cerca también de Caracas, sumó 10 campamentos transitorios que atienden a 682 personas.

0: Bien, de inmediato vamos a pasar a otro plano, a otro continente. Irán asegura que Estados Unidos e Israel calcularon mal y no tomaron en cuenta la capacidad de resistencia de la nación persa. Mediante una entrevista, el canciller iraní Abbas Araghchi afirmó que Israel guió a Estados Unidos con su análisis erróneo a la guerra contra Irán. El diplomático subrayó que Washington dio inicio a los ataques contra Teherán, pero terminó firmando un memorando de entendimiento con la República Islámica. Además, aseguró que el pueblo demostró sus capacidades y fortalezas como superpotencia que obligó a sus enemigos a respetar su soberanía. Bueno, donde se complica la cosa es en Europa, que sufre un azote climático sin precedentes, con una ola de calor excepcionalmente temprana e intensa, que según cifras preliminares habría cobrado la impresionante cantidad de 12.000 vidas durante su punto más crítico, muy por encima de lo esperado en condiciones normales. Los registros de exceso de mortalidad se dispararon a finales de junio, cuando termómetros batieron récords históricos en varias regiones del continente. Expertos advierten que el balance real podría ser aún más trágico, pues muchas muertes atribuibles al calor extremo, como infartos en personas mayores o enfermedades preexistentes, no son contabilizadas oficialmente como tales en los certificados de defunción. Detrás de esta emergencia, los científicos apuntan sin dudas al cambio climático, alimentado por la quema de combustibles fósiles. La frecuencia e intensidad de estos fenómenos extremos no son naturales, son consecuencia directa de un modelo energético y productivo que prioriza el lucro sobre la vida. Pues así como está la gente llena de calor en las calles, el calor del fútbol también invade a Telesur y lo hacemos con Janet Lozada.
1: Muchísimas gracias, Luis Guillermo. Pues después de escuchar este resumen tan completo de las noticias que conmocionan al planeta entero, pues también es momento de hablar qué pasa en el deporte y qué pasa con el día de hoy, que es la final de la Copa del Mundo. Vamos a iniciar con la información deportiva.

0: Muy bien, día de emociones y gritos futboleros. Hoy es el día más esperado para quienes amamos el balompié. Hoy el mundo se detiene para vivir el partido más importante del fútbol. Ha llegado el día de la gran final de la Copa del Mundo 2026. Argentina y España disputarán el título en una cita que promete quedar escrita en la historia. La albiceleste va por su cuarta estrella, mientras la roja busca conquistar su segunda Copa del Mundo. Será además una tarde especial para Lionel Messi, quien disputará la tercera final mundialista de su carrera, en la que podría ser otro capítulo inolvidable para una de las grandes leyendas del fútbol, quien está todavía, por cierto, en la contienda de la bota de oro, de la que hoy lo separan dos dianas y tres para ganarla. Para conocer cómo se vive el ambiente en la sede de esta gran final, hacemos contacto de inmediato con nuestra enviada especial, Viviana Vila, querida argentina, que se encuentra en Nueva York. ¿Cómo estás? Muy buen día. Cuéntanos cómo se vive este ambiente de hoy.
1: Bueno, el ambiente en Nueva York es uno y en el estadio es otro. Los que pudieron ir al estadio tienen otra temperatura. Están viviendo desde hace más o menos 20 minutos la música con los cantantes que están en la previa del partido que va a comenzar a las 15, animando musicalmente esta fiesta. Yo te puedo decir que en Nueva York, que ha salido el sol, por supuesto, lo propio en el estadio porque estamos muy cerquita, hay mucha gente, mayoritariamente de Argentina, ocupando todos los sitios de los famosos fanfests, ¿no? Muchos que han podido ir hace, te diría, 3 años, 7 meses y un día. Lusail, final de Qatar. Ese día Argentina fue campeona del mundo frente a Francia. Pasó este tiempo y hoy en Estados Unidos es la celebración para esta nueva chance que muchos pensaban que Argentina quizá, porque no es fácil ser campeón 2 veces seguidas, o pasó solamente 2 veces en toda la historia con Brasil y con Italia en la década del 30, Italia, pero bueno, tienen la expectativa. Pase lo que pase, en mi consideración, España o Argentina, cualquiera de las dos será no solo la mejor porque gane, sino que estará muy bien, porque las dos han llegado después de pasar instancias muy importantes. Confirmadas las formaciones, yo te voy a adelantar que finalmente Argentina tendrá 3 modificaciones, que el Dibu Martínez estará en el arco, que Montiel va a estar en el lateral derecho, el Cuti Romero con Lisandro Martínez en la zaga central, Tagliafico será el lateral izquierdo, que estará nuevamente Enzo Fernández y McAllister, no va a jugar Paredes como volante central, De Paul vuelve a ser titular por la derecha, sale Simeone, y después también la presencia de Nico González, que sorprendió más de uno, que no suele ser titular, con Messi y con Julián Álvarez. Unai Simón, el arquero de España, el que solo le hicieron un gol, se lo hizo Bélgica. Es una enorme defensa la española, con Porro de un lado, con Cucurella del otro, en el fondo, en la saga central formada por Cubarsí, por Laporte, con Rodri y con Fabián Ruiz en la mitad de la cancha, que además tienen gol. Por delante de ellos, Olmo, todas apuestas de este técnico que es fabuloso también, con Yamal por supuesto, con Baena y con Oyarzabal, que ha hecho muchos goles, buscando también España su segundo título del mundo. Uno lo consiguió con el gol de Iniesta en Sudáfrica cuando le ganó 1-0 en la final a Holanda, Sudáfrica 2010. Esta es la segunda instancia, por eso hay mucha expectativa, querida Janet, tanto como Argentina, miles y miles por aquí, por Nueva York, en cada sitio, Times Square, Rockefeller Center y cada espacio en el Central Park, por ejemplo, y muchísimos argentinos. Son todas camisetas celestes y blancas las que están paseando por aquí, y algunos con la fortuna de haber ido al estadio.
0: Claro, también tiene toda la lógica con la cantidad de migrantes latinoamericanos que inundan en Nueva York. Esperemos que sea un gran festival de buen fútbol esta tarde. Ya estamos muy prontito, faltan tan solo unos minutos para iniciar el gran pitazo. Entonces, quiere decir que Lautaro nuevamente se encuentra a la sombra para entrar en cualquier momento, querida Vivi.
1: Exactamente, tal cual. Como Merino le pasa en España, porque le ha pasado en 2 partidos, que entró desde el banco Merino y dio vuelta un resultado, le dio el pase a la siguiente ronda a España, Merino, Yarzábal, y lo mismo ha pasado con Lautaro. Pero tiene Argentina más de un recurso, ¿no? Yo entiendo lo de Lautaro a partir del partido con Inglaterra, que es lo que sucedió, donde hizo modificaciones el técnico y vuelve a modificar. Scaloni no anda repitiendo siempre el equipo, hay uno o dos cambios de acuerdo también al rival. Acá hay que subir, perdón, contener, tapar la subida de los laterales. En el análisis futbolístico esto es muy importante. El medio campo y la subida de los laterales, porque es muy fuerte España en eso. Y ahí tendrá entonces Argentina un gran desafío. Primero frenar a los que suban por afuera y además después generar su propio fútbol para poder batir al gran arquero español.
0: Así sea, que sea un gran partido y que se logre romper esos tres palos, querida Viviana. Un abrazo, ya nos seguiremos encontrando en el transcurso de la tarde contigo para seguir hablando más de los detalles de esta gran final. Lamine Yamal, que también fue mencionado por Viviana, es la gran estrella de la selección española, sin duda alguna, en este mundial, pero su brillo en la cancha convive con una realidad bastante, bastante incómoda. Es también el deportista que más ataques racista ha recibido, no solo en España, sino en este mundial completo. Desde Barcelona, nuestro corresponsal Andrés Flores conversó con nuestros queridos ciudadanos sobre el racismo en el fútbol. Adelante.
2: Tiene solo 19 años y ya es el símbolo de la selección española. Lamine Yamal nació en España, se crió en este país y es pieza indiscutible del equipo nacional. Hijo de padre marroquí y madre ecuatoguineana. Pero su historia también refleja una deuda pendiente del fútbol. Según el Observatorio Español del Racismo y la Xenofobia, un organismo del Ministerio de Inclusión, ningún otro deportista recibe tantos insultos racistas en redes sociales como él.
3: Bueno, a ver, al final, el fútbol en general yo creo que últimamente está siendo un poco racista por, no solo Lamine Yamal, hay otros casos, por ejemplo de Vinicius también, son jugadores que sufren mucho racismo.
2: Los casos se repiten. En abril, durante un partido contra el Atlético de Madrid, aficionados le gritaron "vete a Marruecos" y lo insultaron por su color de piel cuando se disponía a sacar un córner.
4: No estoy para nada de acuerdo con estos insultos racistas y creo que no deberían estar en el fútbol. Creo que hay muchas cosas para disfrutar el fútbol y hay que evitar eso a toda costa.
5: Creo que lo fue y vamos cambiando para que en un futuro deje de serlo. Creo que en cierta parte todavía se mantiene, pero que hay una concientización cada vez más grande y que ojalá lleguemos al punto cero.
2: Las instituciones intentan responder. Desde la temporada 2015-2016, la Liga y los clubes de primera y segunda división han impulsado más de 700 acciones contra el odio y la discriminación y habilitaron canales para que los propios aficionados denuncien comportamientos racistas en los estadios.
6: No creo que haya espacio para hablar de eso, pero el fútbol, si sirve para algo, es para integrar, para la sociedad, y no hay mejor ejemplo que Francia y nosotros, que somos ejemplo de la integración y que el fútbol al final es eso.
4: A ver, yo sobre todo creo que le han atacado porque realmente es el mejor de la selección, el mejor en Barcelona, y siempre le han tenido que buscar alguna cosa por su fútbol es incriticable, entonces han tenido que ir a tirar al racismo siempre.
2: Millones miran a Lamine Yamal como el futuro del fútbol español, un futuro que dentro y fuera de los estadios todavía tiene una batalla pendiente contra el racismo. Andrés Flores, Telesur, Barcelona.
0: Lastimosamente, el fútbol es un reflejo de la sociedad. Por lo tanto, allí el racismo que se ha evidenciado gracias a las redes sociales, sobre todo en este mundial, pues nos sirve para vernos hacia adentro y trabajar. Nos por dentro. España se prepara para la final del Mundial, un evento histórico para este país europeo que es la segunda vez en su historia que lo disputa. Recordemos, 2010 en Sudáfrica. En las calles el ambiente es de máxima expectación y emoción ante la cita de esta noche. Veamos.
7: Hola, ¿qué tal? Muy buenas, sesiones, muy fuerte a toda la audiencia de Telesur. Pues efectivamente, aquí máxima atención y expectación a lo que pueda ocurrir esta noche. Las calles siguen muy pendientes al fútbol, muchas familias preparándose para vivir en conjunto este evento histórico. Es la segunda vez en que España, su selección nacional, se enfrenta en una final de un campeonato del mundo, y eso ha generado sin duda mucha expectación. En los mercados populares son muchos las camisetas de color rojo, también la segunda oficial, la camiseta blanca, la que se puede percibir, banderas de España. España y también mucho utensilio para esta gran noche. Como digo, las familias están muy pendientes. Hoy hemos recorrido algunos de estos puntos y esta es la nota que hemos preparado.
8: El rojo lo invade todo en este mercado popular andaluz. Entre cajas de frutas y el ir y venir de los clientes, Diego atiende su puesto como cada día. Pero hoy su cabeza está en otro lugar. Esta noche dejará el trabajo atrás para reunirse con sus hijos y con sus nietos y compartir un momento que espera recordar para siempre, la final del Mundial frente a Argentina.
9: Hombre, ilusión, ilusión de todas, porque nosotros como españoles tenemos muchísima ilusión. Porque este equipo es un gran equipo. Un gran equipo porque a lo largo de todo el campeonato lo está demostrando. Empezó

0: ¡Olé! España lo mejor, el mundo del corazón.
1: Música, banderas y sonrisas. La ilusión recorre cada rincón alimentada por un recuerdo imborrable. Aquel verano de 2010 en el que España conquistó su primera estrella. 16 años después, un país entero vuelve a permitirse soñar.
2: Hay ilusión, la verdad que sí, es muy difícil que se pueda repetir una situación como esta, de tener dos estrellas, una segunda estrella y poder vivirlo, ¿no? O sea, que hay mucha gente con muchos años, con mucha edad, que no tenga ocasión de vivirlo y bueno, yo por mi edad, ya que yo soy un poquillo ya carrocilla, yo voy a intentar poder disfrutar de la segunda estrella.
1: Pase lo que pase, cuando ruede el balón, esta noche ya ha dejado una imagen difícil de olvidar. Familia reunida, amigos, abrazos y desconocidos compartiendo una misma ilusión. Porque el fútbol tiene la capacidad de que durante 90 minutos un país entero pueda latir al mismo ritmo.
3: Y la cita será a las 21 hora local aquí en España. Como digo, mucha expectación, familias enteras que se juntarán y muy pendiente al resultado cuando acabe. Hay preparado también grandes festejos en diferentes puntos del Estado español. Aquí en Andalucía también las autoridades han desplegado un fuerte control policial para prever todo lo que pueda ocurrir esta noche, que se augura como una gran fiesta si finalmente España se hace con el campeonato del mundo. Como digo, controles policiales, pero también una presencia amplia de la policía para lo que pueda ocurrir durante esta noche, una noche histórica aquí en España.
4: Muchísimas gracias, Sergio, por ese reporte. Hoy nos decía Sergio, hace algún noticiero atrás, nos decía que hoy no se siente divisiones dentro de España. Todos se sienten una sola nación porque el fútbol tiene eso, esa magia. Pues, bienvenido sea. Ahora escuchemos algunas impresiones, amigos y amigas, de los aficionados que están a las afueras del estadio, que es muy diferente la sensación y también la magia. Listos ellos para la gran final. Veamos.
5: Pues con muchas ganas, muy bien se presenta, con mucha energía y con todo el potencial para ganar. No nos va a parar nadie, bueno, no importa, pero en el campo creo que somos mayoría. No solo, no tenemos individuales, todos son un grupo y el mejor ya sabemos quién es, y lo tenemos nosotros, nuestro entrenador.
6: Muy bueno, excelente, hay mucha calidad ahí, la Masía está presente en el Barcelona, en ambos equipos, por Messi por un lado, y 6 jugadores, 7 jugadores de España por el otro. Muy buen partido, excelente, va a ser un espectáculo. Yo creo que gana España 2-1 o 3-2, pero ojalá que te meta gol Messi, me gustaría mucho.
7: Bien, esperemos que sea un buen partido, no importa el resultado, esperemos que sea un buen partido, que se juegue bien y vamos a festejar, de todas maneras vamos a festejar.
8: No, bien, felices de haber llegado una vez más a una final y con toda la fe y la esperanza para el equipo, Messi y sus compañeros, no nos van a defraudar. Pase lo que pase, sabemos que van a dejar todo en la cancha, ese es el espíritu argentino.
9: Lo veo difícil, un partido táctico de ambas partes, pero creo que Argentina va a ganar 2-1.
10: Creo que va a ser muy difícil para España. Argentina presiona mucho y la mayoría del estadio son argentinos, pero yo creo que España, con puro toque, van a sacar el partido.
4: Una España que ha venido de menos a más y está muy duro este partido, seguro que sí. Qué bueno escuchar a propios y extraños la emoción y la felicidad que da pues una gran final con esta buena actitud, con felicidad, y ojalá pues al final, sea cual sea el resultado, se viva también ese resultado con emoción pura, ¿no? Nada de violencia, solamente emoción. Abrazos para todos ellos y para nuestros compañeros. Tenemos imágenes, por cierto, en vivo que quisiéramos mostrarles desde Madrid, España, y Buenos Aires, Argentina. La fanaticada pues se prepara para vivir esta gran final del Mundial de Fútbol 2026 de esa manera, en los diferentes fanfest que se encuentran en varios lugares de cada uno de estos países. Estos fanfest permiten pues que las personas que no tienen el dinero para poder viajar, para poderse pagar el boleto, para poder pues hacer toda la previa, pagarse el hotel y etcétera, pues las personas que no pueden hacerlo también pueden disfrutar de un gran partido, pues de la mejor manera, con la hinchada junta, con los amigos, con la familia junta, con las banderas puestas, vestidos de sus colores de la selección, y pues disfrutar de la mejor manera, de una manera también bastante, bastante sana. Esperemos nuevamente la invitación para todos y para todas es que se viva esta final con felicidad, con mucha alegoría, pero jamás con violencia. Esperemos que así sea este cierre, que el cierre de este Mundial pues esté

0: sellado con una marca de cariño y de amor hacia nuestra patria. Que eso es lo que provoca, fíjense ustedes, el mundial, eso es lo que provoca, fíjense ustedes, el fútbol. Ocasiona emociones buenas, provoca un positivo nacionalismo en donde podemos abrazar al otro sin distinción alguna, que de repente en el día a día, en la cotidianidad política y demás, pues nos separamos por A o B circunstancia. En el fútbol eso no pasa. El fútbol nos entrega esos regalos hermosos de vernos a todos felices, hinchando por nuestros colores patrios y de repente también por la cercanía. Vimos en el último reportaje de nuestros compañeros, pues vimos ahí a alguien con la bandera de Colombia también hinchando por alguna de las dos selecciones. Y eso está perfecto, eso está muy bien. Somos libres para hinchar por la selección que nos guste y que pues nos llene el corazón pues para alguno de los dos lados. Sin embargo, pues lo importante es que durante esos 90 minutos sintamos la emoción del fútbol, un deporte que históricamente se reconoce como el deporte de la gente, el deporte del pueblo, y no puede perder esa característica. Precisamente en los territorios, hoy estamos mirando Buenos Aires y Madrid, precisamente en esos lugares se vive esa emoción más pura, diría yo, porque estamos en nuestra tierra también. De repente el estar cerca del estadio puede dar carta blanca, equivocada, pero carta blanca, para ciertos encuentros con las fanaticadas de las otras selecciones y puede haber problemas. Ojalá esto no suceda. Lastimosamente este mundial sí ha tenido, se ha manchado la pelota de otras maneras, se ha hablado mucho, pero eso ya hablaremos el día de mañana. El día de hoy tenemos que hablar de la fiesta. Hoy tenemos que hablar de lo hermoso que es el fútbol. Les contamos, Argentina y España calientan ya motores, ¿verdad?, para la gran final de esta Copa. La albiceleste ciertamente buscará su cuarto título mundial, mientras la roja intentará conquistar su segunda estrella después de Sudáfrica 2010. Será además una noche histórica para Lionel Messi, quien disputará la tercera final mundialista de su carrera. Pero la definición del torneo también pone el foco en el arbitraje y en el crecimiento de la representación venezolana en las grandes competencias internacionales. Para analizar las claves de esta final, pues, y el presente del arbitraje venezolano, establecemos contacto en este momento con nuestro corresponsal Mateo Grille. ¿Qué tal, Mateo? ¿Cómo estás? Muy buen día.
1: Muy buenas tardes, estamos aquí en el Fan Fest. Ahora sí, con muchísima gente que se ha acercado en las últimas horas, en los últimos minutos, para disfrutar de este encuentro, esta final de la Copa del Mundo 2026, que encontrará a la selección argentina y a la selección española, como tú bien decías. Verás que atrás mío hay muchísimos parciales que han traído sus banderas, sus distintivos, su expectativa también, y fundamentalmente por este partido que es, así como tú lo decías, tiene una significación muy grande, no solamente para el pueblo argentino, sino particularmente quizás para el capitán de la selección argentina, Lionel Messi, y esta posibilidad de disputar una tercera mundial, una tercera final de la Copa del Mundo, con ya equipos confirmados que se han conocido en los últimos minutos, algún cambio del técnico Lionel Scaloni, con una población que se ha volcado ya así decididamente a las calles. Aquí estamos en el Fan Fest, en el barrio de Palermo, pero allí en el obelisco de la calle, la avenida 9 de Julio, está realmente repleto de hinchas que tienen absoluta la idea totalmente confirmada de que la selección argentina va a alcanzar entonces el trofeo mundialista en la jornada de hoy. Nadie piensa en otro resultado que en la victoria, aún así, como ya también todos los parciales aquí y en general la población argentina lo sabe, aún así, aunque pierda la selección argentina eventualmente, la población se va a lanzar a las calles también para agradecer a la selección, a su técnico, a Lionel Scaloni, a esta gestión que ha sido realmente muy exitosa en los últimos años y particularmente, le reitero, a Lionel Messi, capitán de estos últimos tiempos de la selección argentina, el mejor jugador del mundo en la actualidad, sin ningún tipo de duda. y además quien nadie sabe cómo seguirá en respecto a su juego en la selección, porque ya tiene 39 años, pero realmente ha ganado absolutamente todo. Esta población aquí atrás mío, esta cantidad de hinchas de la selección argentina también están tributando de esta manera un agradecimiento eterno, en este caso, a el capitán de la selección argentina actualmente. Así que aquí, esto es lo que se vive en el FanFest del el Parque Saber, aquí en la localidad de Palermo, en el barrio de Palermo, cuando falta cada vez menos para que el árbitro pite el inicio de esta final entonces del Mundial 2026 entre la selección argentina y la selección española.
0: Muchísimas gracias, Mateo, que se encuentra en este mismo momento en el FanFest. Ya nos iremos encontrando contigo alrededor, pues, de la noticia precisamente que hoy va emergiendo por esta gran final. Gracias, Mateo. Las emociones no solo se viven alrededor del estadio, se viven sobre todo en territorio, en España y Argentina, y no solo en las capitales, sino de norte a sur, este y oeste. Pero ahora sí que nos vamos a una de las capitales que hoy disputan el Gran Mundial. Nos vamos en este momento hasta Madrid, España, con Álvaro Fragua. Cuéntanos, Álvaro, ¿cómo se vive en este momento Madrid la emoción de esta gran final para quienes no pudieron viajar a Estados Unidos? Cuéntanos.
2: Muy buenas, Janel. Pues aquí la fiesta ya ha empezado. Nos encontramos exactamente en la Plaza de Colón, en la que ha sido el bastión de los aficionados de la Roja, de los aficionados de la selección española. Te podemos decir que hay decenas de miles de personas que han acaparado todas las calles, las han tomado. A pesar del gran despliegue de policía, sigue llegando gente, siguen ocupando zonas dentro del centro de Madrid, y también hay otros sitios, en Madrid Río, por ejemplo, muy cerca de Príncipe Pío, donde también se han montado pantallas gigantes, donde también están llegando miles de personas. Esto es una fiesta, es la fiesta del fútbol, y el momento que muchísimos, muchísimos esperan, la gran final del Mundial. Ya te digo, España está saliendo a ganar, va con el mejor equipo y están preparados para intentar dar la vuelta a todo y conseguir acabar con el imperio de Argentina, que ganó el último Mundial, si lo recordamos. Pero España viene de ganar el europeo, viene de hacer un Mundial en el que ha ido de menos a más, desde ese primer empate a cero con Cabo Verde hasta sacar en las semifinales a Francia, que era la gran favorita. Así que mucha atención, queda menos de una hora para que comience el partido y aquí, como te digo, la fiesta ya ha empezado.
0: Increíbles las emociones que nos transmiten nuestros queridos corresponsales. Muchísimas gracias, Mateo. Muchísimas gracias también a nuestro compañero Sergio, que desde los Fanson nos han transmitido también estas emociones tan positivas también y tan necesarias para limpiar el corazón. Dicen por allí que de las cosas menos importantes, el fútbol es la más importante. 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Esperamos al final del día, pues, tener más o menos un conmutado de las personas que pudieron estar con una u otra selección y saber, pues, si ganaron o no, si lo lograron o no, si adivinaron o no. Bueno, pues esperamos, los invitamos a todos y a todas a participar.

0: información completa, información in situ en el estadio e información desde los FanFest de Palermo y también desde Madrid. Por favor, amigos, amigas, a estar muy atentos a esta gran final. Desde deportes, pues ya es todo lo que podemos contar hasta este momento. Hay mucho, mucho carrete todavía para este día, para esta gran final. Pero por ahora regresamos con la noticia con nuestro querido Luis Guillermo. Luis Guillermo, te paso la pelota. Téngala.
1: Aquí tengo. No, pero no te vayas porque te quiero hacer una pregunta. Porque me quedé pensando, porque tú dijiste al principio el tema de Mbappé y de Messi con respecto a la bota de oro, ¿no? Entonces estaba viendo acá que sí, si Messi, por ejemplo, tiene chance de meter dos goles, empataría con Mbappé. Ajá, pero entonces, ¿a quién le entregarían la bota de oro? Esa es la primera pregunta que me hago. Pero si Messi mete dos goles, ¿okay? Empata con Mbappé, pero al mismo tiempo supera el récord de los goles en todos los mundiales.
0: ¿Es así? En este momento, Mbappé ya tiene ese récord, ¿no? Tiene 22 en el general y 10 en este mundial. Por lo tanto, allí existe otra división para poder comprender cómo se puede llegar al máximo líder. ¿Cómo llegas? Por las asistencias. Si a pesar de eso también coinciden en número de goles y en asistencias, pues se tiene que analizar entonces cuántos minutos jugaron. Quienes menos minutos jugaron sería el ganador.
1: Bueno, aclarado el punto, ¿viste? Ah, la pregunta no era mala la pregunta.
0: No era mala, muy buena, todo lo contrario. Esas dudas pueden estar en nuestra gente allí, pululando, pero nadie lo dice.
1: Bien, este equipo de producción me dice que tenemos algo también para cerrar, ¿verdad? ¿Qué es lo que tenemos? Vámonos para Argentina, qué bueno, qué chévere, como decimos aquí en Venezuela. Y con esas imágenes nos despedimos hasta una próxima oportunidad. Faltan pocos minutos, ¿no? Yo como que me voy para allá. No, me quedo aquí. Vámonos para Argentina.

0: Una mañana, Inés despertó con una sonrisa de sol. Se estiró con sus brazos de colores. Se bajó de su camita y al poner sus pies en el piso sintió que la abrazaba un rayito de sol que entraba por su ventana. Inés decidió seguir el camino que un sabroso olor a arepita la guiaba. Ese camino se encontró con un oso frontino que le dijo:
1: mi abrazo es para darte calorcito.
0: Aquel abrazo la llenó de amor. Inés siguió las olas de ese olor a arepita. Se sorprendió al ver a un puercoespín con los brazos abiertos, listo para abrazarla. Inés se sonrió. Supo entonces que sus espinitas eran suavecitas y delicadas. Inés comprendió que no todo lo que nos dicen es cierto. La empatía también es amor. Y entonces, en ese momento, encontró a una perisa
1: que con su suave y lento movimiento la esperaba para darle un abracito. El tiempo se puso tan lento que Inés entonces lo abrazó con paciencia y amor.
0: Justo luego del abrazo de la perisa, en ese pasillo se encontraba un chigüirito con sus patitas pequeñas y sus garritas muy, muy, muy delicadas. Inés abrió sus brazos y abrazó al chigüire tan fuerte que comenzó a sentir sus propios brazos. Comprendió que el amor del abrazo del oso frontino, la empatía del puercoespín, la paciencia de la perisa y el cuidado a sí misma que le transmitió el chigüire eran parte de la importancia de recibir y dar un abrazo. Inés, esa mañana, se sentó a comer su arepita feliz y llena de amor al sentir el renacer de Venezuela.
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8: Afuera del campamento había un perro bien bonito. Yanelis vio que estaba solo en la entrada y lo adoptó. Lo alimentó y le puso nombre.
9: ¡Camurí!
8: Los otros niños querían jugar con él, pero se terminaron burlando del perrito. Yanelis se puso bien triste porque se habían burlado de Camurí. Mientras dormía, tuvo un sueño revelador. Y al despertar, la gran idea.
9: ¡Arriba!
8: Decidió entrenarlo.
9: ¡Salta! ¡Abajo!
8: Sabía que algún día podía ser
9: ¡Zigzag!
8: Un perro de rescate, como el perro Tsunami. Yanelis creó un escenario de derrumbe y le ordenó a Camurí el rescate.
9: ¡Adentro!
8: Camurí lo logró exitosamente. Camurí terminó junto a Tsunami en el equipo de perros rescatistas de Venezuela.
3: Lo que quiero expresar es que no nos vamos a desanimar, que vamos a seguir trabajando intensamente en todas las actividades que tienen que ver con la formación de nuestra nueva generación y que tienen que ver con los niños. La vida premia a los que se esfuerzan y nos hemos esforzado mucho por los niños de este país, por su bienestar y su felicidad. Fidel Castro.
4: 19 de julio de 1981. Discurso pronunciado en el acto central por el Día de los Niños, efectuado en el poblado de Santo Domingo, Sierra Maestra, provincia Granma, Cuba.
10: Control, aquí Unidad Águila. Estamos sobrevolando el área de impacto. Procedemos al descenso inmediato.
11: Vamos, amigo, es hora de trabajar. He estado evaluando el terreno y mi perro está listo para el rastreo. ¿En qué sector podemos sumar fuerzas para optimizar la búsqueda? ¡Atención! Binomio trabajando. Silencio absoluto. Estás listo. Todo tuyo. Busca. Aquí. Estoy bajo los bloques, no puedo mover las piernas. Por favor, ayúdenme. Vamos por ti, resiste. Lo logramos. ¡Muy bien, muchacho!
12: Por su valentía y entrega incondicional, se otorga la distinción Héroes Caninos de Venezuela a Tsunami.

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1: El 17 de julio de 1979, la huida del dictador Anastasio Somoza marcó el colapso de un régimen de violencia y represión que por décadas había oprimido a Nicaragua. Apenas dos días después, el 19 de julio, la entrada triunfal de las columnas guerrilleras del Frente Sandinista de Liberación Nacional en Managua consolidó la victoria. Este logro no solo puso fin a más de cuatro décadas de la dictadura de la familia Somoza, sino que también abrió un nuevo capítulo en la historia de Nicaragua. 19 de julio de 1979, triunfo de la Revolución Sandinista.
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Bienvenidas y bienvenidos a Telesur Noticias. Les saluda Luis Guillermo García Bencomo y en nombre de todo el equipo les presentamos primero que todo los titulares. Venezuela refuerza las labores de asistencia en zonas impactadas por el doblete sísmico con la reconstrucción de edificaciones y remoción de escombros. Brasil supera los 106 mil millones de dólares en intercambio comercial con China en medio de restricciones arancelarias por parte de Estados Unidos. Teherán asegura que Estados Unidos e Israel cometieron errores de cálculo al no tomar en cuenta la resistencia del pueblo iraní

Así es, Venezuela renace, por eso comenzamos con ella. El gobierno de Venezuela despliega maquinaria y cuadrantes de la Fuerza Armada Nacional Bolivariana, bomberos y protección civil para continuar con el plan Venezuela renace. Los cuadrantes trabajan en zonas críticas del estado de La Guaira, en coordinación con las autoridades y el Ministerio de Obras Públicas. El objetivo de estas labores es avanzar en el plan de remoción de escombros y reconstrucción estructural tras el doblete sísmico que afectó al país. Con la incorporación de hasta 300 máquinas, se podrá reducir hasta 80% los residuos para la transformación urbana.

0: Mientras tanto, en el estado de Aragua, cerca de la capital de la República, en Venezuela, se realizó un recorrido por las edificaciones más afectadas tras el doblete sísmico. Los detalles los tiene nuestro corresponsal Hernán Tovar. Adelante, Hernán.
1: Gracias, un saludo para ustedes y para toda la teleaudiencia que nos ve a través de las pantallas de Telesur. Bueno, nosotros ante la contingencia que vive Venezuela hemos estado haciendo algunos recorridos por algunos estados que fueron afectados por el doblete sísmico del pasado 24 de junio. En este momento nos encontramos en la capital del estado de Aragua, Maracay, donde pues en algunas de sus edificaciones fueron afectadas, sobre todo en el centro de la capital. En este momento estamos en el conjunto residencial Los Mangos, centro comercial también, que resultó bastante afectado, sobre todo sus muros, como lo vemos. Estructuralmente nos dicen que está en perfectas condiciones esta torre, este edificio, pero igual sus habitantes pues tienen miedo, tienen zozobra. Nos encontramos precisamente con una de las personas que habitan esta torre, torre residencial y comercial Los Mangos. ¿Me dice su nombre, por favor?
2: Buenas, Iliana Díaz Caro, residente de aquí del conjunto residencial Los Mangos, en la avenida Constitución de Maracay, estado Aragua.
1: Bueno, cuénteme primero, y para que la audiencia de América Latina tenga un poco de contexto, qué fue lo que pasó, cómo vivió usted, cómo sintió ese doble terremoto el pasado 24
2: de... Bueno, ese día yo estaba como saliendo de un proceso viral y dije, no, voy a bajar hoy porque no me vaya a afectar las vías respiratorias. Y usted me hubiese visto corriendo por esa rampa para allá abajo. Estaba, bueno, arriba y empezó a estremecerse, pero de los 43 años que yo tengo aquí habitando la residencia, siempre que ha temblado, pues yo camino un poquito, unos 5 pasos y ya se acaba. Y yo caminaba y la cosa se puso como peor, y al llegar a la puerta no abría. Entonces llegó un momento como que te entrega, ¿sabes? Nunca pensé que iba a pasar eso. Y dije, me cayó el edificio encima. Se siguió moviendo y se abrió la puerta, pues. Y bueno, bajé, pero cuando venía una vecina dijo que bajáramos rápido porque se estaba incendiando el edificio. Más no era tal incendio, sino que es el polvo que emanan los escombros al caer. Y yo, en vez de seguir bajando, me devolví a cerrarles el gas, el agua, la luz de mi... Que cuando bajé, bueno, me estaban bromeando y que mire, y las pestañas no te las vas a poner y eso. Pero fue un momento muy fuerte. Al bajar, yo la palabra terremoto todavía no la asimilaba. Yo decía, era un sismo fuerte, más no terremoto, que esa palabra. Encontrando, o sea, vecinos en estado de shock, otros ayudándola a bajar, pero, o sea, la zozobra y el impacto fue muy fuerte.
1: Bueno, y aquí las afectaciones, estructuralmente me comentan los mismos vecinos que no fue, no hubo, ¿no? Pero sí en muros, en mampostería.
2: Sí, sí, hay afecciones en la mampostería, pero el sistema antisísmico de este conjunto residencial, dicho por los mismos ingenieros que han venido a hacer las inspecciones, es muy fuerte y contundente, y nos explicaron que mientras las bases del edificio, o sea, lo que sostiene el edificio, no cedan o se agrieten, se perforen, eso puede tener la solución, que es lo que están haciendo. Nosotros estamos en luz amarilla, según sabes que tienen un semáforo estructural de habitabilidad, estamos en luz amarilla y las reparaciones que se están haciendo, el reforzamiento estructural, es para precisamente pasar a luz verde y nosotros poder habitar de nuevo nuestros inmuebles ayer.
1: Correcto. De acuerdo a eso, ¿sí han venido las entidades pues para dar, claro, cuenta de cómo está
2: la alcaldía de Girardot de aquí? Sí, desde el primer momento, yo creo que en menos de 2 horas ya estaba el alcalde y nos reunió en el medio de la avenida, porque son tres condominios. ¿Ve? Este es de seis edificios y los otros dos, hay uno de uno solo y 4, o sea, son 11 edificios que ellos vinieron a, y estamos en este proceso, pues. Pero comenzaron por el más deteriorado, que es esta torre E del conjunto residencial, pero han venido a hacer inspecciones del gas, que es muy importante, y le dieron los informes a cada torre. Creo que había una sola bombona que va a hacer unas reparaciones, han venido de Hidrovén y mandan a prender las bombas y van corrigiendo cierta fuga y luego nos dicen qué hay que hacer, pero todo ha ido sobre la marcha, pues, y corrigiendo cosas para pasar de semáforo amarillo a semáforo verde, pero todos los días hay un avance aquí.
1: Y por último, hoy es el Día del Niño, entonces, frente a esta situación, ¿cómo asimilar un día como ese?
2: Mira, hoy es el Día del Niño aquí en Venezuela y, no sé, yo creo que no va a ser celebración la palabra, ¿no? Sino conmemoración, porque he estado pensando en cuántos padres tendrían con su hijo hoy una planificación. El Día del Niño te llevo a tal lado y esos niños, muchos perdieron la vida sin saber ni qué estaba pasando, porque hay uno que he venido siguiendo, que es una fiesta infantil que había en La Guaira y todavía siguen sacando niños fallecidos ahí. Uy. Y bueno, si usted tiene a su hijo vivo, abrácelo, disfrute hoy, no es solo el regalo, es el momento, de repente una chupeta o un abrazo, mira, el mejor regalo, el abrazo y la unión familiar. Y dentro de eso, una oración por aquellos que fallecieron, que yo sé que hoy deben, Dios lo debe tener en un lugar hoy celebrando, y desde ese lugar que le den fortaleza a su familia, porque de verdad que es una pérdida muy, debe ser muy fuerte, de verdad, una oración por esos niños.
1: Muchas gracias por su participación con Telesur. Las personas que viven en este conjunto residencial Los Mangos, aquí en la capital del estado de Aragua, Maracay. Esa es toda la información que tenemos. Siga usted con más de Telesur.
0: Bueno, un abrazo, Hernán. Gracias por este conmovedor relato de esta señora. Hoy, como sabemos, es el Día del Niño, para todos los niños entonces. Este sábado el presidente de la Asamblea Nacional, Jorge Rodríguez, jefe de Estado Mayor para los Campamentos Transitorios y Viviendas, realizó una inspección a la ciudad vacacional Los Caracas. Esto queda en el este del estado de La Guaira. Vean cómo lo observó.
3: Maravillamos para acá y entre todos tuvimos la idea de que se crearan áreas especiales para el uso de las niñas y los niños y los adolescentes y que se fueran dividiendo por edades, porque la idiosincrasia y las características y la forma de recrearse de unos niños respecto a su edad cambia de una etapa a otra. Este es el área para los niños más pequeños, ya está lista. Hace 2 semanas estaba en un proceso de construcción y exactamente 14 días después ya tenemos todo un área para que los niños puedan jugar videojuegos, para que tengan sus colchones inflables, los recreadores y las recreadoras completamente dispuestos para atender y ayudar a nuestros niños. Esto es lo que es. Se conoce como una zona libre de peligros para niñas, niños y adolescentes. En este, que es el campamento transitorio más grande que tenemos en el estado de La Guaira, pues ya está completamente operativo.
0: Sí, bueno, es que además que el gobierno de Venezuela atiende a la población afectada por los terremotos en 107 campamentos transitorios que les garantizan hospedaje, comida y atención médica integral y psicológica. Como pueden ver en este balance, bueno, ofrecido por el gobierno venezolano, son 107 campamentos transitorios quienes se encuentran activos garantizando el hospedaje para al menos 27.820 personas. En Caracas particularmente se mantienen instalados un total de 41 campamentos transitorios con 11.008 camas prestando servicio a 8.528 personas. En La Guaira se encuentran 28 centros para asistir a más de 12.474 personas. Y en Miranda se ofrece el servicio a otros 1.904 ciudadanos. Y en el estado de Aragua, que acabamos de ver, por ejemplo, con Hernán, se sumaron 10 campamentos transitorios que atienden a 682 personas. Bueno, y a propósito del Día del Niño y de la Niña en Venezuela, la presidenta encargada, Delcy Rodríguez, difundió un video donde comparte con los pequeños héroes afectados por el doblete sísmico del pasado 24 de junio. Vamos a verlo.

0: También el presidente de Cuba envió un mensaje de alegría y emoción a los niños y niñas y adolescentes en su día. Vamos a ver qué es lo que colocó en la red social X. El presidente de Cuba, Miguel Díaz-Canel Bermúdez, expresó lo siguiente. Felicidades a los pequeños gigantes, guardianes del futuro de la patria en este día especial. Siempre velaremos por nuestra niñez, hasta en las horas más difíciles. En el Día de los Niños, también en Cuba, recordamos que la idea fue de un pionero gigante, quien más de una vez se dejó anudar la pañoleta mientras conversaba con pioneros cubanos. Bueno, los grandes, los adultos, en la Asamblea Nacional del Poder Popular en Cuba, han dado este sábado un nuevo paso en el fortalecimiento de su proceso legislativo con el análisis de tres importantes proyectos orientados a consolidar la soberanía alimentaria, ampliar la protección de derecho a la vivienda y modernizar el sistema de identidad ciudadana. Los debates se desarrollan con la participación del presidente del órgano legislativo, en este caso el señor Esteban Lasso Hernández, junto a diputados y diputadas de todas las provincias, quienes han examinado las propuestas antes de su discusión definitiva en el próximo séptimo periodo ordinario de sesiones. Uno de los proyectos es el de la Ley de Tierra Agropecuaria y Forestal, destinada a actualizar normas de propiedad, posesión y uso, entre otros importantes aspectos. También se analizó el proyecto de la Ley de Vivienda, que es una normativa que aspira a garantizar el acceso de la población a una vivienda adecuada. Y los legisladores también debatieron el proyecto de ley del Sistema de Identidad Personal y Domicilio, cuyo propósito es modernizar y unificar los registros oficiales de identidad.
1: Ahora esa tierra la entrega el director con su consejo, que es el dueño de la tierra a nombre del pueblo, que es el que la tiene en administración. O sea, tiene una responsabilidad con que esa tierra se explote. Por eso es que tiene, es el director, no es la Comisión Agraria, es el director o la CPA o la Junta Directiva con su asamblea, que la tiene que explotar, y entonces le logramos pasar eso para que ella la presten usufructo, y entonces las oficinas, porque ya las delegaciones no van a existir, las oficinas de la tierra que se quedaron a nivel de provincia y municipio van a controlar ese proceso.
0: Ahora, en un verano marcado por las dificultades económicas que impone el agravamiento del bloqueo genocida de Estados Unidos a Cuba, el histórico Círculo Social Obrero Félix El Musa, en La Habana, la capital del país, bueno, reabre sus puertas. El presidente Miguel Díaz-Canel recorrió este sábado sus instalaciones y allí el jefe de Estado cubano pudo constatar el esfuerzo de trabajadores y trabajadoras, así como de directivos, por devolverle a la ciudad un espacio de recreación digno y soberano. Una vez más, el pueblo cubano demuestra que es más fuerte que cualquier adversidad, liderado por la Corporación de la Aviación Cubana, junto a empresas del Ministerio de Transporte, de Informática y de Comunicaciones. Un equipo multidisciplinario trabajó día y noche para tener lista esta instalación en julio, justo cuando inicia el verano. Y además de su restauración, ha logrado que el centro funcione con plena soberanía energética, pues tiene un sistema de paneles solares, inversores y baterías que garantizan que el parque funcione sin depender de la red eléctrica nacional. En un verano complejo, el Círculo Social Obrero renace como espacio de recreación y como símbolo de las capacidades del pueblo cubano.
2: Aquí participaron empresas del sistema de aviación y comunicaciones, los ministerios de transporte, entidades de diferentes formas de gestión y, en fin, lo que hemos logrado es que haya una participación también de las propias entidades del sistema de la aviación participando en la gestión. Aquí hay actividades de todo tipo y conviven además todas las formas de gestión que el país está potenciando en estos momentos con el objetivo de buscar que cada cual pueda tener un espacio aquí donde pueda desarrollar su actividad, pero también que las visitantes que vienen a esta instalación pues pasen un tiempo agradable.
0: Bueno, y otros que celebran son los nicaragüenses, porque están recorriendo las calles en caravanas para conmemorar con alegría y entusiasmo siete del triunfo de la Revolución Popular Sandinista. La celebración, en este caso, la están desarrollando y arrancaron con una gran caravana de autos, motos y cientos de militantes quienes recorren las calles de Nicaragua expresando el orgullo de que gracias a esa lucha hoy pueden estar en paz y unidad. Este hecho histórico enmarca el derrocamiento definitivo de la dictadura de la dinastía Somoza, el 19 de julio de 1979. el pueblo se une desde sus localidades alzando banderas y pancartas, reafirmando el compromiso de seguir avanzando por más victorias, preservando lo más preciado que es la paz. En simultáneo, el presidente de Cuba, Miguel Díaz-Canel, felicitó al pueblo nicaragüense ante la fecha histórica y dice: celebramos el 47 aniversario del triunfo de la Revolución Sandinista y enviamos cálidas felicitaciones al pueblo de Nicaragua y al gobierno de Reconciliación y Unidad Nacional, bajo el liderazgo de los copresidentes comandante Daniel Ortega y la compañera Rosario Murillo. Pasamos ahora a Brasil porque el comercio entre esa nación y China ha registrado un crecimiento de 28% tras la imposición arancelaria de Estados Unidos. Según informes, entre enero y junio el comercio bilateral alcanzó 106.700 millones de dólares, impulsado por el crecimiento de las exportaciones brasileñas como las expansiones de los productos chinos. Por el contrario, el comercio entre Brasil y Estados Unidos cayó 12,8% en el primer semestre del año, con resultados negativos para la alianza comercial entre ambos países. La expansión del comercio entre Brasil y China reveló que el dinamismo del comercio mundial se está desplazando progresivamente hasta Asia y además a economías emergentes en el mundo, ante los nuevos desafíos de intereses globales. Irán asegura que Estados Unidos e Israel calcularon mal y no tomaron en cuenta la capacidad de resistencia de la nación persa. Mediante una entrevista, el canciller iraní Abbas Araghchi afirmó que Israel guió a Estados Unidos con su análisis erróneo a la guerra contra Irán. El diplomático subrayó que Washington dio inicio a los ataques contra Teherán, pero terminó firmando un memorando de entendimiento con la República Islámica. Además, aseguró que el pueblo demostró sus capacidades y fortalezas como superpotencia que obligó a sus enemigos a respetar su soberanía.

0: Bueno, en mi reloj quedan 9 minutos para el pitazo inicial, pero antes de eso, Janet tiene que decirnos qué está pasando, Janet Lozada.
1: Está pasando muchísimo, querido Luis Guillermo. En el mundo entero no se habla de otra cosa que no sea la gran final de la Copa del Mundo, que ha movido, pues, el día de hoy en español a sus selecciones. Se han movilizado en español las selecciones de esta gran final y nos encanta, por supuesto, decirlo así, sentirnos orgullosos de que así sea. Vamos a empezar entonces con la información deportiva.

0: aquí dentro también se siente mucha emoción, aquí dentro del canal, quiero decir. Esperemos pues que podamos transmitir de la mejor manera esta energía bonita para todos ustedes, que vivan esta fiesta deportiva de la mejor manera, también allá en el estadio en Estados Unidos y también, por supuesto, en España y en Argentina. Veamos qué les parece la alineación titular de España para la gran final ante Argentina. Y ustedes la pueden ver en el arco, Unai Simón, como siete tenía que ser, es imparable este hombre. Línea de cuatro defensores con Porro, Cubarsí, Laporte y Cucurella, por supuesto. Tres mediocampistas, Rodri, maravilloso, de volante central, Dani Olmo y Fabián Ruiz. Ay, por Dios, esa media es increíble. Y tres delanteros, Lamine Yamal, Oyarzabal y Baena. Imparable. Bueno, ahora vamos entonces, así como hemos visto la española, nos vamos a ver la alineación oficial de Argentina en este mismo momento. El esquema es 4-4-2, como lo sabemos. El arquero es Emiliano El Dibu Martínez, maravilloso también, siempre lo hemos dicho. Defensores, Gonzalo Montiel, Cristian El Cuti, Romero, Lisandro Martínez y Nicolás Tagliafico. Allí están entonces ahora los volantes. Rodrigo de Paul, por supuesto, tenía que estar allí ahora desde el minuto número uno. Enzo Fernández, Alexis McAllister y Nicolás González. Bueno, delanteros, ¿quién más? Lionel Messi, por supuesto. Julián Álvarez también estará allí. Lionel Scaloni realiza tres cambios respecto al equipo que derrotó a Inglaterra en la semifinal. Ingresan entonces desde el minuto uno Gonzalo Montiel, Rodrigo de Paul, como ustedes lo han escuchado ya, y Nicolás González. Argentina sale a disputar la final con Emiliano Martínez en el arco, Montiel, Cuti, Romero, como ya lo hemos dicho, Lisandro Martínez y Tagliafico en defensa. Bueno, pues vamos a desearles, por supuesto, a las dos selecciones lo mejor. Que exista una fiesta de fútbol. Eso es lo único que somos nosotros desde aquí. Nosotros nos encontramos en Caracas y seguramente donde usted se encuentre, donde usted nos está viendo, espera lo mismo. Disfrutar dentro de unos minutos nada más del pitazo inicial, pues disfrutar de una gran fiesta. Que exista juego limpio, se decía allá en el siglo pasado ya en este deporte. Vamos a hablar en este momento, vamos a contactarnos con José Leveña. ¿Cómo estás, mi querido compañero? ¿Cómo se vive in situ estas emociones deportivas? La gran copa, la final.
1: Buenas tardes, Janet, del Estadio New York, New Jersey. La emoción está a lo máximo. Como podéis ver, ya casi no queda gente alrededor de mí, que estoy en el exterior del estadio. En 5 minutos el árbitro va a tocar ese pitido inicial que, por el que lucharán, en ese partido que lucharán España por su segunda estrella de 16 años después y Argentina peleará por el bicampeonato. La verdad que entre las aficiones ha habido mucho respeto aquí en el exterior del estadio y muchos argentinos dicen que esperan que gane el mejor. Evidentemente ellos quieren que gane Argentina, pero muchos de ellos dicen que no les importaría si no ganan porque saben que tienen enfrente a un gran equipo, el equipo español de Luis de la Fuente. Además, en cuanto a aficiones, hay 9 argentinos por cada un español. O sea, las gradas van a ser tremendamente, van a cantar en argentino y van a cantar en honor a Maradona y en honor a Messi. España tiene la confianza de que por fin Lamine Yamal meta un gol en esta Copa del Mundo. Veamos qué pasa y atentos porque habrá muchas sorpresas en el medio tiempo que va a ser inédito.
0: Muchísimas gracias, querido compañero. Bueno, pues sabemos ya que España va a perder un poquito con todo lo que se espera de la hinchada argentina. Siempre el 12º jugador en todos los partidos de Argentina ha sido su hinchada presente. Juegan siempre en casa, al parecer. Y está muy bien. Aplaudimos también el amor de la hinchada argentina. Establecemos en este momento, ¿qué les parece, amigos? Contacto con nuestro corresponsal Mateo Grille, que se encuentra, en cambio, en el Fan Zone de Argentina, que espera, por supuesto, un cierre perfecto el día de hoy esta hinchada. Querido compañero, ¿cómo estás?
2: Miles de personas aquí en el Parque Sever esperando minutos, nada más segundos, para el comienzo del partido de la final de la Copa del Mundo 2026 entre Argentina y España. Los dirigidos por Lionel Scaloni tienen plena seguridad, lo manifiestan de esta manera en las últimas horas, pero además aquí el pueblo argentino realmente cree que se impondrán frente a la selección española. En cualquier caso, es una final largamente esperada por su significado, es una final que adquiere una nueva significación a partir del triunfo de Argentina sobre Inglaterra de forma realmente emocionante, y ahora además adquiere una nueva significación por el papel que tendrá Lionel Messi jugando una tercera final del mundo y posiblemente retirándose de una nueva posibilidad mundialista en el año en el próximo mundial. Así que realmente una expectativa enorme. Ya hay miles de personas en todo el territorio argentino que están esperando esta final y que esperan obviamente que termine con Messi y también con todos los jugadores de la selección argentina levantando una nueva Copa del Mundo.
0: Muchas gracias, Mateo, por esa referencia. Conocemos la emoción de los fans. Muchas gracias a nuestros compañeros que el día de hoy han dado pues la información caliente para que todos ustedes la escuchan y también la sientan. Luis Guillermo, continuamos contigo con más noticias. Te lanzo de nuevo la pelota. Mira,
3: vaya. No, pero anda a buscarla tú ya en el estadio porque tienes que comentar después más cosas. Gracias, Yané. Ha sido un placer trabajar contigo, sin duda alguna. Bueno, nos vamos. Hasta una próxima oportunidad. Feliz fin de semana.

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0: La historia de nuestros pueblos se cuenta a través de arte y sus diferentes expresiones, tales como la literatura, la danza, la fotografía, el teatro y el cine. Bienvenidos a una nueva edición de Prisma, la cultura que nos ilumina, una coproducción de Telesur y CGTN en español. Durante los próximos 30 minutos recorreremos juntos la milenaria cultura de China y la rica diversidad cultural de América Latina. Soy Fan Qingqing y desde nuestro estudio en Beijing nos conectaremos con nuestra colega Yerani Flores, quien se encuentra en Caracas, Venezuela. Hola Yerani, un gusto saludarte. ¿Cómo te encuentras?
1: Hola Jingjing, un gusto coincidir en este espacio. Reciban nuestro afecto desde la sede de Telesur en Caracas y con un saludo para la prosperidad común. Damos la bienvenida a quienes nos ven y acompañan en este nuevo viaje de exploración por el quehacer cultural de América Latina y China.
0: Muchas gracias, Yerani, por compartir con nosotros las creaciones y tradiciones desde América Latina y el Caribe. Chongqing, la ciudad suroccidental de China, acogió el 10 de junio el 5º Foro Mundial de Innovación en los Medios de Comunicación. El evento supuso una importante plataforma para que los medios de comunicación de todos los países profundizaran en el intercambio y aprendizaje mutuo. Yerani, cuéntanos qué iniciativas veremos en esta entrega desde América Latina.
1: Gracias, Jingjing. En esta nueva entrega, como siempre, les traemos información cultural de América Latina y el Caribe. En México se desarrolla una exhibición cultural donde artistas y pueblos originarios de Puebla y Nayarit han intervenido balones gigantes, transformándolos en obras de arte que reflejan la riqueza cultural del país. Esta iniciativa busca promover el arte local y fortalecer el orgullo nacional en el contexto del Mundial de Fútbol. Y en Haití se celebró la 32ª edición de la mayor Feria Nacional del Libro. El evento contó con la presencia de más de un centenar de autores y ofreció al público unos 1.200 ejemplares de diversos géneros literarios. La jornada consolidó a la feria como un espacio para la transmisión, el diálogo y la celebración del conocimiento en el país.
0: A continuación, ampliamos los detalles en los siguientes reportajes.
2: El 5º Foro

0: Organizaciones internacionales, medios de comunicación, think tanks chinos e internacionales y diversas compañías y multinacionales.
1: Durante más de una década, Zhou Yuchao ha trabajado en la Academia de Yungang en Datong, provincia de Shanxi, al norte de China. Hoy en día, él y sus equipos se centran en documentar digitalmente secciones de las grutas de Yungang. Zhou aún recuerda sus primeros días en este desafiante trabajo. Años más tarde, Zhou ya no tiene miedo. Ahora se mueve con confianza por los andamios, impulsado por una profunda pasión por su trabajo. Hasta la fecha se ha digitalizado alrededor del 80% de las grutas de Yungang y se prevé que la digitalización esté completa para 2030. Las exigencias del trabajo también han supuesto sacrificios personales. A lo largo de los años, esa dedicación se ha convertido en un fuerte sentido de estar cumpliendo una misión. Ante las amenazas de la meteorización y la erosión, las grutas de Yungang se encuentran en una carrera contra el tiempo. Para Zhou, miembro del Partido Comunista de China, la digitalización es más que una simple conservación. También ha trabajado en la creación de réplicas impresas en 3D de las grutas, lo que ofrece una nueva forma de exhibir el patrimonio cultural inmóvil. Varias réplicas a escala real de las grutas de Yungang han recorrido toda China, atrayendo una gran atención. Zhou asegura que las tecnologías y los conocimientos especializados desarrollados en Yungang ya se han adoptado en lugares de interés patrimonial de toda China. De cara al futuro, espera que la innovación digital mejore aún más la protección del patrimonio cultural y haga que estos tesoros antiguos sean más accesibles para el público.
2: Se han anunciado los ganadores de la 22ª edición de los premios Rey Mono Dorado, una de las competencias de animación más prestigiosas de China, en Hangzhou, provincia de Zhejiang. La ceremonia de entrega de premios, organizada por el Grupo de Medios de China, se llevó a cabo el 17 de junio como parte del 22º Festival Internacional de Caricatura y Animación de China. Un total de 36 destacadas obras de animación original recibieron premios, reconociendo logros en cine, televisión, animación corta y cómics. La competencia de este año incluyó tres categorías: premios integrales, premios al potencial y premios a la animación roja. Desde que se abrió el periodo de inscripción en marzo, la competición atrajo más de 1.000 trabajos de animación original de 20 países y regiones, incluyendo China, Estados Unidos y Francia. Entre los grandes ganadores, The Legend of Hitos se llevó el premio de oro al largometraje de animación, mientras que Yao Chinese Folktales 2 ganó el premio de oro a serie de animación. El cortometraje animado When We Were Grass recibió el premio de oro a cortometraje de animación.
3: Una esfinge del Mediterráneo, un dragón chino de Oriente, bestias con alas y guardianes míticos. Durante siglos, estas criaturas han vivido en diversas historias contadas por diferentes culturas, pero ahora comparten un mismo espacio en el Museo de las Tres Gargantas de Chongqing, en el suroeste de China. La exposición titulada Criaturas Fantásticas reúne 240 conjuntos de piezas procedentes de más de 20 museos e instituciones culturales de China e Italia. Entre los artículos más destacados se encuentran 125 piezas italianas, muchas de ellas se exponen por primera vez en China. Los visitantes pueden contemplar obras maestras como San Miguel venciendo al dragón y la escultura renacentista San Jorge y el dragón, piezas que han ayudado a dar forma a la imaginación europea sobre héroes y monstruos. La contribución china incluye 110 obras cuidadosamente seleccionadas, entre ellas dos objetos de bronce que datan de hace más de 2.000 años, pertenecientes al periodo de los estados combatientes. La exhibición, que fue inaugurada el 18 de junio, es mucho más que una simple muestra de objetos antiguos. Las instalaciones interactivas ayudan a dar vida a estas criaturas legendarias, atrayendo a visitantes de toda China. Separados por miles de kilómetros, las figuras de los mitos de Oriente y Occidente se desarrollaron en diferentes continentes, pero se encontraron ahora en China. La exposición permanecerá abierta hasta el 18 de octubre.
4: En México se realizó una exhibición cultural donde artistas y pueblos originarios de Puebla y Nayarit transformaron varios balones gigantes de fútbol en una creación única que resaltó la riqueza cultural de todo el país. La iniciativa, impulsada por la Secretaría de Relaciones Exteriores en la Ciudad de México, tuvo como objetivo promover el arte local y fortalecer

reforzar la identidad nacional en medio del desarrollo del mundial. Los coloridos patrones incluyeron diversos diseños sobre la cultura mexicana, como el Día de Muertos, la pasión por el fútbol, flores autóctonas y elementos aztecas. Haití celebró su 32ª Feria Nacional del Libro, con la participación de más de un centenar de escritores y más de 1.200 ejemplares, que representaron un crecimiento significativo frente a la edición anterior. En el evento se rindió homenaje al prestigioso poeta René Depestre, invitado de honor. Además, se destacó la resiliencia de los autores locales, quienes en medio del deterioro de las condiciones de vida, continúan impulsando la cultura literaria. El evento también contó con una gran variedad de géneros literarios, entre ellos novela, poesía y ensayo, ofreciendo un espacio de diálogo e intercambio de conocimientos entre visitantes y autores.

0: Saludos, ya estamos de regreso. Ahora conozcamos a nuestro personaje Prisma de este episodio. Para esta entrega, el equipo de producción de Telesur entrevistó a Flor Márquez, una coreógrafa venezolana que transformó la danza contemporánea con una identidad profundamente latinoamericana. Yerani, cuéntanos un poco más.
1: Sí, Jinjin, en esta ocasión les queremos presentar a Flor Márquez, bailarina, coreógrafa, docente venezolana y pilar fundamental del proyecto Fundación Coreoarte, donde ha desarrollado la mayor parte de su trayectoria formativa y profesional. Ha sido galardonada con el Premio Nacional de Cultura, convirtiéndose en una figura central de la danza venezolana.

Mira, Flor Márquez Hugueto, sobre todo Hugueto, es hoy día una mujer con muchas vivencias, con muchas cosas que ha hecho, que ha experimentado, que ha entregado a nivel humano, si se puede decir, ¿no? Vengo de una familia donde la mujer tiene un rol muy importante, como casi todas las familias en Venezuela, pero mi madre me cuenta que la casa de ella era como una casa de vecindad. Ahí vino a parar todas las hermanas, vinieron a parar todas las hermanas desde el pueblo de La Sabana, pero no solamente su familia, sino que era una casa habitada por artistas, por cultores, por pintores, por gente de la televisión. Esa era la gran casa de la mamá Auristela, porque además ella cocinaba muy bien. Entonces ese era un punto de encuentro, sobre todo para bailar. La danza era como la excusa perfecta, o la reunión era la excusa perfecta para bailar. Y mi mamá un día me dice, te voy a llevar a la escuela de la señora Lirija Franklin a hacer ballet clásico. Y me formé con el ballet clásico y de adolescente en el proyecto Coreobarte hasta hoy.

ahí yo recorrí todas las parroquias de Caracas bailando salsa. Y me di cuenta de algo maravilloso, que cada espacio, cada parroquia tenía una manera de bailar. La salsa es diversa. Cómo el cuerpo es tan diverso, cómo el cuerpo es tan versátil, tan rítmico, ¿no? Entonces mi familia, con el movimiento, me enseñó a curiosear, a investigar. Mi conexión con África, mi conexión con hoy la afrovenezolanidad, tiene que ver con una admiración cultural, con una apropiación cultural, y que hay mucho que hay que decir todavía de África que está escondido detrás de un relato que no es tan cierto, ¿no? De ese relato de que no hay cultura, de que no hay corazón, de que no hay sensibilidad, y es todo lo contrario. Yo bailé muchos años, ahorita no bailo, sino que doy clase, ¿no? De vez en cuando bailo, a solas, en mi espacio de vital, mi casa. Pero el escenario, la magia del escenario es como ese secreto entre ese espacio físico íntimo y el artista. Y ese escenario le da la licencia al artista de poder jugar con todo lo que quiera. En este caso el cuerpo es libre en ese espacio, independientemente que tenga una coreografía o ciertas pautas. Yo creo que los seres humanos estamos para conectarnos desde esa frecuencia, desde la frecuencia del cuerpo, en la frecuencia de cómo vibra el pensamiento, ¿verdad? Porque es una vibración, todo es mente y cuerpo. Entonces creo que el venir al mundo costó mucho y hay que aprovecharlo al máximo. Tenemos que dar lo mejor de lo que somos.

Ahorita tenemos un proyecto bellísimo en el liceo de aquí al lado con jóvenes de quinto año. Se llama Corredores Culturales. Y hemos logrado cosas extraordinarias con ellos. Primero, el autorreconocimiento como jóvenes y cómo se dieron cuenta que podían mover el cuerpo y que eso además les creó una disciplina, les creó la posibilidad de comunicarse entre ellos de otra manera, a ser solidarios, a entender que la vida es amplia. Yo trabajé con nuevos directores, yo pude trabajar con Cabrujas, un gran maestro del teatro venezolano, montando una parte coreográfica en El Pez que Fuma. Y en Corioarte yo me dedicaba más a enseñar, a producir, a bailar. Pero tuve una experiencia muy, muy interesante en el 2015, que todo ese conocimiento de mi investigación afro la llevamos a escena. El compromiso del artista, el bailarín y la bailarina, debe, primero, desde el autorreconocimiento, saberse de dónde parte su creación. En este caso, desde el territorio, desde Venezuela, desde América Latina, desde esa raíz, hurgar, qué es lo que quiero decir a partir de lo que soy, debería ser. Y si no es suficiente y necesito elementos que puedan potenciar eso, también deben ser investigados para que lo que nosotros le vamos a presentar al público tenga un discurso potente.

Premio Nacional de Cultura te obliga a decirle al mundo que tú eres un ser humano empapado de una cultura maravillosa, en este caso la caraqueña venezolana. Y desde allí la voz que nosotros queremos proyectar es toda la experiencia que tenemos como, en este caso, como mujer afrovenezolana que baila. El compromiso es eso, resguardar lo hermoso de lo que significa la cultura, resguardar la danza, resguardar la familia, ser, entender que lo solidario es lo más importante y que preservar la paz y la vida es el camino que tenemos para los que vengan atrás puedan tomarnos y seguir avanzando.

gracias, Yerani. Nos complace conocer el trabajo de esta gran artista que redefine y construye la danza con la identidad latinoamericana con lenguaje corporal.

¿Cómo están? Bienvenidos, bienvenidas a la presente emisión de Telesur Noticias. Soy Aaron Romero y estos son nuestros titulares. Venezuela refuerza las labores de asistencia en zonas impactadas por el doblete sísmico con la reconstrucción de edificaciones y remoción de escombros. Brasil supera 107 mil millones de dólares en intercambio comercial con China. Esto en medio de restricciones arancelarias de Estados Unidos. Y el gobierno de Teherán asegura que Estados Unidos e Israel cometieron errores de cálculo al no tomar en cuenta la resistencia del pueblo iraní.

0: Comenzamos de inmediato. El gobierno de Venezuela ha desplegado maquinarias y cuadrantes de la Fuerza Armada Nacional Bolivariana, bomberos y protección civil para continuar con el plan Venezuela Renace. Los cuadrantes trabajan en zonas críticas del estado La Guaira en coordinación con las autoridades y del Ministerio de Obras Públicas. El objetivo de estas labores es avanzar en el plan de remoción de escombros y reconstrucción estructural tras el doble terremoto que afectó al país. Con la incorporación de hasta 300 máquinas, se podrá reducir hasta un 80% los residuos para la transformación urbana. Igualmente, en el estado Aragua, la comunidad de Maracay se reunió para realizar actividades recreativas en el marco del Día del Niño, pese a la emergencia natural causada por el terremoto. Tenemos el siguiente trabajo que nos ha preparado nuestro compañero Hernán Tobar, desde la capital, Maracay.
1: Gracias, un saludo para ustedes, para toda la audiencia que nos ve a través de las pantallas del Sur y nos sigue a través de nuestra multiplataforma informativa. Nosotros seguimos atentos al desarrollo de la información generada después del doble terremoto ocurrido el 24 de junio aquí en Venezuela. Nos hemos trasladado hasta Aragua y a su capital, Maracay, pues donde también este doble terremoto tuvo afectaciones en algunas de sus edificaciones. Estas torres hacen parte del complejo residencial Los Mangos. Aquí, como vemos, no hay estructuras afectadas, pero sí algunas partes de la mampostería, de los muros. Las personas han podido estar habitando, están en el semáforo, en el color amarillo. Pueden estar allá al interior de sus viviendas, pero también tienen unos toldos que ha adecuado la alcaldía de la capital, sobre todo este sector, para atender a las personas que han resultado afectadas. Y su comunidad se ha organizado precisamente para recibir la ayuda y la colaboración de la alcaldía. ¿Me recuerda su nombre, por favor?
2: Iker ¿Qué Rivas Caripe. Y vivo en la Torre F de Los Mangos, represento a la comunidad de Los Mangos a las 11, porque son 11 edificios que lo tenemos como Los Mangos.
1: Bueno, cuénteme usted, para explicarle a América Latina el por qué estos toldos, quién está detrás de toda esta organización.
2: Detrás de la organización de los toldos y de que nosotros estemos cada uno representando una parte de nuestra comunidad, lo tomó la alcaldía. La alcaldía, para que no hubiera ese problema en el centro de acopio, de que todos estuvieran encima del centro de acopio, nos colocó por toldo. Y ellos nos traen lo que necesita cada uno, medicina, los médicos, la comida, el agua, refrigerio, incluso la actividad que estamos presentando ahorita, que es la actividad de los niños, muchas de ellas, como ayer, la hizo la alcaldía con la gobernación.
1: Hay que decirle a la audiencia y teleaudiencia de América Latina que hoy en Venezuela se conmemora el Día del Niño y la comunidad, a pesar de las circunstancias, pues se ha organizado precisamente para darle un reconocimiento, un detalle a los niños. Cuénteme el porqué en medio de estas circunstancias.
2: Mira, a pesar de todo lo que estamos pasando ahorita, los niños han vivido un shock emocional muy grande y necesitamos que esos niños salgan de ese shock. Y una de las maneras que vimos es esta, organizarle una reunioncita para ellos, para que ellos salgan de lo que es, porque no quieren ni siquiera venir a Los Mangos, a sus apartamentos, por el shock que estamos pasando ahorita, pues. Por eso se hizo una reunioncita el día de ayer, la hizo la alcaldía y el día de hoy la está haciendo la comunidad.
1: ¿Qué les están dando a los niños? Porque vemos algunas bolsas con algunos obsequios, comida, ¿qué les están dando a los niños?
2: Ahorita le estamos haciendo como un refrigerio, hamburguesa, refresco, se le ha hecho un obsequio, unos cotillones a cada uno de los niños que pertenecen a cada torre.
1: ¿En la torre tuya cuántos
2: niños? En la torre nosotros hay 25 niños y el refrigerio es para los 25 niños que están, pero también tenemos que tomar en cuenta que como nosotros estamos en la calle, pasan niños de otros lugares que también están pasando por lo mismo que nuestros niños. Sí, entonces hay que también atenderlos a ellos, pues.
1: Bueno, muchas gracias.
2: No, gracias a ustedes por habernos entrevistado y por estar pendiente de nuestra comunidad.
1: Muchas gracias. Bueno, las expresiones de la comunidad que ha sido, pues, ha estado organizando en relación a esta conmemoración el día de hoy, el Día del Niño. Como vemos, hay unos obsequios para los niños que habitan este conjunto residencial Los Mangos. Los dejo con estas imágenes de la comunidad organizada, donde también el Estado ha hecho presencia, no solo para atenderlos, sino para también dar cuenta de esta actividad el día de hoy. Esta es toda la información que tenemos. Siga usted con más de Telesur.
0: Agradecido con nuestro compañero Hernán Tobar. Avanzamos con otros temas en la pantalla de Telesur. El comercio entre Brasil y China registró un incremento del 28% tras la imposición arancelaria de Estados Unidos. Según informes, entre enero y junio el comercio bilateral alcanzó un valor de 106.700 millones de dólares, impulsado por el crecimiento de las exportaciones de Brasil como las expansiones de los productos chinos. Por el contrario, el comercio entre Brasil y Estados Unidos cayó un 12,8% durante el primer semestre del año, con resultados negativos para la alianza comercial entre ambos países. La expansión del comercio entre Brasil y China reveló que el dinamismo del comercio mundial se está desplazando progresivamente hacia la región de Asia y economías emergentes en el mundo, ante los nuevos desafíos e intereses globales. Revisamos ahora información sanitaria. Informes revelan que la vacuna experimental diseñada para prevenir el cáncer de páncreas con personas con alto riesgo mostró resultados prometedores durante ensayos clínicos iniciales. El documento ha detallado que el tratamiento dirigido a mutaciones del gen KRAS, una de las alteraciones genéticas más frecuentes en este tipo de tumores, demostró ser seguro y logró activar una respuesta inmunitaria prolongada en la mayoría de los pacientes. Según los investigadores, el hallazgo corresponde al estudio de fase 1 realizado en 20 voluntarios, que demostró que en humanos la vacuna puede generar formas seguras de respuestas inmunitarias, también duraderas, lo cual que podría prevenir el desarrollo del cáncer. Al respecto, especialistas consideran que estos resultados respaldan la realización de nuevos estudios clínicos para así poder confirmar el potencial preventivo de la inyección.

0: Irán asegura que Estados Unidos e Israel calcularon mal y no tomaron en cuenta la capacidad de resistencia de la nación persa. Mediante una entrevista, el canciller iraní Abbas Araghchi afirmó que Israel guió a Estados Unidos con su análisis erróneo a la guerra contra Irán. El diplomático subrayó que Washington dio inicio a los ataques contra Teherán, pero terminó firmando un memorándum de entendimiento con la República Islámica. Además, aseguró que el pueblo demostró sus capacidades y fortalezas como superpotencia, que obligó a sus enemigos a respetar su soberanía.
1: Nos resistimos a su exigencia ilegal de un enriquecimiento de uranio cero. Cuando vieron que no podían imponer su voluntad en las negociaciones, recurrieron a la guerra. Tras la guerra de 12 días, cometieron un error de cálculo, ya que no esperaban la resistencia de Irán y no estaban preparados para afrontarla. Por ello, reforzaron aún más su equipamiento militar.
0: El presidente de Irán, Masoud Pezeshkian, resaltó la importancia de la unidad nacional tras el contundente mensaje del líder supremo del país. El mandatario iraní afirmó que exactamente las declaraciones del ayatolá Mojtaba Yemeney son el soporte más importante para salvaguardar la unidad de Teherán y defender los intereses nacionales. El jefe de Estado enalteció la sabiduría en las palabras del líder supremo iraní, que buscan evitar la división para prolongar la victoria ante los recientes ataques de Estados Unidos. Pezeshkian se unió a la crítica contra Washington por sus reiteradas violaciones al memorándum de entendimiento y su falta de credibilidad ante sus propios acuerdos.

0: Y el Papa León XIV reiteró su preocupación por los conflictos bélicos a nivel mundial y ha llamado a la oración constante por la paz. Desde la Plaza San Pedro, el sumo pontífice de la Iglesia Católica expresó su preocupación por los países degradados por la guerra y la violencia. Mencionó el conflicto Rusia-Ucrania, los ataques de Estados Unidos en el sur de Irán, las respuestas de Teherán contra bases estadounidenses, la escalada en Kurdistán, entre otros conflictos que azotan a los pueblos del mundo. El Papa León XIV aseguró que seguirá en oración y verá de cerca los conflictos internacionales para alcanzar la paz mundial.
1: Seguimos con preocupación lo que ocurre en varios países asolados por la guerra y la violencia. No olvidemos a quienes sufren y mueren a causa de los conflictos y junto a los generosos esfuerzos por la paz. Unamos también nuestra oración constante.
0: Con esta información marcamos una pausa en Telesur Noticias. Ya volvemos con más.

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0: Seguimos con Telesur Noticias, pero es momento de tener datos de la información deportiva con nuestra compañera Yanet Lozada. Adelante, Yanet.
1: Muchísimas gracias, Aarón. Efectivamente, estamos en el minuto cero. Ya está en este momento todo el planeta detenido mirando la gran final que se está disputando en Nueva York entre España y Argentina. Y Nueva York se convierte hoy en el punto de encuentro de dos historias, dos camisetas y millones de ilusiones. Para Argentina, esta final representa la posibilidad de sumar una cuarta estrella y prolongar una era marcada por Lionel Messi. Para España significaría volver a la cima del mundo y consagrar a una generación joven que ya cambió el rostro de su selección. Y en medio de esta expectativa, pues también está la mirada de los argentinos que viven lejos de su país, pero que hoy sienten la camiseta con la misma intensidad de siempre o más por ser migrantes en Estados Unidos. Migrantes que hoy son dueños de casa en esta gran final, les contamos, porque los graderíos hoy son albicelestes. Nuestra compañera Viviana Vila, argentina, se encuentra en Estados Unidos, en Nueva York específicamente, para contarnos cómo se vive esta final con una ola de migrantes que visitan el estadio, entre la nostalgia, el orgullo y seguramente también la esperanza. Hoy para los argentinos en el exterior, la distancia se mide en la pasión, no en los kilómetros. Hola, Vivi, cuéntanos.
2: Hola, Janet, pero debo decirte que en realidad Argentina, y esto no lo digo de Argentina, lo dicen los números, ha sido local en todos los estadios, en Dallas, en Texas, en Atlanta, en Miami y hoy también en Nueva Jersey. Y no solamente por la gran cantidad de argentinos que vienen a Estados Unidos. De verdad que hace mucho tiempo que están todos los vuelos colapsados y atestados desde distintos puntos de la Argentina y de distintos puntos donde hay argentinos en el mundo para llegar a Estados Unidos justamente para este partido, que le está costando horrores a la selección que dirige Scaloni. Tiene el control de la pelota y del juego el equipo ibérico. Vos presentabas algo así como esta selección joven española, claro que sí. Luis de la Fuente le ha dado un toque muy importante con sus decisiones. Como Scaloni lo ha hecho con Argentina, de la Fuente con el equipo español que tienen Rodri, ese mediocampista fantástico, la conducción, la manija, como decimos, del mediocampo. Para contarte, porque estamos en los 43 minutos, yo obviamente no estoy en el estadio, pero sí te puedo ir contando algunas cosas que han sucedido hasta que establecimos este contacto. Argentina le costó mucho encontrar la pelota, la recupera fácil y tiene la posesión, que es una de sus características, la selección española, que formó con el, te lo dije ya, la formación como había sido el 11 titular, que formó, de la misma manera que en el partido que borró a Francia, con altos momentos de muchos de sus jugadores y con su valla invicta, excepto en un partido, aquel del de Bélgica, que le hicieron un gol. Argentina volvió a cambiar su formación, tres modificaciones para hoy. No estaba Leandro Paredes en la consideración y acaba de salir lesionado Lisandro Martínez, defensor argentino súper importante como socio del Cuti Romero en este Mundial. En el Mundial en que Argentina salió campeón, el socio fue Otamendi, que seguramente debe haber entrado, imagino yo, por Lisandro Martínez para ser el zaguero campeón del mundo, quien ahora esté siendo parte del equipo argentino. Se irá terminando este primer tiempo, por ahora no hay goles. Esto se sigue llamando fútbol, esto se sigue ganando por goles y no por méritos. Hasta acá, mejor la selección española a lo largo de estos primeros 45 minutos.
1: Me encanta, Vivi, tu seriedad y tu imparcialidad, por supuesto que sí. Aplaudimos también a toda la hinchada que desde tu territorio, desde Argentina, pues están volando o han volado a Estados Unidos para llenar ese estadio con los dos colores que los representan. Estamos muy contentos, la emoción es bárbara. Varios de los compañeros que están allí in situ pues nos han dicho que precisamente lo que acabas de decir, son dueños de casa. Argentina el día de hoy, sin embargo, dentro de la cancha, hasta este momento al menos, ha sido la española la que va liderando. Vamos a ver qué sucede, porque Argentina nos ha acostumbrado en los últimos partidos en que los últimos 20 minutos se disparan y las cosas cambian, y las cosas cambian. En todo caso, esperemos más adelante, nos seguiremos encontrando. Mi querida Viviana, muchísimas gracias por este pase. Llegó el día, sí, bien es cierto, el mundo vuelve a detenerse para conocer al nuevo campeón de fútbol, amigos y amigas. Argentina y España disputan la gran final de la Copa del Mundo 2026, un partido que puede marcar para siempre la historia de estas dos selecciones. Así es, cuarta para Argentina, segunda para España. Conquistará, por supuesto, esta Copa el que mejor lo haga y se consolidará entre las grandes potencias de todos los tiempos. Si lo hace España, alcanzaría, como lo dije, su segunda estrella desde 2010 en Sudáfrica y confirmará el renacer de una generación llamada a dominar el fútbol internacional. ¿Por qué no? Pero esta final también enfrenta dos épocas. De un lado, Lionel Messi, a sus 39 años, importantes 39 años, disputando otra final mundialista. Y buscando, por supuesto, poner una nueva página dorada al final de una carrera extraordinaria. No lo podemos negar. Del otro lado se encuentra Lamine Yamal, con apenas 19 años, que los cumplió en pleno mundial hace apenas unos días atrás, nada más, representando el nacimiento de, pues, de quienes están naciendo, de quien muchos consideran el próximo gran referente del fútbol mundial. Tal vez no es próximo, tal vez ya es actual. Es el encuentro entre una leyenda que busca agrandar su legado y una joven estrella que quiere comenzar a escribir el suyo. Vamos de inmediato hacia una de las sedes que disputan la Copa, España. Álvaro Fragua, nuestro compañero, se encuentra allí. Hola, Álvaro, ¿cómo estás?
3: Muy buenas, compañeros, y un fuerte saludo a toda la audiencia de Telesur. Pues aquí los nervios a flor de piel, por ahora 0-0 en el marcador, a punto de irnos al descanso, al final de la primera parte. Muy igualado el partido, los aficionados están sufriendo cada balón, cada recuperación. España ya ha tirado a la puerta, pero todavía no ha obtenido resultados. Ha habido una tarjeta amarilla para uno de los jugadores argentinos, así que máxima tensión, máxima expectación también, en un ambiente de fiesta y de nervios, en el que aquí en la Plaza de Colón, en la zona fan donde nos encontramos, hay más de 20.000 personas viendo el encuentro. Todos muy atentos, porque si gana España y consigue esa segunda estrella, si reedita su victoria, la última fue en 2010, como bien has dicho, pues será una gran fiesta durante toda la noche y posiblemente se alargue hasta el día siguiente. Así que nosotros vamos a quedar por aquí viendo cómo están los aficionados, cómo sufren y disfrutan de partido, y os volvemos la conexión a estudio, compañeros.
1: Muchísimas gracias, compañero. Pues las emociones son enormes, mucho más en el FanFest. Siento yo, no sé, en territorio también se la puede sentir, lejos del estadio, es cierto, pero con tu misma hinchada, con tu familia, con tus amigos, el sabor también se siente muy bien. Un abrazo para ti, compañero. Y nosotros pues terminamos con esta noticia por ahora. Miren que estamos en el entretiempo, vamos a ver algunas imágenes. En España, miren, allí está el FanFest en España. Si me dice producción en qué parte exactamente de España, estamos en la capital, en Madrid, me dice la producción. Estas son las imágenes de la hinchada, de la gente que ha asistido a este espacio, en donde de manera muy grata, muy agradable, pueden ver en pantalla gigante el partido. Y al mismo tiempo, pues compartir con sus amigos, con sus amigas, con su familia. Hay muchos niños regularmente en los FanFest, y que se lo maneje, pues obviamente de la manera más saludable y correcta posible, precisamente porque hay muchos adolescentes también allí presentes. Establecemos en este momento contacto con otro de nuestros corresponsales, con Mateo Grille desde Argentina, la otra sede que espera, por supuesto, un cierre perfecto el día de hoy. No sede, es la otra. El otro país que en el día de hoy está pidiendo, rogando, peleando, luchando para obtener esta querida y muy ansiada copa. Mateo Grille, ¿cómo estás? Bienvenido.
4: ¿Cómo estás? Aquí con un frío, bueno, no muy intenso, pero frío al fin. Acaba de culminar el primer tiempo de esta final del Mundial 2026. Ninguno de los dos equipos se ha superado, es decir, ninguno ha anotado ningún gol, aunque la selección española, compañero, ¿cómo le va? La selección española quizás tuvo un poco más del dominio de este primer tiempo. Aquí las personas que están en el FanFest están yendo a comprar comida o yendo a comprar bebida. Hay una expectativa, obviamente, que es muy intensa, que irá además incrementándose con este segundo tiempo y cierta preocupación, por lo menos en el primer tiempo, porque no ha jugado todavía Argentina de la manera que sabe, por un lado, y de la manera que la población, la parcialidad argentina sobre todo, está esperando. Pero por ahora todo está abierto, resultado 0-0, Argentina-España, mucha expectación, expectativa aquí en el FanFest, en el barrio de Palermo, en la capital de la República Argentina, en Buenos Aires.
1: Querido Mateo, sin embargo, la selección argentina nos ha acostumbrado en los últimos partidos, al menos, a tener una remontada magnífica, históricas las últimas, así que nada está dicho. En realidad, sí, tienes toda la razón. El primer tiempo, pues Lamine Yamal fue excelente. Fue, si tenemos que elegir solamente hasta este momento el jugador del partido, pues sería Lamine, sin duda alguna, pero nunca se sabe, nunca se sabe. ¿Qué opinión te merece a ti en las últimas actuaciones de Argentina?
4: Efectiva. No, efectivamente nunca se sabe. Argentina, esta selección argentina ha demostrado que el fútbol no solo es técnica, que lo es en buena medida, pero no solamente eso, sino que hay que tener además otras características, ¿no? Lo que puede llamarse carácter, si querés. Acá en el fútbol latinoamericano, en el fútbol rioplatense sobre todo, se sabe mucho de eso. Unos le ponen, lo llaman garra, otros le llaman como una pasión muy particular, otros quieren que, en fin, acuden a cuestiones más bien afectivas, sentimentales, para levantar partidos, para imponerse ante realidades que eventualmente pueden parecer adversas. Argentina en este Mundial ha sido como un decálogo de cómo se juega o cómo se ponen distintos elementos o distintos componentes de un juego en pos de una victoria. Los tres partidos que tú señalabas efectivamente fueron ganados de atrás, de alguna manera, en los últimos minutos, lo que además revigoriza y le aporta otra vez más elementos de tono o de tipo afectivo o temperamental para sobreponerse a los próximos partidos que vendrán. Con esto quiero decir que en realidad la expectativa con respecto al juego técnico es una cosa, pero hay otra cosa que no se compra en las góndolas, que está como muy innata, está impresa en los jugadores, sobre todo latinoamericanos, entiendo yo, que los hace imponerse a situaciones adversas y además aseverar, decir que no hay nada resuelto hasta que finalmente todo está resuelto, es decir, no hay nada dicho hasta que el árbitro pite el final del partido, minutos antes del final de los 90 minutos o minutos después, incluso con las prórrogas, está plagado el fútbol latinoamericano de hitos, de eventos que han quedado en la historia del fútbol porque han logrado eso finalmente, ¿no? Imponerse a situaciones que eventualmente o parecerían ser adversas con algo más que solo técnica, sino con la fibra íntima de los jugadores latinoamericanos. Argentina lo hizo hasta ahora, creo que el punto cúlmine fue ese partido frente a Inglaterra, ganado y además por las connotaciones que tiene y por la forma en que se ganó, va a quedar evidentemente en la historia como otros partidos de Inglaterra y Argentina, o de Argentina e Inglaterra, que en este caso, en aquel caso tuvo como eje a Diego Armando Maradona. Este último de la semana pasada va a quedar en la historia y esperemos que la final entre Argentina y España se resuelva también cuando el árbitro pite, en este caso a favor de Argentina.
1: Pues que gane el fútbol, que gane el fútbol, por supuesto, querido compañero. Es verdad, nos han dado grandes lecciones Argentina. A mi parecer y al parecer de muchos que apreciamos el buen fútbol, creemos que el doceavo jugador en Argentina siempre ha sido la hinchada. Una hinchada que no se cansa, que al final de cada partido, aunque estén atrás, pues hinchan con todo su corazón, con toda su fuerza, y al parecer esa energía también les da fuerza. No sé si es parte Scaloni o es parte garra argentina, ya no es la garra uruguaya, es la garra argentina la que brilla allí dentro. Pero recordemos, compañero Mateo, que De La Fuente también conoce a sus jugadores, él trabajó con ellos desde muy pequeños, era DT también de la sub-19, de la sub-21, de la sub-23, por lo tanto conoce muy bien a su cuadro. Veamos qué sucede, si esta es una guerra de estrategia o si el doceavo jugador de Argentina también tiene aquí su magia en el juego. Mateo, te mandamos un fuerte abrazo, muchísimas gracias por haber estado con nosotros, ya nos seguiremos encontrando en el transcurso del día. Veamos qué sucede en los siguientes 45 minutos. Veamos también si son solamente 90 minutos los que se juegan el día de hoy. Por ahora, a ceros. Vamos a ver en este momento algunas de las imágenes de Argentina enfrentadas con las de España. Si producción me dice en qué parte de España están. A ver, allí estamos en Argentina, Buenos Aires, perfecto. Y vamos a tener también imágenes de España. Los dos países que están pues en la gran final, allí está España también y es Madrid. Entonces tenemos las dos capitales. Recordemos que sí puede ser las capitales de los países que están en este momento contendiendo por la Gran Copa, pues son el epicentro de la emoción, pero no son los únicos lugares en donde hay fanfest, donde la gente se reúne para ver en pantallas gigantes el partido. No, esto es de norte, sur, este y oeste de cada país, se reúnen y la emoción es enorme.

0: el resultado. Esperemos que así sea. Hasta este momento, nuestros compañeros nos decían, cuando iba ingresando la gente al estadio, pues nos decían que había mucha tranquilidad, emoción, por supuesto, estaban vestidos con sus colores, colores de la selección. Sin embargo, se sentía también una emoción pacífica, relajada, triunfadora de lado y lado, y tienen motivos de sobra para hacerlo, por supuesto. Allí todavía tenemos algunas imágenes más de lo que se está viviendo en Madrid. En este momento, calor en Madrid y frío en Argentina. Sin embargo, de todas maneras, en las imágenes donde se veía Buenos Aires, mucha gente está arropada, por supuesto, por el clima, pero están, miren, allí tenemos imágenes de los dos países, Buenos Aires, Argentina, y Madrid, España. Emocionante. ¿Quién quisiera, quién no quisiera estar allí también avivando a la selección del país de uno si hubiese llegado a la final? Qué bonito, plausible, por supuesto, para todos ellos, emocionante, por supuesto, y ojalá a través de las pantallas de Telesur ustedes puedan sentir un poco de esta emoción también. Esta es una fiesta, amigos, amigas, no es otra cosa más. Entonces hay que vivirlo como lo que es, una gran fiesta del mundo. Y el mundo, pues, ya tiene la mirada puesta en el estadio también, además de los fanfests. Tiene puesta la mirada en el estadio donde en este mismo momento Argentina y España disputan la Copa del Mundo y pronto va a iniciar o ya está iniciando en estos preciosos momentos el segundo tiempo. Pero hay otro partido que ya se está jugando en las gradas. Miles de aficionados han llegado desde distintos rincones del mundo para alentar a sus selecciones, porque no son solamente argentinos y españoles. Y teñir de celeste, muchos quieren, y de rojo también, las tribunas. ¿Cuál es el panorama a esta hora? ¿Qué tanto pesa, pues, la presencia de la hinchada argentina y cómo ha respondido la afición española en esta gran final? Vamos de inmediato, pues, claro que sí, hasta el estadio, donde se encuentra nuestro compañero José Leveña. José, ¿cómo están las tribunas y qué balance puedes hacer de la presencia de hinchas argentinos y españoles en este escenario mundialista? Cuéntanos.
1: Janet, buenas tardes. Pues está de infarto, pero sobre todo te tengo que decir que de 10, 9 son argentinos y 1 son españoles. La hinchada argentina está ebulliciendo, está ebulliciendo, claro, por los cánticos argentinos. Quieren ese bicentenario, quieren ese bicampeonato, quieren coronar de nuevo a Messi y es. Le echan porras todo a Argentina. Los españoles cuentan también con ese color rojo intenso que caracteriza a la selección española. Pero ahora viene la mitad del medio tiempo, que viene cargado con todo, con Shakira, con Madonna. Viene con músicos venezolanos que van a estar tocando en el medio tiempo. Este ambiente es increíble. En cuanto al juego, España está atacando más que Argentina. Y en esta segunda mitad se va a definir quién será la Copa del Mundo y veremos a ver si llegamos a prórroga y a penales. Ojalá que nos den buen espectáculo en esta segunda mitad y que se mantenga la cordialidad, la paz y el buen ambiente en las gradas.
0: Que así sea, José, por supuesto, todos esperamos y alentamos a que así sea. Bueno, si 9 son argentinos y 1 español, va a ser complicada la energía allí dentro, un peso, me parece a mí, bastante grave en las espaldas de los argentinos, una gran responsabilidad también, y esto también podría llegar a pesar en los últimos minutos del partido, como ya nos tiene acostumbrados Argentina. Pero De la Fuente conoce a su gente. ¿Tú qué nos puedes decir sobre la estrategia de la Fuente con la selección española, José? Bueno, me parece que no tenemos en este momento contacto ya con José. Muchísimas gracias por esa información. Efectivamente, hay muchos argentinos allí dentro del estadio y quien no quisiera estar también allí, por supuesto que sí. Muy bien conocen los directores técnicos a su selección y así tiene que ser. De la Fuente particularmente los conoce y lo decía hace unos minutos atrás porque trabajó con varios de ellos, no con todos obviamente, pero trabajó con varios de ellos, un gran número, desde la sub-19. así que conoce muy bien a sus muchachos y esto ha rendido

0: Brutos. Fue, imaginen, trabajó con ellos desde la sub-19, desde la sub-21, en la sub-23 también, y ha crecido también, han crecido los chicos con él y ha crecido él también como estratega. Y esto ayudó, por supuesto, a que los muchachos acepten al director técnico y abracen sus decisiones como las mejores, las mismas que les llevan en este momento a estar disputando la mayor presea del fútbol a nivel mundial. Aplausos por él, pero por supuesto no se queda atrás la albiceleste. Tenemos que corregirnos para muchos periodistas que han criticado la presencia de Argentina. La verdad es que es muy justa la presencia de las dos selecciones en donde están. Así que, José, me parece que ya estás por aquí, ya se arregló el problema que teníamos de audio. Allí está José, me parece. Hola, José, ya tenemos nuevamente comunicación contigo. Cuéntame, te preguntaba algo sobre qué piensas tú, cómo está manejando De la Fuente a la selección, ya que los conoce también.
1: La está manejando estupendamente. Se está viendo cómo está la selección española, está atacando en todo momento. Prácticamente no ha dejado llegar a la selección de Scaloni a la meta española. Ya veremos cómo se sucede este segundo tiempo, porque la selección argentina es muy resiliente y en una de esas puede atacar y marcar gol, y eso podría definir el partido. Pero desde luego que De la Fuente está echando todas sus cartas al ataque y no quiere permitir que Argentina llegue a la meta española.
0: Claro que sí, así tiene que ser, y eso es lo que esperamos, porque esperamos un gran espectáculo. En este momento se está dando el del medio tiempo precisamente, y nosotros solamente podemos decir que gane el mejor, José. Te mandamos un fuerte abrazo, gracias por el contacto.
1: Un saludo.
0: Y nosotros, pues, en Información Deportiva estamos llegando al final en esta emisión. Dentro de unos minutos más nos volveremos a encontrar, por supuesto, con información caliente sobre lo que va a suceder en este segundo tiempo. Regresamos contigo, querido Aarón.
2: Gracias, Yanet, y gracias, compañeros, por supuesto, que están dando esta amplia cobertura a este partido, el número 104 de este Mundial 2026. A ustedes, audiencia de Telesur, manténgase con nosotros. Será hasta la próxima.

0: 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En La Otra Voz, Sassi Alejandre nos cuenta cómo Colombia sufre la injerencia de los Estados Unidos e Israel con la intervención en las elecciones presidenciales utilizando el software Black Cube para darle la ventaja a Abelardo de la Espriella como el candidato ultraderechista del imperio y así darle una victoria financiada y amañada. Además, nos adentramos en el mundo según Ramonet junto a Ignacio Ramonet y viajamos por Orbe Arte con José Delgado. Bienvenidos.
1: ¿Qué ha pasado en Colombia desde esa segunda vuelta presidencial que, plagada de irregularidades, terminó nombrando al ultraderechista Abelardo de la Espriella como su ganador? Desde las nuevas denuncias de aún más irregularidades, esta vez pudiendo apuntar incluso al Estado de Israel, el llamado del candidato de izquierdas Iván Cepeda, la desobediencia civil, los avances en la acción de nulidad electoral, hasta la convocatoria de movilización pacífica que plantea el aún presidente Gustavo Petro para el 20 de julio. La disputa en Colombia está lejos de haber terminado. Por eso hablamos de eso hoy. Yo soy Sassi Alejandre, bienvenidas y bienvenidos a La Otra Voz.

0: Tras la segunda vuelta electoral en Colombia este 14 de junio, el tablero político sigue en vilo. Los datos preliminares del preconteo, sin validez oficial, le dieron el triunfo a Abelardo de Lespriella por apenas 250.830 votos de ventaja, menos de un punto porcentual, dejando en manos del escrutinio final la validación de los resultados acta por acta. Pero pese a las pruebas de irregularidades que beneficiaban a la extrema derecha, el CNE, la autoridad electoral, las obvió casi todas, dejando el resultado prácticamente intacto. Ese, el mismo CNE, que se había negado ya a realizar una auditoría forense adecuada del software privado que manejaba la elección y que, en plena jornada electoral, desplegó una campaña política para tildar de mentiras las alertas del presidente Petro, en las que denunciaba tanto el flagrante conflicto de intereses que una empresa privada con dueños alineados a la derecha nacional controle el preconteo electoral, como los antecedentes de fraudes cometidos con ese mismo software en países como Honduras. Y así, a pesar de, o precisamente por la inoperatividad o incluso connivencia del CNE con esta elección plagada de irregularidades, es que tras el escrutinio se ha empezado a verdaderamente trazar las coordenadas de la resistencia pacífica para hacer valer la democracia real en Colombia. Es este 30 de junio que el candidato de la izquierda, Iván Cepeda, anuncia la decisión del partido y movimiento Pacto Histórico de declararse en desobediencia civil pacífica en caso de que de Lespriella no cumpliera estas tres condiciones. 1. Renunciar a su nacionalidad estadounidense. 2. Aclarar sus vínculos financieros con Alex Saab y con alias Boliche, el ex narco paramilitar y socio de Abelardo en Estados Unidos, actualmente condenado por lavado de activos. Y 3. Rendir cuentas al país por la interferencia de agencias extranjeras y del propio Donald Trump a favor de su candidatura.
1: Si no se cumplen esas condiciones, eso nos fuerza, y a mí en primer lugar como líder de la oposición, a no reconocer a de Lespriella como presidente.
0: Sin ser todo, en estas semanas también es que un grupo de juristas y ex magistrados redactan una demanda de nulidad electoral, por ahora bajo tres cargos. 1. Violencia psicológica sobre los electores, yendo desde apología del genocidio, nombrando las repetidas declaraciones de Lespriella, negando o justificando el genocidio contra el partido de izquierdas Unión Patriótica, incitación a delinquir y amenazas de odio, aludiendo a los llamamientos de Abelardo a destripar a la izquierda. Cargo 2. Inhabilidad por doble nacionalidad y conflicto de lealtades, subrayando la nacionalidad estadounidense de Lespriella, para la cual juró que respetaría a la Constitución y a las leyes estadounidenses por encima de cualquier tercer estado, incluido su estado de origen, Colombia. Jurando también que se incorporaría en las reservas de las Fuerzas Armadas estadounidenses en caso de guerra exterior. Pero no solo, un Abelardo que además ha financiado al propio Partido Republicano de Donald Trump, así como campañas de sus congresistas, como la de María Elvira Salazar, en la cifra total reportada de $95,000. Y cargo 3, injerencia extranjera sobre la soberanía nacional, resaltando las burdas declaraciones del presidente Trump sobre su rol directo en el triunfo de Lespriella. Todas estas las bases para una demanda cuya resolución tendría un plazo indefinido, pero que viene acompañada por una medida cautelar de urgencia que, de aceptarse, frenaría la posesión presidencial del 7 de agosto. Y es que hablando de las nuevas irregularidades presentadas en estas semanas, el presidente Gustavo Petro ha denunciado que la empresa del software electoral, Thomas Gregg & Sons, propiedad de los hermanos Bautista, conocidos contratistas del uribismo, habría operado un servidor IP localizado en Los Ángeles, California, desde el cual se habrían manipulado los datos del software electoral. Esto bajo un suministro de algoritmos viciados por parte de la empresa de inteligencia israelí BlackCube, compuesta por exagentes del Mossad, y denunciada ya por manipulación electoral extranjera en países como Hungría, Eslovenia, Nigeria o Rumanía. En el caso de Colombia, según las denuncias del presidente Petro, BlackCube se habría encargado de alterar los datos del censo electoral a favor de Abelardo de Lespriella, escalonando identidades de ciudadanos ausentes, aprovechando flujos migratorios y coyunturalmente viajes al mundial, para permitir que ciertas personas votaran hasta 7 veces en departamentos como Antioquia, Medellín, el norte de Santander, Bogotá, así como en el exterior. Hacer parecer que estas denuncias de irregularidades y desconocimiento del proceso electoral por parte de sectores ciudadanos, magistrados y juristas parezcan un delirio individual del presidente Petro. Y así pintar como antidemocrático no a las faltas flagrantes a la democracia cometidas presuntamente por Abelardo de la Espriella, sino la denuncia que hace el presidente de estas irregularidades. Nada nueva la estrategia de pintar de golpista a quien denuncia un golpe en su contra, de perpetrador a la víctima que denuncia un crimen sufrido.

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0: De vuelta después de ese trancado maravilloso, acompañado con maracas.
1: Con maracas, sí, correcto.
0: Que
1: un placer, claro. Es un placer. Yo le he tocado ya varias veces con cuatro y maraca y es divino. Está hecho para piano solo, pero bueno, como todo en la música venezolana también, la música para venezolana para piano, en este caso de la rama académica, pues se puede hacer con cuatro y maraca fácilmente.
0: Claro,
1: y había es divino.
0: Una versión maravillosa que fue de su compositora, que salía en la televisión.
1: Era sí, ella sí, misma. Exacto.
0: Ella con misma. Un contrabajo. Era un cuatro también.
1: Un cuatro puede
0: y un
1: ser
0: piano.
1: Un cuatro y un piano, sí.
0: ¿Tú te acuerdas de eso?
1: Yo creo que lo he visto por allí.
0: Yo sí más viejo que tú. Salí en la televisión, en el Canal 5, creo que era.
1: Había un
0: chachi, imagínate, se me cayó la cédula.
1: Además,
0: ellos
1: es
0: lo pasaban mucho, ese tema. Era como ese.
1: Porque es que es muy famoso, ella lo compone. La verdad, las formas de tocarlo, hablábamos hace rato, las formas de tocarlo como distintas. Cada quien lo toca de una manera diferente, puede ser. Y es trancadito porque es un merengue trancado. Y es, en realidad, es parte de un tríptico.
0: Okay.
1: Eso es. Un joropo, un merengue y un vals. Eso es un tríptico.
0: Okay.
1: Solo que el merengue se hizo muy famoso por cómo es, por la forma. Pero es un vals, un joropo que se llama, que no me acuerdo el nombre ahorita, y un vals. Es decir, los tres géneros
0: claro,
1: bien representativos, característicos de la música venezolana.
0: Exacto. Bueno, y por ahí podemos empezar y puedes comenzar a hablarnos sobre tu amor por el piano, por la música, tus inicios en la música fueron en Falcón.
1: En Falcón, sí.
0: Porque tú naciste aquí en Caracas.
1: Yo nací en Caracas.
0: ¿Se fueron luego allá? ¿Toda tu familia es de Caracas o son de allá de Falcón?
1: De Falcón.
0: ¿Naciste aquí de Broma?
1: Sí, nacimos. Mis papás se conocieron acá, se casaron acá.
0: Okay.
1: Entonces, bueno, nosotros, mi hermano y yo nacemos acá. Mi mamá es de Falcón. Mi papá es colombiano.
0: Okay.
1: Pero mi mamá es de Falcón, toda la familia es de allá. Y cuando mi hermano y yo estamos pequeños, pues ellos deciden mudarse para allá, una vida más tranquila. Y yo crezco allá y empiezo a estudiar allá, en una escuelita de música que ya se llama Escuela de Música Elías David Curiel, en honor al poeta y músico Elías David Curiel, falconiano. Y es una de las, es la segunda escuela de música más antigua del país después de la Lamas.
0: Okay.
1: Y la fundan junto con la Banda Marcial del Estado. Mi mamá siempre quiso que nosotros hiciéramos música, mi hermano y yo, los dos comenzamos. Y yo, pues lo único que te puedo contar es que recuerdo el tema de mover las manos y pensar en el piano de una manera como muy natural. No lo sé por qué. Ya estaba un poco más grande todavía, ya no estoy como pequeñito. Estoy como un poco más grande, 11, 12 años.
0: Es como
1: pero
0: que te picaba
1: hay como
0: la mano.
1: Sí, hay como una. Y bueno, vamos, típico del conservatorio, estudias el primer año de solfeo preparatorio
0: y te picaban las manos
1: y me picaban las manos.
0: No te
1: dejaban. ¿Qué quieres tocar? Y yo no, yo en mi cabeza estaba tocar piano. Y bueno, ya cuando pasó el primer año de solfeo, voy a audición, bueno, buscamos a una de las profesoras, me dicen, oye, esta profesora, y bueno, comienzo a estudiar piano a los 11 años y bueno, aquí estamos. Y por alguna razón, fíjate, como que, bueno, ¿a qué te quieres dedicar? Y bueno, yo digo esta frase muy famosa que nunca se me olvidará, que es que bueno, yo, la música para mí es un hobby, es cool, a mí me gusta, pero yo no creo que quiera ser músico. Y estudio educación en matemática.
0: Ah, educación.
1: Educación, exacto, eso es otra cosa.
0: Matemática,
1: educación en matemática con una mención en informática, exacto, en programación. Entonces estudio matemáticas y programación.
0: Quiero que me cuentes de eso con una compañía de cruceros japonesa.
1: Correcto.
0: Que te fuiste no sé cuánto tiempo, un año, dos años, un año y medio.
1: Como un año y medio.
0: Cuéntame sí. Eso.
1: Me sale esta oportunidad y es una oportunidad muy particular porque la empresa con la que trabajo es una empresa japonesa que tiene un barco, un crucero, mitad ONG, mitad crucero, pero tiene un itinerario muy particular que es un itinerario que le da la vuelta al mundo. Entonces ellos salen de Japón y por 3 meses y medio hacen una vuelta total al globo y pasan por varios continentes. Una cosa que era muy particular, que me gustaba mucho a mí, en particular, en el barco donde yo estuve, hay más nacionalidades asiáticas que de los otros continentes. Y bueno, las nacionalidades, pues cada nacionalidad tiene su música particular, cada país tiene su música, cada. Entonces, bueno, fue una experiencia con respecto a la música bien interesante, porque trabajé muy cercano a, por lo menos, tres grandes nacionalidades: los indoneses, los filipinos y los indios. Y cada uno tiene algo muy particular. La música india es muy diversa, o sea, hay más de 70, 80 lenguas en la India. Y la forma en la que ellos viven la música a través del baile es una cosa realmente fantástica.
0: Claro. MMS que sale así.
1: Eso es completamente real. Eso, todo lo que ustedes vean.
0: ¿Saben? El MMS que sale.
1: Todo lo que ustedes.
0: La gente bailando y así.
1: Todo lo que ustedes vean de contenido.
0: La música griega es muy bella también.
1: Había un capitán griego, un jefe de máquinas que era griego también.
0: De vez en cuando le ponían música. El Butsuki, eso, son increíbles.
1: Lo que aquí es una cosa, en otro lado es otra cosa.
0: Sin ir más lejos, dentro de un mismo territorio, dentro de un mismo país.
1: Sí.
0: Tú ruedas 45 minutos y estás en Barlovento. Tú ruedas 45 minutos y estás en Tejerías. Llegas a Aragua, estás en Valencia. Son gentes distintas. Vas a los Andes, vas a la costa.
1: Es un mundo, son muy bello. El país es un mundo.
0: Claro, y así el mundo entero.
1: Y así el mundo entero.
0: Fíjate. Qué sabroso ser de este mundo.
1: Qué sabroso.
0: Mira, para cerrar, hay una cosa que ahora estás estudiando, una maestría, una especialización.
1: Una especialización,
0: en,
1: sí.
0: En musicología.
1: Sí, bueno,
0: latinoamericana.
1: Estoy haciendo la maestría en musicología latinoamericana en la Universidad
0: Central. Es decir,
1: de
0: que por ahora no te vas en otro crucero.
1: No, por ahora no me voy. Por ahora, incluso antes de irme, yo la comencé antes de irme, la paré, me sale esta oportunidad, me voy, ahorita la retomo porque bueno, después de tantos años tocando, enseñando, aprendiendo, pues como que empecé a tener curiosidad por la otra cara de la música, que es la investigación. Uh-huh. Un poco ya algo distinto, es una cosa es aprender a hacer música y otra cosa es aprender sobre la música.
0: Claro, a investigarla.
1: A investigarla. Entonces, bueno, tuve la oportunidad de, tengo alrededor grandes musicólogos, maestros, amigos, y bueno, cuando abrieron, después de muchos años que abrieron la nueva cohorte en 2019, de la maestría en musicología latinoamericana, pues bueno, ingresé y estamos allí pues investigando un poco sobre este instrumento tan bello que me ha acompañado toda la vida.
0: Todas estas aventuras de Elías usted puede verla en su Instagram y en sus redes sociales, que son
1: @ Elías Díaz Piano. Por allí me consiguen, Elías Díaz Piano.
0: Con todas las preguntas y las fotos también.
1: Con todas las preguntas y las fotos.
0: Y las fotos bailando y cantando karaoke.
1: A cada rato. Eso pasa a cada rato.
0: Qué maravilla. Y a mí me encuentran como @ José Delgado Sonajero en Instagram y en TikTok. Bueno, Elías, todo tiene su final, nada dura para siempre. Al menos este espacio. Después seguimos parrandeando. Y bueno, ustedes sigan a este extraordinario artista que, bueno, está haciendo muchas cosas muy bellas. Y ahora vamos a hacer, para cerrar, voy a cantar en la maravillosa compañía de Elías Díaz una canción de Miguel Llanes, de Manuel Llanes, que es muy conocida. Es un estándar venezolano ya prácticamente, un vals que se llama Viajera del Río. ¿Vamos para eso?
1: Vamos para eso.
0: Gracias.
1: A ti.
0: Y a ustedes.
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Así llegamos al final de Mundo Podcast, el espacio donde nuestros podcasts saltan a la pantalla. 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Soy Gustavo Prada, gracias por acompañarnos. Nos vemos en la próxima entrega. Hasta entonces.

¿Cómo están? Comienza de inmediato Telesur Noticias. Soy Aaron Romero y estos son nuestros titulares. Venezuela refuerza las labores de asistencia en zonas impactadas por el doblete sísmico mediante la construcción de edificaciones y remoción de escombros. Los efectos del cambio climático continúan haciendo estragos en países de Europa, África y Asia. Túnez registra temperaturas extremas de casi 50 grados Celsius. Teherán asegura que Estados Unidos e Israel cometieron errores de cálculo al no tomar en cuenta la resistencia del pueblo iraní.

0: Comenzamos. El gobierno de Venezuela despliega maquinaria y también cuadrantes de la Fuerza Armada Nacional Bolivariana, bomberos y protección civil para continuar con el plan Venezuela Renace. De hecho, los cuadrantes trabajan en zonas críticas del estado La Guaira en coordinación con las autoridades y el Ministerio de Obras Públicas. El objetivo de estas labores es avanzar en el plan de remoción de escombros y reconstrucción estructural tras el doble terremoto que afectó al país. Con la incorporación de hasta 300 máquinas se podrá reducir un 80% de los residuos para la transformación urbana. Igualmente en Venezuela, múltiples edificaciones en el estado de Aragua continúan sus evaluaciones luego del evento sísmico del 24 de junio. Tenemos el siguiente reporte que nos ofrece nuestro compañero Hernán Tobar.
1: Gracias, un saludo para todos ustedes. Nosotros seguimos haciendo este recorrido por diferentes estados de Venezuela que han sido afectados por el doble terremoto de días pasados. En este momento nos encontramos en la capital del departamento, más bien del estado de Aragua, Maracay. Aquí hemos visto algunas edificaciones, pues que después de esas doble sismo han resultado afectadas. Ya hemos tenido la oportunidad de estar en algunas de las edificaciones. En este momento nos encontramos en el edificio Habitare, muy cercano también a donde nos encontrábamos ahorita en los conjunto residencial Los Mangos. Este edificio, nos comentan sus residentes, que está en color rojo. Entonces, hoy están a las afueras del mismo edificio, pues celebrando y dando cuenta de lo que es la conmemoración del Día del Niño. Pero nos encontramos con uno de sus residentes. ¿Se me dice su nombre, por favor?
2: Richard Maldonado.
1: Bueno, don Richard, ¿qué les han dicho de esta edificación? Y ya, por lo que veo, ya han venido las autoridades a hacer la inspección, a hacer la revisión. Cuéntenos.
2: Bueno, sí. Desde el terremoto del día siguiente, el Estado se ha abacado, ha venido. Ha habido varias inspecciones, ¿verdad?
3: Y disculpa.
2: Ha habido inspecciones y nos dijeron pues, que si en 15 días no podía dar respuesta sobre eso. Todavía estamos esperando respuesta, porque el edificio, a pesar de los otros temblores, se ha portado bien. Pusieron testigos para ver cómo es el comportamiento. Te digo, una lámina de cristal, ¿verdad? Que si se parte, pues el edificio no es seguro. Aquí el edificio se ha comportado muy bien, no ha habido ninguna de grieta. Mañana tenemos una reunión con el alcalde para ver qué información nos da sobre el informe, porque todo está en rojo. Y bueno, hemos tenido acceso al edificio solamente a sacar las cosas livianas, pero esperamos que pronto nos dé la solución, porque supuestamente el edificio es reparable, porque las columnas están en buen estado. Solamente los daños es más postería nada más.
1: ¿Cuántas familias viven aquí y qué han hecho posterior a lo que ocurrió, al doble terremoto?
2: Mira, aquí somos 117 apartamentos, son 117 familias y todo, bueno, nos tocado refugiarnos en casa de amigos, familiares, primos, otro ha ido en refugio que el Estado le ha podido apoyar. No ha sido fácil, pero gracias a Dios que hemos contado el apoyo. Y aparte de eso, es impresionante cómo los venezolanos, de verdad, han sido muy donativos. Ha llegado bastante donaciones, ha estado pendiente de todos los venezolanos. Es impresionante, nunca pensé que el amor y el cariño de este pueblo iba a ser tan grande así.
1: Richard, muchas gracias por su participación en Telesur. Bueno, los vecinos están a las afueras, no solo pendientes también de sus cosas, sino también al tanto de lo que pueda suceder y cuál va a ser la respuesta en relación a la reconstrucción de su edificio. Nosotros seguimos muy atentos al desarrollo de esta información. Siga usted con más de Telesur.
0: Agradecidos con Hernán Tobar. Igualmente le comentamos que las labores de recuperación y reparación continúan en el estado La Guaira, la entidad venezolana más afectada por la catástrofe sísmica. Tenemos allí, en esta región, a nuestra corresponsal Belén de los Santos, quien nos va a ofrecer de inmediato más detalles.
4: ¿Qué tal, compañeros? ¿Cómo están? Les saludo una vez más desde La Guaira, específicamente desde Mare Abajo, desde el urbanismo Mare 1, uno de los tantos donde se están llevando a cabo las labores de recuperación, de reparación justamente de las estructuras para que las personas puedan volver a sus viviendas y volver a retomar esa nueva normalidad que viene luego de la tragedia, particularmente aquí en La Guaira. Y nos acompaña justamente la ministra Paola Pozzani de Hábitat y Vivienda. Muchísimas gracias por regalarnos estos minutos minutos. Ministra, estuvo haciendo un recorrido justamente conversando con las personas afectadas que están recuperando en este momento sus viviendas a partir de estos trabajos. ¿Cómo está evaluando esto que es el Plan Venezuela Renace?
5: Fíjense, primero es importante todo el proceso. Desde el día uno estamos aquí, o sea, desde el primer día. Y empezamos haciendo una evaluación de la situación estructural, porque hemos pasado dos terremotos y por tanto en algunos casos las estructuras se han sentido. Pero en Mare 1, que es donde estamos aquí, que son 11 torres, 264 apartamentos, están en amarillo. Acuérdense el semáforo, está en amarillo. Entonces el Ministerio de Vivienda y Hábitat, directamente por el FMH, están trabajando aquí, los mismos trabajadores están haciendo las cuadrillas, tenemos personal técnico, y fíjense, es importante que estos edificios están, que ya tienen 15 años entregados, y que tenían afectaciones de otro tipo. Que no solamente son por causa del terremoto, sino por otras causas. Por ejemplo, la impermeabilización no es culpa del terremoto. Vamos a recuperar todos los edificios a su condición original, eso es importante. Las estructuras las estamos revisando, una a una, los apartamentos de cada una de las torres. Y por supuesto empezamos por este grupo de viviendas porque son las que están menos afectadas y es más fácil que podamos terminarlo, ponernos al día y recuperar todos los apartamentos para entregar nuevamente, con otras mejorías, los espacios públicos, el alrededor, tenemos que resolver el problema del agua, que tenían problemas de agua originalmente, otra de las cosas es que tenían tanques de agua dentro de los apartamentos y eso generó problemas durante el terremoto. Tenemos muchas cosas con los servicios que resolver, pero lo estamos haciendo con la gente organizada, que eso lo vas a conseguir afortunadamente en todos lados, en el barrio. Nosotros además hicimos aquí el registro de vivienda único, ellos están todos registrados, todos tienen su código QR. Con ese código QR está la señora dueña de su apartamento y tiene su código QR. Cuando nosotros terminemos, se lo entregamos a ella directamente. O sea, realmente eso nos permite tener las cuentas claras, saber dónde estamos, qué problemas tenemos técnicos, cómo resolverlo y el cuadro familiar. No es lo mismo. Hemos encontrado familias de 11 personas porque, bueno, le entregaste el apartamento, la niña se casó, tuvo un hijo y todos viven juntos. En esos casos, evaluamos la situación. Pero en general, esto nos permite caracterizar lo que en la familia, el tipo de vivienda que vamos a desarrollar en viviendas nuevas o etcétera, etcétera. Y es importante que tenemos equipos técnicos. Aquí está el presidente del FMH y el ingeniero. Ustedes vieron cómo hacen su análisis de la estructura y cómo la están recuperando. Cuando la estructura es mucho más compleja, recuperarlo, tenemos patólogos. Tenemos además el INTU, que es el Instituto Nacional de Tierra Urbana, que están haciendo los estudios de suelo. O sea, todo esto se está haciendo científicamente, registrado todo. Y informado, por supuesto, al vicepresidente de obras, que es mi vicepresidente directo, y a la jefa, que es la presidenta encargada. Ella está informada de todo, especialmente de los que están en amarillo, de los que están en rojo, de los que están en verde. O sea, ellos tienen todos los números y podemos planificar como país el desarrollo territorial.
4: Ministra, dentro de esa planificación como país, evidentemente, y lo hemos acompañado, lo seguimos acompañando a lo largo del país, específicamente en La Guaira, la afectación ha sido muy desigual, ¿cierto? Y así como decíamos, estas torres son las que se pueden reparar. En este caso, hay otras zonas de La Guaira en otras condiciones completamente diferentes. ¿Qué otras acciones se pueden hacer o se están haciendo desde Hábitat y Vivienda justamente en el Plan de Venezuela Renace?
5: Fíjese, yo creo que es importantísimo que no apresurar. En una emergencia hay como diferentes tiempos. No apresurar y pensar que, bueno, ya que estamos aquí, podemos hacer una vivienda más. Hay que hacer estudios geológicos y se están haciendo estudios geológicos y levantamientos de todos los terrenos de La Guaira. Eso nos va a permitir, al final vamos, y hay terrenos que se han estudiado varias veces y siempre han dado bien, o sea que siempre han dado el 100%. Entonces en un futuro vamos a hacer lo dijo la jefa, vamos a hacer un concurso, vamos a hacer una evaluación para que Venezuela renace, que La Guaira va a renacer, pero va a renacer bajo unos principios sismo resistentes que nacen de este terremoto y que nos permiten blindarnos de alguna manera resguardar a nuestra gente. ¿Por qué? Porque es la sismorresistencia. Básicamente es para que la estructura aguante y puedan salir del apartamento. Fíjense que ellos pudieron salir y no tuvieron problemas, ¿entiendes? Entonces, gracias a esto vamos a actualizar la norma. Es bueno que el profesor Garcés les explique. Actualizar la norma significa que de aquí adelante nuestras normas para la construcción van a ser más blindadas. Eso es lo que estamos preparándonos para cualquier contingencia. Y la planificación territorial de esta Venezuela que renace tiene que ser hecha científicamente, técnicamente, para que, y además hay mucha, mucha mala información. Por ejemplo, de todos los edificios que se cayeron en La Guaira, lamentablemente el porcentaje de vivienda es el menor. Pero entonces dicen que son todos los viviendas los que se cayeron. Aquí está la demostración que no. Y además que eran hechos de cartón. Aquí está, usted ve que aquí el cartón no está. Entonces quiere decir que esa malintencionada información, nosotros la estamos desarmando con equipos técnicos y con la gente organizada con nosotros, que es de verdad nuestra carta más importante, nuestra organización.
4: Muchísimas gracias, gracias, ministra, por el testimonio. Justamente lo que da cuenta de la integralidad del plan Venezuela Renace y con la importancia del trabajo territorial de la organización popular que hace parte de la construcción en cada uno de estos territorios. En este caso, desde este punto de La Guaira seguiremos recorriendo y trayendo información. Volvemos a ustedes.
0: Agradecidos con nuestra compañera Belén de los Santos. Y durante la jornada del sábado, el presidente de la Asamblea Nacional de Venezuela, doctor Jorge Rodríguez, y también jefe del Estado Mayor para los Campamentos Transitorios y Viviendas, realizó una inspección en la ciudad vacacional Los Caracas, en el central estado de La Guaira.
6: Venimos para acá y entre todos tuvimos la idea de que se crearan áreas especiales para el uso de las niñas y los niños y los adolescentes, y que se fueran dividiendo por edades, porque la idiosincrasia y las características y la forma de recrearse de unos niños respecto a su edad cambia de una etapa a otra. Este es el área para los niños más pequeños, ya está lista. Hace 2 semanas estaba en un proceso de construcción y exactamente 14 días después ya tenemos todo un área para que los niños puedan jugar videojuegos, para que tengan sus colchones inflables, los recreadores y las recreadoras completamente dispuestos para atender y ayudar a nuestros niños. Esto es lo que se conoce como una zona libre de peligros para niñas, niños y adolescentes. En este, que es el campamento transitorio más grande que tenemos en el estado de La Guaira, pues ya está completamente operativo.
0: Igualmente le comentamos que el gobierno de Venezuela atiende a la población afectada por los terremotos a través de 107 campamentos transitorios que le garantizan hospedaje, comida y atención médica integral y psicológica. Según el balance ofrecido por el gobierno venezolano, efectivamente 107 campamentos transitorios se encuentran activos garantizando el hospedaje para al menos 27.820 personas. En la ciudad de Caracas se mantienen instalados un total de 41 campamentos temporales con 11.008 camas y prestando servicio a 8.528 personas. En el estado de La Guaira se encuentran 28 centros para asistir a más de 12.400 personas, mientras que el estado Miranda ofrece servicios a otros 1.904 ciudadanos, mientras que en el estado de Aragua suma 10 campamentos transitorios que atienden a 682 personas.

Y a propósito del Día del Niño y la Niña en Venezuela, la presidenta encargada Delcy Rodríguez difundió un video donde comparte con los pequeños héroes afectados por este doblete sísmico del día 24 de junio en el país.

Desde Cuba también se envió un mensaje de alegría y emoción a los niños, niñas y adolescentes en su día. A través de la red social X, el presidente de Cuba, Miguel Díaz-Canel Bermúdez, expresó lo siguiente. Felicidades a los pequeños gigantes, guardianes del futuro, de la patria, en este día especial. Siempre velaremos por nuestra niñez, hasta en las horas más difíciles. Además, el presidente Miguel Díaz-Canel resaltó lo siguiente. En el Día de los Niños en Cuba, recordamos que la idea fue de un pionero gigante, quien más de una vez se dejó anudar la pañoleta mientras conversaba con pioneros cubanos.

También le comentamos que el pueblo nicaragüense ha recorrido a través de caravanas las calles para conmemorar con alegría y entusiasmo el 47 aniversario del triunfo de la Revolución Popular Sandinista. Esta celebración arrancó con una gran caravana de automóviles, motos y cientos de militantes quienes recorrieron las calles de Nicaragua expresando el orgullo de que gracias a esa lucha hoy pueden estar en paz y en unidad. Este hecho histórico enmarca también el derrocamiento definitivo de la dictadura de la dinastía Somoza el pasado 19 de julio del año 1979. El pueblo se une desde sus localidades, alzando banderas y pancartas, reafirmando el compromiso de seguir avanzando por más victorias, preservando lo más preciado, que es la paz. En simultáneo, el presidente de Cuba, Miguel Díaz-Canel, felicitó al pueblo de Nicaragua ante la fecha histórica. Dijo lo siguiente: celebramos el 47 aniversario del triunfo de la Revolución Sandinista. Enviamos cálidas felicitaciones al pueblo de Nicaragua y al gobierno de reconciliación y unidad nacional bajo el liderazgo de los copresidentes, comandante Daniel Ortega y la compañera Rosario Murillo. Con esta información marcamos una breve pausa, pero ya volvemos con más de Telesur Noticias.

0: Seguimos con más información a través de la pantalla de Telesur. Europa sufre una ola de calor sin precedentes, con temperaturas de alta intensidad que, según cifras preliminares, han cobrado 12.000 vidas durante el punto más crítico, muy por encima de lo esperado en condiciones normales. Los registros de exceso de mortalidad se han disparado desde finales de junio, cuando termómetros batieron récords históricos en varias regiones del continente europeo. Expertos advierten que el balance real podría ser aún más trágico, ya que muchas muertes atribuibles al calor extremo, como infartos en personas mayores o enfermedades persistentes, no son contabilizadas oficialmente como tales en los certificados de defunción. Detrás de esta emergencia, los científicos apuntan, sin duda, al cambio climático, alimentado por la quema de combustibles fósiles. La frecuencia e intensidad de estos fenómenos extremos no son naturales, son la consecuencia directa de un modelo energético y también productivo que prioriza el lucro sobre la vida, así mencionan entonces los especialistas.
1: En este sentido, cifras preliminares detallaron que solo en la semana del 28 de junio se registraron más de 14.260 muertes por encima de lo esperado, en una de las olas de calor más letales de la historia de Europa, en Alemania, con un récord histórico de 41,7 grados centígrados, se reportaron 6.830 fallecimientos atribuibles al calor entre enero y principios de julio. Asimismo, Reino Unido sumó 2.700 muertes entre mayo y junio, con temperaturas que superaron los 37 grados en la recta final del mes. En ese sentido, en Francia, más del 40% del territorio superó los 40 grados, dejando 2.000 muertes adicionales solo en la última semana de junio. Bélgica y Países Bajos también rompieron récords históricos con 1.747 y 480 muertes por encima de lo esperado, respectivamente. España, que vivió su segundo junio más caluroso, con 3,2 grados por encima del promedio, estima 937 fallecimientos, mientras las temperaturas superaban regularmente los 40 grados.
0: Igualmente, 9 departamentos del sur de Francia enfrentan alerta máxima por la persistencia de la canícula. Las autoridades señalan que 2 de los departamentos enfrentan alerta roja, mientras que los otros 7 enfrentan alerta naranja. Destacan que otros 14 departamentos también presentan alerta naranja en zonas boscosas por incendios forestales. El Servicio Meteorológico tiene previsto que las condiciones climáticas de altas temperaturas persistan hasta el día martes en torno al Mediterráneo, mientras que este domingo las temperaturas pueden oscilar entre los 35 y los 38 grados, aunque algunas zonas pueden llegar hasta los 40 grados centígrados.

Igualmente se registra una elevación masiva de las temperaturas en Túnez y la población busca alternativas para contrarrestar la ola de calor. Medios locales aseguran que la masiva ola de calor que azotó Túnez batió récords históricos, donde la gobernación central de Kairouan registró 49,7 grados Celsius y afectaciones en varias regiones adyacentes. En simultáneo, en la ciudad de Sawam, la temperatura alcanzó los 48,6 grados y en respuesta a esta eventualidad, las autoridades recomiendan a la población mantenerse hidratada. El Departamento de Meteorología informó que la ola de calor alcanzó su punto máximo el pasado 17 de julio tras traer temperaturas inusualmente altas.

0: Irán asegura que Estados Unidos e Israel calcularon mal y no tomaron en cuenta la capacidad de resistencia de la nación persa. Mediante una entrevista, el canciller de Irán, Abbas Araghchi, afirmó que Israel guió a Estados Unidos con su análisis erróneo a la guerra contra Irán. El diplomático subrayó que Washington dio inicio a los ataques contra Irán, pero terminó firmando un memorándum de entendimiento con la República Islámica. Además, aseguró que el pueblo demostró sus capacidades y fortalezas como superpotencia que obligó a sus enemigos a respetar la soberanía.
1: Nos resistimos a su exigencia ilegal de un enriquecimiento de uranio cero. Cuando vieron que no podían imponer su voluntad en las negociaciones, recurrieron a la guerra. Tras la guerra de 12 días, cometieron un error de cálculo, ya que no esperaban la resistencia de Irán y no estaban preparados para afrontarla. Por ello, reforzaron aún más su equipamiento militar.
0: El Papa León XIV reiteró su preocupación por los conflictos bélicos a nivel mundial y llamó a la oración constante por la paz. Desde la Plaza San Pedro, el sumo pontífice de la Iglesia Católica expresó su preocupación por los países degradados por la guerra y también la violencia. Mencionó el conflicto entre Rusia y Ucrania, los ataques de Estados Unidos en el sur de Irán, las respuestas de Teherán contra las bases estadounidenses, también la escalada en Kurdistán, entre otros conflictos que azotan a los pueblos del mundo. El Papa León XIV aseguró que seguirá en oración y verá de cerca los conflictos internacionales para alcanzar la paz mundial.
2: Seguimos con preocupación lo que ocurre en varios países asolados por la guerra y la violencia. No olvidemos a quienes sufren y mueren a causa de los conflictos y junto a los generosos esfuerzos por la paz. Unamos también nuestra oración constante.
0: Y cambiamos brevemente de tema porque los venezolanos se reúnen para ver la final del Mundial 2026 desde la Plaza de la Juventud en la ciudad de Caracas. Vamos a compartir las imágenes. Vemos, por supuesto, a gran cantidad de niños, jóvenes, que durante esta jornada también conmemoran el Día del Niño, la Niña en Venezuela. En varias partes de Latinoamérica se celebra entonces, se conmemora este día. Por supuesto, esto también significa un respiro para la situación que vive Venezuela durante los eventos sísmicos que afectaron al país. El día 24 de junio, por supuesto, la población venezolana en conjunto con la familia en este momento está reunida en torno a este evento. El partido número 104 del Mundial de Fútbol 2026, esta final entre dos selecciones, muy merecida final entre Argentina y España, una final que se disputa en Estados Unidos. Por supuesto, vemos a los niños venezolanos apostados frente a esta pantalla, viendo entonces este mundial, este evento deportivo que no solamente está siendo seguido en Venezuela, sino en diversas partes del mundo. En este momento, buena parte de la población del mundo está entonces congregada, reunida en familia. En esta ocasión vemos imágenes desde la Plaza de la Juventud, una de las plazas ubicadas en el centro de la ciudad de Caracas, capital de la República Bolivariana de Venezuela, que reiteramos, en este momento, por supuesto, esto es un evento significativo de alegría en medio de la crisis que ha vivido el país durante estos últimos días luego de los eventos sísmicos. Por supuesto, manténgase atentos a la pantalla de Telesur, ya viene nuestro segmento deportivo con nuestros compañeros y compañeras. No se lo pierda. Será hasta la próxima.

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2: Afuera del campamento había un perro bien bonito. Yanelis vio que estaba solo en la entrada y lo adoptó. Lo alimentó y le puso nombre.
3: ¡Camurí!
2: Los otros niños querían jugar con él, pero se terminaron burlando del perrito. Yanelis se puso bien triste porque se habían burlado de Camurí. Mientras dormía, tuvo un sueño revelador. Y al despertar, la gran idea.
3: ¡Arriba!
2: Decidió entrenarlo.
3: ¡Salta! ¡Abajo!
2: Sabía que algún día podía ser
3: ¡Zigzag!
2: Un perro de rescate, como el perro Tsunami. Yanelis creó un escenario de derrumbe y le ordenó a Camurí el rescate.
3: ¡Dentro!
2: Camurí lo logró exitosamente. Camurí terminó junto a Tsunami en el equipo de perros rescatistas de Venezuela.

Muy buenas tardes, damas y caballeros, sean todos bienvenidas y bienvenidos. Esto es Deportes Telesur, quien tiene el placer de hablar para todos ustedes. Su fiel servidor Luis Fernando Villasmil Gómez, recordándoles nuestros puntos de contacto a través de todas las redes sociales como @deportes_telesur. Señores, el domingo 19 de julio, gran final de lo que es el Mundial 2026, Estados Unidos, el escenario Nueva York, el estado que está recibiendo entonces a España y Argentina, que actualmente en el minuto 84, 0-0 en este gran juego. Pero sin más preámbulos, vamos a dar inicio con nuestro programa Deportes Telesur.

Muy contento de estar con todos ustedes una vez más acá, llevándoles buena información deportiva y todo lo acontecer acerca del Mundial de la FIFA 2026, que tenemos acá lo que es la gran final, España contra Argentina. Esta final que ya se esperaba de lo que era este encuentro. ¿Por qué? Porque tenían que jugar la finalísima, no la jugaron, y aquí están enfrentándose en la gran Copa del Mundo, donde va 0-0 en el estadio de Nueva Jersey, que es la sede de este domingo, de esta gran final 2026 entre estas grandes dos selecciones. 0-0 va en

0: Encuentro en vivo, 0-0 va en este momento, minuto 86 ya, pero para desglosar un poquito más de lo que ha sido este encuentro, nosotros vamos a ir directamente con nuestra corresponsal, ahí en el lugar de los hechos, con nuestra querida Viviana Vila. Buenas tardes, Vivi, ¿cómo estás? Por favor, vamos a hablar acerca de este encuentro que está vibrante, la afición en sus respectivos países, también está la gran expectativa de este 0-0 y está por terminar ya el tiempo reglamentario.
1: ¿Cómo estás, Luisfer? Buenas tardes. Sí, está por terminar el tiempo reglamentario. Estoy ahora hablando contigo cuando faltan minutos para que termine este 0-0, que por supuesto de persistir va a ir a la largue y después, si no, a los penales. Un partido que la Argentina le está costando demasiado y que le pertenece a España. Posesión de la pelota, que es característico, llegadas en profundidad, juego colectivo, superar a su rival por afuera y por adentro, ser mejor que sus marcas y lograr además que Argentina, que está fuera de partido y que no logra conectarse, todo le cueste mucho. Y en el segundo tiempo logró además el Dibu Martínez empezar a ser nuevamente muy importante, porque aún con errores España le está pateando más al arco. Digo esto porque muchas veces los amantes de la posesión se quedan regodeados en la posesión, pero sigue siendo un fútbol que no se gana por puntos, por posesión, sino por goles. Y Argentina en los últimos minutos, como le ha pasado a España también, con el ingreso, por ejemplo, de Merino, como acaba de suceder hace un ratito, ha sabido ganar los partidos. Esto está 0-0 solamente porque España no supo definir el partido, porque Argentina no pateó al arco, un horror en ese sentido para la selección argentina, no ha podido, no le salió, tuvo la mala fortuna encima de jugadores que están extremadamente cansados y que tuvieron que salir por lesión, tanto es así que en el esquema que armó el técnico tuvo que después rearmarlo, hacer los cinco cambios, que si no hay alargue, por ejemplo, Lautaro Martínez no va a jugar este partido porque ya hizo los cinco cambios. Dicho esto, y cuando estamos ya sobre el cierre, aunque hay mucho de adicional como se da en estos partidos, digo, la pelota, las oportunidades, la presión alta, las llegadas en profundidad son de España, tanto como los errores para definir, porque tuvo el Dibu Martínez cuatro tapadas mano a mano y nada más. Después fueron errores del conjunto español que no supo ser mejor que su marca, que en este caso fue Argentina. O despejó Tamendi, o despejó Paredes, o despejó el Cuti Romero, que ya salió lesionado tanto como su compañero de saga. Es muy tenso este final. Las finales a veces se ganan solamente por el error de un rival y el acierto tuyo. Hasta acá la pelota y el protagonismo es de España. Argentina está padeciendo este partido que no lo termina de encontrar. Solamente han dado 4 minutos de adicional. Poco. Creo que es de los pocos que han dado tan pocos minutos. En realidad se irá a la largue. Decimos en Argentina con la lengua afuera, porque no puede más. Allá podrá meter una modificación. Luis, no sé si querés que charlemos algo más de esto, pero me parece que se está muriendo este partido, va a la largue. El padecimiento argentino, la pelota de España, pero está 0-0. Y esto es fútbol, ya sabemos cómo puede terminar.
0: Así es, Vivi. Decías entonces que, bueno, Argentina está padeciendo también lo que serían los encuentros anteriores, esos alargues, esos tiempos extras que se llevó ante los juegos anteriores, y que por allí a las personas que les gustan las estadísticas, es primera vez en este Mundial, por ejemplo, que Argentina se va al descanso sin un disparo a puerta. Sin un disparo a puerta, entonces esto es ratificando lo que bien decías de la baja productividad que está teniendo Argentina, y que a pesar de todo, a pesar de que España está muy por encima a nivel táctico y a nivel de tensión, de tener la pelota, tampoco ha sabido aprovechar esta deficiencia de Argentina.
1: No, tuvo una, Fernán cuando entró, una también Laporte. Digo de las más claras en las que exigió el arquero argentino, que no es el de Qatar, viene con una lesión en su dedo, pero lo está apurando España con dos o tres tiros que no supo resolver, más allá de esta actuación del Dibu Martínez, que tampoco.

0: tampoco se lo exigió demasiado, es solamente en 3 o 4 oportunidades. El resto fueron tiros inciertos, desviados, malas ejecuciones o que pudo despejar a algún defensor de la Argentina. Sobre el final del partido, ahora estoy intentando pispear, no estoy en el estadio, entonces estoy intentando, mientras hablo contigo, poder ver la última jugada. ¿Por qué? Porque van 2 minutos de los 4 que adicionó y es la primera vez que observo que avanza Argentina con peligrosidad. Y recién un tiro de Williams, que entró hace unos minutos también, haciendo los cambios el técnico español que hace siempre, pone el mismo 11 titular y después hace siempre las mismas modificaciones. Dicho esto, en este momento a los 2 minutos y pico de que termine este partido, Enzo Fernández una infracción contra un jugador español y la roja también. Es lo mejor que te puedo ir contando mientras voy con un ojo hablando contigo y con el otro mirando el partido sobre el final. Pero es muy tenso este final por este motivo, porque ya juega también no solamente la imprecisión, sino los nervios de los últimos segundos y a ver de qué manera el error de uno puede ser capitalizado por el otro, porque acá el que convierte un gol sobre el tiempo que se está yendo ya, le quedará 1 minuto y medio a este partido, si convierte un gol se queda con la Copa del Mundo. Si no, ya estamos hablando de los 30 minutos de alargue para Argentina, con lo que le está costando, con los cambios que tuvo que hacer, con los titulares que ya perdió por lesión y por lo agotado que está físicamente, sería tremendo. Pero lo que te dije te lo ratifico, Argentina no pateó al arco y eso se puede pagar muy caro. Pero es fútbol y también ha sabido dar vuelta a estas historias, donde el desgaste lo hace el otro, las llegadas las tiene el otro, las oportunidades son del otro, en este caso España, pero no supo y no pudo convertir.
1: Así es, Vivi, como decías entonces, se roja para un jugador de Argentina, Enzo Fernández, entonces se le complica la situación ya a la selección de la Argentina, que lo mejor que yo considero, y con lo que he visto en mi experiencia de ver a la selección de Argentina, es que pueda aguantar a esta selección de España, y yo creo que una tanda de penales, el Dibu Martínez pudiese hacer el trabajo por Argentina, y que también tiene muy buenos pateadores. En el caso de España, también le tocaría entonces definir esta situación de una vez, aprovechando, si se da, porque están haciendo la revisión del VAR, creo, si se da que la roja sea en definitiva y Argentina se quede con 10, entonces debería aprovechar España si de verdad quiere plasmar la segunda estrella en su franela.
0: Hay un dato que es, además, como para considerar, ya lo sabés, ya lo saben ustedes seguramente si son futboleros, que el arquero de España ha tenido toda su valla invicta, excepto aquel gol que le hizo Bélgica. Pero además, en esta oportunidad, el que está mal es Argentina, el que no lo ha exigido, no le ha pateado al arco, excepto en una oportunidad hace unos minutos cuando yo estaba charlando contigo, me pareció observar eso, pero sin problema se quedó con la pelota, lo digo como para anotar alguna. No todo avance es una posibilidad de gol en absoluto, insisto, España tuvo todo el tiempo esas posibilidades, pero no siempre tuvo claridad en la puntada final, en la última jugada. Y el Dibu Martínez está exigiéndose por su lesión en el dedo también, entonces la seguridad que le conocimos en Qatar no es la misma, pero hasta ahora, cuando se lo llamó a tapar algún remate fuerte, interesante, potente y con chances de gol de España, lo pudo resolver como el Dibu Martínez que conocemos. No sé qué podría pasar en los penales. Yo tengo la intuición que esto va a alargue y se define ahí que no va a penales. Es una intuición mía, solamente eso. Y después es fútbol, porque Argentina tiene buenos jugadores por más que esté cansado. Messi casi no tocó la pelota. Y por ahí, en una que la toca, sabemos que se puede quedar con la Copa del Mundo una vez más. Acá el error es de España, que no está sabiendo, teniendo tanto tiempo la pelota, convertirle un gol a la Argentina.
1: Así es, Vivi. Bueno, muchas gracias por este contacto y también por este análisis de lo que va entonces hasta el momento el juego de esta gran final entre España y Argentina, que estamos viendo un excelente encuentro hasta los momentos. Viván, entonces te despedimos por los momentos, esperamos tener breve contacto más adelante contigo y nosotros ponemos al día a nuestra audiencia. Actualmente minuto 90 ya, minuto 96, 90 más 6, 0-0 hasta los momentos. Entonces, bueno, de culminar esto así, se iría entonces al extratiempo. Recuerden, 15 minutos el primer tiempo 1, 15 minutos el segundo, para un total de 120. Por ahí con nuestra producción tenemos imágenes entonces de la Plaza de la Juventud en Caracas, Venezuela, cómo viven entonces esta gran final del Mundial 2026. Allí disfrutando de lo que es entre todo lo que está pasando en Venezuela con el doble terremoto del pasado 24 de junio, buscando un poquito entonces esparcimiento y bueno, olvidar algunas cosas y ver lo que sería esta gran final del Mundial, que a pesar de que Venezuela no ha ido a ningún Mundial, pero siempre ha estado allí apoyando a las selecciones preferidas, Italia, España, Brasil, Portugal, Argentina. Entonces, bueno, hasta los momentos 0-0, ya minuto 7 de esa prórroga de este 90 más 7, doble amarilla entonces confirmada para Enzo Fernández, y se quedó de esta manera con 10. Por ahí nos daban imágenes también de que Cucurella, hablando con Messi, se tapó un poco la boca y Messi estaba haciendo el llamado para entonces realizar la respectiva, bueno, visualización del VAR, porque recuerden que taparse la boca hablando con un contrario también está prohibido, nueva norma que entonces por eso este jugador de Paraguay también fue votado en su momento. Así que nosotros seguimos con más corresponsales en todo el mundo. Ahora vamos con nuestro compañero José Libeña, que está directamente desde Madrid, España. José, buenas tardes, bienvenido, ¿cómo estás?
2: Hola, buenas tardes. Aquí estoy, Luis, pero estoy en Nueva York, en el estadio New Jersey, justamente viendo lo que está pasando aquí alrededor, ya entrando a la prórroga, un partido muy bueno. Argentina, como dice Viviana, topó con pared, pero también toparon en el palco de autoridades, porque junto a Donald Trump y Melania Trump, hoy están los reyes de España, está Pedro Sánchez, la presidenta de México, Claudia Sheinbaum, y el primer ministro, Mark McCartney, junto también el secretario de Estado de Estados Unidos, Marco Rubio. Imagínate qué tensión en ese palco, cómo se debe estar viviendo. Las princesas de Asturias y la infanta Leonor y la infanta Sofía están fuera del palco y hay mucha complicidad entre ellas y sus padres, porque todo el rato se pasan mirando hacia adentro de esa cristalera que por seguridad mantienen cerrados a estos jefes de Estado y de gobierno. Además, hay que comentar un poquito más el tema del medio tiempo. Decías que Venezuela no ha estado en la Copa del Mundo, pero sí ha estado representado por el maestro venezolano Gustavo Dudamel y 20 músicos venezolanos que han estado tocando este medio tiempo en el que estuvo Shakira, Madonna, Justin Bieber y muchos más. Un medio tiempo lleno de color que para muchos se hizo algo corto. Veamos qué pasa en los siguientes minutos de la prórroga y cómo se vive esta tensión. Hemos hablado con algunos asistentes y comparábamos con otros partidos de Argentina en los que estaban más animados, y la verdad que se siente un ánimo un poco más bajo que en otros partidos de esta misma competición. Quizás pueda haber sido porque los precios de los boletos superaban los $12,000 y eso no está al alcance de todo el mundo. Luis, pues desde aquí este reporte antes de que termine el partido, porque lo que estamos seguros es que de aquí vamos a salir con un nuevo campeón del mundo.
1: Muchas gracias, José. Mira, y me sorprendiste de verdad. Directamente desde Estados Unidos, ahí en el lugar de los hechos, nuestro querido amigo José Libeña. Bueno, dándome la sorpresa a mí, porque esto ya los muchachos lo sabían. Así que, José, muchas gracias. Seguramente vamos a estar haciendo nuevamente un contacto contigo. Ya ahorita los 90 minutos reglamentarios se acabaron. Van a un descanso y ya regresan entonces para lo que será la prórroga. Primer y segundo tiempo, 30 minutos en total, 15 cada uno para 120 en general. Si no hay goles allí, entonces a la tanda de los penales. Así que despedimos a José y nosotros continuamos porque vamos a ir a una pausa y nosotros ya vamos a regresar con mucha más información acerca del deporte en general y también de este Mundial 2026, señores, que se acaba el día de hoy, este Mundial que primera vez tiene 48 selecciones, 104 partidos, hoy llevándose a cabo el partido número 104 y dos selecciones que saben que es ser campeonas del mundo y que quieren repetir y Argentina buscando ese bicampeonato. Así que como lo hiciera Alemania y Brasil en algún momento, perdón, Italia y Brasil en algún momento. Así que nosotros vamos a una pausa y ya regresamos con mucho más acá en Deportes Telesur.

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0: Nosotros continuamos, damas y caballeros, con más información acá en Deportes Telesur y con la fiebre mundialista de esta gran final entre España y Argentina, que hace algunos segundos acaba de comenzar. Entonces ya el extratiempo, van escasamente un minuto, dos segundos de que acaba de comenzar. Pero mientras esto sucede, nosotros vamos a hacer un contacto directamente a Buenos Aires, porque ahí está nuestro corresponsal Mateo Grillé desde Argentina en un fanfest en Buenos Aires para contarnos cómo se vio entonces esta fiebre, esta emoción de la gran final, de una gran final más para Argentina buscando el bicampeonato.
1: Exactamente, muy buenas noches. Se vive con muchísima intensidad y con muchísimo nerviosismo, por lo menos por los últimos 45 minutos del partido, del segundo tiempo de esta final, donde España fue bastante superior a la selección argentina. Ahora está, como tú bien decías, apenas comenzada la primera parte de este alargue. Argentina con un jugador menos tras la expulsión de Enzo Fernández. Se ve que era cierto aquello que dijo Scaloni en las últimas horas, de que el equipo argentino llegaba con muchísimo cansancio, o con más cansancio del que por lo menos era el óptimo, y eso está mostrándose en esta parte de partido, en el segundo tiempo, y ahora supongo yo que se mostrará también en los dos tiempos de la alargue. Pero bueno, lo cierto es que hay mucha expectativa, hay mucho nerviosismo, hay mucha ganas igual de festejar un triunfo, en este caso de Argentina, aquí en pleno Buenos Aires, donde miles de personas están siguiendo en este Fan Fest. Buenos Aires es la fiesta pública abierta para que la población argentina pudiera compartir este partido en esta jornada. Muchísimas ganas de que termine con una victoria de Argentina para la población local y para muchísimos latinoamericanos, sobre todo, que están hinchando por Argentina. Más allá de que España, sabemos, por lo visto hasta ahora, ha tenido una mejor performance, por lo menos en lo que tiene que ver con este partido en concreto.
0: Mateo, entonces ya la sensación obviamente es de nerviosismo, como lo estabas diciendo, tras la expulsión de Enzo Fernández. Argentina no ha tenido un buen encuentro, España ha estado muy superior, pero sabemos lo que puede hacer Argentina, sabemos lo que puede hacer esta Lionel Scaloni con sus dirigidos. Entonces, más allá de nerviosismo, puede existir también un nivel, un poco de confianza del hincha argentino por su selección.
1: Sí, por supuesto, porque los últimos tres partidos, por lo pronto, los últimos encuentros de Argentina, este Mundial en realidad para Argentina ha estado también un poco marcado por la superación de partidos que parecían por lo menos muy complicados, y lo hizo en los últimos minutos. Es posible, es lo que espera también el público argentino, que pueda revertir esta situación, pueda superar a España, aunque sea con 10 jugadores, pero apelando a la garra, al temperamento, a ese tipo de componentes o de elementos que también tienen que ver con los seres humanos. No solo es técnica lo que se está puesto, o que está puesto hoy sobre el campo, sino también el temperamento, la garra, las ganas de superar obstáculos, y en este caso lo que se traduciría en ganar este partido frente a España, que no hay que desmerecer en lo más mínimo lo que ha hecho, que ha jugado muy bien, ha mostrado hasta ahora una superioridad bastante interesante, notoria en algún aspecto o en algún momento del partido con respecto a su rival en este encuentro. Pero bueno, el fútbol no todo es lineal, es en realidad en el fútbol, por lo menos acá en Sudamérica, se le llama así. Uno puede establecer que las cosas que uno no preveía que puedan suceder, sucedan, porque finalmente esto es fútbol. Hay otras cosas que suceden, no todo es lineal, no todo es una sumatoria lógica de cosas, sino que también juegan otros aspectos, los aspectos humanos, que hacen finalmente que este deporte sea el uno, por lo menos, de los más interesantes, y para buena parte de este público latinoamericano, el más interesante del mundo.
0: Así es, Mateo. Y bueno, de Argentina, de conseguir entonces un resultado positivo aquí, yo creo que pudiese darse como el jugador del encuentro al Dibu Martínez, por lo que ha estado haciendo. De verdad que el Dibu Martínez ha estado deteniendo absolutamente todo, inclusive la jugada final del tiempo reglamentario, que fue un tiro libre de Lamine Yamal. Estuvo allí, arruchadito al palo derecho, palo izquierdo del Dibu, y el Dibu la supo sacar entonces para irse ya al con 0-0 definitivo y terminar ese tiempo reglamentario. Por ahí tenemos, mira, por ahí tenemos entonces imágenes de los fanáticos también de Argentina y de Madrid. Ok, ahí en los fan fences de Buenos Aires y de Madrid, donde están celebrando. Ok, donde están celebrando, creo que están celebrando un gol. Nosotros tenemos, todavía no nos llega la imagen de ese posible gol. Pero bueno, al parecer hay una posición adelantada también por leyendo las expresiones de los fanáticos, ¿ok? Que de las imágenes que nos llegan a Madrid estaban celebrando, pero de repente la celebración se detuvo, se paró como ustedes la vieron allí. Entonces pudo haber sido una posición adelantada que había dentro del, del recuadro. Sí, ahí estamos viendo entonces la repetición. Sí, un gol de Nico Williams, pero le dieron posición adelantada. En las imágenes que nos llegan directamente, ahí vemos la al Fan Fest de Madrid, y continúa 0-0 entonces este encuentro, así que Madrid se paraliza ante esta final. Así que ahí vemos a Merino en imágenes, se están revisando de todas maneras, pero continúa 0-0 en este momento, minuto 97, ya casi pisando los 98. Ahí tenemos las imágenes divididas, los dos bandos, Argentina y España, desde Buenos Aires y Madrid, los fanfests respectivos, como en un lado están disfrutando un poco más que el otro, más nerviosismo del lado de Argentina que del lado de España. Del lado de España tienen un poquito más de energía, de esperanzas de poder llegar entonces a la victoria. Ahí se ve bastante nerviosismo entre los fanáticos, los hinchas de Buenos Aires, que están todos con sus banderas en ambos países, con sus banderas, con todo lo que la indumentaria acerca de sus fanáticos, con sus cánticos también español, lo de la cuarta estrella por parte de Argentina. Entonces, bueno, hasta los momentos, pisando ya el minuto 99, 0-0, Argentina se prepara para un cambio en España. Entonces, ahí nosotros seguimos y vamos a pedir a nuestro amigo Mateo, que nos llegaron las imágenes, nos llegaron esta información rápidamente. Entonces, se va Laporte y Rodri. Es lo que nos dan. Mateo, se va a ir Laporte y Rodri y entra García y Surmendi, ¿ok? Por parte de España. Así que este gol me imagino que lo escuchaste allí en tus espaldas, en el Fan Fest, Mateo. Pero bueno, hasta los momentos 0-0. Estaba en posición adelantada, no hubo gol. Hay esperanza todavía para el equipo de Argentina. Así que agradecidos por este contacto, Mateo. Sé que vamos a hacer un contacto pronto y esperemos que sea con buenas noticias entonces de la victoria de Argentina y con este bicampeonato. Ok, así que agradecido, Mateo, una vez más contigo. Nosotros seguimos acá en Deportes Telesur con mucha más información. Minuto 99, se reanudaron las acciones. Minuto 99, ataca España, pero Argentina entonces tratando de resistir este embate español que bueno, se le ha venido encima. Ahí como tienen en las imágenes desde Madrid y Buenos Aires, nuestros fanfest de esta gran final de Argentina, España, esta final del mundo, que por primera vez la FIFA se atrevió y lo logró hacer un mundial en tres sedes, México, Canadá y Estados Unidos, 48 países en total, un total también de 104 partidos, este sería el partido 8, para las elecciones. Ahora, damas y caballeros, nosotros continuamos en esta emoción de la final del 2026 de la FIFA. Vamos ahora a hacer un contacto con Álvaro Fragua, directamente desde España, que entonces allí está viviendo todo lo que es esta final del mundo 2026 entre argentinos y españoles. Álvaro, bienvenido, ¿cómo estás?
2: Buenas, Luis Fernando, y un fuerte saludo a toda la audiencia de Telesur. Aquí estamos con los nervios a flor de piel en una final histórica. España está aprovechando su superioridad numérica desde que en el 93 expulsaron a un jugador argentino y ahora han agotado los cambios los dos entrenadores y ya están agotando los últimos minutos en una prórroga de infarto ha habido un gol de España que ha sido anulado, también un remate de Nico Williams que ha estado a punto de entrar, si no hubiera sido por la mano salvadora de Diego Martínez. Y nada, lo que os puedo contar es que está todo el mundo mordiéndose las uñas, todo el mundo que no quiere mirar, que está preocupadísimo por cómo puede acabar este partido, pero por ahora parece que está de cara para que España gane, así que bueno, veamos cómo se resuelve, compañero.
0: Gracias, Álvaro, por este contacto. Entonces, bueno, esperamos que por ahí estábamos viendo las imágenes en el momento del gol. Inclusive, se nos adelantaron primero las imágenes del FanFest que de la imagen en directo que tenemos acá del partido. Y bueno, la fanaticada española celebrando durante 5 segundos y de repente se llevaron las manos a la cabeza y eso nos dijo que entonces el gol había sido anulado de esa manera. Álvaro, una pregunta. Sabemos que pasaron 16 años. Para que España llegara una vez más a una gran final del mundo, ¿ok? ¿Cómo están esas expectativas entre la hinchada, entre los fanáticos del fútbol? ¿Tiene esa esperanza? ¿Se mantiene de conseguir entonces esa gran estrella, esa segunda gran estrella para plasmarla en su franera?
2: 16 años son muchos años, es lo que nos dicen los aficionados. Dicen que no vale otra cosa que no sea la victoria y se muestran confiados. Entonces, ya te digo, muchas caras de nervios, pero también ilusión, y sabiendo que juega ahora España con uno más, que los jugadores están cambiados, están cansados, salvo esos últimos cambios que han hecho los entrenadores para quemar los últimos cartuchos, y todos tienen ganas de victoria. Todos esperan que no llegue a penaltis, que se resuelva el partido antes, porque los penaltis al final son una lotería con dos porteros muy potentes entre los palos. Y luego, si ganara España, habría una tremenda fiesta en las calles aledañas a la Plaza de Colón, donde nos encontramos. Una fiesta que seguiría hasta mañana, que llegarían los jugadores con la merecida copa a casa. Pero todavía no podemos adelantarlo. Lo que sí te puedo confirmar es que aquí solo vale la victoria y que está todo el mundo a tope apoyando a la selección, apoyando a la roja.
0: Muchas gracias, Álvaro. Bueno, para que no se escuche de muchos años, de 16, vamos a decir entonces 3 mundiales. Nada más, ok, esperando lo que sería esta ansiada oportunidad de poder entonces coronar una copa más para España. Álvaro, muchas gracias desde ahí de Madrid, esperamos entonces más adelante tener otro contacto contigo. Mientras tanto, nosotros, damas y caballeros, nos mantenemos acá pendiente de todo lo que suceda en este encuentro que actualmente va en el minuto 113 de partido. Mientras tanto, damas y caballeros, nosotros vamos a despedir Deportes Telesur, ok, recuerden, @deportes_telesur en todas las redes sociales, pero quedamos al pendiente de todo lo que suceda en esta gran final, en este encuentro entre España y Argentina. Y para entonces de inmediato llevarle a ustedes la información de lo que vaya sucediendo en este encuentro. Mientras tanto, nosotros nos despedimos, hasta una próxima oportunidad.

0: El gobierno de Venezuela despliega maquinaria y cuadrantes de la Fuerza Armada Nacional Bolivariana, bomberos y protección civil para continuar con el plan Venezuela Renace. Los cuadrantes trabajan en zonas críticas del Estado de La Guaira en coordinación con las autoridades y del Ministerio de Obras Públicas. El objetivo es avanzar en labores para la remoción de escombros y reconstrucción estructural tras el doble terremoto que afectó al país. Con la incorporación de más de 30 máquinas, se podrá reducir hasta un 80% los residuos para la transformación urbana. En La Guaira, María Abajo, vivieron una jornada de atención integral y sano esparcimiento para celebrar el Día del Niño. Tenemos a nuestra compañera Belén de los Santos con más información.
1: ¿Cómo están, compañeros? Les saludo una vez más, en este caso desde Marea Abajo, La Guaira. Un día especial porque es el Día del Niño y eso convoca diferentes actividades, diferentes organizaciones. Han venido hasta acá, estamos muy cerca de uno de los campamentos transitorios de este lugar y acá se convocan las familias, los niños y diferentes iniciativas justamente para hacer de este día, en el medio de la tragedia, en el medio de todo lo que ha atravesado y sigue atravesando la población de La Guaira en particular, bueno, un día especial. Vamos a hablar aquí con algunos de las personas que están participando. ¿Nos quieren contar un poco primero qué están haciendo? Estamos en vivo en este momento, pero para que nos comenten nada más, ¿qué tipo de actividades están realizando?
2: Bueno, estamos haciendo actividades recreativas, juegos didácticos, pintacaritas, globomagia, todo lo que es las actividades para los niños. En pro de la situación que estamos pasando, con la división de la Policía Nacional, somos recreadores independientes, los cuales nos hacen el llamado para llegar a cada niño y regalarle un momento bonito en esta situación tan...
1: Excelente, y le quería preguntar en lo personal, ¿qué significa, bueno, en medio de este contexto, ¿no? Elegir pasar el Día del Niño aquí y traerles un día especial, diferente, un momento de diversión, bueno, acá a La Guaira.
3: Bueno, mira, en particular es algo que por lo menos a mí como madre me llena, o sea, porque prácticamente hubieron muchos niños aquí que perdieron sus padres y por lo menos yo en mi caso me sacrifiqué por estar aquí llevándole una sonrisa a los niños que lo necesitan. Por lo menos ese abrazo, ese juego, el decirle, bueno, mira, todo está bien, vamos a sonreír y vamos a olvidar un momento. O sea, es prácticamente lo que es la esencia de un recreador, es así, pues. Pero feliz, estoy feliz de verdad de prestar mi apoyo hoy aquí.
1: Muchísimas gracias. Bueno, gracias. Parte de las actividades que se convocan acá, también se va a estar viendo el partido de la final del mundo, es una de las atracciones acá, los chicos andan con sus camisetas y es parte de vivir este día de una forma diferente en el epicentro de lo que ha sido las afectaciones por los dobles terremotos del 24 de junio, pero hoy con sonrisa, con alegría, porque es también acompañar este...
0: Por supuesto, desde el estado La Guaira vamos hasta la ciudad de Caracas, hasta los espacios, el Paseo Los Próceres. Así, allí se realizaron diversas actividades para la distracción de los niños, a pesar del pasado doblete sísmico que afectó a esta nación suramericana, Venezuela. Tenemos el siguiente reporte de nuestro compañero Luis Tavera.
4: Un saludo a toda la audiencia que sintoniza en las pantallas de Telesur. Nosotros nos trasladamos al suroeste de Caracas, específicamente al Paseo Los Próceres, un monumento imponente urbano que hoy sirve de espacio para que las familias venezolanas visiten estas actividades que están organizadas justamente para el disfrute y la distracción en la celebración del Día del Niño. Hemos visto cómo los caraqueños, las familias de Caracas se han acercado para traer a los más pequeños y poder darles ese momento de distracción a pesar de las cicatrices que ha dejado el doblete sísmico del pasado 24 de junio. Es una actividad con varias estaciones. Desde la entrada podemos ver colchones inflables, actividades mecánicas, espacios para que los niños puedan jugar libremente en supervisión efectivamente de sus padres, actividades mecánicas, atracciones también didácticas. Esto está, como les dije al principio, en un monumento imponente de Caracas, un monumento urbano, el Paseo Los Próceres, que sirve como eje cívico-militar, pero que hoy se ha convertido en esta plataforma, en este espacio para que las familias de Caracas puedan venir en compañía de los más pequeños y tener ese momento de distracción y tratar de recuperarles y brindarles esos momentos para su infancia, a pesar de, bueno, este doblete sísmico del pasado 24 de junio que ha dejado muchas heridas en las familias venezolanas. Así, a esta hora, en varios lugares de Caracas están estas actividades destinadas para los más pequeños. Nosotros, por supuesto, les estaremos llevando toda esta información.
0: Agradecidos con nuestro compañero Luis Tavera, y también le comentamos que el gobierno de Venezuela atiende a la población afectada por los terremotos a través de 107 campamentos transitorios que le garantizan hospedaje, comida, atención médica integral y también apoyo psicológico. Según el balance ofrecido por el gobierno venezolano, se trata efectivamente de 107 campamentos transitorios que se encuentran activos garantizando el hospedaje para al menos 27.820 personas. En la ciudad de Caracas se mantienen instalados un total de 41 campamentos transitorios con 11.008 camas y prestando servicio a 8.528 personas. En el estado de La Guaira se encuentran 28 centros para asistir a más de 12.474 personas. Miranda, el estado también central de Venezuela, ofrece servicios a otros 1.904 ciudadanos. Mientras que en el estado de La Guaira, o en el estado de Aragua, quise decir, se sumaron 10 campamentos transitorios que atienden también a 682 personas. Tenemos imágenes, ahora nos salimos del contexto latinoamericano, tenemos a la población española, o tenemos a seguidores de la selección española celebrando entonces el primer gol marcado por su selección en esta final frente a Argentina. Esto está ocurriendo entonces en este momento, es desde la ciudad de Madrid, al parecer, es desde la ciudad de Madrid, la fanaticada española entonces celebra en este momento el gol marcado por su selección. Por supuesto, hay que recordar que ya la selección española hace pocos minutos había anotado un gol, pero bueno, a través de la observación del VAR le fue anulado este punto. Ahora la selección, la fanaticada, celebra el gol de la selección española en esta final electrizante que está, por supuesto, en el tiempo extra. Más allá de los 90 minutos, por supuesto, están entonces en este momento debatiéndose esta final entre España y Argentina. En los 120 minutos acaba entonces de marcar este gol la selección española y la fanaticada celebra este punto marcado por la selección española. Esto es información en torno a la final del Mundial de Fútbol, pero por supuesto nosotros vamos a retomar el informativo que teníamos sobre Venezuela. Y es que a propósito del Día del Niño, la presidenta encargada del país, Delcy Rodríguez, difundió un video donde comparte con los pequeños héroes afectados por el doblete sísmico ocurrido en este país el día 24 de junio. Aquí le compartimos.

Desde el gobierno de Cuba también se envió un mensaje de alegría y emoción a los niños, niñas y adolescentes en su día. A través de la red social X, el mandatario cubano Miguel Díaz-Canel Bermúdez expresó lo siguiente: felicidades a los pequeños gigantes, guardianes del futuro, de la patria en este día especial. Siempre velaremos por nuestra niñez hasta en las horas más difíciles. También agrega en este mensaje el presidente de Cuba, Miguel Díaz-Canel, lo siguiente: en el Día de los Niños en Cuba, recordamos que la idea fue de un pionero gigante, quien más de una vez se dejó anudar la pañoleta mientras conversaba con pioneros cubanos. Y la Asamblea Nacional también del Poder Popular de Cuba ha dado este sábado, el día sábado, un paso en el fortalecimiento de su proceso legislativo en el análisis de tres importantes proyectos, todos orientados a consolidar la soberanía alimentaria, ampliar también la protección de derecho a la vivienda y modernizar el sistema de identidad ciudadana. Los debates se desarrollan con la participación del presidente del órgano legislativo, Esteban Lasso, junto a diputados de todas las provincias, quienes examinaron las propuestas antes de su discusión definitiva en el próximo séptimo periodo ordinario de sesiones. Uno de los proyectos fue la Ley de Tierra Agropecuaria y Forestal, destinada a actualizar normas de propiedad, posesión y uso, entre otros importantes aspectos. También se analizó el proyecto de Ley de Vivienda, una normativa que aspira a garantizar el acceso de la población a una vivienda adecuada. Los legisladores también debatieron el proyecto de ley del sistema de identidad personal y domicilio, cuyo propósito es modernizar y unificar registros oficiales de identidad.

0: Compartimos imágenes de la fanaticada de España, estamos tratando de precisar la información y era un gol de la selección española, pero que acaba de ser anulado, al parecer. Sigue entonces la selección, sigue entonces la fanaticada de la selección española, entonces a la expectativa del triunfo de su selección en esta final que disputa frente a Argentina. Reiteramos entonces información, se registra entonces otra revisión del VAR, un gol que acaba de ser anulado hacia la parte española. Sigue entonces la emoción en este cierre. Estamos hablando de más allá de los 90 minutos, estamos en el tiempo extraordinario, estamos en los 120 minutos de partido. Estas imágenes son de los seguidores de la selección de España, que por supuesto hace pocos minutos celebraron también entonces el primer gol de la selección española, pero vamos a retomar la información desde Cuba. En un verano marcado por dificultades económicas, se impone también el agravamiento del bloqueo genocida de Estados Unidos a Cuba. El histórico círculo social obrero Félix, el Musa, en La Habana, la capital del país, reabre las puertas. Al respecto, el presidente de Cuba, Miguel Díaz-Canel, reabrió durante la jornada del sábado las instalaciones. Allí el jefe de Estado pudo constatar el esfuerzo de trabajadores y directivos de devolverle a la ciudad un espacio de recreación digno y soberano. Una vez más, el pueblo cubano demuestra que es más fuerte ante cualquier adversidad, liderados por la Corporación de la Aviación Cubana, junto a empresas del Ministerio de Transporte, de Informática y de Comunicaciones. Un equipo multidisciplinario trabajó día y noche para tener lista la instalación durante el mes de julio, junto cuando se iniciaba el verano. También compartimos imágenes entonces de este recorrido que hace el presidente de Cuba, todo esto para garantizar que funcione el parque sin depender de la red eléctrica nacional. En un verano complejo, el Círculo Social Obrero renace como espacio de recreación y como símbolo de capacidades del pueblo cubano.
1: Aquí participaron empresas del sistema de aviación y comunicaciones, los ministerios de transporte, entidades de diferentes formas de gestión y, en fin, lo que hemos logrado es que haya una participación también de las propias entidades del sistema de aviación participando en la gestión. Aquí hay actividades de todo tipo y conviven además todas las formas de gestión que el país está potenciando en estos momentos con el objetivo de buscar que cada cual pueda tener un espacio aquí donde pueda desarrollar su actividad, pero también que las visitantes que vienen a esta instalación pues pasen un tiempo agradable.
0: También le comentamos que el continente europeo sufre un azote climático sin precedentes a través de una ola de calor excepcionalmente temprana e intensa, que según cifras preliminares habría cobrado la vida de más de 12.000 personas durante su punto más crítico, muy por encima de lo esperado en condiciones normales. Los registros de exceso de mortalidad se dispararon a finales de junio, cuando termómetros batieron récords históricos en varias regiones del continente. Expertos advierten que el balance real podría ser aún más trágico, ya que muchas muertes atribuibles al calor extremo, como infartos en personas mayores o enfermedades preexistentes, no son contabilizadas oficialmente como tales en los certificados de defunción. Detrás de esta emergencia, los científicos apuntan, sin dudas, al cambio climático, alimentado por la quema de combustibles fósiles. La frecuencia e intensidad de los fenómenos extremos no son naturales, sino consecuencia directa de un modelo energético y productivo que prioriza el lucro sobre la vida. Igualmente, 9 departamentos del sur de Francia enfrentan también alerta máxima por la persistente canícula. Las autoridades señalan que 2 de los departamentos enfrentan alerta roja, mientras que los otros 7 enfrentan alerta naranja. Han destacado que otros 14 departamentos de Francia presentan alerta naranja en zonas boscosas por incendios forestales. El servicio meteorológico tiene previsto que las condiciones climáticas de altas temperaturas persistan hasta el día martes, entonces en torno también al Mediterráneo, mientras que este domingo las temperaturas podrían oscilar entre los 35 y 38 grados, aunque algunas zonas pueden llegar a registrar temperaturas de 40 grados centígrados. De esta forma despedimos Telesur Noticias. Será hasta la próxima.

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0: Una mañana, Inés despertó con una sonrisa de sol. Se estiró con sus brazos de colores. Se bajó de su camita y al poner sus pies en el piso sintió que la abrazaba un rayito de sol que entraba por su ventana. Inés decidió seguir el camino que un sabroso olor a arepita la guiaba. Ese camino se encontró con un oso frontino que le dijo:
1: mi abrazo es para darte calorcito.
0: Aquel abrazo la llenó de amor. Inés siguió las olas de ese olor a arepita. Se sorprendió al ver a un puercoespín con los brazos abiertos, listo para abrazarla. Inés se sonrió. Supo entonces que sus espinitas eran suavecitas y delicadas. Inés comprendió que no todo lo que nos dicen es cierto. La empatía también es amor. Y entonces, en ese momento, encontró a una perisa
1: que con su suave y lento movimiento la esperaba para darle un abracito. El tiempo se puso tan lento que Inés entonces lo abrazó con paciencia y amor.
0: Justo luego del abrazo de la perisa, en ese pasillo se encontraba un chimirito con sus patitas pequeñas y sus garritas muy, muy, muy delicadas. Inés abrió sus brazos y abrazó al chigüire tan fuerte que comenzó a sentir sus propios brazos. Comprendió que el amor del abrazo del oso frontino, la empatía del puercoespín, la paciencia de la perisa y el cuidado a sí misma que le transmitió el chigüire eran parte de la importancia de recibir y dar un abrazo. Inés, esa mañana, se sentó a comer su arepita feliz y llena de amor al sentir el renacer de Venezuela.
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Buenas tardes, señores. Información de último minuto, información deportiva en este momento. Acaba de culminar el encuentro 104 del Mundial 2026 de Estados Unidos, México y Canadá, con nuevo monarca. La selección de España ganó 1-0 desde el estadio de Nueva Jersey en esta gran final del 2026 entre españoles y argentinos, así con gol de Ferran Torres al minuto 106. Se llevó entonces los máximos honores esta selección. Al 106, Ferran Torres consiguió el golazo de la asistencia de Nico Williams, dos jugadores que entraron entonces en reserva en el segundo tiempo, así que tras esta asistencia se corona campeona del Mundial 2026 para así tener su segunda estrella en un encuentro que dominó ampliamente desde el inicio y en todo su desarrollo, siendo esta su segunda Copa Mundial tras la conseguida en la edición de Sudáfrica 2010. Nosotros tenemos entonces allí las imágenes de última hora desde España, desde Madrid, España, donde están los aficionados allí. Así que España consigue su segundo campeonato, su segunda estrella, para plasmarla allí en su franela, allí con Lamine Yamal, Nico Williams, Ferran Torres, una cantidad de jugadores que de verdad lo dieron todo en la cancha para entonces poderse llevar esta gloria, este partido que los deja entonces como campeones del mundo allí en cancha. Ahí está la celebración entonces desde Madrid. Están los aficionados españoles celebrando esta gran victoria que consigue entonces el equipo español. Y Unai Simón se va con la portería imbatida. Un solo gol del portero español en toda la temporada lograron hacerle. Y fue ante Bélgica que el equipo belga logró entonces romper las

0: Bueno, excelente. Tenemos entonces ahí cómo se vive el ambiente por este nuevo título conseguido por la afición española y por el equipo español. Y bueno, para saber un poco más cómo está eso, vamos a hacer el contacto con nuestro enviado especial, Álvaro Fragua, desde Madrid, España. Adelante, Álvaro, te escuchamos.
1: Muy buenas, compañeros, y un fuerte saludo a toda la audiencia de Telesur. Victoria para España, histórico, ha vuelto a imponerse en una final mundialística después de 16 años. Un partido que no ha sido nada fácil, que ha estado durante los primeros 90 minutos muy disputado y que luego en la prórroga, con esa expulsión del jugador argentino, con esas fuerzas nuevas que ha metido el seleccionador y la gente, han conseguido materializar un gol y ahora mismo empieza la fiesta aquí en Madrid. Lo podéis ver a nuestras espaldas, todo el mundo bailando, celebrando, saltando, fuegos artificiales, hemos podido ver también bengalas. Y la fiesta, como te digo, acaba de empezar, se lo verá durante toda la noche y muchos empalmarán hasta el día siguiente que los jugadores de la selección española traigan la merecida Copa del Mundo a España y en concreto a Madrid.
0: Bueno, excelente, Álvaro, de verdad que felicidades a toda la nación de España, a todos los aficionados por este segundo título conseguido, un buen partido, okay, que lo comenzaron dominando desde el principio, y si nos vamos a las estadísticas, obviamente se ve el claro, la clara superioridad de España ante Argentina, casi 800 pases concretados por parte de España. Argentina no llegó ni a 400 pases concretados, más de 20 disparos al arco. Argentina no tuvo ni siquiera 3 disparos al arco concretados en todo el partido, así que fue un dominio total de parte del equipo español, que bueno, ahí en las últimas instancias, después del equipo haber concretado su victoria, algunos impases entre jugadores, pero bueno, esto suele pasar. Lo importante es que bueno, se sepa aceptar la derrota por parte de la hinchada y también del equipo argentino, y enhorabuena, como dicen en España, bienvenido a esta nueva Copa del Mundo, Álvaro.
1: Gracias, compañero, efectivamente, ya ves que la ilusión aquí está a flor de piel, todo el mundo lo quiere celebrar, todo el mundo se suma a esta conexión, porque lo que hemos visto hoy ha sido histórico, como tú has dicho, un partido que ha dominado España, muchas promesas, muchos jugadores jóvenes en la selección española, que han demostrado que son de bien.
0: Ahí se le perdió un poco el audio a nuestro querido Álvaro. Bueno, la algarabía de la hinchada española, ya ustedes la están viendo, se hizo presente. Lo que decía Álvaro antes de perder el audio, un equipo bastante joven, plagado de grandes promesas, como es el caso de Yamal, también de Olmos, Ruiz, Hernández, El Laporte, Cucurella, que bueno, viene de la Masía, del Barcelona Fútbol Club, se fue al fútbol inglés, se ha convertido en el gran futbolista que hoy en día conocemos, y ahora esta nueva temporada va a vestir la casaca blanca del Real Madrid. En imágenes también que nos llegan directamente desde Nueva York, se ve allí las caras largas de la hinchada argentina y también de los jugadores argentinos, Lionel Scaloni, que no lo puede creer, pero bueno, por el otro lado entonces la celebración, como ustedes los ven en las pantallas de Telesur, de toda la hinchada y toda la fanaticada del equipo de España. Ahí tenemos a Álvaro nuevamente en contacto. Álvaro, ¿cómo estás? Ajá, nos seguías diciendo, adelante.
1: Efectivamente, sí, o sea, ha sido un partido muy disputado, pero los jóvenes españoles se han impuesto al equipo argentino, que es un equipo muy, muy competente, que tiene hambre y que siempre es garantía de un excelente partido. Pero han jugado a su juego todos los españoles, han sabido marcar los ritmos, han sabido dar los pases que tú mencionabas, que han sido pues 800 más o menos, y eso es la diferencia entre ganar o perder un mundial. También decía algún aficionado gracioso que esta vez el baño se lo ha dado Lamine Yamal a Messi, así que bueno, unas veces se gana, otras se pierde. En todo caso, quien ha ganado ha sido el fútbol y los aficionados.

0: aficionados de todo el mundo que han podido disfrutar de un gran mundial y en concreto de una final histórica que la recordaremos, por lo menos en España, durante décadas.
1: Epa, muy importante, Álvaro, de mantenerse entonces este equipo en la palestra, podemos decir que puede dar la pelea para el Mundial de 2030. Quizás me estoy adelantando mucho porque faltan 4 años, pero es un equipo bastante joven, como bien lo decían. Lamine Yamal apenas tiene 19 años, es un equipo de promedio que tiene alrededor de 24, 25 años en total, el promedio del equipo, pero de verdad es un equipo bastante joven que puede entonces darle bastantes frutos a España en mundiales posteriores, por lo menos en dos mundiales más, básicamente.
0: Efectivamente, sí, es un equipo joven que se ha formado, como tú decías, en la Masía, por ejemplo, y en otras canteras españolas, y eso marca la diferencia, porque al final lo que necesitas es crear buenos jugadores, cuanto más jóvenes y que lleguen al primer nivel, pues mejor, porque luego desarrollan sus carreras con otra mirada. Eso se ha notado en esta España que, como hemos visto al principio del Mundial, ha ido poco a poco, ha ido de menos a más, de empatar con Cabo Verde, que hizo una excelente eliminatoria, que plantó cara a Argentina también, y ahora ya España fue mejorando, los jugadores fueron confiando más y más en su juego, en sus planteamientos técnicos, y han resuelto con la Copa para España. No te tengo que recordar que este equipo, muchos de ellos, ganaron la Eurocopa hace 2 años, que también es una competición de primerísimo nivel, y estaban las expectativas altas. Sabíamos que no era sencillo, que la Copa del Mundo siempre se pelea hasta el último segundo, lo hemos visto en este partido, pero vamos, han cumplido, van a volver a casa con la Copa, van a volver a casa con un montón de sonrisas, habiendo generado una ilusión a un país que lo necesitaba, compañero.
1: Álvaro, antes de despedirnos, como siempre, en todos los mundiales, el campeón siempre se dirige a la fanaticada a un sitio emblemático de la ciudad capital. En este caso, ¿cuál es ese sitio emblemático en Madrid donde, bueno, se van a celebrar los festejos de este segundo campeonato mundial de fútbol?
0: Mañana está previsto que lleguen los jugadores y el cuerpo técnico a Moncloa, que es una zona céntrica en Madrid, y luego hagan un recorrido por las calles de la ciudad, arropados por la afición, arropados por todos los forofos, terminando en la Plaza de Cibeles. Quizá algunos televidentes puedan recordar la Plaza de Cibeles porque es donde celebra el Real Madrid sus títulos, y en esa plaza que está la estatua de la diosa Cibeles es donde se prevé la gran fiesta, que además coincide con que quedará el Ayuntamiento de Madrid de fondo con una imagen también institucional, y ahí se reunirán las aficiones con el equipo y todos pues a disfrutar de esa copa, y nosotros por supuesto desde el sur allí estaremos mañana contándoos toda la actualidad, cada momento que pase, cada cosa histórica, ahí os lo contaremos, compañeros.
1: Muchas gracias, Álvaro, por este contacto. Entonces, nosotros seguimos acá con más información de esto que acaba de acontecer, el Gran Mundial de la FIFA 2026, donde España consiguió entonces su segundo campeonato del mundo. Vamos entonces a ver cómo estuvieron esas estadísticas del partido. Tenemos que a nivel de remates, 20 remates para España, sobre 3, se los comentaba, sobre apenas 3 de Argentina. Remates al arco, 11 de España, ningún remate al arco por parte del albiceleste. También tenemos que en la posesión de balón fue bastante superior a España, 68% sobre 32. Lo que decía de les comentaba acerca de los pases, 803 pases concretados sobre 445 del albiceleste. Precisión en los pases, esto es bastante interesante porque entonces aquí es donde decimos que el partido tuvo su punto. 90% de precisión en los pases para España, 78% para Argentina. Las faltas, 21 para España, 24. Tarjetas amarillas, 5 para la albiceleste, ninguna tarjeta para España. Esto es muy importante y nos habla acerca del fútbol, del juego limpio, que estuvo España el día de hoy. Tarjetas rojas, una para la albiceleste, y bueno, los tiros de esquina, 9-4, y superado también por la selección de España. Ahí tenemos la celebración de la selección de España. Ahí tenemos nuevamente Álvaro sigue con nosotros, ¿cierto? Álvaro está ahí con nosotros. Álvaro, hablaba sobre entonces las estadísticas, que fue entonces el punto de inflexión sobre este encuentro, donde España tuvo un juego bastante limpio, sin tarjetas.
0: Efectivamente, porque si hay una cosa en la que ha destacado España en este Mundial, es en la defensa. Tiene una defensa con muy pocas fisuras, lo han demostrado. No sé, recuerdo ahora cuántos goles han encajado, pero creo que uno o dos, corrígeme si me equivoco. Pero es una defensa que son jóvenes todos. Cubarsí también es muy joven, Porro, Cucurella, todos ellos han sabido poner a raya a los rivales y dejar la portería a cero en la mayoría de partidos. Además, el portero ha sido un gran, gran campeonato. Y luego el centro del campo es lo que mejor le funciona a España. Es un muro de contención que le permite controlar el juego, le permite marcar los ritmos. Cuando quieren correr, corren; cuando quieren ir más lentos, van más lentos, y hacen correr al rival. Eso a los rivales les desespera y se traduce en más acciones de falta, en más tarjetas, en menos pases y en errores no forzados cuando tienen el balón. Así que lo que juega España es a desesperar a los rivales. Argentina lo hemos matado. Yo creo que han anulado a Messi, que tampoco se han visto a otras grandes figuras de la selección argentina, y se nota en las estadísticas. Al final son una representación de lo que vemos y percibimos en el campo. La sensación que nos daba era que eran contundentes en defensa del equipo español, que movían muy bien la pelota y que luego, a la hora de meter gol, a fuerza de intentarlo, tú lo has dicho, más de 20 tiros a puerta, pues alguno tenía que entrar. Esas yo creo que han sido las claves de la selección española durante todo este Mundial, y ha marcado la diferencia respecto de otros equipos que no han llegado a ese nivel de maestría, a ese nivel de equilibrio. Recordemos que España, más allá de Lamine Yamal, que es una estrella en ciernes, que todavía le queda mucho futuro en coronarse de otras muchas maneras, aunque ha hecho historia, España es un equipo, digamos, humilde, en el sentido de que no hay unas hiper superestrellas como si había en otros espacios. Te hablo de Mbappé, te hablo de Harry Kane, del propio Messi, que ha hecho algo histórico. Y en España, pues no, son jugadores que trabajan en equipo, que van todo lo que pueden, que tratan de apoyarse, que también tienen banquillo, y yo creo que a la vista está que es mejor fiarlo a un equipo y hacerlo en común que tratar de confiárselo a una estrella y que no puedas llegar a la final o que no puedas ganarla. Así que enhorabuena al equipo español. Enhorabuena a los valores que han sabido mostrar dentro y fuera del campo. Recordemos que Lamine Yamal ha marcado también un discurso antirracista cuando ha habido que hacerlo, cuando, por ejemplo, el expresidente del gobierno español, Mariano Rajoy, hacía un artículo de opinión racista respecto a la selección española. Lamine Yamal decía: mira, yo tengo familia de Guinea, tengo familia de Marruecos, me he criado en España, en Barcelona, en el 038, y he venido a jugar al fútbol, voy a demostrar que somos los mejores, y eso es lo que importa, eso es lo que cuenta. Así que, compañero, mucha alegría por España y mucha alegría también para el fútbol mundial.
1: Así es, Álvaro. Hace un instante estaban hablando jugadores y también el técnico de La Fuente, por ejemplo, Fernán Torres, el creador del gol que le dio entonces la victoria y esta copa, decía que el gol no fue de él, sino fue de su país, y que fue difícil estar en una final, y nada más y nada menos que con Messi, jugando contra Messi. Dios le da las cosas, y a quien más se lo merece. Así que la idea de esto es que Ferran Torres aprovechó las oportunidades y se vistió de héroe el día de hoy para darle entonces ese gran triunfo a su país, a España. Mientras tanto, Luis de la Fuente también estuvo hablando y dijo que se siente orgulloso de la generación de futbolistas que han ido creciendo, dando ejemplo de equipo y de familia. Y mientras esto sucedía, el público en el fondo, en el estadio, se escuchaba el Viva España. Así que de verdad, una gran final de unas fanaticadas y unas hinchadas muy, muy futboleras, porque sabemos lo que representa el fútbol para España, también para Argentina. Entonces esto era no solamente una rivalidad dentro de la cancha con el balón y los 11 jugadores por cada lado, sino también en las gradas, los fanáticos dando esos cánticos, esa parte clave de energía adicional para cada uno de los jugadores que estaban en cancha representando a su país. Ahí vemos entonces cómo sigue la algarabía y sigue también la fiesta desde Madrid, España, okay, por esta victoria conseguida el día de hoy en este Mundial 2026, que tenemos que recalcar por primera vez con 48 selecciones, 104 partidos y primera vez en tres sedes de manera simultánea, como fue Estados Unidos, México y Canadá. Así que algo más por decir, Álvaro.
0: Efectivamente, sí, la hinchada ha acompañado al equipo desde el principio. También te digo que hemos podido seguir todo el Mundial desde el primer partido con Cabo Verde. Ahí se notaba que había cierta reticencia, cierto miedo, cierta desconfianza en la selección por ese primer partido 0-0. Se esperaba un poco más. A medida que han avanzado los cruces eliminatorios, la gente ha creído todavía más. Ha aumentado esa pasión, ha aumentado ese compromiso. Ahora estamos en el centro de Madrid, donde la fiesta es total, pero que puedo garantizar que si vamos a cualquier pueblo de España en este momento, a cualquier barrio de cualquier ciudad, la fiesta es la misma. España es un país que le gusta el deporte, que le gusta en particular el fútbol, con una tradición, y se nota en cómo lo viven, cómo lo vivimos, porque no todos los días cumples el sueño de ganar el Mundial de Fútbol. Tú hace 16 años, fue una locura, lo recuerdo perfectamente, y en esta no va a ser de otra manera, va a continuar la noche, esperemos que sin incidentes, esperemos que con mucho respeto también a la hinchada argentina que hay en España, a la que mandamos un abrazo y les decimos que otra vez será y que va a ser una fiesta para todo el mundo estará invitado esta noche, por supuesto, para disfrutar del fútbol, para disfrutar de lo que tú decías, de ese compromiso, de esa hinchada y de esas ganas de gritar que este país y este equipo ha demostrado que puede jugar al máximo nivel, puede ganar, que sus estrellas han sacado los dientes, han sacado la guerra y lo han conseguido, compañeros.
1: Muchas gracias, Álvaro, entonces, por este contacto desde Madrid. Mira, por ahí estaba hablando también Lionel Scaloni. Decía las siguientes palabras que me gustaron mucho. Somos grandes en la victoria y debemos serlo en la derrota. Hay que levantarse otra vez. Así dijo Lionel Scaloni. Y bueno, con respecto a este encuentro, él siempre estuvo diciendo durante todo el Mundial que bueno, no era fácil. Y que Argentina prácticamente ya lo estaba acostumbrando a estos escenarios y que siempre en los últimos juegos estaban viniendo desde atrás y no había sido fácil, pero que era una camada de jugadores que bueno, siempre lograban entonces esos objetivos. El día de hoy se encontraron entonces con una España, con la roja, bastante llena de juventud, con bastante ímpetu, con bastantes ganas entonces de levantar esa Copa del Mundo. Y bien lo estaba diciendo Álvaro hace un instante, donde esta camada joven tiene mucho para dar, y De la Fuente lo dijo entonces también en sus palabras. Así que una vez más, gracias Álvaro, directamente desde Madrid, España. Allí seguramente sabemos que vas a recoger algunas impresiones de la hinchada española. Esperemos entonces más adelante estar haciendo otro contacto contigo, a ver cómo se sigue viviendo. Y lo importante, lo que tú decías, que la celebración sea de manera pacífica, sin agresiones de ningún tipo, y que bueno, sepa entonces la hinchada argentina también valorar esto. Así que muchas gracias, Álvaro.
0: Gracias a vosotros, compañero.
1: Así que nosotros continuamos, damas y caballeros, con imágenes. Vamos a escuchar rápidamente ese sonido que nos dan allí desde Madrid, España. que ahí tienen las imágenes, señores, de todo lo que es la celebración por parte de la hinchada española que se coronó campeona del mundo. Ajá, y hablando de campeona del mundo, miren lo que nosotros vamos a tener acá para todos ustedes. Ajá, y aquí aparece la Copa del Mundo, el trofeo de la Copa del Mundo, ahí celebrando entonces, ahí la victoria de lo que es a la selección de España, que lo entonces se lleva su segundo campeonato, su segundo título de selecciones en este Mundial 2026, que les repito, 48 selecciones por primera vez, también 104 partidos, 3 sedes de manera simultánea, Estados Unidos, Canadá y Estados Unidos, y Telesur estuvo desde el día 1 en las 3 sedes para brindarles a ustedes la información de primera mano. Estuvimos en México, estuvimos en Canadá, en Estados Unidos para llevarle todas las transmisiones, y a pesar de, bueno, todo lo que vivimos acá en Venezuela con el doble terremoto, siempre tratamos entonces de dividirnos y llevarles las informaciones ahí, a pie del cañón, lo que sucedía por un lado en toda la ciudad capital, Caracas, La Guaira y toda Venezuela, y a su vez también información de este Mundial 2026, que bueno, era un evento que se llevaba a cabo de manera simultánea, y obviamente nosotros, por ese respeto también con ustedes, con nuestros televidentes, brindarle entonces la información veraz de lo que sucede aquí. Así que un equipo multidisciplinario para todo esto, desde nuestros camarógrafos, productores, directores, que bueno, allá arriba en nuestra dirección está un poco triste porque iban a Argentina, ganó España. Pero ahí está nuestro productor, estaba como Enzo Fernández cuando lo votaron, llorando, nuestro productor allí también, tras la derrota. Así que, damas y caballeros, muchas gracias por estar en este contacto con nosotros desde hace más de mes y medio que nosotros comenzamos con esta transmisión de la Copa del Mundo 2026, y hoy hemos llegado al final. Nosotros vamos a tener igualmente recuentos durante esta noche y el día y esta semana acerca de lo que fue este gran mundial que por primera vez se llevó a cabo en 3 países. Así que me despido para todos ustedes, para Topi, para llevarles para todos ustedes. Fue un placer, Luis Fernando Villamil Gómez. Y recuerden, @TelesurTV en todas las redes sociales. Bye, bye.

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5: Afuera del campamento había un perro bien bonito. 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
6: ¡Camurí!
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0: Comienza de inmediato Telesur Noticias. Soy Aaron Romero. Vamos a darle una revisión a los titulares. Por supuesto, comenzamos entonces con Venezuela, que refuerza las labores de asistencia en zonas impactadas por el doblete sísmico con la reconstrucción de edificaciones y remoción de escombros. Igualmente vamos a hablar de inmediato con nuestro compañero Quique Guevara, por supuesto nos tiene esta noticia de impacto. Ya finalizó el Mundial de Fútbol y hay un campeón, Quique.
1: Hola, ¿qué tal, Aarón? Qué gusto reencontrarnos a esta hora. Principal titular, sin duda, tiene que ser lo que acaba de ocurrir hace minutos. Llegó el pitazo final del partido 104. La selección de España es la nueva campeona de esta edición 23 de esta Copa del Mundo ante una selección de Argentina diezmada, una selección argentina totalmente desconocida desde lo futbolístico. Y esta selección argentina que venía de vencer a Inglaterra con actitud, con carácter y actitud con C y actitud con P, desaparecida completamente. Nosotros hemos desplegado un gran equipo de compañeros corresponsales que están en distintos puntos, no solamente en España, sino en Argentina, en México. Una gran cobertura, pero esto arrancó en el estadio de New Jersey porque fue sede, sin duda, de esta gran final de la Copa del Mundo 2026. Una selección de España que tenía aspiraciones fuertes, nada más y nada menos que para enfrentar a la vigente campeona. Hay que recordar esto, Argentina venía de ser la actual campeona, un encuentro que incluso se tuvo que definir en la prórroga, donde España se terminó llevando la victoria por la mínima 1-0. El gol vino desde Ferran Torres, que al minuto 105, tras una buena asistencia de Nico Williams, le daba ese único gol que le bastó para coronarse como la campeona del mundo. La segunda ocasión que España va a levantar una Copa del Mundo y la segunda estrella que va a bordar arriba de ese escudo de su camiseta. Así que un desarrollo donde Lionel Scaloni lamentablemente tuvo que la selección argentina sufrir la expulsión de Enzo Fernández y sin duda esto condicionó el accionar del equipo argentino. No pudo hacer nada Julio Simeone ahí, sobre todo cuando hizo el cambio Lionel Scaloni buscando más volumen ofensivo por esa banda derecha. Pero Andrés Flores, vamos de inmediato a conectar con nuestro compañero porque está en España, Andrés Flores. Vamos a conversar y a ver cómo se está viviendo esta celebración, Andrés. La selección de España es la campeona del mundo ante una selección argentina que te voy a dejar estos números que de seguro los tienes ahí anotado. No atacó en los 90 minutos el arco de Unai Simón. Solo en los minutos finales del tiempo extra empezó a aparecer Argentina cuando ya tenía un gol encajado. Andrés, qué gusto saludarte hasta ahora.
2: Estamos en este momento muy cerca de uno de los puntos que ha sido un fan fest multitudinario aquí en Poblenou, un barrio muy cercano al mar en Barcelona. La calle es una fiesta, sin dudas, y se comprueba un poco lo que vos mencionabas. Un partido que a Argentina le costó muchísimo llegar, prácticamente le fue imposible, que mantuvo la paridad por lo menos hasta el alargue, pero luego le fue imposible. Sin duda, la expulsión de Enzo Fernández condicionado, por supuesto, el juego. Aquí en Barcelona la fiesta es total. Está la gente de la calle con banderas, está la gente de la calle festejando con juegos artificiales, con música. Verán que a un par de pasos atrás mío está bailando directamente de manera espontánea con un altavoz. Estamos aquí mostrándoles un poco esta fiesta que se ha convertido en una fiesta popular aquí en Barcelona, una de las ciudades también en donde hay muchísimos fugados del Barça en la selección campeona del mundo ahora, y estamos aquí mostrándoles un poco de los festejos. También hay que resaltar que la convivencia, por lo menos hasta el momento, es una ciudad con muchísimos también argentinos en Barcelona, se mantiene muy bien. Pasaban algunas personas también con la camiseta de Argentina y estaban saludando a la acción española. Nosotros estamos contándoles un poco del clima. Hay varios puntos acá en Barcelona porque también este clima de fiesta se va a trasladar a Plaza España, también a la playa. Hay muchos puntos de la ciudad en donde la acción está saliendo era masiva a la calle. Se ha ocupado también un dispositivo especial para el transporte, para que la población pueda quedarse hasta más tarde en la calle y poder regresar a sus hogares en transporte público. Realmente la fiesta que se está viviendo aquí en Barcelona es inigualable y vamos a quedarnos, por supuesto, acá, no solamente contándole los detalles, sino también contándoles un poco cómo continúa este hecho. Adelante ustedes desde Caracas.
1: Así es, compañero. Así que, bueno, una selección de Argentina que se esperaba un poquitico más desde lo futbolístico. Una selección de Argentina completamente distinta, repito, no fue la misma selección que le jugó a Inglaterra, no fue la misma que le jugó a Egipto y tampoco le jugó así a Suiza. Sergio Rodrigo en Andalucía. Sergio, vemos celebración desde ya. España va a celebrar con creces porque se enfrentaba a una de las mejores selecciones del mundo. Llegaron las dos mejores y sin duda no hay que desmeritar la virtud y el buen juego de España. Así que el técnico de la Fuente, sin duda me quito el sombrero, buena lectura y no abandonó su filosofía de juego, sobre todo a la hora de tener la pelota, esconderla para que Argentina precisamente no hiciera su juego efectivo.
3: Congregándose en estos momentos en las principales.
1: De la celebración que hay en las calles, por supuesto, no es para menos esta celebración de los españoles, esta gran victoria para abordar esa segunda estrella. Es la campeona del mundo, España va a ser campeona del mundo por 4 años, un dato no menor y que además repite lo que sucedió en Sudáfrica 2010, que dentro de los números y algunas coincidencias y además esos datos cabalísticos, Álvaro, España esperaba un partido así, esperó en su momento España que Argentina se le presentara de esta manera.
3: La Argentina no se puede desear, ha demostrado ser un gran rival durante todo el Mundial, ha resuelto partidos muy complicados, estoy pensando en el de Egipto, por ejemplo, o con Reino Unido, o sea, con Inglaterra, y no te puedes fiar de Argentina porque son muy buenos y tienen mucha calidad, pero España ha demostrado ser mejor, ha demostrado saber controlar el partido, marcar los ritmos, decidir cuándo se ataca, cuándo se defiende, asediar, no cansarse, jugar en equipo, y eso es lo que les ha permitido ganar la Copa, ganar a título colectivo esa Copa que se trae en España, pero también a título individual. Acabamos de escuchar cómo recibía a Cubarsí, que viene de la cantera del Barcelona, es un defensa español que tiene 19 años solo, digo solo porque ya ha hecho historia, el premio al mejor jugador joven del Mundial. Como Unai Simón, el cancerbero español, se ha llevado el premio al mejor portero, habiendo dejado la portería vacía a cero. En la mayoría de partidos solo ha encajado un gol. Y como el MVP del Mundial, el mejor jugador del Mundial, el hombre que ya tiene un balón de oro en sus vitrinas, en su palmarés, ha sido Rodri. Se ha llevado ese reconocimiento porque es el alma, el cerebro del equipo, y en el que más confía el entrenador Luis de la Fuente. Nos ha faltado el Pichichi, el máximo goleador, que bueno, se lo vamos a dejar en papel, porque algo tiene que llevarse también los demás, ¿no? Pero España yo creo que ha demostrado ser un equipo muy sólido, que ha marcado los tiempos en sus encuentros y que ha ido haciendo fase tras fase, eliminatoria tras eliminatoria, de menos a más, con solvencia, hasta ahora que solo queda celebrar y agradecer al fútbol este momento tan bonito que nos ha brindado.
1: Álvaro, y voy a preguntarte lo siguiente, ¿qué crees que le viene a España a partir de ahora? Porque parece que dentro de los números se repite lo que sucedió en Sudáfrica 2010. España viene de ser campeona de Europa y ahora es campeona del mundo. Es lo mismo que sucedió precisamente en aquella Copa del Mundo de Sudáfrica 2010. Ahora, el técnico Luis de la Fuente tiene generación de relevo y tiene esta generación de jugadores para rato, le están rindiendo con creces y esa filosofía de juego de España parece que del tiki-taka ha regresado, ¿no?
3: Efectivamente, el tiki-taka ha regresado, esa capacidad de jugar en equipo, de demostrar que jugadores muy jóvenes, igual no tienen tanta experiencia como un Messi, como un Cristiano Ronaldo, como un Harry Kane, sí que pueden plantarle cara a cualquier rival. Lo demostraron en el europeo de hace 2 años, nada fácil, ganar esa copa. También fueron de menos a más, con solvencia resolvieron todos los partidos. Y en este Mundial, pues lo han vuelto a demostrar. Luis de la Fuente tiene pinta de que continuará como seleccionador. Es un hombre que ha ido formando a los jugadores cuando los dejan los grandes clubes, cuando tienen esos entrenamientos, esos partidos con la selección española, que no son tantos a lo largo del año. Pero ha demostrado darles cariño, ha demostrado saber guiarlos. Incluso Scaloni se derretía en palabras de cariño con Luis de la Fuente, decía que había sido su profesor en esa escuela de entrenadores. El maestro ha ganado al profesor esta vez, y Luis de la Fuente tiene cantera para rato, tú lo has dicho, tiene equipo para rato y va a seguir, yo creo, intentando dar alegrías a España. No se sabe muy bien cómo van a ir las cosas, porque de aquí a la siguiente gran cita, que será dentro de 2 años, pueden pasar muchas cosas, puede haber otros equipos competitivos que sigan creciendo. Francia, en el caso europeo, es muy potente y también tiene jugadores que están en una edad no tan avanzada, pero luego no se sabe. Lo que sí está claro es que España va a seguir compitiendo y hay que cuidar, y eso es un aprendizaje que sacamos de este Mundial, las canteras, y que también que los equipos, los clubes de cada país traten de apostar por sus jugadores, que muchas veces, como Lamine Yamal, son jugadores de barrio que vienen de zonas populares, que tratan de abrirse camino en un deporte que para llegar a lo más alto es muy ingrato, que deja mucha gente atrás. O sea, que hay que cuidar, y esto yo creo que es una reflexión que tenemos que hacer todos y también los poderes públicos, hay que cuidar el deporte de base, hay que dar oportunidades a los niños y a las niñas que quieren hacer deporte, no solo fútbol en España, pero también en otros lugares. Y quiero tener unas palabras, por supuesto, para Gaza, porque es en un lugar donde unos ataques y un genocidio están tratando de cercenar todo tipo de libertad, todo tipo de desarrollo humano mínimo y digno. Y ahí están también disfrutando de esta victoria de España. Nos consta, lo hemos visto durante todos los partidos. Están disfrutando, saben que hay futuro, van a pelear por su futuro. Y nosotros les apoyamos desde aquí, por supuesto. Y esta victoria también es de todos los pueblos y de toda la gente que trata de avanzar a pesar de que otros quieran pisarles.
1: Y aparte de eso, lo que se van a revalorizar estos jugadores, tanto Lamine, Ferran, jugadores como Cubarsí, tan jovencito, lo que tú mencionabas, la cantera del Barcelona empieza a responder con creces. Bueno, aparte de que Cucurella dejó de ser jugador del Chelsea para irse al Real Madrid, que es la excepción, pero qué lateralazo es Cucurella y qué lateral derecho es Pedro Porro, ¿no?, que lo potenció Luis de la Fuente.
3: Mira, te voy a dar un dato, y es que en esta final había 10 jugadores del Atlético de Madrid, entre Argentina y España. El entrenador del Atlético de Madrid es el Cholo Simeone, un histórico del fútbol también, y eso demuestra que depende mucho de los entrenadores, depende de los clubes conseguir grandes talentos. Hay talento en todo el mundo, lo hemos visto con el portero de Cabo Verde, por ejemplo, un completo desconocido, hasta que ha llegado al Mundial y se ha impuesto. Y en España, en el caso concreto, está claro que hay grandes jugadores, que no todos esos jugadores están en los mejores equipos, en el top de equipos, muchos de ellos sí. En el caso concreto español, hay bastantes jugadores en la Premier League, por ejemplo. También es un toque de atención a esas direcciones, a esos directores deportivos de los clubes españoles, en este caso, que tomen nota, que no abandonen el talento que sale de sus canteras. Es verdad que pues, se puede hacer dinero y el fútbol adolece de esa parte económica donde el dinero manda mucho, pero es cierto que tener una buena cantera, que crear a través del deporte de base, dar oportunidades a mucha gente, a los mejores, luego te beneficia, y lo hemos visto con la selección española. Hay equipos también, equipos que no son el Real Madrid o el Barcelona, que tienen grandes jugadores. Te hablo de la Real Sociedad, del Athletic Club de Bilbao, por ejemplo, con Nico Williams o Oyarzabal. Son jugadores muy potentes que han hecho recorridos por clubes medianos de Europa, que han conseguido imponerse en las ligas en las que han jugado, y vuelven a casa, vuelven a la selección española a demostrar su valía, a demostrar las canteras y a seguir trabajando y a seguir creciendo. De eso se trata.
1: Álvaro, y me parece que Luis de la Fuente pareciera que tuviera esa escuelita de técnico de Vicente del Bosque, ¿no? Porque yo vi esta selección de España hoy y yo no sé por qué me hizo recordar a esta selección de España del 2010, una selección que le gusta tener la pelota, que le gusta esconderla, no regalarla, y cuando la perdía recuperaban no más de 3-4 segundos. Por eso los argentinos estaban asfixiados, estaba abismado, no hallaba qué hacer con la pelota, jugaba a los persos, porque España asfixiaba con presión alta. Álvaro.
3: Efectivamente, ha tenido palabras de elogios para Del Bosque, fue también entrenador histórico del Real Madrid y que marcó una época en la selección española. Yo me quiero acordar de otro entrenador que ya falleció y que fue el que sentó las bases del equipo español que ganó el Mundial de 2010, que es Luis Aragonés, también un histórico del Club Atlético de Madrid. Y a través de Luis Aragonés, la selección española sí que tuvo un salto de calidad muy potente que luego terminó cristalizando en llegar a lo más alto, que fue con Del Bosque en 2010. Y eso todo es una tradición que han pasado varios entrenadores más hasta llegar al actual, hasta llegar a Luis de la Fuente. Todos han aportado su granito de arena. También hay que reconocer que en el juego de España está la marca de Pep Guardiola a través de esa revolución del juego que hizo con el tiki-taka, con ese Barcelona de Xavi, de Iniesta, de Busquets, que marcó, y de Messi también estaba, que marcó otra forma de jugar, que supo controlar el balón, que mandaba pases entre líneas que hacían mucho daño. Todo eso son recuerdos, son caldos que terminaron por cristalizar en una selección española de un estilo de juego muy personal, muy colaborativo, que marca la diferencia respecto de otros equipos más verticales, de otros equipos que dependen más de una superestrella, y ahí yo creo que está un poquito el secreto de la masa, como dicen aquí.
1: Álvaro, ¿qué punto de la ciudad, por ejemplo, te encuentras ahorita? Y me imagino que va a ser un día festivo de aquí hasta mañana y hasta que llegue la selección española. ¿Tendrás algún conocimiento? ¿Dónde van a ser recibidos? ¿Qué actividad se le tiene a los jugadores españoles?
3: Efectivamente, ahora va a haber, la gente saldrá a las calles, no solo en Madrid, en cualquier pueblo, en cualquier barrio de cualquier ciudad de España saldrán a celebrarlo, porque es un día para celebrar. No sé cuántos aguantarán sin dormir hasta el día siguiente. Nosotros, hasta que el cuerpo aguante, por supuesto. Y luego mañana está previsto que llegue la selección española por la tarde en horario español. No sabemos todavía exactamente a qué hora aterrizarán. Llegarán al aeropuerto de Barajas, serán recibidos por las autoridades. Y luego está previsto que hagan un recorrido. Suele ser, en la mayoría de casos, en las otras victorias que hemos visto, en un autobús descapotable en el que se montarán todos los jugadores del cuerpo técnico, que recorrerán el centro de Madrid desde Moncloa, por lo que hemos visto, hasta la Plaza de Cibeles, una plaza histórica también, porque es donde el Real Madrid celebra sus títulos, y hasta allí llegarán, donde han montado un escenario, unas macro pantallas con música, y donde estará pues toda la afición española esperando para recibirles. Ya te garantizo que no cabrá ni un alfiler. Nosotros trataremos de meternos como podamos para contaros hasta el último detalle de la celebración. Y allí se reunirán con las figuras institucionales. Todavía no sabemos quiénes son los que lo recibirán. Te puedo decir que estaba el rey de España con su familia en Nueva Jersey viendo el Mundial. También Pedro Sánchez fue hasta allí, y aquí entre el público hemos visto algunos políticos de la oposición de derecha española. No sabemos a quién acompañará a la roja la selección, pero suponemos que serán recibidos por una delegación institucional y que luego será la fiesta para los jugadores, para el cuerpo técnico, que hablará ante un público de miles de personas, que presentarán esa copa, esas medallas bien merecidas, y que se desarrollará la fiesta también hasta por la noche, compañeros.
1: Álvaro, yo quisiera saber una valoración. Tú que estás ahí en el corazón de España y como español, ¿qué crees que disfruta más el español? ¿La victoria a la Copa del Mundo que consiguió España, o que le haya ganado la final argentina, la Argentina de Lionel Messi, a la Argentina vigente campeona del mundo?
3: Yo creo que nos hubiera dado igual si hubiera sido Argentina Inglaterra, Francia o Cabo Verde hubiera sido todavía mucho más interesante, pero no importa quién ha sido el rival que tenías enfrente, lo importante es haber ganado, yo creo que esa es la clave. Es cierto que Argentina se ha visto cuestionada, por lo menos lo hemos visto en redes sociales aquí en España y en Madrid en concreto, se lo hemos escuchado a muchos forofos decir que había habido un poco de trato de favor. No lo sé, tampoco nos interesa. Lo que sí te podemos decir es que sabe muy bien ganar la Copa y, por supuesto, ganársela a Lionel Messi y a todo su equipo, que es un gran equipo, pero Lionel Messi ha hecho historia y la ha hecho hasta el último partido del Mundial, pues yo creo que sabe muy, muy bien.
1: España, Álvaro, que, bueno, iba a disfrutar más esta final porque era Messi, porque era un jugador que fue desarrollado, recibido y potenciado, sobre todo los predios del Barcelona, y había unos parciales del Real Madrid que iban a gozar y disfrutar más la derrota de Argentina, ¿no?
3: Sí, sí, efectivamente, también se cruzan muchas rivalidades. Aquí hay gente del Atlético de Madrid, del Barcelona, del Real Madrid, pues cuando veíamos el partido de Francia y salía Mbappé, muchas críticas a Mbappé, no solo por jugar contra España en Francia, sino por madridista para la afición de Barcelona o para la afición del Atlético de Madrid. Con Messi sucede lo mismo al revés. Los jugadores grandes, es cierto que generan polarización, generan polémica, no gustan a todo el mundo porque solo pueden ganar para un equipo o para una selección y eso implica la derrota de otros. Entonces, sí, por supuesto, que sabe mejor ganar a una gran estrella, a alguien que se considera, pues, de los que yo he visto jugar, el mejor, que es Messi, y luego un histórico, claro. Entonces, sí, sí, hay una apuesta decidida por ganar, y no importa quién tengas delante, pero si ganas a los mejores, evidentemente, él sabe mucho mejor la victoria.
1: Gran despliegue que va a haber de los cuerpos de seguridad para evitar que esta celebración se salga de control y que todo se traslade a la normalidad entre una celebración histórica y además muy meritoria para España por ser la campeona del mundo, que se dice rápido, pero va a ser campeona de España por 4 años y viene a ser campeona de Europa.
3: Sí, sí, esto es histórico. Nadie se esperaba que fuera a ser una victoria fácil, no lo ha sido, pero lo hemos conseguido y ahora tiene 2 estrellas el escudo español. No es fácil conseguir en 16 años 2 títulos porque está muy competido y lo vimos en la final de hace 4 años. Tampoco es sencillo ganar en Europa y ganar el Mundial. Y sí, ahora la fiesta va a ser total, podemos escuchar ya un helicóptero. Nosotros nos encontramos en la zona fan, que como puedes ver a nuestras espaldas ya han desalojado a todo el mundo. Somos el último equipo de prensa aquí aguantando y ahora saldremos a la calle, saldremos a esa plaza de Colón donde tuvieron que montar otra pantalla más porque esta se quedaba pequeña, donde yo me encuentro que habían 6.000 personas en la que han hecho fuera, que también os hemos enviado unas imágenes que habéis compartido para toda la audiencia de Telesur. Eran más de 20.000, así que ahora saldremos para allá a contaros qué es lo que está sucediendo, contaros toda la última hora y, por supuesto, va a ser una fiesta, esperemos que una fiesta tranquila, con el despliegue policial que hemos visto en los últimos días, pues está mucho más desarrollado, hay muchísimas más vallas, mucha más policía, está todo el centro cortado, algo que no habían hecho en las anteriores eliminatorias, así que, bueno, toda la gente saldrá a las calles, se llenará Cibeles de personas y cada una en su barrio, en su pueblo, pues a celebrar, en su casa, los que no han querido o no han podido salir, todos celebrarán y a irse a dormir, pues con mucha ilusión por esta victoria histórica.
1: Álvaro, ¿y qué crees que le venía ahora a la selección de España, no? Porque ya es un antes y un después, una selección de España que viene de conquistar 2 títulos, puede presumir ahora los jugadores españoles y ustedes como españoles de voltear a sus vitrinas y decir, somos los campeones de Europa. Y volteamos para acá y vemos la Copa del Mundo y somos los campeones del mundo. Esto sin duda es un precedente histórico, repetir aquella hazaña del 2008-2010.
3: Sí, es algo que no ha conseguido casi ninguna selección. Al final el club de las selecciones mundiales que ha podido alzarse con la victoria es muy reducido. Y hay que recordar que otros equipos también han marcado época. Pues el Brasil, pentacampeón con varios mundiales seguidos ganando, Argentina también tiene 3 estrellas, son muchos, bueno, no son tantos los equipos que se han llegado a lo más alto, muchos son los que han repetido esa victoria y ahora España entra en este todavía más selecto club de los que han llegado a sacar más de una victoria y 2 en 16 años, es decir, en 4 mundiales, es algo histórico, algo con lo que no esperaba a mucha gente porque no es tan sencillo, pero ya te digo, poco a poco, partido a partido, ha ido saliendo. Con los europeos pasa igual. España ya ha sacado otro europeo más hace 2 años y ahora a seguir trabajando, a seguir haciendo cantera y a seguir confiando en estas jóvenes promesas, que ya no son promesas porque han vuelto a hacer historia, para hacerse con la siguiente competición internacional.
1: Álvaro, y sobre todo, esto va a potenciar, parece mentira, esto va a fortalecer y potenciar lo que va a ser ahora el nuevo arranque de una nueva temporada de la Liga Española. Se va a ver de otra manera, se va a ver distinto, ¿no?
3: Claro, tiene muchas aristas. El tema de ganar el Mundial, por supuesto, a nivel futbolístico, van a llegar los jugadores que forman parte de muchos equipos de la Liga Española, pues con ganas, sabiendo que han ganado y transmitiéndole esa ilusión y esa confianza al resto de compañeros de cada uno de sus equipos, que los admirarán, por supuesto, igual que las aficiones. También a nivel económico, ahora se moverán, digo yo, los mercados y se revalorizarán muchísimos jugadores, no solo los españoles. Habrá algunos clubes que quieran hacer dinero si tienen la suerte de contar con alguna estrella y poder venderlo. Habrá otros clubes beneficiados y privilegiados que podrán comprar esos grandes jugadores. Es decir, que eso también va a servir para mover el mercado, para revalorizar los precios. Y por último, a nivel de marca país, que eso también influye, a nivel de digamos, soft power, de diplomacia blanda, se nota que el Mundial es importante. Esto es a nivel económico aquí en España. La gente en las calles consumiendo en los negocios de proximidad también va a ayudar al país, pero luego poner a España en el mundo, en la mirada de todo el mundo durante, aunque sean unos días, también es importante, y eso se consigue ganando un Mundial. Es algo histórico, como te decimos. Así que bueno, esto repercute de muchísimas maneras y habría que ir analizando una por una. Nosotros, por supuesto, en Telesur, en estos días analizaremos cada una de ellas. Pero sí que va a cambiar un poquito las cosas esta victoria.
1: Como siempre, gracias. Y por supuesto, se te nota ahí algo difónico y yo ando en la misma sintonía, porque sin duda que este Mundial ha sido desgastante desde lo emocional, incluso desde el tiempo dedicado. Álvaro, bueno, felicitaciones a España, felicitaciones desde la capital venezolana a todos los españoles. Una copa merecida, Álvaro.
3: Pues sí, efectivamente, muchísimas gracias. Os devolvemos el saludo. También quiero deciros que hemos estado cubriendo este Mundial desde el principio y con muy presente hemos tenido esos dos sismos, esos dos terremotos que han golpeado Venezuela, que han golpeado La Guaira. Hemos podido hablar con muchísimas personas de aquí en la zona FAN, que les contábamos que estábamos trabajando para Telesur, que Telesur tiene la sede, una de las

0: que sufrimos acá en la capital venezolana, y aún así, bueno, pudimos sacar con capacidad, con actitud, con resiliencia, de mantener la pantalla activa y bueno, superar adversidades también forma parte de esta cobertura. Álvaro, fuerte abrazo. Vamos ahora a conversar, a esta hora, ¿con quién? Rafael Baize, doctor y catedrático universitario en sociología y además entrenador de fútbol profesional, diplomado en esta área, escritor, además, sobre Maradona. Saludos. A ver.
1: Exactamente, exactamente. Buenas noches para todos. Mis respetos todavía por todo lo que han sufrido en los últimos tiempos con los movimientos de tierra. Y bueno, estoy a disposición para a decir alguna cosa que les pueda interesar.
0: Así es, Rafael. Y bueno, una victoria importante para España, pero ¿qué le pasó a Argentina? Que no fue esta misma selección que jugó ante Inglaterra. Yo no sé qué le pasó a Scaloni, que no le dio entrada a Lautaro Martínez, se decantó por Juliano Simeone, por ese costado a la derecha, sacrificando a Rodrigo de Paul, un Juliano Simeone que va más al juego físico, pero creo que tuvo que haber metido a Lautaro Martínez.
1: Bien, para eso hay que saber mucho de fútbol. Lo que pasó, me parece realmente, es que Argentina hizo un enorme desgaste en los partidos anteriores y en este partido descansó un día menos que España. Y eso a esta altura de la temporada, con los jugadores cansados de toda la temporada y con los jugadores súper cansados con el campeonato, con una alta temperatura y muchos traslados, un día al final del campeonato y al final de la temporada yo creo que se siente mucho, y fue claro que Argentina no tuvo durante todo el partido fuerza para jugar contra España. Más allá de los cambios que pudo haber hecho no Scaloni, porque Scaloni ha acertado durante 5 años de manera espectacular, inclusive en este mismo campeonato, entonces es muy difícil achacarle algo, sobre todo sin haberle preguntado, porque las prioridades que tenía en la cancha Scaloni eran de tapar los costados de España. Todos los cambios lo hizo hasta la mitad del segundo tiempo para fortalecer los costados. Cambió los halves, cambió los volantes de costado, porque lo que estaba preocupado era con tapar a Lamine Yamal y la llegada de los laterales que tienen después. Eso es lo que hizo, puede no haberle salido, pero el intento fue claro y fue racional. Ahora, yo creo que Argentina, con ningún arreglo, ni con nadie, ni con Dios Padre Todopoderoso, le ganaba a España hoy, porque a mi modo de ver y de algunos comentaristas, Argentina estaba mucho más cansado que España porque había descansado mucho menos.
0: Y además, Rafael, te quería además consultar, aprovechando la experiencia y sobre todo que tiene que ver con una selección de Argentina que trabajó al desgaste, ¿no?, de lo que era la dosificación de las cargas. Pero ahí voy. ¿Cómo se cansa más el jugador, apartándolo del tema climático, cuando se corre detrás de la pelota o cuando se corre sin tenerla?
1: ¿Cuando se corre con la pelota o sin la pelota?
0: Sí, porque España era dueño y señor de la pelota, y parecía que también el desgaste, no solamente desde lo físico y lo mental de Argentina, sino que se desesperaba para poderle quitar la pelota a España. Y cuando la recuperaba Argentina, España obligaba a la selección albiceleste al pelotazo, al juego rápido, y aquí se desesperaba Argentina. Entonces tenía que recurrir a Argentina de nuevo a buscar y a recuperar. Creo que ahí también hubo desgaste.
1: Hubo un desgaste, depende cómo contabilicemos el desgaste, pero el desgaste fundamental fue haber jugado partidos mucho más exigentes, con alargues, con penales y con todo antes, y haber descansado menos que España. Un día menos, que es mucho a esta altura de la temporada y a esta altura del campeonato. A mí me parece que a primera vista lo que uno veía en la cancha, como tú decís, es que el juego lo llevaba a España. España recuperaba la pelota, España atacaba, España recuperaba. Argentina prácticamente no tenía ningún protagonismo en el partido como tuvo en otros partidos. Entonces a mí me parece, después se sabrá mañana o pasado, habrá muchos comentarios, pero Yo pienso que lo fundamental fue el día.

0: de descanso de diferencia. Más allá de todas las cosas tácticas que se jugaron, ¿no? Pero creo que la diferencia física que notamos todo el partido en la cancha, de una postura en la cancha muy distinta de España con respecto a Argentina, se explica, yo creo, básicamente por ese día de diferencia, porque en todos los demás partidos Argentina no tuvo la postura en la cancha que tuvo frente a España. España siempre tuvo esa postura de cancha, pero Argentina no, y pienso que puede haber sido por la diferencia de descanso, que además, como tú dijiste, Argentina jugó muy a tope con las cargas físicas, y bueno, en algún momento puede haberse pasado de punto, sobre todo sin tener descanso muscular.
1: Y aparte de eso, sabes que se habla mucho, ¿no? Cuando un entrenador está llevando una selección o a un equipo a nivel de clubes, esa sincronía, esa empatía del técnico con los jugadores y de los jugadores con el técnico. Aquí se nota mucho la mano del técnico Luis de la Fuente, porque estos jugadores, a pesar de ser muy jovencitos, por ejemplo, podemos colocar a Cubarsí en esa referencia central, en esa marca central, y además de Lamine Yamal, un jugador de apenas 19 años que también cargó el equipo al hombro, aunque en el día de hoy Lamine fue casi que desarticulado por Tagliafico, pero esta selección española tiene más intérpretes para desequilibrar al rival, y por ahí pasó también la buena participación de jugadores como Pedro Porro, que ha sido la gran sensación y el gran descubrimiento de la selección española.
0: Sí, claro. Ustedes saben, me imagino que sabrán, que Scaloni fue alumno de La Fuente en la escuela de entrenadores. En su momento, cuando Scaloni hizo la escuela de entrenadores en España, uno de sus profesores principales era de La Fuente, así que ya se conocían desde hace mucho. Por eso se dio en parte un partido tan trabado en el primer tiempo, porque los dos se conocían muy bien los equipos y se conocían muy bien los técnicos, porque habían tenido inclusive una relación de docente a alumno entre ellos, y muy buena además. Pero, digo, Scaloni ha hecho un trabajo extraordinario durante 5 años. Si uno sigue todo el trabajo de Scaloni, no puede prácticamente encontrar fallas cuando llamó jugadores, cuando descartó jugadores, cuando cambió el equipo durante los 4 años, añadiendo nuevos jugadores, cuando ya parecía que estaba todo terminado, siempre seguía llegando nuevos jugadores que rendían más. Lo de Scaloni fue extraordinario. Y le falló hoy 5, porque tampoco podía ganar siempre, nadie gana siempre.
1: Y hablar de ganar siempre y perder en ocasiones, ¿qué se le puede reprochar entonces a esta selección argentina? Y voy al punto de Scaloni, precisamente al que mencionaba, porque Lionel Scaloni llegó a la selección en el 2018, justamente cuando Jorge Sampaoli dejaba el banquillo y Scaloni venía de ser el asistente técnico de Sampaoli, no solamente en la selección, sino en el Sevilla. Y 2 años después le dio glorias a esta selección argentina. ¿Hay para reprocharle algo a Messi y a Scaloni, a Rodrigo de Paul, por ejemplo, también a Otamendi, jugadores que dieron la vida, incluso al Dibu Martínez?
0: Yo no creo que haya nada que objetarles. El fútbol es muy competitivo, hay mucha renovación de jugadores, y mantener un título o casi mantener un título a través de 4 años es un gran logro, y con básicamente los mismos jugadores es muy difícil. Después de una temporada enormemente exigente, en un clima muy exigente, con muchos jugadores, pocos jugadores jóvenes, jugadores en realidad ya no Messi, sino los demás jugadores más cerca de los 30 o en los 30 que en los 20, cuando otros jugadores venían a España, por ejemplo, venía con 2 jugadores de 19 años, Cubarsí y Lamine Yamal, que cumplió además durante el campeonato, vino con 18 años. Sí, España tenía alguna renovación de gente con respecto a 4 años, que Argentina no. Entonces, Argentina, yo creo que eso sintió un poco, porque son jugadores que además hicieron una temporada muy, muy fuerte en distintos lugares. Entonces yo creo que a Argentina no hay que reprocharle nada, creo al revés, que hay que felicitarlos por lo que hasta dónde llegaron, con las condiciones en que llegaron y el tiempo que permanecieron en, en la cima, y yo creo que no hay que reprocharles nada, que pienso que lo que les pasó el último día fue que tuvieron menos descanso que España, y no pudieron hacer el plan de juego muy intenso que acostumbran a hacer, y que no pudieron hacer contra España, mientras España sí pudo hacerlo contra ellos.
1: A Lionel Scaloni se le vence el contrato en diciembre. Si estuviera en tus manos, Rafael, ¿le darías el contrato, una extensión para continuar con este proyecto o refrescar, renovar banquillo, cuerpo técnico y renovar una selección argentina con jugadores que ya tienen un pie afuera por la edad, por un ciclo que cumplieron, como Otamendi, el mismo Lionel Messi, que a pesar de la edad de Lionel Messi, muchos todavía hablan de que no quieren que se retire de la selección?
0: Bueno, si yo fuera, como me pedís, yo a Scaloni lo contrato toda mi vida, porque ha demostrado durante muchos años y durante muchos partidos, inclusive en este campeonato, que maneja muy bien el plantel, que maneja muy bien los partidos, que hace los cambios muy adecuadamente, inmediatamente esos cambios rinden inmediatamente, de manera clara, en el rendimiento del equipo. A mí me parece un extraordinario entrenador. Si hay alguno mejor, no sé. Pero si a mí me preguntan, ¿usted quiere renovarle a Scaloni? Lo hago firmar inmediatamente. Porque Scaloni también ha nombrado, ha conseguido, inclusive en los 5 años anteriores, renovar Scaloni había renovado bastante, ha ido renovando de a poco, pero tiene clara conciencia de que hay que renovar, y a pesar de que confía mucho en los que ya conoce, de todas maneras sabe que hay que renovar, y ahora lo haría sin la menor duda, como ya empezó a hacerlo, para el plantel, no para el equipo directamente de este campeonato. Yo tengo la mejor impresión del mundo de Scaloni.
1: Rafael, ¿por dónde pasa la personalidad de Scaloni? Porque ahí tocabas un punto clave y parece mentira, no todos los técnicos tienen capacidades y virtudes para manejar un vestuario de tantos egos. Le pasó factura a Thomas Tuchel y le ha pasado factura a múltiples entrenadores, pero Scaloni ha tenido la personalidad, lo demostró en Qatar, por ejemplo, sentando a Di María. En esta ocasión le tocó sentar a Paredes también, a Rodrigo de Paul, a sacarlo ahí en sustitución por Simeone. ¿Por dónde pasa esta personalidad de Scaloni, a pesar de ser un técnico tan joven y que fue compañero de Messi incluso en la selección cuando en sus tiempos de otrora como jugador?
0: Yo creo que justamente por eso. Los jugadores, a los jugadores les gusta mucho tener entrenadores de los cuales se sientan próximos. La proximidad cultural, la proximidad profesional y otras cosas importan mucho. Y ese es uno de los problemas que tiene Bielsa, que tiene muy poca, digamos, comunidad cultural y psíquica con los jugadores. A pesar de que sabe muchísimo y trabaja muchísimo, los jugadores, muchas veces, muchos de ellos no se sienten cómodos con una persona tan distinta a ellos como es Bielsa. En este caso, Scaloni se parece mucho a los jugadores, fue compañero de un par de ellos, fue jugador de la selección, fue ayudante de Sampaoli antes, y se tuvo una cantidad de momentos en su vida en que confluyó con los otros jugadores. Y eso en el fútbol de hoy vale mucho. Como tú decís, fíjate lo que pasó con Tuchel, lo que puede pasar con otros. Si no hay una proximidad con los jugadores, una cantidad de cosas se arriesgan claramente en el vestuario y en la manera como los jueces soportan las cosas que les suceden. Por ejemplo, la manera como soporta salir de la cancha, no entrar, una cantidad de cosas que son muy difíciles para los jugadores y que solo con una gran proximidad y una gran comunidad de maneras de ser y de vivir, las aguantan.
1: Rafael, y como entrenador te pregunto, teniendo este conocimiento, a veces hablamos de los técnicos, a veces hablamos de los jugadores, este jugador que sobresale, este jugador que aparece, que es distinto, que es referente, pero parece mentira, también hay méritos para un buen técnico tener a un buen cuerpo técnico, porque Scaloni estuvo rodeado de personas allí, como por ejemplo el Ratón Ayala, el Payasito Aumar, Walter Samuel, que fueron jugadores y que fueron mundialistas y que vienen de esa escuelita cuando lo dirigió José Pekerman. Eso también tiene una influencia tremenda, ¿no, Rafael?
0: Yo creo que es muy importante porque esos jugadores que eran el cuerpo técnico de escalones, esos jugadores también participaban del mismo tipo de características que tenía Scaloni. Entonces, Scaloni consiguió que todo el cuerpo técnico tuviera esa proximidad con los jugadores que él tenía. Y eso que hay jugadores que son muy distintos a él como manera de ser. Walter Samuel es un tipo violento, autoritario, fuerte. Aymar es un tipo suave, secundario, que no quiere destacarse, que es de segundo plano. Y entonces son jugadores muy distintos, pero que consiguieron, bajo el cuerpo técnico de Scaloni, tomar esas características de Scaloni que cayeron tan bien en el grupo durante tanto tiempo, porque Scaloni está con esto hace más de 5 años.
1: Yo creo, Rafa, que de este cuerpo técnico, si en algún momento Scaloni llegase a dar un pase al costado, yo creo, no sé, ¿cómo lo ves tú? Debería salir el próximo técnico de la selección.
0: Sí, es probable que sea, pero tendría que conseguir ese mismo cuerpo técnico una persona como Scaloni, porque ellos, entre ellos, son muy diversos. Tienen personalidades muy distintas. Y no sé cómo caerán las personalidades de cada uno entre cada cual. Eso habría que verlo. Entonces habría que encontrar una persona que pudiera hacer como Scaloni para amalgamar personas muy distintas, aunque con gran proximidad por historia de vida a la de los jugadores, para que se pudiera mantener este tipo de modus vivendi, de modus operandi, que se pudo operar durante todos estos años bajo la dirección de Scaloni. Ahí habría que ver. Yo creo que no debería ser ninguno de ellos, sino algún otro que tomara el papel de cohesión sociocultural que cumplió Scaloni.
1: Rafael, tengo que agradecerte los minutos, gracias por ese aporte, y te voy a dejar esta perlita. Si algún día llegas a dirigir algún equipo, llévame como tu cuerpo técnico, por favor, porque ese conocimiento que tienes hay que sacarle provecho.
0: Yo creo que está muy bien. Y probablemente tú tengas cualidades complementarias que podrás complementar algún defecto que yo tenga. Y ahí vamos a ser campeones del mundo, ¿eh?
1: Hasta la sincronía y la empatía.
0: Claro.
1: Gracias, Rafael.
0: Perfecto.
1: Gracias, saludos a la distancia.
0: Saludos a todos ustedes. Saludos a ustedes.
1: Así es, ahí tenemos a Rafael Báez. Ahora vamos rápidamente, ¿qué les parece? Porque así están las imágenes, miren, completamente en vivo de esta celebración de España por esa conquista de esta segunda Copa del Mundo. Y también tenemos imágenes de Argentina porque pudimos recoger algunas impresiones, a pesar de que el argentino, el ciudadano, el de a pie, el pueblo, el país como tal, igual iban a salir a las calles a celebrar porque se sienten orgullosos de esta selección, de poder disputar esta segunda final, y que no la conquistaron, son subcampeones, está bien, pero para ellos vale muchísimo, porque para ellos el triunfo ante Inglaterra significó, bueno, un logro importantísimo enmarcado dentro de la historia, y ese simbolismo de patriotismo y sentido de pertenencia a una selección argentina que sin duda no solamente jugó para la selección, sino para este país entero de 47 millones de argentinos y los que están regados por el mundo. Así que con estas imágenes de celebración nosotros seguiremos entonces a esta hora dándoles más detalles de lo que ha sido ya esta final de la Copa del Mundo. Y en Andalucía, por ejemplo, España, ciudadanos iniciaron ya las celebraciones, era de esperarse por la gran victoria de la selección española en una gran marea roja, sí. Bueno, vencieron nada más y nada menos que Argentina, una selección favorita en esta final, consiguiendo así entonces su segundo lauro, su segundo trofeo, segundo cetro, y nuestro compañero Sergio Rodríguez nos trae detalles.
2: ¿Qué tal? Buenas noches. Pues efectivamente se desató la fiesta también aquí en el sur de España, en Andalucía, tras el pitido final. Miles de personas se han lanzado a las calles, como pueden ver a mis espaldas, plazas, carreteras, fuentes ya bloqueadas, miles de aficionados que salen a la calle para festejar esta segunda estrella de la selección nacional española, que ha conseguido esta victoria frente a Argentina, y donde los ciudadanos han vuelto a festejarlo. Como pueden ver, son miles, pero en diferentes puntos de todo el Estado español han salido a la calle a celebrar esta victoria histórica, un evento épico en el que, bueno, lo han trabajado, ha sido intenso el partido, tal es el caso que, bueno, pueden ver cómo ya los jóvenes y todas las personas han salido a festejar este evento histórico, esta victoria de la Copa del Mundo aquí en España.
1: Ahí está, no era para menos la celebración ahí de los españoles por esta conquista de la Copa del Mundo. Y este domingo, bueno, hoy ha sido un día memorable. El fútbol y la música se unieron en el MetLife Stadium de Nueva Jersey, porque vibró además con un show sin precedentes en la final de esta cita mundialista. El venezolano Gustavo Dudamel dijo presente en el histórico medio tiempo de esta final de la Copa del Mundo, en la que dirigió a las Filarmónicas de Nueva York y además a la orquesta Simón Bolívar. Ahí está, completamente vestido de azul, el carismático director venezolano Gustavo Dudamel, al frente de los músicos con lazos ahí de luto, además, que lideraron un ensamble inédito que juntó por primera vez la potencia de la Filarmónica de Nueva York, la magia de la Orquesta Sinfónica Simón Bolívar de Venezuela y los niños del aclamado coro escolar PS-22 de Staten Island de Nueva York. Esta presentación, además de los músicos con lazos de luto en sus vestuarios, cruzó fronteras, sin duda, para enviar ese poderoso mensaje de solidaridad, esperanza y resiliencia global hacia el pueblo venezolano tras los devastadores terremotos que sacudieron a este país el pasado 24 de junio. En este evento también estuvo presente la reina del pop, Madonna, quien abrió el espectáculo interpretando su clásico Music sobre una bola disco, ahí apareciendo con los míticos exfutbolistas brasileños, nada más y nada menos que con Ronaldo y Ronaldinho, el hombre de la sonrisa eterna. Y mientras tanto, la agrupación coreana BTS continuó el ritmo con Dynamite. Por su parte, el canadiense Justin Bieber también ofreció ahí un momento íntimo, musical y acústico, tocando la guitarra para interpretar iPhone Love, mientras que Lumumba, el carismático hincha del Congo, también se robó las miradas, evocando al histórico líder independentista. Finalmente, la colombiana Shakira cerró el show con broche de oro, cantando el tema oficial Day Day, en una colaboración explosiva junto al nigeriano Burna Boy y los niños bailarines Cheto Kids de Uganda, acompañados además en el segmento final por el coro escolar PS-22 y la banda Coldplay, en un homenaje imperdible que sin duda conmovió y movió corazones. Bueno, hay nostalgia, les digo, nostalgia, pero además hay alegría por esta gran cobertura donde Telesur se vistió además de gala, de fiesta y de celebración, a pesar de la adversidad que sufrió este país por el doble movimiento telúrico. Un reconocimiento especial a todos los colaboradores, compañeros que estuvieron en cada punto, en Estados Unidos, México, Canadá, en la Ciudad de México, con La Pelota No Se Mancha, Relato de Cancha, La Cancha Es Nuestra, a través de las distintas emisiones como esta ahora, para llevarles a ustedes esa actualidad y sobre todo lo que sucedía en cada jornada de la Copa del Mundo. Se terminó la cita mundialista en su edición 23, así que los españoles celebran porque España es la campeona del mundo por segunda ocasión en su historia, nada más y nada menos que venciendo a la selección argentina 1-0. Así cerramos este contacto deportivo.
3: Gracias, compañero Quique. Por supuesto, gracias a todo el equipo que estuvo también frente a cámara y detrás de cámara en esta cobertura especial del Mundial de Fútbol 2026. Y por supuesto, felicitar a los fanáticos de la selección española. Gracias, Quique. Por supuesto, a la selección española que levanta esta copa durante este Mundial 2026. Así también damos por finalizada esta emisión de Telesur Noticias. Siga con nosotros con Telesur.

0: Una mañana, Inés despertó con una sonrisa de sol. Se estiró con sus brazos de colores. Se bajó de su camita y al poner sus pies en el piso sintió que la abrazaba un rayito de sol que entraba por su ventana. Inés decidió seguir el camino que un sabroso olor a arepita la guiaba. Ese camino se encontró con un oso frontino que le dijo:
1: mi abrazo es para darte calorcito.
0: Aquel abrazo la llenó de amor. Inés siguió las olas de ese olor a arepita. Se sorprendió al ver a un puercoespín con los brazos abiertos, listo para abrazarla. Inés se sonrió. Supo entonces que sus espinitas eran suavecitas y delicadas. Inés comprendió que no todo lo que nos dicen es cierto. La empatía también es amor. Y entonces, en ese momento, encontró a una perisa
1: que con su suave y lento movimiento la esperaba para darle un abracito. El tiempo se puso tan lento que Inés entonces lo abrazó con paciencia y amor.
0: Justo luego del abrazo de la perisa, en ese pasillo se encontraba un chigüirito con sus patitas pequeñas y sus garritas muy, muy, muy delicadas. Inés abrió sus brazos y abrazó al chigüire tan fuerte que comenzó a sentir sus propios brazos. Comprendió que el amor del abrazo del oso frontino, la empatía del puercoespín, la paciencia de la perisa y el cuidado a sí misma que le transmitió el chigüire eran parte de la importancia de recibir y dar un abrazo. Inés, esa mañana, se sentó a comer su arepita feliz y llena de amor al sentir el renacer de Venezuela.
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¿Cómo están? Bienvenidos, bienvenidas a la presente emisión de Telesur Noticias. Soy Aaron Romero y tengo el gusto de presentarle los siguientes titulares. La selección española de fútbol consiguió su segunda estrella tras vencer en tiempo extra a su similar de Argentina. Venezuela refuerza las labores de asistencia en zonas impactadas por el doblete sísmico a través de la reconstrucción de edificaciones y remoción de escombros. Y desde Nicaragua se conmemora este 19 de julio el 47 aniversario de la Revolución Sandinista con movilizaciones que recorrieron todo el país.

0: Vamos de inmediato con la información deportiva, sin perder tiempo, con nuestro compañero Enrique Guevara. Adelante.
1: Hola, Ron, ¿qué tal? Bueno, partido 104, ya se terminó el Mundial, parece mentira, en un abrir y cerrar de ojos. Tenemos detalles a esta hora porque sin duda es el tema central, el tema que nos trae para acá a esta hora, y seguimos desde muy temprano en este último día de la Copa del Mundo. Adelante.

0: Bien, el estado de New Jersey fue la sede de este gran partido, esta gran final, la más esperada de esta Copa del Mundo en su edición 23. Se enfrentaba a España y Argentina, un encuentro que se tuvo que ir a la prórroga para definir entonces quién iba a ser el ganador, porque parecía que todo pintaba llegar a los penales, pero la selección de España pudo anotar ese 1-0 gracias a Ferran Torres, que apareció desde el banquillo, entró en recambio. Y al minuto 105, tras una gran asistencia de Nico Williams, ahí está parte de la celebración, es la selección campeona España, para así tener entonces su segunda estrella bordada ahí en su camiseta arriba del escudo. Un encuentro que sin duda dominó de manera amplia, fue un monólogo desde el arranque, desde el inicio y en todo su desarrollo, siendo esta su segunda Copa del Mundo. Entonces, para conseguirla en esta edición, hay que sumarle la de Sudáfrica 2010. Argentina, ni un solo disparo al arco en 118 minutos. ¿Por qué 118? Porque se fue hasta la largue y fue apareciendo por ahí Argentina al minuto 118 con llegadas ahí dubitativas, medio incomodaron a Unai Simón, pero la selección de España fue mucho más que la selección albiceleste, que buscaba su cuarta Copa del Mundo. Bien, vamos ahora a conectar con Andrés Flores a esta hora, a ver cómo está esas calles. Están, bueno, llenas de fiesta, Andrés. ¡Qué locura! ¿Quién iba a decir que España iba a repetir, a reeditar aquello de Sudáfrica 2010? Mucha gente no cree en lo cabalístico, en los números, en los momentos. Pero en Sudáfrica 2010 España venía de ser campeona de Europa. Y ahora viene de ser campeona de Europa y repite lo que sucedió en Sudáfrica 2010. Y para irnos más allá, Andrés, y para meterle candela a esto, Ferran Torres marca el gol de la victoria en el tiempo extra, como lo hizo Andrés Iniesta ante, en aquel momento, Holanda, hoy Países Bajos.
1: Aquí en Marsella, sin duda, esto que comentas, los números es importante, porque también hay mucha cábala en ambas selecciones. Y aquí en Barcelona, esta fiesta está provocando aquella fiesta de África, aquella fiesta en donde España perseguía aquella estrella. Y hoy, nuevamente, la han perseguido. Hoy España es el campeón y en las calles de Barcelona se siente y mucho. Déjame contarte que está llegando la gente poco a poco hasta este punto, que es uno de los tantos puntos que tiene la ciudad. La gente empieza a llegar en bicicleta, empieza a llegar con sus altavoces, con su música, para poder celebrar este partido que, como bien decía, fue un partido que dominó España desde el principio, las llegadas hasta el arco.
2: Sí, ya sabéis lo que está maquinando
1: cuando decía el 2003, claro, minuto 118,
2: entre otras cosas, el 2030, los que ha tenido, Argentina, que ha dominado Uruguay, España. Paraguay.
0: Bien, Andrés, por supuesto, ese festín, esas imágenes ahí que le están dando la vuelta al mundo, una selección de España que, repito, fue mucho más que la selección de Argentina. Una selección de Argentina que arrancó sin ideas. Esta selección de Argentina parece que no fue la misma que jugó, o parece no, mejor dicho, dejó entrever que el desgaste físico, la falta de dosificación en algunos jugadores no le alcanzó para enfrentar a una España que se iba a presentar de esta manera, iba a ser así, porque así jugó España durante toda la Copa del Mundo, con esta misma idea, con esta misma filosofía de juego, de tener la pelota, de jugar sobre todo con sus laterales, como Porro, como Cucurella, jugando ancho, jugando horizontal, jugando al desgaste, no solamente desde lo emocional, sino desde lo físico. El rival siempre te va a buscar para quitarte la pelota, y ese desgaste de ir hacia atrás, de jugar en bloque bajo, tarde o temprano Argentina lo iba a pagar caro, porque llegaron incluso 20 disparos al arco. Y la gran actuación del Dibu Martínez fue pilar fundamental para que Argentina no recibiera y no encajara más goles. Siendo otros porteros, les digo y me atrevo a decir que esto hubiese terminado por lo menos 4-0, Andrés.
1: Exactamente, no, sin el Dibu Martínez la historia hubiera sido otra totalmente distinta, y sin duda lo que hemos visto es que logró frenar muchos de los que hubieran sido goles de la selección española. La figura, diríamos, del lado de Argentina, sin duda, más allá de otras situaciones puntuales, ha sido el Dibu Martínez. Ha atajado realmente muchos tiros al arco que fueron, que parecían imposibles, que parecían que se convertían en gol, pero no lo han sido. Y déjame decirte que aquí también hemos conversado con muchos hinchas argentinos, porque Barcelona son 50.000 los argentinos que viven aquí en la ciudad, y muchos destacaban justamente que lo que más invitaron era Fuerza Dibu, porque en un momento en donde, como marcabas tú antes, la delantera del equipo español parecía penetrar en el arco constantemente, por lo menos en el área Argentina, sin llegar al arco, realmente el que salvaba esas situaciones parecía ser el Dibu Martínez, ¿no? Qué irónico también y paradójico que la figura terminó siendo el arquero en un partido que Argentina debió ir a buscar desde el comienzo, pero que no logró llegar ni siquiera, salvo en muy contadas ocasiones, al área del rival, al área de España. Así que por ahora aquí los festejos continúan y realmente la gente aquí en España está muy contenta con el desempeño que ha tenido su selección, sin dudas.
0: ¿Qué tiene España que fue temporizador de aguantar, de sostener, sobre todo de saber en qué momento meter la pelota a los costados cuando subía Pedro Porro, como de Rodri Hernández? Para muchos, Rodri, no sé, todavía no tengo actualidad, pero creo que es el jugador más valioso de la final. ¿Y dónde queda también la labor de Dani Olmo, por ejemplo, jugando por detrás de ese delantero para arrastrar marcas, para separar a los centrales? Creo que también es una labor loable, Dani Olmo, jugando sobre todo sin pelota, porque el fútbol no solamente se juega con la pelota, sino sin pelota, que también es importante.
1: Exactamente, la presencia en el campo de juego, el ánimo a los compañeros, también hemos visto cómo Argentina comienza a desesperarse, ¿no? Ante la exhibición, ante estar jugando con un jugador menos en la cancha, termina de quedar todavía peor parado frente a una situación que igualmente hay que decir que estira hasta el final, estira hasta el tiempo suplementario, pero sin embargo ese golpe también fue muy fuerte, y fue muy fuerte anímicamente. Me parece que anímicamente también jugó un rol muy importante esa explosión de Enzo, porque también a nivel equipo viene a terminar de dinamitar una situación que ya se veía compleja. Veíamos que en partidos anteriores, claro, aparecía quizás a los 80 minutos Lionel Messi a salvar la situación. Se lograba ahí revivir y hemos visto cómo se han remontado partidos, como por ejemplo el partido contra Egipto. Pero sin embargo, este no fue el caso. La selección argentina parecía no poder reaccionar, parecía por momentos tener el impulso, pero no lograba hacerlo. Resaltamos también la amarilla que recibe el banco en Argentina, en su conjunto, Scaloni. Y también creo que eso marca un poco la desesperación en la que de repente empezaban a encontrarse ante no poder reaccionar frente a una España que avanzaba y que termina, ¿no? Como terminó en ese tiempo suplementario marcando ese gol contra Argentina y hoy consagrándose en esto, en los festejos que estamos viendo y en una España campeona aquí en Barcelona, que también quiero contarte esto, hay muchos puntos que están siendo los centros de festejo, algunos en la playa, otros en Plaza España. También hay algunos lugares en donde se han reunido los hinchas argentinos. En principio, por ahora, hasta donde tenemos información nosotros, sin incidentes, todo ha sido bastante convivencia. Han felicitado incluso, se han felicitado incluso entre ocasiones por el desempeño en esta Copa del Mundo. Festejo total aquí en Barcelona, sin dudas, de un partido que incluso reconocen, más allá de que ha jugado mucho mejor la selección española, que ha sido superior tácticamente, les ha costado hasta el alargue lograr marcar ese gol en el arco que parece imbatible del Dibu Martínez.
0: Andrés, como siempre, gracias por esos minutos, por ese aporte. Tenemos que seguir en esta cobertura, vamos a seguir comentando y analizando con otros intérpretes que también son fundamentales. Así que bueno, desde Caracas, Venezuela, una felicitación y mérito para la selección española por esta conquista.
1: Si me repito, gracias, un gran abrazo para ti,
0: Daniel. Así es, vamos a conectar ahora con José Miguel Candía, analista deportivo, además está en México, desde la Ciudad de México, para seguir analizando, a ver por dónde pasa la victoria de España y por dónde pasa la derrota de Argentina. Creo que el condicionante de la selección albiceleste pasa por la expulsión de esa doble tarjeta amarilla que recibió Enzo Fernández, y eso era sinónimo ya y muestra de frustración, porque no consiguió ese juego al cual estaba acostumbrado Enzo Fernández, sobre todo en esa mitad de cancha acompañado con McAllister. José Miguel, bienvenido.
3: Bienvenido, muchas gracias. ¿Con quién hablo? Perdón. Dime tu nombre, por favor.
0: Enrique por acá, José, un gusto saludarte. Enrique Guevara, de
3: los estudios. Hola. Hola, Enrique, hola. Un gusto escucharte aquí desde la Ciudad de México. Gracias a ustedes.
0: José, te comentaba que si la selección argentina en algún momento mostrando esa capacidad futbolística, pero la frustración de ver la expulsión por doble tarjeta amarilla de Enzo Fernández era ya muestra de frustración, de impotencia, de que no conseguía ese juego acompañado con McAllister en esa zona de volante 5 para romper el juego y buscar ese juego tres cuartos de cancha hacia arriba. Creo que ahí se le rompe el juego a Argentina. ¿Cuál es tu valoración?
3: Quiero hacer antes de responder tu pregunta y hacer otros comentarios anexos a la final del día de hoy, enviar un saludo afectuoso y toda nuestra solidaridad con el pueblo venezolano por las desgracias sufridas el día 24 de junio pasado. A Venezuela un abrazo afectuoso y adelante, hermanos venezolanos, que bueno, la naturaleza ha sido injusta con ustedes, pero esperamos que pronto estén de pie, sabemos que lo pueden hacer. Ahora sí, atiendo tu pregunta, quería dejar constancia de este saludo al pueblo venezolano. Atiendo tu pregunta. Mira, en términos generales, el juego fue de un desnivel tan marcado, tan profundo, que aun quienes, en mi caso por una situación de país de origen, teníamos simpatías declaradas en esta final, entendimos que a los 15, 20 minutos parecía que ya no había nada más que conversar, que era cuestión de esperar el tiempo para que el equipo español, control del balón, excelente nivel de juego, acompañamiento permanente, seguridad en las tres líneas, no, en los tres bloques, como se dice ahora, que no me gusta, defensa, mediocampo y delantera, un acompañamiento notable y un nivel de elaboración de fútbol que era admirable. No vi nunca en los 90 minutos, ni siquiera en el alargue, y después hago una breve referencia a los últimos 5 minutos, donde parecía que Argentina despertó del letargo, no vi nada que se pareciera a una final en términos similares, en términos equivalentes. Lo de Argentina, mira, me voy a referir brevemente a ello, salvo Sandibu Martínez, hay que santificarlo el muchacho, que hoy salvó todo menos el gol, que ya no podía salvarlo tampoco, el resto del equipo fue flojo. No me gustó ni la línea defensiva, sobre todo, que aguantó, la defensa aguantó, el mediocampo estuvo perdido hoy, no lo vi a McAllister, más allá de luchar, ir al cuerpo a cuerpo, ponerle empeño a algunas jugadas, no lo vi funcionar. No lo vi a Julián Álvarez, que es un delantero neto, pero que a veces le pide a Scaloni que baje a recuperar. No lo vi. Un Messi perdido, bien marcado, pero sobre todo perdido, poco creativo. En fin, puedo repasar línea por línea y decirte que salvo Dibu Martínez no me gustó ninguno. Y que el resultado es bastante miserable, bastante escuálido para un equipo de España que lo superó amplísimamente. Y te darás cuenta tú que si digo esto siendo simpatizante de la selección argentina es porque procuro ser muy, muy gráfico y muy objetivo con lo que ocurrió.
0: No, José, pero es que esto es para un sector que ve el fútbol de espalda y con los ojos cerrados. Porque si no funciona, recordemos que un equipo de fútbol es un juego colectivo y si no funcionan las piezas, los intérpretes, y esto le pasó a Argentina porque lo que no funcionó, sobre todo en el día de hoy, fue la que funcionó ante Inglaterra. Se empezó a defender en bloque bajo y esto se paga caro cuando te defiendes y retrocedes ante una selección de España, porque tiene su mérito, Luis de la Fuente, sobre todo en esa dinámica de juego de sostener la pelota, de jugar ancho, jugar horizontal, jugar por los costados, incluso jugar por ese pasillo interior. En cualquier momento Argentina lo iba a sufrir. Demoró mucho. Lo que pasa es que Sandibu salvó el arco, como tú decías, en varias ocasiones. Ni un solo disparo al arco de Argentina.
3: En 90 minutos, yo llevé el récord con una libreta y una pluma en la mano, en 90 minutos no hubo un disparo franco a la portería española que obligara al arquero de La Roja a exigirse para desviar el balón o detenerlo por lo menos. Nada. Bueno, ese panorama así raquítico, paupérrimo, porque no puedo hablar de otra cosa, refleja lo que estaba pasando en la cancha. Es increíble, casi milagroso, que no cayera un gol de la selección española durante el transcurso de los 90 minutos. Yo te diría, mira, yo vi todos los juegos de la selección argentina, los 7 anteriores y este final, que se ganaron los otros 7, en algunos casos ante rivales un poco más débiles, de menor jerarquía, y en otros remontando resultados milagrosos. Pero los dos rivales fuertes que tuvo la selección fue el de Inglaterra hace unos días, el miércoles pasado, donde pudo resolverlo la selección argentina en un meritorio partido de recuperación con el resultado adverso, llevando bien el balón, inspirados, creativos, triunfaron. Pero fue el primer rival de cierta jerarquía en términos parecidos al mundo futbolístico en el que se mueve la selección albiceleste. Y el de hoy, para fatalidad, el de hoy era la final. Y le tocó realmente, como dicen en Sudamérica, un verdadero trabuco. Un equipazo que aplastó a Francia, lo vimos todos hace algunos días, hace una semana, más concretamente, donde le pasó por arriba. Y hoy le pasó por arriba al equipo de Scaloni. Digo, para que nos gusta el fútbol, que nos hubiese gustado un ida y vuelta, al margen del resultado cuantitativo, al margen de quién anota el gol, nos gusta un ida y vuelta, un resultado parejo, lo de hoy fue muy, muy pobre. Ahora, lo que tú señalas, hoy el mediocampo se perdió y hubo, mira, no sé la cantidad, yo en un momento llevaba el récord de la cantidad de balones que lo recibían, lo recuperaba un jugador argentino y lo daba equivocadamente a un jugador español. Se repitió permanentemente. Y a balón dividido, sin falta, la mayoría de los balones los recuperaba el equipo español. En fin, la superioridad fue absoluta. Tal vez este fue el límite real de la selección argentina. Yo quiero creer eso. Se entusiasmó la gente porque el partido con Cabo Verde, que se estaba perdiendo en un momento, se recuperó. El 2-0 contra Egipto se levantó y el equipo ganó y pudo seguir adelante, ya en la fase de muerte súbita. Pero era evidente que el equipo tenía un límite. Lo pudo superar con Inglaterra el miércoles, no lo pudo superar hoy ante un gran equipo y gran campeón, hay que reconocerlo con todas las letras, y lo digo más al margen de todo fanatismo, que es el equipo de España.
0: José, y entonces, ¿por dónde afincamos y apuntamos la derrota y la desaparición de los intérpretes de Argentina? Porque yo iba a tocar precisamente ese punto. A mí me sorprendió enormemente ver las imprecisiones de Argentina, malos pasos, los malos pases que hacía McAllister, Enzo muy impreciso y también llegando tarde a la marca, por eso se llevó dos tarjetas amarillas, por el costado de la derecha Nahuel Molina, Gonzalo Montiel. Uno no entiende y todavía no termina de apuntar por dónde pasa la derrota, si por lo físico, si por lo futbolístico, si por ese juego asociativo que venía mostrando a pesar de al gran déficit que tenía Argentina. Y esto se venía comentando, José, antes de la Copa del Mundo, que la ausencia de Di María era un hueco grande que tenía el medio campo de Argentina y que no había un jugador que lo pudiera sustituir. Creo que también por ahí pasaron estos apuntes de la selección argentina para llevarse la derrota.
3: Exactamente, mira, y te digo más, coincido con tu análisis, con tu comentario. La selección de Argentina que compitió en este Mundial 2026 es la de hace 4 años, un poco más vieja y más lenta, sobre todo, más insegura. No generó nuevos valores de recambio. La banca de Scaloni no tenía demasiado para suplantar. Podemos hablar de Barco, que jugó creo que un tiempo nada más con Jordania, un equipo débil, relativamente débil, y con un resultado que fue relativamente cómodo para la selección argentina. Barco, o el hijo de Simeone, del Cholo Simeone, que es, bueno, puso empeño, puso fuerza, puso garra y compromiso, pero es muy poco lo que esa selección tenía como sangre nueva. Era una selección vieja en términos futbolísticos. No me refiero a los 39 años de Lionel Messi, no. Me refiero a que era un equipo que ya había dado lo que tenía que dar, estaba en un rendimiento, o si tú quieres, pasó de 8 a 9 de Qatar a 7 o 6.5 ahora en este Mundial. Y el relevo en el banco era muy poquito lo que se tenía. El caso de los laterales del lado derecho, Montiel y Molina, nunca terminaron de convencer. De Paul, un jugador disminuido. Otro, Julián Álvarez mismo, que hizo un gol, un par de goles, que tuvo en un momento, sobre todo con Inglaterra, mucho garra, mucho afán de lucha, mucho interés por ir y recuperar el balón y construir, sin ser un jugador él de construcción, es más bien un definidor. Bueno, pero estaban en inferioridad de condiciones. Había una merma futbolística en algunos y una merma física en otros. Hoy se mostró con lo de Tagliafico, que tuvo que salir, estaba mal de su rodilla. Lo de Enzo, que tú mencionabas al inicio de esta conversación, En parte sí, impotencia por y tontería, realmente hacerse sacar una amarilla en una final discutiendo si en la mitad de la cancha, por favor, en la mitad de la cancha fue falta o no, no hubiese pasado nada y se ahorraba la amarilla. Después trabó, no fue tan violenta, pero fue ameritó una segunda amarilla y su salida. Bueno, a partir de ahí ya todo, había que apostarle el milagro. Solo quedaron, mira, esos 5 minutos del alargue, de los 15 y 15 del tiempo suplementario, donde se intentó algo que no se había intentado en todo el partido. Yo tomé estadísticas manuales,